corazones. A todo el que no quiso aceptar la rectitud y la justicia del gobierno del Mesías. Satanás los reunirá para hacer guerra contra Jerusalén. ¿Y qué pasará? Fuego descenderá del cielo, devorará a todos esos rebeldes, y luego, después del juicio, vamos a ver el establecimiento de la Nueva Jerusalén. Si leemos, por ejemplo, en el libro de Hebreos capítulo 12, sabemos que Sion es la Jerusalén celestial o la Nueva Jerusalén. Allí está la prueba de que Sion se relaciona con el reino de Dios. Algo importante que debes saber es lo siguiente. Antes de que Sion se convierta en una realidad, la palabra de Dios dice proféticamente que ciertas cosas deben suceder. Y lo primordial en esa lista es que el pueblo judío debe regresar a su tierra prometida, a la tierra de Israel. No es Palestina, sino Israel. Y es algo que estamos presenciando en la actualidad. Un regreso que comenzó hace unos 200 años y que sigue desarrollándose a medida que la nación de Israel crece y florece en este mundo. Esa es una señal profética también. Dios nos dice que miremos a la higuera, y la higuera es Israel. Dice que cuando de ella salga un brote, cuando se vuelva húmeda y verde, cuando florezca, entonces sabrán que el tiempo está cerca. Y lo que estamos experimentando actualmente es un gran odio por el éxito y el crecimiento de Israel. Eso está en contra de la voluntad de Dios. Así que, para que Sion se establezca, y el sionismo enseña que Dios, oigan bien, Dios hará regresar al pueblo judío de vuelta a la tierra de Israel. Y lo hará como dice en Jeremías capítulo 23, de todos los países. Noten que no habla de un solo país como Babilonia, o de un solo país como Egipto, sino de todos los países por donde Dios los había dispersado. Él los traerá de vuelta. Si te fijas, en otro pasaje de las Escrituras, y estoy hablando de la profecía de Ezequiel, capítulos 36 y 37, encontramos una vez más que debemos anticipar un restablecimiento de la nación de Israel en los últimos días. Dios restablecerá la unidad entre el reino del sur, Judá, y el reino del norte, Israel. Habrá unidad. ¿Y quién traerá esa unidad? El Mesías. Y además, vemos que Dios hará todo esto no porque el pueblo judío lo merezca, porque hayan hecho algo para que eso suceda. Todo lo contrario. Lee Ezequiel 37, desde el versículo 21. Allí, Dios dice que el pueblo estará caminando en idolatría, pero sin embargo, debido a quién es Él y debido a sus obligaciones de pacto, Él traerá al pueblo de regreso a la tierra. Eso es lo que estamos viendo. Por eso es que yo me mudé a Israel y he vivido aquí los últimos 23 años de mi vida. Porque Dios es fiel. Él nos ha traído a mí y a mi familia de vuelta a Israel, como lo ha hecho con millones de personas judías. De regreso a esta tierra, porque Él tiene un propósito. ¿Cuál propósito? Sion, que se establezca el reino de Dios. Esa palabra, Sion, mencioné que viene de un verbo que significa marcar, hacer una distinción o señalar. Pero, ¿sabías que la palabra Sion es un sustantivo derivado del verbo que les expliqué antes, pero también se puede convertir en otro término? Y me refiero a Mitsuyan. Y se trata de un adjetivo que habla de la excelencia de Dios, que Dios hace cosas excelentes. La palabra Mitsuyan es la misma palabra para Sion en una construcción diferente y habla de que la excelencia de Dios se podrá encontrar en su reino.

0: Así que, como personas que creemos en las Escrituras, estamos obligados a ser sionistas. Si no eres sionista, te estás oponiendo a los propósitos de Dios y a sus planes. Estás en contra del establecimiento del reino de Dios. Dios dice, y déjame darte otro ejemplo. Hemos hablado de Jeremías 23, Ezequiel 36 y 37, más en Isaías, capítulo 54, se habla de cómo Dios traerá al pueblo judío de vuelta a lo que él llama lugares desolados, ciudades que fueron destruidas y quedaron vacías, vacantes y desoladas durante mucho, mucho tiempo. Él traerá de vuelta a la gente en los últimos días y ellos reconstruirán estos lugares que estaban anteriormente llenos de residentes judíos, pero que por casi 2,000 años estuvieron inactivos, desolados, vacíos. Todo esto ha cambiado y mucho de ello ha ocurrido ante nuestros propios ojos. Dios está obrando. Ahora, vemos algo más. Cuando lees otra porción de las Escrituras, me refiero a la profecía de Abdías. Abdías es más específico. Él nos dice que efectivamente el pueblo judío debe regresar a su tierra y que morará en ciertos lugares precisos. Esto implica áreas que hoy pertenecen a Egipto, al Líbano y a Jordania. Ahora, ¿el mundo cree que esto sucederá? ¿Que Israel se hará más grande? No, el mundo quiere que Israel se haga más pequeño, pero no será así. Israel aumentará de tamaño. Lo que vamos a ver es la fidelidad de Dios en acción. De eso se trata el sionismo. Así que, claro que soy sionista, porque creo en las promesas de Dios y tengo ojos que perciben la fidelidad de Dios. Pero, insisto, estamos viviendo en un tiempo de gran odio, y con ese odio hay una tergiversación de lo que es realmente el sionismo. Les daré un ejemplo. Mencioné que recibí un correo electrónico preguntándome, ¿eres un sionista? Y quiero compartir con ustedes lo que recibí de esta persona cuando le pregunté, por favor, compárteme cuál es tu definición de sionismo. Y lo que me respondió fue esto. Esta persona me envió una publicación de una entidad que se llama Palestinian Policy Network o Red de Política Palestina. Y vemos aquí que su comité ejecutivo ha redactado un resumen titulado Los principios del sionismo cristiano. Así que les voy a leer el texto que me envió esta dama, que es la definición que ella cree correcta para el denominado sionismo cristiano. Lo leeré textualmente y dice así. El sionismo cristiano puede definirse por el apoyo incondicional al proyecto colonial sionista. Desde el establecimiento violento del régimen israelí en 1948, hasta el continuo asentamiento judío en Palestina, como parte de la fe de cada cristiano. Bueno, quiero decir en primer lugar que esto está muy distanciado de la verdad. Yo soy un creyente, pero ¿apoyo incondicionalmente a la nación de Israel sin importar lo que haga? A veces puedo ser muy crítico con lo que los gobiernos de Israel han hecho en el pasado. Estoy muy a favor de esta guerra actual y de ir más allá de lo que está haciendo el gobierno actual para lograr la victoria. Pero esa es otra historia. Noten lo que dice aquí. El texto insiste en llamar a la tierra de Israel con un término falso, Palestina. Los sionistas cristianos deben usar términos bíblicos. Palestina no aparece en la Biblia. Bíblicamente no existe tal cosa como Palestina. Y en segundo lugar dice que esto ocurre desde el establecimiento violento del régimen israelí en 1948. Por favor, digamos la verdad. Basémonos en la historia y no en la propaganda. Existió un plan de repartición del territorio que se promulgó a manera de mandato. Y lo que sucedió fue que la tierra que se le prometió a Israel se redujo luego drásticamente, pero sin embargo, Israel aceptó la propuesta. Sabemos que parte del acuerdo fue la formación de un Estado palestino conocido como Jordania en 1947. Y lo que ocurrió, y es un hecho, es lo siguiente. Cuando Israel proclamó el Estado judío en 1948, Israel fue atacado violentamente por 5 naciones árabes al mismo tiempo. Pero Dios es fiel e Israel salió victorioso. Así que cuando hablamos de la violencia en el establecimiento de la nación de Israel, no fue el pueblo judío, sino los árabes, o más precisamente los musulmanes, quienes actuaron con violencia y en contra de la voluntad de Dios con respecto a que los judíos regresaran a su tierra. Continuemos con la segunda sección. El apoyo de los sionistas cristianos al asentamiento judío en Palestina es un precursor de su propia salvación. Y dice entre paréntesis, la salvación de la iglesia. Y luego sigue diciendo, la salvación de la iglesia, pero no la del pueblo judío, buscando activamente un fin de los tiempos en el que los judíos y otros grupos no cristianos sean destruidos mientras ellos ascienden al cielo. Esto no es lo que creemos, esto no es lo que enseña el sionismo. El sionismo enseña que habrá un restablecimiento de la nación de Israel, que Dios traerá de vuelta al pueblo judío de todos los países donde los ha esparcido. Y un tercio, un remanente, un tercio del total será salvo bajo la misma fe en ese mismo Redentor. Eso es lo que creemos. No es que todo el pueblo judío será destruido. Eso no es bíblico. Así que de nuevo, lo que se dice aquí no es cierto en lo absoluto. Continúa diciendo que este compromiso ideológico pone a los sionistas cristianos al mismo nivel de los gobiernos israelíes y su política colonial y beligerante contra palestinos, iraníes y contra todo adversario del régimen israelí. Bueno, la verdad es que, en su mayor parte, han sido los palestinos quienes han sido violentos contra el pueblo judío. Y hay muchas muestras de ello. Cuando Israel trata de defenderse, el mundo interviene y trata de atarnos las manos. Esta es la realidad de la situación. Así que, permítanme decir de nuevo, ¿soy un sionista? Sí, lo soy. ¿Soy un seguidor del Mesías de Israel, Yeshua HaMashiach, Jesucristo? Sí, lo soy. Y debido a eso, estoy obligado, confinado, y lo hago con gozo, a creer todo lo que dice la Biblia. Por tanto, debo ser sionista, creyendo que Dios trajo, trae y seguirá trayendo al pueblo judío de vuelta a su tierra, y que un tercio del total llegará a la salvación. Alabado sea Dios por eso. Sí, habrá un juicio sobre todas las personas judías y no judías que rechacen la gracia de Dios. ¿Qué dice la Escritura? Que en el momento en el que el Mesías regrese para liberar a Israel y para destruir a los enemigos de Israel, a todas las naciones que suban a Jerusalén para la guerra, vemos que Él derramará su espíritu de súplica. Esa palabra súplica es un término que se deriva de la palabra hebrea para gracia. Él derramará un espíritu de gracia y un deseo de recibir la gracia de Dios en las personas. Algunos se rebelarán, pero, alabado sea Dios, un tercio del pueblo judío lo recibirá. Permítanme concluir diciendo esto. A medida que avanzamos en el tiempo, no sé qué tan cerca estemos de los últimos días, del tiempo final, Pero nos estamos moviendo hacia allá, en mi opinión, muy rápidamente. Las cosas están convergiendo, vemos eventos que tienen relevancia profética para los últimos días. Y lo que les quiero compartir es esto. A medida que avanzamos en el tiempo, habrá un mayor odio y animosidad contra aquellos que creemos en la revelación de Dios. Seremos perseguidos, seremos odiados, seremos arrestados, y eso está bien, porque mi esperanza no está en este mundo. Yo soy sionista, yo creo en el reino de Dios. Y lo que me suceda a mí, a mis finanzas, a mis posesiones y a este cuerpo, no tiene la menor relevancia, porque quiero hacer lo que dice la palabra de Dios y lo que nos manda a hacer, y eso es acumular tesoros, no en este mundo, sino en el reino de Dios. Y si también eres sionista, tendrás la misma mentalidad. Gracias por dedicar un tiempo para ver este video. Que Dios te bendiga y que nos haga permanecer firmes en la verdad de Dios, apoyando al sionismo conforme lo revela la palabra de Dios. Hasta la próxima vez. Shalom.
1: Shalom.
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Acompáñame en el Evangelio de Lucas, capítulo 5, versículo 12. Sucedió que estando él en una de las ciudades, se presentó un hombre lleno de lepra, el cual viendo a Jesús, se postró con él rostro en tierra y le rogó diciendo: Señor, si quieres, puedes limpiarme. Jesús entonces, extendiendo la mano, lo tocó diciendo: Quiero, sé limpio. Y al instante, la lepra se fue de él. El versículo 14 dice que Jesús le mandó que no lo dijera a nadie. Le dijo: Ve, muéstrate al sacerdote y ofrece por tu purificación lo que mandó Moisés para testimonio a ellos. Recordar que cuando había leprosos en la época del Nuevo y del Antiguo Testamento, la ley decía que el sacerdote tenía que verificar si realmente ese leproso había recibido sanidad. Así que Jesús le está diciendo: obedece ese mandato, preséntate al sumo sacerdote y ofrece por tu purificación lo que mandó Moisés para testimonio de ellos. Pero su fama se extendía más y más, y se reunía mucha gente para oírlo y para que lo sanara de sus enfermedades. Pero Jesús se apartaba a lugares desiertos para orar. La lepra es una de las enfermedades más antiguas de las que se tenga conocimiento. Se estima que su primera aparición fue hace más de 4.000 años. La lepra es una enfermedad crónica que provoca úlceras en la piel, produce daño en el sistema nervioso, produce debilidad en los músculos que empeora con el tiempo. Si no se trata a tiempo, la lepra puede causar lesiones permanentes en el cuerpo. En casos extremos, la muerte. Hoy en día, según estadísticas, más de 220.000 personas se contagian de lepra cada año a nivel mundial. Y a pesar de ser una enfermedad muy antigua, solo hasta el año 1981 se empezaron a usar medicamentos efectivos contra la enfermedad. ¿Te imaginas cómo debió haber sido tener lepra en los tiempos bíblicos? En esa época no había medicamentos. Era vivir bajo una de las peores condiciones posibles. Además, tener lepra implicaba que no podías trabajar. Tenías que ser expulsado del campamento, de la aldea, del pueblo. Tenías que abandonar a tu familia. No podías tener contacto con tu esposa, con tus hijos. Los leprosos eran alejados de la sociedad judía. Todo lo que el leproso tocaba se convertía en inmundicia. Así que por ley tenían que vivir a las afueras de las ciudades. Cada vez que un leproso se acercaba, debía anunciar a gritos que era leproso. Así la gente podía alejarse de él. Levítico capítulo 13, verso 45 y 46. Y el leproso en quien hubiera llaga llevará vestidos rasgados y su cabeza descubierta y embozado pregonará: inmundo, inmundo. Todo el tiempo que la llaga estuviese en él, será inmundo, estará impuro y habitará solo, fuera del campamento será su morada. ¿Te imaginas la escena? Jesús estaba en la ciudad con una multitud a su alrededor y a lo lejos se escucha los gritos del leproso que se acercaba. Entonces, toda la multitud desapareció menos Jesús. Varias lecciones podemos aprender de esta historia. La primera es que Jesús desea limpiarnos. Jesús desea llenarnos de paz y tranquilidad. Él quiere borrar todo rastro de sufrimiento que tengamos en nuestra vida. Jesús no tenía la necesidad de tocar al leproso. Él pudo haber dicho: sé sano, y con eso hubiera sido suficiente. Pero la realidad es que a Jesús no le importa nuestra inmundicia. No importa la situación en la que nos encontremos o qué tan sucio estemos. Jesús quiere limpiarnos de nuestros pecados. Jesús quiere sanar nuestras enfermedades. Muchas personas creen que para acercarse a Jesús necesitan primero arreglar su vida y tener todas sus cosas en orden, pero es todo lo contrario.
Ven a Jesús como quiera que te encuentres. Jesús es más grande que tu problema. Nuestros errores son insignificantes comparados con la misericordia, la gracia, el amor de Jesús. No importa qué excusa tenga el mundo para no seguir a Jesús. Él es el único que tiene el poder para limpiar. Es el único que puede limpiar nuestras vidas. Jesús tiene el poder, tiene la autoridad para hacerlo. Solo tenemos que acercarnos a Él. Este leproso lo hizo. Unos pensarán, está rodeado de personas, es imposible acceder a Jesús. Eso le pasó, por ejemplo, a la mujer de flujo de sangre. Se tenía que abrir entre las personas y tocó ese borde del manto. Zaqueo se tuvo que subir a un árbol porque había tanta multitud y él, como era bajito de estatura, el leproso, lo creas o no, hizo que todas las personas alrededor se esparcieran, se fueran. Y tuvo acceso directo a Jesús. Aun cuando todas las personas a tu alrededor te rechacen y se alejen de ti, Jesús siempre estará esperando a que te acerques a Él. No hay nada en esta tierra que pueda alejar a Jesús de ti. Aun cuando tú mismo te sientas lejos de Dios, recuerda que Jesús está dispuesto a darte toda sanidad. Él está dispuesto a darte la paz que necesitas. Lo único que tienes que hacer es acercarte a Jesús con fe. ¿Y qué palabras de Jesús, verdad? El leproso le dice, si quieres puedes limpiarme, puedes sanarme. Jesús dijo, quiero, sé limpio. Eso es lo que le dijo Jesús al leproso. Esas palabras de Jesús las debemos guardar en nuestras mentes, en nuestro corazón. Debemos guardarlas como un tesoro. Jesús desea limpiarte. Nunca te dejes llevar por las palabras del enemigo, porque él quiere hacerte pensar que no eres valioso. Él quiere hacerte pensar que tu pecado es tan grande, es tan enorme, que Jesús no te va a perdonar. Esos son engaños de Satanás. Jesús ve valor en nuestras vidas, tanto como para morir por nosotros. Por eso acércate a Jesús, como hizo este hombre. No sabemos cómo se llama. Yo siempre digo que cuando hay personas en la Biblia que no mencionan su nombre, yo me pongo el nombre de esa persona. Acércate a Jesús como hizo este ex leproso. Búscalo con fe. Jesús desea limpiarte. Ahora la pregunta es, ¿quieres tú ser limpio? ¿O quieres todavía vivir en la inmundicia del mundo? Si es así, apaga y vámonos, como dice la gente. Pero si deseas ser limpio, no te preocupes. Jesús no solo tiene el poder. Jesús tiene el deseo de que tú seas limpio. Invierte tiempo de tu día a la oración. Sigue el ejemplo de Jesús. Aun cuando la gente lo alaba por sus milagros y sus enseñanzas, él volvía a Dios, se apartaba a buscar refugio en su Padre. ¿Y dónde lo hacía? En los desiertos, donde nadie quiere ir. Todos quieren ir al lugar de sombra, ¿verdad? Como el pasaje de Abraham y Lot. Abraham le dice, nos tenemos que separar. Escoge tú un lugar y yo me voy al otro. Y Lot alzó sus ojos y vio toda la llanura del Jordán. Dijo, wow, aquí hay lugar para el pasto, está todo verde. Miró el otro lado y dijo, rocas, desierto, calor. Pues me quedo con esta parte. Y fíjate qué final trágico tuvo Lot y su familia. Poco a poco iban acercando sus tiendas a Sodoma y Gomorra, hasta que Sodoma y Gomorra ya fue parte de su vida. Invierte tiempo en la oración. Jesús se apartaba a buscar refugio en su Padre porque él sabía que este mundo no era su morada. Él era consciente de la lucha espiritual
que vivimos todos los días y que la única manera de mantenernos firmes y no caer en la inmundicia del mundo es caer de rodillas todos los días delante de Él, es buscarle la oración, buscarle a través de la palabra. Así que si quieres ser limpio, acércate a Jesús, arrodíllate ante Dios. Permite que ese milagro o que los milagros que Dios va a hacer en tu vida sean un testimonio para los que te rodean. ¿Sabes? El pasaje de Jesús y los 10 leprosos es curioso porque solo uno vuelve a dar la gloria a Dios, ¿verdad? Solo uno volvió en agradecimiento. ¿Los otros 9 dónde están? No lo sabemos, pero seguramente los otros 9 se presentaron ante el sumo sacerdote y fueron a recuperar su trabajo, fueron a recuperar a su esposa, a sus hijos. Se olvidaron de Jesús, solo uno fue agradecido. Este leproso recibe sanidad, se presenta ante el sumo sacerdote. ¿Y qué hace este leproso? Predicar de Cristo. Y eso que Jesús le dijo, oye, no digas nada. Eso siempre me ha llamado la atención. ¿Por qué Jesús en varios pasajes dice que no diga nada a nadie? Que no diga quién lo sanó. ¿Por qué hizo eso Jesús? Yo siempre me hago esa pregunta, ¿no? Qué curioso que hoy en día, si tú y yo recibimos un milagro de Jesús, lo que vamos a hacer es predicar de Cristo. Porque es una buena intención. Recibo un milagro, recibo sanidad de Cristo, recibo un toque de su amor, tengo un encuentro personal con Él. Lo que quiero es que otros también conozcan a Jesús. Es una buena intención. Siempre me he preguntado por qué Jesús le dice que no diga nada. Pero este leproso, lleno de alegría, de gozo, imagínate, no sé cuántos años estuvo con esa lepra. En agradecimiento, se presenta ante el sumo sacerdote, dice que la fama de Jesús se extendía. ¿Por qué? Por esta persona. Como la mujer pecadora, como el pasaje de la mujer samaritana. Empezaron a dar testimonio, empezaron a predicar del Mesías, de Jesús. Cuando tú y yo recibimos un milagro de Jesús, nuestra vida cambia por completo. Y queremos predicar de Cristo. Queremos que otros reciban ese milagro, reciban a Jesús en sus vidas. Así que si quieres ser limpio, te lo vuelvo a repetir, acércate a Jesús. Arrodíllate ante Dios. Cuando te pregunten cómo has cambiado, dilo con alegría. Es Jesús el que me ha limpiado. Si no lo haces es porque a lo mejor te estás avergonzando de Jesús, te avergüenzas del Evangelio. La única marca que llevo ahora está en mis rodillas y es porque caigo rendida a sus pies. Ojalá que muy pronto esta sea tu experiencia y la de otros. No te olvides que Jesús quiere que así sea, que se vuelva una realidad y eso solo depende de ti. Debemos acercarnos a Jesús. Señor, si quieres, puedes limpiarme. Y Jesús, extendiendo la mano, lo tocó diciendo, quiero, sé limpio. Y al instante la lepra se fue de él. Un toque del Señor es lo que necesitamos para ser librados, para ser sanados, como canta Juan Carlos Alvarado. Un toque de Jesús cambiará por completo nuestras vidas. Yo anhelo ese toque de Jesús. ¿Tú anhelas ese toque? ¿Anhelas la presencia de Dios en tu vida? Si lo anhelas, ¿a qué estás esperando? Busca a Jesús. La palabra dice buscarlo en cuanto pueda ser hallado, porque llegará un momento en que no podremos, no tendremos esa libertad de por ejemplo, escuchar el Evangelio, de predicar. Búscalo ahora. Busca a Jesús y Él te cambiará, y Él cambiará por completo tu vida. Hoy es el día, ahora es el momento. Cuando tengas un tiempo, busca a Jesús, humíllate ante Él, búscale de todo corazón y Él responderá.

0: Shalom and welcome, brothers and sisters.
1: Shalom y bienvenidos, hermanos y hermanas, a esta sesión de preguntas y respuestas con Baruch, parte 2. Sean bienvenidos todos los que están viendo este programa. Nos alegra mucho que estén aquí en esta segunda parte. Desde Israel me acompaña, por supuesto, el Dr. Baruch Korman. Hola, Baruch, ¿cómo estás? Shalom, Christian, estoy muy bien. Siempre es un gusto verte. Igualmente me alegra verte. Quisiera agradecer a todos nuestros espectadores. Hemos tenido una respuesta fenomenal en la sesión de preguntas, parte 1. Gracias. Vamos a iniciar enseguida esta nueva sesión de preguntas porque tenemos mucho que cubrir y hay muy buenas preguntas. Comenzamos entonces, Baruch. Si estás listo, empecemos. Comencemos. La primera pregunta es de Dayana de Brisbane, aquí en Australia. Dice, usted ha dicho que cree que estamos entrando en los últimos días. Oí una enseñanza que decía que Dios iba a separar a los verdaderos creyentes. ¿Qué debemos hacer para asegurarnos de que estemos en el grupo de verdaderos creyentes para poder pasar la eternidad con Él? Bien, creo que hay indicadores proféticos que nos dicen que estamos aproximándonos rápidamente hacia el inicio de los dolores de parto. Y recuerden que los dolores de parto vienen antes de los últimos 7 años. Pero pasemos a la pregunta central. Para que podamos estar en el reino de Dios por la eternidad, simplemente tenemos que aceptar el Evangelio, una presentación precisa del Evangelio, según la cual nosotros somos salvos por la sangre del Mesías, por su muerte redentora en la cruz. Aceptar eso, desear apartarnos del pecado. Nuestras acciones no son un factor determinante. Queremos apartarnos del pecado y caminar con Dios. Volver a Él en la fe, aceptando esa muerte e invitándolo a ser el Señor de nuestra vida. Todo el que haga eso estará en el reino de Dios. Y sí, habrá un tiempo de separación. Sabemos que en la primera carta de Juan dice que hay un grupo que saldrá de nosotros, es decir, de la iglesia. Salieron de nosotros porque nunca fueron de nosotros. De modo que sí habrá un tiempo de separación y, como el Mesías nos enseñó, los cuidados de este mundo, cuando la gente se entera de que por causa de la fe podemos sufrir, podemos perder cosas, podemos ser odiados, hay quienes dirán, yo nunca acepté pasar por eso. Yo nunca quise sufrir por esta creencia religiosa. Esto no es para mí. Ellos nunca lo entendieron, nunca se comprometieron. Pero una persona sincera que reciba el Evangelio con base en la fidelidad de Dios, ni siquiera en la nuestra. Cuando nosotros no somos fieles, Él es fiel, dice la palabra. Así que con base en su fidelidad, nosotros estaremos allí. Gracias. Muy buena respuesta. Gracias por hacerla. La siguiente es de Laura Vences, que vive en Arlington, Texas, Estados Unidos. Mi pregunta es sobre Gog y Magog. Ezequiel 38 y 39. Entiendo que la guerra de Gog y Magog sucederá después del rapto. Doctor Baruch, ¿puede dar un poco más de detalles? Hago esta pregunta porque vi a Sonia Waters y a David Diamond, quienes entrevistaron al Dr. Korman. La entrevista fue en hebreo y se tradujo al español. Ellos preguntaron sobre Gog y Magog y estoy segura de que el Dr. Baruch dio la respuesta correcta. Es más bien una confirmación lo que quiere Laura entonces. Así es, recuerdo esa entrevista. Ella está en lo cierto. El rapto sucederá antes de la ira de Dios. Muchos evangélicos, hay unos pocos que no lo ven de esta manera, pero la mayor parte considera que el rapto sucederá antes de la ira de Dios. Hay algunos desacuerdos con respecto a cuándo empieza la ira de Dios, pero sabemos una cosa. Después de la abominación desoladora, comenzará lo que se llama la angustia de Jacob. Habrá persecución, el peor período de persecución para el pueblo judío. Y eso no será originado por la ira de Dios. Aunque la ira de Dios será derramada en el mundo, Dios va a preservar al pueblo judío, así como lo hizo en la tierra de Goshen durante las plagas en Egipto. Él va a proteger a Israel de la ira. Ellos serán perseguidos debido a su renuencia, a que se negarán a aceptar al anticristo, y eso hará que las naciones del mundo se vuelvan en su contra. Eso es parte de la guerra de Gog y Magog. Así que el Mesías removerá a la iglesia, hará el rapto, antes de la batalla de Gog y Magog. Y al final de esa batalla es cuando sucederá la segunda venida, cuando el Mesías destruirá, estamos haciendo un libro, ya está listo de hecho, que se trata del anticristo y el último capítulo está dedicado íntegramente a Ezequiel 38 y 39. Y se habla mucho de esto. Y sí, el rapto sucederá antes de todo lo relacionado con la guerra de Gog y Magog, la cual termina con la segunda venida. Es la misma guerra de la batalla de Armagedón. De modo que, sí, confirmo que eso será después del rapto. Grandioso, gracias. Gracias, Laura. La siguiente pregunta es de José Daniel Moria Landazuri. Él pregunta, ¿cuál es la relación entre el número 666 en Primera de Reyes, capítulo 10, verso 14, y el 666 del Apocalipsis, capítulo 13, verso 18? No existe ningún tipo de conexión en lo absoluto. Creo que este asunto es importante porque el hecho de que la marca de la bestia sea el número 666 no quiere decir que ese número tenga nada malo. Así que, si estás pensando en comprar una casa cuya dirección sea 666 de la calle tal, no tienes que preocuparte por eso y pensar, ¿estaré haciendo algo malo al comprar una casa con esta dirección? Ese número no tiene nada de malo en sí. Les daré un ejemplo y luego iré al centro de la cuestión. Antes de que lo hagas, disculpa, Baruch, y perdón por interrumpir, ese es un buen comentario y estoy de acuerdo contigo. Sin embargo, soy un poco desconfiado cuando veo a las personas que van en sus autos y el número de matrícula es 666, porque creo que muchas veces piden específicamente ese número para sus matrículas y pienso que algo no está bien con ellos. Pero oigo lo que dices y este es un caso distinto. Sí, si alguien quiere elegir ese número porque está relacionado con fines satánicos, identificándose con el hombre de iniquidad, con el hombre de pecado, con el anticristo, si alguien tiene esa afinidad, yo tendría mucho cuidado, no con el número, sino con esas personas y lo que las motivó a elegir ese número para su matrícula. Estoy muy de acuerdo contigo en eso. Pero digamos que alguien cometió un crimen y la policía investigó y sabe que esa persona comió antes del crimen en cierto restaurante, y que su recibo de la cuenta del restaurante fue por $10. Y buscan entonces a todas las personas que comieron allí ese día y preguntan quién tiene un recibo por $10. Y ese recibo por $10 identificará al culpable. Creo que todos estaríamos de acuerdo en que no hay nada de malo con el número 10 de esa cuenta de $10 por una comida. Pero simplemente si alguien pide el mismo plato y le dan la cuenta por el mismo monto, eso no los relacionaría para nada si lo hicieran en un día diferente. Así que el número 666 en las Escrituras no se identifica como un número malo, maldito, o un número que debería preocuparnos. No creemos en supersticiones. No sean supersticiosos con esto. Lo que sabemos es que, tanto en hebreo como en griego, las letras del alfabeto tenían valores numéricos. Y por ejemplo, el valor numérico de la palabra Dios, Elohim en hebreo, y la palabra naturaleza, Teva, aunque se escriben muy distinto, tienen una cantidad de letras diferente, se obtiene el mismo valor numérico de esas dos palabras. Y hay personas que al sumar las letras de sus nombres, asignando un valor numérico a cada letra, puede dar como resultado el número 666 para muchas personas, y eso no significa nada. Eso lo que hará es lo siguiente: cuando el anticristo tome poder y empecemos a ver su imperio malvado y blasfemo, y sepamos su nombre, uno podrá tomar ese nombre, tal como se escribe, bien sea en hebreo o en griego, y al sumar las letras, si se obtiene 666, eso confirmará que ese hombre es el anticristo. Ya que, repito, no es un número malo, es simplemente una forma de comprobar si alguien es sospechoso. ¿Podría ser este el anticristo? se puede hacer eso y verificar. El hecho de que ese número aparezca en Primera de Reyes 10, verso 14, en una medida de peso, no tiene ningún tipo de conexión.
0: Bien, gracias. Y me alegra que comentaras eso también, porque recuerdo que en los años 80 hubo un movimiento en el que todos andaban buscando entre gente famosa para mirar los números de sus nombres. Y si era 666, decían que ese podía ser el anticristo. Eso tuvo mucho auge en los 80. Estoy revelando mi edad, pero no importa. La siguiente pregunta nos la envía Lloyd Bagwell, desde Devon, Inglaterra. Me gustaría mucho una Biblia interlineal, pero creo que Baruch dijo que la mayoría no eran muy buenas. ¿Podría darme una sugerencia sobre una buena Biblia interlineal en inglés, por favor?
1: Sí, sí puedo.
0: Él comenta que a ti no te gusta la traducción Nueva Versión Internacional en inglés y quizás podrías agregar un par de ejemplos, sin demorarnos mucho, de cuán malas son algunas de las traducciones de la Nueva Versión Internacional.
1: Esta fue una de las preguntas que no nos dio tiempo de responder la última vez y pedí personalmente a Christian si sería tan amable de incluirla esta semana porque es una pregunta muy importante que identifica muchas cosas. Creo que hay que dedicarle un buen tiempo. En primer lugar, hay una Biblia interlineal en inglés de J. Patrick Green. De hecho, es una de las más comunes si vas al sitio de Amazon o a una tienda cristiana. Si tienen una Biblia interlineal, seguramente será esta, y es muy, pero muy buena. Les comento que no es que la mayoría de las Biblias interlineales sean malas. Yo me refería a las Biblias interlineales que se encuentran en Internet y en software. Digo esto porque muchas de ellas no son verdaderamente interlineales. Las llaman así, pero no lo son. Lo que hacen es esto. Toman el texto en griego, codifican cada palabra y luego codifican, por ejemplo, el sitio web Bible Hub, que es un buen sitio web. Este tiene algo parecido a una Biblia interlineal, pero no es interlineal, sino que simplemente toma la versión New American Standard Bible y dispone la traducción de esa versión de modo que corresponda en paralelo con la palabra en griego de la cual se deriva esa traducción. Una Biblia interlineal, de hecho, no toma en cuenta la traducción. Ellos traducen cada palabra en hebreo o en griego de forma literal y la colocan allí. No es una traducción como tal, es una traducción de cada palabra individualmente sin intentar formar oraciones fluidas, comprensibles o lo que sea. Esas son útiles. El problema es cuando tenemos una que dice ser interlineal, pero que no es más que un arreglo de palabras de una traducción. Eso no nos ayuda porque solo nos muestra cómo una versión bien conocida de la Biblia, sea la King James, la New American Standard o la NIV, la Nueva Versión Internacional, tradujo una palabra determinada. Eso no es lo que debe hacer una Biblia interlineal. Se supone que esta nos diga cuál es el significado literal de cada palabra y no cómo alguien más la tradujo dentro de un versículo. Las Biblias interlineales, si realmente lo son, son buenas y hay muchas versiones en inglés, pero recomiendo la de J. Patrick Green. Ahora pasemos al asunto de la Nueva Versión Internacional en inglés. Él pregunta que por qué no me gusta. Bien, esa es una forma suave de decirlo. Yo detesto la Nueva Versión Internacional en inglés porque es un engaño. No es una traducción, es un parafraseo. Lo que ellos hacen es que en vez de tomar uno o dos versículos, como lo hace la versión en inglés New Living Bible, con el fin de parafrasear largas porciones de la Escritura, la NIV, la Nueva Versión Internacional, lo hizo en porciones más pequeñas, pero sigue siendo un parafraseo. Y Christian, no sé si tengas una Biblia a la mano. Quisiera que viéramos un par de pasajes de la Escritura. Busquemos Juan capítulo 8, versículo 59. Juan 8, 59. Y lo que vemos es que si tomas la New International Version en inglés, y aquí la tengo en mi teléfono, dice lo siguiente. En esto, tomaron piedras para apedrearlo, pero Jesús se escondió, escapándose del recinto del templo. Esto hace pensar que Jesús tenía miedo. que él se escondió y que luego de esconderse, fue capaz de escapar de aquellos que iban a apedrearlo.
0: En la nueva versión internacional dice slip away, que significa escabullirse, escapar.
1: Sí, correcto, escapándose del recinto del templo, slipping away. Ahora voy a leer este verso y lo traduciré del griego. Y esto es lo que dice literalmente. Por tanto, ellos tomaron piedras con el fin de arrojárselas a él. Aquí usaron una frase que no es la misma palabra de apedrear. Es una palabra que significa lanzar. De hecho, es la palabra balosín. De allí se deriva la palabra bola o balón. ¿Qué haces con un balón? Lo lanzas. Así que este verbo significa lanzar. Por tanto, tomaron piedras con el fin de arrojárselas, pero Yeshua... Y este es el problema. Si miras la nueva versión internacional, traducen esto en una voz activa. Él se escondió. Pero no es eso lo que dice. Aquí hay una voz pasiva y significa él fue escondido. Algo lo escondió. Una fuerza, un ser, alguien. Lo ocultó.
0: Hay una gran diferencia, ¿sí? Así es.
1: Y luego dice, y él salió del templo. Pasando... por en medio de ellos. Él los atravesó, o atravesó así. Él no se escondió de ellos. Él no se escapó. Al final de este verso, y lo dice dos veces, dice que él, y esta palabra significa atravesar o pasar. Él pasó justo al lado de ellos. Y en la segunda vez dice, él atravesó también así. Que significa que lo hizo enfrente de ellos porque algo lo volvió invisible, fue escondido de alguna manera. Yo creo que podríamos asumir que esto fue un milagro, que Dios hizo esto. Pero la nueva versión internacional lo hace ver como si él fuera un cobarde que se escondió de ellos en lugar de caminar confiado en medio de la multitud, aparentemente porque estaba oculto a los ojos de ellos. Así que es una gran diferencia. Y también añaden palabras. Vamos a buscar un par de casos más. Veremos dos más rápidamente. Busquemos Marcos capítulo 7, verso 19. Algo que debemos tener todos es temor de Dios. Se nos dice en el libro de Apocalipsis, no le añadan a este libro ni le quiten. Creo que podemos estar de acuerdo en que el mismo principio aplica para toda la Biblia. No debemos añadirle ni quitarle nada. Si vamos a traducir la palabra de Dios, debemos hacerlo de la forma más precisa posible. Podemos tener ciertas discrepancias sobre cómo hacer que la traducción sea más fluida e inteligible, pero hay que guardar consistencia. Veamos el pasaje de Marcos 7, 19. El texto tiene que ver con impureza ceremonial, impureza espiritual. Y esto estaba basado en una enseñanza del hombre. También tiene una aplicación bíblica, pero ellos estaban diciendo, y eso no está en las Escrituras, que si un judío toca a un gentil, eso puede corromper, puede volver impuro al judío. Y es necesario lavarse las manos de cierta manera específica para librarse de esa impureza. Cristian, ¿has visto que en alguna parte de la Biblia diga, según la ley de Moisés, que eso sea posible? ¿Que si uno toca a otro ser humano que sea gentil, uno queda impuro?
0: Claro que no.
1: En ninguna parte lo dice. Esto es lo que dice el verso 19. ¿Por qué? Aparece la palabra oti. Porque esto no entra en su corazón, sino en su barriga y sale hacia la letrina, la cloaca, el sanitario. Toda comida limpiando. ¿Qué significa esto? Yeshua estaba respondiendo que nuestros cuerpos están muy bien hechos. Así que, si como algo que contiene alguna impureza o está sucio, impuro desde el punto de vista de ellos, Él les

0: no entra en sus corazones usando el pronombre en plural, cuando debería ser en singular, su corazón, sino en su estómago y luego fuera del cuerpo. Bueno, dice, sale a la letrina. La palabra cuerpo no está. Y luego dice, entre paréntesis, pero como parte de la escritura, porque tomaron la última frase que habla de la limpieza del cuerpo y dicen esto. Y diciendo esto, Jesús declaró limpios todos los alimentos. La frase, y diciendo esto, no está en la escritura. Jesús declaró, tampoco aparece en la escritura. Y usaron esa última parte que hablaba de la limpieza del cuerpo, de que el cuerpo limpia los alimentos de lo que sea malo y lo expulsa, para decir que Jesús declaró limpios todos los alimentos. Y ya saben qué traman con esto. Esto no es una traducción. Esto es algo altamente problemático y muy inexacto. Este es el último. Veamos esto rápido. Colosenses 2:17. Aquí Pablo estaba hablando del día sábado, la luna nueva, las leyes sobre alimentación y las fiestas. Cuando entendemos esto, nos da una referencia sobre las cosas del reino que están por venir y que es el Mesías quien proyecta la sombra que nos da cierta indicación sobre cómo es el reino de Dios, el carácter del reino de Dios. Esto es lo que dicen ellos, y solo hay una palabra diferente, pero significa mucho. Todo esto es una sombra de las cosas, hasta ahí está bien. Luego la nueva versión internacional dice que estaban por venir. Lo correcto no es estaban por venir, sino que están por venir. Así que lo cambiaron totalmente para decir, se suponía que vendrían estas cosas, pero ya no. Falso. La realidad, y aquí debe ir una palabra que significa sustancia, el cuerpo. Lo que proyecta la sombra es el Mesías. Dice aquí, la realidad, sin embargo, se halla en Cristo. Las palabras se halla en Cristo no están en el original. Y la palabra no es realidad, sino la sustancia, el cuerpo que proyecta la sombra. Vemos que el Mesías se relaciona con estas cosas, el Shabbat, las fiestas, las leyes alimentarias y esas cosas. Así que esto realmente es un perjuicio y por eso no me gusta la nueva versión internacional en inglés.
1: Buena respuesta y muy buena pregunta, Lloyd. Gracias. Pasemos a la siguiente pregunta. Esta la envía Aubrey Anders de Lake City, Texas. Estoy en un grupo pequeño y estamos estudiando Romanos. Vamos por los capítulos 9 al 11. ¿Podrías explicarnos cómo entiendes el término elección y las decisiones humanas?
0: El término elección siempre se asocia a un punto de vista teológico cargado de mucho bagaje. La elección es uno de los 5 puntos principales de la teología reformada o del calvinismo. Esa palabra tiene que ver con elegir. Y encontramos que muchos son los llamados, pero pocos los escogidos. Este verso de por sí pone en aprietos a esa perspectiva de la gracia irresistible, que es otro de los principios de la teología reformada, que dice que cuando Dios ofrece su gracia, lo hace de una forma que es irresistible y que solo se la ofrece a los elegidos, a esos que Dios ha escogido. Así que como yo lo veo, la elección de Dios, lo que Dios ha escogido, ¿por qué Dios escoge a esos a quienes llama? Porque Él llama a muchos, pero no todos son escogidos. Tiene que ver con lo que la Escritura llama conocimiento de antemano. Siempre debemos preguntar, y lo que les digo a mis amigos de la teología reformada, y con muchos de ellos tengo desacuerdos sobre esto, pero seguimos siendo amigos. Les digo, ¿cuál es la relación entre elección y conocimiento de antemano? Los dos suelen aparecer en el mismo contexto. Nunca saben cómo responderme. Si algún teólogo de la Reforma nos está viendo, lo invitamos a escribirnos un correo que responda, ¿cuál es la relación entre la doctrina del conocimiento que Dios tiene de antemano y la elección? Pero, ¿cómo funciona esto? En este caso, ser escogido tiene que ver con estar en Cristo. De modo que la elección se refiere a los que están en Cristo. Uno se halla en Cristo, y Él sabe desde antes de la fundación del mundo, sabe de antemano quiénes estarán en el Mesías. Pero la elección, muchos la ven como que Dios elige desde un vacío a la gente y los hace que sean regenerados por la soberanía de Dios, que Él elige que sean regenerados para que ellos tomen una decisión, la cual no es una que toman libremente, sino que viene como

0: resultado de la obra regenerativa de Dios. Bíblicamente hablando, la regeneración viene después de la salvación. Así que, ¿cuál es la relación? Dios, por medio de la conciencia, por su palabra, por testimonio, por muchos medios se puede compartir el Evangelio. Una persona lo escucha, su conciencia, incluso si está perdida en pecado, muerta en transgresiones, su conciencia aún puede tomar decisiones. Muchos de los que están perdidos pueden afirmar cosas santas. No matarás. Mucha gente perdida diría, estoy de acuerdo con eso, es cierto. No debes mentir, estoy de acuerdo, eso es así. Y otro de los principios de la teología reformada es la depravación total. Somos incapaces de salvarnos a nosotros mismos, pero eso no significa que no podamos responder a la revelación antes de ser regenerados. La salvación viene primero y luego la regeneración. Una persona que se base en la conciencia que Dios le ha dado, que se base en la revelación, esa persona elige, y esa elección los hace ser escogidos por Dios y formar parte de los elegidos de Dios. Correcto, gracias. La siguiente pregunta es de Robbie. ¿Qué significa en Sofonías 1:8? Cuando llegue el momento del sacrificio del Señor, castigaré a los líderes y los hijos del rey, también a los que visten vestido extranjero. La pregunta específica es, ¿a qué se refiere con vestido extranjero? Sí, he revisado esto y hay un par de posibilidades con respecto a lo que he pensado que podría ser este vestido extranjero. Es la palabra nokri. Y nokri significa, similar a la palabra goy, significa gentil. También puede referirse a Israel, pero específicamente nokri es la palabra que se usa en el Antiguo Testamento para referirse a quienes no tienen una relación de pacto con Dios, que están apartados de la revelación de Dios. Y es una advertencia. Hay una palabra en hebreo que es importante en el judaísmo y es la palabra hitbolilut, que significa asimilación. Se refiere a los que no quieren responder al llamado de Dios, sino que quieren apegarse a las costumbres y al estilo de vida de quienes no tienen conexión con Dios. Por lo que, habitualmente, la asimilación tiene que ver con adoptar una filosofía totalmente secular. Y lo que Dios está diciendo aquí es que los que llevan vestidos, y el vestido puede referirse a las obras, vemos que las obras justas o la justicia de los santos son las buenas obras, por lo que la vestimenta de justicia de los santos son las buenas obras. Esas personas son quienes han adoptado un estilo de vida pagano, un comportamiento pagano. Se han asimilado para concordar con el mundo, no para concordar con las cosas de Dios, y por eso Dios los juzgará. Eso es lo que dice Sofonías. Bien, gracias. Buena pregunta y buena respuesta. Siguiente pregunta de Brenda Robinson en Georgia, Estados Unidos. ¿Qué opina el Dr. Corman del hecho de que actualmente los cristianos adoran al Dios, a Dios el día domingo? Hay una denominación que cree que desobedecer el cuarto mandamiento está vinculado a la marca de la bestia, que los que adoran el día domingo son desobedientes y no serán salvos. La mayoría de los cristianos adoran el domingo. ¿Qué opina usted? Hay muchos puntos problemáticos en esa pregunta, y es bueno discutir esos puntos. En primer lugar, no hay ningún basamiento bíblico para asociar el adorar el domingo con la marca de la bestia. Les diré a todos los que nos ven que si pueden mostrarme un versículo que diga y relacione la marca de la bestia con adorar el domingo, porque yo no he visto ninguno, eso sería muy raro y no creo equivocarme en esto. Segundo, y mucha gente hace esto, no es correcto considerar el día del Shabbat, el séptimo día, como el día de adoración. Todos los días son días de adoración. El Shabbat nunca es visto como un día reservado únicamente, aparte de otros días, específicamente para adoración. El Shabbat es un día de descanso. Es un día en el que no se vive de la manera habitual, tomando tus propias decisiones, sino que uno se restringe de acuerdo con las instrucciones de Dios. Así que, esas denominaciones que tienen su servicio de adoración principal en el día sábado, en Shabbat, en vez de ser el primer día de la semana, no están guardando el Shabbat para nada, según lo que dice la Biblia. Por ejemplo, muchos de ellos conducen autos. Cuando subes al auto y arrancas el motor, eso hace una combustión. Hay una quema de gasolina. Esa es una violación. Así que hay mucha ignorancia y falta de conocimiento acerca de lo que verdaderamente es el Shabbat. Lo último que diré es esto. Debemos adorar a Dios todos los días y no hay nada de malo con las congregaciones que eligen reunirse el primer día de la semana, que fue cuando ocurrió la resurrección del Señor, con que santifiquen ese día y adoren en forma colectiva en ese sentido. Pero si alguien quiere adorar un miércoles o un jueves, eso también está bien. El problema es que esa adoración no significa que se esté honrando el día del Shabbat. Hay algunos que enseñan que el Shabbat es un día de la semana que apartamos para Dios, pero eso no es lo que el Shabbat enseña. No es apartar un día de la semana a Dios. Se trata de un día donde se adopta una conducta específica. Él santificó el séptimo día, no cualquier día, el séptimo día. Así que es falso decir que, por el hecho de que la gente acuda a los servicios de su iglesia en domingo, eso sea pecado, o que esté mal, o que eso los vaya a afectar espiritualmente. No es así, ni difiere tampoco de otros días. Buena respuesta, gracias, y estoy muy de acuerdo. Gracias por aclarar esto sobre el Shabbat, y también por decir que cada día debería ser de adoración. Eso es importante. Quizás Brenda se refería a que, aunque no estoy muy seguro, pero he visto mucho sobre esto y creo que la Iglesia Católica hace la mayoría de la adoración el día domingo. Y al ver los orígenes paganos de la adoración al sol, quizás a esto se refería. Pero gracias por aclarar ambos puntos. Y tienes razón, cada día debería ser de adoración. La siguiente pregunta es de Olive de Alemania. Perdón, olvidé mencionar que pidieron unos libros en Alemania. Y Olive van en camino. Esto para nuestra audiencia en inglés. Olive dice, mi pregunta es sobre Apocalipsis capítulo 1, verso 10. Aun cuando conozco las diferencias entre el día del Señor y el día del Mesías, aquí en Apocalipsis capítulo 1, verso 10, Juan nos dice que él estaba en el Espíritu en el día del Señor. Es obvio que no se refiere al día de la ira, pero tampoco al día del Mesías. ¿A qué se refería Juan al escribir en el verso 10 que estaba en el Espíritu en el día del Señor? Con mucha frecuencia se debate sobre esto. Ella está en lo correcto. No tiene nada que ver con el día del Señor, el juicio de Dios, ni tampoco tiene que ver con el día del Mesías, en el cual sucederá el rapto. Viendo esto de manera amplia, en un amplio espectro de la doctrina cristiana, algunos dirían que el día del Señor al que se refieren aquí es de hecho el día del Shabbat. Otros dirían que, como parece ser según la historia de la iglesia, de los primeros padres, creo que hay versos que señalan esto, que de hecho se reunían el primer día de la semana. Hablaremos de por qué era así y su significado en un momento. Quizás, pero este primer día de la semana también podía ser llamado el día del Señor. Así que Juan recibió esta visión, esta conexión con Dios, según dirían muchos, en el Shabbat, en el séptimo día de la semana. Otros dicen que es el primer día de la semana. No sabemos eso, no podemos ser dogmáticos, pero ella tiene razón, no tiene nada que ver con el día del Señor o el día del Mesías. Bien, gracias. Buena pregunta, Olive. La siguiente es una muy buena pregunta y le envía NC. Las personas que acepten al Mesías como su Salvador y padezcan de depresión, trastorno bipolar, esquizofrenia, etc., ¿irán al cielo si mueren padeciendo esas enfermedades mentales? Buena pregunta. Es una pregunta muy importante porque he oído que la gente dice a menudo que las personas que tienen ese tipo de problemas se debe a falta de fe, que eso manifiesta desobediencia, que no han reclamado su sanación y cosas así. Yo diría que si una persona, Dios no lo permita, sufriera de cáncer, enfermedades del corazón o de depresión, si ha aceptado el Evangelio, estará en el reino de Dios. Ningún versículo dice que si tienes enfermedades mentales o físicas, eso te descalifique para entrar al reino de los cielos o que eso anule el evangelio que recibiste. Así que queremos afirmar de forma muy contundente que en el caso de esas personas que trágicamente sufran de ese tipo de enfermedades, eso no afecta el poder del evangelio, la promesa del Mesías de recibirlos. Ellos estarán en el reino de Dios. Y creo que abordaremos otra pregunta que tiene que ver en parte con esto. Estos problemas mentales pueden ser químicos, pueden ser físicos, puede que no tengan nada que ver con el plano espiritual. A veces sí, pero reitero, incluso los problemas espirituales que no necesariamente se manifiestan de la forma que dice esta mujer, pero ¿qué hay de la ira incontenible? ¿Qué hay de la duda? ¿Qué hay de problemas en el espíritu? Conocemos a una persona que, si alguien hace algo con lo que él no está de acuerdo, y Cristian, no soy yo, no estoy hablando de mí mismo, si crees que soy yo, pero no, para esta persona es casi imposible soltar el asunto. Esta persona tiene que arremeter contra la gente y lo hace de forma tan intensa y ferviente que es verdaderamente una enfermedad espiritual. Y está perdido por eso. Él está luchando con eso. Él ha tomado conciencia de eso. Y no queremos hacer una doctrina de algo que en las Escrituras no aparece. Así que estas personas estarán en el reino de los cielos, igual que las personas que sufran de cualquier tipo de enfermedad física. Muy bien, excelente pregunta y excelente respuesta. Mencionaste algo y voy a desviarme un poco, pero seré breve. Estoy totalmente de acuerdo. Ponemos nuestra esperanza en Dios Padre. Hay mucho que ponemos en oración. La oración tiene poder. Él puede sanar a personas con cáncer. Tengo un testimonio personal de eso. Quizás lo comparta en otro momento. Dios ha hecho cosas milagrosas. Lo buscamos a Él primero, pero también le doy gracias a Dios por los médicos. A veces, según el lugar donde estés en tu caminar con el Señor, no recomendaría alejarse de los médicos si están cuidando de ti. No hay nada de malo en eso. De verdad le doy gracias a Dios por los médicos también. Dejaremos ese tema para otra ocasión. La siguiente pregunta la envía Caroline desde Ottawa, Canadá. Ella pregunta, ¿cómo aumento mi fe? Tras un cuidadoso examen, creo que no tengo tanta fe como debería. Jesús dijo que si yo tenía fe y no dudaba, podía decirle a este monte, quítate y échate al mar, y eso sería hecho. Quiero tener una fe como esa, y creo que todos lo queremos. ¿Qué debo hacer para llegar a ese punto en mi vida? Creo que hablamos de eso en discusiones anteriores, Baruch, pero es una buena pregunta. Adelante. Todos necesitamos aumentar nuestra fe. La fe no es algo que sea estático. Puede aumentar y también puede disminuir. La fe involucra nuestra sumisión, nuestra aceptación de la verdad de Dios. Todos debemos aumentarla. Lo hacemos al orar, al leer la Escritura, lo hacemos al sujetarnos a las cosas que sí sabemos, y al hacer eso, Dios hará su obra en nosotros. Él va a edificarnos. Entonces, obedecer lo que sí sabemos es un medio para aumentar nuestra fe, crecer espiritualmente y madurar en la fe. Y sí, hemos hablado de esto, pero quiero mencionar algo brevemente. Sobre este pasaje, si el entendimiento que tiene Caroline de este pasaje es que hay gente que puede señalar a un monte y decirle, desarráigate y échate al mar y será hecho, pues no conozco a nadie con una fe así de grande. Esto no es lo que dice este pasaje. Él se refiere a un monte particular, no a cualquier monte, sino al monte de los olivos. Y sabemos que cuando vuelva el Mesías, ese monte se dividirá en dos. Una parte se moverá hacia el Mar Muerto y otra hacia el Mediterráneo. Se abrirá una brecha. Así que él lo que dice allí es que si todos nosotros tuviéramos fe basados en la verdad de Dios y la gente estuviese lista espiritualmente, si pudiésemos decir, bueno, ya estamos listos, haz que ese monte se divida, el Mesías vendría y ese sería el resultado. Allí no está diciendo que tengamos el poder, si tuviésemos una gran fe, de ocasionar cambios geológicos o geográficos. Allí se nos está diciendo que podemos crecer hasta el punto en el que estemos de acuerdo con Dios, y cuando la gente está de acuerdo con Dios, sujetándose a Él, y Él está hablándole a Israel. Allí están los discípulos a la luz de Israel. Y si Israel se endereza, ese monte se movería y vendría el reino de los cielos. Él está listo para el reino. Somos nosotros, su pueblo e Israel, quienes no estamos listos para el reino. Él está esperando por nosotros. Nosotros no estamos esperando por Él. Él está esperando por nosotros para que estemos listos espiritualmente.
1: Correcto. Gracias, Baruch. Tristemente, mucha gente en el mundo de la fe o los del movimiento de la nueva reforma apostólica hacen un mal uso de este pasaje de una manera tremenda. Gracias por aclararlo. No digo que Caroline sea como esa gente, pero he visto cómo ese pasaje suele ser usado de mala manera. La siguiente pregunta es de Bernie, desde Kansas, Estados Unidos. ¿Los creyentes del Antiguo Testamento como David tenían un nuevo corazón y fueron nacidos de nuevo?
0: De nuevo, estas son preguntas teológicas muy importantes. Hemos oído el término santos del Antiguo Testamento. Ahora bien, hay algunos teólogos del pacto que responderían a esa pregunta sí y sí. Yo diría no y no. La razón de eso es la siguiente. La Escritura dice, y me refiero a Efesios capítulo 1, Primera de Pedro capítulo 3, también vemos referencias a esto en Lucas 16, y hablo de lo siguiente. Sabemos, y la Escritura da testimonio de esto, eso sucedió. Cuando el Mesías murió en aquel madero, fue sepultado y la Escritura dice que Él descendió al centro de la tierra. Él fue a un lugar llamado el Sheol, donde Él predicó. Él fue hacia aquellos que estaban presos en el Gehinón, en el infierno. Y esos eran los que no tenían fe en las promesas de Dios. Y les predicó sobre sí mismo y les dijo por qué estaban ellos siendo atormentados. Luego fue con los que estaban en el seno de Abraham, Hec Abraham. Y se les llama Hec Abraham porque Abraham creía en Dios. Él creía en las promesas de Dios. Esas personas estaban allí porque creían en un Redentor que vendría, en el Mesías. Pero no sabían quién era el Mesías. Él fue allí. Y la Escritura dice que tomó cautiva la cautividad. La Escritura dice en Isaías que Él expandió el infierno. Así que actualmente no existe el Hec Abraham. Cuando alguien muere, este va o al infierno o al reino de los cielos. Porque el Mesías dijo que donde Él está, nosotros estaremos para siempre. Él nos llevará. Ciertamente al morir, iremos con Él. Así que los que estaban allí, David y otros más, aunque tenían fe, aunque no tenían la fe del nuevo pacto porque ellos no conocían el nombre de Yeshua, Jesús, Jesús, cualquiera sea el idioma que hables, así que ellos no eran salvos aún, no tenían un nuevo corazón. No fue sino hasta que Él llegó allá y les reveló quién era Él, que ellos le recibieron, y por tanto allí recibieron esa nueva condición. Y por eso el Mesías los tomó cautivos. Él los reclamó en ese momento. No lo hizo antes de ese momento, hasta que se reveló a sí mismo. De modo que me mantengo firme en mi posición. Ellos no tenían un nuevo corazón. La Biblia habla en el Antiguo Testamento de Lev Nehón, un corazón establecido o corregido. Pero eso es distinto a una experiencia de ser nacido de nuevo. David dijo en los Salmos, «No quites de mí tu Espíritu Santo». En el Nuevo Testamento sabemos que el Espíritu Santo nunca se alejará de un creyente. Nunca nos dejará ni nos abandonará. Así que mi respuesta es no. Ellos no tenían un nuevo corazón. No, ellos no habían nacido de nuevo.
1: Bien, gracias. La siguiente pregunta la hace Claire desde Bristol, Reino Unido. Es un poco larga, pero creo que es muy relevante para estos tiempos que vivimos. Tiene que ver con la vacuna contra el coronavirus. Desde la lógica, la vacuna contra el COVID puede salvar vidas y evitar o portar una enfermedad que puede matar a otros. Desde lo espiritual, esto podría ser la marca de la bestia y tener el potencial de transformarse en eso, en cuyo caso, por supuesto que no la quiero. Falta que pasen muchas cosas, según entiendo, antes de la marca de la bestia. ¿Podría tratarse de algo así? ¿Cuál es la perspectiva bíblica ante este dilema, por favor? La imposición de la vacuna que veo en Israel me hace pensar que esto podría ser parte del sistema de la bestia. También se dice que la vacuna contiene células de bebés abortados y seguramente no deberíamos ponérnosla. ¿Qué pasa si no nos vacunamos, pero estamos ante Dios matando a otros sin saber, por no habernos puesto una vacuna que pudo haber evitado esas muertes? Estoy muy confundida y perturbada por lo que podríamos hacer. Déjame decir que es maravilloso que una persona esté luchando para tomar decisiones en su vida, que quiera hacerlo honrando a Dios, pensando en su responsabilidad con otras personas y preocupándose además por no apoyar algo tan atroz y abominable como lo es el aborto. Por eso quiero decir que felicito mucho a esta persona por enviar una pregunta como esta. Ahora, con respecto a mi respuesta ante este planteamiento, debemos mirar la Biblia con un poco más de cuidado, porque en lo referente a la marca de la bestia, vemos que esta marca consiste en jurar lealtad, y hablo de una lealtad absoluta, al imperio del anticristo, y al anticristo como tal. A nadie que reciba esa vacuna contra el coronavirus o el COVID-19, se le pide que firme una declaración de lealtad realmente hacia nada. Vas hasta el lugar donde te ponen la vacuna, ellos se contentan de dártela, sin importar en qué crees o en qué no crees, o si te gusta o no te gusta el gobierno. Con la marca de la bestia no será así. Solo la recibes si te sometes al anticristo. Así que podemos decir que la vacuna contra el COVID-19 no está conectada con la marca de la bestia en forma directa. Ahora bien, retrocederé un poco en esto y diré lo siguiente. Lo que tal vez vayamos a ver, y noten que digo tal vez, son algunas de las bases para la metodología del imperio del anticristo. Ellos, al principio, porque fíjate, en Israel, y es que solo tengo referencias de Israel, que es donde vivo, ellos decían, si no te vacunas, no podrás ir a las tiendas a comprar, no podrás hacer esto, no podrás hacer aquello. Bien, la gran mayoría de esas cosas fueron promovidas, fueron advertidas, pero nunca se instauraron en la práctica. Es cierto, al día de hoy, que no puedes cenar en un restaurante en Israel, adentro, bajo techo, a menos que estés vacunado. ¿Qué hacen los dueños de los restaurantes? Ponen mesas en las partes de afuera. He ido a un par de restaurantes y al entrar, nadie me ha preguntado si estoy vacunado o no. Ellos no quieren preguntar eso. No están motivados a impedir que la gente entre. Va a llegar un momento en el que sin la marca de la bestia no podrás comprar ni vender nada. Así que vemos un tipo de fundamento en el sentido de ese tipo de control por parte del gobierno. A mí me inquieta ver que muchos gobiernos, la gran mayoría de los gobiernos, han manejado esto de una manera que busca quitar libertades, aumentar el poder de ellos, pero la vacuna no está directamente relacionada con la marca de la bestia, punto número uno. Ahora vamos con lo de los bebés abortados. Sé que hablo también en nombre de Cristian y Margarita y la posición de nuestra organización respecto a esto. No tenemos desacuerdos en eso. Nosotros odiamos el aborto. Eso está mal. No queremos hacer absolutamente nada que le dé algún tipo de credibilidad o validez a esa abominación, al asesinato de bebés no nacidos. Ahora bien, al escuchar esto que dicen algunas personas sobre el contenido del tejido de bebés no nacidos en la vacuna, yo hice una investigación. Revisé muchos sitios diferentes y según lo que puedo discernir al respecto, lo que ellos habían desarrollado a partir de
0: células de bebés abortados. En 1985, ellos habían hecho una especie de cultivo a partir de células de líneas celulares fetales o de infantes, no del tejido. Fue una investigación que fue capaz de producir algo a partir de esas células de bebés abortados. Eso les permitió crear esas líneas celulares fetales. No estoy seguro de qué sea, pero es lo que decía las investigaciones que leí. Este es el problema. No estoy contento con esto. Yo me opongo a eso. Pero muchas sustancias médicas que la gente está tomando hoy han sido derivadas de ese mismo tipo de tecnología. Así que debemos ser conscientes. Y si no queremos usar ese tipo de tecnologías, y yo estaría de acuerdo en eso porque no es bueno, pero esto abarca una gran variedad de cosas y es difícil de saber a ciencia cierta. Así que algunas de las cosas que se dicen sobre la vacuna contra el COVID-19 y bebés abortados han hecho una caracterización incorrecta y se ha hecho una consideración al respecto que no es consistente con otro tipo de tratamientos médicos, medicinas y otras cosas que se han creado con esa misma metodología. Así que nuestra posición es que es un asunto complicado, estamos en contra del aborto, nunca le recomendaría a alguien que tome eso, pero no diría que es malo tomarlo. A manera de información, mi esposa y yo nos vacunamos. Yo no sabía sobre esto acerca de la investigación que se usó y se desarrolló. De haberlo sabido, ¿habría tomado una decisión distinta? Tal vez. Creo que es un asunto difícil con el cual la gente debe lidiar y orar al respecto. Lo último que diré es esto. Si alguien no se siente inclinado a vacunarse, no debería pensar que, debido a eso, están actuando de mala manera hacia los demás, y que si alguien se contagia y ellos la portaban, son asesinos. Yo estaría muy lejos de tomar una posición tan ridícula como esa. El simple hecho de no ponerse una vacuna no significa que seas culpable, especialmente cuando esta vacuna no ha sido probada debidamente, del modo en que otras vacunas han sido probadas. Y no estoy muy interesado en vacunas en muchos sentidos, pero sí, esto ha sido aprobado en medio de una situación de emergencia, lo que significa que muchos de los requisitos para la aprobación final han sido omitidos. Por eso algunos dicen, y no sé si este sea el término correcto, que aún está en fase experimental. El director de Pfizer estuvo aquí hace algunas semanas y le dio las gracias a Israel por ser su laboratorio y permitir que hicieran investigaciones. Israel recibió la vacuna, muchas dosis. Se hizo un acuerdo para esto, porque ellos pueden acceder a mi expediente médico con respecto a esta vacuna, mi reacción a la vacuna, etcétera, a cambio de recibirla. Así que Israel ha sido una especie de laboratorio para la vacuna. Esto tal vez no le caiga bien a algunas personas que quizás no quieran sentirse como conejillos de indias.
1: Muy buena respuesta, Baruch, y creo que es todo un tema el que Claire ha señalado, y tal vez requiera un poco más de exploración, quizá otra discusión. Porque sé, y estoy muy de acuerdo contigo, Baruch, no solo con la posición ante el aborto, sino también con lo referente a la marca de la bestia, la cual será un paso deliberado que la gente dará. Siento la inquietud del corazón de Claire. Vemos que los gobiernos están condicionando a las personas para que cumplan con el sistema. Vemos mucho eso. ¿Cómo cientos de gobiernos están haciendo cumplir esto? Y tienes razón. Creo que... Y no hablo de Israel, pero he visto que en muchas partes del mundo ya están poniendo restricciones si no te pones la vacuna. Los viajes es la primera restricción. Se está hablando de un pasaporte digital. Creo que ciertamente es el comienzo del sistema que vendrá en un futuro, pero es un proceso de condicionamiento y ciertamente no me gusta. No estoy de acuerdo con eso. Fue una excelente respuesta y es un buen tema. Muchas gracias, Baruch. La siguiente pregunta nos la envía Leslie Ann Forgy, que vive en Winnipeg, Canadá. Hace poco escuché a otro maestro enseñar sobre el acortamiento que se menciona en Marcos 13:20 y también en Mateo 24:22 y Romanos 9:28. dijo que, aun cuando Yeshua va a volver en el tiempo en el que él estableció, el tiempo que precede a ese regreso podía ser acortado, acortado desde el inicio de los 7 años. Dijo que incluso podría acortarse a 1 año. Esa enseñanza está escrita en TorahFamily.org. Mi pregunta es, ¿podrían acortarse esos 7 años? Disculpa, Cristian, estoy de pie porque hoy es el día de conmemoración del Holocausto en Israel. Están sonando unas sirenas, así que es tradición ponerse en pie y guardar unos minutos de silencio. Por supuesto, pondré el video en pausa. Muy bien, ya estamos de vuelta. Gracias por eso, Baruch. ¿Podrías explicarle a los espectadores lo que acaba de pasar? Es muy interesante. Sí. Aquí en Israel, hoy es el día de la conmemoración del Holocausto. Anoche cerraron todas las tiendas como a las 7 en punto para el servicio que es transmitido en los canales israelíes para conmemorar el Holocausto. Y ya es de mañana, ahora son las 10 en punto en Israel cuando estamos grabando esto, y sonó la sirena. Es tradición que todos se pongan de pie y guarden 2 minutos de silencio, mientras recordamos las atrocidades y las cosas horribles que vivió el pueblo judío durante el Holocausto. Eso fue lo que pasó. Eso es muy importante, gracias. ¿Te importaría repetir la pregunta? Seguro, claro que sí. Es una pregunta de Leslie Ann Forgy, que está en Winnipeg, Canadá. Hace poco escuché a otro maestro enseñar sobre el acortamiento, que se menciona en Marcos 13:20, Mateo 24:22 y Romanos 9:28. Dijo que aun cuando Yeshua va a volver en el tiempo que él señaló, el tiempo que precede a ese regreso podría ser acortado, es decir, acortado desde el principio de los 7 años. Dijo que incluso podría acortarse a 1 año. Mi pregunta es, ¿podrían acortarse esos 7 años? Comentaré un par de cosas con respecto a esa pregunta. Primero, creo que es problemático decir que hay un tiempo establecido, que Dios estableció un tiempo. ¿Dios conoce ese día? Absolutamente. El asunto en cuestión tiene que ver con la segunda venida, no con el rapto. Él se refiere a ese tiempo de gran tribulación que atravesará a Israel. Y para interpretar esto, es muy peligroso cuando alguien que no es la persona que hizo la pregunta, sino alguien a quien ella escuchó, la persona que dijo que tal vez se acorte a 1 año. ¿Cuál es el basamento bíblico para decir un tipo de información parecida a esa? Acortar algo, desconocemos totalmente qué tan corto será. Yo he interpretado esto de esta manera. Si buscas el libro de Josué, todos conocemos el pasaje donde dice que el sol se detuvo para que los hijos de Israel pudiesen arremeter contra sus enemigos de una forma más devastadora. Así que el sol se detuvo y el día duró más tiempo. Yo interpreto esto, y vean que no es más que una interpretación. No sabemos en forma dogmática qué quiso decir, pero podría ser que estos días van a acelerarse. Es decir, que el sol podría moverse. Dios está en control del sol, las estrellas, la luna, todo. Él puede reducir esos días haciendo los días más cortos para que sean menos los judíos asesinados. Sabemos por el libro de Zacarías que 2/3 del pueblo judío morirá durante ese periodo conocido como la angustia de Jacob. ¿Qué significa que los días sean acortados? Una opinión, que puede ser o no cierta, es que el sol se moverá más rápido. La noche llegará antes y eso se mantendrá durante cierto tiempo. Otros dirían, no tienes basamento para decir eso. Es solo una perspectiva del Antiguo Testamento de lo que Dios hizo en el pasado. Y estoy de acuerdo, es solo una opinión, y es peligroso considerarla como una respuesta definitiva. No sabemos qué significa esto. Lo que sí sabemos es que ese asunto de acortar el tiempo no es para la iglesia, sino que es con el fin de salvar a Israel. Lo que debemos aprender y sacar de esto es algo más grande, que muchas iglesias ignoran. Veremos una pregunta que se relaciona mucho con esto en un momento, y es que, si Él está haciendo esto de acortar los días por el bien de Israel, ¿no nos dice eso que Dios aún tiene un amor,
0: un compromiso de seguirse moviendo en los últimos días para que un remanente de Israel alcance la salvación? Esa es la gran conclusión que sale de este versículo. No se trata de deducir si será un año menos, si serán 6 meses. No, mejor no especulemos. Saquemos las conclusiones de lo que podemos saber. Esto nos certifica el compromiso de Dios con Israel.
1: Bien, gracias. La siguiente pregunta tiene dos partes. La envía Frank Canlomo Peary desde Nottingham, Inglaterra. Primera parte. ¿Es correcto que un creyente en nuestro Señor Mesías Yeshua coma carne halal? Te dejaré que contestes esa primero.
0: Bien. Esto hay que responderlo en dos niveles. En primer lugar, el Nuevo Testamento dice que no debemos comer sangre. Y a menos que al animal lo maten de forma adecuada y la carne sea tratada debidamente, habrá sangre en ese animal. Ese es uno de los aspectos. El segundo aspecto es que Pablo habló de comer carne sacrificada a los ídolos. El problema con eso es, no solo que a veces estrangulan al animal para matarlo, ese es otro asunto, sino que le sacan la sangre para usarla en prácticas idólatras y cosas así. Y lo que Pablo dijo, y voy a citar la escritura, voy a parafrasearla, pero de manera muy precisa. Pablo dijo, si vas a una casa y alguien pone carne, quizás esa carne del mercado primero fue sacrificada a los ídolos. Y él dijo, ¿saben? Esas cosas no tendrán un impacto espiritual en mí. El Espíritu Santo habita en mí. Porque alguien haya hecho un acto religioso que no está conectado para nada con Dios, no cambia la carne. Eso no implica nada. Y eres libre de comerla. Pero, dijo él, si te dicen que esa carne fue sacrificada a los ídolos, entonces no la comas, porque eso sería como participar en aquello, afirmar eso. Mi respuesta a esto en el verso 1 sería que si alguien me dice, bueno, yo como más que todo carne kosher, pero si alguien me dice que esta carne es halal, yo no la comería, porque no quiero dar ningún tipo de apoyo al Islam, ni a ninguna otra falsa religión, ni a doctrinas de demonios, ni nada de eso. Así que si una persona debe comprarla porque en el lugar donde vive esa es la única carne que venden, no creo que eso les haga daño. Pero si dicen, estamos orgullosos de vender carne halal en nuestra tienda, yo no comería carne, si ese fuera el caso, porque no quiero que la gente piense que yo apoyo al Dios pagano islámico.
1: Absolutamente. Parte 2 de la pregunta. En cierta congregación creen en los escritos de William Hendrickson en lo referente a la tierra de Israel, el milenio, el rapto y el libre albedrío. ¿Qué nos aconseja con respecto a unirnos a esa congregación?
0: Bien, hice una investigación sobre William Hendrickson y voy directo al grano. Es un teólogo muy peligroso. Te aconsejo encarecidamente que te salgas de ese grupo. Si ellos se apegan a sus doctrinas, es mejor que no tengas nada que ver con ellos. Él adoptó doctrinas que son anti-Israel. Diría que son antisemitas. A veces la gente adopta teologías antisemitas sin ser antisemitas, sino que eso es lo que se les enseña y no lo consideran como tal. Pero normalmente los que se meten de lleno en eso y lo promueven tienen algunos problemas con eso. Así que, en pocas palabras, sal de esa iglesia y no te relaciones para nada con ellos.
1: Buena respuesta. Totalmente de acuerdo. Gracias. La siguiente pregunta la envía Michael Martínez desde Houston, Texas, en Estados Unidos. Sabemos que Dios es muy específico respecto a cómo desea que lo adoremos, por cómo Él describió la construcción del tabernáculo, los sacerdotes, el arca, etc. También sabemos que el arca no estaba presente en el segundo templo. El ministerio de Jesús fue durante ese periodo. ¿Por qué era aceptable para él y todos los demás que no hubiese arca? Cuando Dios ordena la construcción del segundo templo, no se menciona esto. ¿Por qué eso ya no era importante? ¿Me estoy perdiendo de algo? No creo que él se esté perdiendo de algo. Más bien, tiene de más, tiene algo de más, y es lo siguiente. La opinión de que no había arca en el templo, y esto lo he dicho en otros mensajes también, suelo señalar que esta opinión viene del Gemara, que es la parte principal del Talmud. En Masejet, en una sección llamada Yoma, en ninguna parte de la Biblia dice que no estaba el arca de la alianza u otro de los instrumentos. Eso es algo extrabíblico en su origen. Eso por un lado. Así que debemos tener cuidado cuando decimos, sabemos que no había. La única forma en que sabemos eso es por una fuente no bíblica, que puede ser cierta como puede que no lo sea. Esto es lo que yo pienso con respecto a eso. El hecho de que el Mesías estuviese allí no le da al templo credibilidad. Él fue a Jerusalén, él fue allá, pero él reprendió continuamente la administración del templo. Así que él tampoco dio su aprobación de lo que se estaba haciendo allí, ni de cómo lo estaban haciendo. No dijo que eso fuese aceptable para Dios, todo lo contrario. Yo afirmaría con mucha firmeza que él condenaba las prácticas del segundo templo. Respecto a eso, además, sabemos que el judaísmo estableció una plegaria durante el cautiverio babilónico para restaurar las cosas de manera perfecta según las instrucciones de Dios. Eso es lo que ellos esperaban que Dios hiciera, para que cuando esto finalmente se hiciera, fuese un indicador de los tiempos finales. Y esta es una pregunta muy común. Muchas personas dicen, desde una perspectiva un poco distinta, que el Mesías fue allá diciendo, yo quiero afirmar a Jerusalén, quiero afirmar este lugar, el monte del templo, quiero afirmar que este edificio es donde estaba el templo de Dios, y afirmar que iba a ser restaurado para que lo fuera, y que por eso fue ahí. Pero sus palabras respecto a las prácticas del templo no fueron de apoyo o aprobación. Todo lo contrario, no fue así. Bien, gracias. Queda poco tiempo, pero hay unas preguntas muy buenas que quiero cubrir. Una es de Lauri desde Powell, Tennessee, en Estados Unidos, en referencia a la cena del Señor. Ella dice, he asistido a congregaciones cristianas toda mi vida, 60 años, que se reúnen los domingos. He tomado la cena del Señor o la comunión el primer día de la semana, pero he tenido ciertas reservas en cuanto a si esto debería hacerse en la Pascua y no el domingo. La razón que siempre me dan es el pasaje de Mateo 26, versos 26 al 29 y Hechos 27, entre otras. La Biblia dice que las veces que se haga esto, ella cita el pasaje de Hechos 27. Y de hecho, si se hace un estudio detallado, vemos que ellos se reunían en Motzé Shabbat, sábado en la noche, que sigue siendo el primer día de la semana. Eso lo sabemos. Y los primeros creyentes se reunían en ese momento. No era norma para los primeros creyentes reunirse en Jerusalén el domingo en la mañana. ¿Por qué? Porque estaban haciendo el servicio del templo, el servicio en las sinagogas en ese momento. Ellos se reunían los sábados por la noche, que es, de hecho, el primer día de la semana. Y vemos que otros pasajes nos llevan a creer que ellos, con frecuencia, hacían una comida que incluía la cena del Señor, tomar del fruto de la vid y el pan, el matzá, como una manera de proclamar y compartir su fe. Yo concluiría que ellos hacen esto a menudo, pero se trata de una ordenanza que él instituyó el día antes del tiempo tradicional para recibir el seder de la Pascua. Y era para que ellos entendieran lo que estaban haciendo. Así que es muy bueno, en esa hora normal de la fiesta de los panes sin levadura, porque la gente debe darse cuenta de que no se come la Pascua en la Pascua, en un sentido estricto. Algunos hablan de toda la fiesta de los panes sin levadura y la Pascua bajo el término Pascua. Eso está bien. Pero la Pascua como tal es un día, el día de preparación.
0: y la Pascua se come el primer día de los panes sin levadura. La Pascua termina al ponerse el sol, cuando el Mesías fue sepultado, y al caer la oscuridad se come la comida de Pascua, pero eso es el primer día de la semana. Es muy bueno. Nosotros también hacemos la cena del Señor en familia. A veces vienen amigos. Hacemos eso en ese momento. Pero no tiene nada de malo hacerlo en una congregación el día domingo o un miércoles. Aquí en Jerusalén, les estoy hablando desde un lugar que está un poco al sudoeste de Jerusalén. Pero conozco una congregación que respeto mucho y ellos hacen la cena del Señor. Se reúnen todos los miércoles en la noche y ellos son de la tradición Brethren. Son una congregación mesiánica, pero salieron del movimiento Brethren. Y ellos lo hacen los miércoles en la noche, solo ese día, y lo llaman Pascua. Así que está bien hacerlo un domingo en la congregación, y es muy bueno hacerlo también, no solo una vez al año, sino también en la fiesta de los panes sin levadura, durante el Seder de la Pascua. Así que no me preocuparía por eso. No es razón para separarse de una iglesia en lo absoluto.
1: Muy bien, gracias. Siguiente pregunta de Steve desde Connecticut, Estados Unidos. Hablando con gente de la nación de Israel que no creen en Yeshua como Mesías, ¿es una pérdida de tiempo centrarse en linajes ancestrales como un medio para guiarlos a una discusión referente a la autoridad y validez de Jesús como Mesías? Bien, yo diría que es bueno entrar en una discusión sobre la autoridad, la validez, la obra, la persona, la importancia profética de Yeshua. Eso está bien. No sé bien a qué se refiere él con eso de linajes ancestrales. Yo le pregunto a mi esposa siempre que no sé algo y ella me lo aclara. Ella dijo que tal vez se referiría a la historia del pueblo judío o tal vez a la genealogía del mismo Yeshua. ¿Y cómo eso está relacionado?
2: Sí, sí, correcto.
0: ¿Tú estás de acuerdo con mi esposa también? Bueno, en fin, yo te diría que uses lo que sea que el Espíritu de Dios te inspire a compartir tu fe y hacer que la gente ponga su mirada en Yeshua. De nuevo, no sé bien a qué se refería, pero rápidamente diré que lo que me gusta hacer al predicar no es tanto pensar en algo que quisiera decirle a ellos, sino que me gusta llegar y hacerles preguntas. ¿Qué significa esto en la Biblia? ¿Cómo lo interpretas tú? Y luego de eso decirles, ayúdame con algo, siempre he creído esto. ¿Está bien eso? Y entrar en una discusión y hacer que la gente examine, más allá de mis palabras o alguna metodología para compartir la fe, me gusta que la gente mire y lea la Escritura conmigo. Y creo que al hacer eso, es como una invitación a que el Espíritu Santo ilumine su palabra en esas personas, y eso es lo que yo recomendaría. Dios ha honrado eso en el pasado, acercar a la gente a la palabra de Dios primero que todo.
1: Absolutamente, gracias. Nos queda un par de preguntas. Esta nos la envía David desde Carolina del Norte, en los Estados Unidos. Segunda a Timoteo 2, verso 15, sobre dividir correctamente. ¿Cómo debería usarse? Ejemplo, en los últimos años se ha usado para inferir a quién le habla Jesús. Si le hablaba a los discípulos, entonces se dirigía solo a los judíos o era información para el resto de los creyentes. También se usa cuando los apóstoles le hablaban a un grupo o multitud.
0: Bien, yo no creo que estos casos sean buenos ejemplos sobre cómo dividir correctamente la palabra de Dios. Si le hablaba a discípulos, yo soy un discípulo, y querer hacer una distinción entre el hecho de que los primeros discípulos eran judíos y podías tener personas creyentes no judías, ciertamente lo que él dice, seas discípulo judío o gentil, es relevante. Y creo que esto es un uso indebido de este versículo de 2 Timoteo 2. Acerca de la frase dividir correctamente. Están usando eso para tratar de reforzar una falsa metodología. Dividir correctamente la palabra de Dios implica el uso de métodos exegéticos y hermenéuticos adecuados. Exegético significa extraer el significado del texto. Hermenéutico se refiere a las leyes y metodologías comprobadas para interpretar las Escrituras. Y, por desgracia, quedan cada vez menos seminarios y universidades bíblicas que entrenan a las personas en esas metodologías que se han usado eficazmente por siglos. Y lo que están haciendo ahora los seminarios es que caen en cosas como las de este ejemplo. Esa interpretación viene de perspectivas y doctrinas predeterminadas, de ciertas preferencias. Ellos enseñan eso y luego van a la palabra de Dios para hacer que la palabra soporte sus doctrinas. Así que siempre que se tiene una idea preconcebida, vas a mirar la Escritura y tergiversarla e interpretarla de manera que se alinee contigo. Pero si no formas tus opiniones con base a lo que te hayan dicho, sino que extraes lo que la Escritura dice, eso será algo muy diferente. Y por eso le advierto a la gente que no crean así como así en estas designaciones teológicas. Ejemplo, los 7 años es un periodo de tribulación. ¿Qué quieres decir con eso? ¿Dónde dice eso? O por ejemplo, esta otra, los 144,000. Oigo a tanta gente y algunos son buenos maestros de la Biblia, a quienes respeto, que son de bendición para mí cuando me siento a escuchar sus enseñanzas, cuando los escucho por internet. Pero algunos dicen, los 144,000 judíos evangelistas. Díganme cuál es el pasaje que dice que ellos son judíos evangelistas. Ninguna escritura lo dice, pero repiten una cosa tantas veces, la gente se la cree y luego acuden a la escritura para intentar justificar eso que ya creemos. Eso es peligroso. Eso no es dividir la palabra de Dios con el método correcto. Y quizás eso signifique tomar un curso para aprender sobre esto. Buena respuesta, gracias. La última pregunta nos llega de alguien en Melbourne, Australia. ¿La palabra de Dios permite una plataforma para la psiquiatría? Aunque sea 1% para dar revelaciones cristianas del poder de Dios, la búsqueda de ayuda psiquiátrica es inmensa. Apreciaría tener claridad sobre esto. Sí, la búsqueda de ayuda psiquiátrica es muy grande actualmente. Hay tanta gente en tratamientos, recibiendo asesoría de consejeros, psiquiatras, psicólogos o lo que sea. Yo iría con mucha cautela. En general, es decir, la gran mayoría de lo que se cree y se enseña en el estudio de la psicología, sus principios fundamentales son extremadamente problemáticos. Yo no tengo mucha afinidad con la psiquiatría. Dicho esto, tengo un buen amigo que vive en Cocoa Beach, Florida. Él estudió medicina, se graduó de médico y se especializó en psiquiatría. Y él es un creyente firme. Y él mismo dice que tiene que apartar, hacer a un lado mucho de lo que le enseñaron en, ¿cómo se dice la palabra? Psiquiatría. Sí. El conocimiento psiquiátrico. Y él reemplaza eso por principios cristianos y hace un excelente trabajo. Él es un creyente muy firme y maduro. Y lo hemos recomendado a personas para que vayan a consulta con él, porque él da consejería bíblica y, como es médico, si él discierne que alguien tiene algún desequilibrio químico, algo físico, él también puede recetar medicamentos. Así que, soy muy desconfiado en esto. Si alguien viene desde la perspectiva psiquiátrica y no es creyente, yo no les daría ni un 1% de confianza. Yo me opondría mucho ante tal situación. Sí, de acuerdo con eso. Bien, hermanas y hermanos, hemos llegado al final de la sesión de preguntas y respuestas. Gracias, Baruch, por invertir todo este tiempo para responder estas preguntas. Creo que fueron buenas preguntas también. Pedimos disculpas por las preguntas que no alcanzamos a cubrir. Una vez más, ha sido en aras del tiempo. Pero oro porque hayan sido bendecidos por estas sesiones de preguntas que hemos hecho. Y si aún no se han suscrito al canal de YouTube de Love Israel, háganlo, por favor. Si lo han hecho y les ha bendecido este video, hagan clic en el botón Me Gusta. Eso también nos ayuda. Y desde mi punto de vista, oro porque hayan sido bendecidos y edificados, y mientras que Dios sea glorificado, nuestra labor ha sido cumplida. Baruch, tus comentarios de cierre, por favor. Cristian, sí, aprecio mucho tu trabajo y lo digo con mucha gratitud. Aprecio que tomaras el tiempo de organizar todo esto, editarlo, enviarlo a nuestro equipo para que lo suban en diversas plataformas. Hemos recibido una respuesta muy grande en la que nos dan las gracias a todos nosotros y a ti por hacer estas sesiones. Así que espero que sigan porque creo que Dios está usando todo esto. Y quiero compartir esto no solo para mostrarte

0: Gracias. Y miren, también ha sido un poco desmotivador para mí como creyente ver tantas falsas doctrinas, falsos profetas, el movimiento Palabra de Fe y el Evangelio de la Prosperidad. Pero ahora debo decir que estoy muy motivado al ver, por ejemplo, cómo el ministerio de loveisrael.org ha florecido y crecido durante los últimos 2 años. Me siento muy motivado al ver a tantos hermanos y hermanas, tantas personas allá afuera, que están tan deseosos de recibir una enseñanza bíblica verdadera, lo cual es muy importante en estos tiempos que vivimos. Bueno, gracias a todos por ver este video. Baruch, gracias por tu tiempo una vez más. Oramos porque todos hayan sido bendecidos y esperamos verlos pronto. Shalom y bendiciones para todos. Nos vemos.
1: 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Shalom desde Israel.
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Porque un niño nos es nacido, hijo nos es dado, y el principado sobre su hombro, y se llamará su nombre admirable, Consejero, Dios fuerte, Padre eterno, Príncipe de paz. He aquí una virgen concebirá y dará a luz un hijo, llamará su nombre Emmanuel, que traducido es Dios con nosotros. Por lo cual, Dios también le exaltó hasta lo sumo y le dio un nombre que es sobre todo nombre, para que en el nombre de Jesús se doble toda rodilla de los que están en los cielos y en la tierra y debajo de la tierra, y toda lengua confiese que Jesucristo es el Señor, para gloria de Dios el Padre.

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1: Shalom, bienvenidos a Vía Haftash Israel, una frase hebrea que significa amarás a Israel. Esperamos que se queden con nosotros durante los próximos 30 minutos, ya que nuestro maestro, el Dr. Baruch, nos compartirá una enseñanza expositiva de la Biblia. El Dr. Baruch es profesor titular del Instituto Zera Abraham, con sede en Israel. Aunque todos los cursos del instituto se imparten en hebreo, el Dr. Baruch se complace en compartir este video semanal en inglés con doblaje al español. 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
2: Una de las cosas que deberíamos pedir en oración es poder ver las cosas desde la perspectiva de Dios. Solo cuando vemos las cosas desde su punto de vista, con su entendimiento, es que podremos responder apropiadamente. Es decir, que podremos responder en obediencia a su revelación. Pero usualmente, debido a una falta de fe, debido a un entendimiento inadecuado de las Escrituras, no llegamos a un correcto entendimiento de lo que ocurre en nuestra vida, de lo que Dios quiere hacer. Hay eventos que nos producen tristeza, pero si conociéramos la verdad de lo que este evento producirá, en realidad estaríamos regocijados. ¿No es eso lo que la Escritura dice? Regocíjense en cualquier circunstancia. Hemos recibido ese poder para vencer, de conocer el contentamiento de Dios sin importar lo que está pasando físicamente. Y quiero compartir esto. Es únicamente cuando tenemos un correcto entendimiento del reino, cuando interpretamos las cosas desde la perspectiva del reino, solo entonces podremos responder de una manera que glorifica a Dios. Bueno, tomemos la Biblia y vayamos juntos una vez más al Evangelio de Juan, capítulo 20. Vimos la semana pasada que María Magdalena llegó sola cuando todavía era oscuro. Vino ese primer día de la semana muy temprano a la tumba. También sabemos por otros evangelios que las mujeres, cuando vieron la forma en que Yeshua fue sepultado, porque Juan nos relata, así como el Evangelio de Lucas, que fueron dos hombres los que sepultaron a Yeshua. Juan nos cuenta de uno, Nicodemo, que conocimos en el capítulo 3 de Juan. Pero también en el Evangelio de Lucas se nos cuenta de José de Arimatea. Y ellos tomaron el cuerpo de Yeshua de la cruz y tuvieron que sepultarlo rápidamente antes del sábado. Repito, este Shabbat no era el séptimo día de la semana, sino que, de acuerdo a Juan, capítulo 19, verso 37, era un sábado solemne, un alto Shabbat, que es un coloquialismo para decir sábado de festividad. El Mesías fue sacrificado en esa cruz el día 14 de Nisán. Ese es el día 14 del primer mes del año, y ese día 14 es la Pascua. El siguiente día, el día 15 de ese mes, es el primer día de los panes sin levadura, y se trata como un Shabbat sin importar qué día de la semana caiga. Y ya que las leyes del sábado estarían vigentes, ellos se apresuraron a ponerlo en la tumba, y las mujeres querían venir a la tumba y darle un entierro apropiado. Entonces, aquí en el Evangelio de Juan, María Magdalena, en acuerdo con las otras mujeres que se reunirían allí, y María Magdalena llegó primero antes que los demás. Ya hablamos de que ella vio la piedra movida, que ella inmediatamente regresó a la ciudad y le contó a Pedro y al otro discípulo. Los dos corrieron hacia la tumba, eso lo hablamos la semana pasada. Y lo que aprenderemos en nuestro estudio hoy es que María Magdalena no se quedó en la ciudad, sino que regresó una vez más a la tumba para averiguar cuál era el significado de esa tumba vacía. Yo quiero hacerte una pregunta. ¿Entiendes el significado y la importancia de esa tumba vacía? ¿Entiendes que nos habla de la resurrección del Mesías y las implicaciones poderosas que tiene la resurrección? Bueno, vamos juntos al Evangelio de Juan, capítulo 20, y ahora estamos listos para el verso 11. Y María estaba de pie ante la tumba, ¿y qué estaba haciendo? Estaba llorando. De hecho, sus lágrimas, su llanto, su lamento es resaltado en esta sección de la Escritura. Como recordarán, yo comencé nuestro estudio comentando que necesitábamos tener la perspectiva correcta. Ella está llorando por tristeza, porque ella cree, y vemos la confirmación de esto, que el cuerpo del Mesías ha sido robado por alguien. Ella sabe que eso es algo irrespetuoso. Ella sabe que hacer eso es traer vergüenza a esa persona y por tanto está acongojada por eso. Ella no entiende lo que Jesús tantas veces repitió, y es que al tercer día, Él se levantaría de la tumba para darnos esa esperanza de reino al hacer la obra que nos otorga la victoria sobre la muerte. Estaba bien que ella llorara, pero no deberían haber sido lágrimas de tristeza ni de un corazón roto. No debía enfocarse en alguien que estaba muerto. Al contrario, debía entender la victoria de la resurrección, esa esperanza de reino. Ella debía derramar lágrimas de alegría y de regocijo porque el Mesías había prometido que se levantaría y ahora se cumplía la promesa. Esa es otra implicación importante de la resurrección, que Dios cumple sus promesas. Y esta resurrección está íntimamente relacionada con algo. Está relacionada con el reino de Dios. Así que la resurrección es nuestra garantía. Es una promesa de Dios que Él va a cumplir todas las bendiciones, todos esos sueños que tenemos sobre el establecimiento del reino. ¿Y cuáles son esos sueños? No más enfermedad, no más dificultades que enfrentar, no más tristeza, no más muerte, sino vida, y vida en abundancia, con intimidad con Dios. Ella debería estar llorando de gozo, pero vemos aquí, si leemos una vez más en el verso 11, María se paró frente a la tumba, llorando afuera. Entonces, mientras lloraba, miró hacia adentro. Literalmente dice que se inclinó para echar un vistazo dentro de la tumba y vio dos ángeles vestidos de blanco, sentados. Uno estaba a la cabeza y el otro estaba a los pies. ¿Qué sabemos acerca de esta tumba? Bueno, en esta tumba se ponía al difunto y había un lugar preparado para la cabeza y otro lugar preparado donde iban los pies. Ella miró hacia adentro y no vio a Yeshua, pero vio dos ángeles. Hay un par de cosas que debemos resaltar de esto. Primero que todo, uno de los principales propósitos de los ángeles en la Escritura es la proclamación. Ellos vienen para anunciar algo, y el hecho de que sean dos, bueno, sabemos que por dos o tres testigos es confirmado un testimonio. Entonces, el número dos con frecuencia es sinónimo de la verdad, cuando hay dos testigos, pero el número dos también nos puede hablar de dos opiniones diferentes. Y eso es lo que veremos aquí. Veremos la opinión angelical de que Él ha resucitado y veremos la opinión del mundo de que Él está muerto y su cuerpo fue robado. Y nadie sabe quién lo hizo o dónde lo han puesto. Y eso es lo que María está representando aquí. Ella viene, como lo vimos la semana pasada, ella viene a la tumba en la oscuridad, ella está confundida. Algo que está oculto y se trata de la realidad, de la identidad del Mesías. Es decir, que Él es nuestro Redentor, que Él conquistó la muerte. ¿Y cómo conquistó la muerte? Levantándose de entre los muertos. Veamos nuevamente. Ella miró dentro de la tumba y vio a dos ángeles vestidos de blanco, sentados uno a la cabeza y otro a los pies, donde había sido puesto el cuerpo de Yeshua. Verso 13. Y ellos, es decir, estos dos ángeles, le hablaron a María diciendo, mujer. Y ese no es un término peyorativo. Simplemente significa señora. Es un término de respeto. Están diciendo, señora, ¿por qué está llorando? Porque la pregunta implica que lo que ella está haciendo no es apropiado para la realidad de la situación. ¿Por qué tenía ella una percepción equivocada de la realidad? ¿Por qué tenía una percepción incorrecta? Bueno, recuerden cómo fue la introducción de esta escritura. Vimos al final de nuestro estudio anterior que los discípulos, Pedro y aquel otro que era amado por Yeshua, ellos regresaron a sus casas y no entendieron la Escritura, que era necesario que Él resucitara de entre los muertos. Ellos no lo captaron, y tampoco María Magdalena. Y cuando no entendemos a Yeshua, su obra, su resurrección, que levantarse de los muertos fue lo más importante que hizo, nosotros experimentaremos desánimo, desilusión. Veremos la vida con lágrimas y sin darnos cuenta de que esta vida es temporal y que cuando termine no es el fin y que debemos tener una expectativa de reino. Entonces vemos en el verso 13. Y ellos le hablaron diciendo, «Mujer, ¿por qué estás llorando?» Y ella les dijo, «Porque se han llevado, y esto me gusta, a mi Señor». Ella sigue en sujeción a lo que Yeshua enseñó. Ella sigue demostrando adoración. La muerte del Mesías no destruyó su fe, pero era una fe incompleta. Ella no entendía cuál era el propósito de su venida. Parte de eso era rendir su vida. Recuerden lo que dice la Escritura. Era necesario que muriera. ¿Por qué? No hay redención sin muerte. Uno debe derramar sangre para que pueda producirse redención. El reino es un resultado de la obra redentora de Dios. Este pasaje se trata de la verdad del reino, pero ella no lo entiende. Ella sigue enfocada en el cadáver. Entonces ella les habla diciendo, ¿a dónde han llevado su cuerpo? No lo sé. Y luego de decir estas cosas, vamos al verso 14. Ella se dio la vuelta y desde atrás, esa frase es muy extraña, ella se da la vuelta y desde atrás, ¿qué significa eso? Bueno, si eres un buen estudiante de las Escrituras, ¿sabes qué vendrá a tu mente? Génesis capítulo 22. Ahora, Abraham, recuerden el pasaje de la Escritura del ofrecimiento de Yitzhak, Isaac. Cuando Dios le pide a Abraham ir al monte Moriah, ¿qué significa ese término Moriah? En la Escritura, Moriah significa Jehová es mi maestro. Este era un lugar de revelación para Abraham, porque él fue allí a sacrificar a su hijo. Pero, ¿qué es lo que pasó? El ángel le dice que no lo haga, está confundido, y entonces descubrimos algo. Él levanta los ojos, lo cual es una expresión coloquial para decir oración, y ve detrás de él la provisión de Dios. Esta frase debería captar nuestra atención para pensar en Génesis capítulo 22 y en la provisión de Dios. Esto es una pista en la Escritura para decirnos que el Mesías, la ejecución del Mesías, es la provisión de Dios para nosotros, y debemos llegar a esa revelación. Entonces ella se da la vuelta en la mitad del versículo 14 y detrás de ella ve a Yeshua de pie, pero ella no sabe que es Yeshua. Ahora, aquí hay un juego de palabras muy importante en el texto griego. Recuerden que ella le dijo a los ángeles que no sé dónde lo han llevado. Esta frase, yo no sé, aparece en la construcción normal, pero cuando ve a Yeshua, y recuerden que ella ama a Yeshua, ella está comprometida radicalmente con él. De todas las personas que vinieron a la tumba, esa primera mañana de domingo, ese primer domingo de resurrección, el día de resurrección, vemos que María Magdalena fue la primera. Ella llegó allí porque lo amaba profundamente. Pero aquí está el problema. Ahora él está de pie delante de ella y ella no sabía, según nos dice la Biblia, ella no sabía que era Yeshua. Y esa palabra para no está en pluscuamperfecto. ¿Qué aprendimos acerca de eso la semana pasada? Que nos muestra algo que se encuentra muy lejos. Ella estaba muy lejos de entender al Yeshua resucitado. ¿Y qué nos dice eso? que ella no entendía su posición de rey. No entendía la naturaleza de ese reino, que es un reino de redención. Y cuando hablamos de redención, ¿en qué debemos pensar? Una victoria sobre la muerte. Vencer la muerte. Y la muerte es sinónimo de pecado. Él debía obtener la victoria sobre el pecado y ella no lo veía de esa manera. Y este es el problema. Actualmente muchos creyentes luchamos con esto de vez en cuando. Muchos creyentes no conocen la victoria del Mesías. Ellos no entienden el significado e importancia de la resurrección. ¿Y cuál es? Que Él vino a darnos victoria sobre el pecado. Y es esa victoria sobre el pecado la que actúa como catalizador, es la fuente del gozo verdadero. Y cuando experimentamos victoria sobre el pecado, cuando no sucumbimos ante la tentación, cuando no tomamos el camino equivocado, sino por el camino de Dios, déjame decirlo de otra manera, cuando no vamos por nuestro camino, sino por el camino del Mesías, entonces seremos receptores de esa gran revelación. Cada vez que le decimos no al pecado y sí a Dios, nosotros ascendemos espiritualmente, y este ascenso nos dará una perspectiva distinta. ¿De qué estamos hablando? Bueno, aquí se menciona que cuando María Magdalena llegó a la tumba, ella no tenía una perspectiva de reino. Ella no podía discernir a un Mesías resucitado. Y ese es el problema con el judaísmo hoy. Porque el judaísmo creen en un Mesías, pero no creen que el Mesías muere. De hecho, Rambam es uno de los rabinos más influyentes en el judaísmo. Él vivió aproximadamente hace 1,000 años. Me refiero al rabino Moshe Mamadelis, conocido como Rambam. Y gran parte del judaísmo está basado en sus enseñanzas. Y lo que él dice en su obra llamada Mishneh Torah, él escribe que si alguien viene y hace todas estas cosas que nos lleven a creer que es un candidato al Mesías, pero muere, sabemos que no es el Mesías, porque el judaísmo no puede aceptar a un Mesías que muere. Bueno, él no está muerto, él murió, pero se levantó de entre los muertos. Y María Magdalena no puede asimilar esto en su mente, y tampoco la mayoría de las personas. La muerte es vista como una derrota, pero a veces la muerte es simplemente el medio para la victoria. Así que ella no sabe que es Yeshua quien está parado allí. Veamos ahora el versículo 15. Y Yeshua le dice a ella, mujer, ¿por qué lloras? Esta es la segunda vez. El ángel ya se lo dijo y ahora Yeshua le dice lo mismo. ¿Por qué lloras? ¿A quién buscas? ¿Por qué has venido aquí? Y la respuesta es obvia. Ella estaba buscando a Yeshua, pero aquí está el problema. Ella estaba buscando un Mesías muerto, no uno vivo. Y cuando pensamos que Yeshua está muerto y que solo fue un gran maestro, tal vez sí hizo milagros, tal vez sus enseñanzas han cambiado al mundo, tal vez sus enseñanzas en moralidad y ética son asombrosas y deberíamos adoptarlas. Pero si no creemos que se ha levantado de entre los muertos, el apóstol Pablo dice que toda nuestra fe es en vano. Debemos creer en un Mesías resucitado. Entonces dice, ¿por qué estás llorando? Y la respuesta es esta, ella está buscando algo incorrecto. Ella está buscando a un Yeshua muerto en vez de uno que ha conquistado la muerte. Ahora, ella habló, y si miramos la mitad del verso 15, ella supuso que ese hombre era el jardinero. Ella le dice, Señor, si usted se lo ha llevado, es decir, llevado lejos, sacándolo de aquí, dígame dónde lo ha puesto para que yo pueda ir y lo recupere. Ella sigue enfocada en el Mesías muerto en vez de en uno vivo. Este es el tercer día, y el tercer día tiene dos significados según la numerología hebrea. ¿Cuáles son? Bueno, el primero es que el 3 tiene que ver con revelar algo. Veremos eso claramente cuando lleguemos al capítulo siguiente, el capítulo 21. Así que el número 3 tiene que ver con revelación, pero también el número 3 tiene que ver con victoria. Las cosas buenas pasan en el tercer día. Vemos en la Escritura que el 3 con frecuencia está relacionado con liberación, con una victoria o con salvación. Leemos en este pasaje de la Escritura, ella dice, si te lo llevaste a alguna parte, dime para ir y recuperarlo. Verso 16. Yeshua le dice a ella, María, y ella voltea y le dice, Rabboni. Ahora, eso es arameo y significa, como más adelante lo dice la Escritura, maestro. Ahora, ¿por qué esto está siendo enfatizado? Porque Yeshua está enseñando aquí. Él está enseñándole sobre resurrección. Está enseñándole que Él es realmente aquel que trae victoria a nuestras vidas. El que produce la transformación para que no tengamos que vivir bajo las consecuencias del pecado, sino que podemos experimentar las bendiciones del reino en este tiempo que nos preparan y cambian para poder ser un vaso de poder para el Dios viviente. Entonces ella le dice, Rabboni, que significa maestro, y Yeshua le dice, no me toques. Y este es un punto teológico muy importante. Yeshua le va a decir, no me toques porque voy a ascender. Aún no lo he hecho. ¿A quién? A mi Padre. Ahora, ¿qué va a hacer él? Los teólogos han dicho que después de la resurrección, el Mesías se levantó para terminar la obra de la redención. Ahora, cuando él murió en esa cruz, al entregar su vida, la obra estaba terminada. Todo lo que tenía que ser hecho, se había hecho. Pero también hay otro aspecto de este trabajo que, después de la resurrección, Yeshua tenía que hacer. Hablaremos de esto después, pero Yeshua tenía una cosa más que hacer. Quiero hablar brevemente sobre algo, y es que existe una falsa teología circulando que dice algo sobre el Mesías. ¿Qué está haciendo el Mesías en este momento? Él está a la mano derecha de Dios el Padre. ¿Qué está haciendo allí? La Escritura dice que está intercediendo. ¿Cuáles son las implicaciones de esto? Bueno, Él toma nuestras oraciones y desde ese lugar que es la mano derecha de Dios, un lugar de preferencia, Él presenta nuestras oraciones ante su Padre Celestial. Él hace intercesión. Pero aquí está el problema. Existen algunos que enseñan que tenemos la seguridad de nuestra salvación porque Él hace intercesión constante por nosotros. Y esa es una falsa teología. Y falla en entender la suficiencia de la cruz. Cuando el Mesías murió en esa cruz, Él dijo, consumado es. Significa que el precio ha sido pagado en su totalidad. Todo lo que se necesitaba hacer para que pudiéramos tener el perdón de nuestros pecados, para que pudiésemos ser transformados en hijos de Dios, fue completado en la cruz. Cuando el Mesías se levantó de entre los muertos, eso fue simplemente la confirmación de Dios de esa obra, de que fue plena y suficiente, que fue recibida por el Padre. Así que no estamos hablando de alguna cosa adicional relacionada con nuestra salvación. Sin embargo, veamos lo que dice. Yeshua habla con ella en el verso 17 y dice, no me toques, porque aún no he ascendido a mi Padre. Pero dice, ve con mis hermanos. Esto es importante porque hay un cambio. No dice los discípulos o los apóstoles. Dice, ve con mis hermanos. ¿Qué está diciendo? Debido a la redención, ya que la redención es transformación y la transformación consiste en pasar de ser propiedad de una persona a otra, pertenecer a alguien y ahora pertenecerle a una persona diferente. Gracias a la redención, ya no le pertenecemos al poder del pecado. Ya no estamos bajo la autoridad de Satanás, sino que por los medios de la redención nos convertimos en parte de la familia de Dios. Entonces dice aquí, ve con mis hermanos y diles que he ascendido a mi Padre, y me gusta esto, y a vuestro Padre. Nos dice que somos uno con Yeshua, que tenemos esa misma relación con Dios. Ahora, nosotros no somos el Hijo unigénito de Dios, no somos divinos, pero Dios nos ve ahora como sus hijos. Y la frase, mi padre y vuestro padre, demuestra que tenemos una herencia. Y ese es el mensaje. Y dice, mi padre y vuestro padre, mi Dios y vuestro Dios. Debemos entender algo. Hay gran importancia en que diga padre y Dios. Hasta que no entendamos esto y tengamos una relación con Dios como padre, Él no será Dios, es decir, esa influencia soberana en nuestra vida. Necesitamos tener una relación primero para luego experimentar su gobierno, su divinidad en nuestra vida. En otras palabras, su presencia y poder. Verso 18. Y María Magdalena fue y le proclamó a los discípulos que ella había visto al Señor y que Él había dicho estas cosas a ella. Entonces, ¿qué encontramos aquí? Encontramos que María Magdalena se convirtió en la primera en proclamar la resurrección. ¿Por qué fue así? Bueno, esta es la razón. Recuerden la importancia de cuando una mujer tiene la preferencia en un pasaje. Cuando el pasaje cambia y la eleva a ella, ¿qué hemos aprendido aquí? Hemos aprendido que tiene que ver con la redención. Y ahora vemos que la resurrección, ese mensaje que Yeshua quiere que entendamos, tiene implicaciones redentivas. ¿Qué significa eso? Bueno, existe una estrecha relación entre la redención y el establecimiento del reino de Dios. Así que cuando dice, ve y proclama a los discípulos, ella fue la que decía, debemos proclamar la redención. Y hay dos aspectos de la redención. Uno que ya hemos visto, y ese es el pago. La redención es un término de contabilidad. Implica un pago que produce transformación. La muerte de Yeshua fue ese pago. ¿Y cuál es la transición? Bueno, la transición es el reino de Dios. Y viene en dos etapas. La primera viene en Be'ofen Neimi, que significa una manera interna. Viene y revoluciona nuestra vida. Nos convertimos en instrumentos del reino. Demostramos el reino, pensamos de acuerdo al reino, hablamos de acuerdo al reino y debemos comportarnos de acuerdo al reino. Ahora, el pago es la primera etapa. La segunda es el reino en su plenitud, su establecimiento. Y de eso debemos hablar, de que viene un reino y el Mesías es el Señor sobre ese reino. Y es solo cuando aceptamos su pago y el resultado de ese pago, solo entonces vamos a poder ver las cosas en una forma correcta. Solo seremos así empoderados con ese poder del reino para poder hablar esa verdad en una forma ungida. Bueno, una vez más mi tiempo se ha terminado. Hasta la próxima semana, cuando continuaremos con Juan capítulo 20.
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¿Quién no conoce o ha leído sobre el salmista David? Me atrevo a decir que muchos nos hemos criado y hemos crecido escuchando mensajes, leyendo, incluso viendo películas, viendo documentales sobre el rey David, el famoso salmista, el pastor de ovejas. Hoy quiero hablarte de uno de los salmos que por excelencia todos hemos leído. De hecho, es un salmo muy fácil para memorizar. El Salmo 23. Pero el Salmo 23 no te lo voy a compartir al completo porque en varias ocasiones ya hemos mencionado versículos de este salmo. Quiero detenerme en un versículo que, lo creas o no, también ha marcado la vida de muchas personas. Antes quiero hacer un poquito de historia. El pastor de ovejas se presenta como un líder que guía, que cuida, que protege a su rebaño. Y el Salmo 23 comienza con una de las afirmaciones más conocidas y poderosas: el Señor es mi pastor. Aquí el salmista está comparando su relación con Dios con la de una oveja que sigue a su pastor. Dios es el guía fiel. Dios provee, Dios consuela, Dios te ofrece seguridad. Y el papel del pastor es servir con amor, con humildad y con dedicación. Y ese modelo se refleja claramente en la vida de Jesús. Jesús se presenta a sí mismo como el buen pastor. Él no solo dirige, sino da su vida por sus ovejas. Y ese amor sacrificial es el principio central del liderazgo cristiano. El bienestar espiritual de las ovejas, de los demás, aún a costa de sacrificios personales. Estamos llamados a ser pastores en nuestra comunidad. Tenemos que guiar a aquellos que están perdidos o en necesidad de consuelo. ¿Cuáles son las características de un buen pastor? Compasivo, servicial, humilde, protector, que muestra guía, que da dirección. El pastor sabe por dónde llevar sus ovejas para que encuentren comida y refugio. Debemos buscar la dirección de Dios a través de la oración, a través de la lectura de la palabra, a través de la obediencia a sus mandamientos. Llega el versículo 4 de este Salmo 23, muy conocido también, pero que muchas veces omitimos, sobre todo la parte de la disciplina. Aunque ande en valle de sombra de muerte, no temeré mal alguno, porque tú estarás conmigo. Tu vara y tu cayado me infundirán aliento. Nos gusta el cayado, ¿verdad? Pero no nos gusta la vara. ¿Qué significa realmente tu vara y tu cayado? Para comprender ese simbolismo de la vara y el cayado, es esencial recordar que David escribió este salmo desde su experiencia como pastor antes de ser rey de Israel. Y en los tiempos bíblicos los pastores tenían una relación muy cercana con sus ovejas. Su tarea no era simplemente cuidarlas, sino guiarlas, protegerlas, asegurar su bienestar en un entorno hostil. Dos herramientas indispensables para un pastor: vara y cayado. La vara era un bastón corto, pesado. Estaba diseñado para ser un arma defensiva contra depredadores como lobos o leones. Y también se usaba para contar las ovejas y así asegurar que ninguna estuviera extraviada. Luego está el cayado, que era un bastón más largo, delgado, generalmente con un gancho en uno de sus extremos, y ese gancho servía para redirigir o rescatar a las ovejas, especialmente si se quedaban atrapadas en zarzas o en terrenos difíciles. Cuando David menciona tu vara y tu cayado, está utilizando herramientas como símbolos del cuidado y la protección de Dios. La vara simboliza autoridad, protección. La vara también representa disciplina, justicia.
En Proverbios capítulo 13, verso 24 se dice, «El que detiene el castigo aborrece a su hijo, pero el que lo ama lo disciplina desde temprano». La vara aquí simboliza una corrección amorosa. Mira lo que dice el profeta Ezequiel en su libro, capítulo 20, verso 37. «Os haré pasar bajo la vara y os haré entrar en el vínculo del pacto». Ese pasaje está mencionando o hace referencia al acto de contar y examinar a las ovejas, asegurándose de que pertenecen al rebaño. La vara de Dios nos protege de enemigos espirituales y nos mantiene en el camino correcto. Aunque a veces esa disciplina puede ser difícil, siempre tiene como objetivo nuestro bienestar, nuestro crecimiento espiritual. Eso es lo que simboliza la vara. Y luego tenemos el cayado, que simboliza la guía, el rescate. El cayado, con ese gancho, simboliza la guía de Dios, su disposición a rescatarnos cuando nos desviamos. Hay un dicho muy popular que dice que las ovejas, ¿no?, tienden a irse al monte. Las ovejas son animales que se pierden fácilmente, que necesitan un pastor que las redirija al camino correcto. Y en nuestras vidas, eso se traduce en la guía del Espíritu Santo, quien nos corrige y nos ayuda a seguir a Cristo. El cayado también representa la ternura de Dios. Mira lo que dice Isaías, capítulo 40, versículo 11. «Como pastor apacentará su rebaño. En su brazo llevará los corderos y en su seno los llevará. Pastoreará suavemente a las recién paridas». Ese cuidado amoroso es una fuente de consuelo para ti y para mí. La vara y el cayado no son solo herramientas prácticas para los pastores de la antigüedad o los que hay hoy en día, sino también tiene una aplicación para nuestras vidas como seguidores de Cristo. El Salmo 23 nos recuerda que Dios está siempre con nosotros, incluso en los momentos más oscuros de nuestra vida. La vara simboliza la capacidad para protegernos de los peligros, tanto físicos como espirituales. Tú puedes confiar en que Dios lucha por ti y te defiende contra el mal. Recuerda Efesios capítulo 6, verso 12. No tenemos lucha contra sangre y carne, sino contra principados, contra potestades, contra los gobernadores de las tinieblas de este siglo. La vara de Dios nos asegura que Él tiene el poder y la autoridad para derrotar cualquier fuerza que se levante contra nosotros. A veces la disciplina de Dios puede parecer dolorosa, pero es una muestra de su amor. Porque al Señor, al que ama, disciplina, dice Hebreos capítulo 12, verso 6, y azota a todo el que recibe por hijo. La vara de corrección de Dios nos mantiene en el camino correcto y nos ayuda a crecer en santidad. Cuando enfrentes pruebas o momentos de corrección, puedes recordar que Dios nos está moldeando para nuestro bien. El cayado nos enseña que Dios es nuestro guía fiel. En un mundo lleno de incertidumbre, de distracciones, es fácil desviarse del camino. Sin embargo, Dios utiliza su palabra, utiliza el Espíritu Santo y las circunstancias para redirigirnos hacia Él. Fíate de Jehová de todo tu corazón y no te apoyes en tu propia prudencia. Reconócelo en todos tus caminos y Él enderezará tus veredas. Proverbios capítulo 3, versículos 5 y 6. El cayado simboliza la guía de Dios. David afirma que la vara y el cayado le infunden aliento. Y eso nos recuerda que aunque enfrentemos valles oscuros, no estamos solos. La presencia de Dios trae paz y seguridad, sabiendo que Él nunca nos abandona. Él nunca te deja. El simbolismo de tu vara y tu cayado es una imagen del cuidado amoroso de Dios, la protección, la guía de Dios en nuestra vida. Él es nuestro pastor y Él utiliza su vara para protegernos, pero también para corregirnos. Utiliza su cayado para guiarnos, pero también para rescatarnos. Esas herramientas, lejos de ser simples objetos, nos recuerdan su fidelidad, su amor inquebrantable. Eso es lo que significa tu vara y tu cayado. En los momentos de dificultad,
puedes encontrar consuelo sabiendo que nuestro pastor, Jesús, está con nosotros, nos guía, nos protege. Y nuestra respuesta debe ser confiar.

sino de servir, de cuidar a los demás, de ofrecerles amor, la dirección de Dios, como hace un pastor. Que podamos seguir el ejemplo del buen pastor, mostrando a los demás el amor, la misericordia de Cristo, y guiándolos hacia una relación más profunda con Él. Esa es la función del pastor. Tu vara y tu callado me infundirán aliento, decía David. Ahí tenemos el significado de tu vara y tu callado.

0: los Andes.
1: Bueno, a continuación esta canción para todas y todos ustedes.
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0: Our God is always faithful.
1: Nuestro Dios es siempre fiel.
0: There is never any unfaithfulness in him.
1: Nunca hay ningún tipo de infidelidad en él.
0: But if we want to receive his faithfulness,
1: pero si queremos recibir esa fidelidad,
0: we need to live in his truth.
1: Debemos vivir en su verdad.
0: And we find his truth only in the word of God.
1: Esa verdad solo la encontramos en la palabra de Dios.
0: God is a restoring God.
1: Dios es un Dios que restaura.
0: And he is going to move among the children of Israel, even in exile.
1: Y él se va a mover en los hijos de Israel, incluso estando en el exilio.
0: To bring them back to the land.
1: Para hacerlos volver a su tierra.
0: Understand that the purposes of God will never be fulfilled.
1: Entendamos que el propósito de Dios jamás se cumplirá.
0: Unless the Jewish people are back in the land of Israel.
1: A menos de que el pueblo judío haya regresado a la tierra de Israel.
0: And we are living in prophetic times.
1: En este momento vivimos tiempos proféticos.
0: Because what we're going to look at today.
1: Porque lo que vamos a estudiar hoy.
0: Is being fulfilled in our days.
1: Está siendo cumplido en nuestros días.
0: God is indeed bringing the people back to the land.
1: Dios ciertamente está devolviendo a su pueblo a la tierra.
0: My family is a testimony to that.
1: Mi propia familia es un testimonio de eso.
0: And every day,
1: y cada día,
0: God is keeping his word.
1: Dios está cumpliendo su palabra.
0: In 2022,
1: en el 2022,
0: there were Jewish people from 95 different countries.
1: Pueblo judío de 95 países diferentes.
0: That returned to Israel.
1: Volvieron a Israel.
0: That had never happened before.
1: Algo así jamás había sucedido antes.
0: It's a testimony that God is at work.
1: Es un testimonio de que Dios está obrando.
0: With that said, take out your Bibles.
1: Dicho esto, toma tu Biblia.
0: And look with me to the prophecy of Ezekiel.
1: Y ve conmigo a la profecía de Ezequiel.
0: And chapter 11.
1: Capítulo 11.
0: We're going to begin with verse 14.
1: Iniciaremos en el verso 14.
0: Now, notice how verse 14 begins.
1: Fíjense cómo inicia el verso.
0: And it came about the word of the Lord unto me, saying.
1: Y vino a mí la palabra del Señor diciendo.
0: Whenever we encounter a verse like that.
1: Cuando nos encontremos un verso como este.
0: We should expect something.
1: Debemos esperar algo.
0: God's revelation.
1: La revelación de Dios.
0: God wants to communicate to his people.
1: Dios quiere comunicar con su pueblo
0: through this prophet Ezekiel.
1: A través del profeta Ezequiel.
0: Look at verse 15.
1: Versículo 15.
0: He reminds Ezekiel that he is a servant.
1: Él le recuerda a Ezequiel que él es un siervo.
0: He says, son of man.
1: Dice, hijo de hombre.
0: And most Bibles make a change.
1: Y algunas Biblias hacen un cambio.
0: When we look at it in the original language,
1: cuando lo vemos en el hebreo original,
0: the same identical word is repeated.
1: La misma palabra idéntica es repetida.
0: It says, your brothers, your brothers.
1: Dice, tus hermanos, tus hermanos.
0: He's speaking about the fellow Israelites.
1: Está hablando de sus hermanos israelitas.
0: That are in exile.
1: Que se encuentran en el exilio.
0: God has not abandoned them.
1: Dios no los ha abandonado.
0: God wants to change them.
1: Dios quiere cambiarlos.
0: And restore them to his will.
1: Y restaurarlos a su voluntad.
0: And this is what God wants to do with each individual.
1: Y esto es lo que Dios quiere hacer con cada una de las personas.
0: We have that tendency to stray away from his truth.
1: Tenemos la tendencia de desviarnos de su verdad.
0: We struggle with sin.
1: Luchamos con el pecado.
0: But God is gracious and merciful and forgiving.
1: Pero Dios tiene gracia, misericordia y perdón.
0: And when we seek his grace,
1: y cuando buscamos su gracia,
0: when we experience his forgiveness,
1: cuando experimentamos su perdón,
0: God will move in our life,
1: Dios se moverá en nuestra vida,
0: to restore us to his purposes,
1: para restaurarnos a sus propósitos,
0: not to our desires,
1: no a nuestros deseos,
0: but to his purposes,
1: sino a sus propósitos.
0: He says, the men of the exile.
1: Dice, los hombres de tu exilio.
0: He reminds that his brothers are in exile.
1: Le recuerda que sus hermanos están en el exilio.
0: And he says, all the house of Israel, all of it.
1: Y dice, toda la casa de Israel,
0: now,
1: toda ella.
0: These were individuals, many of which came from Jerusalem.
1: Muchos de estas personas venían de Jerusalén.
0: But they were not faithful to God.
1: Pero no eran fieles a Dios.
0: They were not committed to his truth.
1: No estaban comprometidas con su verdad.
0: Notice what it says in the second part of this verse.
1: Fíjense lo que dice la segunda parte del verso.
0: and the inhabitants of Jerusalem,
1: y los habitantes de Jerusalén,
0: they were saying to one another,
1: se decían unos a otros,
0: remove yourselves from the Lord.
1: Aléjense del Señor.
0: Now, why did they want to be removed?
1: ¿Por qué quisieran alejarse?
0: They were not committed to God's purpose.
1: Porque no estaban comprometidos con los propósitos de Dios.
0: Nor were they committed to his prophet.
1: Ni tampoco con su profeta.
0: Now, most of the scholars understand this in a unique way.
1: La mayoría de los eruditos lo entienden esto de una manera muy particular.
0: You see, before the exile came,
1: antes de que llegase el exilio,
0: before Jerusalem was destroyed,
1: antes de la destrucción de Jerusalén,
0: and the temple was burnt,
1: y que el templo fuese quemado,
0: God raised up another prophet.
1: Dios levantó a otro profeta.
0: I'm speaking about the prophet Jeremiah.
1: Y me refiero a Jeremías.
0: God's word of hope and restoration.
1: La palabra de Dios de esperanza y restauración.
0: A word that was dependent upon repentance.
1: Una palabra que dependía del arrepentimiento.
0: Came first to Jeremiah.
1: Les vino a ellos primero a través de Jeremías.
0: But the people didn't want to hear his words.
1: Pero la gente no quiso escuchar sus palabras.
0: They rejected Jeremiah.
1: Rechazaron a Jeremías.
0: They persecuted Jeremiah.
1: Lo persiguieron.
0: And they would not obey him.
1: Y no lo obedecieron.
0: So look at this text.
1: Fíjense en el texto.
0: Those who were in Jerusalem,
1: los que estaban en Jerusalén,
0: where Jeremiah was prophesying,
1: donde Jeremías profetizaba,
0: the people said, "Remove yourselves from the Lord."
1: Decían, aléjense, váyanse del Señor.
0: And notice how verse 15 concludes.
1: Y noten cómo finaliza el verso 15.
0: They understood things incorrectly.
1: Ellos entendieron todo de manera incorrecta.
0: They said, "To us, God has given this land as an inheritance."
1: Ellos decían, a nosotros Dios nos ha dado esta tierra como herencia.
0: Now that's true.
1: Eso es verdad.
0: But it's conditional.
1: Pero es algo condicional.
0: They didn't remember that.
1: Y ellos no recordaban esa parte.
0: God had said over and over.
1: Una y otra vez Dios les dijo,
0: if you walk in my ways,
1: si caminan en mi camino,
0: if you keep my word,
1: si guardan mi palabra,
0: if you do not go after other gods,
1: si no se desvían tras otros dioses,
0: then I will establish you in the land.
1: Yo los estableceré en la tierra.
0: But if you don't,
1: pero si no lo hacen,
0: as he taught Moses,
1: como le enseñó a Moisés,
0: you will be sent into exile.
1: Ustedes serán enviados al exilio.
0: God is faithful.
1: Dios es fiel.
0: The people were not.
1: Pero el pueblo no lo fue.
0: And therefore they were experiencing God's faithfulness.
1: Por lo tanto, ellos experimentaron la fidelidad de Dios
0: in punishing them,
1: a través del castigo,
0: and bringing them into exile.
1: Yendo al exilio.
0: Look at verse 16.
1: Verso 16.
0: Therefore say, thus said the Lord God.
1: Por tanto di, así dijo Jehová, el Señor Jehová, Dios.
0: For I have put you far among the nations.
1: Yo les he puesto lejos entre las naciones.
0: And have scattered them among the countries.
1: Y los he esparcido entre los países.
0: Now that's the punishment.
1: Ese es el castigo.
0: But notice the next part of the verse.
1: Pero noten la siguiente parte del verso.
0: Even when God punishes,
1: aunque Dios los castigó,
0: even when they experience his judgment,
1: aunque ellos experimentaron juicio,
0: we still see his mercy.
1: Aún vemos su misericordia.
0: We still see evidence of his grace.
1: Aún vemos evidencia de su gracia.
0: What does he say to them?
1: ¿Qué les dijo a ellos?
0: And I will be for them.
1: Yo estaré para ellos.
0: Now, it's important that we translate this literally.
1: Es importante que traduzcamos esto literalmente.
0: Even in the midst of this punishment,
1: aún en medio de este castigo,
0: God says, I will be for them.
1: Dios dice, yo seré para ellos.
0: A small sanctuary.
1: Un pequeño santuario.
0: Now, what does that tell us?
1: ¿Qué nos dice esto?
0: Even in the midst of exile,
1: que aún en medio del exilio,
0: God was not going to abandon his people.
1: Dios no abandonará a su pueblo.
0: And the question that you should be asking yourself is why?
1: Y la pregunta que debes hacerte es, ¿por qué?
0: Because the people had a very important thing.
1: Porque la gente tenía algo muy importante.
0: They had a covenant with God.
1: Tenían un pacto con Dios.
0: That changes everything.
1: Y eso lo cambia todo.
0: You and I should be grateful for the covenant that we have.
1: Tú y yo deberíamos estar muy agradecidos por el pacto que tenemos.
0: That was established through the blood of the Son of God.
1: Que fue establecido por la sangre del Hijo de Dios.
0: So he says, I will be for them a small sanctuary.
1: Así que dice, yo seré para ellos un pequeño santuario.
0: In the countries where they will go there.
1: En los países a donde ellos lleguen.
0: God is affirming his relationship with the people.
1: Dios está afirmando su relación con el pueblo.
0: The question that we should ask is why.
1: La pregunta que debemos hacernos es ¿por qué?
0: It's not primarily for the Jewish people.
1: No se debe principalmente al pueblo judío.
0: God has chosen the Jewish people.
1: Dios eligió al pueblo judío.
0: Doesn't mean that we're his favorite.
1: Y eso no significa que sean sus favoritos.
0: This being chosen,
1: este ser elegido,
0: relates to a call.
1: Se refiere es al llamado que ellos tienen.
0: To the purpose and the plan of God.
1: Al propósito y al plan que Dios tiene para ellos.
0: He wants to use Israel.
1: Dios quiere usar a Israel.
0: Just like we learn in the Abrahamic covenant.
1: Como lo vimos y lo aprendimos en el pacto abrahámico.
0: To bless all the families of the earth.
1: Para bendecir a todas las familias de la tierra.
0: So God is not willing to change that plan.
1: Y Dios no está dispuesto a cambiar ese plan.
0: He's not willing to replace Israel.
1: Él no está dispuesto a reemplazar a Israel.
0: He affirms his relationship.
1: Él afirma su relación.
0: Even in these difficult times of punishment.
1: Aún en medio de este tiempo difícil de castigo.
0: Look at verse 17.
1: Versículo 17.
0: Now remember what I said.
1: Recuerden lo que les dije.
0: If God's plan is going to be fulfilled.
1: Para que el plan de Dios se cumpla.
0: If blessing is going to come into this world,
1: para que la bendición venga a este mundo,
0: if a kingdom is going to be established,
1: para que el reino pueda establecerse,
0: what is the foundation of all of this?
1: ¿Cuál es el fundamento de todo esto?
0: The Jewish people being back in the land.
1: Que el pueblo judío regrese a su tierra.
0: Look at verse 17.
1: Versículo 17.
0: Says therefore.
1: Dice por tanto.
0: Now that word in Hebrew,
1: esa palabra en hebreo,
0: speaks of purpose.
1: Habla de propósito.
0: Therefore, God is going to do something.
1: Por tanto, Dios hará algo.
0: In order that His purpose is fulfilled.
1: Para que se cumpla su propósito.
0: Therefore, say, thus said the Lord God.
1: Por tanto, di, así dijo el Señor Dios.
0: Now, notice it's in the past.
1: Y noten que está en pasado.
0: It hasn't happened yet.
1: No ha sucedido aún.
0: But God is speaking.
1: Pero Dios está hablando.
0: And whatever God says.
1: Y cuando Dios dice algo.
0: It will be.
1: Sucederá.
0: So we read literally.
1: Así que literalmente leemos.
0: Thus said the Lord God.
1: Así dijo el Señor Dios.
0: This is a language of promise.
1: Esta es una tierra de promesa.
0: God is obligating himself.
1: Dios está obligando a sí mismo.
0: And what is he going to do?
1: ¿Y qué hará él?
0: Look at verse 17.
1: Verso 17.
0: And I will gather you from the peoples.
1: Yo los reuniré de entre los pueblos.
0: I will assemble you from the countries.
1: Los congregaré de entre los países.
0: Where you have been scattered.
1: A donde han sido esparcidos.
0: And he says, and I will set you upon the land of Israel.
1: Y dice, y los colocaré sobre la tierra de Israel.
0: Now notice what that land is called.
1: Noten cómo es llamada esta tierra.
0: We find oftentimes in the church.
1: Encontramos muchas veces en la iglesia.
0: They use the word Palestine.
1: Que se refieren a este territorio como Palestina.
0: This is not what God calls this land.
1: De esa manera no es como Dios llama a esa tierra.
0: God is never pro-Palestinian.
1: Dios jamás ha sido pro-Palestina.
0: God loves humanity.
1: Dios ama a todas las personas.
0: But he has chosen sovereignly.
1: Pero él soberanamente ha elegido.
0: To use Israel.
1: Usar a Israel
0: to bless the nations.
1: Para bendecir a las naciones.
0: And we're not talking about every person.
1: Y no estamos hablando de cada persona.
0: When you look at prophecy,
1: cuando miras la profecía,
0: God emphasizes that remnant.
1: Dios enfatiza que se trata de un remanente.
0: Those who are called out of this world.
1: Los que han sido llamados fuera de este mundo.
0: And what motivates them to surrender to that call?
1: ¿Y qué los motiva a ellos a rendirse a ese llamado?
0: Biblical truth.
1: La verdad de la Biblia.
0: They are moved by the word of God.
1: Son movidos por la palabra de Dios.
0: And the word of God changes them.
1: Y la palabra de Dios los cambia.
0: And leads them into his will.
1: Y los conduce a su voluntad.
0: So that they can receive those blessings.
1: Para que puedan recibir esas bendiciones.
0: So he says, I will set you upon the land of Israel.
1: Así que dice, te pondré sobre la tierra de Israel.
0: And notice, he's bringing them back.
1: Noten que él los está regresando.
0: Not in their faithfulness.
1: No cuando ellos están siendo fieles.
0: He is going to bring them back.
1: Él los va a regresar.
0: In his faithfulness.
1: En la fidelidad de Dios.
0: And that faithfulness of God.
1: Y esa fidelidad de Dios.
0: Is going to bring a change to the people.
1: Producirá un cambio en el pueblo.
0: He is going to bring them back.
1: Él los regresará.
0: Look at verse 18.
1: Verso 18.
0: And they shall come there.
1: Y ellos irán allí.
0: Where's there?
1: ¿Dónde es allí?
0: the land of Israel.
1: A la tierra de Israel.
0: God does changes for his people in the land.
1: Dios hará cambios en su pueblo en esa tierra.
0: They shall come there.
1: Irán allí.
0: And then God is going to work.
1: Y allí Dios obrará.
0: And I will remove all of their abominations.
1: Dice, y removeré o quitaré todas sus abominaciones.
0: And all their detestable things I will remove from them.
1: Y todas sus cosas detestables yo las removeré de ellos.
0: When Israel gets into God's will,
1: cuando Israel entre en la voluntad de Dios,
0: what is God going to do?
1: ¿Qué hará Dios?
0: He is going to cleanse.
1: Los limpiará.
0: He is going to purge them.
1: Los purgará.
0: And why is that?
1: ¿Por qué razón?
0: What God cleanses,
1: lo que Dios limpia,
0: God will bless.
1: Dios bendice.
0: He's preparing the people to receive blessing.
1: Él está preparando al pueblo para recibir bendición.
0: Now Israel is blessed by God.
1: Israel es bendecido por Dios.
0: And they receive from God.
1: Y reciben de Dios.
0: That they might be that instrument of blessings to the nations.
1: Para poder convertirse en instrumento de bendición a las naciones.
0: We see that with Messiah.
1: Lo vemos con el Mesías.
0: He came to his own.
1: Él vino a su pueblo.
0: And he offered salvation to Israel first.
1: Y ofreció salvación a Israel primero.
0: And then that message of salvation.
1: Y luego ese mensaje de salvación.
0: That message of hope.
1: Ese mensaje de esperanza.
0: That began in Judea.
1: Que empezó en Judea.
0: Then went to Samaria.
1: Y luego a Samaria.
0: And we know the rest of the story.
1: Y sabemos el resto de la historia.
0: To the outermost places of the earth.
1: Hasta lo último de la tierra.
0: In order that all people.
1: Para que todas las personas.
0: Could find this salvation.
1: Puedan hallar la salvación.
0: But it began in the land.
1: Pero se inicia en la tierra.
0: Nothing changes.
1: Nada cambia.
0: And when God begins to work in the last days,
1: y cuando Dios empieza su obra en los últimos días,
0: in order to bring about his covenant plan or his kingdom plan,
1: con el objetivo de llevar a cabo su plan de reino,
0: it's going to begin in Israel.
1: También empezará por Israel.
0: And we are beholding that today.
1: Y estamos siendo testigos de eso hoy en día.
0: As the people are coming back to the land,
1: cuando vemos a la gente, los israelitas volver a su tierra.
0: And when we look at the world,
1: y cuando miramos el mundo,
0: see, the world has a leader.
1: Verán, el mundo tiene un líder.
0: It is the enemy of God.
1: Y se llama el enemigo de Dios.
0: It is the enemy of Israel.
1: El enemigo de Israel.
0: And of course I'm speaking about Satan.
1: Me refiero a Satanás.
0: And we see how the world is opposed to the existence of Israel.
1: Por eso vemos cómo el mundo está tan opuesto a la existencia de Israel.
0: What God created.
1: Lo que Dios creó.
0: In order to bring blessing.
1: Con el fin de bendecir.
0: The world hates.
1: El mundo odia eso.
0: And we saw that beginning October 7th.
1: Lo vimos en octubre 7.
0: And we're seeing it today.
1: Y lo vemos hoy.
0: And nothing's going to change.
1: Y nada va a cambiar.
0: This world is going to move further and further away from God's plan and his purposes.
1: Este mundo se va a alejar más y más del plan y propósito de Dios.
0: And why is that?
1: ¿Por qué razón?
0: When we look at this world,
1: cuando miramos al mundo,
0: through prophetic perspective,
1: a través de la perspectiva profética,
0: we see the world is deceived.
1: Vemos que el mundo está engañado.
0: The world is not operating in truth.
1: El mundo no está operando en la verdad.
0: We see that there's greater deception in journalism.
1: Vemos que hay gran engaño dentro del periodismo.
0: We can't believe the news.
1: Ya no podemos creer en las noticias.
0: We see that falsehood is coming into this world.
1: Vemos cómo la falsedad se ha adueñado del mundo.
0: And who is the father of lies?
1: ¿Y quién es el padre de las mentiras?
0: See, what's happening is this.
1: Lo que sucede es esto.
0: Read 1 John sometime.
1: Lean Primera de Juan en algún momento.
0: It speaks about the Antichrist.
1: Habla sobre el anticristo.
0: More specific, the spirit of the Antichrist.
1: Y más específicamente sobre el espíritu del anticristo.
0: And it is a false spirit.
1: Es un espíritu falso.
0: A spirit of deception.
1: Un espíritu de engaño.
0: A spirit of camouflaging truth.
1: Un espíritu que camufla la verdad.
0: This is what we're seeing today.
1: Eso es lo que vemos hoy.
0: So what is God going to do?
1: Así que, ¿qué hará Dios?
0: Look at verse 18.
1: Versículo 18.
0: I will remove all of their abominations.
1: Yo removeré todas sus abominaciones.
0: And all their detestable things I will take away.
1: Y todas sus cosas detestables yo las quitaré.
0: Verse 19.
1: Verso 19.
0: He's going to bring a change.
1: Él traerá un cambio.
0: Now this speaks to a change coming to Israel.
1: Esto habla de un cambio que viene para Israel.
0: A change of salvation.
1: Un cambio de salvación.
0: See, understand an important principle.
1: Comprendamos un principio importante.
0: The kingdom of God will not be established.
1: El reino de Dios no será establecido.
0: Until there is a spiritual change to Israel.
1: Hasta que ocurra un cambio espiritual en Israel.
0: We know that Messiah will not come the second time.
1: Sabemos que el Mesías no vendrá por segunda vez.
0: Until the Jewish people.
1: Hasta que el pueblo judío.
0: They cry out, "Blessed is the one who comes in the name of the Lord."
1: Clamen, bendito el que viene en el nombre del Señor.
0: And God is going to bring a change to Israel.
1: Y Dios traerá un cambio sobre Israel.
0: What's going to cause it?
1: ¿Qué lo causará?
0: We know what it is.
1: Sabemos lo que será.
0: It is tribulation and persecution.
1: Será la persecución y la tribulación.
0: See, if you look at the Bible,
1: si miramos la Biblia,
0: let me give you one verse.
1: Les daré un verso.
0: Daniel chapter 12 and verse 1.
1: Daniel 12:1.
0: It tells us that the worst time of suffering for the Jewish people.
1: Allí se dice que el peor tiempo de sufrimiento para el pueblo judío
0: will be at the end.
1: Sucederá al final.
0: Now, the rabbis don't agree with that.
1: Los rabinos no están de acuerdo con eso.
0: Because rabbinical Judaism,
1: porque el judaísmo rabínico,
0: is not based upon the truth of scripture.
1: No se basa en la verdad de las escrituras.
0: They have a whole different group of books and writings.
1: Ellos tienen un completo set diferente de libros y escritos.
0: But something changed on October 7th.
1: Pero algo cambió el 7 de octubre.
0: Now I watch a lot of rabbinical lectures.
1: Yo veo muchos sermones rabínicos, enseñanzas.
0: In Israel there are 3 chase channels.
1: En Israel hay 3 canales.
0: 24 hours a day except for Shabbat.
1: Que durante 24 horas al día excepto en Shabbat.
0: There are rabbinical lectures that you can watch.
1: Te brindan enseñanzas rabínicas que tú puedes ver.
0: And they all said the same thing.
1: Y todos dicen lo mismo.
0: All these bad things that we read about prophetically.
1: Que todas estas cosas malas que vemos en la profecía.
0: The rabbis said they're all done away with.
1: Los rabinos dicen que todo eso quedó en el pasado.
0: What was the message that they were proclaiming?
1: ¿Cuál es el mensaje que ellos proclaman?
0: They were proclaiming that change, good change, was coming and it was coming soon.
1: Ellos proclaman que cambios buenos vienen y vienen pronto.
0: Now, I shared with you last year,
1: les compartí el año pasado
0: something that's hard for most Christians to understand.
1: Algo que a muchos cristianos les cuesta comprender.
0: See, as believers in this book,
1: como creyentes en este libro,
0: we believe all of it.
1: Creemos todo el libro.
0: Everything that God says in scripture,
1: todo lo que Dios dice en su palabra,
0: it will be.
1: Sucederá.
0: See, Judaism looks at that differently.
1: Pero el judaísmo no lo entiende así.
0: They see different scenarios.
1: Ellos piensan que hay diferentes escenarios.
0: So they say if it's this scenario,
1: ellos dicen que si este es el escenario,
0: then it's these prophecies.
1: Entonces esta profecía es la que aplica.
0: But if it's a different scenario,
1: pero si el escenario es este otro,
0: then it's those prophecies.
1: Entonces son estas otras profecías las que aplican.
0: I reject that.
1: Yo rechazo eso.
0: That's not what we learn biblically.
1: Eso no es lo que aprendemos bíblicamente.
0: Everything in this book,
1: todo en este libro,
0: God will do.
1: Dios lo hará.
0: It will become a reality.
1: Se hará una realidad.
0: When we read this,
1: cuando leemos esto,
0: we find that some of it speaks about history in the past.
1: Hallamos que algunos textos aplican para cosas históricas en el pasado.
0: And prophecy,
1: y la profecía,
0: is history in the future.
1: Es la historia del futuro.
0: It will all be fulfilled.
1: Toda ella será cumplida.
0: But the rabbis didn't agree with that.
1: Pero los rabinos no están de acuerdo con eso.
0: They said only good things are in our future.
1: Ellos piensan que solo cosas buenas están en el futuro.
0: But on October 7th,
1: pero el 7 de octubre,
0: the people of Israel,
1: el pueblo de Israel,
0: lost faith in the rabbis.
1: Perdió fe en los rabinos.
0: None saw this coming.
1: Nadie vio esto venir.
0: None were speaking about difficult times.
1: Nadie les habló de tiempos difíciles.
0: And I think in the church today,
1: y yo creo que en la iglesia actual,
0: we are too much like the rabbis.
1: Estamos pareciéndonos mucho a estos rabinos.
0: We only want to hear good things.
1: Solo queremos oír las cosas buenas.
0: But let me share with you.
1: Pero déjenme decirles.
0: There is a time of persecution coming upon the church.
1: Que viene un tiempo de persecución contra la iglesia.
0: And it will be the worst time ever for the church.
1: Y será el peor tiempo en la historia para la iglesia.
0: That's not a problem.
1: Eso no es un problema.
0: It's an opportunity.
1: Es una oportunidad.
0: See, we should desire to lay down our life.
1: Debemos estar dispuestos incluso a entregar nuestras vidas.
0: Isn't that what Messiah has done for us?
1: ¿Acaso eso no fue lo que hizo el Mesías por nosotros?
0: I want to talk for a moment about martyrs.
1: Quiero hablarles un momento sobre los mártires.
0: Those who lay down their life for their faith.
1: Quienes han entregado sus vidas por su fe.
0: There is not a martyr in heaven now.
1: No hay un mártir en el cielo ahora.
0: That regrets being a martyr.
1: Que se arrepienta de haber sido un mártir.
0: They were privileged to lay down their life for their Lord.
1: Ellos tuvieron el privilegio de entregar sus vidas por el Señor.
0: And when we look at scripture,
1: y cuando vemos la palabra,
0: we see that the Antichrist empire,
1: vemos que el imperio del anticristo,
0: people don't like to hear this.
1: A la gente no le gusta escuchar esto.
0: Most people will reject this.
1: La mayoría lo rechazará.
0: But if you look sometime at Revelation 13,
1: pero si te fijas en Apocalipsis 13,
0: it speaks about a beast.
1: Habla sobre una bestia.
0: Now, a beast is an empire.
1: Una bestia se representa un imperio.
0: And we're speaking about the Antichrist empire.
1: Y se habla allí del imperio del anticristo.
0: It is going to rise up.
1: Que se levantará.
0: Let me give you the scripture.
1: Les daré el versículo.
0: Revelation 13 and verse 7.
1: Apocalipsis 13, 7.
0: That empire is going to rise up.
1: Ese imperio se levantará.
0: And make war with the saints.
1: Para hacer guerra contra los santos.
0: Who are the saints?
1: ¿Quiénes son los santos?
0: The church.
1: La iglesia.
0: And what else does it say?
1: ¿Y qué más dice allí?
0: These aren't my words.
1: Estas no son mis palabras.
0: You can read them for yourself.
1: Puedes leerlo tú mismo en tu Biblia.
0: That Antichrist empire.
1: Que el imperio del anticristo.
0: Is going to overcome.
1: Vencerá.
0: Now that word for overcome.
1: Esa palabra para vencer.
0: Is related to victory.
1: Está relacionado con la victoria.
0: The enemy is going to have, and hear this.
1: El enemigo tendrá, escucha bien.
0: A temporary victory.
1: Una victoria temporal.
0: So what?
1: ¿Qué importa?
0: What's important to me?
1: Lo que me importa a mí.
0: Is eternal victory.
1: Es la victoria eterna.
0: And that's what we have in Messiah.
1: Y esa es la que tenemos en el Mesías.
0: In that new covenant.
1: En el nuevo pacto.
0: See, we need to understand our future.
1: Debemos comprender nuestro futuro.
0: As believers, we have that assurance of entering into the kingdom.
1: Como creyentes, tenemos esa seguridad de entrar al reino.
0: Now, you're going to receive a new body.
1: Tú vas a recibir un nuevo cuerpo.
0: And that body is perfectly designed for eternity in the kingdom of God.
1: Un cuerpo perfectamente diseñado para vivir la eternidad con Dios.
0: And one of the ways that Paul speaks about this body,
1: y una de las maneras como Pablo se refiere a este cuerpo,
0: he speaks of it in 1 Corinthians chapter 15.
1: En primera a los Corintios capítulo 15.
0: What's that chapter about?
1: ¿De qué se trata ese capítulo?
0: The resurrection of Messiah.
1: De la resurrección del Mesías.
0: And that new body,
1: y ese nuevo cuerpo,
0: is also called a resurrected body.
1: Es llamado también un cuerpo resucitado.
0: If we're going to receive that new body and be in the kingdom forever,
1: si vamos a recibir ese nuevo cuerpo, estar en el reino para siempre,
0: it involves resurrection.
1: Eso involucra una resurrección.
0: Now, before resurrection,
1: antes de resucitar,
0: there has to be death.
1: Tiene que haber una muerte.
0: We are going to die.
1: Así que todos vamos a morir.
0: But let's die for the Lord.
1: Pero muramos por el Señor.
0: Let's die in faithfulness.
1: Muramos fieles.
0: In obedience.
1: En obediencia.
0: Because we are following truth.
1: Porque seguimos la verdad.
0: And then we will be resurrected.
1: Luego seremos resucitados.
0: And we will enter into that kingdom eternity.
1: Y entraremos en esa eternidad de reino.
0: All of that good news.
1: Todas esas buenas noticias.
0: It will not happen.
1: No ocurrirán.
0: Until God brings a change to Israel.
1: Hasta que Dios primero produzca un cambio en Israel.
0: Notice what else God's going to do.
1: Fíjense qué más Dios hará.
0: Look at the middle of verse 19.
1: A mitad del verso 19.
0: I will give to them one heart.
1: Les daré a ellos un corazón.
0: Now that number one.
1: Ese número uno.
0: Relates to God.
1: Se refiere a Dios.
0: He is going to give each of us the heart of God.
1: Él nos dará a cada uno de nosotros el corazón de Dios.
0: What does that mean?
1: ¿Qué significa eso?
0: Well, what do we do with the heart?
1: ¿Qué hacemos nosotros con el corazón?
0: The Bible says, as a man thinks with his heart.
1: La Biblia dice como el hombre piensa en su corazón.
0: We are going to think as God thinks.
1: Vamos a pensar como Dios piensa.
0: What's it speaking about?
1: ¿De qué habla esto?
0: Us agreeing with God.
1: De nosotros poniéndonos de acuerdo con Dios.
0: That's how you find joy.
1: Así es como conseguimos el gozo.
0: When you are stubborn in your desire.
1: Cuando estamos tercos en nuestros deseos,
0: you are inviting shame into your life.
1: Lo que invitamos es la vergüenza a nuestra vida.
0: Frustration.
1: Frustración.
0: And defeat.
1: Y derrota.
0: But when you agree with God,
1: pero cuando entramos en acuerdo con Dios,
0: you will experience a glorious change.
1: Experimentaremos un cambio
0: glorioso. So he says in verse 19,
1: verso 19,
0: I will give to them one heart
1: y les daré un corazón
0: and a new spirit.
1: Y un nuevo espíritu.
0: Remember that word new.
1: Recuerden esa palabra nuevo.
0: It relates to the kingdom.
1: Se relaciona con el reino.
0: He will give us a kingdom spirit.
1: Nos dará un espíritu de reino.
0: And I will set it in your midst.
1: Y me pondré en ellos.
0: And I will remove this heart of a stone.
1: Me pondré en ellos y quitaré el corazón de piedra
0: from their flesh.
1: De su carne.
0: Now a heart, a stone.
1: Un corazón de piedra
0: is callous. It's hard.
1: Es duro.
0: It doesn't feel.
1: No siente nada.
0: But a heart of flesh.
1: Pero un corazón de carne
0: is a heart that knows compassion.
1: Es un corazón que conoce la compasión.
0: It allows you to empathize with others.
1: Y nos permite ser empáticos con los demás.
0: To understand the suffering of other people.
1: Entender el sufrimiento de las demás personas.
0: That's what God's going to give to us.
1: Eso es lo que Dios nos dará.
0: Look at verse 20.
1: Verso 20.
0: And what's going to be the outcome?
1: ¿Cuál será el resultado?
0: What's the evidence of this change?
1: ¿Cuál es la evidencia de este cambio?
0: Let me ask you this.
1: Les preguntaré algo.
0: Do you have that new heart?
1: ¿Tienes ya ese nuevo corazón?
0: Do you have that spirit of the kingdom?
1: ¿Tienes ese espíritu de reino?
0: If you do, this is how it manifests itself.
1: Si eso es así, así de esta manera se manifestará.
0: Look at verse 20.
1: Verso 20.
0: On account that in my statutes they might walk.
1: Para que ellos caminen en mis estatutos.
0: And in my judgments they should keep.
1: Y mis juicios ellos cumplan.
0: And do them.
1: Y los hagan.
0: Now look at the last part of that verse.
1: Fíjense la última parte de este verso.
0: The last part of verse 20.
1: La última parte del verso 20.
0: There is a sentence there.
1: Hay una oración allí.
0: That is found throughout the scripture.
1: Que la conseguimos en toda la Biblia.
0: We find it, for example, in the book of Exodus, in Leviticus, in Deuteronomy.
1: La encontramos en Éxodo, Levítico y Deuteronomio.
0: We find it in prophecy.
1: También en los profetas.
0: We find it even in the book of Revelation.
1: Incluso en Apocalipsis.
0: And what is this sentence?
1: ¿Cuál es esa oración?
0: The rabbis say.
1: Los rabinos dicen.
0: It is the description of redemption.
1: Que esta es la descripción de la redención.
0: Let me say it differently.
1: Lo diré con otras palabras.
0: It speaks about the outcome, what redemption brings about.
1: Esto habla del resultado de lo que la redención produce.
0: Notice what he says.
1: Noten lo que dice.
0: And they shall be for me a people.
1: Y ellos serán para mí por pueblo.
0: And I will be for them God.
1: Y yo seré para ellos Dios.
0: The only way that is a possibility.
1: La única manera de que eso sea posible.
0: That can become a reality for you.
1: De que esto sea la realidad para ti.
0: That you are invited into the family of God.
1: Que tú seas invitado a la familia de Dios.
0: And he is your God.
1: Y que él sea tu Dios.
0: That is the consequence of redemption.
1: La única manera es mediante la redención.
0: Now, in the book of Revelation, we see a change.
1: En el libro de Apocalipsis vemos un cambio.
0: And anytime there's a change in the book of Revelation,
1: y cada vez que hay un cambio en Apocalipsis,
0: that's where the wisdom is.
1: Allí es donde está la sabiduría.
0: It begins the same way.
1: Inicia de la misma manera.
0: God says that you will be my people.
1: Dios dice que ustedes serán mi pueblo.
0: And I will be your God.
1: Y yo seré su Dios.
0: That's how it's repeated several times in that book.
1: Igual como se repiten todas las veces en ese libro.
0: But in the last place,
1: pero en el último lugar,
0: there's a change.
1: Hay un cambio.
0: God says, I will be your God.
1: Dios dice, yo seré su Dios.
0: But instead of the word people,
1: pero en vez de pueblo,
0: there's a change.
1: Hay un cambio.
0: He says, and you will be my son.
1: Y dice, ustedes serán mis hijos.
0: Why that change?
1: ¿Por qué ese cambio?
0: You see, a son is a servant.
1: Un hijo es un siervo.
0: But a son is also an heir.
1: Pero además, un hijo es un heredero.
0: It speaks about an inheritance.
1: Habla de una herencia.
0: That's what God wants to encourage us with.
1: Eso es con lo que Dios nos quiere animar.
0: It's because of our redemption.
1: Es debido a nuestra redención.
0: That we have that kingdom inheritance.
1: Que tenemos una herencia de reino.
0: Look, if you would, to verse 21.
1: Versículo 21.
0: And in regard to this heart of their abominations.
1: En cuanto a ese corazón de sus abominaciones.
0: And this heart of their detestable things.
1: Y ese corazón lleno de cosas detestables.
0: Says they are going to walk in that way.
1: Dice, ellos caminarán de esa manera.
0: If that's the situation.
1: Si ese es el caso.
0: If there's no change.
1: Si no hay cambios.
0: He says, I will visit upon their head.
1: Dice, yo visitaré sobre sus cabezas.
0: It's a term of punishment.
1: Y eso significa castigo.
0: Now, you know what we glean from that, understand from that?
1: ¿Saben qué podemos entender y aprender de aquí?
0: that God gives choice.
1: Que Dios nos da a elegir.
0: He's offering what he wants to do.
1: Él nos está ofreciendo, nos está explicando lo que él quiere hacer.
0: But they can refuse it.
1: Pero tú puedes rechazarlo.
0: But if they refuse it,
1: y si lo rechazamos,
0: there are consequences.
1: Hay consecuencias.
0: He will judge them for that.
1: Él juzgará por eso.
0: Verso 22. Now, in verse 22, we're going to go back to what we studied last night.
1: En el verso 22, volveremos a lo que estudiamos anoche.
0: There's an emphasis on the cherubim.
1: Un énfasis sobre los querubines.
0: And remember how the cherubim moved?
1: ¿Recuerdan cómo se movían los querubines?
0: See, these angels were set on wheels.
1: Estos ángeles estaban colocados sobre unas ruedas.
0: And we see a relationship between the cherubim.
1: Y vemos una relación entre los querubines.
0: And the glory of God.
1: Y la gloria de Dios.
0: And what we're told is this.
1: Lo que se nos dice es lo siguiente.
0: There's a change coming.
1: Hay un cambio que viene.
0: God says over and over to his people.
1: Dios le dijo una y otra vez a su pueblo.
0: Because you are in exile.
1: Debido a que ustedes están en el exilio.
0: The glory of God.
1: La gloria de Dios.
0: Will also be in exile.
1: También estará en el exilio.
0: This is why he says, look at verse 22.
1: Veamos el verso 22.
0: And the cherubim lifted up their wings.
1: Y los querubines levantaron sus alas.
0: And those wheels that were before them.
1: Y las ruedas que estaban ante ellos.
0: And the glory of the God of Israel.
1: Y la gloria del Dios de Israel.
0: Notice that.
1: Noten esto.
0: A few minutes ago we sung about the God of Israel.
1: Hace unos minutos cantamos sobre el Dios de Israel.
0: It's always about Israel.
1: Siempre se trata de Israel.
0: See, the term Israel, as we learned last night,
1: el término Israel, como aprendimos anoche,
0: is a kingdom word.
1: Es un término de reino.
0: Israel relates to victory.
1: Israel se relaciona con la victoria.
0: That word for Israel,
1: esa palabra Israel,
0: speaks about prevailing, overcoming.
1: Habla de vencer, de superar.
0: And when we overcome,
1: y cuando vencemos,
0: we have a kingdom experience.
1: Tenemos una experiencia de reino.
0: So he says that these cherubim are going to lift up their wings.
1: Así que dice que estos querubines se levantarán sus alas.
0: And their wheels are going to be before them.
1: Y esas ruedas estarán delante de ellos.
0: And the glory of the God of Israel is going to be upon them.
1: Y la gloria del Dios de Israel estará sobre ellos.
0: From above.
1: Desde arriba.
0: That's that same verse that we saw last night in chapter 10.
1: Igual al verso que vimos ayer en el capítulo 10.
0: Remember what we learned.
1: Recuerden lo que aprendimos.
0: Anytime we have that phrase from up above,
1: siempre que veamos esa frase desde arriba,
0: we should anticipate God doing something.
1: Debemos anticipar que Dios hará algo.
0: And what is God going to do?
1: ¿Y qué hará Dios?
0: Look at verse 23.
1: Verso 23.
0: And the glory of the Lord went up from the midst of the city.
1: Y la gloria de Jehová se elevó de en medio de la ciudad.
0: What city are we talking about?
1: ¿De qué ciudad estamos hablando?
0: Jerusalem.
1: Jerusalén.
0: The glory that was in Jerusalem is going into exile.
1: La gloria que estaba en Jerusalén irá al exilio.
0: It's a message of encouragement.
1: Es un mensaje de aliento.
0: God is not forsaking his people.
1: Dios no está abandonando a su pueblo.
0: He's joining his people in exile.
1: Se está uniendo a su pueblo en el exilio.
0: Why?
1: ¿Por qué?
0: What we mentioned earlier.
1: Por lo que dijimos antes.
0: It's the outcome of having that covenantal relationship.
1: Es el resultado de que están dentro de una relación de pacto.
0: What does God tell his followers?
1: ¿Qué le dice Dios a sus seguidores?
0: What did Messiah tell his disciples?
1: ¿Qué le dijo el Mesías a sus discípulos?
0: I will never leave you nor forsake you.
1: Nunca les dejaré ni les abandonaré.
0: When we enter into that new covenant,
1: cuando entramos en ese nuevo pacto,
0: we have eternal life.
1: Tenemos vida eterna.
0: That term eternal,
1: ese término eterna,
0: relates to the kingdom.
1: Se relaciona con el reino.
0: Nothing can change that.
1: Nada puede cambiar eso.
0: So we see here how God is going into exile.
1: Así que aquí vemos a Dios cómo él va al exilio.
0: He's going to be that little sanctuary
1: para convertirse en ese pequeño santuario
0: for the people in Babylon.
1: Para el pueblo en Babilonia.
0: Look at verse 24.
1: Verso 24.
0: Now, if God's there,
1: si Dios está allí,
0: what should we expect?
1: ¿Qué debemos esperar?
0: His word.
1: Su palabra.
0: The word of God is foundational.
1: La palabra de Dios es el fundamento.
0: Notice what verse 24 says.
1: Noten el verso 24.
0: And the spirit which lifted me up,
1: el espíritu me levantó.
0: Who's speaking?
1: ¿Quién habla aquí?
0: Ezekiel.
1: Ezequiel.
0: Now, previously he was in the land of Israel.
1: Anteriormente él estaba, se encontraba en la tierra de Israel.
0: But God is going to move him.
1: Pero Dios lo moverá.
0: God is going to bring change into his life.
1: Traerá cambio a su vida.
0: It says the spirit that lifted me up.
1: Dice el espíritu me levantó.
0: Brought me to Chaldea.
1: Y me trajo a la tierra de los caldeos.
0: Now that's another word for Babylon.
1: Ese es un sinónimo de Babilonia.
0: So Ezekiel was spiritually transformed.
1: Así que Ezequiel fue transformado espiritualmente.
0: And brought into Babylon.
1: Y llevado a Babilonia.
0: Where he was with the exiles.
1: Donde estuvo con los exiliados.
0: And it says that he saw this vision of the Spirit of God.
1: Y dice que allí vio esta visión del Espíritu de Dios.
0: Now, nothing in the Bible is written by chance.
1: Nada en la Biblia está escrito por casualidad.
0: What's emphatic here? What's being emphasized?
1: ¿Qué es enfático aquí? ¿Qué está siendo enfatizado?
0: The Spirit of God.
1: El Espíritu de Dios.
0: Let me ask you a question.
1: Les hago una pregunta.
0: Where does that term first appear in the Bible?
1: ¿Dónde aparece ese término por primera vez en la Biblia?
0: The answer is Genesis chapter 1.
1: Génesis capítulo 1.
0: Remember the text?
1: ¿Recuerdan el texto?
0: Ruach Elohim merachefet al pnei hamayim. The Spirit of God was hovering over the waters.
1: El Espíritu de Dios se movía sobre las aguas.
0: And what came about?
1: ¿Y qué ocurrió?
0: Change.
1: Cambios.
0: When God looked at creation,
1: cuando Dios vio la creación,
0: he saw it empty, void, formless.
1: La vio desordenada y vacía.
0: But because of the presence of the Spirit of God,
1: pero debido a la presencia del Espíritu de Dios,
0: things changed.
1: Las cosas cambiaron.
0: Things were brought into the order of God.
1: Todo cayó dentro del orden de Dios.
0: And God says, "Behold, everything is good, very good."
1: Y Dios dijo, "He aquí todo es bueno, muy bueno."
0: So when we look at verse 24,
1: cuando vemos el verso 24,
0: and we see that emphasis on the Spirit,
1: y vemos este énfasis en el Espíritu,
0: God's going to bring change.
1: Dios traerá cambios.
0: He's going to bring the people.
1: Él traerá al pueblo.
0: Back to the land.
1: De vuelta a su tierra.
0: He's going to change them.
1: Cambiará, los cambiará a ellos y los transformará.
0: In order that they do his will.
1: Con el fin de que ellos cumplan su voluntad.
0: So that the kingdom of God will be established.
1: Y que así el reino de Dios pueda establecerse.
0: For who?
1: ¿Para quién?
0: Just for the Jewish people?
1: ¿Solo para los judíos?
0: No.
1: No.
0: For all the families of the earth.
1: Para todas las familias de la tierra.
0: That means everyone.
1: ¿Esto significa todo el mundo?
0: No, it's that remnant.
1: No, es solamente un remanente.
0: God is bringing people out of every nation, Dios, every people, every tribe, and every language.
1: Dios sacará gente de todo pueblo, todo pueblo, lengua, tribu y nación.
0: Look now to our last verse.
1: Pasemos al último versículo por ahora.
0: Verse 25.
1: El 25.
0: What is he called to do?
1: ¿Qué está él llamando a hacer?
0: Ezekiel is a prophet.
1: Ezequiel es un profeta.
0: God has commanded him over and over.
1: Una y otra vez Dios le ha ordenado.
0: What you receive from me,
1: lo que recibes de mí,
0: you must speak to the people.
1: Díselo a la gente.
0: And Ezekiel is faithful.
1: Y Ezequiel es fiel.
0: He does what God commands him to do.
1: Él cumple lo que Dios le manda.
0: Look at verse 25.
1: Verso 25.
0: And I spoke to the exile.
1: Y yo hablé con los exiliados.
0: All those who were not in Israel but who were in Babylon.
1: Con todos aquellos que se habían ido de Israel a Babilonia.
0: And what did he speak?
1: ¿Y qué les dijo?
0: He spoke to them all the words of the Lord.
1: Él le habló todas las palabras del Señor.
0: Which he had seen.
1: Las cual yo había visto.
0: What God had made visible to him.
1: Lo que Dios le hizo a él visible.
0: Now it's not what he read.
1: No es lo que leyó.
0: It's what he saw.
1: Es lo que vio.
0: How?
1: ¿Cómo?
0: Through visions.
1: A través de visiones.
0: When we look at this book of Ezekiel,
1: cuando vemos este libro de Ezequiel,
0: we see over and over.
1: Vemos una y otra vez.
0: Just like in the book of Revelation.
1: Tal como en el Apocalipsis.
0: The author received visions.
1: Que el autor recibió visiones.
0: And these visions show us.
1: Y estas visiones nos demuestran.
0: What God is going to do.
1: Lo que Dios hará.
0: What God promises.
1: Lo que Dios promete.
0: He fulfills.
1: Él cumple.
0: We should always have an expectation.
1: Siempre debemos tener la expectativa.
0: Now, in most languages.
1: Y en la mayoría de los idiomas.
0: That word for expectation.
1: La palabra expectativa.
0: Is related to hope.
1: Se relaciona con una esperanza.
0: So we should have an expectation.
1: Así que debemos tener esa esperanza, esa expectativa.
0: That is related to hope.
1: Que se relaciona con esa esperanza.
0: What is hope biblically?
1: ¿Y qué es bíblicamente la esperanza?
0: See, Hebrew is a unique language.
1: El hebreo es un idioma único.
0: The more you learn it,
1: mientras más lo aprendes,
0: the more the Bible will make sense.
1: Más le hace sentido a la Biblia.
0: Now, in the book of Genesis,
1: en el libro de Génesis,
0: in chapter 3,
1: capítulo 3,
0: it speaks about the Garden of Eden.
1: Se habla sobre el jardín del Edén.
0: And in the Garden of Eden,
1: en el jardín del Edén,
0: there were four rivers.
1: Había cuatro ríos.
0: But they came together in one place.
1: Pero se unían en un lugar.
0: And that one place is related to the term for hope.
1: Y ese único lugar se relaciona con el término para esperanza.
0: Now, that doesn't make sense to us.
1: Eso no tiene sentido para nosotros.
0: But when we understand biblical hope,
1: pero cuando entendemos la esperanza según la Biblia,
0: I believe we will understand this better.
1: Creo que entenderemos esto mejor.
0: Because the term hope,
1: porque el término esperanza,
0: can be understood as a reservoir.
1: Puede ser entendido como un reservorio.
0: It's where things come together.
1: Donde todas las cosas se unen.
0: Now, this tells us about biblical hope.
1: Esto nos habla sobre la esperanza bíblica.
0: See, hope is not what you want.
1: La esperanza no se trata de lo que tú quieres.
0: See, when we talk about what I want,
1: cuando hablamos de lo que yo quiero,
0: that's rooted in my desires.
1: Eso está enraizado en nuestros deseos.
0: Oh, I have hope.
1: Oh, yo tengo esperanza.
0: It just means I have a desire.
1: Es decir, tengo un deseo.
0: There's things that I want.
1: Hay cosas que yo quiero.
0: That's not biblical hope.
1: Pero eso no es la esperanza según la Biblia.
0: See, biblical hope,
1: la esperanza bíblica,
0: is when we bring into a reservoir,
1: es cuando llegamos a ese reservorio,
0: the promises of God.
1: De las promesas de Dios.
0: Hope is always connected to what God has promised.
1: La esperanza bíblica siempre está conectada con lo que Dios ha prometido.
0: So hope,
1: así que la esperanza,
0: is rooted in us assembling his promises.
1: Está arraigada en que nosotros sumemos todas sus promesas.
0: And believing what he has said.
1: Y creamos lo que él ya ha dicho.
0: That's how we have the right expectations.
1: Allí es donde tendremos la expectativa correcta.
0: And when we have the right perspective,
1: y cuando tenemos esa perspectiva correcta,
0: we will see things differently.
1: Veremos todo diferente.
0: See, how does the enemy deceive us?
1: ¿Cómo nos engaña el enemigo?
0: When you are motivated by your desires,
1: cuando lo que te motiva son tus deseos,
0: you will easily be deceived by the enemy.
1: Fácilmente serás engañado por el enemigo.
0: And if he can deceive you,
1: y si él te puede engañar,
0: he will defeat you.
1: Te derrotará.
0: Because if you're deceived,
1: porque si eres engañado,
0: you won't be able to exercise discernment.
1: No serás capaz de ejercitar o ejercer el discernimiento.
0: We need that discernment.
1: Necesitamos ese discernimiento.
0: Biblically, there's a connection between discernment.
1: Bíblicamente hay una conexión entre el discernimiento
0: and truth.
1: Y la verdad.
0: It's only when we are committed to the promises of God.
1: Solo cuando estamos comprometidos con las promesas de Dios.
0: And we have God's perspective.
1: Y tenemos la perspectiva de Dios.
0: And we're expecting what God has promised.
1: Y esperamos lo que Dios ha prometido.
0: Then we won't be deceived.
1: Es que no seremos engañados.
0: We'll have discernment.
1: Tendremos discernimiento.
0: And we will make God-pleasing decisions.
1: Y nuestras decisiones agradarán a Dios.
0: See, this is where most of us fail.
1: Allí es donde la mayoría falla.
0: We are motivated by what we want.
1: Lo que nos motiva es lo que nosotros queremos.
0: We're easily deceived by the enemy.
1: Somos fácilmente engañados por el enemigo.
0: And instead of having joy,
1: y en lugar de tener gozo,
0: contentment,
1: contentamiento,
0: and taking hold of the things of God,
1: y aferrarnos a las cosas de Dios,
0: we are deceived.
1: Somos engañados.
0: We are defeated.
1: Derrotados.
0: And we are testifying shame rather than glory.
1: Y lo que testificamos es vergüenza en vez de gloria.
0: And what brings about change?
1: ¿Y qué produce el cambio?
0: Is God's prophetic truth.
1: Es la verdad profética de Dios.
0: If we want to have a kingdom hope,
1: si queremos tener esa esperanza de reino,
0: if we want to have a kingdom expectation,
1: si queremos tener expectativas de reino,
0: we will be committed to prophecy.
1: Debemos comprometernos con la profecía.
0: I'll end this message with this.
1: Cerraré con esto.
0: In Revelation chapter 19,
1: en Apocalipsis 19,
0: we find that John is speaking.
1: Encontramos a Juan hablando.
0: And he's speaking about prophecy.
1: Hablando de profecía.
0: And he says,
1: y dice,
0: the spirit of prophecy,
1: el espíritu de profecía,
0: is the testimony of Messiah.
1: Es el testimonio del Mesías.
0: Meaning this.
1: Es decir,
0: when we are prophetically informed.
1: Cuando somos letrados proféticamente.
0: When we have a prophetic perspective.
1: Cuando nuestra perspectiva es profética,
0: we are going to be living and behaving,
1: vamos a vivir y comportarnos,
0: and testifying,
1: y testificar,
0: that Messiah is our Lord.
1: Que el Mesías es nuestro Señor.
0: And that is going to position us in the will of God.
1: Y eso nos posicionará en la voluntad de
0: where
1: Dios.
0: Where we can receive the blessings of God.
1: Donde podremos recibir sus bendiciones.
0: Where we will be anointed with the power of God.
1: Donde seremos ungidos con su poder.
0: And we won't be

0: have a prophetic perspective.
1: Tenemos que tener esa perspectiva profética.
0: There is a relationship between prophecy.
1: Hay una relación entre profecía
0: and what God's going to do.
1: Y lo que Dios hará.
0: We all know the verse.
1: Todos sabemos el verso.
0: God says he does nothing unless first he reveals it to the prophets.
1: Dios dijo que él no hace nada sin que primero se lo haya revelado a los profetas.
0: When we have that prophetic perspective,
1: cuando tenemos esa perspectiva profética,
0: we're going to understand what God is up to.
1: Vamos a entender qué es lo que planea Dios.
0: What he's going to do.
1: Lo que él hará.
0: So we can position ourselves.
1: Para podernos ubicar.
0: So we can obey.
1: Donde podamos obedecer.
0: If you want joy in your life,
1: si quieres gozo en tu vida,
0: if you want to demonstrate his character through your life,
1: si quieres demostrar su carácter en tu vida,
0: be committed to obedience.
1: Comprométete a ser obediente.
0: Obedience is good.
1: La obediencia es buena.
0: It deepens our understanding and the presence of God in our life.
1: Profundiza esa comprensión y ese entendimiento de Dios en nuestra vida.
0: And there's a close relationship.
1: Y hay una relación muy, muy estrecha
0: between grace
1: entre la gracia
0: and obedience.
1: Y la obediencia.
0: When we are full of God's grace,
1: cuando estamos llenos de la gracia de Dios,
0: when God's grace is leading us,
1: cuando la gracia de Dios es la que nos guía,
0: that grace that saves us,
1: esa gracia que nos salva,
0: also works in our life,
1: también obra en nuestra vida,
0: to cause us to obey,
1: para causarnos que obedezcamos.
0: You do a good study of the biblical word grace,
1: haz un estudio bíblico bueno sobre la palabra gracia,
0: and always there's a connection between grace,
1: y siempre encontrarás esa conexión entre la gracia
0: and the will of God,
1: y la voluntad de Dios.
0: You know why that is?
1: ¿Sabes por qué?
0: Because that grace that saves me,
1: porque esa gracia que me salvó,
0: also works in my life,
1: también obra en mi vida,
0: to bring me into God's will,
1: para llevarme a la voluntad de Dios.
0: That's where we want to be.
1: Allí es donde queremos estar.
0: Not in my will,
1: no en mi voluntad,
0: not fulfilling my desires,
1: no cumpliendo mis deseos,
0: but being in the will of God,
1: sino cumpliendo la voluntad de Dios,
0: obeying him,
1: obedeciéndole,
0: and having a testimony,
1: y teniendo un testimonio,
0: that's pleasing to him,
1: que le agrada a él.
0: Father God, you are good.
1: Padre Dios, tú eres bueno.
0: Your truth is wise.
1: Tu verdad es sabiduría.
0: Your power is available.
1: Tu poder está disponible.
0: Father, we pray.
1: Padre, oramos
0: that you would teach us,
1: que nos enseñes,
0: that we would follow prophetic truth,
1: que podamos seguir tu verdad profética,
0: that we would be led,
1: que seamos guiados,
0: where you would have us to be,
1: a donde tú quieres que estemos,
0: and doing the things,
1: y cumplamos las cosas,
0: that you have commanded us to do,
1: que tú nos has ordenado.
0: To you be the glory,
1: a ti sea la gloria,
0: in Yeshua's name,
1: en el nombre de Yeshua.
0: Amén.
1: Amén.
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0: Shalom and blessings, brothers and sisters.
1: Shalom y bendiciones, hermanos y hermanas. Estamos felices de que nos acompañen de todas partes del mundo. Como siempre, te damos la bienvenida, Baruch. Qué bueno verte. Gracias, Cristian. Igualmente, me da gusto verte. ¿Cómo estás tú y tu familia allá en Sydney? Todos bien, alabado sea Dios. Muy contentos porque tú y tu familia están sanos y salvos allá en Israel. Gracias a Dios por eso. Baruch, hoy estaremos hablando del tema de esperar en el Señor. No es un mensaje muy popular. Creo que muchos creyentes no correrán para escucharlo. Pero creo que es muy importante, en especial por lo que algunas personas están atravesando en sus vidas personales. Y además, hablaremos un poco sobre la situación de la guerra que se está desarrollando actualmente en Israel. El tema de hoy específicamente tiene que ver con eso también. Así que, si estás listo, iniciemos. A modo de introducción, una de las cosas más difíciles para un creyente es esperar en el Señor. Al pasar por ataques o pruebas personales, o por lo que ven en Israel, un tema que, como dije, vamos a tocar también. Algunos preguntan, ¿dónde está Dios? Y ¿por qué espera? ¿Por qué no hace algo? Veamos lo que nos dice la Escritura. Comencemos a leer algunos versículos de inmediato, Baruch. Bueno es el Señor con los que en Él esperan, con el alma que lo busca. Lamentaciones 3:25. Tus comentarios. Vemos un principio muy importante aquí, y es que cuando nos encontramos en esa posición en la que estamos esperando que Dios responda, que nos ayude, que se mueva de alguna manera, que nos libere, la razón de esa espera es que le busquemos y que nos acerquemos a Él. Entonces, cualquier oportunidad, ya sea que estemos pasando por un tiempo de desierto, un tiempo difícil, vacío, de silencio, cualquiera que sean las palabras que la gente use para describir cómo se sienten en su relación con Dios, si parece que está en silencio, usa ese tiempo para buscarlo, para acercarte a Él, porque al hacerlo, verás que Dios comenzará a manifestar su amor, su consuelo, su fuerza, su provisión para ti. Insisto, esto puede tomar tiempo, pero nunca es una pérdida de tiempo cuando se nos llama a esperar en el Señor. Y permíteme decir simplemente que, y quiero ser muy cauteloso porque para la persona que está esperando, esto representa una experiencia muy difícil, una experiencia muy solitaria, una experiencia llena de dolor de varias maneras. Quizás es una enfermedad, quizás hay una fuerte herida emocional por lo que les está sucediendo. Así que queremos extender a todos nuestro consuelo, apoyo y amor. Pero sin embargo, tenemos que usar ese tiempo para buscar a Dios. Amén. Bien dicho. Gracias. Se nos ordena esperar y la fe lo exige. Esperad en el Señor. Esfuérzate y cobre valor tu corazón. Espera en el Señor. Salmo 27:14. Y en Isaías 30:18, el Señor promete ayudar a los que esperan en Él. Tus comentarios. Dios es fiel. Dios lo sabe todo. Él sabe lo que estamos pasando. Y si nos permite pasar por eso, no digo que Él sea el causante de la situación, pero si Él nos permite pasar por ella, es porque tiene un propósito y Él convertirá todo ese dolor, miseria, sufrimiento, lo que sea. Él es capaz de transformar eso para bien en nuestras vidas o transformar eso para bien a través de nuestras vidas para los demás. Dios nunca abandona a su pueblo de pacto. El hecho de que lo veamos en relación con Israel es un estímulo para nosotros porque entendemos que es un testimonio de que así como con Israel, Dios no abandonará tampoco a sus seguidores del nuevo pacto, a los discípulos del Mesías que recibieron el Evangelio. Y algo que me reconforta es que sabemos que en la Escritura, y hablo de Mateo 24:13, dice, aquellos que perseveren hasta el fin serán salvos. Este término salvos no está aquí en un contexto de perdón de pecados, ni de entrar al reino de Dios. Cuando dice los que perseveren hasta el fin serán salvos, ese concepto de ser salvos significa victoria. Perseveremos hasta el final porque el pueblo de Dios, cada creyente, experimentará la victoria. Así que puede que estemos teniendo un tiempo terrible ahora, una temporada terrible, pero todo eso llegará a su fin y me refiero a que será un final glorioso. Recuerdo lo que Pablo dijo: no considero que estos dolores y sufrimientos presentes sean dignos de ser comparados con la gloria futura que tendremos en el Mesías. De nuevo, cuando estás en medio de ese periodo de espera, en medio de esa aflicción, estas palabras a veces realmente no ministran al hombre interior, pero tenemos que confiar y creer y perseverar, y veremos que esas cosas son verdaderas. Cuando pasemos al otro lado, al lado del reino, y veamos lo que tuvimos que atravesar, entenderemos que Dios es justo, santo y que nunca nos abandonó. Él está con nosotros, nos está cargando, se aflige con nosotros, pues es nuestro Padre amoroso. Amén. En cuanto a esperar en oración, hablamos de esto brevemente, pero queremos profundizar un poco más. Cuando se enfrenta el miedo y la angustia, se anima al cristiano a echar sobre él toda vuestra ansiedad, porque él tiene cuidado de vosotros. Después de orar por un problema, nuestra tendencia es comenzar inmediatamente a buscar las respuestas de Dios. Sin embargo, Dios muchas veces requiere un tiempo de espera antes de responder. David, buscando alivio a sus problemas, dijo: pacientemente esperé en Jehová, se volvió hacia mí y escuchó mi clamor. Aunque no se prometen respuestas a las oraciones de inmediato, Dios sí promete escuchar nuestras oraciones. Tus comentarios. Él ciertamente lo oye todo. Y lo grandioso de tener un pacto, especialmente este nuevo pacto, es que bíblicamente Dios está obligado, porque Él se obligó a sí mismo. Es parte de quien es Él para su pueblo de pacto. Él se ha obligado a oír nuestras oraciones. Y esa palabra oír no quiere decir nada más que las escucha, sino que es un término que implica una respuesta. Esa respuesta puede llegar en un momento diferente al que quisiéramos. Nos gustaría que fuese hoy, ahora mismo, pero a veces no sucede así. Pero Dios efectivamente responderá, y eso es lo que debemos recordar. Insisto, cuando estás sentado aquí y lo dices, suena muy fácil, pero cuando estás sentado del otro lado y estás en ese tiempo de espera, ese tiempo de aflicción, ese tiempo de lucha, ese tiempo en el que te sientes solo y abandonado, aunque no lo estés, te sientes así y experimentas cosas que lo confirman, aunque no sea quizás la realidad. Es muy difícil escuchar estas cosas. Quiero reconocer eso y extender toda mi empatía a ti si te sientes así, porque lo que estás pasando es algo muy, muy difícil, doloroso, y a veces te sientes muy solo y abandonado por tus amigos. Así que queremos animar a esas personas y recordarles que Dios traerá este día de liberación para ellos también. Amén. Pablo ofrece este estímulo en la espera, pero también nos gloriamos en nuestros sufrimientos, sabiendo que el sufrimiento produce paciencia, la paciencia carácter y el carácter esperanza. Tener paciencia nos fortalece, lo que nos lleva a un carácter más fuerte y una mayor fe en Dios. Creo que lo expresaste muy bien, Baruch, al decir que este no es un mensaje que estamos dando sin sentir empatía. Sabemos que mucha gente está atravesando dificultades, y estoy seguro de que tú mismo has pasado tiempos muy difíciles esperando en el Señor, Baruch. Tú sabes que yo también. Y la verdad es que nos alientan sus palabras y sus promesas, porque Dios no miente. Tus comentarios. Las escrituras que has seleccionado realmente me están ministrando, y espero que, como ha sido para mí, lo sea también para los demás. Entendiendo que en estos periodos de espera, Dios está obrando, moviéndose, edificándonos. Dios es un Dios que edifica, y tenemos que recordar eso. Dios no permitirá que su pueblo del nuevo pacto, los seguidores del Mesías Yeshua, Él no permitirá que seamos derrotados. Y, de nuevo, quiero enfatizar esto. Viene un día de liberación. Los creyentes experimentaremos esa renovación. Es muy difícil cuando estamos esperando, pero con seguridad vendrá. Y pienso en lo que has subrayado al citar las Escrituras, donde dice que la paciencia nos edifica, permitiendo que nuestro carácter sea más fuerte y que nuestra fe en Dios crezca. Eso es lo que queremos y lo que necesitamos. Dios puede usar una variedad de mecanismos para edificarnos, porque Él es, como hemos dicho, un Dios que edifica. Gracias. Este tema es relevante también para lo que estamos viendo en Israel hoy en día, puesto que Israel está bajo ataque. El rey David, aunque muy bendecido por Dios, luchó poderosamente durante toda su vida. En el libro de los Salmos, describe sus reacciones personales ante tiempos peligrosos. En momentos de angustia, David clamó a Dios y buscó protección y justicia contra sus enemigos. Como dice el Salmo 37:7, «Estad quietos delante de Jehová y esperadle pacientemente. No te irrites cuando los hombres tengan éxito en sus caminos, cuando lleven a cabo sus planes malvados». Antes de darte la palabra, Baruch, yo sé que la justicia de Dios hará justicia con aquellos que han atacado de manera cobarde y atroz a Israel. Pero, ¿cuáles son tus comentarios? Porque sabemos que la gente nos pregunta, ¿dónde está Dios? ¿Y por qué guarda silencio? ¿Qué puedes decir? Bueno, Dios está en medio de su pueblo. Quiero decir, cuando las cosas son difíciles para alguien, lo que se espera es que el cuerpo de creyentes rodee a esa persona. Dios funciona mejor en compañía de creyentes que cumplen su trabajo, su ministerio. Desafortunadamente, a menudo las personas defraudan a otros creyentes y no se involucran, no ministran, no muestran el carácter de Dios al llegar a otros que están en esas posiciones difíciles. Y en cuanto a la relación de este tema con Israel, he dicho muchas veces que no soy profeta, pero puedo ver claramente lo que Dios está haciendo hoy en día con Israel. Y me refiero a que Él quiere que el pueblo de Israel y los líderes de Israel, y seamos aún más específicos, que el primer ministro de Israel, deje de confiar en Estados Unidos, que deje de confiar en otras naciones y comience a confiar en Él, creyendo que Él es el que protege a Israel y que Él nunca duerme ni se adormece. El problema es, como leemos con frecuencia en las Escrituras, el mismo que Israel tuvo en el pasado, confiar en Egipto. Egipto siempre estaba en la mente del pueblo. ¿Tenemos un contratiempo? Regresemos a Egipto. ¿Necesitamos ayuda contra un enemigo? Acudamos a Egipto. Israel está haciendo eso mismo hoy, pero con Estados Unidos. Pero Estados Unidos se está desmoronando. Estados Unidos no es un libertador. Estados Unidos se ha corrompido moralmente. El gobierno de los Estados Unidos está descompuesto. No está funcionando. No se está levantando por la verdad. No está defendiendo la justicia. Debemos entender que solo debemos depender de Dios. Hace unos días aquí, una rehén israelí, una soldado israelí, fue rescatada, fue liberada de Hamás por el ejército israelí. Y lo que escuché en los medios internacionales es que Hamás la había liberado. Eso no es cierto. Decir algo así es una atrocidad. Pero lo que fue tan alentador es que la familia, la madre, la tía y otras personas se reunieron en su casa. ¿Y qué estaban haciendo? Dando gracias a Dios, alabando a Dios. Y fue un mensaje tan poderoso para mí, y creo que también para otros, el ver que le decían, hemos estado orando, y todos en la familia se volvieron a Dios. Y esta familia que se volvió a Dios tuvo la oportunidad de dar testimonio con su gratitud. Y eso me ministró a mí y sé que también a muchos otros aquí en Israel.
2: Absolutamente. Qué bueno, Baruch. Demos un vistazo a algunas escrituras clave que le brindarán confianza, esperanza y aliento a algunas personas. Miqueas 7:7. Por tanto, miraré al Señor, esperaré al Dios de mi salvación. Mi Dios me escuchará. Tus comentarios.
1: Tal como dice allí, Él me escuchará. No dice cuándo, pero Él lo hará. Dios se moverá. Él responderá. Utilicemos este tiempo de espera para escuchar con atención. Él nos oirá a nosotros, pero la pregunta es, ¿le estamos oyendo a Él? Estoy consciente de que hay momentos de dificultad en los que es difícil conectar con Dios. Parece que Dios estuviese en silencio. Pero debemos perseguir eso mediante el ayuno. El ayuno es un mecanismo genial para encontrar a Dios. Nuestro Dios nos oirá. La pregunta es,
2: ¿Le estamos oyendo a Él? Puedo compartir mi testimonio sobre cómo en ocasiones mi fragilidad espiritual, cuando hago cosas incorrectamente, pues a veces cometes errores y lo único que te queda de eso es poder decirle a la gente lo que no debe hacer, porque entendiste que así no es como funciona. Y me refiero con todo esto a cuando uno está consumido y obsesionado con la idea de que yo sé lo que necesito, yo conozco mi situación, y tu enfoque está en la solución que tú quieres, la que tú piensas que es lo mejor, cuando Dios puede proveer algo diferente, pero estás tan cegado por tu propio deseo de lo que Dios debería hacer para resolver mi problema, que te pierdes de la solución que Él tiene. Estaba enseñando ayer acerca de Dios y que Él ensancha nuestro corazón. ¿Qué significa eso? Ensanchar el corazón significa que Él nos da una perspectiva más amplia, una comprensión más profunda de los pensamientos de Dios, de su solución a nuestros problemas. No seas esclavo de tu propia solución. Amén. Salmo 25:5. Guíame en tu verdad y enséñame, porque tú eres el Dios de mi salvación. En ti espero todo el día. Tus comentarios. Aquí debemos preguntarnos, ¿realmente creo que Dios es un Dios salvador? Eso es lo primero, porque si perdemos la confianza en Él, si dejamos de confiar en Él, nos estaremos alejando de su cuidado, su compasión y su actividad. Y es por eso que este salmo dice aquí, en ti, no en nadie más, no en una solución que nosotros pensamos, sino en ti, espero. Y además dice todo el día, lo que significa consistentemente. Eso es lo que se supone que demostremos a los demás. En medio de estos tiempos difíciles podemos dar testimonio, como sé que tú has hecho, Cristian, dar testimonio del hecho de que sabes que Dios responderá y que estás confiando en que Él es la solución. Y, ¿sabes? Con esto me refiero a algo que todos quienes me escuchan ahora mismo deberíamos saber. Todo creyente debería saber que Dios, en ese día final que Él ha elegido, producirá un cambio, y ese cambio es de libertad. Una de las cosas que debo decir, aunque no sirva quizás para entusiasmar a nadie, pero lo siento, simplemente ha venido a mi corazón, es la siguiente. Pienso en ese hombre que estuvo paralizado por 38 años. ¿Y qué vemos? Llegó un día en el que él ya no siguió siendo un paralítico. Mi esperanza es que nadie tenga que esperar 38 días o meses o ciertamente no 38 años. Pero no te rindas con Dios. Esa liberación, ese cambio, esa victoria llegará.
1: Gracias. Un versículo muy conocido es Isaías 40:31. Pero los que esperan en el Señor renovarán sus fuerzas, alzarán alas como las águilas, correrán y no se cansarán, caminarán y no desmayarán.
2: ¡Qué versículo tan poderoso sobre esperar en el Señor y sobre el cambio que Él traerá debido a ese periodo de espera! Y cuando miro aquí, veo lo que está en la segunda parte de este versículo, indicando algo sobrenatural, algo milagroso. Y esto es lo que quiero decir. Esperar en el Señor nunca es una pérdida de tiempo. Siempre es beneficioso. Produce un cambio sobrenatural en nuestra vida. Y terminaré este pequeño segmento diciendo esto. Si esperamos fielmente en el Señor, por lo que Él hará en nuestra vida, si pudiéramos vernos como somos antes del problema, comparado a cómo seremos después de que Dios haya resuelto el problema, si pudiéramos ver el cambio que Dios traerá a nuestra vida, elegiríamos más problemas. Porque Dios es exactamente quien dice ser, y Él nos dará su poder sobrenatural. Cuando leo esto, correrán y no se cansarán, caminarán y no desmayarán. Esto significa poder para seguir adelante, y poder para vencer. Y ese es nuestro Dios. Él nos ordena ser vencedores. Con Él, podemos superar todas las pruebas, porque la Escritura dice que con Él, todas las cosas son posibles.
1: Amén. Solo una conclusión y unos comentarios finales. Esperar en el Señor trae las bendiciones de Dios. Desde la antigüedad, nadie ha oído, ningún oído ha percibido, ningún ojo ha visto a ningún Dios fuera de ti, que actúe a favor de los que en Él esperan. Isaías 64. A veces podemos sentir que el Señor no nos ve ni nos escucha.
2: he pasado por esto yo mismo, y que no responde nuestras oraciones. Pero durante esos momentos podemos poner toda nuestra fe y confianza en el Dios vivo. Podemos esperar en el Señor con ansias, sabiendo que Él está con nosotros y en control de nuestras vidas. Él hará lo que ha prometido. Él nos rescatará y salvará. Antes de darte la palabra para tus comentarios finales, Baruch, me gustaría dejarles a quienes nos ven un pensamiento sobre la importancia de esperar y confiar en el Señor. Si nosotros, sus creyentes, ponemos nuestra confianza en el Señor como el destino eterno de nuestras almas en aquel glorioso reino, entonces no deberíamos dudar de nada más. Tenemos un regalo increíble, una promesa increíble, esperanza, salvación. Así que en todo lo demás podemos confiar en Él también. Baruch, te doy la palabra para tus comentarios finales. Esperar en el Señor no es fácil, pero vale la pena. Y Dios traerá un cambio glorioso a tu vida. Porque le obedecemos, estamos esperando en Él y lo estamos esperando con fe. Lo diré de otra manera. Lo estamos esperando con expectación. Dios es un Dios que produce cambios maravillosos para aquellos que esperan. Y nuevamente, cuando esperamos, también estamos escuchando. Cuando esperamos en Dios, Él está obrando en nuestra vida. Dios no está de brazos cruzados. Dios no te está enviando a un tiempo fuera, dejando de hacer su obra en ti. Dios está constantemente en el proceso de edificar, construir y hacer cambios. Y estos periodos de espera pueden ser momentos valiosos en tu vida. Confía en Dios. Cree en Él. Como hemos leído, espera en Él. Y descubrirás que esperar, al final, valió la pena en todo lo que tuviste que soportar. Dios es un Dios de gracia, es un Dios de abundancia. Me encanta la escritura que dice la manera como Él da. Él da una medida apretada, sacudida y desbordante. Y cuando esperamos fielmente, recibiremos esa abundancia de Él al final. Mañana puede ser tu día de victoria. Gracias, Baruch. Ciertamente palabras de aliento. Gracias por compartirlas en este tiempo, así como tus opiniones sobre esas poderosas promesas y escrituras. Hermanos y hermanas, les animamos a esperar en el Señor. Tenemos una tremenda esperanza si permanecemos en Él. Así que oramos para que esto les haya bendecido. Esperamos, Dios mediante, que se unan a nosotros para nuestras próximas discusiones en video. Baruch Korman en Israel y un servidor aquí en Sydney, Australia, les decimos Shalom y que el Señor los bendiga.
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1: Shalom y bienvenidos a Vía Haftag Israel, una frase hebrea que significa amarás a Israel. Esperamos que se queden con nosotros durante los próximos 30 minutos, ya que nuestro maestro, el Dr. Baruch, nos compartirá una enseñanza expositiva de la Biblia. El Dr. Baruch es profesor titular del Instituto Sera Abraham, con sede en Israel. Aunque todos los cursos en el instituto se imparten en hebreo, el Dr. Baruch se complace en compartir esta enseñanza en inglés con doblaje al español. 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Aquí está Baruch y la lección de hoy.
2: Dios verdaderamente es un Dios de sanidad. Desde hace varias semanas hemos venido estudiando un evento en el que Pedro y Juan hablaron la verdad, declararon la restauración y vimos los resultados. Un hombre que estaba paralizado ahora saltaba de gozo. Y entendimos su compromiso con aquel que lo sanó, con el que lo sanó físicamente. Quisiera preguntarte algo antes de avanzar el día de hoy. ¿Entiendes bien tu obligación para con aquel que te ha sanado? Quizás no físicamente de alguna enfermedad, pero físicamente Él ha hecho algo por ti. Él te ha hecho una nueva criatura. Eso es espiritual, pero también tiene implicaciones físicas. Porque ahora eres verdaderamente una nueva creación, y esto aplica tanto en el sentido espiritual como físico. Ya no eres la misma persona que eras antes. Ahora piensas de manera diferente. Por lo tanto, entiendes eso y entiendes el compromiso que deberías tener con aquel que te ha salvado, redimido, y que te ha hecho parte de su familia eterna. Cuando entendemos esto, nos comportamos de manera diferente. Ya no tomamos las mismas decisiones como el resto del mundo. Y vamos a ver eso el día de hoy al fijar nuestra atención en el libro de los Hechos, capítulo 4. Dicho esto, tomen sus Biblias una vez más y vayan conmigo al libro de Hechos, capítulo 4. Recordarás que vimos un hombre que había sido sanado por el Mesías a través de los apóstoles, lo cual generó todo un revuelo entre los que ocupaban el liderazgo. Estos líderes, y hablo del Sanedrín, el sumo sacerdote, los ancianos y los escribas, toda esa gente, de común acuerdo, se levantaron en contra de los apóstoles porque estos enseñaban y hablaban en el nombre de Yeshua. Los echaron a la cárcel y ahora les estaban ordenando algo. La semana pasada quedamos en que estos líderes del gobierno, estos que tenían autoridad, autoridad desde un punto de vista muy importante, pues no solo los romanos los colocaron en su jurisdicción como líderes de Israel, sino que también vemos que ellos tenían una especie de autoridad divina, como miembros del sacerdocio. Ellos eran levitas. Y los ancianos, toda esta gente hablaba en representación de Dios. Así que tenían autoridad, no solo secular, sino también podemos afirmar que tenían autoridad espiritual. Y estas personas tomaron a Pedro y a Juan y les ordenaron, les instruyeron como líderes a no hablar en el nombre de Yeshua. Pero insisto, debemos repasar algo. ¿No nos enseña Romanos 13 que si ellos están a cargo, debemos obedecerles? En líneas generales, esto es cierto. Pero cuando la fe y el gobierno chocan, ¿qué dijeron Pedro y Juan con respecto a esta orden de que no podrían hablar más en el nombre de Yeshua? Mira de nuevo el capítulo 4. Estamos listos para el verso 19. Dice aquí, pero, y esta es una palabra importante que demuestra un contraste, algo que está en conflicto con lo anterior. Pero Pedro y Juan, respondiendo, les dijeron, si es justo, Y esta es la palabra que aparece en el Nuevo Testamento griego. Si es justo ante Dios que le obedezcamos a ustedes en vez de a Dios, decídanlo ustedes. Al decir esto, quiero decir, entendamos la cultura. Muchas veces los ciudadanos eran clasificados de manera diferente en aquel entonces, en esa cultura, en ese momento, que como lo son hoy en día. Cuando ellos dicen esto, ellos no están expresando alguna duda. Esta era la manera de decirles, ¿saben qué? Ustedes pueden hacer lo que quieran, juzguen lo que piensen que deban juzgar, pero nosotros no vamos a obedecerles a ustedes, a costa de desobedecer a Dios. Esta escritura habla sobre la autoridad suprema de Dios sobre todos. Y aquí está la clave, que sus seguidores, sus discípulos, aquellos que le pertenecen en una relación de pacto, que nosotros, aunque debemos ser buenos ciudadanos y debemos obedecer las leyes, aunque no nos agraden, cuando una ley o estatuto en particular entra en conflicto con la palabra de Dios, con los mandamientos de Dios, ¿qué debemos hacer? Es obvio aquí, y lo veremos de un modo innegable. Pedro y Juan dijeron, ¿saben qué? Ustedes pueden decidir qué hacer al respecto, pero noten lo que respondieron. Mira de nuevo en el versículo 19. Pero Pedro y Juan, respondiéndoles, dijeron, si es justo ante Dios obedecerle a ustedes antes que a Dios, júzguenlo ustedes. Verso 20. Pero nosotros, literalmente, porque nosotros somos incapaces, dice que nosotros no somos capaces de lo que hemos visto y oído no hablar. Entonces dice, no podemos, lo que hemos visto y hemos oído, no podemos dejar de hablar de ello. ¿Qué están haciendo? Están rechazando la orden del Sanedrín. Esa orden de no hablen, no enseñen más en el nombre de Yeshua. Y cuando dicen, júzguenlo ustedes, lo que están queriendo decir es, ustedes pueden hacer lo que quieran con nosotros, pero nosotros obedeceremos a Dios y no a los hombres. Este es uno de los muchos lugares en la Escritura, y quiero decir muchos lugares en la Escritura, en los que los seguidores fieles, los seguidores obedientes de Dios, desobedecen al gobierno con el fin de ser obedientes a la palabra de Dios. Muchos me preguntan, ¿puedes darme otro ejemplo? Absolutamente. Uno de ellos es Daniel. Cuando surgió una ley, una norma establecida legalmente, que fue promulgada de acuerdo a esa cultura, según la cual uno no podía orar a ningún otro Dios, sino al Dios de Nabucodonosor, ante la imagen que él había levantado. ¿Qué hizo Daniel? Él no montó un lobby en contra de esto, no pidió donativos con el fin de trabajar y hacer algo para cambiar la ley. Esto no le molestó, porque, en última instancia, él no estaba bajo la autoridad de los hombres. Él obedecía y era un buen ciudadano, siempre que podía hacerlo. Pero cuando establecieron una ley como esta que promulgaron, él se fue a su casa, abrió su ventana públicamente y oró en dirección hacia Jerusalén, es decir, hacia el Dios de Israel. ¿Habrían consecuencias por esto? Claro que sí. Pero no nos debemos preocupar por las consecuencias, sino por obedecer a Dios más que a los hombres. Y eso es exactamente lo que dijeron. Ellos no pueden evitar hablar de estas cosas que Dios les ha revelado, de lo que han visto y de lo que han oído. Es lo que dice aquí. Miren ahora el verso 21. Y cuando ellos les amenazaron, o después de amenazarles, los liberaron, porque no hallaron nada por lo cual pudieran castigarles. Por causa del pueblo, pues todos glorificaban a Dios debido a lo que había sucedido. Y de nuevo, lo que sucedió, esta sanidad, está en una forma gramatical en griego que implica que ocurrió en el pasado, seguía vigente y continuaría así en el futuro, por un largo tiempo, quizás eternamente, no lo sabemos. En este contexto, obviamente, sería hasta la muerte de este hombre. Pero el punto es que estos líderes no podían hallar nada, de acuerdo con la ley de ese tiempo, para castigarles. Así que les amenazaron buscando intimidarles para luego liberarlos, para dejarlos ir. Leamos ahora el verso 22. El verso 22 es muy importante. Habla de un dato interesante. Porque el hombre más de 40 años tenía. Este a quien le aconteció esta señal de sanidad. Era una señal de sanidad, es decir, que tenía implicaciones, revelaciones vinculadas a esta sanidad. Y noten que dice que tenía más de 40 años de edad. Y el 40, recuerden, los números son importantes. En la escritura, el 40 tiene que ver con una transferencia, una transición o un cambio. Y lo que descubriremos es que se avecina un cambio. En el libro de Hechos se inaugurará un ministerio apostólico, es decir, un ministerio liderado por los apóstoles, quienes traerán cambios, transición, transformación al mundo. Todo esto solo sucederá cuando, y la manera correcta de entenderlo es, solo sucederá cuando una persona comprende que en última instancia se encuentra bajo la autoridad de Dios y que debe sujetarse a la voluntad de Dios. Insisto, si la ley, si las leyes seculares no contradicen lo establecido por la palabra de Dios, debemos ser buenos ciudadanos. Verán, no podemos decir simplemente que porque el gobierno quiere establecer impuestos elevados, no los vamos a pagar. La Biblia dice, dale al César lo que es del César. Pero tenemos que ser fieles a Dios. Estas leyes, si no están en conflicto con la palabra de Dios, debemos obedecerlas. Pero si una ley está en contra de la voluntad de Dios, no importa quién hizo esa ley, incluso si lo hizo algún líder espiritual. Si ellos dicen algo o hacen algo que va en contra de la palabra de Dios, no podemos obedecer eso. Debemos ser fieles a Dios y eso habla la Escritura, alto y claro. Miren ahora el verso 23. Y liberados, ellos fueron liberados, se fueron a los suyos, ¿qué significa? Fueron con sus compañeros creyentes y les contaron todo lo que los sacerdotes y los ancianos habían dicho. Ellos les dijeron, ¿saben qué? Ellos nos ordenaron que nadie podía hablar en el nombre de Yeshua. Pero noten lo que hicieron. Verso 24. Pero ellos, habiendo escuchado esto, se unieron en un mismo deseo. Es la palabra homo y luego la palabra humadón. Esta palabra tiene que ver con un anhelo, que todos ellos compartían el mismo deseo. Había unidad entre los creyentes. Escucharon la norma, la ley del Sanedrín, que con autoridad romana les ordenaron, no pueden hablar en el nombre de Yeshua. Pero todos tenían una misma mentalidad, y esta mentalidad estaba en acuerdo con Pedro y con Juan. Levantaron sus voces a Dios y dijeron, y aparece una palabra muy especial que nos habla del Señor supremo y soberano. Y dice, Señor, tú eres Dios, el que hizo el cielo y la tierra, el mar y todo lo que hay en ellos. Ahora, lo que están haciendo es darnos una razón para esta mentalidad, que debemos obedecer a Dios por encima de todo, porque Él es el Creador. Y déjame compartir contigo que cada vez que hay una referencia sobre Dios como Creador, después de la creación, ¿sabes en qué debemos pensar? En la segunda creación, el reino. Y lo que la Escritura nos está enseñando es que debemos ser obedientes a Dios, quien es el Creador del reino. Esto significa que somos llamados a vivir de acuerdo a la ley del reino, que se supone que tomemos la constitución del reino, la cual es la ley de Dios, y vivamos de acuerdo a ella. De esta manera es como nosotros demostramos nuestra lealtad a Dios, por el carácter de reino que manifestamos. Miren ahora el verso 25. Y aquí, algunas Biblias que no siguen el Textus Receptus, el cual en mi opinión es el mejor manuscrito griego, le agregan algo con respecto a aquel a través de quien el Espíritu Santo habló. Pero está más abreviado en el Textus Receptus. Simplemente dice que aquel por quien la boca de David, tu siervo, dijo. Quiero detenerme un momento, porque aquí vemos una palabra familiar, que será repetida una y otra vez en la siguiente sección. La palabra significa jovencito, y también puede traducirse como siervo. ¿Por qué la confusión? No hay confusión. Es una palabra en griego que comunica una verdad procedente del hebreo. ¿De qué se trata? Se trata de que un hijo o un jovencito debería servir a su superior, a su padre o a aquel que tiene autoridad sobre él. Y esta palabra se usa aquí en referencia a Yeshua. ¿Por qué hago énfasis en esta palabra? Por un par de razones. En primer lugar, está repetida en el texto, por lo cual tiene importancia, y esto hace que queramos entender bien su significado. Y la segunda razón es por lo que dije hace un par de semanas, es decir, que esta palabra, que vemos en el libro de Hechos, también aparece en los evangelios con respecto a un jovencito que es el sirviente de un líder militar romano, un centurión. Esta palabra ha sido usada por la comunidad homosexual para justificar el hecho de ser homosexual y pretender estar en obediencia al mismo tiempo con la palabra de Dios, alegando que no hay nada problemático con respecto a esa conducta o estilo de vida y ser seguidor del Mesías. Ellos toman esta palabra y argumentan que tiene que ver con un jovencito en una relación homosexual con un hombre mayor. Eso es una perversión. Ese tipo de conductas. Y en segundo lugar, de ningún modo puedes mirar esta palabra y sacar esa conclusión. Esto trata de lo que realmente habla, es de lo que está ocurriendo en los círculos teológicos. La gente hoy en día está dejando de hacer una exégesis correcta, es decir, no están usando la metodología adecuada para estudiar la palabra de Dios, porque no están interesados en la revelación de Dios, están interesados en su agenda y contextualizarán todo y torcerán todo con el fin de justificar sus deseos, sus creencias y su agenda. Simplemente no puedes hacer eso y vivir en rectitud ante Dios. Esta palabra nos habla sobre un individuo joven que está en posición de servicio hacia otra persona, pero de una manera pura. Con frecuencia se refiere a la relación entre un padre con su hijo. Y aquí vemos que se habla sobre David. Mira de nuevo el verso 25. Aquel que, a través de la boca de David, tu siervo, dijo, ¿por qué las naciones se alborotan y los pueblos planean cosas vanas? Aquí, noten que David es mencionado, y hablamos sobre un salmo que David escribió, el Salmo 2. Y aquí vamos a ver que el libro de Hechos cita un par de versículos que hablan sobre cómo las naciones y los pueblos del mundo, y la palabra en el idioma original para pueblos, la que se traduce en griego como pueblos, es un sinónimo para naciones. No solo habla sobre la gente de las naciones, sino del liderazgo de una nación. Ese es el contexto. Entonces, los pueblos, de la mano con su liderazgo, están alborotados y planificando lo que Dios dice que es en vano. Porque los reyes de la tierra y sus gobernantes, aquí tenemos ayuda para entender de lo que estamos hablando, se levantan y este levantarse implica oposición. ¿Por qué lo digo? Porque se han reunido. Esto es importante porque esta palabra para reunirse está en pasivo. Algo causó que se congregasen, algo ha fomentado la unidad, y esto es un deseo impuro, es un propósito y una agenda que va en contra de la voluntad y los mandamientos de Dios. Entonces se han reunido, y en griego esto es muy interesante porque dice, se han reunido en torno a Él. ¿Quién es Él? Está en singular. Y noten lo que dice. Dice más adelante, en contra del Señor y en contra de su Mesías. El griego hace algo aquí y es tomar al Señor y a su ungido, al Mesías Yeshua, y el griego los une en un solo concepto, hablando de ellos como uno. Entonces tenemos a Dios el Padre y Dios el Hijo, siendo referidos como una sola entidad. Esto no ataca la visión de la Trinidad, sino que apoya la idea de tres en uno y uno en tres. Es un paralelismo. Implica que del mismo modo en que atacan, se levantan y planifican cosas en contra de Dios, ¿qué hacen? Hacen todo esto cuando atacan a su Mesías. Miren ahora el verso 27. Es la misma palabra. Dice, porque se han reunido en contra de la verdad. Noten esta palabra, verdad. Y también dice, en contra de tu

es personificada la verdad aquí? Como el siervo fiel, Yeshua. Y no solo fiel, noten la palabra aquí, dice santo. ¿Qué hemos hablado sobre la santidad? Santidad tiene que ver con propósito. Entonces es aquel que cumplirá los propósitos de Dios, y este es Yeshua. Quien, hablando de Dios el Hijo, a quien tú has ungido, Dios lo ha ungido a él. Pero, noten lo que dice, Jordus, es decir, Herodes y Poncio Pilato, junto a las naciones y al pueblo de Israel. ¿Qué pasó? Pues dice, para hacer lo que tu mano y tu consejo habían, básicamente muchas Biblias dicen lo que habían predeterminado, predestinado, pero debemos tener mucho cuidado aquí. Porque esta palabra que muchas Biblias traducen como predestinado, predeterminado o decidido de antemano, como quiera que se traduzca en tu Biblia, entendamos que esta palabra está compuesta por dos palabras griegas. La palabra pro, que significa de antemano, y la palabra orao, que significa ver o orizo. Bien, orao o orizo están relacionadas. Significa ver algo de antemano o diseñar un modelo de antemano. ¿De qué nos habla esta escritura? Bien, recuerden el contexto. El Mesías aquí es referido como un siervo, uno que cumplirá los propósitos de Dios. ¿Cómo lo haría? Él vino a este mundo para ofrecer su vida como un sacrificio. Esto puede ser hecho en una variedad de maneras. Déjame compartirte dos. Una sería como Abraham obedeció a Dios y estuvo dispuesto a ofrecer a Isaac como sacrificio, con el fin de cumplir la voluntad de Dios. Entonces Israel y las naciones pudieron haber reconocido al Mesías y haber estado dispuestas a recibir su ofrenda. Pero de cualquier modo, el Mesías moriría. Dios de antemano lo vio, pero no lo causó. Esa es una conclusión totalmente errada. Que Dios vea algo de antemano no implica necesariamente que Él lo cause. Dios vio que el Mesías sería rechazado, pero Él no causó que las naciones y que Israel rechazaran al Mesías. ¿Por qué estoy tan seguro de esto? Porque rechazar al Mesías es un pecado. Rechazar al Mesías produjo el juicio de Dios, su disciplina, su ira, podríamos decir. Y Dios no causará que alguien vaya en contra de su voluntad. Pero Israel y las naciones, noten cómo la Escritura es tan maravillosa, porque dice, mire de nuevo el verso 27 al final. Menciona a Herodes, menciona a Poncio Pilato, junto a las naciones y al pueblo de Israel. Dios vio de antemano que la humanidad lo rechazaría, pero este rechazo a Dios, a su ungido, el Mesías Yeshua, ese rechazo no detuvo a Dios de cumplir sus propósitos. No piensen, y digo esto con frecuencia, pero es una verdad que se le escapa a muchas personas. No piensen que Dios hará que alguien lo desobedezca para cumplir su voluntad. No, la voluntad de Dios se cumple mejor por medio de la obediencia. Pero solo porque hay desobediencia, no significa que esa desobediencia detendrá los propósitos de Dios y lo que Dios determinó hacer. Este es un gran ejemplo de cuando entendemos la naturaleza del idioma. Entonces, pro orao significa ver de antemano, no provocar. Y aquí es realmente una palabra que proviene de la misma raíz, en forma diferente, una variación del verbo. Es la palabra pro orizo, que significa ver algo de antemano. Con frecuencia, como ya les he dicho, es como diseñar un modelo o un patrón. Si estás confeccionando un vestido, utilizas un modelo. Y cuando ves este modelo o patrón, puedes anticipar cómo lucirá el vestido.
Entonces, Dios, viendo de antemano el corte,

0: la posición, la naturaleza de la gente, fue capaz de responder a ello con el fin de que su voluntad fuese cumplida. Pero no piensen que aquellos que actúan en desobediencia a la voluntad de Dios obtendrán recompensa por ello, o que de algún modo Dios se glorifica con su desobediencia. No, Dios será glorificado al castigar su desobediencia. Entonces, una vez más, dice, para hacer lo que tu mano y tu consejo vieron de antemano que sería hecho. Verso 29. Y ahora, Señor, mira sus amenazas y concédele a tus siervos que con valentía hablen todas tus palabras. ¿Qué están pidiendo aquí? Recuerden el contexto. Verán, a veces olvidamos esto. El contexto de todo este pasaje es que el liderazgo, el gobierno judío, ordenó a Pedro y a Juan a no hablar en el nombre de Yeshua. Y lo que están pidiendo ahora es la valentía para hablar todas las palabras que Dios les ha dado. Y eso tiene que ver con el maravilloso mensaje del Evangelio, para revelar lo que Yeshua ha hecho. Mira de nuevo. Señor, ahora mira sus amenazas y dale a tus siervos, con valentía, todas las palabras para hablar. Verso 30. Leemos. Que extiendas tu mano para sanidades y para señales y maravillas, para hacer conforme al nombre de tu santo siervo, Yeshua. Ellos quieren, ¿qué están pidiendo? Dice, que tu mano, que extiendas tu mano, es una palabra sancionadora. La mano tiene que ver con poder. Así que lo que dicen es, danos poder, concédenos autoridad, con el fin de que nosotros, en el nombre de tu santo siervo Yeshua, podamos hablar. Y dice, y oraron, y noten lo que ocurrió. El lugar donde estaban reunidos tembló, y todos ellos fueron llenos con el Espíritu Santo para hablar la palabra de Dios con valentía. Dios respondió su oración. Aquí tenemos esto. Tenemos al gobierno de Israel diciendo, hace 2000 años atrás, ustedes no pueden hablar en el nombre de Yeshua. Los primeros apóstoles fueron a reunirse con sus compañeros creyentes y les compartieron lo que el sumo sacerdote y los ancianos habían ordenado. Y ellos oraron por valentía para testificar con respecto al poder de Yeshua para sanar. Y entiendan que la sanidad física de este hombre que estaba paralizado nos habla sobre la sanidad espiritual de nuestra condición de pecado, con el fin de que podamos caminar en una nueva vida y ser sus testigos. Ellos querían señales y maravillas y poder para ungir la palabra que ellos hablaban con toda valentía. Verso 32. Encontramos aquí que la multitud de creyentes, ¿no es maravilloso? Ya había una multitud de creyentes y eran todos de un solo corazón y una sola alma. Y ninguno de ellos, poseía o decía que eran suyas ninguna de sus posesiones, sino que, dice aquí, sino que todas las cosas eran para ellos en común. Entonces nadie decía, esto es mío, aquello es mío, esto es suyo, sino que en cambio se produjo una gran unidad, una unidad de recursos. Y quiero insistir, si no somos cuidadosos, vamos a malinterpretar lo que se está diciendo. Muchas personas interpretan este verso y los posteriores diciendo que vendieron todo y dieron todo su dinero. Bien, si hubiesen hecho eso, habrían pasado necesidades, ¿no es así? No. Ellos vendían los excedentes, vendían las cosas que no necesitaban para su sustento. Ellos no querían tener una abundancia de posesiones, no querían tener todas estas cosas para sí mismos, sino que querían bendecir a sus hermanos en la fe. De modo que si hubiese alguien en la comunidad con carencias, pudiesen ayudarles. Y es lo que dice la Escritura. Mira de nuevo el pasaje. Nadie decía que era suyo lo que poseían, sino que en cambio, todos ellos decían que todo lo que tenían era en común. ¿Y qué ocurrió? Verso 33. Y gran poder fue dado a los apóstoles para testificar de la resurrección del Mesías. Siempre que veamos una referencia a la resurrección y al Mesías, ¿en qué debemos pensar? En el reino. Ellos testificaban, por tanto, a través de este poder que recibieron, sobre el reino de Dios. Y también gran gracia tenían todos ellos. ¿Y qué provocaba esta gran gracia que ellos hicieran? Que se negaran a sí mismos. Y que quitando el enfoque de sí mismos, lo pusieran sobre los demás. Miren el verso 34. Porque ninguno de ellos tenía necesidad alguna, sino que por el contrario, ¿qué hacían? Verso 34 dice que ninguno de ellos tenía necesidad, sino que por el contrario, todos los que poseían terrenos y casas, vendían lo que les pertenecían, y lo traían, es decir, traían el valor de la venta, para hacer algo. Leamos el verso 35. Lo ponían a los pies de los apóstoles, y ellos lo repartían a cada uno de acuerdo con su necesidad. Entonces, de nuevo, cuando alguien tenía algo en exceso, cuando tenían algo que no usaban, porque si vendían todo lo que tenían y se lo daban a los apóstoles, entonces tendrían necesidad. Eso no tiene sentido. No debe interpretarse así. Lo que ellos tenían de más, lo vendían. Y decían, voy a ponerlo bajo la autoridad de los apóstoles, con el fin de que lo distribuyan entre todos los que tengan necesidad. Una gran lección. Leamos ahora el verso 36. El verso 36 habla de una transición. Y es realmente una declaración que resume lo que hemos venido aprendiendo. Y digo que es una transición porque vemos un cambio en la autoridad. Esto es un adelanto de lo que viene. ¿Qué es lo que viene? La destrucción del templo. E igualmente la salida al exilio de Israel. Se aproxima a la destrucción de la nación de Israel. Y con ello, vamos a ver quiénes son los líderes. ¿Quiénes son los líderes del pueblo judío? ¿Y sabes cuál es la respuesta? Los creyentes, especialmente los apóstoles. La mayoría de la gente no presta atención. Leen esto, pero no comprenden que este es un versículo importantísimo que tiene implicaciones hermenéuticas. Déjame compartir contigo de nuevo. Mira por favor el verso 36. Pero José, aquí está diciendo que vamos a hablar de un nuevo tema con el fin de clarificar un tema anterior. Mira de nuevo el verso 36. Pero José, aquel que fue llamado Bernabé por los apóstoles, lo cual es traducido hijo de ánimo. Aquí tenemos a un individuo llamado José. Y José recibirá un nuevo nombre que significa hijo de ánimo. Esta palabra ánimo se relaciona con el Mesías. Es una palabra a veces traducida como consolación, otras veces alivio. Es la misma raíz de la que obtenemos, al menos en su concepto, la palabra Capernaum, la villa de Cafarnaum, la villa del consuelo. Y de lo que esto habla es del ministerio del Mesías, que él fue llamado a traernos consuelo. Y nosotros, siendo sus siervos, habiendo sido equipados con ese poder, tenemos esa sanidad con el fin de dar ánimo, consuelo del reino a la gente. ¿Quién hace esto? Los creyentes, bajo el auspicio de la congregación de los redimidos, no conforme a la vieja estructura. ¿Cuál vieja estructura? Los sacerdotes y levitas. Y por cierto, en el judaísmo, debido a la destrucción del templo, los sacerdotes y levitas no sostienen la misma posición de liderazgo en el judaísmo actual. Ellos son reconocidos, son honrados, pero ya no están en esa posición única de liderazgo dentro del judaísmo. Entonces, si el judaísmo no sigue la ley del Antiguo Testamento para el liderazgo, recuerden, sobre este hombre que fue sanado, se enfatiza el número 40. Él tenía más de 40 años. ¿Por qué no se dice la edad exacta? Ellos pudieron haberla colocado, pero no lo hicieron para enfatizar el 40. Noten la implicación, lo que él hizo. Descubrimos que José era dueño de un campo. Lo vendió, trajo el dinero y lo colocó a los pies de los apóstoles. ¿Por qué esto es importante? Bien, ¿qué aprendemos sobre José? Dice que él es llamado hijo del ánimo o de la consolación. Mira el verso 36. Y él es un levita. Esto es muy importante y no lo mencioné antes. Él es un levita. ¿Qué sabemos sobre la ley del Antiguo Testamento? La ley del Antiguo Testamento nos ordena a darle el diezmo a los levitas. Y te pregunto, ¿hoy en el judaísmo esto se practica? No se practica. Y las bases para esto están aquí. Un levita, y por cierto, encontramos algo específico, es un levita proveniente de Chipre, su lugar de nacimiento. Y este levita tomó lo que le pertenecía, lo vendió, y se supone que los levitas recibían de la gente, pero él ahora se lo está entregando. ¿A quién? A los apóstoles. Y esto demuestra algo, demuestra que un nuevo gobierno de Dios se está estableciendo, un gobierno apostólico, uno que es gobernado, como lo podemos afirmar hoy en día, bajo esta constitución, la palabra de Dios, y el liderazgo que se supone que deberíamos seguir, se compone por aquellos que proclaman la palabra de Dios, aquellos que han sido ungidos por el Espíritu de Dios en posiciones de liderazgo. A ellos se supone que debemos seguir, a quienes correctamente entienden, comparten y juzgan de acuerdo con la palabra de Dios. Estos individuos que ven Romanos 13 y quieren manipular y pervertir esa escritura con el fin de decir, cualquier cosa que digan las autoridades lo debes obedecer si eres un verdadero creyente, eso es tan ridículo, quiero decir. Es ese tipo de interpretaciones las que causaron que la mayoría de la iglesia apoyara a Adolf Hitler. No toda la iglesia, pero en su mayor parte la iglesia guardó silencio. Estoy consciente de que grandes hombres de Dios se levantaron en oposición a esto. Fueron echados a prisión, ejecutados, sufrieron grandemente. No todos fueron cómplices, pero debido a una enseñanza incorrecta, la mayoría de la iglesia en Alemania y en los lugares donde gobernó el Tercer Reich, la iglesia en su mayoría guardó silencio. ¿Por qué? Porque entendieron erróneamente la palabra de Dios. Mi esperanza es que tomemos decisiones correctas basadas en la verdad de Dios.
1: 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Que el Señor te bendiga en Yeshua HaMashiach, Jesús el Mesías, mientras caminas con Él. Shalom desde Israel.
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0: Shalom and welcome everyone.
1: Shalom, sean todos bienvenidos. Mi nombre es Cristian Barrio Nuevo y soy el presidente de Love Israel aquí en Australasia. Bienvenidos al programa de hoy. El tema que estaremos compartiendo es uno muy debatido entre creyentes de todo el mundo. Se trata de la seguridad eterna, también conocido como una vez salvos, siempre salvos. Hoy estará liderando nuestra discusión el Dr. Baruch Korman desde Israel. Sin embargo, haremos algo un poco diferente. Tendremos un panel de invitados que también nos darán sus opiniones y comentarios desde una perspectiva bíblica sobre este tema tan crucial. Shalom, caballeros. Bienvenidos. Bien, quisiera comenzar diciendo que estos caballeros no son solo mis amigos, sino que también son maestros bíblicos y líderes muy respetados. Siento total admiración por ellos, y es un honor que estén con nosotros el día de hoy. Gracias por acompañarnos. Quisiera pedirles que cada uno se presentara para que los conozcan todos los que están viendo el programa. Eso sería muy bueno. Alex, ¿podríamos empezar contigo?
2: Gracias, Cristian. Soy Alex Genovese de Derek Prince Ministries Australia.
1: Gracias, Alex. Harry, ¿podrías presentarte?
3: Soy Harry Hammond de Celebrate Messiah, Australia.
1: Gracias. ¿Paul?
4: Mi nombre es Paul Cohen. Soy judío creyente en Yeshua y lidero una congregación mesiánica llamada Brit Harashah, que significa el nuevo pacto.
1: Gracias, Paul. Bienvenido. Por último, pero no menos importante, Baruch. Baruch Korman aquí en Ashdod, Israel. Formo parte de loveisrael.org y también del programa Pedut Lamo en Israel. Gracias. Sean todos bienvenidos. Y gracias por su tiempo. Mencioné en la introducción que el tema de discusión de hoy es uno muy debatido entre los creyentes de todo el mundo. Sin embargo, hoy tendremos una discusión abierta entre amigos. Veremos algunos pasajes de la Escritura, especialmente unos pasajes que otras personas me han señalado y sobre los que ellos desean escuchar los comentarios de ustedes desde una perspectiva bíblica. Aprecio mucho el tiempo de ustedes hoy. Si estamos listos, empecemos. Lo que haremos es comenzar a compartir la pantalla de mi computador con todos los que nos ven. Estaremos mostrando algunos pasajes de la Escritura. Harry y yo vamos a leer estos pasajes y luego les daremos la oportunidad a Baruch, Paul y Alex para que nos den su respuesta y comentarios. Por cuestiones de tiempo, aunque nos gustaría pasar unas 10 o 12 horas en este tema para ver bien todos estos pasajes y aprovechar la cantidad de conocimiento que tiene este panel, trataremos de mantener las respuestas razonablemente breves, asegurándonos de brindar tanta claridad como sea posible desde una perspectiva bíblica. Bien, compartiré mi pantalla en este momento. Bien, empezaré con la lectura del primer pasaje y luego le cederé el turno a Baruch o a Paul para sus comentarios. El primer pasaje es Mateo 24:13. Pero aquel que persevere hasta el fin será salvo. Adelante, Paul o Baruch, para sus comentarios y opiniones. Bueno, empezaré yo porque creo que este es más sencillo que el siguiente. En este pasaje de la Escritura, Yeshua está incentivando a propósito al pueblo en medio de muchos individuos cuyo amor y compromiso se está enfriando. Y el problema que hay aquí, para muchas personas, es que dice el que persevere hasta el final. Espero que la gente no crea que nuestra salvación se basa en nuestro desempeño. Si vemos este versículo como algo que tiene que ver con la salvación, porque sabemos que dice, al final será salvo, quisiera que pusiéramos atención en esa última palabra, salvo. Si vemos cómo es empleada a lo largo de las Escrituras, puede significar sanado de una enfermedad, restaurado a una posición, y realmente es una palabra que implica victoria. Cuando veo eso, lo considero como una motivación, porque nuestro Señor nos está diciendo, perseveren hasta el final, perseveren porque la victoria les espera, porque el Mesías volverá y traerá la victoria. Y la victoria en este sentido es el establecimiento del reino de Dios,
2: Esto no está diciendo que, a menos que se desempeñen bien hasta el mismísimo final, no estarán en el reino de Dios. Es un pasaje que dice, al final, la victoria llegará, el reino de Dios se establecerá.
1: Gracias, Baruch. Harry, ¿podrías por favor leer el segundo pasaje de la Escritura? Harry?
2: Creo que hay un problema con el audio, así que leeré yo el segundo pasaje, el cual, como todos pueden ver en pantalla, es Apocalipsis, capítulo 3, verso 5. El que venciera será, por tanto, vestido de vestiduras blancas, y no borraré su nombre del libro de la vida, y confesaré su nombre delante de mi Padre y delante de sus ángeles. Antes de cederte el turno, Paul, como comentario adicional sobre esta escritura, algunas personas me han hecho referencia a este pasaje y han llegado a decirme, básicamente, esto confirma que, si no vives una vida de obediencia, perderás tu salvación porque solo los que son salvos tienen sus nombres en el libro de la vida, y no la gente que no es salva, porque allí se menciona que tu nombre puede ser borrado. Así que, por favor, Paul, danos tus comentarios.
4: La salvación es siempre un regalo de Dios, así que no hay nada en ese sentido que pueda quitarnos eso, ni lo alto, ni lo profundo, ni los ángeles, nada. Así que, en ese aspecto, ese no es el asunto aquí. El que venciera o conquistara será vestido con vestiduras de salvación, pero es Él quien nos preserva hasta ese día. Él nos hace capaces de vencer. Así que, la iglesia a la que se le hablaba aquí era la congregación de Sardis, y ellos estaban teniendo problemas, así que Él les estaba pidiendo que se arrepintieran y por tanto guardaran la palabra que se les había hecho llegar. Y como se les estaba pidiendo que la guardaran, si se arrepentían y por tanto eran creyentes, ellos no serían borrados. Eso es lo que estaba diciendo aquí.
1: Bien, gracias.
3: Gracias, Christian. Yo leeré el pasaje 3:16. Por error había silenciado mi micrófono. Entonces, por cuanto eres tibio y no frío ni caliente, te vomitaré de mi boca.
2: Creo que ese es para mí, sí. Este versículo está hablando de su disgusto con esa congregación, que creo que es la de Laodicea, porque no estaban comprometidos, y al igual que con el versículo anterior, nunca debemos pensar que porque allí diga, no borraré, eso significa que Él podría borrarlos. Del mismo modo, cuando vemos este pasaje, Él estaba desafiando a la gente a que no fuera indiferente. Cuando somos indiferentes, eso causa un disgusto. Cuando Él dice, los vomitaré de mi boca, es un modismo para indicar cuán desagradable es que la gente no sea comprometida, que se haga indiferente ante las cosas de Dios. Y de nuevo, yo no creo que un verdadero creyente sería indiferente ante las cosas de Dios. Del mismo modo, no creo que cuando un verdadero creyente escucha sobre el amor de Dios hacia él, sus promesas de pacto, que Dios ha asumido una obligación a través del acuerdo de ese pacto, y Él nunca nos dejará ni nos abandonará. Cuando escucho eso, y sé que tengo seguridad eterna, eso no me motiva a salir a pecar. Yo no creo que esté en el corazón de un creyente pensar que, cuando Dios reafirma su salvación, reafirma esa promesa como inalterable y que realmente tenemos vida eterna. Yo no creo que eso genere un deseo que diga, ¡qué bueno! Ahora puedo ir a pecar, porque la única razón por la que llegué a la fe es para apartarme del pecado. Así que una promesa como la de tener seguridad eterna no me motivaría a mí, y creo que a ningún creyente, a decir, qué bueno, ahora puedo aprovecharme de la gracia de Dios y pecar y hacer las cosas que le desagradan a él. Esa no es la naturaleza de un verdadero creyente.
3: Sí, Baruch, lo que a mí realmente me gustó sobre eso, si vemos de nuevo el pasaje 3:5, esa primera parte, el que venciera, sobre esa parte de allí, ¿sería correcto decir que esas son personas que no están venciendo?
2: Sí, esas serían personas que no han vencido, que no experimentan esas cosas.
3: Gracias.
1: Harry, ¿puedes leer ahora este pasaje de la Escritura, por favor?
3: Ok. ¿No saben que los que corren una carrera, todos corren, pero uno solo recibe el premio? Que solo gane uno no significa que los otros no ganen un premio. Ese es mi comentario. Corran de tal manera que puedan obtenerlo. Y todo aquel que compita por el premio es moderado en todas las cosas. Ahora bien, ellos obtienen una corona corruptible, pero nosotros una corona incorruptible. Por tanto, de esa manera corro, no con incertidumbre. De esta manera yo lucho, no como quien golpea el aire, pero yo disciplino mi cuerpo y hago que se someta. No sea que, habiendo predicado a otros, yo mismo quede descalificado.
1: Gracias. ¿Paul?
4: Sí, Pablo no dijo en ninguna parte de este pasaje que él estuviese refiriéndose a perder la salvación. Él estaba motivando a los creyentes a que corrieran con él para que juntos pudieran obtener esa guirnalda o corona incorruptible. Allí él no dijo nada sobre perder la salvación. En la última frase, él dijo: habiendo predicado a otros, yo mismo quedé descalificado. No estaba diciendo que iba a perder nada en términos de salvación, sino que perdería una de las coronas que habría obtenido como recompensa por la obra que él había hecho.
1: Bien, gracias.
3: Paul, ¿podríamos regresar a lo que acabas de decir? Porque si lees esto en frío... Pero uno solo recibe el premio. Yo pensé en eso cuando estaba repasando esto hace un rato. Y eso no significa... Recuerden que estamos hablándoles a muchas personas que verían esto como que, en cierto modo, solo uno recibe el premio porque solo uno gana. Pero para ser justos, todos los que en verdad lo sigan a él, todos ellos ganan.
4: Seguro, pero la comparación que él hizo era con alguien que había corrido un maratón, y hay varias personas en esa carrera, pero solo una gana el premio. Sin embargo, ese no es el caso de nosotros. Todos nosotros ganaremos esta carrera, no por lo que hayamos hecho, sino por lo que hizo el Mesías Yeshua. No obstante, por nuestro esfuerzo, por nuestras obras, recibiremos una corona incorruptible. Algunos de nosotros recibirán una corona por predicar el Evangelio o por ser un anciano fiel. Se mencionan 5 tipos de coronas o guirnaldas en las Escrituras, y esta es una de ellas. Pero hay que separar esto, pues él estaba hablando de una carrera física para hacer una comparación. Una sola persona gana en esa carrera, pero aquí nosotros corremos. Y él dice, por tanto, yo golpeo mi cuerpo, yo corro la carrera, pero yo disciplino mi cuerpo, para que la gente lo tome a él de ejemplo.
2: Quisiera añadir algo brevemente. El premio del que él estaba hablando también estaba usándose en ese pasaje. Él estaba hablando de su llamado, su ministerio, su apostolado. Y es importante siempre prestar atención a las palabras. Y al ver al final del pasaje donde dice, yo mismo quedé descalificado, y tenemos que saber qué es esa palabra descalificado. Y es interesante porque todos nosotros hablamos inglés y conocemos la palabra document o documentar. Y esta palabra de aquí en griego es de donde se deriva la palabra documentar. Tiene el prefijo a, que significa que él no documenta. Así que estaba diciendo, si no hago estas cosas, no voy a documentar el hecho de que he sido llamado a ser apóstol. No haré las cosas que un apóstol debe documentar para dar el ejemplo, para ser un siervo fiel. Por eso no veo que esto se relacione con la salvación en ninguna forma, sino con tener el privilegio de servirle a Dios en ese llamado del apostolado.
1: Bien. Gracias por añadir eso. Segunda de Pedro 2, del 20 al 21. Pues si después de haberse escapado de las contaminaciones del mundo por el conocimiento del Señor y Salvador Jesucristo, están de nuevo enredados en ellas y son vencidos, el último estado es peor para ellos que al principio, porque habría sido mejor para ellos no haber conocido el camino de la justicia, que tras haberlo conocido, volver atrás del santo mandamiento que les fue dado. Aquí vemos que Pedro estaba dando un ejemplo hipotético de lo que la gente diría si alguien se comportara de esa manera. Creo que es importante seguir leyendo en este pasaje, al final de 2 de Pedro. Aquí tenemos un estado muy interesante que él menciona. Y, si no me equivoco, 2 de Pedro 2. Quiero ver el final del capítulo, porque allí nos da una pista muy importante. Así que si buscamos el capítulo 2 de 2 de Pedro, al final, el pasaje estaba hasta el versículo 21, pero si seguimos leyendo, dice, pero esto les ha pasado a ellos conforme a un proverbio acertado. El perro se vuelve a su propio vómito, y la puerca lavada a revolcarse en el cieno. ¿Y saben por qué un perro vuelve a su propio vómito? Porque es un perro. ¿Y saben por qué una puerca tras ser lavada vuelve a revolcarse en el cieno? Porque es una puerca. Y esto se refiere a una situación en la que personas que son falsos maestros, que están utilizando la palabra de Dios, pero en realidad, si leen todo este pasaje, al principio del verso 18 habla sobre el engaño de los falsos maestros. Así que él estaba diciendo, para ellos, por el hecho de que tienen conocimiento de Cristo, conocimiento del Evangelio, pero están usándolo con el fin de conducir a la gente por un camino equivocado. Eso muestra que es peor para ellos saber ese poquito que saben, porque tendremos que rendir cuentas de lo que sabemos. Pero de nuevo, esto no está refiriéndose a la salvación, sino que se refiere a aquellos que están haciendo un mal uso de la palabra de Dios para fines malvados. Pero yo no considero que ellos hayan sido alguna vez verdaderos creyentes. Si vemos el contexto aquí, dice que ellos hablan palabras de vanidad. Verso 18 dice, prometen libertades, pero ellos mismos son esclavos de la corrupción. Esos individuos que enseñan mal la palabra de Dios para sus propios fines, tienen un propósito que es contrario a las cosas de Dios. Y él simplemente estaba diciendo aquí que habría sido mejor que ellos nunca hubieran sabido esas cosas, porque así no las habrían mal utilizado en el modo en el que lo hicieron. Tengo una pregunta al respecto, Baruch. Y esa es una muy buena observación. Luego tendremos una discusión más abierta después de leer todos estos pasajes. Pero es importante eso que acabas de mencionar. Creo que cuando vemos a los falsos maestros, y claro que no vamos a nombrar a ninguno, pero estoy consciente de que ha habido una o dos personas aquí que estaban muy dedicados al Señor, y su obra eran, digamos, ellos eran legítimamente salvos y luego dieron un giro de 180 grados. Y esto tal vez aplique a ese caso porque están ministrando, pero son gente engañosa. Hablo desde una perspectiva práctica y sé que algunos que nos ven se harán esa pregunta. ¿Qué pasa con esas personas que legítimamente, porque entiendo que algunos de ellos nunca fueron salvos realmente, eso lo entiendo, pero ¿qué pasa con los que eran legítimamente salvos? Le dieron su corazón a Cristo, trabajaron en su ministerio. Algo pasó en sus vidas y ahora se han vuelto a la dirección opuesta, completamente. ¿Qué pasará con ellos? Mi esperanza es que si, como dices, ellos eran verdaderos creyentes y algo pasó que hizo que empezaran a comportarse de manera contraria a su fe, mi esperanza es que el cuerpo de creyentes los entregue a Satanás para la destrucción de su carne, pero que al final sean llevados al arrepentimiento, no porque ese acto de arrepentimiento al final los salve, sino para mí es simplemente incompatible con las Escrituras que alguien que sea un verdadero creyente dé un giro de 180 grados y se convierta en un enemigo de la fe, en un enemigo de la cruz. Muchas veces, es decir, creo que podemos nombrar a algunos que son muy populares en la televisión. Ellos hablan,
2: Ellos han vivido de eso, sacan muy buenas ganancias, sacan provecho económico de las Escrituras. De hecho, hace poco nos topamos con un amigo nuestro que yo diría que era un creyente muy firme. Nos enteramos de que ahora vive de manera impía y niega haber creído eso alguna vez. No sé dónde está, no soy su juez, pero sé que cuando alguien llega a la fe, recibe la vida eterna. Y si esa vida eterna puede perderse o alterarse, entonces nunca nos dio esa vida eterna. Y no sé, creo que otra de las áreas que origina la confusión es que, ¿qué tanto pecado? Busco en las Escrituras y veo que la palabra de Dios habla de seguridad, de saber, y todos luchamos con el pecado. Así que, ¿qué tanto pecado se considera demasiado y hace que perdamos la salvación? ¿Qué tanto tiempo puede pasar alguien en una posición difícil, quizás en un estado de descontrol? ¿Por cuánto tiempo? ¿Un mes? ¿Dos meses? Hay mucha incertidumbre y confusión, y no veo incertidumbre ni confusión en las promesas de Dios.
4: Bien, gracias por tu respuesta. Es una observación interesante. Permíteme un segundo, Christian. Es una observación interesante porque muchas veces, al ver personajes significativos de la fe, solemos decir que ciertamente están caminando en la verdad. Pero si pensamos en personas como el rey David, él es un gran ejemplo de un hombre de fe, pero era un hombre violento, que codició la esposa de otro. Hubo un tiempo en el que averiguó quién era ella, luego se acostó con ella, trató de ocultarlo y mató a su esposo al final. ¿Él seguía siendo salvo? Y la respuesta es sí, porque su salvación no se basaba en lo que él hubiera hecho, sino en la obra del Señor. ¿Y él se arrepintió? Gracias a Dios así fue, pero su arrepentimiento solo lo trae de vuelta. Y ese alejarse del pecado para acercarse al Señor lo que es útil allí. Pero eso no lo salva, es solo una consecuencia de su fe.
2: Cierto, bueno.
3: Christian, quisiera agregar algo.
2: Sí, claro.
3: La palabra perder es un poco extraño usarla aquí. Yo no creo que puedas perderla, pero puedes alejarte, como en el ejemplo que dio Baruch de su amigo. Y todos sabemos de personas que se han alejado de la fe. La pregunta entonces es, en el ejemplo de Baruch, ¿era él realmente un creyente en el momento en el que confesó que el Señor era su Señor y Salvador? Eso es difícil de comprobar si fue así o no, pero yo creo que... Yo no creo que puedas perderla, pero sí creo que muchas personas ciertamente se alejan.
2: Sí, de acuerdo contigo en eso, y hablaremos de eso después. Es una buena observación. Harry, bien, vamos a ver el siguiente pasaje.
3: Este pasaje es de 1 Timoteo 4, verso 1. Ahora bien, el Espíritu dice claramente que en los últimos días algunos se alejarán de la fe, prestando atención a espíritus engañosos y doctrinas de demonios.
4: Al leer este pasaje específico de la Escritura, vemos que algunos se alejarán de la fe y serán engañados. Ahora bien, su salvación sigue estando asegurada por la obra del Mesías. Algunos de ellos no serán creyentes, y hay una afirmación similar en 1 de Juan, capítulo 2, verso 19, que dice, «Ellos se separaron de nosotros, pero no eran de nosotros. Como se salieron de la comunidad de creyentes, de la autoridad de los apóstoles, tal vez no pertenecían allí». Y lo mismo pasa aquí. Tal vez algunos de ellos serán creyentes y simplemente serán engañados y tristemente se apartarán. Pero siguen siendo salvos en base a lo que el Señor ha hecho. Su salvación nunca se basa en lo que hagan. Incluso si se alejan de la fe, su salvación está asegurada, pero sus recompensas se perderán.
2: ¿Puedo hacer una pregunta, Paul, sobre eso? Y de nuevo, estoy mirando también varias notas y preguntas de personas que me pidieron plantearlas. Si vemos a un creyente que, insisto, ama al Señor, pero cuando leemos esta escritura,
1: que se alejarán de la fe. Algunos se volverán y dirán, bueno, si ese es el caso, si yo me alejo de la fe, sé que igual seré salvo, así que viviré en el mundo como yo quiera. ¿Qué responderías a eso? Perdón, antes de que respondas, sé sobre las recompensas que nos esperan en el cielo, y algunos dirán, créanlo o no, yo estaría feliz con solo entrar al cielo. Así que, ¿qué me detiene de vivir en el mundo sabiendo que yo soy salvo, siempre que pueda entrar al cielo? ¿Cuál sería tu respuesta a ello?
4: Si eligen vivir en el mundo, habría que preguntarse si alguna vez fueron salvos realmente. Porque si eligen vivir en el mundo, puede que no sean salvos. Ese es un problema real. Y creo que... percibo que solo quieren ser salvos. Si solo quieres ir al cielo porque Dios vive allí y todo es maravilloso, ¿eres salvo realmente? Porque si eres salvo, querrás caminar el camino del Señor y hay una respuesta que emerge dentro de nosotros. Hay un arrepentimiento santo, más que un arrepentimiento terrenal en nosotros, y ese arrepentimiento santo conduce al gozo que encontramos en Él. Y al llegar a ese punto, ya no quieres andar en los caminos del mundo, sino que quieres andar en el camino del Señor. Yo no veo que eso sea posible, pero aun si fuera así, hay una disciplina divina que viene. Y como dijo Baruch hace un rato, hay una exclusión del cuerpo del Mesías y debe ser sacado de la iglesia. Sé que muchas iglesias no hacen eso actualmente, pero deberían hacerlo. Y esto significa que hay un castigo terrenal, pero también viene un castigo eterno, y es esa pérdida de las recompensas, si eran salvos, si nunca lo fueron, y solo querían ir al cielo porque todo está bien allá y allá no hay problemas. Bueno, quizás no son salvos y hay que predicarles el evangelio a ellos.
1: Ok, muy bien.
0: Cristian, quisiera agregar algo. Cuando veo ese versículo, creo que algo importante para mí es entender, sobre todo en el entorno en el que nos hallamos hoy, que a veces algunas personas se alejarán. Y me doy cuenta de que es por tanta desinformación. En las redes sociales nos llegan enormes cantidades de información. Pero al reflexionar sobre eso, miro la historia, bien sea el antisemitismo o la pedofilia en las iglesias. Esto ha venido pasando desde hace mucho tiempo. Y creo que las personas miran los tiempos actuales porque ahora están mucho más informados. No necesariamente mejor informados, pero están informados y suelen decir, miren, estos son los tiempos finales por todo lo que está pasando. Mi pregunta para Paul y también para Baruch es que si miro la historia, ¿han pasado cosas tan malas como las que vemos ahora?
4: Se pondrá peor, desafortunadamente. No creo que vaya a mejorar. Cuando vemos Apocalipsis en forma progresiva, el cual creo que se trata de un libro escrito cronológicamente, vemos que las cosas se pondrán mucho peor. La mayoría de los profetas del Antiguo Testamento profetizaron sobre el día del Señor y el período de tribulación y las cosas no van a mejorar.
1: Sí, y además de eso, bueno, estoy de acuerdo con Harry hasta cierto punto. Creo que algunas cosas, aun cuando siempre ha existido el pecado y siempre ha habido cosas como estas en el mundo, en cierto sentido creo que, y dejando de lado los medios, las cosas sí están empeorando, es decir, la moral y los valores familiares. Al recordar cómo era la televisión hace 30 años, la mayoría de las malas palabras las quitaban en edición, no estaban permitidas. Ahora todo es posible y pueden hacer lo que quieran. En ciertas áreas concuerdo contigo en que el pecado siempre ha estado, pero en otras hay una decadencia que va de mal en peor.
0: Sí, en general... Estoy de acuerdo. Lo que digo es que si recuerdas lo que fue la Inquisición Española, o si recuerdas la época de Hitler y lo que pasó allí, mira cómo la iglesia estaba calmada. La gente simplemente aceptó todo eso. Ahora, desafortunadamente tienes toda la razón. Hoy está pasando lo mismo.
1: Correcto, bien, gracias. Pasemos al siguiente pasaje de Colosenses. Y Alex, ¿puedes verlo?
2: Sí, muy bien. Ok, y ustedes que una vez estuvieron apartados y fueron enemigos en su mente por malas obras, ahora Él los ha reconciliado en su cuerpo de carne por medio de la muerte, para presentarlos santos, sin mancha e irreprensibles delante de Él, si en verdad permanecen en la fe, fundados y firmes, y sin ser removidos de la esperanza del Evangelio que han oído, el cual ha sido predicado a toda criatura bajo el cielo, del cual yo, Pablo, llegué a ser ministro.
1: Muchas gracias. Baruch, ¿ese me toca a mí? Sí, por favor. Algo que quisiera agregar aquí, es decir, qué maravilloso pasaje. Pero la pregunta es, justo después de la frase, delante de él, vemos que la siguiente palabra es el sí condicional. En el idioma griego, esta es la palabra ei. Y aunque muchas veces la traducen como un sí condicional, yo argumentaría que una traducción más precisa sería, ya que. No veo a Pablo como a una persona que anduviera sembrando la duda, sino que prefería afirmar las cosas. Si entendemos que la palabra ei puede significar sí condicional o ya que, vean cómo se leería. Ya que en verdad permanecen en la fe, fundados y firmes, y sin ser removidos de la esperanza del Evangelio que han oído. Veo muchas veces que las traducciones vienen con cierta parcialización y una preferencia a introducir la duda en el texto. Y yo argumentaría que esa palabra ei, aunque a veces pueda traducirse como un sí condicional, hay muchos casos en el que por el contexto y por lo que Pablo estaba diciendo, si ven el contexto, ustedes que una vez estuvieron apartados, que una vez fueron enemigos, pero luego hubo un cambio. Así que no veo motivo para poner allí un sí condicional, como si eso estuviese en duda, sino que más bien él estaba afirmando lo que era un verdadero creyente, alguien que está realmente reconciliado con el Dios viviente por la sangre del Mesías, en quien el Espíritu Santo va a obrar. Soy una persona que pone mucho énfasis en la fidelidad del Espíritu Santo, quien produce justicia en el creyente. Es cierto que a veces entristecemos al Espíritu Santo. A veces hacemos cosas horribles, aun cuando somos creyentes. Pero el Espíritu Santo nos infunde esa sensación del desagrado de Dios, como Paul lo había mencionado, y eso nos hace querer regresar porque ese gozo se ha esfumado. Así que yo sugeriría que la palabra en torno a la cual gira este pasaje es esa pequeña palabra de dos letras en español, sí, que creo que se entendería mejor gramaticalmente como ya que ustedes en verdad permanecen en la fe. Sí, cierto. Excelente. Gracias. Pasemos al siguiente pasaje. Harry, ¿quisieras leernos el pasaje?
0: Tengan cuidado, hermanos, que no haya en ninguno de ustedes un corazón malo de incredulidad que se aparte del Dios vivo, sino que más bien exhórtense unos a otros cada día mientras aún hay hoy, para que ninguno de ustedes se endurezca por el engaño del pecado, porque hemos llegado a ser participantes de Cristo si retenemos el principio de nuestra confianza firmemente hasta el fin. Entre tanto se dice, hoy, si escuchan su voz, no endurezcan su corazón como en la rebelión.
1: Gracias, Harry. Antes de cederte el turno, Paul, me gustaría mirar la primera parte del pasaje. Tengan cuidado, hermanos. Y corríjanme si me equivoco, aunque no me avergüenza decir que me equivoco muchas veces, pero cuando dice, tengan cuidado, hermanos, que no haya en ninguno de ustedes un corazón malo de incredulidad. ¿Le estaba hablando a los creyentes, no es así, Paul?
4: Absolutamente. El libro de Hebreos fue escrito para judíos creyentes. No hay duda al respecto. El problema que él estaba teniendo con ellos es uno de los 5 pasajes de advertencia del libro de Hebreos. Son 5 y él repetía a menudo, esta es una advertencia, porque la nación en su conjunto no estaba obedeciendo al Señor. Estaban igual que en el tiempo de la rebelión, cuando se rebelaban contra Dios, estando con Moisés, y lo hicieron varias veces. Él les estaba dando un ejemplo práctico diciendo, por tanto, no sean así, regresen.
5: suavicen su corazón. Tengan un corazón blando que pueda ser circuncidado ante el Señor y vuelvan a mí.
2: Ok. Bien, gracias.
0: Perdón, Cristian, ¿pudieses agregar el versículo 19 allí?
2: No en la pantalla, pero...
0: Está bien. Ese verso dice, «Vemos que ellos no pudieron entrar debido a su incredulidad». Eso respalda lo que dijo Paul.
5: Si sigues leyendo, el verso 16 habla específicamente de la rebelión de los que salieron de Egipto con Moisés. Luego en el verso 17 dice que sus cuerpos cayeron en el desierto. Así que, claramente tiene un contexto histórico que se remonta al Éxodo.
2: Cierto, muy bien. Tiene sentido, gracias. Alex, ¿puedes leer este pasaje, por favor?
6: Porque es imposible para los que fueron una vez iluminados y han probado el don celestial, y han llegado a ser partícipes del Espíritu Santo, y han probado la buena palabra de Dios y los poderes del tiempo venidero, si ellos recaen, ser renovados otra vez para arrepentimiento, puesto que crucifican de nuevo para sí mismos al Hijo de Dios y lo exponen a la deshonra.
2: Gracias, Alex. Antes de cederte el turno, Baruch, sobre este pasaje, unas personas pidieron que resaltara la frase, si ellos recaen, ser renovados otra vez para

0: Si fuera posible que eso se hiciera realidad, que alguien que ha probado el don celestial, que ha participado del Espíritu Santo, que ha probado la buena palabra de Dios, los poderes del tiempo venidero, estas son cosas muy grandes. Luego, si ellos pueden recaer, lo que el autor está diciendo es esto. Si ese es el caso, si ellos pudieran recaer, entonces sería imposible que ellos fuesen renovados para arrepentimiento, lo cual significa lo siguiente. Esto nos dice que si alguien perdiera su salvación, si eso fuese algo factible y una posibilidad bíblica en la palabra de Dios, entonces tendríamos que usar esta escritura y decir que esa persona que pierde su salvación nunca puede ser salva otra vez. ¿Por qué? Noten lo que el autor dice en la última parte. Puesto que crucifican de nuevo para sí mismos al Hijo de Dios y lo exponen a la deshonra. Lo que está diciendo es esto. Si tienes una situación en la que un creyente llega a la fe, es salvo, luego pierde su fe, bueno, ¿cómo se salvó? Por la cruz. Pero no fue suficiente porque perdió su salvación. Así que Jesús tiene que volver y hacer la misma obra otra vez porque no funcionó la primera vez. Y esto lo expondría a la deshonra porque la cruz no fue suficiente. Fue inadecuada. Este para mí es uno de los pasajes más grandes que le dicen al lector, no puedes perder tu salvación porque si fuera así, eso implicaría que estarías en una situación en la cual nunca podrías llegar al arrepentimiento. Así que, perder tu salvación sería el pecado imperdonable. Y no vemos ninguna referencia sobre eso en las Escrituras. Ninguna situación en la cual puedes perder tu salvación, en que te conviertas en apóstata, en que te conviertas en reprobado, en que no puedas volver del pecado. No conozco mucha gente que crea que si puedes perder tu salvación, pasas a un estado en el cual nunca podrás ser salvo otra vez. Esa es la manera en la que veo este pasaje.
1: Cierto. Gracias. Harry, Alex o Paul, ¿algún comentario?
2: Solo un comentario. Le pediré a Baruch que me dé su opinión sobre esto. Cuando leí este pasaje y miré los comentarios, daban un ejemplo. Yo lo apoyo, pero decía que todas esas personas que escucharon el mensaje del Evangelio y tuvieron todos esos beneficios, pero es un ejemplo de la semilla que, en lugar de caer en buena tierra, cayó en terreno rocoso. Y como cayó en terreno rocoso, ellos no fueron capaces de continuar con lo que habían escuchado. Así que, ¿qué opinarías sobre eso, Baruch?
0: En la parábola del sembrador, están esos que aparentemente lo reciben, pero los afanes del mundo, las cosas del mundo, inmediatamente lo ahogan y no hay suelo para que crezca. Así que creo que es un muy buen comentario, Alex, que la Escritura sí muestra que cuando se plantan las semillas, empieza a funcionar, pero no llega realmente a materializarse. Y vemos eso en la gente que lo acepta con alegría. Pero como en ese ejemplo, una vez que empiezan a tener tribulaciones, dicen, un momento, yo nunca acepté tener sufrimiento por causa de mi fe. Si tengo que sufrir por mi fe, no quiero tener nada que ver con eso. Ese no es un verdadero creyente. Debemos darnos cuenta de que la Escritura dice, por ejemplo, en Hechos 14:22, que es necesario pasar por mucha tribulación para entrar al reino de Dios. Lo odiaron a él, nos odiarán a nosotros. Lo persiguieron a él, nos perseguirán a nosotros. Así que cuando alguien se siente desconcertado por experimentar dificultades debido a su fe, es porque nunca entendieron la fe bíblica, no han escuchado el verdadero evangelio. Y permítanme concluir diciendo que yo creo que uno de los mayores problemas del cristianismo hoy es que muchas veces se presenta un evangelio que no es bíblico. El otro día escuché en la televisión a una persona que daba lo que llaman un llamado al altar, y la persona dijo, si quieres la bondad de Dios, si quieres las bendiciones de Dios, si quieres conocer la vida eterna en el estado del paraíso, ven a aceptarlo a Él. No hubo allí un llamado al arrepentimiento, no hubo un llamado a reconocer el pecado, no hubo

0: buen entendimiento de la cruz, lo que Él hizo allí. Y esas personas van y son aceptados en muchas iglesias, se consideran a sí mismos como creyentes, pero no han entendido el Evangelio. Sí, gracias, Baruch. Eso estuvo muy bueno. Quisiera agregar que lo que dijiste me recordó el pasaje de Mateo 24. Y en Mateo 10, 22, Él dice claramente, serán aborrecidos por causa de mi nombre. Esas eran las personas, Alex, que tenían abrojos cuando se hizo la siembra, porque no estaban preparados para confesar su nombre.
1: Gracias. Seguimos contigo, Harry. Léenos, por favor, este pasaje de Hebreos 10, 26 al 27.
0: Porque si pecamos voluntariamente, después de haber recibido el conocimiento de la verdad, ya no queda más sacrificio por los pecados, sino una cierta expectativa horrenda de juicio y de indignación ardiente que habrá de devorar a los adversarios.
1: Paul, danos tus comentarios, por favor.
2: El pasaje realmente empieza un poco antes, en el verso 19. Por tanto, hermanos, siendo que tenemos confianza para entrar al lugar santísimo por la sangre del Mesías Yeshua. Allí indica claramente que existe esa confianza, que hay esa apertura en ese sentido. Y él estaba diciendo, les advierto que no pequen. Y esa es la segunda parte que vemos aquí. Cuando te alejas del Señor, y él allí estaba hablándole a un grupo de creyentes en Israel, que estaban a punto de alejarse de la fe, creyendo que podían ser salvos otra vez. Y Él les está diciendo, eso no es posible. Lo que harán es perder sus recompensas y también perderán su vida física. La salvación en el Tenaj, en el Antiguo Testamento, suele referirse a la vida física, la salvación de la vida física. Él estaba diciendo, van a perder ese aspecto, porque los romanos van a venir. Era casi el año 70 después de Cristo, y Jerusalén iba a ser destruida. No pueden alejarse en este momento. Perseveren para llegar a la madurez en la fe.
1: Bien, gracias. Alex, ¿podrías leer el siguiente pasaje, segunda de Pedro 3, 17, por favor?
3: Así que ustedes, amados, ya que saben esto de antemano, tengan cuidado. No sea que caigan de su propia firmeza, siendo desviados por el error de los malvados.
1: Gracias. Baruch, tus comentarios, por favor.
0: De nuevo, puedo decir que en mi propia vida hay momentos en que no he estado caminando fielmente con Dios, no he estado firme, y al no estar firme, y esto es cierto para todos los creyentes, cuando no estamos comprometidos, eso abre la puerta para que el enemigo tenga de dónde sujetarse y lleve a cabo sus propósitos en nuestra vida para que sigamos caminando errados, para que cometamos los mismos errores que cometen los perversos. Insisto, si vemos el contexto, aquí se está hablando de un peligro que afrontan todos los creyentes y es falta de firmeza, la posibilidad de caminar en el engaño, de elegir las cosas equivocadas y no estar comprometidos como deberíamos. Cuando eso pasa, veremos que el enemigo empieza a ejercer su voluntad en nuestra vida, en vez de que se haga la voluntad de Dios. Es simplemente un llamado de advertencia. Muchos de estos pasajes y otros tantos que se usan con respecto a este tema, yo los veo como advertencias para que nos tomemos en serio nuestra fe, y no dejemos que un hijo de Dios, que un creyente, sea manipulado por el enemigo. En relación con lo que dijo Harry y otros, hoy en día veo algo que está sucediendo mucho. Estamos viendo que ciertamente, en estos tiempos hay creyentes que no estudian la palabra de Dios. Desafortunadamente, en muchas congregaciones, es bastante raro ver que se haga un estudio serio de la palabra de Dios. Y cuando se presenta una realidad así, no se producirán buenas obras, sino cosas que son desagradables a Dios. Y Pedro está advirtiendo aquí sobre cómo los creyentes pueden caerse de su firmeza, pero no veo que caerse de su firmeza sea equivalente a ya no ser salvo. Creo que es un poco descabellado sacar esa conclusión de este pasaje, sobre todo al ver lo que dijo anteriormente y lo que dijo después.
3: Puedo agregar un comentario sobre eso porque, como dijiste, Baruch, tenemos esa inclinación y yo me incluyo a leer la Escritura como la vemos literalmente frente a nosotros. La pregunta que quiero hacerte, y sabemos que él le estaba hablando a los cristianos, ya que dice amados, y los estaba motivando a mantenerse firmes. Pero, ¿qué pasa si no están firmes? Son cristianos. Él dijo que serían desviados por el error de los malvados. Si ellos siguieran ese camino, ¿dirías tú que entonces ellos obviamente no eran salvos?
0: Bueno, fíjate cómo continúa ese pasaje. Él dice, no es así como debería ser un creyente. Si ves el verso que sigue, el 18, dice, crezcan. Esa palabra significa madurar. Crezcan en la gracia y el conocimiento de nuestro Señor y Salvador. No dice potencial Salvador, sino el Señor nuestro Salvador, Jesucristo. Y ya que Él es nuestro Salvador, y podemos confiar en eso, pues no se basa en nosotros, sino en lo que Él ha hecho, es por eso que la epístola termina así. A Él sea la gloria ahora y por la eternidad. Cuando vemos esto, efectivamente Él dijo, sigan firmes, no se aparten, sino sean como un verdadero creyente. Crezcan en la gracia y el conocimiento de nuestro Señor. Considero que es importante que las iglesias entiendan que la verdadera gracia produce un deseo de llevar a cabo el propósito y la voluntad de Dios. Cuando alguien dice, ¿sabes qué? Si tengo seguridad eterna, puedo salir a pecar y vivir como alguien que no es creyente. Ya había dicho esto antes, pero para mí es algo tan fundamental. No veo cómo es que un verdadero creyente que se ha vuelto hacia Cristo para alejarse del pecado diga eso. Yo no quiero vivir en pecado. Esa es mi motivación. Así que ahora, al tener esta seguridad, si alguien dice, magnífico, yo no quiero estar firme, yo quiero apartarme y desviarme por el error de los malvados, quiero esa indignación ardiente. Esto no es lo que diría alguien que haya entendido el amor que ha recibido y el instrumento de ese amor que fue el sufrimiento del Mesías Yeshua. Para mí, esto es una inconsistencia con el corazón nuevo, el corazón regenerado de un creyente.
1: Ok, gracias, Baruch. Pasemos al siguiente pasaje. Harry, ¿podrías leer esta escritura?
4: Permanezcan en mí y yo en ustedes. Así como la rama no puede llevar fruto por sí sola si no permanece en la vid, ustedes tampoco pueden si no permanecen en mí. Yo soy la vid, ustedes son las ramas. El que permanece en mí y yo en él, lleva mucho fruto, porque sin mí nada pueden hacer. Si alguien no permanece en mí, es echado fuera como rama y se seca. Y las recogen y las echan al fuego y allí son quemadas.
1: Gracias.
4: Es un pasaje hermoso, es un pasaje increíble.
1: Sí. Paul, adelante.
5: Sí, en Juan 15, él estaba dando un discurso, les estaba hablando a las personas que estaban en pie alrededor de él. No les estaba hablando solamente a los creyentes, también a los no creyentes, y usó la metáfora de la vid, y dijo, para Israel, en el Antiguo Testamento, este es uno de sus símbolos, mi padre es el labrador y yo soy la vid verdadera, así que ustedes deben estar en mí. Y él motivaba a los que tenía alrededor a que se convirtieran en creyentes. Él no estaba diciendo que todos serían salvos. Él estaba diciendo, si quieren ser salvos, deben estar en mí. Y ese es realmente el contexto del pasaje. Se trata de estar en la vid, estar en Yeshua. No hay nada en el contexto del pasaje que diga que solo les estaba hablando a los creyentes y que, por tanto, pudiera ser removido como creyente de la fe en Dios, del amor de Dios, de la gracia de Dios.
1: Cierto, muy bien.
4: Cristian, quisiera añadir que, si miramos Mateo 7, 21 al 23, El Señor dice claramente, no todo el que me dice Señor, Señor, entrará en el reino de los cielos. Esto se relaciona con lo que Paul acaba de decir y también con lo que dijo Baruch. Creo que es importante que nosotros les digamos esto a los que nos escuchan. No todo el que invoca su nombre. Y también, como saben, el pasaje continúa y habla de los que expulsaron demonios y oraron por enfermos, etc. Y miren lo que les dice a ellos. Así que, ellos no eran salvos. ¿Qué opinas, Baruch?
0: Me alegra que hayas mencionado ese pasaje, porque allí el Mesías simplemente afirma que solo porque alguien diga Señor, Señor, no significa que serán salvos. ¿Y cuál es la respuesta de la gente? Enseguida dicen, pero nosotros hicimos esto en tu nombre, hicimos aquello en tu nombre, o hicimos lo otro. Este pasaje nos dice que cuando alguien cree que lo que vale es lo que ellos han hecho para entrar al reino de Dios, ¿qué les dice el Mesías? Él dice, nunca los conocí. Lo importante aquí es que esta palabra en griego, oida, siempre está en tiempo perfecto, lo que significa, no los conocí antes, no los conozco ahora, y no los conoceré en el futuro. Así que cuando estas personas preguntaban sobre la salvación, inmediatamente acudieron a sus obras como manera de justificarse a sí mismos, en vez de ver que si el Mesías me dice, Baruch, no todos los que digan Señor, Señor, entrarán al reino de los cielos. Yo diría, sí, solo aquellos que aceptaron tu sacrificio, que reconocieron tu muerte en la cruz, el derramamiento de tu sangre, lo que has hecho por ellos, solo aquellos que confíen en ti. Creo que cuando esa persona dice eso, él no dirá, aléjense de mí, hacedores de maldad, nunca los conocí. Creo que esa es la clave. ¿En qué estamos confiando? ¿En nuestras obras hechas en su nombre como nuestro medio de salvación? Espero que no. Espero que entendamos que solo depende de lo que Él hizo en la cruz por nosotros y que eso es un regalo.
1: Muy bien. Gracias, Baruch. Alex, te pediré que leas el último pasaje antes de que entremos más en la discusión de manera más abierta. Alex, lee por favor el pasaje para todos nosotros.
3: Bien dicho. Por su incredulidad fueron desgajadas, y tú estás firme por tu fe. No te ensoberbezcas, sino teme, porque si no perdonó a las ramas naturales, Dios tampoco contigo lo hará. Por tanto, considera la bondad y la severidad de Dios. Para con los que cayeron, la severidad, pero para contigo la bondad. Si permaneces en su bondad, de otro modo, tú también serás cortado, y ellos también, si no siguen en incredulidad, serán injertados, porque Dios es poderoso para injertarlos de nuevo.
1: Gracias.
0: ¿Este también me toca a mí?
1: Sí, adelante, Baruch.
0: En Romanos 11, sobre todo en la segunda parte del capítulo, debemos saber de quién estaba hablando Pablo. Él hablaba del mundo, de las naciones, de cómo el Evangelio llegó a las naciones. Ahora bien, ¿eso significa que todos los que son parte de las naciones son salvos? No, él hablaba de una manera muy general. Si habla de que Israel rechazó el Evangelio, ¿eso significa que todo Israel rechazó el Evangelio? No, allá habían muchos creyentes. Pablo hablaba de que eran decenas de miles los que creían y eran todos celosos de la ley en el libro de Hechos. Así que él hablaba de una manera general. Debido a la incredulidad de Israel, el mensaje del Evangelio fue llevado a los gentiles, pero estaba advirtiendo, no se ensoberbezcan, y habla de todos los gentiles. No se ensoberbezcan de que ese mensaje llegó allá. Porque también sabemos que ese mensaje regresará a Israel en los últimos días. Si seguimos leyendo en el capítulo 11, está ese famoso pasaje que dice que todo Israel será salvo. Y la gran mayoría de las personas interpretan eso mal. Y dicen que si todo Israel será salvo, ¿creen que Israel es simplemente el pueblo judío? ¿Debemos pensar eso? ¿Todos los judíos serán salvos? No creo que eso esté en las Escrituras, ni creo que todos los gentiles tampoco serán salvos. Cuando habla de Israel, este pasaje está hablando de un Israel conformado por judíos y gentiles, que serán el pueblo del reino de Dios. Y si vemos también un pasaje que está un poco antes, en Romanos capítulo 9, versículo 6, ese famoso pasaje en el que Pablo dijo que no todo Israel es de Israel. Este es un claro ejemplo en el que Pablo usó el término Israel de dos maneras distintas. Cuando dijo Israel la primera vez, no todo Israel, eso significa no todos los judíos pertenecen a Israel. ¿Y qué significa Israel cuando lo dijo por segunda vez? El pueblo del reino. En otra parte, él habló de la ciudadanía de Israel. Cuando él usó el término ciudadanía de Israel, creo que en Efesios, él hablaba tanto de los judíos como de los gentiles. Y más adelante en Romanos 11, 26, cuando dice, todo Israel será salvo, hablaba de que iba a haber, como lo vemos actualmente, un gran número de gentiles que llegan a la fe. Y cuando la plenitud de los gentiles haya entrado, él se tornará hacia ese remanente de Israel en los últimos días. Y cuando Israel llegue a la fe, entonces será todo Israel, es decir, el componente judío y el componente gentil. Dijo que del mismo modo en que les hablaba a los gentiles en este pasaje, él dijo, oigan, deben estar conscientes de que el evangelio fue dado al pueblo judío y aquellos que no creyeron fueron separados. Así que lo mismo va con ustedes, gentiles. No crean que los gentiles tienen el mercado ahora, el monopolio de la salvación. Porque si ustedes no creen, si alguno no cree, no tendrá esa esperanza. Porque Israel no fue salva, perdieron su salvación. Tenían una relación de pacto que les conduciría al evangelio, pero como la mayoría no ejercitó su fe, se perdieron. Y le está diciendo eso mismo a los gentiles. Si no ejercitan su fe, también se perderán. Pero él también dijo, y esto es algo de lo que todos podemos alegrarnos. Si Israel, hablando del pueblo judío en los últimos días, si ellos no siguen en incredulidad, serán injertados. Dios es poderoso para hacer eso. Y debemos anticipar que habrá un gran número al final de los últimos días, al final de la angustia de Jacob. Cuando aparezca el Mesías, habrá un gran número de judíos que lo verán y llegarán a la fe del mismo modo que lo hizo Tomás. Esa no es la mejor manera, pues debemos hacerlo por fe y no por vista. Pero ellos lo verán y creerán. Esto solo anticipa el mensaje que fue dado a Israel. Luego fue rechazado y fue dado a los gentiles, pero en los últimos días volverá a Israel.
6: Excelente, gracias. Ahora voy a abrir la discusión para que tengamos un poco más de diálogo. Quisiera decir desde el principio, y te he mencionado esto muchas veces, Baruch, yo creo firmemente que el sacrificio del Mesías Yeshua es suficiente. También creo firmemente, totalmente, que el derramamiento de su sangre es también suficiente para nuestra redención. Es el sacrificio perfecto. Así que quería empezar por decir eso. Hay otros asuntos, preguntas y escenarios que la gente me pidió que trajera ante este panel para que los discutiéramos. Y quisiera comenzar con un par de asuntos. Primero que todo, en Filipenses 2, cuando él dijo, «Ocúpense en su propia salvación con temor y temblor». ¿Puede intervenir bien sea Baruch, Paul, Alex o Harry? ¿Qué comentarios pueden hacer sobre ese pasaje en particular?
7: Bien. De las palabras de este pasaje, cuando dice, «con temor y temblor», eso significa temor del amor del Señor, temor por el hecho de que tú eres un hijo de Dios y que tú debes seguir caminando en ese temor y en el amor del Señor para que tu salvación esté segura. Así es como yo lo veo.
6: Bien, solo les recuerdo que esto es para dar respuesta a unos planteamientos que otras personas me han hecho. Es una buena respuesta, pero creo que se enfocaban en la frase ocuparse en su propia salvación. No estoy diciendo que yo crea que somos salvos por obras. Todos sabemos eso, pero
8: están haciendo referencia específicamente a ocuparse en su propia salvación, con temor y temblor. Para mí eso significa, puesto que yo he sido salvo, esa experiencia de salvación debe ejercer un efecto. Y cuando me acerco a Dios, como dijo Alex, con temor y temblor, con respeto, con la prioridad que se le da a Dios, esa salvación va a producir, va a ejercer. Ocuparse no significa esforzarse en conseguir nuestra salvación, sino que, habiendo sido salvos, permitir que se manifiesten los resultados de esa experiencia de salvación. Así que no se trata de considerarla como algo que se logra, sino que dice que, puesto que ya hemos sido salvos, debe haber resultados de eso. Debe haber manifestaciones de la experiencia de salvación en el creyente.
9: Sí, y habrá una recompensa un día.
8: Amén.
10: Gracias, Baruch. Paul, quisiera plantearte esta pregunta o comentario para que nos des tu opinión. Ahora vamos al Antiguo Testamento. Cuando vemos al rey Saúl, él fue escogido por Dios, fue ungido, pero luego el orgullo lo dominó. Se rebeló contra Dios y se quitó la vida. Algunas personas argumentan que él debe haber perdido su salvación, aun cuando había sido escogido por Dios y ungido por Dios. ¿Qué le responderías al que está haciendo esta pregunta?
11: La gente es escogida por Dios y es llamada por Dios, pero eso no significa que respondan al mensaje de salvación. Y no hay evidencia en la vida de Saúl de que hubiese sido salvo alguna vez. Y en ese sentido, comenzar por la suposición de que él era salvo es una posición peligrosa. No creo que él hubiera sido salvo nunca. Él no aparece en la lista de héroes de la fe que está en Hebreos 11, por ejemplo. Si vemos la obra de su vida, las cosas que alcanzó, sus logros, hay muchas señales en el camino que indican que él no confiaba en el Señor, sino en sí mismo, en sus propias fuerzas. Y al final, su visita a la divina de Endor es un gran ejemplo de lo que él realmente creía. Así que, creo que nunca fue un creyente. De modo que, basar nuestra fe en él sería un muy mal ejemplo.
10: Bien, gracias, Paul. Baruch, esta es una de esas preguntas sobre las que podemos pasar horas hablando. Es el caso de Salomón y toda su sabiduría y lo que él terminó haciendo. ¿Cuál sería tu perspectiva si alguien te preguntara algo parecido al caso de Saúl? ¿Cuál sería tu respuesta con respecto a Salomón? ¿Fue salvo él al final o no fue salvo al final? Dada la sabiduría que él tenía, ¿qué responderías tú?
8: Aunque yo creo firmemente en el poder de los pactos bíblicos, yo no sería un teólogo de pacto. Y lo que quiero decir con eso es que, hasta que alguien tome una decisión personal en cuanto al Mesías, por su nombre, el nombre de Yeshua, Jesús, Jesús, según el idioma que hables, no considero que esa persona sea salva. Por eso, cuando vemos las Escrituras, antes de la obra del Mesías, su muerte, sepultura y resurrección y ascensión, lo que sabemos es esto. Cuando alguien moría, sin importar quién fuera, judío o gentil, sin importar si tenía una gran fe o nada de fe, todos iban a un lugar llamado Sheol. Vemos que el mismo Mesías enseñó esto. Sin embargo, en el Sheol habían dos lugares. Uno es el Gehinom, el infierno, o Hades en griego, que es un lugar de castigo. Tenemos el ejemplo, el cual para mí no es una parábola, sino un relato, de aquel hombre rico que fue al Gehinom, a ese lugar de castigo. Él estaba siendo atormentado en llamas y vio a Lázaro a lo lejos. ¿Y dónde estaba Lázaro? En el seno de Abraham. Ese segundo lugar, llamado Hek Abraham en hebreo, era donde iba la gente que tuvo la misma fe que Abraham. ¿Y qué significa eso? Que ellos creían en el pacto abrahámico. El pacto abrahámico hablaba de la simiente, y Pablo nos dijo en Gálatas 3:16 que esa simiente es el Mesías. Así que cuando el Mesías murió, dice la Escritura en Efesios, por ejemplo, que él descendió a las partes más bajas de la tierra, al Sheol, y habló con los que estaban siendo atormentados en el Gehinom. ¿Por qué estaban allí? porque no habían tenido fe en el plan de redención de Dios, que Él iba a enviar a un Redentor. Los que estaban en el seno de Abraham estaban allí porque sí creyeron que Dios enviaría a un Redentor, como lo leemos en el libro de Job. Sé que mi Redentor vive. Así que el Mesías fue allá y se proclamó a sí mismo ante ellos. Los teólogos dicen, ¿por qué era necesario que Él hiciera eso? La razón es que ellos también debían tomar una decisión personal. Así que, en respuesta a tu pregunta, sí, el rey Shlomo, Salomón, cometió errores graves, vivió a veces una vida inmoral, pero yo creo que él creía en el Redentor de Israel. Él habría estado en el Hek Abraham, el seno de Abraham, y cuando el Mesías se reveló ante ellos en ese tiempo, yo creo que él le debe haber dicho que sí. Los que están en el Gehinom están perdidos por siempre. No hay esperanza para ellos. Los que estaban en el seno de Abraham deben haber respondido. Hoy sabemos por lo que dice la Escritura en Isaías que el Sheol se ha expandido. Ya no existe el Hek Abraham. Cuando alguien muere en la actualidad, si habían aceptado el Evangelio, irán como lo dijo el Mesías, donde yo estoy, ustedes también estarán por siempre.
12: Bien, gracias. Antes de abrir la discusión y escuchar los comentarios finales de todos, hay otros dos ejemplos que me han llegado y que quisiera compartir para que los comenten también. Una vez más, este tema por sí solo puede llevar horas discutirlo. Se nos ha dicho que cuando alguien blasfema en contra del Espíritu Santo, ese es el pecado imperdonable. Tengo un escenario. Alguien que es salvo, incluso con algún ministerio, y pasan cosas en su vida, se apartan del Señor, e incluso terminan blasfemando contra el Espíritu Santo. ¿Qué le responden al que hace esa pregunta? Y puede intervenir cualquiera.
13: El contexto de lo que estás planteando está en Mateo capítulo 12. Fue cuando el Mesías se presentó a sí mismo como el Mesías nacional y dijo que los milagros que él hacía eran por medio del Espíritu Santo. Y debido al rechazo nacional de Yeshua, basándose en la idea de que él hacía los milagros por Belcebú, ese es el contexto de blasfemia contra el Espíritu Santo. Vemos que eso es un pecado nacional, no un pecado individual. Y solo pudo ser en el momento en el que el Mesías se presentó a sí mismo. Así que no es un pecado que pueda ser cometido por nosotros o por otra nación. Podemos hablar cosas horribles del Espíritu Santo, o del Hijo, o del Padre. Eso es muy cierto. Pero ese pecado en particular, en el contexto de Mateo capítulo 12, es un pecado nacional, no es individual, y solo se pudo cometer en ese tiempo cuando él se presentó a sí mismo.
12: Gracias, Paul. Veo que queda poco tiempo, así que quisiera abrir la discusión antes de darles una información sobre Love Israel y los otros ministerios, más una nota adicional. Y les agradezco a todos por sus comentarios y su participación. Espero que todos los que estén viendo esto hayan sido bendecidos. Siempre motivo a la gente a que se enfoque en la palabra. Si no se basa en la Escritura, yo cuestionaría el mensaje, lo que sea que oigan, lo que sea que les digan. Y también a enfocarse en la oración, a pasar tiempo en oración, buscando la guía del Espíritu Santo. Él ciertamente puede revelarnos cosas a todos. Así que les agradezco a todos los presentes. Hay un tema que quisiera tocar como nota adicional. Vemos que, aunque en ciertas partes del mundo se están quitando algunas restricciones, tristemente los creyentes no están congregándose. Están renunciando a estar en comunidad. Y creo que es muy importante para los creyentes que sigan compartiendo en comunidad y asistan a la iglesia. Escuchen la palabra. Quisiera darles la palabra a cada uno de ustedes para que nos den su opinión y comentarios y un mensaje que quieran darles a las personas que ven este programa acerca de la importancia de la comunidad en la congregación. Paul, empezaré contigo.
13: Sí, si bien nuestra salvación es individual,
14: Ese vivir en fe, en temor y temblor es comunitario y significa que la gente puede hablarle a mi vida. Si vivo de una forma aislada, nadie puede hablarle a mi vida. Necesitamos estar en comunidad para que podamos ser corregidos, aprender y crecer juntos como un cuerpo. Nunca hemos sido tachados de creyentes individualistas, ni deberíamos ser como los padres del desierto y sentarnos en un poste. Somos llamados a ser una comunidad, a ser una familia. No podemos hacer eso en forma individual, así que debemos volver a congregarnos. Hubo un tiempo en el que no se podía por el COVID, pero en Australia damos gracias a Dios porque ya casi va a terminar. En Israel hay una nueva cuarentena, pero cuando puedas volver, hazlo. Y mientras tanto, mantente en contacto con otros creyentes por Zoom, por Skype, por teléfono, incluso por correo. Mantengan el contacto.
15: Cierto, gracias, bien dicho. Y miren, todos hemos acordado y dicho esto en el pasado. La buena higiene debe hacerse en todo momento, no solo por el coronavirus. Debemos tener sentido común también. Si alguien tiene gripe, pues debe evitar el contacto, quedarse en casa. Pero preferiría que la gente fuera para que oraran por ellos. Pero eso es tema de otra discusión. Quiero agradecerles a todos ustedes por acompañarnos hoy. Daremos información sobre los ministerios aquí presentes al final del programa. Puntos de contacto para obtener información, para reuniones y, sobre todo, aquí en St. Ives, en Australia. Y, por supuesto, también daremos más información sobre loveisrael.org, que es amarazaisrael.org en español, y Derek Prince Ministries. Invito a todas las personas que están viendo este video, especialmente junto a los caballeros de este panel, y les recuerdo, no nos ha dado Dios un espíritu de cobardía, sino de poder, amor y dominio propio. Usemos eso, volvamos a congregarnos, volvamos a compartir en comunidad. Centrémonos en la palabra. Y el siguiente programa esperemos que se trate de un tema que Baruch mencionó, ya saben, la agenda detrás de todo esto, o podría ser acerca del tiempo del rapto. Esos temas son bastante debatidos, y sé que la gente será bendecida con ellos y los disfrutarán. Así que gracias Baruch, Paul, Alex y Harry. Muchas gracias por su tiempo. Gracias a todos los que están viendo este programa. Sean bendecidos. Shalom y gracias a todos.
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2: Una persona sabia no toma decisiones de acuerdo a cómo él o ella ven las cosas, sino que toma sus decisiones con base en la revelación de las Escrituras. Si Dios lo dice, tú debes tomar tus decisiones, basar tu vida, hacerlo todo, de manera que esté alineado con su palabra. No importa cómo eso pueda parecerte a ti, en tu opinión. No es relevante que al observar la situación existan ciertas maneras en las que tú pienses que las cosas deberían ser. Nuestro Dios es un Dios de cambios. Toma tu Biblia y ve conmigo al libro de Isaías, capítulo 49. Libro de Isaías, capítulo 49. Vimos anteriormente que Dios hizo una promesa maravillosa. El cambio viene ciertamente en camino. Dios lo prometió. Y es solo cuestión de tiempo. Ahora, todos oímos la expresión que un día para el Señor es como mil años, y mil años para el Señor son como un día. ¿Qué significa eso? Bien, algunas veces vemos algo y pensamos, esto puede pasar pronto, es decir, esto puede ocurrir mañana. Pero eso no pasa aún, y a veces mil años o más pueden expirar y todavía eso que nosotros pensamos que estaba cerca, todavía no ha pasado. Y a veces ocurre todo lo contrario. Lo que nosotros pensamos que, cuando analizamos la situación y decimos, eso no ocurrirá ni en mil años. Dios, Él puede hacer que ocurra en un día. Con Dios, todas las cosas son posibles. Verán, no podemos simplemente conocer ese verso, sino que tenemos que creerlo. Vayamos juntos al verso 13. Terminamos con este versículo, pero quiero repetirlo porque es un gran versículo. Tiene una promesa maravillosa que llena de esperanza nuestros corazones. Dios dice, verso 13 del capítulo 49 de la profecía de Isaías, griten, y esto se refiere a un grito de júbilo, griten, oh cielos, regocíjate, oh tierra, prorrumpid montañas, griten, ¿por qué? ¿Por qué todo este júbilo? ¿Por qué toda esta emoción? ¿Por qué todo este cambio? Porque el Señor ha consolado a su pueblo de pacto. Con sus afligidos, Él tendrá misericordia. Y la misericordia de Dios produce un gran cambio. El verso 13 concluye con una maravillosa esperanza, una declaración de bendición, un cambio que Dios producirá, un cambio mesiánico. Pero ¿cómo es recibido esto por el pueblo? Ahora, tenemos que recordar que hay un término, y lo veremos en el verso 14, el término Zion, es decir, Sion. Sion es Jerusalén, pero en un estado redimido, en una condición de reino. Pero eso no ha ocurrido todavía, ni en el tiempo de Isaías, ni en nuestro tiempo actual. Y por lo tanto, noten lo que dice, verso 14. Zion, esa es Sion, dirá, el Señor me ha dejado, me ha abandonado, me ha olvidado. ¿Cómo quieres traducir esta palabra? La Azov. Así es como la gente en Jerusalén, que será llamada Sion, en esa condición de reino, así se sintieron cuando oyeron esto. O sea, Dios hará todas estas cosas maravillosas. Vemos nuestra condición, pero no vemos que eso esté pasando. Así que Dios debe habernos dejado. Él nos ha abandonado. Entonces, dice algo más. Vemos este término, Adonai. Es un paralelo. En la primera ocasión vimos el término Hashem, ese nombre sagrado para el Señor, Yud-Hei Vav-Hei. Y ahora vemos el término Adonai escrito aquí. Y dice, y el Señor, es decir, Adonai, me ha abandonado. Entonces el pueblo sentía que el Señor los abandonó, que los dejó. Y Adonai, que es ese mismo Dios, los ha olvidado. Así es como la gente se siente. Y noten la respuesta de Dios ante esta declaración. Leemos ahora el verso 15. Una mujer a sus hijos olvidará. Por el contrario, dice, ella tendrá misericordia de los hijos de su vientre. Ahora, Dios dice, eso es lo que nosotros esperamos, pero incluso si ésta los olvidase, yo no me olvidaré de ti. No es algo que jamás suceda. Desafortunadamente, que una madre ignore a sus hijos o que los abandone, que haga estas cosas, que no sea fiel, que no demuestre amor, es inusual, pero sucede. Mas aquí dice, yo nunca, esa es la intención, yo no me olvidaré de ti. Verso 16. He aquí, sobre mis, y este término es el término kapaim, palmas. Esto es significativo porque allí fue por donde los clavos que atravesaron su carne, por allí fue por donde pasaron. Y aprendemos algo. Y es lo siguiente. Aprendemos que Él hizo esto por su pueblo de pacto, tanto los del antiguo como los del nuevo pacto, porque de tal manera amó Dios al mundo. Y dice aquí, a la luz de esto, de nuevo verso 16, dice, he aquí, sobre mis palmas, literalmente sobre las palmas, yo te he grabado tus murallas. Bien, ¿qué son murallas? Son lugares de vigilancia, no solo para vigilar al enemigo, sino para vigilar en oración. Y dice, tus murallas, o sea, tus oraciones, están siempre delante de mí, es decir, continuamente delante de mí. Verso 17. Dice, tus hijos varones, hablando de los hijos de Israel, pero dice, hijos varones, ¿por qué? Porque es una generación diferente, no en el tiempo de Isaías, sino más adelante. Dice, tus hijos varones rápidamente, apresuradamente, de una manera rápida, ellos dejarán, ¿qué? Ellos dejarán la destrucción y también dejarán, y esta es otra palabra que significa ruinas, destrucción, calamidad, hablando de algo que produce escombros. Y dice, tus hijos varones, de ruinas y de destrucción, ellos saldrán. ¿Por qué eso es importante? Significa que ellos son tus hijos, pero ellos experimentarán algo diferente. Ellos, ahora mismo, viven en ruinas, pero en el futuro, tus hijos dejarán todo eso. ¿Por qué? Porque ellos experimentarán la restauración del Señor. Verso 18. Dice, alza tus ojos alrededor y mira, todos ellos serán reunidos, dice, serán reunidos y ellos vendrán, o tú vendrás, o ellos vendrán a ti, es decir, que habrá reconciliación, habrá una reunificación del pueblo de Dios. Todos los que creían en la promesa, en aquel tiempo, en el tiempo de Isaías, ellos experimentarán esa generación de reino, ellos serán unificados. Dios reunirá en una sola a las distintas generaciones en su reino. Entonces dice, alza tus ojos alrededor y mira a todos estos. Ellos se han reunido y vendrán a ti. Vivo yo, esta frase es un juramento. Vivo yo, declara el Señor. Es decir, mientras que yo viva, y eso es cierto siempre, sabemos que Dios no tiene principio ni fin, es eterno. Dice, mientras viva, en otras palabras, declara el Señor, todos ellos serán como un ornamento. Dice, ellos se vestirán y se ceñirán con estos ornamentos, estos adornos, los ceñirán a ellos como se adorna una novia. Y si tú has visto, por ejemplo, una novia de Teimán, es decir, una novia yemenita, su vestimenta, simplemente búsquenlo en internet. Novia yemenita. Y verán allí estas vestimentas de novia, muy diferentes, con toda clase de adornos y decoraciones. Y Dios dice, esto es lo que te pasará a ti. Serás como una novia con toda clase de ornamentos, toda clase de preparaciones para una celebración, para un matrimonio. ¿Qué matrimonio? El banquete de bodas en el cielo. Maravillosas noticias las que Dios promete. Verso 19. Porque tu destrucción y porque tu desolación, dice, la tierra de tu destrucción, sucederá que ahora, bien, la gente se fue. Cuando una tierra es destruida, la gente no sigue viviendo allí. La gente normalmente no habita en ruinas y refugios. Ellos abandonan esos lugares. Pero Dios está hablando de un cambio. Y ese cambio, dice aquí, presta atención. Demasiado pequeña para tus habitantes. Para toda la gente que volverá a esta restauración. No habrá lugar para nadie más. Esto tendrá que expandirse. Y por esto, Israel incrementará su territorio como Dios le prometió a Abraham. Desde el río en Egipto hasta el gran río, el Éufrates, la tierra se expandirá. Y se enfatiza aquí que quedará demasiado pequeña. Dice, y aquellos que te tragaron estarán muy lejos. Entonces la tierra experimentará una restauración. Y quienes devoraron al pueblo en el pasado, no serán parte del reino, sino que serán echados bien lejos. Verso 20. Aún dirán a tus oídos, hijos de su aflicción. Ahora, estaremos hablando aquí de lo que era, mas todo esto será restaurado. ¿Por qué? Noten lo que dice de nuevo el verso 20. Un verso muy significativo. De nuevo dirán a tus oídos, los hijos de tu aflicción, dice, demasiado pequeño será el lugar. Entonces estamos hablando de alguien que dice, he perdido a todos mis hijos. Soy una madre o padre que está de luto. No tengo hijos. Ahora, normalmente lo que ocurre es esto. Si ciertos padres tienen muchos hijos, usualmente su hogar reflejará eso. Será una casa de gran tamaño. Y si todos sus hijos mueren, esa casa tendrá muchísimo espacio vacante. Pero lo que Dios está diciendo es esto. Viene un tiempo de restauración. Y este lugar que estaba desolado, que estaba destruido, este lugar que en su mayor parte carecía de habitantes, será transformado. Y la gente regresará y ahora será demasiado pequeño. ¿Qué dirá la gente? La gente dirá, preséntenme un lugar para que pueda morar. Ellos buscarán lugar porque habrá demasiada gente regresando a su tierra. Honestamente, creo que estamos viendo un abreboca de ese escenario en nuestros días. Solo es un hecho para convencernos, para demostrarnos que Dios guardará esta promesa de una manera asombrosa. Ahora, si visitan muchos lugares de Israel, cerca de mi residencia, de la ciudad donde vivo, no están sino construyendo, construyendo y construyendo. Derriban pequeños edificios de apartamentos para construir grandes rascacielos. Esto está ocurriendo por toda Israel. Esto es para quienes están regresando en el presente. Pero, ¿sabían que hay muchas más personas que están vinculadas a Israel, por ejemplo, en Sudamérica, entre los sefardíes? Existen muchos que son descendientes de judíos sin cuestionamiento alguno, pero han sido forzados a convertirse, han perdido su identidad judía y hay millones de ellos. Algunos estiman que son la población judía más numerosa presente en el mundo, en aquel lugar. ¿Y qué será lo que Dios hará con ellos? Él los hará regresar. De esto es de lo que se habla aquí. Esta tierra que estaba desolada y destruida, esta tierra que estaba casi vacía, hace apenas unos años. En la década de los 40, sabemos que la tierra de Israel solo tenía unos 600,000 judíos que habitaban allí. Hoy, ese número supera los 6 millones. Y puedes pensar e imaginar cómo será cuando esos 20 millones regresen. Esta profecía será cumplida. Ellos dirán, denme, preséntenme un lugar para poder morar allí. Verso 21. Y dirás en tu corazón, ¿quién engendró para mí a estos? Entonces, esta gente que se sentía perdida, sin familia, de pronto verán cómo toda esa gente está regresando. Esa es la ilustración que se nos está comunicando. Y ellos dirán, ¿quién engendró a todo este pueblo para mí? Ellos están regresando a la tierra. Y leemos, y yo estaba afligida, estaba estéril, estaba en el exilio, estaba vagando o desterrada. A estos dice, ¿quién los crió? He aquí, yo, y la implicación es, yo pensé,

es el siguiente. Existen muchos que se hacen llamar creyentes, pero yo lo dudo. Muchos se identifican como creyentes, como seguidores de Yeshua, pero dicen que la tierra de Israel es un tema del pasado, que no hay más derecho para que el pueblo judío regrese a esta tierra. Esa no es la voluntad de Dios. Yo soy seguidor de Yeshua, dicen ellos. Bueno, este es el problema. Yo no creo que ellos sean seguidores de Yeshua, a quien normalmente llaman Jesús. Existen muchos supuestos, no todos, pero existen muchos supuestos cristianos palestinos, y ellos están en contra de que el pueblo judío venga a la tierra. Pero si leen Mateo 24:31, será el Mesías mismo quien comande a sus ángeles para que vayan y traigan a los elegidos. Y no está hablando allí de creyentes, está hablando de los hijos de Jacob. Así es como el Mesías utiliza el término elegidos en los evangelios. Pablo utiliza este término con otro sentido, pero Yeshua está hablando de las ovejas perdidas de la casa de Israel. Entonces, ellos regresarán, y el Mesías está a favor de esto, por lo que sus seguidores deben estarlo también. Verso 22. Así dijo el Señor Dios. He aquí, yo tenderé a las naciones mi mano. ¿Por qué? Bien, esta es una manifestación del Evangelio, de lo que sufrió el Mesías, de las heridas en sus manos. Él manifestará esto a las naciones, tal como dice Mateo 24:14. Allí dice, antes del fin, este Evangelio del reino será proclamado a todo el mundo como testimonio a las naciones. Eso es lo que dice la Escritura. Y a los pueblos, aquí hay un paralelismo, poesía hebrea. ¿Cuál es el paralelo de las naciones? Pueblos. Dice, yo levantaré mi estandarte o bandera. Se trata de un asta y se refiere en este contexto a la cruz. Ellos tendrán entendimiento de la cruz. Este es el cumplimiento de Mateo 24:14. El Mesías lo hará. Y dice, yo, literalmente, tus hijos serán traídos en brazos y tus hijas serán cargadas sobre los hombros, en referencia a Dios, haciendo posible el regreso de los exiliados. Mejor todavía, podemos pensar en el fin del exilio. ¿Y cuál es el antónimo del término exilio o galut en hebreo? Es la palabra geulá, redención. Y la redención, recuerden que tiene dos partes. La primera parte es el pago, el sufrimiento del Mesías, lo que él tuvo que vivir cuando los clavos atravesaron sus palmas y la lanza su costado al ser crucificado. Pero hay un resultado de esto y es la salvación. ¿Conoces algún sinónimo para salvación? Victoria. Eso es lo que él promete aquí. Junto a este regreso jubiloso de sus hijos, cargados en brazos, y sus hijas sobre los hombros, todos de vuelta a la tierra. Verso 23. Dice, y reyes serán tus tutores. Reyes. Uno de los aspectos sobre un rey es que se supone que el rey de Israel escriba para sí mismo una copia de la Torá. Los reyes deben ser sabios, por eso es que a Salomón se le dotó de sabiduría. Y dice, reyes serán tus tutores y reinas serán tus nodrizas. Es decir, ellas te nutrirán como un ama de leche amamanta a un bebé, a un infante. Y dice, cuando ellos entiendan el plan de Dios, su maravillosa promesa de pacto, su programa para establecer el reino, dice, la implicación es que sus rostros estarán contra el suelo, se postrarán ante ti y, dice, el polvo de tus pies ellos lamerán. ¿Por qué?

0: tú sabrás que yo soy el Señor cuando aquellos que esperan en mí no sean más avergonzados, no sean más burlados. ¿Por qué? Porque ya no habrán más esperas, ya que el Mesías habrá llegado y restaurará, Él restaurará todas las cosas según lo ha prometido. Verso 24. El verso 24 trata de lo que podríamos llamar cosas difíciles de creer. Leemos en el verso 24. ¿Será quitado del poderoso la presa? Es decir, y podríamos verlo de este modo. Imagina que estás frente a un león poderoso que ha matado a un corderito y se dispone ahora a comérselo. ¿Serás capaz de arrebatarle ese corderito? No, señor. Y esto es lo que dice aquí. ¿Será del poderoso la presa quitada? ¿Y logrará el cautivo de un justo escapar? La respuesta a ambas preguntas es no. No lo lograrán. Pero con Dios, todas las cosas son posibles. Dios responde a la pregunta de manera distinta a como nosotros la responderíamos. Él dice, porque esto dice el Señor. Ciertamente, los cautivos de un poderoso serán tomados, es decir, seremos rescatados. ¿Quién lo hará? Dios lo hará. ¿Cuándo lo hará? Está hablando del fin de los tiempos, cuando traiga al pueblo de vuelta a la tierra. Dice, la presa de un, podríamos decir, de un tirano, de un individuo terrible. ¿A esa presa la dejará ir? ¿Un tirano dejará ir a aquellos a quienes ha esclavizado? Obviamente la respuesta es no, pero sabemos algo. Dice, a mitad del verso 25, contra tu oponente, contra el que te tiene cautivo, contra ese tirano, dice tu oponente, tu enemigo, al que contiende contra ti, Dios dice, yo contenderé contra él, y a tus hijos yo salvaré. Dios será quien lo haga, y Él mostrará ser fiel a su palabra, completando esta última gran obra de reconciliación entre Él e Israel. Esto es lo que está prometiendo en este pasaje, que habrá un testimonio para todas las naciones. Último verso, verso 26. ¿Qué pasará con esos tiranos? ¿Qué será de aquellos que están obrando en contra de los propósitos de Dios? Y de nuevo, me causa dolor, pero hay personas que dicen que son seguidores del Mesías Yeshua, que son creyentes en este libro, que están sometidos a la voluntad de Dios, pero están en contra de los planes y propósitos de Dios, de lo que Dios ha revelado por sus profetas y que estamos estudiando en este momento. Y Dios tiene un mensaje para ellos. Y lo vemos aquí. Verso 26. Y terminamos. Dice, yo alimentaré a tus opresores. Entonces Dios, y podrás pensar, vaya, este es un gesto amable de Dios. Él alimentará a nuestros opresores. Pero vean con qué. Dice, yo alimentaré a tus opresores con sus propias carnes. Y como vino dulce, será su sangre que ellos beberán. Entonces ellos comerán sus carnes y beberán su propia sangre. Y dice, debido a este juicio, y de nuevo, muchas veces la gente no quiere tener conexión alguna, oír estudio alguno o mensaje alguno relativo al juicio de Dios. Tal persona se está privando del conocimiento de la palabra. No puedes simplemente leer la Biblia y pensar que el juicio de Dios es algo malo. Ahora, nosotros no queremos experimentar el juicio de Dios, su ira, pero El juicio de Dios, proféticamente, pondrá las cosas en el orden de Dios. Si tú quieres el orden de Dios, querrás el juicio de Dios. Si lees el libro de Apocalipsis, los cielos se regocijan debido al justo juicio de Dios. Entonces leemos aquí, verso 26. Alimentaré a tus opresores con su sangre o con su carne, y como vino dulce, su sangre ellos beberán. Y ellos, ¿quiénes son ellos? Toda carne, toda la humanidad, tanto los judíos como los gentiles, toda carne sabrá que yo soy el Señor, tu Salvador, tu Redentor. Y noten que utiliza una palabra, y es la palabra Avir. Aquí, en este caso, es traducida en hebreo moderno como caballero. Es decir, como un caballero de la mesa redonda del rey Arturo. Alguien de gran estatus, alguien noble y correcto. Alguien que se conduce de una manera digna y adecuada. Alguien que defiende la justicia. Y lo que dice aquí es que Dios, esto puede estar hablando sobre el Hijo de Dios, el Mesías, dice, yo, el Señor, soy tu Salvador y tu Redentor. El Mesías es justo eso, nuestro Salvador y Redentor. Y él se llama a sí mismo el caballero de Jacob. Muchas traducciones colocan el fuerte de Jacob. Y supongo que está bien, pero esto habla de alguien que sí es poderoso, es fuerte, pero también tiene un gran honor, una gran gloria, a quien otros estiman, y la razón por la que le dan gloria, honor y estima, es debido a que éste hace lo correcto. Este es una fuerza de justicia para poner las cosas en orden. Y esto es lo que hace el Mesías, y es interesante. Si oyen a muchos, hablamos de esto la semana pasada, si creen la falsa enseñanza de que el nombre de Jacob significa suplantador, engañador o tramposo, ¿no es interesante que un verso que se refiere y habla del Mesías, él se ha llamado el caballero, el dignificado de Jacob? Debemos ser correctos bíblicamente. Debemos estudiar, y si estudias esta palabra de la que proviene el nombre de Jacob, encontrarás que, en efecto, significa alguien que persigue los planes de Dios, y eso es lo que el Mesías en última instancia hará. Por esto es llamado el caballero de Jacob, porque él persigue los planes de Dios y él los lleva a cabo. Él es el instrumento de salvación, y estoy hablando de salvación, no solo del pago de la salvación, sino del resultado de la misma, que es el reino de Dios. Shalom desde Israel.
1: Shalom from Israel.
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3: 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Proverbios capítulo 1, versos 8 al 16. Hijo mío, atiende la instrucción de tu padre y no abandones la enseñanza de tu madre, pues serán para ti un bello adorno, como un collar o una corona. Si los pecadores quieren engañarte, no se lo permitas, hijo mío. Tal vez te digan, ven con nosotros por capricho, tenderemos una trampa para matar a algún inocente cuando pase. nos tragaremos vivos a los hombres honrados, como se traga la muerte a quienes caen en el sepulcro. Tendremos toda clase de riquezas, llenaremos nuestras casas con todo lo robado. Ven y comparte tu suerte con nosotros, y comparte también nuestro fondo común. Pero no vayas con ellos, hijo mío. Aléjate de sus malos caminos, pues tienen prisa por hacer lo malo. Tienen prisa por derramar sangre. 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
1: Shalom, bienvenidos a Via Haftash Israel, una frase hebrea que significa amarás a Israel. Esperamos que se queden con nosotros durante los próximos 30 minutos, ya que nuestro maestro, el Dr. Baruch, nos compartirá una enseñanza expositiva de la Biblia. El Dr. Baruch es profesor titular del Instituto Zera Abraham, con sede en Israel. Aunque todos los cursos del instituto se imparten en hebreo, el Dr. Baruch se complace en compartir este video semanal en inglés con doblaje al español. 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Aquí está Baruch y la lección de hoy. ¿Quieres ser usado poderosamente por Dios? Entonces debes tomar decisiones correctas. Eso significa que debes colocar en tu corazón principios bíblicos, no solo que los conozcas, sino que una vez que estés comprometido con ellos, estos produzcan un cambio en tu vida. Estamos en medio de un estudio de Daniel capítulo 1 y hemos visto a Daniel hacer justamente eso, proponerse en su corazón tomar una decisión de no tratar de salvarse a sí mismo, de no utilizar las herramientas del hombre, sino en cambio mantenerse fiel a Dios en un lugar lleno de infidelidad. ¿Qué quiero decir con eso? Daniel, él era uno de los hijos de Judá, pero ya no vive en Judá. Él acostumbraba a adorar en el templo, pero ya no hay templo en los días de Daniel. Todo lo que Daniel consideraba sagrado, como estar en la tierra de Israel y adorar en el templo de Dios en Jerusalén, nada de eso existía ya. Todo le había sido arrebatado y ahora Daniel estaba en un país extraño, rodeado por completo de impiedad. Ahora, esto es lo que muchos pensarían. Ellos dirían, bueno, en Roma haz lo que los romanos hacen. Y eso es lo que hizo la gran mayoría de los hijos de Judá. Ellos se asimilaron, ellos empezaron a vivir igual que los babilonios. Ellos sacaron lo mejor de sus circunstancias. Decidieron asimilarse e intentar integrarse a la cultura babilónica. Pero vemos aquí que Daniel, y conoceremos también sobre tres de sus amigos, de quienes hablamos la semana pasada. Estos individuos, Ananías, Misael y también el tercero, Azarías, estos hombres decidieron ser fieles a Dios, entendiendo que no son las cosas visibles las que confirman a Dios, sino el hecho de que Dios existe porque el mundo está aquí. ¿Quién es Dios? Es el creador del mundo. Y mientras exista un mundo, bien, es un testimonio de que Dios existe, y si Dios existe, debemos ser fieles a Él. Entonces Daniel se propuso en su corazón que él no se contaminaría con los manjares del rey, su comida y su bebida. Y requirió, aquí fue donde lo dejamos la semana pasada, así que una vez más, toma tu Biblia y ve conmigo a Daniel, capítulo 1, versículo 9. Dice aquí, después de que Daniel le dijera al jefe de los eunucos, su supervisor, que él no se contaminaría, noten el verso 9. Y Dios le dio a Daniel, fue el compromiso de Daniel con la verdad bíblica, lo que causó que Dios se moviera en su vida. Ahora, algunos dirán, ¿sabes? ¿Está Daniel manipulando a Dios? ¿Podemos hacer que Dios haga algo? Obviamente no podemos. Dios es soberano. Pero aprendan una verdad espiritual muy importante. Dios establece leyes, leyes espirituales y también leyes naturales. Hablemos por un momento sobre las leyes espirituales. Dios dice, esta es la manera como yo respondo. Si tú haces A, entonces el resultado será B. Pero si tú haces C, pasará D. Y no se trata de hacer que Dios haga algo. Dios ha puesto este orden en efecto. Él puso esta ley en acción. Entonces, cuando nosotros determinamos no contaminarnos, no asimilarnos tomando el carácter del mundo, sino permaneciendo fieles al carácter de Dios, Dios se moverá en nuestra vida. ¿Y qué más dice? Bueno, hablamos de esto la semana pasada. Y Dios le dio a Daniel, y la palabra aquí es Chesed. Por lo general, traducimos esta palabra como gracia, misericordia o amor bondadoso. Pero este es un gran ejemplo en el que aprendemos más sobre el propósito de la gracia. La gracia no busca solo salvarnos, la gracia salva, pero hay un aspecto adicional de la gracia. Esta palabra Chesed, los eruditos nos dirán que es una palabra de pacto. ¿Qué quiere decir esto? Dios no es porque esté obligado a hacerlo. Él no tiene que darnos la gracia. La gracia es lo que no merecemos. Pero cuando nosotros nos sometemos, cuando nosotros aplicamos la verdad bíblica a nuestra vida, Dios se va a mover y va a suministrarnos gracia. ¿Y de qué tipo de gracia estoy hablando aquí? La gracia que tiene un carácter de pacto. La gracia, en este contexto, es lo que Dios extiende con el fin de que sus propósitos de pacto, lo que Dios quiere producir en nuestra vida, sus promesas, sus bendiciones, su voluntad, se hagan de hecho una realidad. Entonces, Dios está moviendo. Por tanto, lo que Dios quiere que se produzca en Daniel y a través de Daniel ocurrirá. Él además no solo está dándole gracia, sino que también dice misericordia. Y esto tiene el sentido de favor. A él le fue dada misericordia ante el capitán de los eunucos, quien estaba a cargo de Daniel. Miren el verso 10. Nada ha sucedido aún. Dios se ha movido, pero nadie ha visto ninguno de los efectos de esto. Pero ahora vamos a ver lo que ocurre. Verso 10. Y el capitán de los eunucos le dijo a Daniel, yo temo a mi señor. ¿A qué señor? No es al Señor Dios de Israel, sino al rey, quien ha asignado tu comida y tu bebida. Entonces, este capitán de los eunucos dice, espera un segundo, yo tengo temor de Nabucodonosor. Nabucodonosor me ha dicho a mí lo que te debo dar de comer y beber. Y ahora tú me dices que no quieres hacer eso. Y dice, ¿por qué? Sigamos leyendo. ¿Por qué tendrían sus rostros que lucir menos saludables? ¿Por qué su apariencia tendría que lucir menos saludable que la de los otros jóvenes de su edad? Y dice, si hago esto, y este es el resultado que él está convencido que obtendrá, entonces mi cabeza quedará comprometida ante el rey. Está diciendo, hacer esto no tiene ningún sentido para mí. ¿Por qué quiero yo desobedecer al rey? Y si él los ve y nota que su apariencia no se ve como deberían, como todos los demás, él preguntará por qué se ven así. Y tendré que decirle, bueno, eso es porque ellos no comen su comida como todos los demás. Y tendré que decirle que yo lo desobedecí. ¿Y cuál será el resultado? Voy a perder mi cabeza. Miren el verso 11. Daniel, respondiendo, le dice a el Meltzar, ahora, esta es una palabra para un servidor. En hebreo moderno es una palabra para un mesero o una mesera. Pero aquí dice el sirviente, que es probablemente la mejor traducción. Y él dice aquí, Daniel hablando con este sirviente, quien ha sido asignado a él por el jefe de los eunucos, y no solo le asignaron a Daniel, sino también a Ananías, Misael y Azarías. Verso 12. Daniel dice esto, pruébanos, por favor, prueba a tus siervos por 10 días y danos solo, la palabra aquí es semillas, es decir, vegetales, frutas y vegetales. Eso es lo que comeremos y agua para beber. Y entonces deja que nuestra apariencia se muestre ante ti y la apariencia de los jóvenes que comen de los manjares del rey. Y entonces podrás comparar y hacer con nosotros tus siervos como mejor te parezca. Lo que Daniel está diciendo es esto. Hagamos un experimento de 10 días. Tú le darás a todos los demás justo lo que el rey dice, pero a nosotros, y cuando dice nosotros, quiere decir a estos tres hombres, Ananías, Misael, Azarías y al propio Daniel. Tú danos solo vegetales, frutas, y agua, cosas que provienen de las semillas que están plantadas bajo tierra. Déjanos hacer esto y comer solo esto, y luego compáranos, dice aquí. Entonces tú podrás ver y hacer con tus siervos según lo que veas. Verso 14. Ahora, aquí está el milagro, porque eso no tiene sentido. ¿Por qué habría de tomar ese riesgo? Pero este hombre lo hace. El verso 14 dice, él los escuchó en este asunto y los probó por 10 días. Y al final de estos 10 días, verso 15, al final de los 10 días, su apariencia lucía buena y saludable en su carne, más incluso que todos los otros jóvenes que comían de los manjares del rey. Entonces, aquí está lo que vemos. Vemos a Daniel y a sus tres amigos, y recuerden que estos tres amigos serán importantes más adelante. Ellos hacen algo. ¿Qué será? Ellos honraron la palabra de Dios. Ellos guardaron las leyes alimenticias. En hebreo se dice kashrut. Muchos de ustedes estarán más familiarizados con el término kosher. Con el fin de no comer algo que viole la palabra de Dios, ellos solo comieron vegetales y frutas y solo bebieron agua. Porque ellos no querían violar la palabra de Dios. Ahora, déjame compartirte algo. No sé por qué, pero el kosher es realmente un obstáculo para muchas personas. Ellos piensan que ya no tiene relevancia alguna. Pero debemos recordar que la Biblia dice que Dios, literalmente Yeshua, el Mesías Jesús, es el mismo ayer, hoy y por siempre. Y debido a que yo creo en la divinidad del Mesías, yo no creo que Dios el Padre cambie. No existe un Dios del Antiguo Testamento y un Dios del Nuevo Testamento. Es un solo Dios. Y el punto es este. No estamos bajo la ley hoy en día, pero entendamos los principios de kashrut, de estas leyes alimenticias. Ellas buscan enseñarnos algo, y es lo siguiente. Dios lo determina todo. Recuerden a Eva, en hebreo Java, en el jardín del Edén. Ella vio esa fruta que Dios dijo que estaba prohibida, no la coman. Ella la miró, y la Escritura dice que ella vio que era buena para comer. Esa era su opinión, Dios había dicho lo contrario. ¿Y qué produjo eso en su vida? Muerte. Entonces, lo que las leyes del kashrut, es decir, las leyes alimenticias o kosher, nos enseñan, es que Dios es quien manda. Su palabra es lo que debemos obedecer. Por tanto, cada vez que comemos algo, debemos preguntarnos si esto es permisible o es prohibido. ¿Y cuál es el propósito de esto? Bueno, hablemos de una idea tonta. Esta idea dice que las leyes alimenticias tienen un propósito físico. Bien, puede que tengan algún beneficio físico, o puede que no. Pero desde un punto de vista bíblico, las leyes alimenticias nos enseñan algo, y eso es sumisión. Es que lo que Dios dice, eso hacemos. Busca enseñarnos disciplina, no solo con respecto a la comida, sino con respecto a todas las cosas. Es esta acción, es esta palabra que voy a decir, es esta cosa que quiero hacer. ¿Está eso permitido o prohibido de acuerdo a Dios? Busca enseñarnos disciplina. Quizás pienses que es muy insignificante, pero tiene enormes resultados. Y no podemos decir, oh, pero es que esto es del Antiguo Testamento. Ese término Antiguo Testamento es un término creado por el hombre. Yo veo este libro, y esto tiene el Antiguo Testamento y el Nuevo Testamento. Y miro este libro y digo, es la palabra de Dios, es la Escritura. Y por tanto, sería muy tonto decir, bueno, eso está en el Antiguo Testamento, así que no tiene implicaciones ni relevancia de ninguna clase. Por supuesto que las tiene. Estamos aprendiendo un principio importante. Haz lo que Dios dice que es permitido y aléjate de las cosas que Dios dice que están prohibidas. Y cuando hacemos eso, será una invitación para que Dios venga a nuestra vida. Es lo que vemos aquí, porque Dios se movió en la vida de Daniel. Entonces, una vez más, mira el verso 15, donde dice al final, al cumplirse estos 10 días, sus rostros, su apariencia, lucía tov, mejor y más saludable en la carne que todos los otros jóvenes que comían de los manjares del rey. Verso 16. Y aconteció que el matzar, el sirviente, dice que él retiró los manjares del rey y el vino para sus bebidas, y les daba a ellos únicamente vegetales o frutas. Es una palabra que se refiere a aquello que proviene de las semillas. Verso 17. Y a estos jóvenes, a estos cuatro jóvenes, Dios les dio conocimiento e inteligencia en cada libro, es decir, sobre cada tema, y sabiduría. Y Daniel, debido a que hizo esto, Dios le dio entendimiento sobre visiones y sueños. Ahora, noten algo. ¿Qué hizo Dios con estos cuatro hombres, quienes no se contaminaron a sí mismos con comida prohibida? ¿Qué hizo él? Él se movió en sus vidas sobrenaturalmente, con el fin de proveer para ellos lo que necesitarían con el fin de ser útiles para Dios. Y esa debería ser nuestra principal preocupación. Dios, quiero ser útil para ti. Quiero conocer la prosperidad. Y me han escuchado decir muchas veces que la prosperidad no tiene nada que ver con tu cuenta bancaria, o con el tamaño de tu casa, o con el valor de tu carro. La prosperidad es cuando tú estás cumpliendo la voluntad de Dios para tu vida. Eso es lo que significa ser próspero. Y Dios se mueve en Daniel debido a su compromiso con él, en cuanto a lo que nosotros consideraríamos algo que es insignificante. ¿A qué comer? No se equivoquen con esto. Ellos pasaron 10 días nada más tomando agua y comiendo frutas y vegetales, pero eso estableció el fundamento para 3 años de solo comer vegetales y tomar agua. 3 años. Y al final, sobrenaturalmente, ellos se veían diferente. Ellos fueron capaces de lucir mejor, más saludables. Entonces, quizás el kosher sí tenga que ver con nuestra condición física también. Pero lo que se enfatiza aquí es su condición espiritual. Ellos fueron equipados. Miren de nuevo el texto en el verso 17. A estos cuatro hombres, Dios les dio conocimiento e inteligencia o entendimiento en todo libro, es decir, en cada disciplina, cada materia, y sabiduría. Y Daniel, él entendió todas, no solo algunas, sino todas las visiones y sueños. Verso 18. Y al final del día, es decir, de estos 3 años que el rey había establecido, fueron traídos por el jefe de los eunucos delante de Nabucodonosor. Verso 19. Y habló con ellos, o sea, el rey habló con ellos, y no fueron hallados entre todos ellos. O sea, él había visto a todos los demás, y ninguno de ellos eran como ¿quién? Como Daniel, Ananías, Misael y Azarías. Y debido a esto, ellos se mantuvieron ante el rey, queriendo decir que no solo servían en esta capacidad que ya explicamos, sino aquí está la clave. Ellos fueron colocados en una posición cercana al rey. Se convirtieron en sus confidentes. Se hicieron personas en las que él confiaba y lograron obtener una posición superior. En este mundo, pero con el fin de cumplir los propósitos de Dios. Déjame preguntarte, ¿estás dispuesto a negarte a ti mismo, a veces a lo más fino, a lo más exquisito de este mundo, con el fin de no contaminarte delante de Dios? Estos cuatro hombres lo estaban. Ahora, vemos no solo que son mencionados, sino que más adelante en este verso, yendo de nuevo al verso 15, en realidad es el versículo 16. El número 4 aparece allí. Y el 4 es un número global. No tengo tiempo para ahondar al respecto, pero usualmente cuando el 4 es mencionado, cuando se habla de los cuatro vientos de la tierra, por ejemplo, cuando se habla del 4, se habla del mundo. Y lo que vemos aquí es que estos cuatro individuos tendrán implicaciones globales con respecto a lo que se convertirán y lo que harán. Aún estamos estudiando lo que este hombre hizo como un ejemplo para nosotros. Entonces, verso 20. Y en todo asunto de sabiduría e inteligencia que se les consultó, o sea que el rey les consultó, los encontró, ¿cuánto mejor? 10 veces mejor que todos, no solo comparándolos con los demás jóvenes contra quienes estaban compitiendo, sino que dice aquí que los encontró 10 veces mejor que todos los Jartumim. Y Jartumim usualmente es una palabra con la que nos topamos en el libro de Éxodo, refiriéndose a los sabios, los eruditos del faraón. Bueno, la misma palabra es usada para los sabios o los hechiceros. Ellos tenían poderes sobrenaturales. Entonces, él los encontró 10 veces mejores que estos sabios y estos individuos que lidiaban con la astrología. Y también todos los que integraban su reino. Y miren el verso 21. Y aconteció que Daniel, él estuvo allí con el rey, dice, y Daniel permaneció hasta el primer año de Koresh, es decir, de Ciro, el rey. ¿Cuál es la importancia de esto? Bueno, Ciro, durante su primer año, fue cuando la cautividad babilónica llegó a su fin. Es decir, Daniel estuvo en esa posición de jefe, junto al rey, siendo capaz de influir. ¿Influir como quién? Del mismo modo que lo hizo José, cuando él influenció al faraón e influenció a Egipto. Daniel estuvo en una posición similar. Él estaba al frente de todos los asuntos de Nabucodonosor. Nabucodonosor confiaba en él y él fue capaz de hacer, ¿qué más? Fue capaz de, en su posición, influenciar a otros. Otras personas que fueron traídas de Judá y que no tenían ese mismo compromiso. Dios usó a Daniel de una manera poderosa. Entonces les hago una pregunta. ¿Quieres ser usado de una manera poderosa? ¿Quieres que Dios te posicione donde Él quiere que estés, de modo que puedas hacer no tu voluntad, ni utilizar esto para fines egoístas, sino que puedas usarlo para los propósitos del reino? Déjame decir esto. Es extraño hoy en día. ¿Y por qué digo que es extraño hoy en día que la gente quiera esto y experimente esto? Por todas las falsas enseñanzas que están siendo difundidas hoy. Y por allí anda este evangelio de la prosperidad. Todas estas enseñanzas que dicen que Dios está allí con el fin de darnos los deseos de nuestro corazón. ¡Qué declaración más engañosa! Dios no quiere darte los deseos de tu corazón. Dios quiere darte un nuevo corazón. Él quiere que tomes todos tus deseos, tus sueños, tus anhelos, tus metas, tus objetivos. ¿Y sabes dónde deben ser colocados? Deberían ser clavados a la cruz. ¿Por qué? Porque Dios tiene algo mejor. Verás, cuando Él habla sobre darte los deseos de tu corazón, ¿sabes lo que significa? Significa que Dios va a poner en tu corazón sus deseos. ¿No es esa una gran declaración? Escuché a un pastor en Texas enseñar esto y es absolutamente correcto. Su nombre es Robert Morris. ¡Qué revelación tan maravillosa! Que cuando nosotros nos ponemos a cuentas con Dios, Él va a poner en nuestro corazón los deseos correctos. Y allí es cuando la vida se vuelve interesante. Allí es cuando podemos convertirnos en receptores de su poder, de la unción del Espíritu Santo, con el fin de poder ser usados por Él. Y lo que veremos en la medida que avanzamos en este libro es cómo estos hombres fueron usados por Dios con el fin de llevar a cabo su legado. ¿Qué quiere decir eso? Significa llevar a cabo los propósitos y planes que encontramos desde tiempos de Abraham, con el fin de que puedan hacerse realidad, una realidad en este mundo, estos 4 individuos. Entonces, de nuevo, ¿es esta una descripción de ti mismo? ¿Estás apasionado, comprometido, interesado en las cosas de Dios? Si es así, tú estarás examinando tu corazón bajo el liderazgo del Espíritu Santo con el fin de que cualquier cosa que sea desagradable ante Él, cualquier cosa que no le sirva a sus propósitos, que tú puedas removerla. E insisto, con la ayuda de Dios, la iluminación de Dios, el poder de Dios, que tú puedas removerla de tu vida. Estos individuos

0: estará plenamente agradado, ¿qué dice la Escritura? Podemos retroceder hasta el verso 9. Dios empezó a moverse en sus vidas. Dios, puesto que se propusieron no contaminarse, Dios les dio gracia, les dio misericordia, les dio favor, Dios les dio sabiduría, Dios les dio entendimiento, les dio habilidades sobrenaturales, y estas habilidades, estos cambios, estas bendiciones que Dios les impartió, ellos las reconocerían. Verán, ¿a dónde vamos en este libro? Muy simple. Nabucodonosor, él tiene que aprender sobre Dios. Y este hombre es orgulloso, este hombre es tan poderoso que cree que él es quien está a cargo. Y lo que él dice, se hace. Él no tiene un entendimiento adecuado del verdadero Dios viviente. Él no está viviendo en sumisión a él. Él no está escuchando, él no está buscando revelación. Él piensa que él es la fuente, que lo que él dice es la revelación. ¿Y qué pasará? Bueno, aquí está el principio. Dios cambia a estos cuatro hombres, ¿para qué? Para que ellos puedan cambiar a Nabucodonosor. Es decir, que Dios, por medio de ellos, pueda generar un cambio en este hombre, Nabucodonosor. Y eso es lo que Dios quiere hacer en cada una de nuestras vidas. Debemos ser personas que están orando, Dios, cámbiame, de modo que tú puedas usarme para cambiar los corazones de otras personas. Que tú puedas atraer a otros a ti. Que puedan convertirse en instrumentos útiles, vasijas en este mundo, para tus propósitos. Y déjame cerrar con esto. Cuando esto se convierta en tu oración, y cuando esto se convierta en la realidad de tu vida, ¿sabes qué pasará? Las cosas serán muy diferentes. Vas a ver las cosas desde una perspectiva diferente, vas a depender de las cosas de manera distinta, no vas a preocuparte ni afanarte, no tendrás miedo a las cosas, vas a caminar en unción del Espíritu Santo. Tendrás una confianza en que tú estás con Dios y la verdad de Dios y su victoria serán manifiestas. Bueno, hasta la próxima semana. Que Dios te bendiga.
1: 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Que el Señor te bendiga en Yeshua HaMashiach, Jesús el Mesías, mientras caminas con Él. Shalom desde Israel.
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1: Shalom, bendiciones y saludos a todos alrededor del mundo. Antes que nada, bienvenido una vez más, Baruch. Qué bueno verte. Qué bueno verte también, Cristian. Shalom. Shalom, y gracias por hacer este video. Sé que has estado viajando extensamente. Acabas de llegar de la conferencia en Puerto Rico. Y bueno, te agradezco el tiempo que dedicas para grabar este importante video. Hermanos y hermanas, hoy buscamos nuevamente responder sus correos y las preguntas que algunos de ustedes nos han venido haciendo. Hoy revisaremos bastantes versículos en este video. ¿Qué es lo que debemos hacer? Es la única fuente de la verdad. Y simplemente les decimos que si no tienen la Biblia a la mano, no hay problema, porque pondremos las escrituras en pantalla, tanto en español como en inglés. Hoy tocaremos un tema muy importante, y la razón por la que estaremos hablando de esto la veremos en una de las diapositivas iniciales, pero a modo de introducción. Esta caja de Pandora ha sido abierta recientemente por un video que publicó un famoso actor y actual creador de contenidos de nombre Kirk Cameron, quien compartió sus ideas sobre el castigo eterno. Esto ha causado mucho revuelo alrededor del mundo, muchas discusiones, que hasta cierto punto yo diría que son discusiones bastante decepcionantes, viniendo de algunas personas que se supone que son muy versadas en la escritura también. Así que, si estás listo, vamos directo al tema, Baruch. Como sabrán, el tema, por supuesto, es el aniquilacionismo, también conocido como extincionismo o destruccionismo. Básicamente es una creencia, para aquellos que no están seguros, de que tras el juicio final, todas las personas que rechazaron a Jesucristo serán totalmente destruidas y su conciencia se extinguirá. Algunos creen que estas personas sufrirán solo durante un periodo específico de tiempo y luego dejarán de existir. Vamos a leer varios pasajes, Baruch, pero empecemos con tus comentarios iniciales. Bueno, creo que es una falsa doctrina. Está arraigada en un entendimiento equivocado de la misericordia de Dios, su perdón y su gracia. Cuando vemos la Escritura, y sé que lo haremos, veremos que el lugar de tormento es eterno. La Biblia habla claramente de vida eterna y también de muerte eterna. Eso es lo que necesitamos creer, porque eso es lo que dice la Biblia. Así que estoy totalmente en desacuerdo con esa posición y esa perspectiva. Correcto, gracias. Bien, algunas de estas personas argumentarían que si Dios castiga a la gente por toda la eternidad, entonces no es justo. Hay quienes tienen la audacia para declarar semejante cosa. Sin embargo, les advierto a quienes hacen esa afirmación, a quienes creen saber más que Dios, que consideren que Jesús, Dios encarnado, fue torturado y crucificado, convirtiéndose en nuestro sustituto, incluso hasta la muerte. No merecía la crucifixión, pero voluntariamente dio su vida por nosotros. Es necesario que la gente reflexione sobre esto antes de llamar a Dios injusto. Es necesario que la gente lo tome en serio. Nadie es más sabio que nuestro Dios. Tus comentarios, Baruch. Bueno, creo que uno de los problemas es, cuando hablamos de Kirk Cameron, es que él no está entrenado teológicamente, y creo que está acercándose a las Escrituras sin estar entrenado en cómo interpretarlas basado en principios exegéticos y hermenéuticos, sino que está utilizando la lógica humana, está confiando en sus pensamientos, sus emociones, sus preferencias y su entendimiento de lo que es un Dios santo y de lo que sería un Dios justo. Pero la Escritura nos advierte, me advierte a mí y a todos, a que no nos apoyemos en nuestro propio entendimiento. Eso es muy, pero muy peligroso. Creo que deberíamos tomar consejo teológico de personas que están entrenadas. Es igual a que no vamos a un doctor para recibir consejo médico si ese doctor... supuesto doctor no se hubiera graduado de la escuela de medicina y hecho todo lo necesario para practicar esa profesión. Del mismo modo, no deberíamos tomar consejo teológico de alguien que no tiene preparación. Puede que él sea un verdadero creyente, y eso es maravilloso. Estoy feliz por eso y no estoy cuestionando su aceptación del Evangelio. Pero él no está entrenado para dar consejo teológico.
2: Correcto. Avancemos.
1: Ya sabes, esta es una diapositiva importante porque para aquellos que no conozcan a Kirk Cameron, este es Kirk Cameron, el de la esquina superior izquierda. Hay otras personas que han estado apoyando a Kirk, lo cual es bastante decepcionante. Wes Hoff es uno de ellos, en la esquina inferior izquierda. Ruslan Cady, a quien no recomiendo personalmente en lo absoluto. Él también ha sido un defensor que abraza todo lo que Kirk Cameron está diciendo. Y muchos conocen a la persona de abajo a la derecha, Mike Winger, a quien muchos ciertamente respetan. Es alguien muy sano bíblicamente. Aunque yo estoy un poco decepcionado porque en cuanto a Kirk Cameron dijo que necesitamos amar, y vamos a hablar de eso en breve, pero él dijo, solo tenemos que amar a la gente que hace estas declaraciones impactantes. Solo amémoslos y bajemos el tono. No es algo tan serio. Allí es donde discrepo con Mike Winger. Ahora, el mayor defensor que tiene Kirk Cameron es el caballero en la parte superior derecha aquí, Gavin Ortlund. Y solo quiero dar algo de contexto sobre él, y es importante que lo hagamos. Él dice que también debemos amar a estas personas que están enseñando esto. Él además promueve y abraza el universalismo, lo cual, para quienes no sepan de qué se trata, es la idea de que todos serán salvos eventualmente y que todos los caminos conducen a Dios, lo cual es totalmente antibíblico, como sabemos. Él afirma que todos serán salvos porque Dios es amor, lo cual básicamente niega la exclusividad y el sacrificio de Yeshua en la cruz. Incluso ha llegado al punto de decir que aquellos que creen en la evolución y se hacen llamar cristianos están bien. Deberían ser aceptados y, una vez más, amados. Antes de que empecemos a mirar diapositivas con versos bíblicos, ¿qué puedes comentar de esto? Bueno, me sorprende mucho que estos individuos puedan estar tan equivocados. Tenemos que ser fieles a la verdad. Creo que el verdadero problema es que estos individuos están siendo guiados por sus emociones. Tienen un entendimiento antibíblico del amor. No entienden la santidad, la justicia y la rectitud. Y, de nuevo, permiten que sus emociones, su lógica y su propio entendimiento dominen sus posiciones teológicas, en lugar de ser fieles a lo que la palabra de Dios revela.
0: Correcto, gracias. En esta diapositiva he puesto mi nombre porque no quiero poner palabras en la boca de Baruch. La gente dirá, y de hecho ya me ha dicho, sí, pero Christian, no estás siendo amoroso y no deberíamos preocuparnos por eso. Bueno, quiero referir a la gente a Tito 1:9. Debe aferrarse a la palabra fiel tal como se enseña, para que pueda instruir con sana doctrina y también reprender a quienes la contradicen. Tus comentarios, Baruch.
1: Sí, creo que es algo evidente. Insisto, no se trata de no amar, porque si de verdad amas a alguien, querrás que camine en la verdad. Y de nuevo, como decimos una y otra vez, la verdad no es simplemente lo que yo quiero oír o lo que tú quieres oír. La verdad se origina en la palabra de Dios. Tenemos que reconocer la autoridad de Dios, la justicia de Dios, la rectitud de Dios, la santidad de Dios, tal como se revela en los textos bíblicos. Y no simplemente querer tener una visión antibíblica del amor, según la cual ese supuesto amor hará que Dios los acepte a todos. La Biblia no enseña eso. La Escritura dice que el camino es angosto y difícil, y que pocos lo encuentran. Eso es lo que dice la palabra de Dios. Así que debemos estar basados en la Escritura, fundamentados en la Biblia, y no basados en una comprensión falsa y antibíblica. No basados en una perversión del amor de Dios.
0: Gracias. Isaías 66:24. Y vamos a mirar más textos acerca del castigo eterno. Y saldrán y verán los cadáveres de los hombres que se han rebelado contra mí, porque su gusano no morirá, su fuego no se apagará, y serán abominación para toda carne. Tus comentarios, Baruch.
1: Otra vez, la Escritura nos revela que Dios, a través de su gracia, a través del Evangelio, y solo del Evangelio, nos da vida eterna. Pero aquellos que rechazan el Evangelio sufrirán un castigo eterno. E insisto, la gente quiere acusar a Dios, calumniar a Dios, difamar a Dios y decir que este no es un Dios de amor. Pero efectivamente Dios sabe mucho más que cualquiera de nosotros acerca de qué es lo que cumple la definición bíblica del amor. Lo que diría es esto. Cuando miramos conceptos como la justicia o la rectitud, algunas personas tienen un entendimiento incorrecto basado en su concepción de lo que es justo o recto. Así no es como Dios funciona. Dios se comporta rectamente no porque exista algún estándar de justicia o rectitud fuera de Él, sino que Dios es quien Él es. Dios mismo es quien define lo que es justo. Dios define lo que es recto basado en quién Él es. No se trata de algún estándar arbitrario que el hombre inventa. Dios se comporta rectamente porque Él es recto. Dios se comporta justamente porque Él es justo. Su naturaleza establece los estándares de quién es Él y no algún estándar artificial que satisfaga nuestra perspectiva o nuestro entendimiento de lo que es la justicia, la misericordia, la rectitud o la santidad.
0: Correcto, bien dicho. Gracias. Marcos 9, 47-48. Y si tu ojo te hace pecar, sácalo. Te es mejor entrar en el reino de Dios con un solo ojo que con dos ojos ser arrojado al infierno, donde el gusano no muere y el fuego nunca se apaga. La razón por la que puse esta escritura es que, aunque usted no lo crea, algunos me han dicho, sí, Cristian, eso está en el Antiguo Testamento. Jesús nunca dijo eso. Incorrecto. Aquí vemos claramente al Mesías afirmarlo en el libro de Marcos. Tus comentarios.
1: Bueno, diría esto. Todos pecamos. Todos quedamos cortos de la gloria de Dios. Pero no son mis ojos los que me hacen pecar. Es mi corazón. Tengo un corazón pecador. Así que la única manera en que ese corazón puede ser cambiado es a través del Evangelio, a través de la obra del Espíritu Santo que regenera a la persona y hace que se convierta en una nueva criatura. Así que no es mi ojo la causa del pecado, es mi corazón. Y la única solución es el Evangelio para eso. Y finalmente, esta escritura afirma claramente que el castigo de Dios es eterno.
0: Correcto, gracias. Veamos ahora Mateo, capítulo 3, versículo 12. Tiene en la mano el aventador, limpiará su era y recogerá el trigo en el granero, pero quemará la paja en fuego inextinguible. Mi comentario que puse ahí es, ¿por qué sería inextinguible el fuego si la gente dejará de existir? Tus comentarios, Baruch.
1: Sí, tienes toda la razón. El motivo por el que dice fuego inextinguible es porque continúa por siempre y para siempre. De nuevo, cuando vemos la Escritura, y esa debería ser la base para nuestras posiciones teológicas, no las emociones o la lógica, deberíamos entender que el castigo de Dios al pecador, al que rechaza el Evangelio, es ciertamente algo eterno. El alma no cesa de existir. No hay ninguna Escritura que yo conozca que hable de que el alma será destruida. El alma es eterna. O tenemos vida eterna, o como dice Daniel en el capítulo 12, tenemos vergüenza y desprecio eterno. Así que el alma es eterna. No hay nada bíblico que hable de que sea destruida o aniquilada, como algunos afirman erróneamente.
0: Correcto, gracias. Apocalipsis 14, del 9 al 11. Muy importante. Y otro tercer ángel lo siguió, diciendo a gran voz, si alguno adora a la bestia y a su imagen, y recibe una marca en la frente o en la mano, también beberá del vino de la ira de Dios, vaciado puro en el cáliz de su ira, y será atormentado con fuego y azufre en presencia de los santos ángeles y del Cordero. Y el humo de su tormento sube por los siglos de los siglos, y no tienen descanso, ni de día ni de noche, los que adoran a la bestia y a su imagen, ni quien reciba la marca de su nombre. Tus comentarios, Baruch.
1: Creo que este es uno de los versos fundamentales que muestra que el castigo de Dios a los que rechazan el Evangelio es ciertamente eterno. Es un tormento eterno. Tristeza eterna y miedo eterno. Eso es lo que está en el futuro de todo aquel que rechaza el Evangelio. no llegan a un final, jamás son destruidos, nunca son aniquilados. Su sufrimiento, tormento, temor y tristeza continúan por siempre y siempre. Y de nuevo, es nuestro Dios santo, justo y recto quien hace esto, porque Él les ha ofrecido la vida eterna a todos, pero muchos la han rechazado. Dios es un Dios de eternidad. Así que esto es lo que dice la Escritura, y para mí esto es muy claro. El humo de su tormento sube por los siglos de los siglos. No tienen reposo, ni de día ni de noche. Creo que es algo realmente claro esto que dice la palabra de Dios. Qué bueno que hayas traído este texto a nuestra audiencia.
0: Gracias. Mateo 25, 41. Entonces dirá a los de la izquierda, apartaos de mí, malditos, al fuego eterno, preparado para el diablo y sus ángeles. Tus comentarios.
1: Fíjate en lo que pusiste en rojo, al fuego eterno. No entiendo cómo alguien que confía en la palabra de Dios puede sacar una creencia tan falsa como esta que Kirk Cameron está presentando. Insisto, creo que este es un gran ejemplo de lo que pasa cuando nos apoyamos en nuestro propio entendimiento y no somos entrenados. No estamos usando la Escritura, sino que permitimos que la emoción y la lógica dominen nuestras vistas teológicas. Para mí, es demasiado claro que cuando dice fuego eterno, es realmente eterno.
0: Correcto, gracias. Segunda a los Tesalonicenses, capítulo 1, versos 8 y 9. En llama de fuego, dando retribución a los que no conocen a Dios ni obedecen el Evangelio de nuestro Señor Jesucristo, sufrirán el castigo de eterna destrucción, alejados de la presencia del Señor y de la gloria de su poder. Tus comentarios.
1: Bueno, creo que la palabra clave allí es retribución. Ahora, mucha gente, insisto, no tiene el entrenamiento para mirar esta palabra bíblica, retribución o venganza, y entender que está compuesta de dos palabras griegas. La primera es justicia. La segunda, que es un prefijo y es la primera parte de la palabra, es sacar. Dios saca la justicia en su retribución. La Biblia dice, mía es la venganza, yo pagaré. Porque lo que Dios está haciendo es sacar su justicia y colocar su retribución sobre aquellos que lo han rechazado. Así que la venganza o la retribución es sacar la rectitud de Dios, exhibirla, así que su retribución ciertamente será eterna. Y es importante que lo entendamos. La venganza de Dios manifiesta su justicia.
0: Correcto. Quisiera tomar un momento en este punto y luego darte la palabra, por supuesto. Mateo 25, 46. Y estos irán al castigo eterno, pero los justos a la vida eterna. Quisiera resaltar rápidamente que la palabra griega usada para eterno, que es aionios, y seguramente la pronuncié mal, pero bueno, es la misma para castigo eterno y vida eterna. No es que una sea temporal y la otra no. Ambos términos significan infinito y perpetuo. Tus comentarios, Baruch.
1: Sí, tienes toda la razón. Y eso es exactamente lo que significa esa palabra griega. Y de nuevo, vemos que hay una elección. Aquellos que reciben el Evangelio tienen vida eterna, estarán en la gloria de Dios y tendrán acceso a las promesas y bendiciones de Dios. Eso es lo que yo quiero. Y creo que cualquier persona que use un poco de sentido común, un poco de su conciencia, y espero que mucha de la unción del Espíritu Santo, querría eso mismo. Pero no es obligado. Dios nos da libre albedrío. Él le ha dado realmente la capacidad de elegir a la gente. Y mucha gente, tristemente, ha elegido rechazarlo. Eso, por supuesto, contradice esa idea de la gracia irresistible, un concepto sin respaldo alguno en la Biblia. No existe tal cosa como una gracia irresistible, pero lo que sí existe es algo llamado el castigo eterno. Esas son las dos opciones que tenemos. O experimentarás la vida eterna en la Nueva Jerusalén, o el castigo eterno. Y en última instancia, ese castigo será en el lago que arde con fuego y azufre por la eternidad. Así que en toda persona, su alma es eterna y será en uno de dos lugares donde esa alma eterna estará. Bien sea en el castigo eterno, en el lago que arde con fuego y azufre, o en la Nueva Jerusalén. No hay otra posibilidad para toda persona.
0: Bien, ya tocaste esto, pero quiero leer el pasaje rápidamente. Apocalipsis 20, del 10 al 15. Y el diablo que los engañaba fue arrojado al lago de fuego y azufre, donde estaban la bestia y el falso profeta, y serán atormentados día y noche por los siglos de los siglos. Entonces vi un gran trono blanco y al que estaba sentado en él. De su presencia huyeron la tierra y el cielo, y no se encontró lugar para ellos. Y vi a los muertos grandes y pequeños de pie ante el trono, y los libros se abrieron. Luego se abrió otro libro, que es el libro de la vida, y los muertos fueron juzgados por lo que estaba escrito en los libros, según sus obras. Y el mar entregó los muertos que había en él. La muerte y el Hades entregaron los muertos que había en ellos, y fueron juzgados, cada uno según sus obras. Entonces la muerte y el Hades fueron arrojados al lago de fuego. Esta es la muerte segunda, el lago de fuego. Y el que no se halló inscrito en el libro de la vida fue arrojado al lago de fuego. Tus comentarios, Baruch.
1: Sí, mencionaste la muerte y el Hades. El Hades es simplemente un sinónimo para el infierno. Así que descubrimos que las personas que rechazan el Evangelio primero estarán en el infierno. Pero, como señala la Escritura, en última instancia sus almas serán arrojadas al lago que arde con fuego y azufre. Ese es su destino eterno, porque han rechazado la gracia de Dios, la misericordia de Dios y el perdón de Dios.
0: Y creo que lo que más aprecio de esta Escritura es que nos dice que si el nombre de alguien, no importa quién sea, de qué nacionalidad sea, qué idioma hable, qué cultura tenga o qué color de piel, no hay diferencia alguna. Dios creó a la humanidad y nos ama a todos por igual. Pero si el nombre de alguien no se encuentra escrito en el libro de la vida del Cordero, en otros lugares se menciona así, libro de la vida del Cordero, será arrojado al lago de fuego. Y de nuevo, como está escrito, este lago de fuego es eterno, nunca cesa, nunca será destruido. Arderá para siempre, y siempre, y siempre. Así que la gran lección aquí, y sé que estamos totalmente de acuerdo en esto, Cristian, es que aquellos que rechazan el Evangelio tendrán un castigo eterno, un tormento eterno y un sufrimiento eterno. No hay alternativa, es lo que la Biblia nos revela y nos enseña. Por lo tanto, aquellos que abrazan lo que Kirk Cameron ha expuesto, esta idea del aniquilacionalismo, están equivocados. Es algo peligroso y produce una falsa sensación de seguridad. O sea, la gente pensará, sí, voy a ser castigado, pero ese castigo tiene fin. Eso es antibíblico.
1: Correcto, gracias. A manera de resumen, entonces, ¿es el castigo un tormento eterno y consciente? Según las enseñanzas de las Escrituras, la respuesta es un rotundo sí. El castigo es eterno porque no tiene fin. Es consciente porque las almas son conscientes de su existencia. Animamos a todos a leer la historia del hombre rico y Lázaro, en Lucas capítulo 16. Y hago una pausa aquí para confirmar contigo algo, Baruch, y es que Jesús enseñó muchísimas parábolas poderosas, pero nunca habló de esta historia en particular como una parábola. ¿Correcto?
0: Correcto, tienes toda la razón, Cristian.
1: Bien, así que les animamos a leer Lucas 16, del 19 al 31. Y el castigo es tormento, porque las almas experimentan constantemente agonía por su rechazo a Cristo y la maldad de sus obras. Jesús pagó el sacrificio máximo por nosotros. Solo tenemos que aceptar ese regalo gratuito. Quienes enseñan que las almas dejan de existir, también niegan el sacrificio perfecto de Jesús en la cruz. En cierto modo, intentan complacer a la gente diciendo, sufrirás un poco de tiempo, pero luego dejarás de sufrir porque ya no existirás. Esta dura realidad del castigo eterno es la razón por la que es tan importante que los cristianos compartan la buena nueva de Jesús con quienes están perdidos. Baruch, muy importante. Y ya comentaste en la primera diapositiva acerca del libro de la vida, el libro de la vida del Cordero. Para aquellos que no han aceptado el Evangelio, ¿puedes tomar un minuto para compartir cómo pueden sus nombres ser inscritos en el libro de la vida del Cordero? Bueno, Dios es amor, ciertamente lo es. Y Él ha provisto el sacrificio que produce vida eterna. ¿Qué debemos hacer? Debemos admitir nuestro pecado, que todos hemos sido destituidos de la gloria de Dios, que no hay nadie que sea justo, ni siquiera uno. Solamente Cristo es eternamente justo, pero aparte de Él, todos nos quedamos cortos, y por lo tanto debemos poner nuestra fe en Él, tal como lo escribiste, en su crucifixión, en el derramamiento de su sangre, que produce, como dice Hebreos 9:12, redención eterna. Los que van a estar en el reino de los cielos primero y luego en la nueva Jerusalén por la eternidad, son aquellos que han recibido el Evangelio y han recibido el amor de Dios. Aquí está la verdad importante. Dios ama a todo el mundo, pero la pregunta es, ¿quieres recibir el amor de Dios? La única manera es a través del Evangelio. El Evangelio se enfoca en la muerte, sepultura y resurrección de nuestro Señor y Salvador, el Mesías Yeshua, Jesucristo. Así que tenemos que reconocer su muerte por nuestro pecado, invitarlo a nuestro corazón para que se vuelva el dueño de nuestra vida, la autoridad de todo lo que somos, sometiéndonos a su palabra y a sus instrucciones, en lugar de conducir nuestra vida basándonos en lo que está bien, según nuestra propia opinión. La gente debe recibir el Evangelio, confesando sus pecados y poniendo su confianza en la muerte de Cristo, pero también creyendo, como dice Pablo en Romanos 10, que Dios lo levantó de entre los muertos. El que rechace la resurrección no ha creído en el Evangelio. Amén. Gracias por eso. Hechos 20, 28 al 30. Y antes de leer, me refiero a las próximas diapositivas, hemos venido recibiendo correos de personas que insisten en que debemos olvidarnos de este tema y ser amorosos. Pero tenemos una responsabilidad, y esto es lo que dice Hechos 20. Presten mucha atención, y creo que el texto original dice, estén en guardia, que es un imperativo, un mandamiento. Presten atención de ustedes mismos y de todo el rebaño en el cual el Espíritu Santo los ha puesto como supervisores para cuidar de la iglesia de Dios, la cual Él adquirió con su propia sangre. Sé que después de mi partida entrarán en ustedes lobos feroces que no perdonarán el rebaño, y de entre ustedes mismos se levantarán hombres que hablarán cosas perversas para arrastrar tras sí a los discípulos. Tus comentarios, Baruch. Sí, creo que esta escritura se explica por sí misma. Profetiza que va a haber una distorsión de la palabra de Dios. Y de nuevo, vemos eso remontándonos de vuelta al jardín del Edén, donde la serpiente vino y puso en duda la autoridad de Dios y la verdad de su palabra. Nada ha cambiado, y como sabemos, al acercarnos más y más a los últimos tiempos, vamos a ver apostasía, vamos a ver doctrinas falsas y vamos a ver una iglesia comprometiendo sus valores. Lo que me duele tanto es que cuando viajo y visito diferentes lugares, veo más y más una iglesia sin teología ni valores firmes, que está usando la lógica y el entendimiento humano para establecer sus doctrinas, en lugar de apoyarse en la palabra de Dios. Esto es profético. Se nos dijo que pasaría, y está pasando en nuestros días. Y va a empeorar antes de que veamos esa transición y esa transformación de la iglesia, donde nos convertiremos en aquella novia que estará adornada y preparada para el encuentro con su amado. Muy bien, gracias. Y para aquellos que insisten en que, Cristian, debes dejarlo en paz, no es para tanto, ¿por qué haces esto? Romanos 16, 17 dice, hermanos, les ruego que tengan cuidado con quienes causan divisiones y crean obstáculos contrarios a la doctrina que han aprendido. Y dice, apártense de ellos. Tus comentarios. Bueno, aquí de nuevo, cada quien es responsable de sus declaraciones. Y este ha sido un comentario muy falso, muy equivocado, y yo diría que hasta carnal. Esto que Kirk Cameron ha estado divulgando. y no hay otra forma de describirlo. Es una falsa doctrina. La Escritura no enseña nada de eso. Y sabemos que esto lo estamos diciendo en amor. De corazón deseamos lo mejor para Kirk Cameron. Pero debemos decir la verdad, y lo que él está diciendo es mentira. Si simplemente lo ignoramos, si nadie dice nada al respecto, muchos creerán esa falsa doctrina y dirán, bueno, tal vez sea castigado, pero ese castigo tendrá fin. No, eso no es verdad. Por lo tanto, aprecio que haya sido el catalizador, Christian, para que hiciéramos este video, porque es un tema que realmente necesita ser abordado adecuadamente y tratado bíblicamente. Correcto. Y en ese sentido, quisiera agregar también, para aquellos que he visto que se han levantado a defender a Kirk Cameron ferozmente, y es lo menos que puedo decir, solo para que sepan, yo contacté directamente a Kirk porque queríamos hablar con él, con amor, con respeto, como siempre debe hacerse. Queríamos tener una discusión amistosa sobre este punto, pero no hubo respuesta, lo cual es bastante triste. Así que una escritura que he usado recientemente está en Gálatas 4:16. ¿Me he convertido entonces en su enemigo por decirles la verdad? Antes de darte la palabra, Baruch, solo quiero decir esto. No hay nada malo a veces con hacer preguntas sobre la escritura, cuestionarse cosas. Yo las hago todo el tiempo. He aprendido mucho haciendo estos videos contigo, Baruch. Tú me has llevado a la escritura de una manera hermosa, de una manera importante. Y todos estamos aprendiendo, todos nosotros. Hacer preguntas, cuestionarse cosas está bien, pero no está bien cuando estás confundiendo a los creyentes, especialmente cuando tienes una gran plataforma. Eso no está bien, especialmente cuando lo haces a costa de la verdad. Yo preferiría, y hablo por mí mismo, ser dividido por la verdad que unido por mentiras y engaños. Porque recibo este comentario bastante. Debes promover la unidad, no importan los detalles, solo ama y preserva la unidad. Pero yo no creo que eso debería ocurrir a expensas del Evangelio. Ahora, la gente sí debe ser responsable, especialmente aquellos que tienen grandes plataformas. O sea, debemos ser cuidadosos porque eso tiene un costo. Me refiero a torcer la Escritura como hizo Satanás desde el principio con Eva, sembrándole dudas sobre la palabra de Dios. A quienes cuestionan el juicio de Dios, recomiendo una vez más ser cautelosos. Debemos confiar en el juicio de Dios y no confundir a la gente, cuestionándolo a él o a su carácter. No le decimos a Dios qué debería hacer o cómo debería ejercer su justicia. Pero ya basta de mí y de mis palabras, Baruch. Tienes la palabra para tus comentarios finales y tu conclusión de este tema tan importante. Hace unos días hablaba con un buen amigo mío y había leído algo que yo había escrito en un libro. Y él me preguntó acerca de eso que escribí y comenzamos una discusión. Y al final tuve que admitir, y estuve feliz de hacerlo, que lo que él cree es bíblicamente lo correcto y que lo que yo había escrito no lo era. Así que no importa quiénes somos, todos a veces necesitamos corrección. Como señalaste, Christian, uno de los propósitos de la Escritura es corregir. Pero es terrible cuando creemos que nunca necesitamos la corrección, porque todos la necesitamos. Todos estamos creciendo. Es importante recibir la corrección y ofrecerla, como esta persona me la ofreció a mí, en amor. Y tal como lo mencionaste, con respeto. Él fue muy humilde en simplemente preguntar y mostrarme una escritura que probó que lo que yo había creído y lo que había escrito no era cierto. Así que, insisto, todos nos quedamos cortos. Nadie es perfecto excepto Dios. Y, por lo tanto, espero que individuos como Kirk Cameron vean esto. No como un ataque, sino más bien como un deseo genuino de corregir en amor. Y, como señalaste, con respeto. No estamos cuestionando su salvación. Estamos cuestionando una posición bíblica que él ha tomado y que no vemos a la Biblia enseñar. Ese es nuestro propósito. Nada más, nada menos. La Escritura nos ordena a poner las cosas en orden. Eso es todo lo que intentamos hacer. No lo estamos atacando ni queremos ser irrespetuosos. Lo que sí queremos es que la gente conozca la verdad, entienda la verdad. Y como señalaste, Christian, si tienes una gran plataforma, entonces deberías tener un gran sentido de responsabilidad para asegurarte de que lo que estás diciendo y compartiendo sea de verdad algo arraigado en la Escritura.
0: Correcto. Hago eco de tus palabras, Baruch. Hermanos y hermanas, sé que revisamos muchos versículos hoy. Esperamos que haya sido de bendición para ustedes, aclarando nuestra posición al respecto, porque siempre los referimos a las Escrituras. Hemos dicho esto numerosas veces. No importa si algo lo dice Baruch o lo digo yo. Todo deben corroborarlo por la palabra de Dios. 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Este es el canal principal de Amarás a Israel. También quiero hacer un comentario muy positivo acerca de Perdidos en la Traducción o Lost in Translation con Ronnie y Tom. Vi que estás haciendo bastantes videos con ellos, Baruch. 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Un maravilloso ministerio en inglés con un poderoso alcance. De nuevo, gracias Baruch. Aprecio tu tiempo. Y para todos los que nos vieron hoy, esperamos contar con ustedes para nuestra próxima discusión. Baruch en Israel y un servidor aquí en Sydney, Australia, les decimos shalom y bendiciones.
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3: 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Que el Señor te bendiga en Yeshua HaMashiach, Jesús el Mesías, mientras caminas con Él. Shalom desde Israel.
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1: Bendiciones, queremos dedicar esta canción muy en especial a todas las madres, esto que dice de la siguiente manera.

¿Alguna vez te has hecho la pregunta, ¿por qué me sale todo mal o por qué me va mal en la vida si soy discípulo de Cristo, si soy cristiano? La pregunta de por qué una persona puede enfrentar dificultades a pesar de ser cristiana es una cuestión humana. Y a lo largo de la historia, muchos creyentes han preguntado lo mismo. La Biblia no promete una vida sin problemas a quienes siguen a Cristo, sino que nos enseña que la vida cristiana incluye sufrimientos. La vida cristiana incluye pruebas y desafíos. Y a través de este mensaje vamos a ofrecerte algunas enseñanzas prácticas para la vida. Podemos entender cómo enfrentar estas situaciones a la luz de la palabra de Dios. Por eso, acompáñame con esta reflexión. En primer lugar, hay que tener en cuenta que el sufrimiento es parte de la vida cristiana. La Biblia nos enseña que los problemas y el sufrimiento son parte de la vida de todos, incluyendo los creyentes. De hecho, Jesús mismo advirtió que los que le iban a seguir enfrentarían pruebas. Juan capítulo 16, versículo 33. En el mundo tendréis aflicción, pero confiad, yo he vencido al mundo. Jesús no prometió una vida fácil, pero sí nos dio la promesa de que Él ha vencido al mundo y por lo tanto podemos tener esperanza incluso en medio de las dificultades. Los problemas que tú y yo estamos enfrentando no son una señal de que Dios nos ha abandonado. No, no. Todo eso forma parte del caminar cristiano. Este es el primer punto. El sufrimiento es parte de la vida cristiana. El segundo punto. Las pruebas por las que tú y yo pasamos deben fortalecer nuestra fe. Las Escrituras nos muestran que las pruebas tienen un propósito en la vida cristiana. Nos ayudan a crecer y a madurar espiritualmente. Santiago capítulo 1, versículo 2 en adelante dice lo siguiente. Hermanos míos, tened por sumo gozo cuando os halléis en diversas pruebas, sabiendo que la prueba de vuestra fe produce paciencia. Pero tenga la paciencia su obra completa para que seáis perfectos y cabales sin que os falte cosa alguna. Es decir, que las pruebas son vistas como oportunidades para desarrollar la paciencia, la madurez, la fe. La prueba fortalece la fe, hace que la fe sea más fuerte. Es a través de las dificultades donde tú y yo aprendemos a depender más de Dios y desarrollamos una mayor comprensión de su voluntad para nuestras vidas. Recuerda que las pruebas fortalecen la fe. Recuerda que muchos pasamos por pruebas porque es disciplina de Dios. A veces las dificultades que enfrentamos pueden ser una forma de disciplina amorosa de parte de Dios. Como un padre amoroso, Dios corrige y guía a sus hijos. Hebreos capítulo 12, versículos 6 y 7. Porque el Señor al que ama disciplina y azota a todo el que recibe por hijo. Si soportáis la disciplina, Dios os trata como a hijos, porque ¿qué hijo es aquel a quien el padre no disciplina? A veces pensamos que la disciplina es un castigo destructivo. No. No debe ser vista como eso, sino como una oportunidad para crecer en santidad y acercarnos más a Dios. A veces enfrentamos situaciones difíciles porque Dios quiere enseñarnos algo. Cambiar nuestra dirección o corregir ciertos aspectos de nuestra vida. La disciplina divina, la disciplina de Dios. Hay ejemplos de personajes bíblicos. Hay muchos grandes hombres y mujeres que pasaron por momentos difíciles a pesar de ser fieles seguidores de Dios. Hace unos días atrás te hablábamos de Job. Job fue un hombre justo, pero perdió todo: su familia, su salud, sus posesiones. A pesar de su sufrimiento, nunca maldijo a Dios. Finalmente, Dios restauró su vida y lo bendijo aún más. Job es un recordatorio de que el sufrimiento no es necesariamente el resultado de un pecado. Dios tiene un propósito incluso en los momentos más oscuros. José fue vendido como esclavo por sus propios hermanos y luego encarcelado injustamente.
Sin embargo, a través de estas experiencias, Dios estaba trabajando para llevarlo a una posición de liderazgo en Egipto, desde la cual salvó a muchas personas, incluida su propia familia. A todos y a cada uno de ellos. Esto debe fortalecer nuestra vida. Tenemos a Pablo. El apóstol Pablo sufrió innumerables dificultades por seguir a Cristo. Fue encarcelado, azotado, apedreado, naufragó varias veces. Sin embargo, mantuvo una perspectiva de gozo en medio del sufrimiento porque entendía que todo lo que padecía tenía un propósito eterno. A lo mejor te estás haciendo esta pregunta: ¿por qué nos va mal si soy cristiano? No siempre podemos entender por qué suceden las cosas malas. Pero la Biblia nos recuerda que Dios es soberano y tiene un propósito más grande que el que podemos ver en el momento. Isaías capítulo 55, versículo 8 y 9. Porque mis pensamientos no son vuestros pensamientos, ni vuestros caminos mis caminos, dijo Jehová. Como son más altos los cielos que la tierra, así son mis caminos más altos que vuestros caminos y mis pensamientos más que vuestros pensamientos. El sufrimiento puede parecer sin sentido desde nuestra perspectiva limitada, pero Dios tiene un plan más grande. A veces, solo cuando miramos hacia atrás podemos ver cómo Dios estuvo trabajando en medio de nuestras dificultades para llevarnos a un lugar mejor. Por eso, honra, da gloria a la soberanía de Dios. Ahora bien, la pregunta que todos nos hacemos: ¿cómo vivir en medio de las dificultades? ¿Qué enseñanzas prácticas puedo aprender? La primera enseñanza: mantén la fe en Dios. Es fácil dudar de Dios cuando las cosas van mal, pero la Biblia nos insta a mantener nuestra confianza en Él incluso cuando no entendamos lo que está sucediendo. Proverbios capítulo 3, versos 5 y 6. Confía en el Señor con todo tu corazón y no te apoyes en tu propia prudencia. Reconócelo en todos tus caminos y Él enderezará tus veredas. Mantén la fe en Dios. Así podrás vivir en medio de las dificultades. Ora, busca su presencia. Este es otro punto interesante. En medio del sufrimiento debemos buscar a Dios con más fervor. Muchas veces en medio de la prueba, en medio del sufrimiento, lo que hacemos es alejarnos más de Él. Error. En medio del sufrimiento, busca a Dios con más fervor. No te alejes de Él. Filipenses capítulo 4, versos 6 y 7. Por nada estéis afanosos, sino sean conocidas vuestras peticiones delante de Dios en toda oración y ruego con acción de gracias. Y la paz de Dios, que sobrepasa todo entendimiento, guardará vuestros corazones y vuestros pensamientos en Cristo Jesús. ¿Cómo vivir en medio de las dificultades? Orando y buscando la presencia de Dios, manteniendo la fe en Dios, ayudando a otros. A veces nuestras dificultades nos dan una nueva sensibilidad hacia los demás. En lugar de enfocarnos únicamente en nuestras propias luchas, podemos encontrar consuelo al ayudar a otros que están pasando por situaciones similares. Segunda carta de Corintios, capítulo 1, verso 4. El cual nos consuela en todas nuestras tribulaciones para que nosotros podamos también consolar a los que están en cualquier tribulación con el consuelo con que nosotros somos consolados por Dios. De esto hemos hablado hace unos días atrás. Consolados para consolar. Primera carta de Pedro, versículo 3. Capítulo 3, perdón. Versículo 10 y 11. Porque el que quiera amar la vida y ver días buenos, refrene su lengua del mal y sus labios no hablen engaño. Apártase del mal y haga el bien. Busque la paz y sígala. ¿Por qué nos va mal si somos cristianos? Pues posiblemente porque no estamos refrenando nuestra lengua. Porque nuestros labios hablan engaño. Porque no nos apartamos del mal. Porque no estamos haciendo el bien. Porque no estamos buscando la paz. Esta es una pregunta que seguramente millones de cristianos hacen en todo el mundo. Y lo bonito de todo es que la respuesta está en la palabra de Dios. Es triste, ¿verdad? Escuchar historias de hermanos y hermanas que están pasando por situaciones difíciles y complicadas en sus vidas, en sus familias, en sus matrimonios, en sus finanzas. Y se preguntan por qué. ¿Por qué si soy un hijo de Dios me va tan mal en la vida?
Pero respondamos a esta pregunta. ¿Quiere Dios que a sus hijos les vaya mal en la vida? La palabra de Dios nos dice que no. Dios tiene pensamientos de bien y no de mal para cada uno de nosotros. Porque yo sé los pensamientos que tengo acerca de vosotros. Jeremías capítulo 29, versículo 11. Pensamientos de paz y no de mal para daros el fin que esperáis. Entonces, si Dios no quiere que nos vaya mal, ¿por qué permite que las cosas en mi vida vayan tan mal? ¿Por qué vivo en fracaso? Pues, siendo sinceros, la respuesta nos va mal en la vida por nuestras malas decisiones, por nuestras malas acciones. El que quiera amar la vida y ver días buenos, refrene su lengua del mal y sus labios no hablen engaño. Apártese del mal y haga el bien, busque la paz y sígala. Si queremos amar nuestra vida y ver días buenos, tenemos que hacer algunas cosas importantes. Entonces, quiere decir que si hoy nos va mal en la vida es porque no lo estamos haciendo o estamos haciendo lo contrario de lo que nos dice la palabra de Dios. Nos va mal porque nuestra lengua la hemos usado para lo malo. La palabra de Dios nos declara que como hijos e hijas de Dios, nuestras palabras tienen que ser usadas para edificar, para bendecir a los demás. Ninguna palabra corrompida salga de vuestra boca, sino la que sea buena para la necesaria edificación, a fin de dar gracias a los oyentes. No estamos usando palabras de bendición. No estamos bendiciendo al hermano con nuestra boca. Nos va mal porque hablamos cosas que contradicen la palabra de Dios. Nos va mal porque no nos queremos apartar del mal. Esta es la realidad. Nos va mal porque no queremos hacer lo bueno. Nos va mal porque no buscamos la paz, no somos pacíficos, sino que siempre por nuestra soberbia, por nuestro orgullo, por nuestro mal carácter, siempre tenemos conflicto con nuestros hermanos, con nuestros prójimos. Y la palabra de Dios nos dice que nosotros como cristianos debemos ser pacíficos, aunque estemos en medio de personas conflictivas. Mira lo que dice David en el Salmo 120, versos 6 y 7. Mucho tiempo ha morado mi alma con los que aborrecen la paz. Yo soy pacífico, mas ellos, así que hablo, me hacen guerra. En cuanto dependa de nosotros, tenemos que estar en paz con todos. Si es posible, en cuanto dependa de vosotros, estad en paz con todos los hombres. Romanos capítulo 12, verso 18. Ser cristiano no nos exime de problemas, pero Dios promete estar con nosotros en medio de ellos. Y a través de las pruebas, Dios nos va moldeando, nos va fortaleciendo, nos va preparando para su propósito eterno. Las dificultades que enfrentas pueden ser una herramienta en las manos de Dios para desarrollar tu fe y confianza en Él. Por eso confía en su plan. Ora constantemente, busca su voluntad. Mantén la esperanza en Él. En medio del dolor, búscale. Dios no desea que sus hijos vivan en fracaso o sufriendo. Muchas veces las consecuencias de nuestras propias decisiones y acciones nos llevan a situaciones difíciles. A través de su palabra, el Señor nos enseña que debemos refrenar nuestra lengua, apartarnos del mal, buscar la paz. Son principios para que nos vaya bien en esta vida. Recuerda que Dios siempre quiere lo mejor para ti. Tiene pensamientos de bien y no de mal para ti. Pero nosotros también debemos hacer nuestra parte. Y si no hacemos nuestra parte, la parte que nos corresponde, pues entonces vendrán las consecuencias. Meditemos en esta reflexión. Medita en ella, hermano. Medita en ella, hermana.

0: Shalom y bienvenidos, hermanos y hermanas de todo el mundo. Qué bueno tenerles hoy. Como saben, recién terminamos la conferencia de Amarás a Israel aquí en Australia. Por eso mi amigo Baruch está grabando algunos videos conmigo. Baruch, qué bueno tenerte acá.
1: Qué bueno estar acá, Christian.
0: Bien, entremos de lleno en este tema tan importante. Hemos hablado de la convergencia en el pasado. Y solo haré una breve introducción. Por la convergencia de acontecimientos globales, muchos creen y están convencidos de que la venida del Señor está cerca. La Biblia predice que el fin de los días estaría precedido por una secuencia de eventos globales que nunca antes había ocurrido. Si bien nunca fijamos fechas, veamos algunos eventos globales que muestran cómo esto se alinea con la palabra de Dios. Vuelvo a recalcar, por supuesto, que no estableceremos fechas. Danos tus comentarios iniciales, Baruch. Solo quiero decir que las cosas se están moviendo claramente hacia el fin de los tiempos, pero también debemos darnos cuenta de que las cosas van a ponerse muchísimo peor. Tenemos esa expresión, no han visto nada todavía, y ahí es donde creo que estamos. Sí, estamos viendo un anticipo, un presagio de estas cosas, pero el enemigo se tornará mucho más hostil. Y tenemos que estar preparados para momentos difíciles. Pero recuerden, no se nos ha prometido que no seremos perseguidos. De hecho, la Escritura dice que seremos perseguidos y que nos regocijemos al sufrir por la justicia. Lo que Dios nos ha prometido es que no experimentaremos su ira, y tengan esa certeza. Si miras la profecía, si miras el libro de Apocalipsis, existe una gran diferencia entre lo que hace el enemigo y lo que Dios producirá en los últimos días. Les diré algo. Algo que me entristece. Y vimos un ejemplo de esto el otro día hablando con alguien. La gente, al observar cosas naturales que están sucediendo, cosas hechas por el hombre, intenta tomar algo del libro de Apocalipsis y aplicarlo a eso. Y no hay relación alguna entre estos eventos y lo que dice la Escritura. Hablé con esta persona. Y se trataba de una persona amable y maravillosa que realmente ama al Señor, pero carece de discipulado. Le dije que, cuando miremos los eventos de la ira de Dios, nada puede explicarlo. El propósito de que Dios haga estas cosas de la manera en que lo hará, los juicios de las trompetas y las copas, es que la humanidad se vea forzada a decir que no hay explicación científica. No hay que buscar cosas y decir, ah, esto ya está sucediendo, ya estamos en los juicios de las trompetas, o este es uno de los juicios de las copas. Eso es absurdo. Cuando estas cosas sucedan, serán de tal magnitud. Y como dije, no estaremos aquí cuando pasen, no estaremos aquí para Gog y Magog. Ninguna de estas cosas las vamos a experimentar, pero sí pasaremos por momentos de intensa persecución y ya podemos ver un anticipo de esas cosas.
2: Correcto, gracias. Veamos ahora algunas cosas desde la perspectiva bíblica. Habrá una creciente iniquidad. Mateo 24:12 dice que, y debido a que abundará la iniquidad, el amor de muchos se enfriará. Antes de discutir esta diapositiva, coméntanos sobre ese pasaje.
0: Hablando de la iniquidad, hay un hombre de iniquidad que es el anticristo. Y por lo tanto, este aumento en la iniquidad, y no tenemos que buscar muy lejos para ver tantas cosas injustas que están siendo aceptadas en la sociedad. De hecho, una de las cosas que están bajo ataque es la autoridad parental.
2: Correcto.
0: Y lo que hacen por cosas relativas al género, no quiero hablar de transformación de género porque no existe tal cosa. Y creo que ese es el objetivo. Estamos siendo engañados por el enemigo. No nosotros, sino el mundo. Él está intentando hacer esta falsedad. Y esto lo vemos a nuestro alrededor y nos damos cuenta de que el hombre de iniquidad, el aumento de la iniquidad, todo eso va en oposición a la Torá. La Torá habla de la justicia. La justicia manifiesta la gloria de Dios. El enemigo odia la gloria de Dios, por eso él es el hombre de iniquidad. Por eso veremos más y más cosas injustas que están en contra del orden de Dios. Dios dijo, hombre y mujer los creé. El enemigo dice, no, puedes elegir, puedes ser lo que tú quieras ser. Es un intento de conferir autoridad a los hombres en lugar de someterse a Dios, quien es soberano.
2: Correcto. Veamos ahora unos artículos. Las Naciones Unidas publicó esto. Nueva era de conflicto y violencia. Hoy en día la delincuencia mata a muchas más personas que los conflictos armados. En 2017, casi 500,000 de personas en todo el mundo murieron en homicidios, superando con creces las 89,000 muertes en conflictos armados activos y las 19,000 muertes en ataques terroristas. Para mujeres y niñas, el hogar sigue siendo el lugar más peligroso. Alrededor de 58% de los homicidios de mujeres fueron cometidos por parejas íntimas o familiares en 2017 frente a 47% en 2012. Ni siquiera imaginamos cuáles son las cifras ahora. No es fácil conseguirlas, pero vemos un gran aumento en la violencia y por lo general se dirige a los inocentes, los débiles, las mujeres, los niños. Y es una tragedia porque sabemos que el enemigo es un cobarde. Satanás es un cobarde y tratará de hacer daño donde quiera que pueda. Como los días de Noé y Lot. Hemos hecho videos sobre esto, pero veamos algunas escrituras. Lucas 17:26. Y como fue en los días de Noé, así también será en los días del Hijo del Hombre. Déjanos tus comentarios, Baruch, y luego veremos algunos videos y noticias. Ese es un término muy importante, los días de Noé. Noé estaba proclamando la verdad. Él hacía un llamado a la justicia, le daba advertencias a la gente, pero todo lo demás discurría con normalidad.
0: Correcto.
2: Y vemos que los días de Noé son similares a lo que estamos viviendo ahora. Un mundo corrupto, un mundo injusto, donde no escuchan a los hombres de Dios, pero las cosas son normales. Antes del rapto, será como en los días de Noé. Pero cuando hablamos de la ira de Dios, como mencionamos antes, al comenzar la ira de Dios, nadie pensará que es como en los días de Noé. Porque en esos días de Noé la gente se casaba, se hacían celebraciones y todo eso durante ese tiempo. Pero cuando comience el día de la ira de Dios, cuando inicie ese periodo, todo será diferente. El mundo reconocerá que hay un cambio. Y todo eso es para mostrar que hay un Dios soberano. Así que los días de Noé representan el tiempo antes de la ira de Dios. Un periodo de tiempo en el que debemos esperar que el rapto suceda, pues eso pasará antes de la ira de Dios. Así como en los días de Noé.
0: Amén. Gracias.
2: Varios informes revelan un fuerte aumento de jóvenes transgénero en Estados Unidos. El número de jóvenes que se identifican como transgénero casi se ha duplicado en los últimos años, según un nuevo informe que capta un marcado cambio generacional y una aceptación social emergente de la diversidad de identidades de género. Mencionaste esto hace unos minutos. Hace poco hicimos un video en el que un supuesto pastor en Estados Unidos, Mike Todd, que es muy controversial. En mi opinión, ni siquiera él es salvo. Pero él dijo, bueno, ya saben, hombre y mujer los creó, y luego sembró dudas en la mente de la gente, diciendo, le pregunté a Dios, ¿no pudiste haber hecho una categoría intermedia? Esto lo dice alguien que se llama a sí mismo un creyente. Es triste ver que esto no solo pasa en el mundo, sino en personas que se consideran a sí mismas, y en verdad me molesta que se hagan llamar cristianos. No deberían llamarse cristianos. ¿Quieres comentar algo al respecto? Como hemos dicho, todo el asunto transgénero gira en torno a una sola cosa, rebeldía. Dios dispone las cosas en su orden. Él nos ha creado hombre y mujer. Y ahora vemos esa falsedad entre médicos que dicen... No lo sé. De hecho, en una escuela en California, ¿recuerdas a nuestro amigo Ronnie? En la escuela secundaria donde él estudió, pusieron en todos los baños de hombres cosas que son solo para mujeres. Se observa esa distorsión, ese ataque, ese espíritu rebelde que dice, el orden de Dios no es lo que queremos, haremos nuestro propio orden. Y de eso es de lo que se trata este asunto. De hecho, aquí en Sydney, estaba en el lobby y vi que una persona decía, queremos igualdad de género. Me acerqué a él y le pregunté, ¿qué quieres decir? ¿Te refieres a hombres y mujeres? Y él dijo, y aquellos que están en proceso de transición. Y yo dije, bueno, solo quería preguntar, no era mi intención molestarte. Y así es como anda la gente, totalmente confundida.
0: Lo más trágico, Baruch, es que lo vemos en los gobiernos. No hace mucho vimos una entrevista de Biden en la que abrazaba a alguien en la Casa Blanca que era transgénero y declaró que incluso si sus hijos quisieran cambiar de género, él lo acogería con agrado. Eso es una abominación.
2: Es un ataque a los padres. Va dirigido a los padres.
0: Exacto. Continuemos. Esto se ha vuelto muy común. Es un aumento en la perversión en lo que según ellos son las iglesias cristianas. Para mí no lo son, pero el mundo las ve como iglesias cristianas. Tienen a estas personas que son transgénero y que vienen a contar historias y a leer la Biblia en las iglesias y la gente los aplaude. Vemos pastoras mujeres y no estamos de acuerdo con eso porque no es bíblico. Vemos que casan parejas homosexuales y es una abominación ver esto. Se ha reportado que la China comunista está reescribiendo la Biblia y llaman a Jesús pecador. Pero eso no es todo. Quiero hacer una comparación. Tomamos un segmento de la Biblia china, la Biblia comunista del gobierno, y aquí tenemos Juan capítulo 8, versículos del 10 al 11. Cuando Jesús se levantó. Y aquí el contexto es el de la mujer que fue sorprendida en adulterio y fue llevada ante Yeshua. Leamos lo que dice. Cuando Jesús se levantó y no vio a nadie más, solo a la mujer, le dijo, mujer, ¿dónde están los que te acusaban? Es que nadie te ha condenado. Ella dijo, nadie, Señor. Y Jesús le dijo, ni yo te condeno, ve y no peques más. Muy importante. El párrafo que vemos aquí abajo es una versión del gobierno chino que en ese contexto dice, cuando todos salieron, Jesús mismo apedreó a la mujer y dijo, yo también soy pecador. Pura blasfemia, perversión y corrupción de la palabra de Dios. Una increíble señal de los tiempos que ni siquiera habríamos imaginado hace 50 años. Tus comentarios.
2: No solo está sucediendo en China, Christian. Estuve en el norte de Europa. No diré en qué país porque fue algo que me contaron y no he visto documentación al respecto. Así que tengo cuidado de no dar información falsa. Pero me dijeron que en este país del norte de Europa, el gobierno publicó una Biblia en la que se ha eliminado lo sobrenatural. Así que no quieren el aspecto sobrenatural de Dios. Y no sé tú, pero una de las cosas que me atraen de Dios es que Dios es un Dios milagroso y sobrenatural. Él es más grande que las cosas de este mundo. Eso es algo bueno, ¿verdad?
0: Por supuesto.
2: Pero ellos no quieren al Dios bíblico, no quieren al Dios de verdad. Y por eso es que esas cosas están pasando allá. Quizá no de la misma manera, pero en otras maneras. Y este es un país muy avanzado. Ellos no quieren la verdad bíblica. Y por eso vemos gobiernos que publican Biblias y las cambian, buscando siempre distorsionar. ¿Qué es lo que nos dice el Mesías? Y también Pablo y Pedro. Que viene un tiempo de engaño, un espíritu de engaño. Eso es lo que estamos viendo.
0: Así es, gracias. Siempre es muy difícil hablar de este tema, pero hay que hacerlo. Embarazos no deseados y el aborto alrededor del mundo. Estas son estadísticas reales. Esto se remonta a marzo de 2022. Ocurrieron cerca de 121 millones de embarazos no deseados por año entre 2015 y 2019. Y de estos embarazos no planeados, 61% terminó en aborto. Esto equivale a 73 millones de abortos cada año. Esto me afecta emocionalmente. Esto es asesinato, no es otra cosa. Hay que llamar las cosas por su nombre. Esto es asesinato y lo interesante, Baruch, es que a veces la gente dice, y me refiero a supuestos creyentes, que para mí no lo son. Dicen,
2: pero debe ser más amoroso, necesita ser más amoroso y compasivo. Entendemos por lo que pasan las mujeres en ciertos casos, como los casos de violación, no estamos restándole importancia a eso, pero estamos hablando de una vida valiosa. Se están cometiendo asesinatos. Creo que la gente a veces quiere añadir un undécimo mandamiento. Serás amable, pero se olvidan de no matarás. Es muy importante que enfaticemos lo que está sucediendo en el mundo. Tu opinión, Baruch. Solo quiero decir algo. Ya a los 16 días, y por favor corríjanme si me equivoco con esta estadística, pero me han dicho que a los 16 días el bebé tiene su propio suministro de sangre. Correcto. Y al abortar, una vida se pierde. Sangre es derramada y las escrituras son muy claras acerca del homicidio. Así que no hay justificación. Y como hemos dicho, nos causa aflicción cuando ocurre. Dios no lo quiera. Una violación o un incesto. Eso es terrible. Y esas suelen ser las dos excepciones. Estas cosas son horribles y no puedo imaginar lo que sería para una mujer soportar eso. Pero la solución no es derramar la sangre de un bebé inocente. Hay diferentes maneras de manejar esa tragedia, ese evento tan horrible. Así que queremos dejarlo muy claro y aprecio tu postura al respecto. Ambos estamos de acuerdo. El aborto es, de hecho, asesinato. Cierto. Y una vez hicimos un video que fue un poco controversial para algunas personas por un comentario que hice, pero lo diré de nuevo. Este comentario no tiene nada que ver con Baruch, es enteramente mío. En estos casos, sobre todo las violaciones, yo diría que hay que castigar es al violador. Si amerita ser ejecutado o pasar toda la vida en prisión, que así sea. Pero salven al bebé. Es solo mi opinión. Bien, trabajo forzoso, esclavitud moderna y trata de personas. Esto es algo que casi no se discute en estos días. Datos importantes, 49.6 millones de personas vivían en esclavitud moderna en 2021, de las cuales 27.6 millones estaban en trabajos forzados y 22 millones en matrimonios forzados. De los 27 millones de personas en trabajo forzoso, 17.3 millones son explotadas en el sector privado, 6.3 millones de personas sometidas a la explotación sexual comercial y 3.9 millones están en trabajo forzado impuesto por el Estado. Las mujeres y las niñas representan 4.9 millones de las personas sometidas a explotación sexual comercial y 6 millones son forzados en otros sectores económicos. El 12% de todos los que están en trabajos forzados son niños, y más de la mitad de estos niños están sometidos a explotación sexual comercial. No tengo palabras para eso. Tus comentarios, Baruch. Bueno, hicimos un video no hace mucho sobre el Mesías como juez. Y mi consuelo es que el Mesías vendrá para juzgar correctamente todas estas cosas. ¿No somos llamados nosotros a eso? Somos llamados a hablar en contra de eso, a ejecutar el juicio y a poner las cosas en orden cuando podamos. Este es un mundo diferente con el que tal vez ni siquiera interactuemos, pero el día del juicio vendrá sobre esas personas que esclavizan a otros. Amén. La persecución, Mateo 24, versos 9 al 10. Entonces los entregarán a tribulación y los matarán. Y serán aborrecidos de todas las naciones por causa de mi nombre. Y entonces muchos tropezarán, se traicionarán unos a otros y se aborrecerán unos a otros. Antes de que comentes este pasaje, Baruch, estos son solo algunos artículos recientes. Iglesias quemadas y destruidas en la India y Pakistán. Fue bastante horrible lo que sucedió. Uno de cada 7 cristianos en todo el mundo es perseguido. 1 de cada 5 es perseguido en África y 2 de cada 5 son perseguidos en Asia. Según el informe de 2022 de la organización Open Doors, la persecución de cristianos ha alcanzado su nivel más alto desde que comenzaron a recopilar datos. Es increíble. Los incidentes hostiles han aumentado 20% desde 2014 y unos 360 millones de cristianos, o el 14% del total mundial, ha sufrido persecución, acoso o discriminación, y se pondrá peor, Baruch. Danos tus comentarios. Tristemente estoy de acuerdo contigo. Se pondrá mucho peor. La persecución es algo que la iglesia debe esperar. Fue profetizado y específicamente se nos ha dicho que se pondrá peor que nunca antes del rapto. Respecto a esto, hay algo muy importante. No hay ninguna razón bíblica para asociar el rapto con lo que el mundo llama, o los cristianos llaman, la tribulación. No hay ninguna base bíblica para asociar el rapto con la tribulación, esos últimos 7 años, o la semana 70 de Daniel. Y si estamos equivocados, estamos muy abiertos a la corrección. Envíenme el versículo que explique que el rapto tiene alguna relación con la semana 70 de Daniel. Creo que no hay ningún verso que lo haga. Estoy dispuesto a admitir mi error si me muestran la evidencia de eso en las Escrituras. Pero debemos comprender que incluso aquellos que acuñaron el término rapto pretribulacional no quisieron dar a entender con eso que la iglesia no sería perseguida en los últimos días. Originalmente, ellos creían que los 7 años correspondían a la ira de Dios. Pero, ¿puede alguien mostrarme el versículo de la Escritura que dice que toda la semana 70 de Daniel es la ira de Dios? Si me lo demuestran, estoy abierto a aceptarlo, pero no conozco ese verso. Pasa a veces que la gente solo promueve las doctrinas que ha elegido. Ocurre algo muy diferente cuando eres maestro bíblico y circunscribes tu teología, tu doctrina, lo que dices y lo que profesas a lo que contiene este libro. Y no hay nada que puedas profesar que no esté basado en este libro. Eso cambia las cosas drásticamente. Así que las persecuciones se pondrán peor, y lo estamos viendo. De hecho, trabajamos con varios ministerios. Les mencioné, por ejemplo, que en Vietnam, el contacto principal que tenemos allí, me dijo cuando hablé con él la última vez, que ha sido arrestado 22 veces. Pero él tiene un gran testimonio. El gobierno solía enviar gente que asistiera a sus servicios para recopilar información. Y el gobierno dejó de hacer eso, ¿sabes por qué?
1: ¿Se convirtieron?
2: Se convirtieron en creyentes por lo que oyeron. Y ahora el gobierno les dice que deben quedarse afuera, que no entren a esos que envían a tomar fotos, anotar nombres y documentar razones que puedan justificar que el gobierno persiga a estas personas. Estas cosas están pasando. Cada vez sabemos de más personas que están sufriendo por su fe. Y es solo cuestión de tiempo para que eso llegue a Sydney, Australia, y llegue a Israel. Eso sucederá y será a gran escala.
1: Estén preparados. Bien.
2: Este es un gráfico en el que se enumeran los países donde hay más persecución en el mundo. Es lo que ellos llaman el ranking del Observatorio Mundial. Pueden pausar esto si lo desean y ver el gráfico en forma detallada. Aumento de falsos maestros. Hace poco grabamos un video sobre falsos ministerios, pero veremos algunas otras cosas aquí. Mateo 24:24, porque se levantarán falsos cristos y falsos profetas y harán grandes señales y prodigios para engañar, de ser posible, aún a los elegidos. Luego nos comentará sobre esto. Jeremías 23:16. Así dice el Señor de los ejércitos: no escuchéis las palabras de los profetas que os profetizan. Ellos os los llenan de vanas esperanzas. Hablan visión de su propio corazón y no de la boca del Señor. Deuteronomio 18:20. Pero el profeta que se atreva a hablar en mi nombre una palabra que yo no le haya ordenado decir, o que hable en nombre de otros dioses, ese profeta morirá. Muchos quieren hacerse ver como profetas y usan palabras proféticas. Dicen, así dice el Señor. Dinos tus comentarios, Baruch.
3: Solo quiero decir que estos falsos profetas hicieron muchas señales y prodigios. Así que no crean que solo porque algo es sobrenatural debe provenir de Dios. De hecho, yo no soy profeta, lo digo con frecuencia, pero puedo decirles algo porque leo la profecía. Habrá un aumento en señales y prodigios, no de verdaderas señales y prodigios que vienen de Dios, sino que los hará el enemigo. Les aconsejo que lean Apocalipsis 13. Allí vemos que el anticristo, también conocido como el falso profeta, el anticristo hará cosas asombrosas que harán que la gente se vaya por el mal camino. El hecho de que algo sea sobrenatural no significa que sea un acto de Dios. Debemos tener discernimiento, y el tema es que ellos siempre buscan, como dice en Deuteronomio, llevar a la gente por mal camino. Hacen algo poderoso, pero luego obran fuera de la verdad, y eso es lo que vemos hoy. Hacen las cosas o profesan que las hacen, pero no van vinculadas a la verdad de este libro.
2: Y esto es algo muy serio para Dios. Si alguien quiere ser o dice ser un profeta que habla en el nombre de Dios, eso trae consecuencias muy graves. Quiero destacar eso porque estamos a punto de ver un clip que dice todo lo contrario. Estos falsos ministerios enseñan que no importa que los profetas se equivoquen, que lo sigan intentando, y forman escuelas de profecía. Hay muchas escuelas así y cobran una enorme cantidad de dinero por ello, pero lo que enseñan es totalmente contrario a lo que dice la palabra de Dios. Veamos otros pasajes, 2 Timoteo 4, versos 3 al 4. Porque vendrá el tiempo en que no soportarán la sana doctrina, sino que según sus propios deseos, por tener comezón de oídos, amontonarán para sí maestros y apartarán de la verdad el oído y se volverán a las fábulas. Tus comentarios, Baruch.
3: Te haré una pregunta. ¿Cuándo crees que eso empezará?
2: Creo que ya está sucediendo.
3: Exactamente, así es. Y no solo está sucediendo de forma esporádica, va en auge. Está por todos lados. Lo vemos en África, lo vemos en distintos lugares de Asia, ciertamente en Estados Unidos y ojalá que no pase aquí en Australia.
2: Ya lo estamos viviendo aquí.
3: Pero eso ya está sucediendo por todas partes. Cuando dice, vendrá el tiempo, habla de algo que está relacionado con los tiempos finales. Y ya ha comenzado, y se pondrá peor.
2: Correcto, gracias. 2 de Pedro 2, versos 1 al 3. Hemos hablado de esto en un video anterior. Pero hubo también falsos profetas entre el pueblo, como habrá entre vosotros falsos maestros, que introducirán encubiertamente herejías destructivas, negando incluso al Señor que los rescató, y atrayendo sobre sí mismos destrucción repentina. Y muchos seguirán sus caminos destructivos, por quienes el camino de la verdad será blasfemado. Por avaricia, os explotarán con palabras engañosas. Desde hace mucho tiempo su juicio no se tarda y su destrucción no duerme.
3: El juicio vendrá sobre ellos y yo no quiero estar en sus zapatos. Nunca pretendo ser un profeta. ¿Por qué? Porque oigo a Dios a través de este libro. Esperamos también tener la guía del Espíritu Santo, pero hay una diferencia entre alguien que recibe consejo del Espíritu Santo, pues todo creyente debería ser guiado por el Espíritu. Hay una diferencia entre eso y ser profeta, lo cual es un llamado o un rol muy diferente. Debemos ser, en primer lugar, humildes y nunca declarar algo que no se pueda verificar en la Escritura. Y cuando la gente declara, como tú señalaste, así dice el Señor, eso significa algo serio. Y debemos tener un temor saludable del Señor y no decir a la ligera esas palabras a menos de que realmente hayamos escuchado hablar a Dios. Así dice el Señor.
2: Correcto, gracias. Ahora veremos un corto video. Como de costumbre, pido discreción, especialmente si hay niños presentes. No recomiendo esto para niños. Iremos haciendo pausas a medida que vayamos avanzando en el video.

0: por los que necesitan eso, alcen la mano o pónganse de pie. ¡Rápido! ¡Pónganse de pie! ¡De pie! ¡Rápido!
1: Quiero hacer una pausa aquí porque este es un evento al que ella asistió, creo, a finales del año pasado, en Maui, Hawái. Si ella fuera profeta, ¿no le habría advertido a la gente sobre los incendios que ocurrieron hace poco, en los que, trágicamente, tantas personas perdieron su vida y sus hogares? No. Ella solo habló de provisión sobrenatural que Dios le daría a todo el mundo.
0: ¡De pie! ¡Rápido! Padre, en el nombre de Jesús, te doy gracias, Señor, por casas sobrenaturales. Escenas increíbles de devastación en Hawái, donde los funcionarios del condado ahora dicen que 93 personas han muerto a raíz de los incendios forestales que continúan ardiendo. Hay miles de edificaciones quemadas hasta los cimientos, en su mayoría casas. Padre, en el nombre de Jesús, te doy gracias, Señor, por casas sobrenaturales.
1: Quiero disculparme sinceramente por mi error en la profecía sobre Donald Trump. Hago una pausa para decirles que este es Chris Valentine de Bethel Church. Es la mano derecha de Bill Johnson. Fue uno de los muchos que dijeron que Trump sería reelegido y pasaría directamente a un segundo mandato. Profeticé que Donald Trump sería presidente 4 días después de que él tomara la nominación la primera vez. 4 días después de que se declarara candidato. Eso fue la primera vez y obviamente fue acertado. Y luego, más tarde, profeticé que no sería imputado y que, de hecho, ganaría en un segundo mandato. Y me equivoqué totalmente. Asumo toda la responsabilidad de mi error. No hay excusa para ello. Creo que eso no me convierte en un falso profeta, pero sí crea una brecha de credibilidad. Yo estoy en desacuerdo con esto. Esto sí lo convierte en un falso profeta. ¿Qué opinas, Baruch? No conozco a ningún profeta bíblico que haya estado equivocado alguna vez. Así es. Y el peligro de eso es que Dios le está enviando una advertencia. Y lo que él está haciendo es control de daños. Está pidiendo disculpas, lo cual es maravilloso, pero estoy de acuerdo contigo. Eso lo convierte en un falso profeta. Él necesita hacerse a un lado. Eso es lo que Dios lo está guiando a hacer. Él no está escuchando lo que Dios le dice. Él debe dejar de blasfemar diciendo que es un profeta del Señor, porque no lo es.
2: Correcto. Luego él continúa con sus fábulas. Y mi cama se sacudía. No era un simple temblor. La cama se sacudía. Y miré hacia este lado y vi a un hombre parado allí. Tenía puestas mallas de luchador. También describe al tipo como un hombre muy musculoso y como Arnold Schwarzenegger, incluso más grande que Arnold.
3: No tiene camiseta y su contextura es como la de Arnold Schwarzenegger, pero un poco más ancho. Ese es Miguel, Miguel el Arcángel, siempre está de mal humor.
1: Ahí dice que el Arcángel Miguel apareció en su cama, y aún así la gente se reía. Estaban encantados de oír eso. Ahora veremos a Bill Johnson hablando sobre la profecía y sobre su escuela de profecía en Bethel Church.
4: Quizás debería añadir esto. Si te equivocas, no desistas. Corrige tu desastre e inténtalo de nuevo. Esto les parecerá extraño, pero en la escuela de nuestro ministerio, los estudiantes están obligados a equivocarse. Si no fallan por lo menos 3 veces en el primer año, no pueden pasar al segundo año. ¿Por qué? Si no estás dispuesto a arriesgarte hasta el punto de equivocarte, es posible que no te desempeñes a un nivel adecuado. Pero además queremos que se equivoquen en un ambiente amoroso para que sepan cómo enmendar la metida de pata.
1: Y claro, la gente aplaude esto. ¿Qué opinas de los comentarios de Bill Johnson?
5: Lo que me sorprende de este hombre, Christian, es que justo cuando creo que ya no hay nada peor o más absurdo que él pueda decir, va y dice algo peor. Dice, queremos que la gente se equivoque, queremos que la gente diga, este es el mensaje que Dios me está dando a mí, para ti, y era un error. Queremos que la gente haga eso. Eso no tiene base bíblica, y este es el problema. Este hombre, su ministerio, las cosas relacionadas con él, no están fundamentadas o fundadas en la palabra de Dios. Están haciendo lo mejor que pueden en la carne. Y aprendimos en un video anterior que cuando haces

Es lo mejor que puedes en la carne. Esa es una invitación a la influencia demoníaca. Y sé que la gente se molestará al oír esto, pero cuando veo lo que pasa en la iglesia Betel, al ver algunos de los videos en los que él aparece haciendo decretos y tienen invitados, al ver que ellos profesan ser un movimiento poderoso del Espíritu Santo, quiero decir muy claramente que esto es demoníaco. No es decente, no es orden, no glorifica a Dios, no hay propósito en nada de eso. Es simplemente demoníaco. Correcto, gracias. ¿Han visto alguna vez una serie de televisión y de una vez lo supieron? Empecé a ver una serie de zombies, una que se parece al noticiero. ¿Cómo es que se llama? The Walking Dead. Y veía los avances y no me critiquen por ver The Walking Dead, porque The Walking Dead sale en la Biblia. Al tercer día, Jesucristo, Lázaro, toda esa gente, es lo mismo. Corten esa parte. Haré una pausa aquí, porque seguro ya lo captaste. Ese era Stephen Furtick de Elevation Church, que para mí no es cristiano. Pero para empezar, yo les diría, hermanos y hermanas, ¿por qué un pastor se pondría a ver series sobre zombies? Eso en primer lugar. Y que él compare una serie de zombies con lo que contienen las escrituras sobre muertos caminantes, The Walking Dead, como él dice, nombrando a Jesús y a Lázaro. Creo que la palabra blasfemia ni siquiera alcanza. Danos tus comentarios, Baruch. Cuanto más la gente, y no los animo a hacerlo, pero cuanto más revisen a fondo lo que dice ese hombre respecto a las escrituras, encontrarán que hay una diferencia extremadamente grande. Y el problema es que esta es una gran congregación. Están planeando tener otras congregaciones. Él tiene una gran influencia. Pero se ha apropiado indebidamente de eso. No la usa para glorificar a Dios, sino para los propósitos que él cree que son correctos, para lo que él quiere lograr. Y debemos ser oyentes del Espíritu Santo para saber lo que Dios nos está guiando a hacer. Esto es algo que se basa en los deseos del hombre. Correcto. Pero lo triste es, Baruch, que mucha gente sigue estos ministerios. Ahora veamos a Andy Stanley. Ciertamente no soy su fan, pero veamos esto. Aunque la Biblia es algo digno de apreciación, no era necesariamente factual. A pesar de que hay historias aquí que eran inspiradoras, no eran necesariamente ciertas. Bien. Él dice que las historias de la Biblia fueron inspiradoras, pero no necesariamente ciertas. No me sorprende eso de Andy Stanley, porque hemos visto estas cosas muchas veces. Dice cosas tan insensatas. Tus comentarios. Poco a poco, más y más personas están entendiendo que este es un hombre peligroso, que este no es alguien que está bajo la autoridad del Espíritu Santo, ni tiene respeto por este libro. Es decir, ¿alguna vez dirías que algo que está en este libro no es cierto? ¿Esas palabras saldrían de tu boca? Claro que no. Y el hecho de que él llegue a eso, muchos dirían que él, quizás no actualmente, pero hace algunos años, fue el pastor más influyente en Estados Unidos. Y oírlo decir que esas historias de la Biblia son inspiradoras, pero que no son ciertas. Si alguien escucha eso, y ahí está grabado, sí, así es, y no lo ha borrado, él no está avergonzado de eso. Si escuchas eso y eres miembro de North Point, su iglesia, y te quedas allí, te has unido al enemigo. Puede que no lo creas así, pero es así. Él ha insultado la palabra de Dios y en otro video vimos que el Mesías, directamente, su persona, su nombre, está asociado con la palabra de Dios. Correcto. ¿Él está diciendo que la palabra de Dios no es verdadera? Cuando el Mesías dice, soy la palabra de Dios, eso muestra que no hay temor alguno de Dios. Ese es el espíritu del anticristo. Está en oposición a Cristo. Bien, veamos ahora a Kenneth Copeland. Lo hemos expuesto muchas veces. En realidad creo que este tipo no es salvo y está poseído por demonios. Esa es mi opinión. Pero quiero mostrar esto para que la gente entienda por qué les digo que se salgan de movimientos como este. Aquí se ve una supuesta embriaguez en el espíritu, la risa y todo eso.
Ya lo verán en el video. Solo quiero decirle a la gente una vez más que si pertenecen a algún grupo así, pues muchas iglesias copian esto, salgan de allí.

0: ya es suficiente. ¿Cuál es tu opinión, Baruch? Bueno, al ver eso, no creo que sea demoníaco. Simplemente me parece fingido. Sí. Es 100% falso. Lo que sí es demoníaco es que ellos profesen que eso sea algo que viene del Espíritu Santo. Exacto. Allí está la influencia demoníaca. Y ponerse a hacer algo como esa risa, y se ve que su esposa salió muy normal, pero una vez que se paró allí, comenzó a hacer eso mismo. Y aclaro que realmente no importa si concuerdan o no con nosotros. Queremos que estén en la voluntad de Dios. Pero si no pueden ver que esto es falso, que esto es un acto fingido, una fabricación engañosa, si la gente no puede ver eso, creo que lo que pasa es que simplemente no están conectados con lo que hacemos. Porque para mí, cualquier creyente que mire eso debe tener suficiente discernimiento para decir, eso es falso, es peligroso, yo me retiro.
1: Correcto. Beth Moore, tú y yo concordamos que ella no es creyente, pero en su iglesia había un clérigo musulmán. Un imán subió al púlpito de la iglesia de Beth Moore y predicó el Corán. ¿Estás sorprendido?
0: Conmocionado, es decir, ella ha hecho algunas cosas que me han sorprendido y no debería asombrarme, pero ¿esta es la iglesia a la que asiste?
1: Sí.
0: Bien, creo que ella ahora pasó a una iglesia episcopal.
1: Y eso fue en 31 de agosto de 2023.
0: Es muy reciente.
1: Así es.
2: Nueva aplicación de inteligencia artificial permite que los usuarios hablen por mensajes de texto con Jesús. Algunos lo llaman blasfemia, claro que lo es, pero analicemos esto mejor. Alguien le preguntó a esta aplicación de inteligencia artificial, ¿está bien ser musulmán? La respuesta del supuesto Jesús fue, claro que sí. Está bien ser musulmán, así como está bien seguir cualquier otro sistema de fe o creencias. Y luego dice otros disparates más. El problema que veo es que algunos creyentes están descargando esta aplicación y creen que están hablando con el Mesías. En lugar de acudir a la palabra de Dios, van a una aplicación de inteligencia artificial y escuchan este tipo de basura. ¿Qué opinas?
0: Solo estoy sorprendido al ver la insensatez de quienes no deberían ser tan insensatos como para ponerse a enviar mensajes de texto a una aplicación con estos fines. No tengo palabras.
1: Es una señal de los tiempos.
2: Una religión y economía mundial. Daremos un vistazo rápido, pues lo hemos discutido antes. La llegada de una religión mundial, como se señala en Apocalipsis 17, se habla de la coexistencia, el movimiento ecuménico, el movimiento interreligioso liderado por el Papa, que dice que todos tenemos el mismo Dios, que hay muchos caminos para llegar a Dios, lo que niega la plena suficiencia de Yeshua y su sacrificio perfecto. En relación a eso, leemos, los países del BRICS tratan de establecer una moneda mundial. He puesto aquí una cita de Apocalipsis 13:16. Hace que todos, pequeños y grandes, ricos y pobres, libres y esclavos, reciban una marca en la mano derecha o en la frente, y que nadie pueda comprar ni vender, excepto el que tenga la marca o el nombre de la bestia, o el número de su nombre. Tú y yo hemos hablado de que la marca de la bestia será algo que no recibirás por engaño, sino que será por el deseo de servir al anticristo. Pero solo queremos destacar estas cosas que son tan proféticas. Muy pronto tendremos una moneda mundial. Casi estamos allí. Tendremos una religión mundial que se opone totalmente a Yeshua. Vemos las herramientas que se están utilizando para que esto suceda. ¿Cuál es tu opinión?
0: Las cosas están cambiando a un paso veloz y la importancia de esto es que vemos estas cosas a través de las noticias o artículos de noticias que muestran que nos estamos moviendo hacia lo que dice la Escritura. Y a pesar de que no estamos allí todavía, las cosas se están moviendo rápidamente y necesitamos ver lo que el Mesías enseñó, lo que él profetizó. Podemos ver ahora que no es algo lejano, sino que nos movemos hacia su cumplimiento.
1: Correcto. Bien, veamos una última escritura. Antes de darte la palabra, Baruch. Apocalipsis 22:18. Porque doy testimonio a todo el que oye las palabras de la profecía de este libro. Si alguno
2: Añade a estas cosas, Dios traerá sobre él las plagas que están escritas en este libro. Mucha gente está tratando de añadir cosas a las Escrituras y eso es demoníaco, en mi opinión. Algunos dicen que soy demasiado duro, pero ¿qué opinas, Baruch?
0: Bueno, si alguien me preguntara, y esto lo dije en la conferencia que tuvimos hace poco, ¿cuál es el mayor problema dentro de la iglesia, dentro del cristianismo hoy en día? Y es la falta de respeto por este libro. El no comprender que esta es la verdad de Dios que ha sido dada a la humanidad. Y cuando no respetamos la palabra de Dios, eso se manifestará en una falta de temor al Señor. Conocemos el pasaje que dice, el temor del Señor es el principio de la sabiduría. Si no hay respeto, reverencia y sumisión a la palabra de Dios, serás engañado. No estarás operando en sabiduría. No habrá ese espíritu de sabiduría, ese espíritu de conocimiento. No estarás bajo la guía e influencia de la dirección del Espíritu y serás presa fácil del engaño. Y eso es lo que está pasando en el mundo. Has mostrado cosas que están pasando actualmente en los videos y fotos que tenías. Hace poco estuvimos en Suecia, en Estocolmo. No sé qué sinagoga era. Tenemos la imagen que estaba en una publicación de Facebook de esa sinagoga, donde salen ellos aceptando la bandera del arco iris. En la sinagoga, llevaban puestos unos supuestos talits con arco iris. Esas imágenes las tiene mi esposa en su teléfono. Te las mostraré para documentar eso. Quizás hablemos de eso después. Pero se trata de una sinagoga. Seguro es una sinagoga reformada. Y está aceptando lo que para Dios es una abominación. Y creen que eso es amor. Ellos creen que están haciendo esto en el nombre de Moisés. No, no lo están haciendo en nombre de la ley de Dios. Eso solo evidencia lo lejos que estamos o lo mucho que nos hemos distanciado de la verdad y lo cerca que estamos de los tiempos finales. Así que convergencia es un buen título para este video.
2: Así es, gracias. Te cedo la palabra para tus comentarios finales.
0: Bueno, tenemos que despertar. Debemos ser personas que tengan los ojos abiertos y tener una visión espiritual y profética para entender lo que sucede hoy. Si no tenemos una visión profética, no entenderemos el peligro que viene. No estamos llamados a temer. No estamos llamados a preocuparnos. Estamos llamados a permanecer en la verdad y caminar en obediencia. Y solo a través de la obediencia a las instrucciones de Dios, tendremos la perspectiva y la capacidad, Dios nos dará su provisión para hacer el llamado que Él le ha dado a la iglesia, que es vencer. Y en esa superación y esa perseverancia, ¿qué hacemos? Demostramos el poder y la unción del Espíritu Santo en nuestra vida. Y eso dará un mensaje. Eso será testimonio para todos. Y eso es lo que el enemigo quiere destruir en tu vida y en mi vida, tu testimonio. Así que mantén tu compromiso con la Escritura. Permite que la palabra de Dios y los mandamientos de Dios sean la autoridad en tu vida. No te dejes engañar por esa palabra falsa del enemigo. Permanece en fidelidad. Levanta la cabeza, mira lo que está pasando hoy y verás que nos precipitamos hacia los tiempos que la palabra de Dios describe como Acherit Hayamim, los tiempos finales.
2: Gracias, Baruch. Ciertamente no hay más nada que agregar. Oramos para que este video haya sido una bendición para ustedes. Si no se han suscrito al canal, por favor háganlo. Denle a me gusta y compartan este video. Ha sido maravilloso tenerte aquí en Sydney, Australia, Baruch. Es una bendición para nosotros. Tuvimos una conferencia excelente aquí en Sydney este año. Y oramos para que muchas personas hayan sido bendecidas por tu enseñanza y por Joshua Aaron, quien nos dirigió en alabanza y adoración. Ha sido una bendición.
0: Gracias.
2: Dios mediante, nos veremos pronto. De parte de Baruch y Christian en Sydney, Australia, bendiciones. Gracias. Y shalom.
3: 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Shalom desde Israel.
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0: Shalom and greetings, brothers.
1: Shalom, hermanos y hermanas de todo el mundo. Me alegra estar con ustedes en la discusión de hoy. Bienvenido, Baruch. ¿Cómo estás allá en Israel? Está haciendo bastante frío, pero aparte de eso, todo va muy bien. Qué bueno, alabado sea Dios. Bien, qué bueno poder hacer otro video contigo, Baruch. Y pienso que estamos tocando una serie de temas algo distintos a los que veníamos tratando últimamente. Y el tema de hoy son los ángeles. ¿Qué dice la Biblia en realidad sobre ellos? Así que, aunque de cierto modo es un tema diferente a los que veníamos tratando, tal vez no lo es porque tristemente hay tanta desinformación, tantas falsas enseñanzas y engaños cuando se habla sobre los ángeles, que creo que es una oportunidad ideal para responder las preguntas que la gente nos ha venido haciendo al respecto. Iniciemos entonces, Baruch, si estás listo. ¡Iniciemos! Ok, tenemos para empezar algunas citas que analizar y que estaremos viendo en pantalla el día de hoy. Y notarán durante todo el programa que los titulares los hemos colocado tanto en inglés como en español, ya que este video, Dios mediante, será traducido para nuestra gran audiencia hispana. Hay algunas cosas puntuales que señalaremos en la discusión de hoy, y una de las primeras preguntas que necesitamos responder es, ¿qué son los ángeles? ¿Qué dice la Biblia sobre los ángeles? Así que, la palabra griega ángelos significa mensajero. Los ángeles de Dios son mensajeros de Dios que cumplen su obra. Cuando un ángel se le aparece a un humano en la Biblia, las primeras palabras que usualmente salen de sus bocas es, no temas, como podemos ver, por ejemplo, en Lucas 1:26. Ellos son seres gloriosos, pero no debemos alabarles ni adorarles, lo que me parece muy importante. Así que leeremos ahora dos versículos al respecto, y me gustaría que a partir de allí empezaras tu enseñanza, Baruch. Apocalipsis 22:8 y 9. Yo, Juan, soy el que oyó y vio estas cosas, y cuando oí y vi, me postré para adorar a los pies del ángel que me mostró esas cosas. Luego me dijo, no hagas eso, porque yo soy tu consiervo, y de tus hermanos, los profetas, y de los que guardan las palabras de este libro. Adora a Dios. ¿Qué puedes decir sobre esto, Baruch? Es una declaración muy directa sobre no adorar a ángeles. Ellos son siervos de Dios, y la Biblia dice, eventualmente, y necesitamos hacer una distinción, porque en este cuerpo, en este tiempo, no tenemos el ministerio de la condenación, de juzgar con el sentido de castigar. Pero en el reino de los cielos, cuando estemos en nuestros cuerpos glorificados, la Biblia dice que juzgaremos a los ángeles, y de igual manera juzgaremos al mundo. Un punto que mencionaste, por supuesto, es el término griego, pero en hebreo la palabra es malak. Y en ambos casos, un ángel, como lo has señalado, en primer lugar, es un mensajero, alguien enviado con una misión. Muchas veces, una asignación para hacer algo o para revelar algo, un mensajero que entrega mensajes. El término puede aplicar también a seres humanos, como también aparece en la Biblia, pero en la mayoría de las veces, y especialmente en la discusión de hoy, no lo enfocaremos para referir a seres humanos enviados en una misión, como por ejemplo el enviado de un rey, su heraldo, sino que hablaremos de lo que tú ya has mencionado, seres angélicos en esencia, que habitan en la esfera celestial y que son diferentes a los seres humanos. Correcto. Y bien, amigos, hay tantas escrituras que pudiéramos usar para cada uno de estos temas y subtemas que estaremos mencionando sobre los ángeles. Entendemos que, como siempre decimos, podríamos pasar 10 o 12 horas escudriñando el tema, pero tenemos que estar conscientes de mantener estos videos cortos, así que por favor quédense con nosotros. Otro de los asuntos que tocaremos también, pues si bien es importante quiénes son, también es necesario analizar lo que hacen. Algunos ejemplos de ángeles en ciertas visitaciones de la Biblia, y también hacia el final del programa evaluaremos con qué debemos tener cuidado y advertencias específicas en cuanto al tema de los ángeles. También existen los espíritus ministradores, como dice Hebreos 1:14. ¿No son todos ellos espíritus ministradores, enviados para servir por causa de los que heredarán la salvación? Es maravilloso que Dios provea una gran multitud de ayuda para nosotros. Una forma de hacerlo es mediante los ángeles. Los ángeles son obedientes. No hablo, por supuesto, de los ángeles caídos, sino que hoy en día, los ángeles que no cayeron, son obedientes a Dios, nos ministran y asisten, cumpliendo la voluntad de Dios y también brindando la protección de Dios para su pueblo. El término espíritus ministradores es un término genial referido a seres pertenecientes a una dimensión espiritual y no a una dimensión física. Bien, gracias. Los ángeles son seres creados. Queremos también dejar en claro esto, pues es muy importante. Hay algunas enseñanzas falsas sobre este punto, así que leamos esta escritura en Nehemías 9:6. Solo tú eres el Señor, tú hiciste los cielos de los cielos con todo su ejército, la tierra y todo lo que en ella hay, los mares y todo lo que en ellos hay. Tú das vida a todos ellos y las huestes de los cielos te adoran. ¿Qué puedes decir, Baruch? Hay algo aquí, y es que con frecuencia la Biblia dice esta palabra, huestes. Mucha gente hoy en día no entiende lo que eso significa. Yo mismo no lo sabía cuando era más joven. Pero la palabra huestes, cuando la lees en hebreo, te habla sobre un ejército, o literalmente está en plural, la palabra ejércitos. Así que huestes son los ejércitos de Dios en el mundo espiritual. Y en efecto, son estos ángeles que Dios creó. No son como Dios, que es eterno, Padre, Hijo y Espíritu Santo. Pero estos, como lo has señalado, es importante que lo enfaticemos. Son seres creados, no son eternos, no son iguales ni parecidos a Dios. Pero efectivamente, sirven a Dios como su ejército celestial. Y está en plural, sus ejércitos celestiales, que pelean, obran y cumplen las órdenes que Dios les da. Amén, gracias. Miremos la siguiente lámina. ¿Qué hacen los ángeles? Estas son algunas de las funciones y tareas que ellos hacen. Ellos, por supuesto, alaban y adoran a Dios. Apocalipsis 7:11. Y los ángeles estaban de pie alrededor del trono y de los ancianos y de los cuatro seres vivientes, y cayeron sobre sus rostros delante del trono y adoraron a Dios. Miremos la siguiente lámina de una vez, Baruch, y luego te doy la palabra. Pues este verso también es importante, Isaías 6, 2 y 3. Encima de él había serafines, cada uno tenía 6 alas, con 2 cubrían sus rostros, con 2 cubrían sus pies y con 2 volaban. Y el uno al otro decía, Santo, Santo, Santo es el Señor de las huestes o ejércitos, toda la tierra está llena de su gloria. Tus comentarios, Baruch. Sí, hablemos un momento y creo que volveremos a este punto más adelante, pero el término serafín proviene de una palabra hebrea que significa ser o estar quemado. Y hay una enseñanza dentro del judaísmo, debido a la naturaleza de esta palabra, que indica que los serafines son continuamente reemplazados. Ellos tienen un propósito y vemos esto en el verso aquí, Kadosh, Kadosh, Kadosh, Hashem Zebaot, o Santo, Santo, Santo es el Señor de los ejércitos. Toda la tierra está llena de su gloria. La visión del judaísmo, y no quiere decir que tengan razón, pero es al menos interesante señalarlo, es que los serafines dicen esto y que poco tiempo después quedan prácticamente incinerados, por lo que otros serafines los reemplazan. Aquí encontramos a un serafín que ciertamente está ministrando. Recuerden el contexto. El serafín aquí toma un par de tenazas con las que toma un carbón encendido y toca la boca de Isaías, y esta acción representa el perdón. Y vemos que tienen 6 alas, y el 6 con frecuencia se relaciona con la gracia de Dios, y por gracia es que somos perdonados, y por la gracia de Dios podríamos decir, somos comisionados a servir a Dios y a cumplir la voluntad de Dios. Vemos entonces ángeles que se mueven entre los seres humanos, frente a Isaías, para asistirlo y prepararlo para el servicio. Y creo que el punto clave aquí es que los ángeles están siempre interesados en la voluntad de Dios. Si queremos recibir la ministración de los ángeles, debemos estar también comprometidos con la voluntad de Dios. Esa es la enseñanza final, que la voluntad de Dios se cumple por medio de nosotros. Dios hace que se cumpla a través de nosotros cuando nos sometemos y participamos en lo que Dios está haciendo. Amén. Y verdaderamente resulta fácil, y a muchas personas les sucede que se dejan llevar a impactar por un escenario como este, con todos estos sonidos y seres angelicales, buscando visualizar mentalmente el trono de Dios y los serafines y cómo alaban a Dios. Y es algo realmente espectacular, pero debemos verlo de manera adecuada y bíblica para no caer en los errores en los que algunos caen de pasarse de la raya y terminar orando y adorando a los ángeles. Eso es importante enfatizarlo. Ellos son mensajeros. E insisto, pudiésemos colocar aquí muchísimas porciones de la palabra, pero tenemos un tiempo limitado, así que Lucas 1, 26 al 28. Al sexto mes, el ángel Gabriel fue enviado por Dios a una ciudad de Galilea llamada Nazaret, a una virgen desposada con un varón que se llamaba José, de la casa de David, y el nombre de la virgen era María. Y entrando el ángel en donde estaba ella, dijo: «Alégrate, muy favorecida, el Señor está contigo, bendita eres entre las mujeres». Adelante, Baruch. Gabriel, el nombre de este ángel significa «el poder de Dios». Y usualmente cuando Gabriel aparece en las Escrituras, viene a nosotros dentro de un contexto de salvación, enfatizando que por medio del poder de Dios, cosas suceden. Y este es un buen ejemplo. Aquí tenemos una proclamación, un mensajero, un ángel. Un ángel le está proclamando a María lo que está por suceder, la encarnación, y cómo esa encarnación impactará su vida y cómo Dios la usará a ella. Creo que hay otro mensaje también. Él le dice, «Bendita eres tú». Es una bendición ser usado por Dios. No hay mayor privilegio que el de participar de cualquier manera en lo que Dios está haciendo. Así que, el ángel Gabriel aquí, su poder, viene sobre este contexto para mostrarnos la obra poderosa que Dios hará en su Hijo, entrando a este mundo. Dios volviéndose o tomando forma humana, con el fin de cumplir su voluntad. Y vemos esa otra frase, «El Señor está contigo». Es una frase que habla de intimidad. Y muchas veces, cuando el contexto es la redención, vemos esa frase, «El Señor está contigo», esa unidad entre el Señor y su pueblo. Así que todo esto forma parte de la proclamación de ese poderoso ángel Gabriel. Amén. El otro pasaje que colocaremos para señalar que los ángeles son mensajeros está en Lucas 2, del 8 al 11. Había pastores en la misma región que velaban y guardaban las vigilias de la noche sobre su rebaño. Y aquí se les presentó un ángel del Señor, y la gloria del Señor los rodeó de resplandor, y tuvieron gran temor. Pero el ángel les dijo, «No teman, porque aquí yo os doy buenas nuevas de gran gozo, que será para todo el pueblo, que os ha nacido hoy en la ciudad de David un Salvador, que es Cristo el Señor». Creo que la mayoría de la gente no está al tanto de cómo eran vistos los pastores hace 2,000 años en este contexto por la comunidad israelita. Los pastores eran vistos prácticamente como un grupo marginado. Ahora, no voy a referirme a los cristianos aquí, pero en el occidente, consideramos a los pastores como una clase de individuos maravillosos, y tenemos esta imagen simpática en nuestras mentes con respecto a los pastores. Pero en el contexto bíblico, en este trasfondo, nadie quería ser pastor. Pastorear animales no era un trabajo que a la gente le interesara hacer. Vemos a David, por ejemplo. Por ser el hijo menor, estaba como atascado en esa ruda tarea de ser pastor. No era algo agradable. Tenías que estar a la intemperie, en el campo, expuesto, desconectado de la comunidad. Te tocaba dormir allá. Bañarse no era algo frecuente. No es una experiencia placentera. Y ellos eran vistos como una clase inferior de ciudadanos, dentro de la casa de Israel, dentro del pueblo de Dios. Por esto, solo quiero enfatizar cuán dramático es, lo poderoso que significa que los ángeles hayan visitado primero a los pastores para proclamarles el nacimiento del Mesías. Para mí esto no es más que una situación maravillosamente inclusiva. E insisto, el mensajero llega para proclamar. Pero a quienes les proclamaron el mensaje es algo realmente impresionante y lleno de implicaciones. Amén. Gracias. ¿Qué otra cosa hacen? Algo que sé que muchos creyentes conocen, pero algunos no están conscientes de esto. Los ángeles se regocijan cuando las personas llegan a la fe en Yeshua. Lucas 15:10. Les digo del mismo modo que hay gozo en la presencia de los ángeles de Dios por un pecador que se arrepiente. Ciertamente vemos que los ángeles están en acuerdo con Dios. Y los ángeles entienden, ellos tienen gran entendimiento y conocen el significado de la salvación. Comprenden lo que significa el cambio y los resultados que vienen a un pecador que se arrepiente. También vemos en la Escritura que los ángeles, debido a que Dios está haciendo muchas cosas para que más personas se arrepientan, ellos se alegran, es decir, están de acuerdo con el corazón de Dios y con sus planes. Y los ángeles pueden ser un gran ejemplo. Podemos estudiar los pasajes que hablan de ángeles, como estamos haciendo hoy, y ver cosas que debemos implementar en nuestras vidas, teniendo la misma actitud. Así que es un gran pasaje de la Biblia donde vemos que cuando uno se arrepiente, los ángeles se regocijan. En Apocalipsis, los ángeles también se alegran, pero por otra razón, y puede resultarte impactante. La razón es por el justo juicio de Dios. Con frecuencia, la gente no piensa así sobre el gozo. Es fácil entender el gozo por un pecador que se arrepiente, pero ¿alegrarse por la ira consumidora de Dios? Y ese es el contexto, su ira. Pero debemos recordar que el juicio de Dios trae como consecuencia su orden. Sin el juicio de Dios, su orden no sería establecido, y al final, el juicio de Dios traerá un cambio tal que el reino de Dios será establecido. Así que, entendamos cómo hacen los ángeles la obra de Dios y alegrémonos por los planes de Dios. Amén. Y hablando de juicio, no es un tema muy popular, pero los ángeles ciertamente ejecutan el juicio. Aquí veremos algunos ejemplos. Génesis 19:13. Porque destruiremos este lugar debido a que el clamor en su contra ha subido justo frente al rostro del Señor, y el Señor nos ha enviado a destruirlo. Apocalipsis 9:15. Así que los cuatro ángeles que habían sido preparados para la hora y día y mes y año fueron liberados para matar a un tercio de la humanidad. Antes de darte la palabra, Baruch, este es un par de escrituras muy directas y fuertes, pero son la verdad, y estamos destacando que, entre algunas de las funciones de los ángeles, está el llevar a cabo el juicio. ¿Qué puedes explicar? Al leer esto, lo que me causa impresión es que los ángeles no están sugiriéndole ideas a Dios. Algunas veces cometemos el error de hacerle sugerencias a Dios. Sé que la Biblia dice, haz conocer tus peticiones a Dios y cosas así. Lo entiendo, pero los ángeles están más pendientes de escuchar la instrucción de Dios y de responder al deseo de Dios en vez de llevar a cabo sus deseos. Insisto, este es un buen ejemplo a seguir para nosotros. Ellos son instrumentos de la obra de Dios, y aquí vemos en estas claras escrituras que cuando los ángeles oyen que ha llegado la hora del juicio, ellos simplemente obedecen. Así que el juicio es parte de la actividad de Dios, especialmente ahora que avanzamos y vemos cambios en este mundo. Todos estaremos de acuerdo en que este mundo está convirtiéndose más y más en tierra fértil, desafortunadamente, para el juicio de Dios. Amén. Y al mismo tiempo, hermanos y hermanas, es realmente impresionante cuán poderosos son los ángeles. Hay otra escritura del Antiguo Testamento que relata que un ángel mató a 185,000 hombres, así que ellos ciertamente son muy poderosos. Pero siempre queremos recordar la instrucción específica que nos da la Biblia de no adorarlos y no orar a ellos, lo cual es muy importante recalcar. Ellos también luchan contra fuerzas espirituales. Veamos aquí dos escrituras. Segunda de Reyes 6:17. Habla de Eliseo. Y Eliseo oró y dijo, Señor, te ruego que abra sus ojos para que pueda ver. Y el Señor abrió los ojos del joven y miró. Y he aquí que el monte estaba lleno de caballos y de carros de fuego alrededor de Eliseo. Mateo 26:53. ¿O no crees que pudiera orar ahora mismo a mi padre? Este es Yeshua hablando. Y él enviaría a más de 12 legiones de ángeles. Te doy la palabra, Baruch, para tus comentarios. Dios no sufre de escasez de ángeles. Todos ellos son siempre obedientes hoy en día. Y Dios cumple gran parte de su obra por medio de sus ángeles. Y como lo ha señalado, ellos pelean, pues entienden que existen fuerzas del mal. Nosotros también debemos entender que existen fuerzas de maldad en lugares celestes, y donde hallamos la provisión para vencer es en la voluntad de Dios. Los ángeles habitan en la voluntad de Dios,
0: ellos experimentan y reciben su provisión para poder cumplir lo que Dios quiere que hagan. Así que ellos siempre son sumisos. Vemos ángeles escuchando la voz de Dios, respondiendo la voz de Dios, cumpliendo su voluntad. Y realmente esta es una fórmula que aprendemos de ellos y, una vez más, debemos aplicar a nuestra vida. Escuchamos, Dios provee, y si nos sujetamos y recibimos lo que necesitamos de Dios, cumpliremos con éxito la voluntad de Dios, y Dios obrará en nosotros y por medio de nosotros, junto a los ángeles, con el fin de que luchemos con éxito y derrotemos a las fuerzas de maldad.
1: Amén, gracias. Ellos, por supuesto, nos protegen. Una vez más, podemos usar un sinfín de escrituras aquí, pero elegimos solo tres. Daniel 6:22, mi Dios envió su ángel y cerró la boca de los leones. Es lo que dice Daniel. Y no me han hecho daño porque fui hallado inocente ante él. Y tampoco ante ti, oh rey, he cometido crimen alguno. Salmo 34:7, el ángel del Señor acampa alrededor de los que le temen y los libera. Salmo 91:11, porque Él enviará a sus ángeles ante ti que te guarden en todos tus caminos. Tantas escrituras más pudiéramos usar, Baruch, pero ¿qué nos dices sobre estos tres versos y sobre la realidad que representan? Algo que podemos ver aquí es que los ángeles efectivamente nos protegen, como ha señalado, y debemos agradecer y alabar a Dios porque yo soy un fuerte creyente y estoy plenamente convencido del hecho de que cuando leemos escrituras como estas, la verdad es que los ángeles hacen mucho más en cuanto a nuestra protección de lo que nos podemos dar cuenta. Agradecemos a Dios por eso. Mi familia y yo vivíamos anteriormente al norte de Israel, en un pequeño pueblo, y bromeábamos diciendo que los ángeles allá trabajan tiempo extra, porque habían demasiados niños, demasiadas cosas sucediendo al mismo tiempo. Y recuerdo algo que le pasó una vez a una familia, cuyos niños eran muy pequeños y livianos. No sé si habrás oído historias sobre padres que le metían rocas en los abrigos a sus hijos para que pesaran un poco más. Ellos de verdad hacían esto con sus hijos. Y una niña, una pequeña niña de esta familia, creo que iba de camino a la guardería o al kinder, y un camión se aproximaba. No era un camión inmenso, pero era un camión de cualquier manera. Y el conductor no se dio cuenta de que esta niña se zafó de su cochecito, y lo último que este hombre hubiera querido hacer era pasar por encima de esta criatura. Mas eso fue lo que ocurrió. Pero, de alguna manera, los neumáticos no la pisaron, aunque según el relato de los testigos, la llanta iba directo a pasarle por encima. Sin explicación lógica, la llanta no la pisó, sino que algo la arrastró hacia abajo del camión y salió por detrás del camión, sin daños, sin el menor de los rasguños. Y ellos dijeron, incluso los testigos del hecho, que solo un ángel pudo haberla rescatado, pues no había otra explicación. Si fue un ángel o no, yo no voy a discutir al respecto. Esto es ciertamente otro ejemplo de cómo a veces no nos damos cuenta de las numerosas ocasiones en las que los ángeles protegen a los seres humanos. Correcto. Y compartiré un breve testimonio personal. Cuando yo era un niño pequeño, casi me ahogo una vez en la piscina. Había saltado en la parte más profunda sin saber nadar. Y aunque no había nadie cerca, sentí físicamente que alguien me haló por el cabello, por lo que estoy convencido de que fue un ángel quien me sacó. Y le doy la gloria a Dios por eso. No adoro al ángel, sino que le doy la gloria a Dios por salvarme. Y cuando cosas así pasen, debemos testificar de ellas, pero con el cuidado de tampoco exagerar y ver ángeles debajo de cada roca, porque tampoco debemos caer en ese extremo. Avancemos. Tipos de ángeles. Toquemos este punto brevemente. Serafines, ya lo mencionamos, pero si hay algo que quieras agregar con respecto a los serafines, Baruch, antes de pasar a la siguiente lámina.
0: Solo destacar que uno de sus propósitos principales es alabar, exaltar, adorar, proclamar de manera gloriosa el carácter de Dios.
1: Correcto, gracias. Querubines. De los cuatro tipos de ángeles en la Biblia, los querubines son los más mencionados.
0: En Ezequiel 10, 20 al 21, se les describe con cabezas que tienen cuatro rostros. Además, tienen cuatro alas, con lo que aparentan ser manos humanas bajo sus alas. Esta es una imagen increíble si realmente logras imaginarla. Y luego vemos otras referencias a Adán y Eva en el Jardín del Edén. Te doy la palabra, Baruch. Creo que conocemos algo sobre los distintos tipos de ángeles. Vemos lo que se menciona allí sobre las tareas que tienen de proteger, cuidar, y me refiero a los que en hebreo llamamos querubim o querubines. Y realmente no sabemos mucho más allá de lo que dicen las escrituras sobre ellos, pero una cosa que sí sabemos es que los ángeles están siempre en una misión, y cuando se les entrega una misión, están comprometidos en cumplirla. Insisto en este punto porque creo que lo que más podemos aprender de ellos es que son un ejemplo. Vemos cómo responden, vemos que son siervos fieles, y aprendemos a cómo ser siervos fieles, tanto de ellos como de otros individuos en la Biblia, con quienes Dios se complacía. Dios se complace de estos ángeles y queremos vivir de una manera que agrade igualmente a Dios. Los ángeles tienen diferentes tipos, roles y propósitos, pero todos son fieles a lo que podríamos calificar como su llamado. Amén, gracias. Arcángeles, por supuesto, muy populares, y sobre los que se han enseñado cosas muy erradas también. Pero la palabra arcángel proviene de la palabra griega arcángelos, que significa ángel jefe. Corrígeme si me equivoco, Baruch, pero solo se mencionan dos arcángeles en toda la Biblia, Miguel y Gabriel. Hablaremos de Lucifer por separado más adelante, pero ¿qué puedes comentar al respecto? Sabes, siempre que hacemos estos programas aprendo cosas nuevas de las cosas que señalas y las escrituras que presentas. Yo no recordaba que había una escritura que decía, y aquí creo que la podemos ver, que indica que Gabriel es un arcángel. Sí lo sabía sobre Miguel con seguridad, pero lo que vemos aquí es que ellos tienen, en este caso, un liderazgo y una posición única

arcángel podría hacerse cargo de él. Y la razón es que sabemos que Satanás es fuerte, pero el mensaje que debemos recordar aquí es que Satanás ha sido vencido. Y debido a eso, vemos que Dios simplemente le dice a un ángel, a cualquier ángel, tómalo y átalo y échalo al abismo por 1,000 años. Entonces, los ángeles son maravillosos en su constante sumisión a las órdenes de Dios. Correcto, gracias. Otra categoría. Ángeles caídos. Satanás fue un querubín guardián ungido. Ezequiel 28:14 lo indica así, pero debido a su deseo de alzarse por encima de Dios, fue arrojado a la tierra, como dice Isaías 14, junto a un tercio de los ángeles, como lo menciona Apocalipsis 12. Quien antes era un querubín guardián, ahora es llamado Satanás, el diablo, y todos los demás ángeles caídos son llamados ahora demonios. ¿Qué puedes comentar al respecto? Bien, sabemos que Satanás tenía deseos egoístas. Para mí, insisto, él es un ejemplo de lo que no es bueno, sino obviamente de lo que está mal y es incorrecto, especialmente en cuanto al orgullo. El problema número uno de Satanás es el orgullo, y cuando caminamos en el orgullo, estamos invitando al diablo a nuestras vidas. El orgullo es una invitación para la actividad satánica en nuestras vidas. Él no tendrá la victoria, por supuesto, pero sí podrá causar una gran cantidad de daño, dolor, oposición, opresión y demás a los creyentes. Debemos entender que Él fue vencido, pero que aún tiene poder. Y Él sabe, como dice la Escritura que has referido, Él sabe que su tiempo es corto. Él ha venido a la tierra y está trabajando muy diligentemente para cumplir su plan. Seamos entonces nosotros muy diligentes para cumplir los propósitos de Dios. Amén, gracias. Algunos de los nombres de los ángeles. Ya tocamos algunos, así que saltaremos algunos puntos acá. El ángel Gabriel aparece en 4 pasajes de la Escritura, y en cada encuentro trae un mensaje. Todos sabemos de estos encuentros con Daniel y los demás, pero quisiéramos conocer tus comentarios sobre Gabriel, Baruch. Solo que sus mensajes usualmente tienen que ver con salvación, algo que ocurrirá que traerá gloria, hechos en los que el poder de Dios producirá el cumplimiento de los propósitos de Dios. Usualmente, siempre viene con una proclamación buena. No todas las veces los ángeles traen mensajes positivos, pero lo que hace Gabriel, por lo general, desencadena un resultado positivo. Hechos que generan alegría. Amén. Ahora el arcángel Miguel. Miguel también aparece en 4 pasajes. Él está descrito como arcángel en Judas 9, y por lo general es alguien involucrado en una guerra espiritual. También se menciona como príncipe jefe, quien trabaja para proteger al pueblo de Dios. Así que algún comentario sobre Miguel, quien obviamente es un ángel muy poderoso, especialmente porque se le conoce en el marco de la guerra espiritual. Así, dijimos antes que Gabriel significa el poder de Dios, y aquí tenemos a Mijael, y el término él, al final, significa Dios, por lo que su nombre significa quién es como Dios. Creo que su nombre es muy significativo por el hecho de que él es el arcángel, es decir, él es poderoso, uno que tiene gran autoridad. Así que, de todas las cosas que Dios ha creado, él es poderoso, tiene autoridad. Pero, ¿qué nos comunica su nombre? La suprema singularidad de Dios. ¿Quién es como Dios? Significa Mijael. Así que veo un gran contraste entre Satanás y, por cierto, su nombre significa el adversario, aquel que quiere traer adversidad a la vida de la gente. Pero Mijael, Miguel, su nombre siempre exalta la supremacía del único Dios, del Santo, de aquel que es Dios solamente y que no hay nadie como él. Mijael lo dice con su nombre. Este ángel poderoso y lleno de autoridad siempre reconoce la supremacía de Dios. Amén. Y debe ser algo increíble y asombroso ver, poder ver

0: realmente al Arcángel Miguel. Espero que Dios mediante un día lo veamos. El ángel Lucifer. Lo mencionamos antes un poco, Baruch, pero sobre este ángel, conocido como el diablo o Satanás, la escritura relata que es un ángel caído, como dice Isaías 14. Antes de esto, por supuesto, era hermoso y sabio. Era un querubín guardián en el jardín del Edén. Pero te doy la palabra, Baruch, pues creo que es muy importante que la gente llegue a entender lo que es el enemigo, quién es y qué busca hacer, y que entienda su nombre también. ¿Qué quieres comentar al respecto, Baruch? Una de las cosas con las que debemos tener extremo cuidado es con malinterpretar las Escrituras. Dios es un Dios maravilloso, generoso, que provee, y por lo tanto debemos tener mucha conciencia de lo que Dios me provea. Lo que Dios me provea lo debo utilizar para sus propósitos. Mi tiempo, lo que hago con mi vida, ¿estoy verdaderamente caminando en la voluntad de Dios, poniendo en práctica la palabra? La Biblia dice que redimamos los días porque son malos. El mal está alrededor nuestro. ¿Estamos haciendo la obra que convierte lo malo en bueno? Obviamente, por medio de la unción, toda la gloria es para Dios, pero tenemos un llamado a ser instrumentos de cambio. Y cuando vemos o escuchamos ese nombre, Lucifer, la gente lo identifica porque ese es el término con el que se traduce en sus Biblias, pero creo que es bueno saber las palabras que realmente lo componen. Porque recuerdo haber compartido esto en una conferencia, y un hombre se enojó mucho con las traducciones bíblicas, porque dijo, yo quería saber esto antes, ¿por qué lo ocultan? Porque si oyes el término Lucifer, para muchos no significa nada, o quizás lo relacionan con algo que tiene que ver con luz. Lucifer se parece a luz, pero en realidad, cuando lo vemos en hebreo, es la palabra Halel, y Halel significa alabanza. Así que piensa en esto. Aquí vemos a un ser maligno. ¿Y cuál era su nombre original? Halel, alabanza. Muchos señalan que él era quien estaba a cargo de la alabanza a Dios. Él también es llamado Halel den Shahar. Shahar es la mañana, también en relación con la luz. Así que podríamos decir el hijo de la mañana o el hijo del amanecer. Es decir, la luz de la mañana, esa luz temprana cuando inicia la mañana. Este es su nombre, bíblicamente hablando. Alabanza al hijo de la mañana, al hijo de la luz del amanecer. Pero lo que él hizo, en vez de caminar en la luz y ser un instrumento de alabanza, él tomó todo eso que se suponía que ofreciera a Dios, lo malversó y se lo aplicó a sí mismo. Creo que lo que podemos aprender es lo siguiente. Cuando utilizamos mal, cuando Dios nos dice, quiero que hagas esto, este es tu llamado, estoy bendiciendo esto es para ti. Y cuando nosotros rechazamos esa orden y hacemos lo que nos parece, operando en orgullo, y todos somos culpables de esto, yo soy culpable de este pecado, y todos lo somos, pero no caminamos en la justicia ni en la herencia que se supone que tengamos al ser discípulos de Yeshua. Pero cuando en esos momentos, y espero que sean muy pocos e infrecuentes, en esos momentos que no nos conducimos como nuestro Señor y Salvador nos ordena, no estamos siendo su cuerpo en este mundo, sino que nos estamos pareciendo más al enemigo. Así que, estas son palabras contundentes sobre lo que debemos hacer y sobre lo que no debemos hacer.
1: Correcto. Y hemos mencionado este tema en discusiones anteriores con Baruch, pero reiteramos que Lucifer aún está muy activo, incluso en la que era su tarea antigua. Así que debemos tener mucho cuidado con qué tipo de música estamos oyendo. Él está obrando diariamente y sin cansancio, a través de la música, ya sea con el rock pesado u otros géneros. Y algunas personas no estarán de acuerdo conmigo en esto, pero algunas supuestas iglesias lo que presentan son conciertos de rock. Allí la música no agrada, ni glorifica, ni adora a Dios en lo absoluto. Así que tengan mucho cuidado con qué tipo de música oyen. Muy buen consejo, Christian, muy buen consejo. Gracias. Abadón o Apolión. El ángel Abadón es mencionado solo una vez y aparece como un ángel caído que gobierna sobre el abismo o el foso sin fondo. ¿Qué puedes explicar aquí, Baruch? Sí, este es un tema muy interesante. Obviamente, el contexto aquí, como lo has señalado, basado en Apocalipsis 9, es que los sellos en el libro de Apocalipsis, a pesar de que el Mesías los está abriendo, vemos que las cosas que están sucediendo no son la voluntad de Dios. Dios las permite, Él puede usar esas cosas, pero recordemos que este cuarto sello es una especie de unión de los primeros tres y una ayuda para que podamos entender ese cuarto sello, ese sujeto que cabalga sobre ese caballo. Es llamado muerte, y el infierno sigue detrás de él. Ahora, es cuando llegamos a los juicios de las trompetas y de las copas que empezamos a hablar sobre los juicios de Dios y la ira de Dios. Y aquí vemos que este ángel, como lo ha señalado, Abadón, él es usado, insisto, él puede usar lo malo si quiere. Dios no causa ni hace lo malo, pero él puede usar las cosas malas y convertirlas en cosas buenas y usarlas para sus propósitos. Así que aquí realmente lo que sabemos es lo siguiente. Como dice la Escritura en Apocalipsis 9, una serie de eventos serán desatados que traerán tormento a este mundo, y Dios usará eso como un juicio. Y vemos aquí estas cosas. Quiero decir, cuando ves lo que está pasando aquí, es algo sobrenatural y no tiene explicación humana. Esto busca darnos una palabra de advertencia. Y es que resulta muy popular, no solo hoy en día, sino que ha sido así por décadas, que nosotros que vivimos en estos tiempos modernos, o tenemos la tendencia de mirar estas cosas y buscamos darles una explicación humana. Oh, estas langostas, estos caballos, estas cosas son jets, helicópteros o naves. Lo que pasa aquí es que, o incluso una bomba atómica. Algunos dicen que se habla de bombas atómicas allí. Exactamente. Esto lo que te dice es que la gente no cree en las Escrituras. La Escritura dice que es Dios, así que no tiene explicación natural. No es correcto hacer esto. El propósito de estos juicios de las trompetas y de las copas es expresar el enojo de Dios y que se trata de Él manifestando su juicio. Así que esta porción de la Escritura es una muy interesante que amerita mucha oración, mucho estudio y sabiduría del Espíritu Santo. Que sea Él nuestro maestro para entender realmente la fuente de este ángel. Amén. Gracias. Ahora, algo que debemos mencionar es, por supuesto, cómo evitar falsas doctrinas y testimonios de ángeles. Hay muchísimos casos que mencionar, hermanos y hermanas. ¿Por qué lo hacen? Leamos 2 de Pedro 2:3. Por avaricia, los explotarán con palabras engañosas. Sobre los tales, ya de largo tiempo la condenación no se tarda y su destrucción no se duerme. Pero tenemos muchas falsas doctrinas e información errada sobre los ángeles que algunos están difundiendo, bien sea para engañar descaradamente a la gente o para obtener ganancias económicas. Así que de corazón les pedimos que tengan mucho cuidado, analicen lo que dice la Escritura. Hoy hemos hecho apenas un leve sobrevuelo. Como les dije, pudiésemos pasar muchas horas estudiando este tema. Pero tengan cuidado. Estos son solo algunos ejemplos. Iniciaremos con estos dos de arriba a la izquierda. Ella es Kat Kerr, una mujer muy peligrosa. En el primer video arriba, asegura haber visitado el cielo y dibujó y tomó fotos, supuestamente de ángeles. En el segundo video, afirma que ella liberó y comisionó 100 millones de ángeles para protección. El personaje de abajo es un invitado habitual del programa sobrenatural de Sid Roth y está enseñando cómo experimentar supuestas visitas de ángeles y te cobra $35 por la lección. El otro caballero arriba a la derecha, ni siquiera mencionaré su nombre, no soy su admirador. Él afirma que los ángeles están desempleados porque no oramos lo suficiente. Este otro sujeto, Jerome Nelson, dice que tiene una pluma de ángel auténtica y asegura que la pluma es capaz de hacer cosas milagrosas. Solo habla de eso, pero nunca hace realmente nada con ella. Y todos ellos piden dinero y donaciones para enseñarte a tener encuentros con ángeles todos los días. Todos ellos son gente falsa y mentirosa, que lo único que buscan es el dinero de la gente a través de engaños. Lo que siempre les pido hacer a todos, y es que tengan mucho cuidado, especialmente quienes reciben muchos emails y mensajes. A veces estos emails llegan directo al correo no deseado, pero otras veces los abres y allí encuentras algún psíquico, tristemente, asegurando tener contacto con tu ángel y diciéndote que tu ángel tiene un mensaje para ti. Hermanos, no hagan clic en esos correos, son puras cosas demoníacas. ¿Qué piensas de eso, Baruch? Desafortunadamente hay personas que buscan aprovecharse de todo. Los ángeles, todo este mundo, es realmente sensacional, pero no queremos sensacionalizarlo. Y eso es justamente lo que están haciendo ellos, sensacionalizando cada asunto para lograr su objetivo y no para Dios. Quiero decir, ¿en serio? ¿Tienes una pluma de ángel auténtica? Ellos están usando una comprensión mundana de los ángeles y de este mundo, de las alas y todo lo demás. Y eso resulta, ¿sabes? Si esto no fuera tan triste y tan abominable ante el rostro de Dios, daría risa todo lo que esta gente hace. Quiero decir, esa imagen parece un show de comedia, donde las fotos son una burla a personas que supuestamente son religiosas. Y lo triste es que no es una burla, es lo que realmente están haciendo. Y es altamente, altamente ofensivo para Dios. Lo afirmo de corazón, es altamente ofensivo para Dios y muestra un nulo temor al Señor. Debemos tener cuidado con lo que hacemos y no debemos hablar por Dios. Debemos hablar lo que Dios ha dicho. Nosotros no hablamos por Dios, y esto demuestra una gran ausencia de temor al Señor hoy en día.
0: Amén, bien dicho. Una pregunta común que recibimos es, tenemos un ángel guardián, y mucha gente hace referencia a Mateo 18:10. Mirad que no menospreciéis a uno de mis pequeños, porque les digo que en el cielo sus ángeles siempre ven al rostro de mi Padre que está en el cielo. No haré ningún comentario en este verso, Baruch, sino que te daré la palabra de una vez a ti.
1: Bien, hablábamos de los ángeles como protectores. El término ángel guardián no lo veo necesariamente y desconozco si aparece de esa manera en la Biblia, pero esta es una escritura maravillosa. Nos dice que los ángeles efectivamente ministran. Y estos pequeñitos, aparentemente aquí estamos hablando de niños pequeños. Mateo 18 es un pasaje que nos introduce a la parábola de la oveja perdida. Y tenemos razones para creer que no está hablando sobre alguien que es joven en la fe, aunque esa es una de las interpretaciones posibles, pero literalmente dice niños pequeños. Y algunos han mencionado que cuando un niño nace, que existen ángeles asignados específicamente para él. Y está en plural, asignados. Pero insisto, no profundizaré mucho en este asunto, pero sí sabemos que existen ángeles, como dijimos ya, que protegen y parece que en efecto hay ángeles destinados para cada individuo. Y eso sería una gran bendición, si lo que dije es así. Sería una gran bendición que Dios proveyese ángeles específicos para cuidarnos, ayudarnos y asistirnos.
0: Amén, gracias. Y un pensamiento final, hermanos y hermanas, sin volvernos súper espirituales tampoco, pero se trata de Hebreos 13:2. No se olviden de la hospitalidad, porque por ella, algunos sin saberlo, hospedaron ángeles. Creo, antes de cederte la palabra, Baruch, veo un par de mensajes en este verso. Primero, que sí es posible hospedar ángeles sin saberlo, pero también que se trata más sobre hospedar a extraños, mostrarles el amor de Cristo, ofrecerles hospitalidad. ¿Cuáles son tus comentarios, Baruch?
1: Bueno, creo que el contexto del Antiguo Testamento para este punto tiene que ver con Abraham en Génesis 18, en la porción de la Torá llamada Vayera, cuando Dios se le aparece a Abraham y dice que fue mediante tres ángeles. Y es maravilloso que Abraham, siendo un anciano, circuncidado hace poco, al calor del día, y el contexto es que ellos iban de paso, pero ¿qué hizo este anciano? Que apenas se recuperaba de la circuncisión, él corrió. Y cada vez que la Biblia habla de correr, es algo importante. Él corrió para implorarles que entraran. Así que Abraham hizo eso. Él brindó hospitalidad a ángeles sin saberlo. Y yo diría esto, basado en la Escritura, que los ángeles vienen y la gente los bendice con hospitalidad. Ese es el contexto. Los invitan a sus hogares y los ayudan. Bien, lo hacemos porque pensamos que estamos ayudando a una persona común, pero aparentemente, según esta escritura, a veces los ángeles están aquí. Los vemos y lucen en lo natural como un ser humano normal. No vemos nada inusual en ellos, pero sin embargo, son ángeles. Esta escritura ha sido siempre una que tengo presente. Caminamos por la calle y puede que nos topemos con un ángel, según lo que vemos aquí. Y eso nos dice que siempre debemos conducirnos sabiendo que estamos en la presencia de Dios. Dios ve todas las cosas y siempre debemos tratar con los demás como si cada persona fuese un representante especial de Dios. Sé amable, sé generoso, ten paciencia, sé rápido para perdonar. Sé una persona que quiere ser de bendición para otros. Cuando vives de esa manera, eso ciertamente es contrario a la naturaleza humana. Pero cuando vivimos así, no nos arrepentiremos. Nadie dirá en el cielo, ¿sabes? Yo vi a este individuo muy necesitado y lo bendije con algo de dinero. Pero, ¿sabes? Se aprovechó de mí. Nadie se arrepentirá de haber hecho algo así porque Dios conoce el corazón. Es mejor que se aprovechen de uno, de cierto modo, que perder la oportunidad de testificar que pertenecemos a Dios y que somos generosos y que deseamos ayudar al necesitado. Debemos tener ahora mismo, y mencioné al principio que hace frío aquí en Israel. Anoche, antes de dormir mi esposa y yo, ella me dijo, oremos por los indigentes. Hay personas en Israel, en la ciudad en la que vivo, en Ashdod, al sur de Jerusalén. Hay gente que duerme en las calles. No tienen un refugio. Y eso debería tocarnos de muchas maneras. No solo debemos estar orando activamente, sino además debemos estar haciendo lo que podamos hacer para ministrar a otros, porque existen ángeles ministradores. Amén, absolutamente. Una pregunta final que nos llegó apenas hoy y que te compartiré, Baruch, a ver qué respondes al respecto. En ocasiones en la Biblia se habla del ángel del Señor, pero es una referencia a Cristo, a Yeshua. ¿Qué puedes comentar sobre eso? Bueno, creo que hay un pasaje en el libro de Hebreos, si no me equivoco, que dice que Yeshua no es el ángel del Señor. Así que, no veo. Sé que hay algunas personas que quieren decir que el ángel del Señor en el Antiguo Testamento es una manifestación de Cristo allí. Y yo sinceramente no creo que... De nuevo, señalábamos que la palabra ángel, como tú indicaste, el término ángel significa mensajero. Pero yo tendría cuidado. Yo sería muy cuidadoso antes de afirmar la teología que indica que el ángel del Señor es el Mesías. Como dije, creo que hay un verso que parece indicar que eso no es así. En fin. Gracias por tu respuesta, Baruch. Bien recibida. Hermanos y hermanas, este por supuesto ha sido un sobrevuelo muy breve sobre los ángeles y lo que dice la Biblia al respecto. Pero consideramos importante que reciban estas enseñanzas fundamentales. Esperamos que les hayan bendecido y si tienen más preguntas, pueden escribirnos a australasia@loveisrael.org. Bienvenidos todos sus comentarios y preguntas. Tus comentarios finales, Baruch. Debemos ser personas que escuchan, que hacen un esfuerzo intencional para escuchar a Dios y poner en práctica sus palabras. Como he dicho varias veces, cuando miramos a los ángeles, esto es lo que ellos hacen. Son ejemplo para nosotros. Tú puedes ministrar no solo haciendo algo por alguien, sino siendo un ejemplo santo. Y la vasta mayoría del tiempo vemos en la historia en general que los ángeles, por supuesto, no los ángeles caídos, sino los demás, han sido fieles. Así que seamos fieles, hagamos lo que Dios nos manda hacer. Hagámoslo con alegría y estaremos asombrados de cómo Dios bendice eso. Lo hace crecer. Y el resultado será glorioso cuando participamos activamente en la obra de Dios.
0: Amén. Y esperamos desde ya la siguiente discusión. Creo que estaremos hablando sobre los sueños. ¿Qué dice la Biblia al respecto? Lo cual es muy importante y relevante en estos días. Así que, de nuevo, hermanos y hermanas, gracias por acompañarnos. Son una bendición para nosotros. Gracias, Baruch, por participar en esta discusión tan importante. Nos despedimos, Baruch, desde Israel, y su servidor Cristian Barrio Nuevo desde Sydney, Australia. Nos vemos pronto. Shalom y bendiciones.
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5: Durante la siguiente hora aproximadamente, no vamos realmente a estudiar la palabra de Dios, sino que aprenderemos cómo estudiar la palabra de Dios. Existen principios y reglas. De hecho, me gustaría darles desde el inicio dos palabras. La primera es hermenéutica. Esta es una palabra difícil, no la escuchas normalmente en tu día a día. Pero si acudieras a un instituto teológico, un seminario o una escuela bíblica, probablemente te requerirán tomar un curso sobre hermenéutica. ¿De qué se trata? Es la metodología, las reglas, las leyes para interpretar las Escrituras. Verás, lo último que quisieras hacer es leer la Biblia y decir, bueno, ¿qué quiere decir esto para mí? ¿Cómo puedo entender esto basado en mi vida, mis experiencias, mi cultura? Verán, no queremos ponernos a nosotros mismos dentro de la palabra de Dios. Queremos que la verdad de la Escritura venga a nuestra vida. Entonces hay reglas, hay principios, una metodología para ayudar al estudiante y que obtenga las conclusiones adecuadas. Existe otro término. Si vas a un seminario, oirás una palabra conocida como exégesis. No tiene nada que ver con la palabra Jesús, sino significa extraer el significado de algo, entender el mensaje original, lo que el autor intentaba comunicar cuando escribía estas palabras, aprender eso y entonces, una vez más, aplicarlo a nuestra vida. Lo que haremos es explorar algunas de estas metodologías y principios para que nos ayuden cuando leamos la palabra de Dios y la estudiemos individualmente. Ahora, la hermenéutica y la exégesis no son exclusivas de la comunidad cristiana. Existió un rabino muy famoso que vivió hace unos 2000 años atrás, durante la cautividad babilónica, que se llamaba Rabí Ishmael. Y casi en cada sinagoga encontrarás en la Sedora, que es el libro de oraciones que contiene las liturgias. Allí podrás encontrar lo siguiente.
6: Rabbi Ishmael Omer, Shalosh Esrei Midot, Kedei Leferesh et Torah, which means.
5: Significa, el Rabí Ishmael dice que hay 13 maneras, 13 principios, por los cuales podemos entender la Torah. Entonces el judaísmo también dice, no se trata de que leas y solo te preguntas, ¿qué pienso yo sobre esto? ¿Cómo lo interpreto? No. Eso te llevaría por una travesía equivocada. Existen principios y reglas, y vamos a hablar de algunos de ellos. Probablemente lo más importante que uno deba hacer es seleccionar un pasaje. A veces, si estás enseñando, si se te asignó esa tarea, cuando vas por los distintos programas, irás estudiando los libros de la Biblia, Lo que debemos discernir es, ¿qué libro debo leer a continuación? Y eso implica oración, implica postrarte sobre tu rostro ante el Señor. Pero una vez que eliges un libro, una vez que un pasaje te es dado, quizás, ¿cómo lo manejaríamos? Y en esto me quiero enfocar hoy. Entonces, el primer principio que quiero compartirles es comprometerme con el texto. ¿Qué quiere decir? Bien, lee el pasaje. Y me dirás, ¿no es obvio? Pero esto es lo que te tengo que decir. Cuando digo léelo, quiero decir léelo, vuélvelo a leer, ora, y luego léelo nuevamente. Y aunque muchos de nosotros tenemos una versión favorita de la Biblia, el problema es, y veremos muchos ejemplos de esto, que la mayoría de las traducciones, no importa si está en inglés o español o en ruso o el Nuevo Testamento en hebreo, todas tienen serias imperfecciones. Lo ideal es poderlos estudiar en el idioma original. Y me dirás, pero yo no hablo hebreo ni tampoco griego. Pero existen herramientas, existen ayudas. ¿Cuántos de ustedes han escuchado sobre la Biblia interlineal? Lo que hace esta Biblia, para quienes no la conozcan, es que coloca la palabra en hebreo y debajo la traducción literal de la misma, para que tú puedas ver claramente la palabra original en hebreo y su equivalente en una, dos o a veces tres palabras en tu idioma, y entenderlo. Cuando lo ves así, con frecuencia, cuando lo comparas con tu traducción favorita, vas a notar que hay grandes libertades que estos traductores se han tomado al interpretar el texto. Entonces, una de las cosas que es importante hacer es revisar la interlineal. Está en internet, tanto la versión hebrea como la griega. Puedes simplemente verla en tu computador o en tu celular. La idea es no solo mirar allí, sino en múltiples traducciones. Compartía con ustedes anoche un sitio web llamado Bible Hub, y allí ustedes colocan el versículo y aparecerán aproximadamente 25 de las traducciones más importantes en inglés. También hay algunas en español. Y si las lees, muchas son similares, pero otras no. Al hacer esto te preguntarás, ¿por qué esta versión lo dice así, pero esta otra lo dice tan diferente? Y ese es un buen punto para iniciar tu investigación. Además, tú querrás escoger una traducción que intente literalmente capturar lo que dice el texto original. Déjame compartirte una que es muy popular y yo creo que es muy peligrosa. Sé que algunos de ustedes se sentirán ofendidos, pero está bien. La Nueva Versión Internacional. Una horrible, y lo diré de nuevo. La Nueva Versión Internacional, la NVI. Una traducción muy pobre. ¿Por qué? Porque esta es su filosofía. Ella observa lo que dice el idioma original y luego ellos piensan, ¿qué quiere decir esto para el traductor? Y entonces ellos lo traducen en una manera coloquial. Ellos realmente interpretan el texto. A la gente le encanta porque dicen que es muy fácil de entender. Sí, porque ellos están haciendo este salto por ti. Están interpretándola. De modo que tú no recibes el texto original o una pequeña explicación de este texto, sino que estás recibiendo lo que otra gente cree al respecto, cómo lo entienden. Y te daré ejemplos de lo que quiero decir con esto. Pero primero y principal, debes lidiar, comprometerte con ese texto, leerlo una y otra vez y detenerte, orar y pedirle a Dios que sea tu maestro, que te revele lo que debes ver allí. Y en la medida que lees y oras, ¿sabes qué más necesitas? Necesitas un cuaderno. Al hacer esto, al profundizar en la palabra, Dios empezará a provocar que las ideas vengan a tu mente. Aprenderás cosas. Él será tu maestro. Escribe estas cosas. Estoy hablando de una hora, hora y media, dos horas de únicamente leer y orar, leer y orar. Y si haces esto, estarás muy sorprendido al comparar lo que viste la primera vez que leíste el texto y lo que ves dos horas después. Es dramático. Dios quiere ser tu maestro. No confíes simplemente en libros y otros recursos para que hagan todo el trabajo por ti. Te haces trampa a ti mismo. Esta es una gran forma de experimentar a Dios, así que comprométete con el texto. Muy importante. Lo segundo que es fundamental es comprender entender lo que el autor ha venido hablando. Es decir, en la última lección estudiamos Romanos capítulo 4, la última parte de ese capítulo y el inicio del capítulo 5. Sería bueno saber de todo lo que habla el capítulo 4, todo el capítulo 5 y cómo ese pasaje en específico funciona en conjunto con ese contexto mayor. No solo veas estos versos, lee mucho más. Entiende cuáles son los temas principales, el mensaje central, en cada libro de la Biblia. Y luego de eso, ¿qué querrás hacer? En la medida que lees, Dios te guiará por el Espíritu Santo para que notes que hay palabras importantes en el texto. Palabras que necesitas investigar, palabras por las que debes navegar y observar cómo son usadas en otras partes de la Escritura. Entonces, para empezar con esto, quiero que si tienes tu Biblia, vayas conmigo al libro de Juan, capítulo 6. El libro de Juan, capítulo 6. Este es, teológicamente, un versículo muy importante. Hablaremos más sobre la importancia teológica de ciertos versículos y por qué debemos tener mucho cuidado con esto dentro de algunos minutos. Pero miren Juan capítulo 6, versículo 44. Dice aquí, Juan 6, 44, nadie es capaz de venir. Detengámonos un momento. Si tomamos literalmente esta palabra, ser capaz, literalmente es ser hecho capaz. Lo que intenta enfatizar es que en tu propia fuerza nunca podrás llegar a Dios. No puedes simplemente venir a la fe. Tú dependes de la obra, el ministerio, el movimiento de Dios. Entonces leemos, nadie es capaz de venir ante mí a menos de que el Padre, quien me envió, y tendrás que preguntarte, ¿por qué Yeshua se refiere al Padre como aquel que lo envió? ¿Por qué dice me envió allí? Para demostrar su misión. Y busca decirle al lector que a menos de que tú tengas ese mismo deseo, a menos de que entiendas el llamado de Dios a ser sumiso a Él, Él no se moverá en tu vida. En muchos de los versículos encontramos claves, hallamos pistas, vemos ayudas que nos permiten entender lo que Dios quiere comunicar en un pasaje o en un verso determinado. Entonces, nadie es capaz de venir a mí, excepto por el Padre quien me envió, y aquí encontramos una palabra muy importante. Cuando ves este verso, esta palabra tiene gran significado. Literalmente hay libros escritos sobre cómo entender las implicaciones de este verso. Dice, a menos de que Él sea atraído, a menos de que Dios lo atraiga. ¿Qué significa esto? Bueno, algunas personas interpretan esto de atraer como que Dios lo hace todo. Dios, no importando lo que tú pienses, lo que tú quieras, dónde tú te encuentres espiritualmente, lo que sepas o lo que ignores, Dios simplemente te atrae y esa palabra también se puede traducir como te arrastra. Él simplemente te arrastra a esta persona hacia la salvación. Bien, este es uno de los versículos clave para aquellos que creen en la doctrina de la predestinación. Con frecuencia me preguntan si yo creo en la predestinación. Mas la pregunta debería ser, ¿qué quiere decir para ti la predestinación? Si buscas en la mayoría de los diarios teológicos, dirán que Dios ha preordenado a aquellos que estarán en el reino y ha preordenado a aquellos que no estarán en el reino. ¿Así es como tú lo entiendes? Bueno, así es como la mayoría de la gente lo entiende. Pero cuando analizas la palabra predestinación en la Escritura, ¿sabes lo que es realmente? Es poder ver con antelación. Eso es todo. Ver algo antes de que ocurra. Muchos individuos entienden la predestinación como que es Dios quien causa que algo ocurra. Muy peligroso. Esa palabra no significa eso. La predestinación en sí misma no tiene nada que ver con que Dios cause algo o que este es tu destino y nada puede cambiarlo. simplemente tiene que ver con que Dios ve algo. Ahora, si ven esta palabra fuera de la escritura, en el idioma griego, una de las formas como es usada es como un patrón. Quiero decir, como un ejemplo. Mi madre, cuando era más joven, actualmente ya no puede, pero antes lo hacía, amaba coser. Y ella salía, y cuando quería hacer un vestido, ¿qué compraba de primero? Un patrón. Y a este patrón, ella lo miraba, y podía de antemano ver cómo ese vestido luciría, su estilo, la forma y todo lo demás. Pero aquí está el problema. Cuando hablamos de predestinación en la Escritura, es muy exclusiva. Encuentras que la predestinación solo es relevante para quienes están en el Mesías. Deberías anotar eso. La predestinación, bíblicamente, si miras, por ejemplo, en el libro de Romanos o en Efesios 1, lo que encontrarás es que la predestinación solo tiene que ver con aquellos que están en el Mesías. Si tú no estás en el Mesías, si no has recibido su gracia, si no has ejercitado esta fe en el mensaje del Evangelio, la predestinación no tiene absolutamente nada que ver contigo. Es solo para aquellos que están en el Mesías. Y Dios ha hecho algo. Él ha preordenado. Él ha visto de antemano lo que serán aquellos que están en el Mesías. Y no solo ha visto de antemano lo que serán, sino algo más. Él provocará todo eso. ¿A qué me refiero? ¿De qué estoy hablando? Bueno, si te fijas, Él nos ha predestinado para ser a la imagen de su Hijo. No dice nada la predestinación y los reto a que busquen esto. Tomen una concordancia sobre lo que dice la Escritura. No tiene nada que ver con quién será salvo y quién no será salvo. Esa es una doctrina teológica errada de los hombres, sobre la cual muchas denominaciones se han construido, y este es uno de los versículos. A menos de que Dios lo atraiga, Él atraerá a los elegidos, Él atraerá a aquellos que ha predestinado, pero a los que no están predestinados no lo atraerá. Eso no es lo que dice la Escritura. Se los mostraré en un momento. Pero, una vez más, la predestinación tiene que ver con el hecho de que aquellos que están en el Mesías, quienes quieran que sean, ellos serán ¿qué? Ellos serán como el Mesías. ¿Y cuándo ocurrirá todo esto? Bueno, es un proceso, pero en última instancia eso se hace realidad para todo creyente cuando recibimos, y hablamos al respecto el año pasado, cuando recibimos un nuevo cuerpo. Entonces podemos estar seguros, Dios ha puesto su reputación en esto, que quienes están en el Mesías serán, Él ya lo vio de antemano, vamos a ser como el Mesías, vamos a ser como Él. A eso es a lo que la predestinación se refiere. Ahora, si volvemos a este pasaje en Juan 6:44, dice, y nadie es capaz de venir a mí a menos de que el Padre, quien me envió, lo atraiga. ¿Cómo debemos entender esto? ¿Cómo es usada esta palabra en otras partes de la Escritura? Especialmente en el Evangelio de Juan. Y uno de estos lugares, miren por favor ahora Juan capítulo 12, en el verso 32. La misma palabra es usada aquí. Juan 12, el mismo Evangelio, versículo 32. El Mesías está hablando de sí mismo y lo que Él va a hacer. Leemos aquí. Y si yo soy levantado, bien, este sí condicional, lo que simplemente significa es ¿cuándo? Con frecuencia, cuando traducimos esta palabra bíblica, muchas veces significa un sí condicional. Pero si es algo que ya se ha establecido, es decir, Dios ya lo ha determinado así, la palabra simplemente es ¿cuándo? No se trata de si esto será, sino de cuándo será. Entonces el Mesías está hablando sobre su muerte, de Él siendo levantado cuando dice, si yo soy levantado del suelo, ¿de qué está hablando? De la cruz. Él dice, si eso sucede o cuando esto suceda, Él dice, a todos los llamaré a mí. Ahora, ¿a quiénes se refieren cuando Él dice a todos? Bueno, cuando vemos estos dos versículos apropiadamente, lo que la Escritura nos dice, algo que es normal, es decir, de la manera normal, hemos venido hablando, volvamos mentalmente a Juan 6:44, capítulo 6, verso 44, sobre ir al Padre. Y lo que nos está diciendo es la manera normal, la forma que Dios ha ordenado, que todas las personas que vendrán a Él lo harán porque entienden que el significado de que Él se ha levantado. Eso es lo que dice. Si tú no entiendes, si no has respondido a la cruz, entonces no puedes venir a Él. Tienes que encontrarte con la cruz. ¿Cómo atraer a la gente? Por la cruz. Eso es lo que este versículo está diciendo. No algo que Dios, en un malentendido de la soberanía de Dios, no muestra la Biblia a Dios diciendo, a ti te atraigo, pero a ti lo siento mucho. No existe evidencia de eso en el texto. Y vamos a verlo en otro verso en unos minutos, que también lo subraya. Pero avancemos a otro pasaje muy importante, también en Juan. Veamos Juan capítulo 8. Estamos hablando de la importancia de las palabras y de cómo ellas aparecen, no solo su uso en diferentes pasajes para que podamos tener un mejor entendimiento de su significado, sino también debemos lidiar con algo que yo odiaba en la escuela, y es la gramática. Pero Dios usa la gramática para comunicar verdades bíblicas. Es parte del trabajo que debemos hacer. Entonces, Juan capítulo 8, allí el Mesías le ha dicho varias palabras muy severas a los líderes. Y a ellos no les gustó. No les ha gustado lo que él ha revelado sobre su identidad, ni el hecho de que les dijera que con sus actitudes, con sus falsas enseñanzas, con su conducta, ellos no se estaban comportando como hijos de Abraham. A ellos les disgustó eso. Entonces, ¿qué hicieron? Bueno, déjenme leerles lo que dice la NVI en inglés. Lo voy a citar. Ante esto, es decir, ante estas declaraciones de Yeshua, la NVI dice, ante esto, recogieron piedras para apedrearlo, ¿correcto? Pero Jesús, o sea, Yeshua, se escondió escapando de los terrenos del templo. Bien, vamos a desenredar esto. Ellos quieren apedrearlo. Entonces, ¿qué hace él? Se esconde. ¿Cómo lo hace? ¿Cómo suena esto? Suena como que él se escapó, o sea, se escondió, y cuando nadie lo veía, él, como dice aquí en la NVI, se escapó. O sea, ¿existe otra forma de interpretar esto? No. Yo tengo un problema porque, quiero decir, este no es el Yeshua que yo veo en el resto de las Escrituras. Este se esconde y casi de una manera cobarde se escapa cuando nadie lo estaba mirando. Bueno, comparemos con la versión King James. La versión King James en inglés dice algo muy similar, pero en esta versión el texto continúa. Déjame leerlo de la manera que lo expresa la King James. Entonces tomaron piedras para lanzárselas, y está bien, es prácticamente lo mismo, ¿verdad? No hay problema. Entonces tomaron piedras para lanzárselas, pero, una vez más dice, Jesús se escondió y salió del templo, pero luego dice algo que realmente no tiene sentido. ¿Cómo lo podemos entender? Yendo por en medio de ellos, y así pasó. Ahora la NVI, esta sección que dice, yendo por en medio de ellos, y así pasó, ¿está eso en la NVI? No, la NVI simplemente decidió, ¿sabes qué? Esto parece que enturbia el agua, esto no tiene sentido. Él escapó. Él huyó. ¿Cómo es eso que yendo por en medio de ellos, así pasó? Entonces, ¿qué hace la NVI? Simplemente deshagámonos de esto. Déjenme decirles, ¿no dice algo la Escritura sobre aquellos que le quitan a la palabra de Dios? La NVI no tiene problemas para hacer esto. Ellos sustraen, agregan, de acuerdo a su teología, de acuerdo a lo que ellos quieren que tú creas. Como verán, esta no es una traducción sana. No existe una traducción perfecta, y cuando yo traduzco un pasaje, puedo decirte que la mayoría de las veces puedo volver 2 semanas después, 2 meses después, 1 año después y hacer cambios. Quiero decir, no existe traducción perfecta, pero debemos enfrentar el texto. No podemos simplemente eliminar y agregar cosas. Queremos ser personas de integridad al usar la palabra de Dios. Es decir, es algo que da miedo, causa temor. Querer compartir la verdad porque la Escritura dice que aquellos que lo hacen tienen mayor ¿qué? Mayor juicio y responsabilidad. Y yo nunca quisiera decir, Dios, yo sé lo que dice tu palabra, pero simplemente me desharé de esto. Sacaré mi borrador y ya está. No. Ahora, ¿cuál es el problema? La flojera. En vez de atravesar y analizar todos los matices gramaticales de un texto, ¿qué hacen ellos? Ellos simplemente corren y lo ignoran. Si ellos a simple vista no consideran que algo tenga cierta importancia teológica, simplemente buscan contarte la historia y continuar. Pero déjame compartirte que si estás dispuesto a hacer lo que te dije antes, ir a Bible Hub y mirar todas esas 25 o 26 traducciones, notarás que de todas estas 25, que también incluyen el Nuevo Testamento judío, entonces de todas estas 26 traducciones que están allí, solamente 6 de ellas traducen con precisión este detalle gramatical importante que las otras 20 simplemente ignoran. Es solamente cuando tú, solo cuando tú entiendes esta verdad gramatical, que este pasaje cobra sentido. Y allí es cuando ves la obra milagrosa del Dios Todopoderoso. Allí ves su fidelidad, su liberación, su provisión para aquellos que confían en Él. Ahora, ¿por qué les digo esto? Bien, si regresan a la versión King James, lo voy a leer de nuevo. Tomaron piedras para arrojárselas a Él, pero Jesús se escondió y salió del templo, yendo por en medio de ellos, y así pasó. Lo que no tiene sentido aquí es que si Él se escondió, ¿cómo pudo atravesar en medio de ellos y pasar? Eso no es esconderse, ¿no es así? Entonces, ¿cuál es el problema? Bueno, vayamos al griego. Déjenme traducírselos muy literalmente. Por tanto, tomaron piedras con el fin de arrojárselas a Él, pero Yeshua, y aquí está la clave, Yeshua fue escondido. ¿Qué significa eso? No significa que Él fue y se escondió. No significa que Él fue a resguardarse. No significa hasta este punto que Él haya hecho cualquier cosa más que permanecer confiado en su Padre que lo envió. Eso se llama sumisión. Y lo que este texto dice es esto, que Él fue escondido. Ahora tenemos una mejor manera de entender esta segunda parte del pasaje. Verán, lo que sucedió allí es que estos individuos querían apedrearlo hasta morir. Pero les pregunto algo. ¿Era su tiempo para morir? No lo era. No de acuerdo a la voluntad soberana de Dios. Y en segundo lugar, cuando en efecto llegase el tiempo para que Yeshua muriera, ¿habría de morir apedreado? No. Proféticamente, él tenía que ser levantado. Él tenía que estar sobre el madero, porque eso tiene importancia en la Torá. Si conoces Deuteronomio capítulo 21. Ante todas estas cosas, Yeshua dice, ¿saben qué? Ya sea que me apedreen o no, ya sea que me levanten o no, en este momento o en el futuro, todo eso depende ¿de quién? Del Padre. Él me ha llamado a estar aquí y a proclamar su verdad. Y a ellos les disgusta, ellos me quieren matar. ¿Saben qué? Si me matan, que me maten. Si es ahora o después, todo está en manos de aquel que me envió. No intenten especular y elucubrar, sino que solamente sean fieles. Esa es la belleza de este texto. El Hijo de Dios, Él no estaba enfocado en planificar nada, solo en ser fiel. Y lo que la palabra de Dios está diciendo es que Dios milagrosamente escondió a Yeshua de estos individuos. Lo que yo veo aquí es como si él se hubiese vuelto invisible. Él fue escondido de ellos. Él no fue a esconderse, simplemente fue escondido de ellos al punto en el que logró algo que ahora entendemos y que es lo importante de esa segunda parte que la NBI simplemente ignora. Al menos la King James la coloca allí. Su traducción no es coherente, pero al menos no quisieron deshacerse de un fragmento. Él se volvió invisible para ellos. Él fue escondido ante ellos por la mano de Dios el Padre. Y aunque ellos tenían estas piedras, Él simplemente caminó entre ellos y se fue de allí. Ven, si no es tu tiempo, si no es la voluntad de Dios, si Dios dice, no permitiré eso, no tenemos que preocuparnos ni inquietarnos, ni buscar soluciones por nuestra propia cuenta. Solo confiemos en Dios. Solo permitámosle obrar. Pero aquí está el problema. La mayoría del tiempo, en vez de buscar comprender este verso y aplicarlo a nuestras vidas, queremos tomar las cosas en nuestras manos y buscar la salida que más conviene. Pero no. Confiemos en Dios. Si Él dice hazlo, hazlo y deja que los resultados queden sobre sus hombros. Esto trae una sensación de libertad. Es un acto liberador. Por eso es tan importante comprender correctamente lo que Dios nos está diciendo en este verso de la Escritura. Que Él es fiel, y esto lo logramos tomando literalmente la palabra de Dios y aplicándola. Avancemos otro paso. Debemos entender las palabras dentro de su contexto. Es muy importante. Entendiendo las palabras dentro de su contexto. ¿Cómo se relacionan unas con otras? Déjenme darles un versículo. Gálatas capítulo 2, versículo 20. Vamos a ver la segunda mitad, las últimas palabras que componen este verso. Está hablando sobre el Hijo de Dios. Y dice, el Hijo de Dios, al final de este verso, Gálatas 2:20, el Hijo de Dios, quien me amó. ¿Y saben qué? ¿Alguien realmente puede entender el amor? Bíblicamente, ¿qué es el amor? Bueno, déjame decirte, es diferente en el antiguo en comparación con el nuevo. Dirás, ¿cómo puede ser posible? Porque son dos idiomas diferentes y dos culturas diferentes. Dios usó ambos para comunicar su verdad. En el Antiguo Testamento puedes usar el término amor simplemente para referirte a un fuerte deseo, una pasión. Una pasión por el bien, pero también una pasión por el mal. ¿Recuerdan a Amnón, el hijo de David? Él vio a la hermosa Tamar y dice que él la amó. ¿Pero la amaba realmente? No, él sentía una gran lujuria, un deseo muy fuerte. Pero se usa la palabra lahov, amor. Y si conoces la historia, él no demostró mucho amor con sus hechos, ¿no les parece? Entonces, en el Antiguo Testamento la palabra amor simplemente significa un fuerte deseo, por el cual usualmente actuamos. Puede ser positivo o puede ser negativo. En el Nuevo Testamento, lo que llamamos amor se expresa con diferentes palabras, pero cuando se trata del amor de Dios por nosotros, usualmente encontramos una palabra junto a ella, con el fin de ayudarnos a entender este amor del Nuevo Testamento. Mira de nuevo. Y el Hijo de Dios, quien me ama, ¿qué hizo? Y se dio a sí mismo por mí. En el Nuevo Pacto, esta palabra bíblica, amor, involucra dar, involucra sacrificio. Vemos esto, quien me amó y se dio a sí mismo. Otra escritura muy conocida es Juan 3:16, todos la conocen. Porque de tal manera Dios amó al mundo, ¿qué hizo qué? Dio. Muchas veces, si hacemos un buen estudio de esta palabra, y una de las herramientas más útiles, ya les mencioné la Biblia interlineal, pero también están las concordancias, tan importantes, para navegar por las Escrituras, haciendo seguimiento a las palabras que aparecen vez tras vez. Al hacer esto, te sorprenderás de cómo, al seguir una palabra, otra palabra simplemente sigue apareciendo junto a ella, porque nos ayuda a entenderla mucho mejor. Un ejemplo, Patty y yo hablábamos el jueves. Estaban instalando la tienda del Holy Land Marketplace y uno de los productos es llamado Edom. Y Patty me dice, esa no es una buena palabra en la Biblia. Y le dije, es cierto. Y si le hace seguimiento a la palabra Edom, era un producto del Mar Muerto, porque esa área está alrededor de Edom. No estoy diciendo que si usas la crema se te caerá la piel, pero quizás. Esa palabra Edom se refiere al pueblo que vino de ¿quién? De Esaú. Y Esaú continuamente buscaba torcer la voluntad de Dios. Y se le hace seguimiento a Edom en todo el Antiguo Testamento,

a obtener. Bueno, déjame darte otra importante. Mira si puedes el Evangelio de Marcos. Evangelio de Marcos, capítulo 7. Evangelio de Marcos, capítulo 7. Bien, aquí necesitamos entender qué rol tan importante juega la cultura. Uno de los propósitos de Amarás a Israel, y algunos me preguntan, ¿de dónde saqué este nombre? Bueno, existen dos mandamientos muy importantes en la Biblia. Ama al Señor tu Dios con todo tu corazón, alma, mente y fuerzas, y ama a tu prójimo como a ti mismo. Estos dos mandamientos representan realmente nuestra respuesta justa ante Dios. Esa palabra para amarás es la palabra en hebreo viajafta. Cuando estábamos creando el ministerio, todavía en Miami, me gustaba el término viajafta Yisrael. ¿Sabes? Ama a Dios, ama a tu prójimo. ¿Qué más debes amar? A Israel. Entonces le decíamos viajafta Israel. Pero cuando empezamos a poner las cosas en inglés, la gente no sabía cómo escribir viajafta Israel. Así que la simplificamos y una persona me dijo, ¿sabes qué? Solo llámalo Amarás a Israel. Quiero presentarles a alguien. ¿Dónde está Maribel Morgan? ¿Dónde está Maribel? Pensé que estaba aquí. Allí está. Por allá por 1992, mi esposa y yo nos mudamos a Miami Beach. Nuestra hija tenía casi 2 años de edad. Y recibí una llamada diciendo que había un grupo de estudiantes universitarios que estaban en Miami Beach y que vinieron a ministrar. Y lo que se suponía que hiciéramos era aconsejarles y utilizarlos o hacer algo con ellos. Entonces les di cierto material, bajamos a South Beach y les dije, simplemente salgan y repartan este material. Entonces ellos salieron y mientras hacían eso yo caminaba y mientras buscaba algo de beber pasé por una pequeña intersección y Maribel Morgan estaba allí. Y ella dice, disculpe. Y si la escuchas, ella tiene una voz realmente suave. Yo nunca la hubiera escuchado, pero creo que Dios quería que la oyera. Entonces ella dice, ¿puedo darle una información? Y le dije, solo si recibes la mía. Y le compartí este material. Así que hablamos por un momento y fue muy interesante porque cuando veo este auditorio, veo sentada allí, Sharon, despierta a tu esposo. Muy bien. Veo a Sheldon Glucksman. Fue realmente a través de Maribel que nuestro trabajo en South Florida empezó porque ella me presentó a tantas personas y ella y su esposo han sido de tanta bendición para mi vida. Y estoy tan feliz que en nuestra 7ª conferencia anual Maribel nos pudiera acompañar. Ella ha guiado a tantas personas, especialmente a tantos judíos, al Señor. Bueno, a través de ella conocí a otras personas que me pusieron en contacto con Sheldon Glucksman. Esta es una tarde de recuerdo. Solo imagínense que todos somos viejos amigos y estamos contándonos historias. Conocí a Sheldon y Sharon, y ellos han sido parte de nuestra obra, apoyando, ayudando, parte de esa congregación que fundamos, y siguen siendo parte de esta congregación que existe en South Florida por unos 23 años. Y Sergio y Kelly y su hijo, quiero decir, tanta gente del área de Miami que han sido de tal bendición para nuestro ministerio. Y todos llegaron a través de Maribel Morgan. Estoy tan agradecido con los Morgans. Y finalmente, Maribel, pudiste llegar a la conferencia y estamos felices de verte. En fin, ¿dónde quedé? En la escritura debemos prestar mucha atención a la cultura. ¿Por qué lo digo? Miren, por favor, Marcos capítulo 7. Si revisan cualquier comentarista cristiano, si revisan comentarios relacionados con Marcos capítulo 7, durante el tiempo de nuestro receso usen sus móviles o sus ordenadores, investiguen un poco sobre Marcos 7. Encontrarán que te dicen que esta escritura tiene como propósito establecer que podemos comer cualquier cosa. Ahora, les dejaré la conclusión a ustedes, pero déjenme decirles que esta escritura no dice eso. ¿Por qué? Revisémosla un momento. Si se fijan aquí, encontramos que los primeros versículos establecen el contexto para entender el asunto. Y el asunto no tiene nada que ver con las leyes alimenticias de la Torah. No tiene que ver con kashrut
o como se le dice en español.

0: español las leyes kosher. ¿Por qué lo digo? Miren por favor el verso 1. Los fariseos y los escribas se reunieron alrededor de él, procedentes de Jerusalén, y vieron que sus discípulos comían el pan con las manos sucias. Ahora, ¿el pan es kosher? En general el pan es kosher. Ese no es el problema. El problema es que estaban comiendo pan ¿con qué? Con las manos sucias. ¿Por qué? Sin lavarlas primero. Entonces, estos líderes vinieron de Jerusalén y dijeron, espera un segundo, tus discípulos están transgrediendo. Ellos no están siguiendo las tradiciones de los ancianos. Déjame preguntarte algo. ¿Está Dios comprometido con las tradiciones del hombre o con los mandamientos de Dios? Con sus mandamientos. Esta escritura no tiene nada que ver, a primera vista, con los mandamientos de Dios. Ven, las leyes alimenticias, leemos sobre ellas en la Torá. De eso no es de lo que estamos hablando, pero muchos comentaristas bíblicos y traducciones, y lo veremos en un momento, ellas leen el texto porque desconocen estas tradiciones de los ancianos. Ellos dicen que se trata sobre las leyes alimenticias, pero no es así. La ley judía, no la ley bíblica, la ley judía dice dos cosas. Dice que debes lavar tus manos ceremonialmente antes de comer pan debido a la impureza, especialmente si has estado junto a personas no judías. ¿Dice eso la Biblia? No. ¿Es parte de la Torá? Absolutamente no. Entonces, si bajas al verso 3, dice, y los fariseos y todos los judíos, aquí de nuevo, deben tener cuidado. ¿Qué eran los discípulos de Yeshua? ¿Gentiles? No. Todos eran judíos. Entonces, cuando leemos y dice, los fariseos y todos los judíos, no puedes traducirlo como judíos. Tradúcelo como judaístas. Todos estos individuos es la misma palabra, pero debes entender el contexto. Obviamente, el contexto no es el pueblo judío en general, porque los discípulos y mucha gente en Galilea, en el Negev, a lo largo del Shefilá en Israel, todos esos lugares, ellos no cumplían con esto. Era solo la secta conocida como los judaístas que estaba radicada principalmente en Jerusalén. Ellos tenían esta tradición oral llamada el Mesor Haskanim, las tradiciones de los ancianos. Y ese grupo ocupaba el liderazgo. Y decían, no entendemos. Tus discípulos no siguen estas tradiciones. Pero el Mesías les dijo, sus tradiciones causan que abandonen, ¿qué? Los mandamientos de Dios. ¿Cuál es el contexto de esto? ¿Yeshua dejando de lado los mandamientos de Dios? ¿O diciéndoles, escuchen, ustedes están dejando a un lado los mandamientos de Dios? Yo no. Entonces, no tiene sentido. Es hermenéuticamente inválido. Es incorrecto sacar una conclusión según la cual Yeshua está desconociendo mandamientos bíblicos, mientras el contexto nos confirma que es él quien recrimina a los fariseos por ser ellos quienes reemplazan los mandamientos bíblicos por sus tradiciones. Es muy importante el contexto. Y la gente escucha mensaje tras mensaje tras mensaje con respecto a esto, porque leen la traducción en vez de ser diligentes, leyendo el contexto y haciéndolo de una manera apropiada. ¿Qué más dice aquí? Sigue leyendo. Verso 4 habla con respecto a esta impureza que, de acuerdo a la tradición, los gentiles portaban con ellos. Entonces, si un judío iba al mercado, y no me refiero a este mercado, este se volvería impuro. Entonces, ¿qué sucede? Avancemos, por favor. Vemos más adelante en el texto un pasaje sobre lo que pasó después. Leemos que cuando algo entra a un hombre, ¿esto lo hace impuro? No. ¿Por qué? Si lees con cuidado aquí, hablamos creo que del versículo 18. Gracias. entra a su cuerpo, pero no penetra el corazón. ¿Qué pasa con eso? Sale a la... En hebreo moderno sería la beyu, que significa la cloaca. Podríamos decir el inodoro o la letrina. Entonces, nada queda. ¿Estamos hablando sobre kosher? No, hablamos sobre las impurezas. ¿Qué tipo de impurezas? La impureza que viene de qué? Del pensamiento del hombre, que esos gentiles, esas cosas son impuras. Entonces, ¿qué dice Yeshua? Él dice que estas cosas simplemente entran en un hombre, pero no penetran en su corazón, sino que salen hacia él, digamos, el baño. Entonces, ¿qué pasa? Bueno, cuando miramos a lo que muchas otras personas dicen con respecto a esto, volvamos a la Nueva Versión Internacional en inglés. Dice en el capítulo 7, verso 19, porque no entra al corazón, sino al estómago, y luego sale del cuerpo. Entonces, cuando la Escritura dice literalmente, y a la letrina, ellos quitan eso y salen con su propia interpretación que es totalmente inválida. Ellos añaden palabras, ellos dicen, y si tienes la NBI en inglés, lo puedes ver. Al decir esto, ¿está eso en el texto? No. Al decir esto, Jesús declaró, ¿está eso en la Escritura? No. La palabra Yeshua no aparece allí. Ellos simplemente la insertaron. Al decir esto, Jesús declaró que todos los alimentos son limpios. Y si lees los comentarios, ellos te dirán, come lo que quieras. Pero de nuevo, esta enseñanza no tiene nada que ver con lo que es kosher y lo que no es kosher. Donde estamos hoy, si tenemos que cumplir eso, esa es otra conferencia. Pero quiero que entiendan que si intentan usar este pasaje para tener esa perspectiva, todas las comidas son limpias, aquí lo dice, sí, la NBI lo dice, pero ¿sabes quién no lo dice? El Evangelio de Marcos. Ellos simplemente agregaron eso por su propio deseo. Por eso la NBI es tan peligrosa. Si la tienes aquí de nuevo, algunos se sentirán ofendidos, pero que así sea. No la uses. Bota esa NBI. Busca una Biblia literal. No existe una traducción perfecta, pero busca una Biblia literal, no una interpretación, sino una traducción literal. Ahora, miremos otras cosas. Les dije antes que estaríamos estudiando otro pasaje que es muy importante. Vayan, por favor, al libro de Hechos. Libro de Hechos, un momento. Capítulo 13, versículo 48. Hechos 13, versículo 48. Y de nuevo, el orden de las palabras es importante. No debemos cambiar las cosas de orden. Debemos aceptar la Escritura de la manera como Dios nos la dio. Porque cuando juegas con el orden de las palabras, puedes cambiar la revelación de la palabra de Dios. Te daré un ejemplo. Hechos capítulo 13, verso 48. Y cuando los gentiles escucharon esto, ellos se alegraron y glorificaron la palabra del Señor. ¿De quiénes hablamos? Todos los que fueron ordenados, y esa es una fuerte palabra, ordenar, preordenar. Y todos los que fueron ordenados para la vida, creyeron. Bien, si tú solo tomas este texto en su valor nominal, lo que harás es llegar a la conclusión equivocada. Esta es la King James, una traducción bastante buena, pero de nuevo, consideraciones teológicas impactaron cómo ellos manejan la Escritura, porque cambiaron el orden. Escuchen esto de nuevo. Cuando los gentiles oyeron esto, se regocijaron y glorificaron la palabra del Señor. ¿De qué están hablando? De que ellos podían ser salvos, de que el Evangelio es relevante para ellos, que ellos pueden responder. Pero dice, ¿quién respondió? Y todos los que fueron ordenados para la vida, ¿qué hicieron? Creyeron. Y aquí está el problema. Si tú tomas la Escritura por su valor nominal, solo aquellos que fueron ordenados para vida pudieron, ¿qué? Creer. Según esta interpretación, esa es la única conclusión que podrías obtener. Te sorprendería saber que la palabra creer viene antes de ser ordenados para la vida. Ellos cambiaron el orden. Ahora, esto tiene implicaciones muy importantes, porque podría ser aquellos que creen fueron que ordenados a vida eterna. Ellos no querían eso. Eso no encaja con su entendimiento sobre la predestinación. Entonces tuvieron que cambiar el orden. De nuevo, es peligroso cuando usamos la Escritura y alteramos la Escritura para que diga lo que nosotros queremos en vez de responder lo que Dios quiere. Es más fácil de hacer, es natural, pero no es de Dios. Cuando buscas la verdad, no querrás hacer esto. Y ciertamente no querrás compartir eso, porque cuando tú alteras la Escritura para que diga y respalde la idea que tú quieres, ¿sabes lo que estás diciendo? Dios, júzgame. Dios, trae tu condenación sobre mí. ¿Y por qué querríamos eso? Preocúpate por la verdad. Ahora, lo interesante aquí es la frase que es traducida como ordenados para vida. Eso está en pasivo. ¿Por qué es importante? He escuchado en seminarios, he ido a seminarios para debatir cosas, y con frecuencia esta escritura es traída a discusión. Nunca escuché a nadie a quien le gusta esta traducción, que tiene esta teología, señalar jamás que esta frase, fueron ordenados para vida, está en pasivo. ¿Por qué será? Bueno, aquí está el problema. Cuando lo lees, como está escrito en la versión King James, lo hace sonar como si creer es lo que estuviera en. Con el fin de creer, ¿qué debe pasar? Debes haber sido ordenado a vida eterna. Pero es exactamente lo opuesto. Algo causa que tú seas ordenado a la vida eterna. ¿Y de qué se trata? De creer. Pero inclusive esta frase, ordenado, como dije antes, es una palabra fuerte. ¿Estarías interesado en saber si vas, por ejemplo, al libro de Primera a los Corintios, capítulo 16, verso 15? Esa misma palabra aparece, pero de manera muy diferente. Primera a los Corintios 16, 15. Y los exhorto, hermanos, que ustedes conocen, es decir, que ustedes han conocido a la casa de Estefanas, quien es el primer fruto de Acacia, o sea, él fue parte de los primeros creyentes. Entonces, ustedes ya conocieron su casa. ¿Qué sucede allí? Probablemente sea una congregación en casa. Ustedes conocieron a este hombre, van a su casa, porque es donde empezó el origen de los creyentes en Acacia. Y luego dice, y por el servicio, su servicio a los santos. ¿Qué nos dice al respecto? Bueno, esta es la misma palabra y habla sobre aquellos que están comprometidos con ese servicio por otros. Quien tiene una carga por servir a otros, un compromiso. ¿Por qué es importante? Bueno, es importante porque si regresas al mismo verso que veíamos antes, Hechos capítulo 13, verso 48, traduzcámoslo. ¿Cómo aparece esta palabra en otros lugares? Démosle la misma interpretación y hablemos sobre sus implicaciones. Hechos 13, verso 48. Y los gentiles escuchando se regocijaban y glorificaban la palabra del Señor y creyeron todos los que estaban comprometidos. Es esa misma palabra. Estaban ordenados, determinados, dedicados a la vida eterna. Ahora, si me preguntaras, ¿cómo interpretas esto? ¿Qué nos dice esta palabra? Bueno, recuerden, si yo digo vida eterna, si todos ustedes fueran rabinos ortodoxos y les dijera a ustedes siendo rabinos vida eterna, ¿en qué es lo primero que pensarían? Todos los rabinos ortodoxos dirían el reino. existe una relación estrecha entre el reino y la vida eterna. Ahora, la vida eterna no es solo vida sin final, sino eterna es un adjetivo que describe el reino. Es una cualidad. Entonces, si vemos esto una vez más, aquellos que creyeron, ¿quiénes son los que creyeron? Todos los que estaban comprometidos con la vida eterna. ¿Qué es la vida eterna? El reino. Esto es lo que la Escritura busca decirnos. Si tú estás interesado en el reino, si estás comprometido con la verdad del reino, los principios del reino, el carácter del reino, ¿sabes qué pasará? Dios se moverá para traerte a la fe. Es ese deseo, ese compromiso con el reino, el que mueve a Dios con el fin de atraer a las personas hacia Él. Eso produce fe en la vida de la gente. Bueno, se me termina el tiempo. Voy a compartir con ustedes solo un par de cosas más y luego tomaremos un descanso y tendremos una sorpresa. ¿Les gustan las sorpresas? Tendremos una sorpresa. Bien, existen modismos en la Escritura. Y si no entendemos estos modismos que provienen de la cultura, nos vamos a enredar. Déjenme darles un ejemplo de lo que les estoy diciendo. Busquen, por favor, el libro de Ruth, capítulo 2, versículo 2. Una gran escritura, Ruth 2:2. Por segunda vez voy a acelerar, porque el Señor te pagará por tu accionar, es decir, por tu justo accionar, y tú tendrás una recompensa completa del Señor, del Dios de Israel. ¿Por qué? Porque tú te has refugiado bajo sus alas. Entonces, si eres sabio, ¿qué harás? Vas a decir, ¿dónde están las alas de Dios? Es decir, quiero ver sus alas para poder refugiarme. Bueno, buena suerte con eso. Porque esto es un modismo. Cuando hablamos sobre alas, bueno, esta misma palabra, kanaf, puede significar una esquina. Muchos de ustedes estarán familiarizados con el tzitzit, esa prenda de vestir que tiene cuatro esquinas. ¿Y qué encontramos al final de cada esquina? Tzitzit. ¿Qué se supone que debes recordar cuando veas esos flecos? ¿Qué te deben recordar? Los mandamientos. Entonces, es un modismo. Cuando Dios habla sobre refugiarte debajo de sus alas, lo que quiere decir es esto. En la medida en la que aplicas los mandamientos a tu vida, eso producirá seguridad. Producirá la defensa de Dios en tu vida. Es una de las bendiciones de caminar en obediencia a la palabra de Dios. Déjame darte otro ejemplo. Levítico capítulo 26, verso 12. Hablaremos sobre la redención y terminaremos con esto. Bien, ¿cuál es uno de los lugares más comunes en los que el término o el concepto de redención nos es explicado? Bueno, aquí de nuevo. Si todos fueran rabinos ortodoxos, ustedes dirían el Éxodo de Egipto. El Éxodo de Egipto es un paradigma, es un patrón para entender la redención de Dios. ¿Cuándo sucedió? En la Pascua. ¿Cuándo entregó su vida al Mesías? En la Pascua. Entonces, el Éxodo de Egipto siempre está asociado con la redención. Pero hay un verso en la Escritura que aparece una y otra vez en muchos lugares distintos. Nos habla de esto. Dios dice, caminaré en medio de ustedes. ¿Saben qué? Ese es el máximo deseo que tiene Dios. ¿Sabían eso? El máximo deseo de Dios es ser parte de tu vida. Él quiere caminar contigo. O sea, Él quiere tener compañerismo. Él quiere dar un paseo contigo. Ahora la pregunta, si eres sabio, es, ¿cómo podría suceder esto? Bueno, aquí lo dice. Caminaré en medio de ustedes. Y aquí está esta frase. De nuevo. Tú puedes ir y poner esto en un motor de búsqueda y verás todos los lugares, te vas a sorprender, todos los lugares donde está esta frase en la Biblia. Dios dice, y yo seré para ustedes Señor, y ustedes serán para mí, ¿qué? Pueblo. Una y otra vez tenemos esta expresión. Ahora, ¿cómo la debemos entender? Yo quiero ser el pueblo de Dios, y yo quiero que Él sea mi Dios. ¿Cómo se lleva a cabo esto? ¿Simplemente lo deseo, creo, y sucede? No, es el resultado de la redención. ¿Cómo puedo estar tan confiado y decir que esto es una realidad que viene por la redención? Gracias al contexto. Si vas a Levítico capítulo 26, verso 12, ¿qué dice? Y yo, el Señor Dios, los he sacado de Egipto. Entonces, justo después de decir, yo seré su Dios y ustedes serán mi pueblo, ¿de qué habla? Del éxodo de Egipto. ¿Por qué? El resultado de la redención es intimidad con Dios. Entonces, permítame iniciar el cierre diciendo esto. Lo que queremos hacer como organización no es solamente hacer presentaciones bíblicas, compartir enseñanzas, sino incluso más importante que eso, estamos comprometidos. La forma como yo comparto cuando estudio la palabra de Dios busca enseñar a las personas, darles un ejemplo para seguir sobre cómo interpretar las escrituras por ti mismo. Entonces, lo que hacemos es tratar de revelar estos principios, estos pasos, y hablando sobre personas que he conocido, conocí a Rick Joyner hace unos 3 años. Estuvimos en una conferencia también en Orlando. No era nuestra conferencia, sino otra conferencia. Creo que la nuestra es mejor, pero está bien. Y por casualidad, ¿verdad? Por mera casualidad, el lugar estaba lleno y solo había un asiento disponible y era junto a Rick. Me senté, nunca lo había visto o conocido, no sabía nada sobre él. Y algunas cosas pasaron. Él se inclinaba y me preguntaba, ¿no escuché bien qué dijo? Entonces hablamos un poco. Al terminar el mensaje, le dije hasta luego y lo demás, pero luego en la tarde teníamos sesiones durante el descanso y yo dictaba una de esas sesiones. Rick, por casualidad, no era donde se suponía que debía estar. Con frecuencia está donde no debería, pero él entró a mi presentación y lo que yo compartía. ¿Recuerdan lo que les decía sobre realmente darle importancia a escoger el pasaje correcto? Porque Rick había estado orando. Rick había estado buscando la respuesta a una pregunta. Y yo no estaba seguro sobre qué compartir. Elegí este tema de la nada, pensaba yo. Pero le habló a Rick. Y al final de la presentación se levantó. No recuerdo si le pedí a la gente ponerse en pie, pero él se puso de pie. Y dio un testimonio. Y debido a eso, nos volvimos amigos muy cercanos con él y su esposa y su hija, quien no trabaja para nosotros. Consiguió un mejor trabajo, así que nos dejará, pero esa es otra historia. Y Rick, o sea, él es un apasionado sobre el estudio de la Biblia. Él es un experto en, cuesta decir esa palabra, gracias. Si no lo escucharon, lo siento mucho. Y él decidió invertir tiempo y dinero con el fin de ensamblar un programa con el fin de ayudar a la gente a estudiar la palabra de Dios.
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0: Bienvenido de nuevo, Baruch. Luego de ver los orígenes de las artes marciales y el yoga, espero que haya quedado claro el peligro asociado con tales actividades demoníacas. Y creo que ahora debemos pensar, como creyentes, en qué es lo que debemos hacer. Así que, iniciamos la lectura de varios versículos y el primero, por supuesto, habla sobre arrepentimiento. Luego te daré la palabra para tu enseñanza y comentarios. Segunda de Crónicas 7:14. Si mi pueblo que lleva mi nombre se humillare y orare y buscare mi rostro y se volviere de sus malos caminos, entonces yo oiré desde los cielos, perdonaré sus pecados y sanaré su tierra. ¿Puedes hablarnos, Baruch, sobre la importancia que tiene el arrepentimiento para las personas que están o han estado involucrados en tal tipo de actividades demoníacas? El enemigo siempre está buscando una puerta para entrar a la vida de la gente, con el fin de ejecutar sus planes y obstruir la voluntad de Dios para las personas. Y desafortunadamente vemos que mediante una variedad de formas que han sido descritas en este video, el enemigo distorsiona, oculta y engaña. Solo existe una solución y es exactamente de lo que habla este versículo. El arrepentimiento. Arrepentirse involucra un cambio en el corazón, en la mente y también algo que muchas veces la gente menosprecia, y me refiero literalmente a volverse de sus malos caminos. Dios no empezará a moverse poderosamente hasta que alguien haga justo eso, que haya un deseo, un cambio en el pensamiento, pero también un cambio en la conducta, que se vuelvan de sus malos caminos. Y cuando hacemos eso, empezamos a ver cómo se despliega el poder de Dios en nuestra vida para continuar el proceso y hallar libertad, hallar lo que dice al final de este verso, sanidad. Por supuesto, Dios le habla en este verso a la nación de Israel, en un momento en el que Israel no estaba caminando con Dios. La evidencia de esto es que la tierra no daba fruto. Por ende, sanar la tierra implica una restauración, que todo se enderece para estar de acuerdo con el plan que Dios tiene para su pueblo. Y del mismo modo, la sanidad implica que la persona que se ha apartado de la voluntad de Dios y se halle bajo el ataque, la opresión, la actividad satánica, la influencia demoníaca, esa persona necesita sanidad, la cual inicia con el arrepentimiento, progresa con el arrepentimiento, y la restauración se logra debido a esta acción de volverse. Noten lo que dice, de sus malos caminos y perversos caminos. Y debemos reconocer que de todas esas cosas que hemos hablado hoy, tanto las artes marciales como el yoga, son malignas en esencia, no son algo inofensivo. Cuando creemos que son inofensivas es cuando le damos al enemigo derecho para entrar. Amén, gracias. Bien, continuando con el arrepentimiento, Hechos 3:19. Por tanto, arrepiéntanse y conviértanse, para que sus pecados sean borrados, a fin de que tiempos de refrigerio vengan de la presencia del Señor. Una vez más vemos la importancia de renunciar a estas actividades y arrepentirse, Baruch. Estos verbos arrepentirse y conviértanse tienen que ver con dos cosas. Volverse, lo cual es una decisión. Yo quiero volverme de todo esto. Y la otra palabra que es muy frecuente en la escritura para el arrepentimiento es metanoia, que significa con conocimiento o luego de conocer algo. Puede ser entendido de ambas formas y en realidad ambos conceptos son relevantes. Después de que conozco que esto está mal y con ese conocimiento, uno debe tomar la decisión correcta. Y puede que nos cueste que sepamos cuál es la decisión correcta, pero que nos cueste obedecerla. Y por eso necesitamos orar. Noten lo que dice al final. Esto nos habla de un tiempo de refrigerio. Esto tiene que ver con fortalecimiento, un tiempo de renovación. Y eso es lo que Dios quiere traer a nuestras vidas, una renovación espiritual. El enemigo odia eso y por tanto debemos tomar una decisión. ¿Qué vamos a elegir? Elijamos el refrigerio, la renovación y la restauración, dejando todo aquello atrás. Es el mismo concepto. Debemos decirle no a todo eso. El término para decir no, en hebreo, está relacionado con el nombre del pueblo de Nazaret, Nazrat. La ciudad no se relaciona con el voto nazareo, que se escribe diferente en hebreo. La palabra Nazaret, ciudad en la cual creció el Mesías, lleva intrínseco el hecho de decir no. Creo que esto es algo importante de saber, porque hay tantas cosas allá afuera que el enemigo coloca ante nosotros que debemos aprender a decirle no a esas cosas, y sí a las instrucciones, la voluntad, la palabra y los mandamientos de Dios.
1: Amén, gracias. Notamos que en gran parte el engaño de las artes marciales y el yoga tiene que ver con la mente. Bien sea que te inviten a abrirte a ti mismo, o al yugo de la mente, o a la meditación. Vamos a ver lo que dice la palabra en 1 Corintios 2:16, porque ¿quién ha conocido la mente del Señor para que pueda instruirlo? Pero nosotros tenemos la mente de Cristo. Tienes la palabra, Baruch.
0: Hasta que alguien está en el Mesías, en esa relación de nuevo pacto, no podemos pensar adecuadamente y por lo tanto tomaremos decisiones incorrectas. Una escritura parecida que habla sobre renovar nuestra mente, y me refiero a Romanos capítulo 12, versos 1 y 2, un texto excelente, dice, sean transformados. Necesitamos ser transformados en nuestras vidas. Eso quiere decir aceptar la voluntad de Dios. Y eso inicia con un cambio de mentalidad, con una mente nueva. Así que no se trata de que mi vieja mente sea renovada poco a poco, sino que sea totalmente reemplazada por la mente del Mesías. Este es un grandioso verso porque habla de que, como creyentes, nosotros tenemos la mente del Mesías. La pregunta es, ¿vamos a confiar en la Escritura? De modo que podamos identificarnos y beneficiarnos de la mente del Mesías, de su manera correcta de pensar, de su discernimiento, o vamos a tomar pobres decisiones, confiando y apoyándonos en nuestro propio entendimiento, lo cual la Escritura nos insta a evitar. No confíes en tu propio entendimiento, sino apóyate en su palabra. Dios quiere hacer cosas poderosas en la vida de la gente, traernos a la santidad y a la pureza, y en todo aquello que se relaciona con una vida sencilla y tranquila, en la que hay paz y confianza y valentía espiritual para proclamar las cosas de Dios. Pero si no estamos en su mente, todas estas cosas parecerán potencialmente disponibles para nosotros, pero no nos daremos cuenta. Así que tener la mente de Cristo es la bendición que todo creyente tiene. La pregunta es, ¿vamos a someternos a los parámetros e instrucciones de la Escritura para beneficiarnos de esa mente de Cristo?
1: Amén, gracias. En cuanto a la mente, otra palabra importante es Romanos 12 que acabas de citar. No se conformen con este mundo, sino sean transformados con la renovación de su mente para que puedan comprobar la voluntad de Dios que es buena, aceptable y perfecta. Ya lo citaste, Baruch, pero ¿hay algo más que quieras decir al respecto?
0: Sí, es muy frecuente que las traducciones, y tú usas una buena traducción, pero ellos no detectaron que aquí no vemos un participio, sino que es un adjetivo más un sustantivo que dice mente renovada. Entonces, no se trata de que espero que mi mente pase por ese cambio, sino que tal como dice en otro versículo, somos una nueva criatura ya. No es que mi viejo yo va mejorando, sino que uno es hecho nuevo en el Mesías. Y al tener una nueva mente, el objetivo es lo que dice al final del verso, hacer lo que es bueno. Literalmente esta palabra significa agradable, lo que le agrada y complace con respecto a la voluntad perfecta de Dios. De nuevo, cuando vemos el idioma original, esto no es simplemente aceptable, sino que es algo plenamente agradable, es la voluntad perfecta de Dios. Debemos aceptar los altos estándares que Dios tiene para su pueblo, y con la unción del Espíritu, nosotros por su gracia, por su obra en nuestra vida, podremos cumplir esas cosas que Dios quiere que cumplamos.
1: Amén. Gracias. Filipenses 4:8 dice, finalmente, hermanos, en todo lo verdadero, todo lo noble, todo lo justo, todo lo puro, todo lo amable, en todo lo que tenga una buena fama, si hay virtud alguna, si hay algo digno de alabanza, mediten en esas cosas. Resalté esto con rojo, lo de meditar en estas cosas, porque, como sabemos, el enemigo siempre hace falsificaciones de la palabra de Dios o de cualquier cosa que viene del Señor. Y la meditación es un gran tema dentro de las artes marciales y del yoga. Pero aquí nos dice verdaderamente que en estos asuntos que aparece en la palabra es lo que debemos realmente meditar. ¿Qué opinas tú, Baruch?
0: Sí, siempre me asombra cómo las escrituras que seleccionas con mucha frecuencia, cuando pienso en un texto, otro viene a mi mente y luego tú lo colocas justo en pantalla delante de nosotros. Y es así. Este es un gran ejemplo, pues yo no sé de mi propia cuenta qué es lo verdadero, lo noble, qué es lo justo, puro, amable, qué es de buena fama, lo que tiene virtud o es digno de alabanza. Estas son cosas desconocidas para la mente que no ha sido regenerada, para las personas que no son salvas. Pero incluso siendo salvos, esto no necesariamente nos brinda un entendimiento perfecto de la mentalidad que Dios tendría. Lo importante es que solamente cuando confiemos en la revelación de Dios y sus estándares, es que conoceremos cuáles son las verdaderas cosas nobles, virtuosas, dignas de alabanza y todo lo demás. Esta escritura nos brinda el entendimiento correcto sobre lo que estas cosas son ante la perspectiva de Dios y no ante una perspectiva propia, natural o humana. Es otro ejemplo de que debemos, y tú lo remarcaste allí en rojo, meditar. Me gusta lo que dijiste. El enemigo siempre tiene una falsificación para todo. Ellos buscan que medites en otras cosas, y lo que buscan con eso es que abras tu mente. La meditación es abrir la mente y con frecuencia el mundo nos enseña a que tengamos una mente abierta. La Escritura no dice eso. En el libro de Proverbios dice justo lo contrario. Dice que tengamos una mente estrecha, que pensemos cerrada o estrechamente, que meditemos y abramos la mente a la revelación de las Escrituras, al texto bíblico, para pensar intencionalmente en estas cosas. Pero no es abrirla a cualquier cosa y mucho de la meditación que ellos ofrecen, lo cual no es algo que conozca bien, todo lo del yoga y lo demás. No tengo eso en mi pasado, así que no conozco bien de lo que se trata. Pero principalmente quieren que medites en ti mismo, en el yo. Quieren que medites en esas cosas que elevan al yo y no que humillan al yo y exaltan a Dios. Así que es 100% lo contrario a lo que la Escritura nos guía. Luce como algo inofensivo, algo bueno, algo que los demás hacen. Cosas como el yoga y las artes marciales crecen en popularidad en todo el mundo. Pero no es más que otra herramienta que el enemigo está usando con el fin de influenciar a la gente y que no encuentren la verdad espiritual que toda persona realmente necesita.
1: Amén, gracias. Leamos ahora Efesios. Un texto muy conocido que habla sobre la armadura de Dios. Creo que es una preparación necesaria. Efesios 6, 14 al 17, en la versión King James en inglés. Estad firmes, pues, ceñidos vuestros lomos con la verdad, y vestidos con la coraza de justicia, calzados los pies con el apresto del Evangelio de la paz. Sobre todo, tomad el escudo de la fe con el que podéis apagar todos los dardos de fuego del maligno, y tomad el casco de la salvación y la espada del Espíritu, que es la palabra de Dios. ¿Qué puedes decir de esto, Baruch?
0: Muchos de estos elementos son defensivos, y creo que la importancia de este hecho es entender que estamos bajo ataque. Una vez que tú aceptas el Evangelio, una vez que le dices a Dios, yo quiero ser tu siervo, quiero verme a mí mismo como un verdadero sirviente del Señor, y empiezas a actuar en obediencia, en ese sentido, el enemigo empieza a atacar. Todas las partes de la armadura que vemos aquí son defensivas en su naturaleza, a excepción de la última. Me refiero a la espada del Espíritu, que es la palabra de Dios. Allí se enfatiza que la Escritura es la que nos da la habilidad de salir al ataque, con el fin de derrotar al enemigo. Por esta razón, y sé que ambos estamos de acuerdo con esto, por esta razón es que el fundamento de nuestro ministerio es la Biblia. Una y otra vez, lo que queremos hacer es poner la Escritura en la mente de la gente, leerla para ellos, fomentar que la lean también y la vean, porque la Escritura contiene el poder para derrotar al enemigo, para cortar todo aquello de lo que debemos deshacernos. Así que es un gran ejemplo que nos enseña que estamos bajo ataque y que lo único que nos brinda el poder para pasar a la ofensiva es una comprensión y manejo correcto de la verdad de las Escrituras en la palabra de Dios.
1: Amén. Y otra razón por la que incluí este texto, hermanos y hermanas, es porque, debido a mi trasfondo en las artes marciales, siempre procuraba una confrontación física, pero la verdad es que no se trata de una batalla física, sino de una batalla espiritual. Existe otro reino aquí en lo sobrenatural, el bien contra el mal, Satanás contra el Señor, y debemos estar conscientes de ello, es una guerra espiritual. ¿Y cómo vamos a lograr la victoria en esta guerra espiritual? Es colocándonos toda la armadura de Dios. Gálatas 5, 22 y 23. Pero el fruto del Espíritu es amor, gozo, paz, paciencia, amabilidad, bondad, fidelidad, gentileza, autocontrol. Contra tales cosas no hay ley. Antes de darte la palabra, Baruch, la razón por la que compartí esta escritura es que estos frutos no los puedes obtener con las artes marciales. Normalmente, aunque teóricamente te venden la idea, como dije antes, de que se trata de disciplina y autocontrol, realmente no es así. Eso está lleno de orgullo. Allí no hay paz, no hay amor. Solo piensas en cómo lastimar a tu oponente. Y es algo diametralmente opuesto a lo que son los frutos del Espíritu de acuerdo a lo que Dios dice en su palabra. ¿Qué opinas, Baruch? Me encanta la última parte del verso. Contra tales cosas no hay ley. Lo que esto realmente nos dice es que estas cosas, el fruto del Espíritu, consta de manifestaciones. El Espíritu y la ley hablan el mismo idioma. Cuando caminamos en el Espíritu, cumplimos la justicia de la ley y la manifestación de obedecer las instrucciones de Dios, la Torá. La palabra Torá muchas veces se traduce como ley, pero literalmente es la palabra instrucción. Cuando caminamos en las instrucciones de Dios, cuando cumplimos las expectativas de Dios para nuestra conducta, seremos transformados. El resultado de la obediencia a la palabra de Dios es el fruto del Espíritu. Obviamente, si no has nacido de nuevo, si no has sido regenerado por la fe en el Evangelio, el Espíritu no podrá, si no mora en ti, no tienes la posibilidad de disfrutar los beneficios del Espíritu. Pero cuando un creyente es, obviamente, guiado por el Espíritu, la manifestación de ser guiado por el Espíritu será ese fruto. Y noten que todo se trata de elementos que bendicen a otros. El amor por los demás, la alegría, el gozo. Es algo maravilloso. La gente disfruta la compañía de personas alegres. La paz, no confrontación ni estrés ni ansiedad. La paciencia, ser una persona que está dispuesta a sufrir por el beneficio de los demás. Todas estas cosas tienen que ver con el resultado de la obediencia en nuestras vidas, que causan que seamos de mayor bendición para los demás. El fruto del Espíritu es, en conclusión, lo que la fe y la fidelidad producen. Amén. Gracias. Colosenses 1:13. Él nos ha librado del poder de las tinieblas y trasladado al reino del Hijo de su amor. La gente que se ha involucrado en artes marciales y en yoga andan caminando en tinieblas, en el poder de las tinieblas. No nos queda la menor duda. Y el arrepentimiento y las cosas que hemos discutido, Baruch, realmente nos transforman y atraen al reino. ¿Qué piensas de este verso, Baruch? Sí, observo aquí el poder de la oscuridad y puedo ver por mi ventana que ya se hizo de noche aquí. Una de las cosas en las que pensaba al prepararme para este programa es en una persona que mi esposa y yo conocemos y que ha estudiado bastante todo este asunto del yoga. Y la advertencia que ella le hace a la gente es que, de hecho, en su ciudad, en la sede local del YMCA, tienen una clase de yoga. Y lo que te dicen es, oh, esto no es meditación, no tiene nada que ver con eso, solo hacemos ejercicios buenos y saludables. Los llamamos yoga porque hacemos estiramientos, pero no se trata de esas poses raras de las que hablabas. Es solo un conjunto de actividades físicas para la salud. Pero lo que ella advierte es que de esa manera comienza, pero a medida que avanzas en las clases que aparentemente son inofensivas, empiezan a distribuir cierto material. Al menos así ha sido en este YMCA. Ahí el instructor empezó a distribuir material que te conduce a meditar y a todo lo demás. Así que quiero decirles a todos que a pesar de que te insistan en que este no es el yoga malo, no tienes por qué preocuparte por eso. Aquí no hacemos meditación. Para muchas personas esto empieza siendo así, pero no termina de la misma forma. Querrán llevarte a las profundidades del yoga y las personas que practican eso puede que actualmente ignoren que lo que están haciendo es involucrándose en las tinieblas. Están siendo utilizados por el príncipe de la oscuridad y poco a poco empiezan a estudiar estos temas, empiezan a practicar estos ejercicios, les sugieren artículos, les dan revistas para leer,
0: un libro para conocer más, un audio para que lo escuches, cosas por el estilo, y simplemente terminas en una espiral en la que cada vez estás más y más bajo la influencia de las tinieblas en vez de ser un ejemplo del crecimiento y la madurez que se manifiestan en el reino del Hijo de Dios.
1: Amén. Y como lo vimos en la última lámina, Baruch, hay una estación de radio supuestamente cristiana aquí en Australia. Esa fue la última lámina que coloqué y que está promoviendo un supuesto yoga santo, lo cual no existe, es un engaño. Como bien dijiste, se inicia de manera inocente, pero eventualmente las garras aparecen. Su filosofía va penetrando hasta que te ves envuelto en total oscuridad antes de que te des cuenta. Es muy peligroso. Romanos 12:1. Ya vimos Romanos antes, pero este verso dice: les ruego, por tanto, hermanos, por las misericordias de Dios, que presenten sus cuerpos como sacrificios vivos, santos, aceptables para Dios, lo cual es su servicio racional. Sé que esta traducción particularmente no es precisa, Baruch. Estoy leyendo en la Nueva King James, pero creo que la esencia de lo que dice el verso es que presentemos nuestros cuerpos como sacrificios vivos al Señor. Las artes marciales y el yoga nos inducen a presentar nuestros cuerpos a otras deidades, que en realidad son influencias demoníacas, pero este verso expresa la verdadera esencia de lo que nosotros como creyentes deberíamos hacer.
0: Continuando tu idea, aquí bíblicamente nos presentamos a nosotros mismos ante el Señor para cumplir sus propósitos, y vemos la palabra justicia, una palabra importante para los creyentes. No solo queremos ser declarados justos por la fe, eso es maravilloso y es lo que Él hizo por nosotros, pero en respuesta a ello queremos conducirnos en justicia, y eso implica que tomemos todos nuestros recursos, todo lo que somos, y lo presentemos ante Él. Estamos de acuerdo en esto. El problema con todas estas filosofías es que buscan enseñarte cosas que lo que realmente buscan es exaltar al yo, elevar tu propio egoísmo, tu propio orgullo y todos los deseos que tienes para ti mismo en vez de buscar lo que Dios tiene para ti. Esta metodología que ellos usan te va a sonar bien al oído, tendrá mucho sentido para el hombre natural, para el viejo hombre, si no somos sensibles a la diferencia entre el viejo hombre y el nuevo hombre del cual Pablo enseña. Parecerá ser algo bueno a nuestros ojos, y ese es el mayor peligro que eso representa. Muchos pasajes en la Biblia nos hablan sobre el hombre espiritual, esa nueva criatura que es regenerada. Y si no crecemos y maduramos en nuestro caminar, en nuestro crecimiento con el Señor, seremos muy fácilmente arrastrados bajo la autoridad del enemigo. Y de eso es de lo que se trata, autoridad. Cuando dice, presenten sus cuerpos, quiere decir, reconozcan la autoridad del Señor sobre sus vidas. Si no reconoces su autoridad, estarás haciendo justo lo contrario. Presentarás tu cuerpo y reconocerás sobre ti la autoridad del enemigo. Y la herramienta número uno de Satanás es la mentira. Él es el padre de la mentira y del engaño. Él engaña a la gente y los creyentes también pueden ser engañados. Y por ese peligro hemos decidido hacer este programa.
1: Amén, gracias. 1 Corintios 6:19-20. ¿O ignoran que su cuerpo es templo del Espíritu Santo, el cual está en ustedes, el cual tienen de Dios, y que no son de ustedes mismos? Porque han sido comprados por precio, por tanto glorifiquen a Dios en su cuerpo y en su espíritu, los cuales son de Dios. Esta será una de las escrituras finales por hoy, y quise dejarla para el final porque es muy importante. Como creyentes, nuestros cuerpos son templos del Espíritu Santo. No queremos ofender ni afligir al Espíritu Santo. Pero tristemente veo todavía como muchos creyentes, especialmente padres, inscriben a sus hijos en institutos para que aprendan artes marciales y cosas por el estilo. Ese es un gran engaño. Pero volvamos a esta escritura y a tus comentarios al respecto, Baruch.
0: Sí, solo una cosa. Si pudiese resumir estos versículos en una palabra, estos versículos nos hablan claramente. Son una gran ayuda para comprender y definir, para informarnos bien sobre un asunto, la redención. Esa frase, ustedes no se pertenecen a ustedes mismos, ¿por qué? Han sido comprados por sangre. Eso significa que han sido redimidos, y ese precio es la mismísima sangre del Mesías. Dios se hizo hombre, Él nunca dejó de ser Dios, es totalmente Dios y totalmente hombre, pero ese sacrificio que Él hizo, ese pago, su sufrimiento y su muerte, la cual encontró en la cruz, todo eso proveyó el pago de nuestra redención, y ya no le pertenecemos más al enemigo, sino que fuimos hechos libres. Ahora le pertenecemos a Dios, y la respuesta ante ello es que lo glorifiquemos. Punto. Glorifiquemos a Dios con todos nuestros recursos. Dice aquí

0: mismos, pero esa no es la espiritualidad. La espiritualidad consiste en humillarnos a nosotros mismos, someternos y enfocarnos en exaltar a Dios. Estas dos cosas de las que hablamos hoy, el yoga y las artes marciales, tienen al yo como el centro absoluto, y esa es la estrategia engañosa del diablo. Él te hace pensar que estás haciendo todo esto por tu propio bien, pero cuando lo haces, estás haciendo exactamente lo que Él quiere que hagas. Él manipulará eso y lo usará para engañarnos, de modo que hagamos lo que Él quiere y no lo que Dios quiere. ¿Por qué? Cuando hacemos lo que el diablo hace, glorificamos al diablo. Cuando hacemos lo que Dios quiere, glorificamos a Dios. Y a fin de cuentas, de eso se trata. ¿A quién estamos glorificando con nuestra vida? Y cuando examinas estas prácticas, queda claro que ninguna de ellas glorifican al Dios viviente y a su Hijo, el Mesías Yeshua, Jesucristo.
1: Amén. La última escritura, ahora sí. Hablamos de ella antes, Baruch. Es Efesios 6:12. Dice, porque no luchamos contra carne y sangre, sino contra principados, poderes y gobernadores de las tinieblas en esta era, contra huestes espirituales de maldad en lugares celestiales. Antes de darte la palabra, creo que es importante, como vimos en la presentación, que si alguien está contemplando quizás inscribir a sus hijos en artes marciales, o ustedes mismos inscribirse, cuando entran a un dojo o academia de artes marciales, como prefieran llamarlo, normalmente verán que la mayoría de ellos tienen pinturas y diseños de dragones. El dragón es descrito muy claramente como Satanás en la Biblia, así que deben hacerse la pregunta, ¿por qué quiero estar en un lugar lleno de dragones por todos lados? O como también colocamos en la presentación, Bruce Lee era muy popular, pero la influencia demoníaca que este hombre tenía en su vida lo condujeron a él y a su hijo a muertes muy trágicas. Seguir ese camino es abrirse a lo demoníaco y a los poderes de la oscuridad. Tus comentarios, Baruch.
0: Noten que este verso dice, nosotros. Pero muchos leen este verso y piensan, oh, esto habla de mi estado antes de ser creyente. No. Esto es después, porque dice nosotros, es decir, nosotros los creyentes. Nosotros somos los que estamos sumergidos en esta guerra. Nosotros somos los que estamos luchando. Y noten que no es contra carne ni sangre, sino contra seres sobrenaturales. Muchos no comprenden esa dimensión de maldad, que está armada en contra de los creyentes. Cuando tú le dices sí a Dios, lo que estás diciendo es sí, yo entiendo que estoy entrando en una batalla. Y es solamente cuando nosotros tenemos ese entendimiento y queremos descansar en la verdad de Dios y caminar en el Espíritu y enfocarnos y meditar en los propósitos de Dios para nuestra vida, es que podremos afrontar esa batalla. Debemos entender que obedecer la palabra de Dios nos autoriza, nos prepara, crea en nosotros la condición espiritual necesaria para descubrir revelaciones personales. Dios responderá nuestras preguntas individuales. Yo no sabré con quién me casaré, qué trabajo debo aceptar, dónde viviré, estas decisiones que todo el mundo eventualmente debe tomar. No las descubriremos escritas en la Biblia. Cásate con tal persona. Eso no aparece allí. Pero cuando obedecemos la palabra de Dios y lo que dice en sus mandamientos generales a lo largo de la Escritura, cuando nos sometemos a eso, Dios nos dará esa revelación personal para tomar decisiones sabias, decisiones que agradan a Dios. Quiero agradar a Dios con la persona con la que me case. Quiero agradar a Dios con el lugar donde elija para vivir. Quiero agradar a Dios con mi trabajo. Todo esto proviene de la sumisión y todo esto es desafiado severamente cuando aceptamos estas filosofías de las que hablamos hoy, doctrinas que se oponen a la revelación bíblica.
1: Amén. Gracias, Baruch. Hermanos y hermanas, si participan de estas cosas, no es demasiado tarde. El Señor nos dice claramente que si confesamos nuestros pecados, Él es justo y fiel para perdonarnos y limpiarnos de toda maldad. Hay un proceso de arrepentimiento que debemos seguir y nos gustaría leer sus comentarios. Así que, por favor, escriban a australasia@loveisrael.org. Queremos orar con ustedes, leer sus comentarios y preguntas. Y te agradezco, Baruch, por tomar el tiempo para explorar este tema un poco más y buscar lo que dice la palabra de Dios sobre los peligros asociados con estas cosas. Tus palabras de cierre, Baruch, por favor.
0: Solo gracias, Cristian, por querer hacer esto. Mi esposa y yo nos hemos topado con

0: Muchas personas que nos han dicho cosas como estas, que estas dos áreas son muy peligrosas, han visto cómo sus hijos se involucran en estas artes marciales y cosas por el estilo, amigos que van a clases de yoga y han visto los efectos negativos que todo eso trae. Así que, gracias por hacer esto. No muchos están enseñando sobre este tema, pero es un contenido muy práctico para la vida de la gente. Hemos visto que el yoga, especialmente, está explotando en muchísimos países y no es más que una manifestación más de la obra del enemigo. Así es. Bien, gracias amigas y amigos por acompañarnos. Esperamos que comenten el video y hagan clic en me gusta. Además que se suscriban al canal si no lo han hecho y compartan este video en sus redes y por WhatsApp con quienes ustedes crean que necesitan conocer esta información. Oramos para que sean bendecidos y para que también nos puedan acompañar en nuestra siguiente discusión, que será muy pronto. Así que de parte de Baruch en Israel y mi parte aquí en Australia, Dios les bendiga. Shalom.
1: 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Que el Señor te bendiga en Yeshua HaMashiach, Jesús el Mesías, mientras caminas con Él. Shalom desde Israel.
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1: Shalom y bienvenidos a Vía Haftah Israel, una frase hebrea que significa amarás a Israel. Esperamos que se queden con nosotros, ya que nuestro maestro, el Dr. Baruch, nos compartirá una enseñanza expositiva de la Biblia. El Dr. Baruch es profesor titular del Instituto Sera Abraham, con sede en Israel. Aunque todos los cursos en el instituto se imparten en hebreo, el Dr. Baruch se complace en compartir esta enseñanza en inglés con doblaje al español. 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Aquí está Baruch y la lección de hoy. Resulta muy importante que sepamos aplicar apropiadamente al texto bíblico las leyes de la hermenéutica, que sepamos hacer la exégesis correcta a un pasaje bíblico, para que podamos llegar a la conclusión adecuada, y no solo para entenderlo, sino también para aplicarlo a nuestras vidas, con el fin de crecer y madurar espiritualmente, volviéndonos una influencia positiva en nuestros semejantes, para que puedan ver el poder de Dios manifestado en nosotros mediante una vida obediente, una vida que honra a Dios y que es de bendición para otras personas, con el fin de que puedan ver frente a ellos un ejemplo de piedad y para que puedan aprender que la fuente de esa piedad es la fe en el Mesías Yeshua. Cuando aplicamos esa fe a la palabra de Dios, las cosas cambian drásticamente. Bien, toma tu Biblia y ve conmigo al libro de Génesis, capítulo 22. Quedamos la semana pasada en el verso 20, así que Génesis 22, iniciando con el verso 20. Lo que veremos aquí es una genealogía, y como les he dicho en otros estudios dentro del libro de Génesis, estas genealogías con mucha frecuencia tienen un propósito mayor que solo informarnos quién engendró a quién o quién es el padre de quién. Esa información puede ser significativa, puede contener revelación para una variedad de propósitos, pero con frecuencia, las genealogías tienen un propósito adicional que involucra altas implicaciones teológicas. El de hoy es un buen ejemplo de tal tipo de genealogías. Verso 20. Aconteció después de estas cosas que le fue dicho a Abraham lo siguiente. Lo siguiente que podemos aprender aquí es que esta genealogía está relacionada con Abraham y, por lo tanto, ella nos dará información sobre el llamado de Dios para la vida de Abraham. Y es vital que notemos eso. Entonces, una vez más, le fue dicho a Abraham lo siguiente. He aquí, Milca ha dado a luz también ella, hijos, a Nacor, tu hermano. Entonces, esto se relaciona con la familia de Abraham, mas no con él directamente, sino con Nacor. ¿Y a quién dio a luz Milca? Vemos aquí que ella dio a luz a Uz, quien es su primogénito, y a Buz, su hermano, y a Kemuel, padre de Aram. Aquí, esta primera sección de la genealogía se relaciona con Abraham, pero no de una manera directa. Vemos que se habla de una rama, podríamos decir, denominada con el término Aram, y este se refiere a un pueblo diferente. Bien, avancemos al siguiente verso, el 22. También le nació a Milca. Vemos aquí, Kesed, Aso, Pildas, Yitlaf y Betuel. Entonces vemos otros individuos en esa familia, pero ahora veremos que toma una dirección diferente, una rama distinta, porque ahora se enfocará en Betuel. Este individuo es muy particular porque dice aquí que él engendró a Rivka o Rebeca. Y Rebeca, sabemos que estará unida con Abraham de una manera especial. Aprenderemos durante las próximas semanas, y ya lo deberías saber, No lo hemos estudiado en el texto, pero lo haremos pronto. Vamos a ver que Isaac, el hijo de Abraham, de quien ya hemos hablado, Rebeca se convertirá en su esposa. Y por tanto, vemos ese Shar Sheret, esa cadena de Abraham a Sara, a Isaac, y en unas semanas veremos que Rebeca será incluida en esta familia de pacto. Y noten qué otra cosa dice en este sentido. He aquí, un número se menciona. Y los números con mucha frecuencia tienen importancia, especialmente este número. Leemos que estos 8 que nacieron, que le dio a luz Milca a Nacor, entonces ella dio a luz 8. Estos 8 a Nacor. ¿Y por qué digo que el 8 es un número importante? Espero que sepas la respuesta. El 8 está relacionado con cosas nuevas. El 8 está relacionado con el reino. El 8 está relacionado con la redención. Todas estas cosas. ¿Qué está pasando? Sabemos, si leemos este libro, que Rebeca, como ya dije, entrará en esta familia escogida bajo el acuerdo del pacto para ser una bendición. Y esa bendición se llevará a cabo por medio de la redención. Eso es lo que el número 8 nos comunica. Cuando leemos esto, mira de nuevo. A estos 8, Milca los dio a luz a Nacor, el hermano de Abraham. Y también vemos que él tuvo una concubina, cuyo nombre era Reumá, y ella le dio a luz, también ella dio a luz a Teba, a Gaham, a Tahash, y finalmente a Maacá. Si nos fijamos aquí, descubriremos que ella dio a luz a quién. Vemos que ella dio a luz a Teba, a Gaham, a Tahash, y finalmente a Maacá. 4 individuos. A pesar de que el número 4 no aparece numéricamente explícito, como si aparece el 8, debe causar que nosotros, si ya contamos los primeros 8, también contemos a los segundos, que son 4. Y el 4 es un número que tiene implicaciones globales, es un número global o mundial. ¿Qué debemos aprender? Lo que este pasaje nos dice es que Abraham tuvo un llamado en su vida para traer cambios, traer novedad, traer implicaciones del reino. Y todo esto sucederá gracias a la redención. Y esta redención, bien, recuerden el número 4, es una redención para el mundo. Es decir, que Dios quiere traer redención. Otra manera como podríamos entenderlo es que Dios quiere reparar al mundo entero. Y vemos, por ejemplo, que el libro de Romanos nos dice que este mundo gime, clama a fuerte voz, anhela por redención. Entonces, el pacto de Abraham tiene implicaciones mundiales, no solo para un grupo de personas, una nacionalidad, un grupo étnico, un país, no, tiene implicaciones para el mundo entero. Y seguirá siendo así. ¿De qué manera? Pasemos ahora al capítulo 23. Vimos que Rebeca ya ha sido mencionada en el texto, y eso es importante porque, bien, si me estás siguiendo con una Biblia hebrea, o una que quizás esté en español o en algún otro idioma, que se divida en las porciones semanales de la Torah, aquí estamos entrando en una nueva porción llamada Hayei Zerah. Hayei Zerah significa la vida de Sara. ¿Y qué es lo especial? Que ella va a morir al inicio de este pasaje. ¿Y quién será la matriarca que la reemplazará? Bien, ya se nos ha dicho. En el capítulo anterior que acabamos de concluir, el capítulo 22, el texto enfatiza a Rebeca, quien se convertirá, como veremos en unas semanas, Ishtou so Yitzhak, la esposa de Isaac. Dios está proveyendo la solución antes de que el problema haya sido revelado. ¿Y cuál es el problema? La muerte de Sara. ¿Cuál es la solución? Rebeca. Entonces, avancemos ahora al capítulo 23, la vida de Sara. Entonces, dice que la vida de Sara fue de 100 años y 20 años y 7 años. Los años o la vida de Sara fueron 127 años. Y de nuevo, este es otro número importante. Se trata del número 127. Una de las formas como podemos verlo es 12 veces 10 más 7. ¿Cuál es el significado del 12? El 12 se refiere al pueblo de Dios y el 10 implica en el texto algo que está completo, algo que alcanza su plenitud. Mientras que el 7 se refiere a santificación, santidad y se entiende aún mejor en un sentido práctico como propósito. Podemos ver esto como 120 más 7 o el número 12 y el 7. El 10 trae la idea de algo entero, completo o total a la interpretación. Entonces el pueblo completo de Dios será santificado. Hay un propósito para el pueblo de Dios, y aquí el pueblo de Dios representa a los descendientes de Abraham, la simiente de Abraham. Y noten lo que se nos enseñará en este pasaje. Mira de nuevo el capítulo 23, verso 1. La vida de Sara fue 100 y 20 y 7 años. Tal fue la vida de Sara. Verso 2. Y Sara murió en Kiriat Arba, que es Hebrón, en la tierra de Canaán o la tierra de Canaán. Entonces, también se introduce en este pasaje ese lugar tan importante, también conocido como Kiriat Arba, y noten que el número 4 aparece otra vez. Anteriormente, al final del capítulo 22, contamos a esos cuatro descendientes, por lo que obtuvimos el número 4. Si nos perdimos ese hecho, entonces esta misma idea es reforzada ahora por esta ciudad, Kiriat Arba. ¿Por qué digo que se refiere al 4? Porque Kiriat significa ciudad y la palabra Arba, en hebreo, significa 4. Entonces es la ciudad del 4. ¿De qué ciudad estamos hablando? Estamos hablando de Hebrón. ¿Y a qué se refiere el nombre de Hebrón? Ya hablamos de esto en la parasha anterior, parasha Vayera, cuando Abraham estuvo en Kiriat Arba, en el encinar de Mamre, también conocido como Hebrón. Y Hebrón significa unión en conjunto, producir unidad. Y eso es lo que hace la redención, genera unidad entre nosotros y Dios. Y si estamos unidos a Dios, también estaremos unidos unos con otros. Tendremos ajtud, unidad, entre nosotros. Todo esto ocurrió en este lugar, Hebrón. Sara muere, y debemos ver que esta ciudad está conectada de manera única con las promesas de Dios. Sigamos leyendo en la segunda mitad del verso 2. Y vino Abraham, o deberíamos decir fue Abraham, ¿y qué hizo? Hizo duelo. Este término es lispod, que usualmente tiene que ver en hebreo moderno con elogiar. Si escuchamos elogiar en español, pensaríamos en alguien que dice cosas buenas sobre el difunto. Y quizás esto es algo que él hizo, pero se relaciona más con el duelo o luto, que en hebreo es llamado evol, pero al final leemos que él también lloró por ella. Pero noten, si tienen un texto hebreo tradicional, descubrirán que este término para el llanto está escrito de manera única. No me refiero a las letras, es decir, a qué letras se usan, sino a la naturaleza de una letra. Cuando vemos esta palabra llorar, encontramos las letras Lamed, Vei, Kaf, Taf, Hei. No hay nada fuera de lo común con respecto a estas letras. Es lo que anticipábamos leer. Pero la letra del centro, la Kaf, está escrita en el texto hebreo muy pequeñita. ¿Sabemos por qué razón? No lo sabemos. Pero hay una interpretación oral, no quiere decir que esté en lo cierto. No lo vemos en la escritura. Pero el mensaje de los sabios es que la Kaf está escrita muy pequeña para hablar de Abraham llorando de una manera privada. Lamentándose, pero no pública, sino privadamente. Exteriormente, la interpretación dice que él se mostró confiado. ¿Por qué? Porque tenía fe en la resurrección y quería demostrarlo. Pero su hombre natural, emocionalmente, él estaba compungido por la muerte de Sara. Sin embargo, públicamente él quiso testificar que la muerte no era algo triste, porque la muerte es necesaria para la resurrección. Hay una esperanza que él está compartiendo públicamente, de acuerdo con la interpretación de los sabios. Pasemos ahora al verso 3. Y Abraham se levantó de delante de su muerta. Esto quiere decir que él estaba llorando delante del cuerpo de Sara. Ella había muerto. Hizo su duelo allí, pero ahora se levantó. Y leemos que le habló a los hijos de Het, diciendo: extranjero y forastero soy entre vosotros. Dos palabras. La primera es ger. Si le preguntas a un rabino ortodoxo, ¿qué es un ger? Él te dirá que un ger es un gentil que se ha convertido al judaísmo. Y ciertamente no podemos tomar eso como una interpretación legítima aquí. No, bíblicamente, la palabra ger habla de alguien que viene y habita en una tierra. La palabra ger viene del término hebreo gar, que significa él habita o él reside. Luego la palabra toshav viene del término para sentarse o morar, y habla de ser un residente. Lo que quiere decir es esto. Él utiliza dos palabras para hablar de su compromiso con esa tierra. Él es un extranjero, no es uno de ellos. Está viviendo entre ellos, pero les dice, yo vine para quedarme, damas y caballeros. No me iré, y lo está declarando públicamente. Por tanto, él habla diciendo lo que es un forastero, un extranjero que habita entre ellos, y dice, denme a mí una propiedad. Así es como literalmente lo traduciríamos, una propiedad para enterrar con ustedes. Es la segunda vez que aparece esta palabra, para enterrar con ustedes, donde yo pueda enterrar a mi muerta entre ustedes. Abraham, debido a que está enterrando a Sara en este lugar, y ya ha hecho esta declaración, Ger Vei Toshav, Anoji, les está diciendo, llegué para quedarme, y por tanto quiero enterrar a Sara en este lugar con ustedes. Todo esto es para subrayar el hecho de que Dios le ha entregado a él esta tierra. Es su tierra, pero noten lo que hará con ella. Pasen ahora al siguiente verso. Vean conmigo el verso 5. Y los hijos de Het le respondieron a Abraham diciendo, verso 6, hemos oído, Señor nuestro, que eres príncipe de Dios. Entonces le dicen, te hemos oído, y reconocemos que eres un príncipe de Dios. Piensa en ello. ¿Por qué les da la impresión a ellos de que él es un príncipe de Dios, un hombre elevado de Dios que tiene una conexión con el Dios verdadero? Bueno, por su manera de vivir. Él ha vivido proféticamente. Recuerden lo que hablamos en el capítulo 20. Allí se revela que Abraham es un profeta de Dios y que lo que hizo, lo hizo basado en las instrucciones de Dios para él. Y por esa razón, hubo un testimonio. Él vivió piadosamente, él vivió bajo este llamado divino que era único. No era como otros vivían, y estas personas lo reconocieron y expresaron aquí que tú, literalmente Adoní, mi señor, y significa, es un término de respeto en este contexto. Un príncipe de Dios eres tú entre nosotros. Y luego continúa en el verso 6. En las elecciones, es decir, en la elección o lo más selecto de nuestros sepulcros, entierra a tu muerta. Ningún hombre entre nosotros, él, su tumba, dice que, básicamente, nadie será capaz de rehusártela para que sepultes allí a tu muerta. Entonces hay una declaración colectiva de los hijos de Het. Ellos reconocen a Dios en la vida de Abraham y que él ha estado en una misión. Y le dicen, no hay un solo hombre entre nosotros que sea capaz o que se atreva a rehusarte a ti su lugar de entierro. Y esto es significativo porque sepultar a los muertos en esa cultura, y no me refiero a la cultura de Abraham, sino a la de los paganos, de los hijos de Het. Verás, hoy día, mucha gente gastará, si puede, si tienen riquezas, invertirán muchísimo dinero en una parcela de tierra y en una buena lápida con el fin de mostrar cuán buenos fueron ellos en esta era, porque probablemente no tenían mucha fe en la era venidera. Todo está atado a este mundo, por lo que quieren un lugar hermoso, un espacio prestigioso, y por esto gastan mucho en adornar y buscar una tumba que se destaque, un lugar que les brinde reconocimiento público de quienes eran y quién está enterrado bajo esa lápida. Todos han visto o han estado en cementerios y han visto que hay estructuras muy grandes. ¿Y qué te preguntas? Quisiera saber quién está muerto allí. Debió haber sido alguien importante, alguien genial. Bueno, esa era la mentalidad, ciertamente, en esta época también. Y para que ellos dijeran, ninguno de entre nosotros rehusará darte nuestro sepulcro, verás, algunas veces la gente, no en la cultura judía, pero sí entre otros grupos, ellos con frecuencia gastarían grandes sumas de dinero y gran cantidad de tiempo con el fin de preparar su propio espacio para la sepultura o para la tumba de un familiar. Pero, ¿qué tenemos aquí? Quizás alguien había hecho esa inversión, pero no se la rehusaría a Abraham. ¿Por qué? Porque ellos reconocían su conexión con Dios. Te preguntaré algo. ¿Reconoces tú, o mejor dicho, eres reconocido por los demás como alguien que tiene una conexión con Dios? Abraham sí. Entonces, verso 7. Y Abraham se levantó y se inclinó al pueblo de aquella tierra, a los hijos de Het. Ahora, esta acción aquí de inclinarse no implica obviamente una intención de adoración, sino que implica respeto. Es su manera de demostrar su gratitud y respeto por un pueblo que ha realizado una obra tan significativa de generosidad. La generosidad colectiva del pueblo de Het. Y noten lo que sucede aquí. Vayan conmigo al verso 8. Y habló con ellos diciendo, si es su deseo, literalmente dice, si es su alma, pero para nuestra comprensión diríamos, si es su deseo, si están de acuerdo en que yo entierre a mi muerta de delante de mí, escúchenme e intercedan por mí con Efrón, el hijo de Zohar. Entonces dice aquí en este pasaje, saben, estoy agradecido, y si ustedes de verdad son serios en este sentido, ayúdenme a sacar la muerta de mi vista, enterrar a Sara, mi esposa, y vayan e intercedan con Efrón por mí. Ruéguenle que él tenga esa misma manera de pensar, porque Abraham quería comprar su lugar de sepulcro. Verso 9, leemos en el verso 9 que dice, para que me dé a mí la cueva de Macpelá. El término Macpelá, Marat HaMacpelá, significa la cueva de los pares o las parejas, y es significativo porque sabemos que en ese lugar será enterrado un par o una pareja de personas. Cuando digo pareja, me refiero a una pareja de marido y mujer. En este lugar, Marat HaMacpelá, serán enterrados Abraham y Sara, Isaac y Rebeca, y también Jacob y Lea. Raquel, la otra esposa de Jacob, fue enterrada en Betlehem, en Belén. Entonces vamos a tener tres parejas de matrimonios. ¿Y por qué eso es importante? Es importante porque seis personas serán enterradas allí. Y ahora, noten lo que dice, tenemos la idea de la redención para el mundo. Y esto será realizado por la gracia. Y la clave de esto está en este lugar. y estamos lidiando con un sepulcro. Bien, si vienes de un trasfondo bíblico, sabrás que el sepulcro es un paso necesario cuando tenemos la mirada en la resurrección. Él está haciendo esto para testificar de la resurrección. Y la resurrección es el resultado de la gracia de Dios. Así que, una vez más, leemos, dame la cueva de los pares o de las parejas, la cual actualmente pertenece a Efrón y que queda al extremo de su campo en su, dice, Keset Malé, esto lo traduciríamos como en su precio completo, que él me la entregue a mí en medio vuestro como una posesión para sepultura. Una propiedad para la sepultura sería una forma de traducirlo. Ahora verso 10. Y Efrón estaba sentado en medio de los hijos de Israel, y Efrón respondió, Efrón elitita respondió a Abraham, a oídos de los hijos de Het, dice, ante todos los que entraban por la puerta de la ciudad, diciendo, y noten aquí cómo se enfatiza el término ciudad. Es enfático en el texto. ¿Por qué será? Porque las puertas de la ciudad eran lugares de toma de decisiones, de juicio, para tomar decisiones importantes y cerrar transacciones financieras. ¿Qué tenemos aquí? Vamos a ver que el texto, y es muy importante que lo notemos, el texto enfatizará la compra de Abraham de esta porción de tierra, de esta parcela ubicada en Hebrón. Y noten algo más que dice aquí. Estamos listos para el verso 11. Abraham ha hecho una petición diciendo, quiero pagar el precio completo por esta tierra. Mas noten la respuesta. Él le dice, no, mi señor. Esto significaría en hebreo moderno un término similar a caballero, un término de respeto. Caballero, algunos lo dirían como amo o señor, pero no es el término señor como cuando nos referimos al Señor nuestro Dios, sino es semejante al término Lord en Inglaterra, un título de respeto. Entonces le dice, no, mi señor, escúcheme a mí, el campo te lo daré y la cueva que queda en él, te lo daré delante de los ojos de los hijos de mi pueblo. Te los daré a ti como sepulcro para tu muerta. Este es un acto muy generoso, pero este es el problema. En esa época de la historia, el simple hecho de decir eso no lo hacía oficial, aunque él lo dijera ante la presencia de testigos. Abraham quería tener plena seguridad. Entonces, ¿qué hizo?

este asunto, podríamos decir, te daré a ti el precio que cuesta el campo. Tómalo de mí y podré enterrar a mi muerta allí. Básicamente le dice, estoy pidiéndote que puedas oírme. Y recuerden que oír implica responder. Así que le está diciendo, hazme caso en este asunto con respecto al precio del campo que debo pagarte. ¿Y qué ocurre? Verso 14. Y Efrón le respondió a Abraham diciendo, verso 15, mi señor, escúchame, la tierra vale 400 shekels de kesev, o de plata. Entre tú y yo, ¿qué es eso? Entonces, este pasaje está diciendo, te he oído en este asunto que tú quieres pagar el precio completo. El precio completo es de 400 shekels. Pero entre tú y yo, Efrón era un gran hombre. Y Abraham también era un gran hombre. Lo que quiero decir es que ambos eran muy influyentes y muy adinerados. Y lo que está diciendo aquí es esto. 400 shekels entre tú y yo no tienen tanto valor. Yo te la quiero regalar. Pero si tú insistes, entonces el precio de esta tierra es de 400 shekels. Noten que una vez más el número 4 aparece en el pasaje. Ya vimos Kiriat Arba, luego los cuatro descendientes que se mencionan en el pasaje, y una y otra vez descubrimos que lo que está pasando aquí tendrá implicaciones mundiales. Entonces son 400 shekels lo que el dueño afirma que vale su tierra. Y noten lo que es tan importante en cuanto a esto. Dice el pasaje que Abraham, verso 16, Abraham oyó a Efrón y pesó, Abraham pesó frente a Efrón el kesev, es decir, el dinero o la plata, de la cual hablaron ante los oídos de los hijos de Het, 400 shekels de kesev, de plata. Entonces se está repitiendo una y otra vez el número 400, los cuales pasaron entre los mercaderes. El final de este verso es importante. Es importante porque esto lo convierte en una transacción oficial. No una de la que podamos luego dudar. ¿Será que sí pagó o no? O quizás fue solo una donación para que enterrara a su ser querido allí, pero no toda la parcela le pertenece. O que fue solo una caridad que le hicieron por su situación, pero la titularidad del lugar seguía siendo de Efrón. Ninguna de esas dudas entrarán en juego. El texto es enfático en señalar que Abraham pagó el precio completo, el precio que fue colocado por Efrón. Él pagó el precio completo y la transacción fue registrada de un modo oficial. ¿Por qué enfatizo esto? Porque esta parcela de tierra le pertenece a Abraham. A Abraham y sucesivamente a Isaac y a Jacob. Está relacionado de manera única, Hebrón, de manera única, con la promesa de Dios, la promesa de pacto de Dios. Y por esta razón es que en la actualidad viven unas 400 familias judías allí. ¿Y por qué viven allí? Por cierto, viven allí bajo un gran peligro constante. Deben adoptar fuertes medidas de seguridad porque se encuentran en Hebrón, que tiene oficialmente una población de 300 a 400 mil personas árabes, palestinos, que no están muy contentos con que personas judías vivan allí. ¿Y por qué estas familias judías continúan allí? Porque ellas entienden la importancia de ese lugar. Tiene implicaciones espirituales para el mundo. Y te diré algo. Si eres sabio, orarás por estos residentes judíos de Hebrón. Ellos están aguantando, están manteniéndose allí debido a la importancia y a las implicaciones de lo que estamos leyendo ahora mismo. Y hay algo más. Sabemos que David, me refiero al rey David, cuando se convirtió en rey, inició su gobierno, su administración, su monarquía,
desde Hebrón. Eso es importante porque siempre que veamos a David, debemos también pensar en la esperanza mesiánica, porque el Mesías es el hijo de David.

0: y él gobernó allí por 7 años y 6 meses. 7 significa el propósito de Dios y el 6 significa gracia. Solo por la gracia de Dios los propósitos de Dios son cumplidos. Entonces, Hebrón fue realmente fundamental para trasladar al reino, luego de 7 años y 6 meses, hacia Jerusalén. Jerusalén es un término de reino, tiene implicaciones de reino. Cuando oímos Jerusalén, debemos pensar en el reino, esa ciudad santa, el lugar desde donde el Rey de Reyes y Señor de Señores gobernará durante 1000 años, y a fin de cuentas, ese estado final del reino es llamado la Nueva Jerusalén. Así que Jerusalén es un término de reino. Si queremos entrar al reino, si queremos que el reino sea establecido, entendamos que Hebrón es importante. No es por accidente que David gobernó allí primero, antes de mudar el reino. ¿Qué significa Hebrón? Unidad. Y tiene que haber unidad, unidad en una comprensión correcta del pacto de Abraham. Y este pacto es visto, es anunciado por los patriarcas. Y Maraj Macpelah, la cueva de las parejas, se encuentra arraigada en los patriarcas, en esa promesa y en esa relación de pacto. Si ustedes no le dan importancia a Hebrón, no le estarán dando importancia al pacto de Abraham. Y en cuanto al pacto de Abraham, dice Pablo en Gálatas 3:16, que su fundamento es el Mesías y la promesa de perdón, de redención, de reino que solamente el Mesías ofrece. Así que todo este pasaje tiene suprema importancia para nosotros. Entonces, recapitulando, ¿qué son 400 shekels entre tú y yo? Abraham se levanta y le dice, quiero pagar el precio completo, y hace que estos 400 shekels pasen por los mercaderes, para que sea registrado oficialmente que Abraham y su familia no la están tomando prestada ni usando temporalmente o parcialmente, mientras Efrón conservaba su titularidad. No, hay un nuevo dueño. Podríamos decir que Abraham redimió esta tierra. La redimió, y esa redención tiene implicaciones mundiales. Mira ahora el verso 17. Leemos que quedó establecida, literalmente dice se levantó, pero lo que significa aquí es que esa transacción quedó establecida. Y el campo de Efrón, que queda en Macpelá, la cual queda al frente de Mamre, el campo y la cueva que están en él, y todos los árboles, todo árbol que está en el campo, el cual también se encuentra en el límite, y en todos los límites alrededor, le pertenecen ahora a Abraham. Él lo compró, Abraham lo compró, delante de los ojos de los hijos de Het, es decir, delante de ellos, y de todos los que vinieron a la puerta de la ciudad. Insisto, este pasaje enfáticamente dice que Abraham lo compró todo. La cueva, el campo, los árboles, todo lo que sus límites incluyen le pertenece a Abraham. Fue una propiedad adquirida en una transacción realizada frente al pueblo y a todo el que vino a la puerta de la ciudad, es decir, al lugar donde se registraban los juicios, decisiones y transacciones. Verso 19. Y después de esto, dice, Abraham enterró a Sara, su esposa, y lo hizo en la cueva del campo de Macpelá, la cual queda delante de Mamre, que es Hebrón, en la tierra de Canaán. ¿Qué más claro quieren que sea? Que Abraham compró esta porción de tierra, que fue conocida o se conoce como Mamre, como Hebrón y como Kiriat Arba. Esto está relacionado de manera única con Abraham, y esta es la clave, con el llamado que fue puesto sobre su vida. Verso 20. Y el campo fue establecido, y la cueva que estaba en ella, de Abraham. Entonces le fue establecida a él como un terreno, una propiedad, una porción de tierra para el sepulcro. Una posesión, una parcela de tierra para enterrar, la cual recibió, noten que dice aquí, de los hijos de Het. ¿Por qué eso es importante? porque significa que los hijos de Het, todo el pueblo que habitaba allí, ellos lo reconocieron. No tiene que ver con ningún otro pueblo, solo con Het. Hoy en día los hititas, ¿dónde se encuentran? Bien, no sabemos. El punto es este. Ellos ya no existen, pero adivinen qué. El pueblo judío sí. Y no hay desacuerdo alguno en que este lugar es Maraja Macpelá en Hebrón, que allí está una tumba, un lugar de sepulcro de los patriarcas, y si tú estás tan confundido como muchas otras personas en el mundo hoy en día, incluyendo muchos cristianos y denominaciones cristianas, tú también dirás que ese es un territorio palestino, que el pueblo judío no debería estar allí y que esas 400 familias que moran allí lo que hacen es causar problemas. Esa es una mentira proveniente del infierno. Es algo satánico. Estamos hablando de la tierra que le pertenece a los descendientes de Abraham y no a aquellos que adoran al dios pagano, a la falsa deidad llamada Alá. Hasbi Shalom. No. Tenemos que afirmar lo que la Biblia afirma. Y muchas personas frívolamente, y lo he oído de pastores, muchísimas veces, utilizando el término Palestina, asegurando que Hebrón es tierra palestina, pero están equivocados, han sido engañados y están ciegos, pues han fallado en extraer de este libro su más simple verdad. Hebrón es posesión eterna de los hijos de Abraham, los hijos de Isaac y en última instancia, y esto es importante, de los hijos de Jacob. ¿Por qué quiero enfatizar a los hijos de Jacob aquí? Pues lo hago debido a que Abraham, recuerden, aprendimos que también tuvo otro hijo, Ismael, pero la semana pasada vimos en Génesis 22 que Dios no reconoció a Ismael. Recuerden lo que dijo. Dios dijo, Isaac, tu único hijo, hablando con Abraham. Entonces esto desciende de Abraham a Isaac, de Isaac a Jacob y de Jacob a sus hijos, es decir, al pueblo judío. Hebrón le pertenece al pueblo judío, no a los musulmanes, no a aquellos que quieren destruir a Israel. Bien, cerraremos con esto hasta la próxima semana, cuando entremos a un capítulo muy pero muy famoso, uno que nos enseña principios sobre el matrimonio, y me refiero al libro de Génesis capítulo 24. Hasta la próxima semana. Shalom desde Israel.
1: Shalom from Israel.
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2: Somos llamados a ser personas de influencia para los demás. Y esa influencia que se supone que tengamos siempre debe estar arraigada en la verdad y transmitida mediante el Espíritu Santo. En nuestro estudio de hoy, continuaremos en el libro de Hechos, capítulo 18, tratando específicamente un pasaje muy significativo que inicia una discusión en torno a la teología correcta con respecto al Espíritu Santo. Les digo sinceramente que hoy en día, y esto no es nada nuevo, hay mucha confusión en cuanto al Espíritu Santo, su obra, su ministerio, su unción, su bautismo en la vida de los creyentes. Y necesitamos utilizar la Escritura adecuadamente. Cuando abramos la Escritura el día de hoy, veremos algunas verdades teológicas y mi esperanza es que podamos entender un poco más sobre cómo esta Escritura ha llegado a nuestras manos. Así que vayan conmigo, como dije, al libro de Hechos, capítulo 18. Vimos que Pablo está en movimiento, haciendo exactamente lo que les dijo a los líderes de la congregación en Jerusalén que haría, visitar estas iglesias en las que ya había estado antes, yendo además a lugares nuevos y, como siempre, compartiendo el mensaje de salvación, discipulando a aquellos que lo recibían con el deseo de ayudarles a crecer y establecerse como iglesias maduras en estos distintos lugares, capaces de continuar llevando adelante la obra del reino. Y vemos aquí, mira por favor el verso 18 del capítulo 18. Leemos aquí. Pero Pablo permaneció todavía por un buen tiempo, por muchos días, con los hermanos. Entonces él se quedó en este lugar. Y luego dice que él se fue y zarpó hacia Siria. Y con él estaban dos personas a quienes conocimos antes. Se trata de Priscila y Aquila, una pareja judía que había conocido en Corinto. Entonces se quedó allí un tiempo más, luego se fue, y con él se fueron también estas dos personas. Y todos ahora se encuentran en Siria. Y noten lo que dice el resto del verso 18. Él afeitó su cabeza en un lugar llamado Cencrea, porque él tenía un voto. Este verso está aquí para enseñarnos algo muy significativo. Hace algunas semanas les comentaba que el fin de semana pasado estaríamos en Ámsterdam para dictar una conferencia en ese lugar, y uno de los temas que compartimos fue la relevancia de la ley, la Torá, los mandamientos de Dios. Y hacia el final de esa conferencia les explicaba lo significativo que fue el impacto de la destrucción del templo en cuanto a la Torá. Pero en este momento, en la escritura que leemos en Hechos, el templo todavía funcionaba y vemos que Pablo, de una manera muy literal, aplicó esos mandamientos a su vida. Y por lo visto, aquí él se encontraba bajo un voto, muy posiblemente el voto nazareo, del cual leemos en el libro de Números, capítulo 6. Aquí, en este lugar, él completó ese voto, y por lo tanto, tras la culminación de ese voto, prosigue el raparse la cabeza. Igualmente habrían ciertas ofrendas que se entregarían y esto será importante dentro de unos minutos. Allí finalizó su voto y, según leemos en el verso 19, llegó a Éfeso y, llegando allí, hizo algo. Y entonces los dejó. Los dejó y entró en la sinagoga. Una de las cosas que vemos consistentemente, y recuerden lo que Pablo dijo y que estudiamos hace unas semanas atrás. Él dijo que estaba frustrado y dijo, basta, su sangre sea sobre sus cabezas, discutiendo con otros judíos. Y les dijo, me voy a las naciones, seguramente queriendo decir a los gentiles. Pero recuerden lo que ocurrió. Apenas dijo eso, conoció a una persona. Y resulta que esta persona vivía justo al lado de la sinagoga. Y esta persona conocía al líder de esa sinagoga. Luego se lo presentó a Pablo, quien le compartió el mensaje, y este líder con toda su familia creyó en el Evangelio, y vemos que Dios se movió poderosamente. Yo creo que esa experiencia impresionó a Pablo. Esa experiencia hizo que Pablo continuara, sin importar a dónde fuera, con una prioridad, predicarle a los judíos primero. Leemos nuevamente el verso 19. Dice, y llegando a Éfeso, hizo algo. De ellos, es decir, de Priscila y Aquila, él se separó y se fue solo a un lugar, a la sinagoga, donde leemos este término que indica que enseñaba con diligencia, debatía, refutaba y hablaba con quienes allí se encontraban, la comunidad judía. Y noten la respuesta, verso 20. Y ellos le pidieron que se quedara más tiempo. Ellos querían que él extendiera su estadía en este lugar para poder escuchar más sobre lo que él les compartía. Pero noten lo que dice al final del verso 20. Pero él no accedió. ¿Por qué sería esto? Vamos a ver algo importante. Y debemos recibir las Escrituras de la forma como se nos manifiestan a nosotros. El método normal de operación de Pablo, es decir, que la gente quisiera oír más, era algo inusual, especialmente viniendo de los judíos, porque normalmente él era rechazado. Pero ahora, en este lugar, refutando y debatiendo y hablando con ellos, mas noten que en vez de oposición, como la que enfrentó en Tesalónica y en otros lugares, ellos le rogaron, le pidieron, le suplicaron que se quedara por más tiempo, que permaneciera más tiempo con ellos, pero él no aceptó. ¿Por qué razón? Verso 21. En el verso 21, vemos algo que está relacionado con lo que acabábamos de decir. Y cuando digo de lo que acabábamos de decir, me refiero a este voto que él hizo, este voto de Nazareo, uno de los 613 mandamientos. El voto Nazareo fue comúnmente utilizado, según observamos en la tradición judía, y lo que observamos en los escritos rabínicos antiguos, era un voto que uno hace en el marco de la oración. Es decir, hacían este voto con la esperanza de lograr mayor fervor, mayor poder en sus oraciones. Buscaba demostrar un compromiso, negarse a uno mismo, con el fin de acercarse más a Dios. Uno de los principales objetivos era simplemente experimentar a Dios de una manera más poderosa, recibir más poder con el fin de ser más usado por Dios. Y eso es exactamente lo que Pablo anhelaba. Ese es el propósito de su ministerio, y por esto es que él se fue y viajó e hizo estos sacrificios. Él quería que Dios lo usara cada vez más. Ahora está aquí en Éfeso, y vemos que hay una respuesta positiva. La comunidad judía quería escuchar más, pero esta vez él dice, no, yo no me voy a quedar por más tiempo. Y la pregunta que debería estar en nuestro corazón es, ¿por qué? ¿Por qué no se queda? Es decir, vimos que se quedó en otros lugares por largos periodos de tiempo, en ocasiones por más de un año, año y medio o dos años. Ahora él dice no cuando la comunidad judía quiere aprender más. Bien, lo que leemos a continuación es muy significativo. Pero él los dejó y dijo, es necesario que yo, estas son palabras fuertes, es necesario que yo, y luego tenemos la palabra pantos, que significa por todo o de todas formas o sin falta alguna. Él dice, es necesario sin falta alguna que él haga algo. ¿Qué será? Lo que dice después es la fiesta que viene. La palabra usada aquí no solo significa cualquier tiempo de celebración. Estamos hablando de una fiesta bíblica, uno de los Moadim Lehashem, es decir, de los tiempos designados por el Señor. Y quiero enfatizar esto, son los tiempos designados por el Señor. Son fiestas bíblicas que se instituyeron en Israel, pero con la esperanza de que otros llegaran también, que otros vinieran y experimentaran y aprendieran las verdades que estas actividades revelan, porque estas fiestas son fiestas de revelación. ¿Cómo lo sabemos? Pueden buscar después en el libro de Colosenses, capítulo 2, y ver que estas son sombra de las cosas que han de venir. Y la sustancia, aquello que produce la sombra, es el Mesías. Así que estas cosas son mensajes del futuro. ¿Qué aspecto del futuro? No debería sorprenderte. El reino de Dios. Así que en la medida que entiendes las fiestas bíblicas, los tiempos designados por Dios, mientras mejor los entiendes, entenderás mejor al Mesías. Y cuando vemos, por ejemplo, su primera venida, vemos que muchas cosas importantes ocurrieron durante las fiestas. Por ejemplo, en la Pascua, él entregó su vida. La resurrección fue durante la fiesta llamada Rashid, comúnmente referida como las primicias. Y luego vemos que su espíritu, el Espíritu Santo, fue derramado en Shavuot o Pentecostés. Entonces, cuando vemos los eventos clave de la vida del Mesías, su muerte, sepultura, resurrección y el derramamiento de su Espíritu, todas estas cosas ocurrieron en las fiestas. Y te pregunto, ¿crees que eso es casualidad? ¿O crees que es por determinación divina? Obviamente, Dios usó estas fiestas de revelación, para enseñarnos sobre su Hijo, sobre el Mesías. Y no solo sobre Él, también hay sombras de cosas que vienen. Es decir, mientras más aprendemos sobre las fiestas, mejor entenderemos el reino de los cielos. Noten lo que dice. Con esta fiesta que viene, que se hará en Jerusalén, quiero enfatizar esto, porque muchas traducciones están mal. Ellas dicen guardar, pero no dice guardar. Es la palabra hacer. Es la palabra griega para hacer la fiesta. Nosotros podemos hacer la fiesta hoy en el sentido de que podemos aplicar la verdad de esta fiesta. Podemos estudiar la revelación bíblica de las fiestas de Israel y podemos aplicar la verdad a nuestras vidas y podemos entender lo que estas fiestas revelan. ¿A quién nos revelan a nosotros, es decir, al Mesías, y lo que dicen sobre el reino de Dios? Y es sabio hacerlas, pero no podemos guardarlas. Y esta es una de las cosas que compartía recientemente. No podemos guardarla completamente de la manera como lo revela la Torá. ¿Por qué? Porque el templo no existe. En la época de Pablo, cuando se escribió este pasaje, el templo todavía existía. Y por lo tanto, él decía que, sin falta alguna, era necesario que él estuviera para esta fiesta que vendría y que se haría en Jerusalén. Y luego dice, pero de nuevo, volveré a ustedes. Y encontramos la expresión, tofeil felontos, que significa, es un modismo para decir, si Dios lo quiere, si esta es la voluntad de Dios. Y esto es algo que deberíamos adaptar a nuestras conversaciones diarias. si Dios quiere. Hay dos razones por las que debemos hacer esto. No debemos ser presuntuosos, no debemos pensar, haré esto mañana y luego haré aquello. No. Si Dios quiere, debemos entender que las decisiones que tomamos deben ser parte de la voluntad de Dios. Debemos responder a lo que Dios nos ha revelado, a lo que hemos oído, de una manera humilde. Y lo segundo que debemos entender sobre esto, cuando decimos si Dios quiere, es que todas las cosas dependen de Él. No dependen de nosotros, sino de que Dios lo permita. También es un testimonio. Cuando le decimos a la gente si Dios quiere, es un testimonio para ellos de que nosotros queremos someternos a la voluntad de Dios, que nuestras decisiones se basan en la verdad de las Escrituras. Entonces dice, leamos, pero de nuevo volveré a ustedes si Dios quiere. Y zarpó, verso 21 al final, y zarpó de Éfeso y descendió a Cesarea para luego subir y saludar a la congregación. Esto usualmente significa, y la mayoría de los eruditos lo entienden así, como que él llegó a Cesarea y de allí subió a Jerusalén para visitar una vez más a la congregación y celebrar la fiesta, cualquiera haya sido esta fiesta, con sus compañeros creyentes, en Jerusalén, ¿de acuerdo con qué? Bien, sabemos que habían fiestas las cuales la palabra de Dios ordenaba guardarlas en Jerusalén. Por supuesto, esto solo era relevante cuando el templo existía. ¿Es bueno ir a Jerusalén hoy en día para estas fiestas? Absolutamente. Pero, ¿es cová? ¿Es una obligación? Pues si no existe un templo, no lo es. Vemos aquí y encontramos que él subió con el fin de saludar, de desearle el bien, como pudiésemos traducirlo, a la congregación. Y luego descendió a Antioquía y pasó un tiempo, cierto tiempo allí, para luego irse y atravesar. Y viene una palabra muy importante. Significa ordenadamente, de acuerdo a un diseño o un propósito. Entonces, Pablo, con un diseño, con un propósito de manera ordenada, visitó a las congregaciones. ¿Dónde? En la región de Galacia y también Frigia. ¿Y qué hacía? Noten lo que dice. Él fortalecía a todos los discípulos. Y presten atención a esta palabra, fortalecer. ¿Por qué? Ella comunica la idea de ayudar a otros a echar raíces. Algunas Biblias, y creo que esta es una traducción excelente, dicen establecerse, con el fin de que echen raíces, que estén sobre el fundamento correcto, con el fin de que ellos tengan tal cual una raíz que les dé acceso al alimento, a los recursos para que ese árbol, esa planta, crezca. Y eso es lo que Pablo deseaba hacer, ser de influencia, ayudando a otros creyentes a crecer, madurar, echar raíces, establecerse en la verdad de Dios con el fin de poder servir a Dios efectivamente. Ahora avancemos al verso 24. Es en esta última sección del capítulo 18 en la que me quiero enfocar, porque hay mucha verdad teológica significativa allí. El problema es que si no estás consciente de la verdad teológica, pudieras en este pasaje caer en un error en tu teología, en un error en tu conducta, o en este caso, en un error sobre cómo interpretar el texto. Quisiera que entendiéramos algo. En este momento tengo en mi mano el Nuevo Testamento griego. Pero si eres sabio, me preguntarás, ¿cuál Nuevo Testamento griego? Porque existen dos. Existe el Textus Receptus y también existe el llamado Nestle Allen. Ellos son similares, muy parecidos, pero tienen algunas diferencias importantes. Lo que descubrimos es que el Nestle Allen fue escrito, y cuando digo escrito, quiero decir que utilizó ciertos manuscritos, el Textus Receptus también lo hizo, con el fin de reunir lo que ellos sintieron que eran los mejores manuscritos, los versos de esos buenos manuscritos, y así ensamblar este Nuevo Testamento griego, porque no tenemos los textos originales, sino solo copias de ellos. Y comparando copia tras copia y manuscrito tras manuscrito, a veces se detectan errores de los escribas y se perciben tradiciones diferentes, porque estos errores o cambios fueron copiados y reproducidos en distintos lugares, y por tanto existe la tradición alejandrina, por ejemplo, la tradición para las comunidades de Siria, para las de Jerusalén, así que tenemos una variedad de manuscritos. Entonces el Textus Receptus hizo esta revisión y también lo hizo una compilación más reciente llamada Nestle Allen. Dos personas que hicieron este trabajo. Y lo que descubrimos es esto, que Nestle Allen, en mi opinión, tenían una manera de pensar según la cual si alguna frase busca clarificar, si alguna expresión parece una explicación, la consideraremos como un texto posterior y nos desharemos de él. Y por esto la versión Nestle Allen tiene mucho menos contenido. Removieron muchas palabras, muchas oraciones y versículos del Textus Receptus porque ellos piensan que muchas escrituras que parecen explicar o brindar una ayuda para entender lo que está escrito, fueron agregadas después y por lo tanto las eliminaron. En mi opinión, la versión Nestle Allen no es tan confiable como el Textus Receptus. Ahora, podemos colocar esa discusión a un lado, pero entendamos esto. La mayoría de las traducciones modernas utilizan la versión Nestle Allen y no el Textus Receptus. Y en la mayor parte de la Biblia, están de acuerdo. Pero ocasionalmente, nos encontramos con pasajes donde hay diferencias y surge un debate. Y en este caso, es solo una palabra. Me refiero a la palabra Yeshua. La discusión es si la palabra original es Kurios, es decir, el Señor, o si es Yeshua. Y ya sea que hablemos del Señor Yeshua, razón por la cual eligieron utilizar Yeshua, o el Señor, en referencia a Dios el Padre, una referencia al Dios de Israel, cuando no prestamos atención a la verdad teológica y a lo que la Escritura dice en otros pasajes, seremos muy propensos a cometer un error. Si esto parece confuso para ti, está bien, en unos minutos lo vamos a aclarar. Pero fíjense en lo que vemos aquí. Leamos ahora Hechos 18. Solo nos quedan unos cuantos versos. Leamos a partir del 24. Y cierto judío llamado Apolos. Entonces, vemos aquí a otro judío llamado Apolos, y él es de Alejandría, en Egipto. Un judío procedente de Egipto, de ese país. Y noten lo que dice. Literalmente dice que era un hombre de palabras, probablemente un modismo para decir que era una persona muy elocuente en su hablar. Él sabía cómo utilizar las palabras. Algunos eruditos piensan que esto significa que él era una persona letrada, alguien muy experto en la lectura, en la gramática, un hombre con gran conocimiento sobre idiomas. En fin, aquí vemos que él era un hombre elocuente, bien articulado, y leemos que él llegó a Éfeso. Y era poderoso en las Escrituras. Hagamos una pausa. Debemos preguntarnos, cuando leemos poderoso en las Escrituras, debemos asegurarnos de estar claros en los términos, porque cuando dice poderoso en las Escrituras, no está hablando del Nuevo Testamento. Vemos que este hombre era poderoso en las Escrituras y dice algo más. Dice que era instruido en el camino del Señor y fervoroso en el Espíritu. Esta expresión fervoroso en el Espíritu es un modismo. Puede significar, por ejemplo, alguien que tiene gran compromiso, compromiso en su fe en el Nuevo Testamento o compromiso en la revelación del judaísmo, es decir, la revelación del Antiguo Testamento. Hasta este punto, no podemos estar seguros. Cuando leemos esta escritura que dice que él había sido entrenado o era instruido en el camino del Señor y fervoroso en el Espíritu, no sabemos si él era un creyente o si era solamente un judío muy comprometido en la revelación de la Biblia hebrea. No lo sabemos. Es algo incierto en este punto. Entonces, cuando dice que él conocía bien o estaba entrenado en el camino del Señor, podemos estar hablando de la verdad de la Biblia o del camino del Señor en referencia a los creyentes, que él entendió el Evangelio y lo había recibido y era fervoroso en el Espíritu Santo, aunque no dice en el Espíritu Santo. Noten la segunda parte del verso 25. Y él hablaba y enseñaba con precisión temas con respecto al Señor. Y de nuevo, ¿estamos hablando del Señor Yeshua? ¿O estamos hablando del Señor en referencia a Jehová Dios, el Señor Dios Todopoderoso, el Dios de Israel? Debemos llegar a la conclusión correcta. Lo que ocurre con mucha frecuencia es que algunas personas dicen, yo creo tal cosa, y otras responden, pues yo creo otra. Entonces tú crees a tu manera, yo creo a mi manera, tú abres tu propia iglesia y yo abro mi propia iglesia. Así tenemos dos doctrinas diferentes. Eso es una parodia. Lo que debemos hacer es orar, buscar la verdad y utilizar el consejo completo de la palabra de Dios para llegar a la conclusión correcta. Leamos de nuevo el pasaje. Encontramos aquí que este hombre, volviendo al verso 25, este hombre era instruido en el camino del Señor, fervoroso en el Espíritu, y hablaba y enseñaba con precisión temas sobre el Señor. Pero noten la siguiente parte, la última parte del verso 25. Vemos un término aquí. Este término consta realmente de dos palabras en griego, la palabra epi, que es una preposición, y en este caso es usado como prefijo, y la palabra estomai, que significa pararse. Epi es sobre, y estomai, pararse. Entonces, este hombre estaba firme, estaba parado sobre algo, es decir, todo lo que se nos ha dicho sobre él, y no creo que haya debate alguno en cuanto a esto. No creo que esta escritura pueda interpretarse de otro modo. Lo que él enseñaba y revelaba con precisión, todo esto se basaba, él estaba firme al revelar estas cosas, el camino del Señor y todo lo demás, estaba establecido, estaba basado, estaba firme. Noten lo que dice la escritura, solo, y esto es enfático, solamente en el bautismo de Juan. Eso es importante. La semana que viene hablaremos sobre el bautismo del Espíritu Santo. Y vamos a responder la siguiente pregunta. ¿Se trata de un evento separado, distinto a recibir al Espíritu Santo? Y para ello estudiaremos la primera parte del capítulo 19. Lo importante y la razón por la que les adelanto esto es porque esta idea del bautismo del Espíritu Santo viene de nuevo. Y una de las cosas que frecuentemente les digo es la siguiente. El mejor intérprete de la Biblia es la Biblia. ¿Qué significa el bautismo de Juan solamente? Bien, pronto, pero muy pronto, al inicio del capítulo 19 de Hechos, veremos que Pablo se encuentra con discípulos, pero no con discípulos de Yeshua. De hecho, ellos ni siquiera habían oído de Yeshua. Ellos no han recibido al Espíritu Santo, simplemente habían sido bautizados con el bautismo de Juan, tal como acabamos de hablar, y se nos indica que el bautismo de Juan es un bautismo de arrepentimiento, que nos dice, dale la espalda a tu pecado y cree en aquel que viene, pero Juan no da detalles. Por supuesto, él vio al Cordero de Dios emerger luego de su bautismo, Yeshua en persona. Pero Juan no fue un heraldo de Yeshua como el Mesías. Él preparó el camino y luego dio un paso a un lado. Fue luego Yeshua quien empezó a proclamar esta verdad en cuanto a que Él es el Hijo del Hombre. Y, literalmente, quienes predicaron sobre Él como el Mesías, como Hijo de Dios, a pesar de que Yeshua revelaba señales y pistas con frecuencia, fueron los apóstoles. Bien, noten lo que dice aquí. Muy importante. Él se basaba únicamente en el bautismo de Juan. Y descubriremos la semana que viene que el bautismo de Juan simplemente se refiere a un llamado al arrepentimiento, un llamado a prepararse para el reino de Dios. Descubriremos más adelante que aquellos que solo conocían el bautismo de Juan fueron luego bautizados en el nombre de Yeshua. Ellos no conocían el nombre de Yeshua, no habían recibido al Espíritu Santo, ni siquiera sabían que existiera un Espíritu Santo. Y esta es la verdad con respecto a Apolos. Él está compartiendo, y esto nos brinda un entendimiento correcto, Él está compartiendo solamente sobre Jehová Dios, el Dios de Israel. Él está hablando sobre los caminos de Dios, cómo caminar en Él. Pero Él no conoce al Mesías, Él no ha recibido a Yeshua. Y hay prueba de esto. ¿Por qué? Noten lo que dice. Mira de nuevo. Él solo conocía el bautismo de Juan. Literalmente, él se basaba únicamente en el bautismo de Yohanan, de Juan. Y este empezó a hablar valientemente en la sinagoga. Entonces, él solo conocía el bautismo de Juan. Un bautismo de arrepentimiento. Él oyó que uno vendría. Era fervoroso en el espíritu, es decir, tenía un compromiso, y era una persona que conocía mucho la palabra de Dios, el Antiguo Testamento. Entonces, él entró a la sinagoga y empezó a hablar valientemente allí, pero noten lo que dice después. El verso 26 es muy importante. Leemos aquí. Pero Aquila y Priscila. Noten esta frase, quizás no está traducida así en tu Biblia, pero empieza con la conjunción they. Y esta palabra, con mucha frecuencia, debe ser entendida como una conjunción que muestra un contraste. Ellos lo escuchaban, pero entendieron algo diferente. ¿Qué será? Leamos con cuidado. Él empezó a hablar valientemente en la sinagoga, verso 26, pero Aquila y Priscila, escuchándolo, literalmente dice, después de escucharlo, es decir, lo escucharon lo suficiente, e hicieron algo, lo tomaron a un lado, y de manera más precisa. Bien, la palabra aquí tiene que ver con, ya vimos y hablamos sobre esta palabra antes. Si regresas al verso 25, donde dice que él hablaba y enseñaba con precisión temas con respecto al Señor. Cuando llegamos al verso 26, vemos esta palabra, y el término tiene la misma raíz para algo preciso, pero tiene añadido un sufijo, que significa más preciso todavía. En otras palabras, lo tomaron a un lado y le ayudaron a mejorar lo que venía compartiendo. Él hablaba sobre el camino del Señor, pero no era suficiente, le faltaba algo. No es que hubiese dicho algo malo, sino que simplemente

por Aquila y Priscila, fue capaz de entender adecuadamente lo que de hecho, lo que de verdad dice la Escritura. Quiero que volvamos a un punto muy importante, porque el núcleo de lo que venía diciéndoles está en el verso 25. Esto es donde dice que él enseñaba con precisión en torno al Señor. En muchas Biblias, en la mayoría de las traducciones, dice que él estaba enseñando con precisión en torno a Yeshua o Jesús. La palabra en el Textus Receptus es el Señor, es decir, Dios, en un sentido general. Pero vemos que Nestle y Allen, ¿qué hicieron? Decidieron tomar la palabra Yeshua o Jesús e insertarla allí. Y el problema es el siguiente. Si lo tienes de esa manera, Yeshua, eso hace que el texto pierda sentido, porque en este pasaje se nos indica que él solo conoce sobre el bautismo de Juan. Él no conoce sobre la muerte, sepultura y resurrección de Yeshua. Él no conoce con precisión ni de manera completa el camino del Señor. No debería traducirse como Yeshua allí o Jesús. Debería decir simplemente el Señor. Si buscas, por ejemplo, en uno de los recursos que yo utilizo con frecuencia, llamado Bible Hub, puedes colocar un verso tal como este, Hechos 18, verso 25, en tu motor de búsqueda favorito, y uno de los resultados te llevará a Bible Hub. Cuando haces clic allí, ¿qué verás? Creo que en mi caso en inglés encontré 28 traducciones diferentes. 22 de ellas dicen Yeshua o Jesús. Y solo 6 lo dicen bien y dicen el Señor. Si insertamos allí el término Yeshua, hace que todo el pasaje pierda sentido. Porque si él estuvo enseñando con precisión sobre el camino de Yeshua, ¿qué significa que solo conociera sobre el bautismo de Juan? Más adelante vemos que habían otras personas que solo conocían el bautismo de Juan y no tenían al Espíritu Santo. No conocían siquiera sobre el Espíritu Santo y tuvieron que ser bautizados en el nombre de Yeshua. Entonces, esto generaría un conflicto en la Escritura. Apolos era poderoso en las Escrituras, un orador elocuente, pero no obstante, él no conocía de manera completa el camino del Señor, porque no conocía quién era el Mesías. Él sabía que vendría un Mesías, pero no lo conocía de verdad. Por esto es que Aquila y Priscila, volvamos a leerlo, dice que, tomándolo aparte, con mayor precisión, hicieron algo. Expusieron ante él el camino del Señor. Verso 27. Él quería pasar a Acaya. ¿Y qué pasó? Los hermanos escribieron para animar a los discípulos, es decir, a los discípulos allí en Acaya, que lo recibieran. Y cuando él llegó, él ayudó mucho a aquellos que habían creído por medio de la gracia. Lo que la Escritura está haciendo es lo siguiente. Versos atrás, él enseñaba sobre el camino del Señor en un sentido general. Pero tras ser discipulado por Aquila y Priscila, de una manera ahora más precisa, más excelente, enfocándose en Yeshua, ahora él, y esto es un hidush, es algo nuevo, él enseñaba sobre la gracia y fue capaz de discipular y de ayudar en gran manera a aquellos que habían creído por medio de la gracia de Dios. Esta idea de gracia y de ayudar a creyentes era solo posible ahora porque había entendido de manera más precisa el camino del Señor, enfocándose en Yeshua. Ahora pasemos al verso 28, el último versículo del capítulo. Porque con poder a los judíos, él estaba haciendo lo mismo que Pablo hacía. Él los estaba refutando públicamente y manifestando o demostrando, comprobando por las Escrituras
quiero hacer una pausa porque

0: Esto es muy importante. Verán, la única manera para poder refutar adecuadamente otras doctrinas es haciéndolo basado en las Escrituras. Con mucha frecuencia les he dicho que nuestro objetivo fundamental es guiar a la gente hacia este libro, que busquen y piensen en las Escrituras. Y eso crea la oportunidad para que el Espíritu Santo empiece a tocar su corazón, para que el Espíritu Santo empiece a revelar y les brinde luz para entender el texto, de modo que puedan llegar a un entendimiento correcto de la palabra de Dios. Entonces, noten a este Apolos, quien habiendo sido discipulado, quien habiendo entendido de una mejor forma el camino del Señor, fue capaz de hablar de la gracia de Dios, fue capaz de impactar a quienes ya habían creído. Y noten que públicamente, con poder, ¿qué hacía? Refutaba a los judíos, presumiblemente en la sinagoga, entre la comunidad judía. Los refutaba públicamente y demostraba por medio de las Escrituras. ¿Qué demostraba? Noten lo que dice. Él demostraba que Yeshua, que Él era el Mesías. No vemos que dijera esto antes. Leímos que Él simplemente enseñaba el camino y lo hacía de manera precisa basado en la revelación del Antiguo Testamento. Pero ahora, habiendo aprendido de estas dos personas, Aquila y Priscila, sobre un camino más excelente al Señor, que se enfoca en Yeshua y su gracia, fue capaz de tomar lo que sabía de la Biblia hebrea y fue capaz de unirlo todo, de manera que fuera una bendición inclusive para quienes ya habían creído en la gracia de Dios. Cerraremos con esto. Lo importante aquí, en lo que vemos, es el énfasis en el discipulado. Vemos cuán importante es no solo evangelizar, eso es fundamental, sino que la gente, habiendo creído por la gracia de Dios, necesita ser discipulada. Y Apolos estaba haciendo justo eso. Aquila y Priscila lo hicieron también, y Pablo lo hacía también, dándoles, tal como lo dijimos antes, colocándoles sobre el fundamento correcto para que pudieran ser arraigados en la verdad y así crecer y producir fruto, es decir, brindar un testimonio con respecto a la verdad de Dios, no solo de palabra, sino por obras. Porque son estas obras poderosas de obediencia las que manifiestan la gloria de Dios. Eso es lo que deseamos. Deseamos ser fortalecidos. Queremos estar arraigados en la verdad y anhelamos manifestar la gloria de Dios. Y la única manera de hacer eso es cuando somos sanos escrituralmente, entendiendo la metodología correcta para interpretar las Escrituras. Por esta razón es tan importante que te entrenes en las metodologías correctas de interpretación bíblica. Apolos necesitó ser discipulado. Todos lo necesitamos para poder crecer y convertirnos en maestros fieles de la palabra de Dios, bien sea que lo hagamos en un gran auditorio frente a miles de personas o que lo hagamos ante una audiencia mucho menor. Cerramos con esto. Hasta la semana que viene, cuando continuaremos con el capítulo 19, un capítulo muy vinculado al de hoy. Hasta entonces, que Dios les bendiga ricamente. Shalom.
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La historia de Eutico, narrada en Hechos capítulo 20, versículo 7 en adelante, nos ofrece varias lecciones espirituales. Ante todo, os damos la bienvenida a este espacio de reflexión. Bienvenidos al espacio de los personajes bíblicos. Como siempre, gracias a toda la audiencia que está esperando estos espacios, a los que nos seguís a través de YouTube, gracias por vuestros comentarios, a los que nos seguís a través de iVoox, Spotify, Telegram, Facebook. Recordad que estos personajes también los puedes encontrar en la página web personajesbíblicos.com. Tenemos también canal de WhatsApp de Solidaria Media, ahí también podrás encontrar estos mensajes. Eutico era un joven que, mientras Pablo predicaba hasta altas horas de la noche, se quedó dormido en una ventana del tercer piso y cayó al vacío. Aunque parecía haber muerto, Pablo lo levantó declarando: "No está muerto, su vida está en él". Y ese evento no solo resalta el poder de Dios, sino que nos invita a reflexionar sobre nuestra vida espiritual y nuestra relación con el mensaje de Cristo. ¿Por qué te digo esto? Porque es importante estar atentos al mensaje de Dios. Yo soy el primero, ¿eh? Yo muchas veces, cuando veo que el mensaje se está extendiendo mucho, en un culto, en un evento, saco el móvil y me meto en WhatsApp. Me llega una notificación de Facebook o te llega una notificación, un mensaje, y lo primero que haces es mirarlo. Y eso te desconecta de la palabra. Cuando la palabra está siendo muy larga, muy densa, muchas veces desconectamos. Es normal. Cuando la palabra es buena, la palabra está edificando nuestras vidas, prestamos atención. Cuando el que predica nos está, entre comillas, entreteniendo, o sea, su presencia, lo que comparte, el mensaje sobre todo, prestamos atención. Pero cuando llevamos 40, 45 minutos, miramos la hora, pensamos que no vamos a llegar a la comida o tienes ganas de terminar, desconectas. Imagínate a Pablo predicando hasta altas horas de la noche. Pues este joven se queda dormido y se cae. Tenemos que estar atentos al mensaje que Dios nos está dando. Eutico se durmió en medio de una enseñanza que tenía una profundidad espiritual. Y esto puede simbolizar cómo en ocasiones nos dejamos llevar por el cansancio, la rutina o las distracciones. ¿Qué sucede con esto? Que perdemos la oportunidad de recibir lo que Dios quiere hablarnos. En un mundo lleno de ruido, es importante mantenernos espiritualmente despiertos. Tenemos que estar atentos al llamado de Dios, porque su palabra va a impactarnos. Dios siempre nos habla. Y qué importante es que estemos atentos a lo que Dios quiere hablarnos. Aunque Eutico cayó al vacío, Dios a través de Pablo le devolvió la vida. Y esto es importante. Aunque a veces caigamos espiritualmente o nos alejemos de Dios, Él siempre está dispuesto a levantarnos. La gracia de Dios es más grande que cualquier caída. La gracia, la misericordia, el poder de Dios puede restaurarnos incluso en los momentos más oscuros. Dios es un Dios de oportunidades. Y Él está dispuesto a extenderte su mano y levantarte. Si tú lees la historia de Eutico, estos versículos, te das cuenta que la congregación, la iglesia, no abandonó a Eutico en su momento de necesidad. En este mensaje, Dios nos está llamando a estar atentos a quienes están espiritualmente dormidos o en peligro de caer. Y tú y yo, como cuerpo de Cristo, debemos velar unos por otros. Debemos fortalecernos mutuamente. Y cuando alguien cae, extenderle la mano para que vuelva a levantarse. No ponerle el pie en el cuello o en la cabeza. Extiéndele la mano para levantarle, como hizo Jesús con Pedro. Cuando Pedro empezó a caminar sobre las aguas, empezó a caminar, empezó a andar, pero cuando vio las olas, empezó a hundirse. Y el Señor tuvo que extender su mano y sacarle. Así tenemos que hacer nosotros con los que caen.
con los que están dormidos. Extenderle la mano para que vuelva a levantarse. Esa es tu responsabilidad. Esa es mi responsabilidad. Levantar al caído. Es interesante porque lo que le sucedía a Eutico ocurrió en medio de una reunión centrada en la predicación de la palabra de Dios. Donde la palabra esté presente, también está el poder transformador de Dios. La palabra de Dios es el alimento que necesitamos para mantenernos firmes. Si la palabra de Dios no te está tocando, si el poder de Dios no te está transformando, es que estás dormido. Y el Señor nos dice, despierta. ¿Cuántas veces se nos ha compartido sobre despierta iglesia, verdad? De hecho, creo que René González tiene una canción que habla sobre la iglesia. Hay varios artistas que han presentado canciones sobre despertar. La iglesia está dormida. Nosotros, como cuerpo, muchas veces estamos dormidos. Y lo creas o no, este pequeño mensaje de Eutico nos desafía a evaluar nuestra relación con Dios, nuestra disposición para recibir su palabra. ¿Estamos atentos o nos estamos quedando dormidos en las ventanas de la vida? ¿Estamos haciendo un Eutico? Yo esto lo he visto muchas veces. El Señor me ha dado la gracia, no solo a mí, a muchos, de compartir la palabra, y muchas veces estás en el púlpito y ves a la congregación y hay muchos que están dormidos. Y no te estoy hablando ahora de dormidos espiritualmente, dormidos físicamente, naturalmente. Les ves echando una cabezadita, les ves dormidos. Y esto es un problema. Y en varios vídeos, a través del canal de YouTube, lo hemos compartido. Y varias personas nos han criticado porque yo por lo menos estoy en contra de trabajos que te impiden congregarte. Siempre lo he dicho, siempre lo voy a decir. Hay muchas personas que no se congregan, que no van a la iglesia, porque están trabajando. Entiendo que no puedas ir a la iglesia entre semana por tu trabajo, pero que escojas trabajar un domingo que puedes ir a la iglesia y no lo hagas por tener un mejor sueldo, eso sí que no lo entiendo. Me atrevo a decir a que el Señor te ha abierto la oportunidad para trabajar incluso un sábado, pero te da la oportunidad de que puedas ir el domingo a la iglesia. O el Señor te está dando un trabajo que te permite congregarte entre semana, incluso te permite ir los domingos a la iglesia. Y por conseguir un mejor trabajo con un mejor salario, muchos no se congregan. Y ahora entiendo por qué muchas veces las personas en la iglesia están dormidas físicamente, porque trabajan hasta muy tarde y no tienen descanso. Por eso vuelvo a repetir, yo estoy en contra de los trabajos que nos impiden congregarnos en las iglesias. No lo entiendo y no lo voy a entender. La palabra de Dios dice que nos tenemos que congregar, pero hay muchos que no lo hacen. Si un trabajo te impide asistir a la iglesia entre semana y durante el fin de semana, ese trabajo no merece la pena. Lo estamos llevando a lo espiritual, pero llévalo también a lo familiar. Trabajar incluso los fines de semana te impide estar con tu esposa, con tu esposo, con tus hijos. Estás todos los días trabajando. Y hay muchas personas que no tienen ese altar familiar. Busca un trabajo. Pídele a Dios por un trabajo que te permita congregarte entre semana, miércoles, jueves o cuando haga tu iglesia culto. Pídele a Dios que te permita un trabajo que te facilite ir a la iglesia los domingos. Y el Señor te va a abrir puertas. Pero aquí entramos nosotros. A lo mejor el Señor te da un trabajo y ese trabajo te permite ir a la iglesia. Y luego se te abre la puerta de tener otro trabajo que te da mayor sueldo, pero ese trabajo te impide congregarte. Y esta es una decisión tuya. Por eso muchas personas están dormidas físicamente en la iglesia, porque trabajan hasta muy tarde. Pídele a Dios por un trabajo que te permita ir a la iglesia. Este es un mensaje que nos desafía.
Eutico cayó y el poder de Dios lo resucitó. ¿Estás confiando en el poder de Dios para levantarte? Si estás viendo a otros hermanos caer, ¿les ofreces apoyo? ¿Les extiendes tu mano? Eutico no es solo un joven que cayó y fue restaurado, es un símbolo de nuestra fragilidad, pero también de la fidelidad de Dios. Eutico, un joven que agotado por el día, la intensidad del momento, cayó en un profundo sueño mientras estaba sentado en una ventana. Esa somnolencia resultó en una caída desde un tercer piso y lo llevó a fallecer. Pero la historia no termina ahí. Pablo, lleno del poder de Dios, descendió, abrazó al joven y lo devolvió a la vida. Y ese milagro marcó la reunión y renovó el fervor de los creyentes. La pregunta que yo me hacía cuando leía este mensaje es ¿por qué Eutico se quedó dormido? Y hay varios comentaristas que han sugerido factores externos como el aire pesado, las lámparas que llenaban el aposento creando un ambiente denso, opresivo. Otros consideraban el agotamiento tras un día completo de trabajo. También se ha propuesto que su sueño podría simbolizar una pereza espiritual, una advertencia sobre el descuido de nuestra vigilancia en la fe. A lo mejor la explicación más probable es que era tarde y Eutico estaba física y mentalmente exhausto. Y eso nos recuerda nuestra vulnerabilidad humana. Yo en muchos cultos me he dormido. No me he dormido 15, 20 minutos, pero sí se me han cerrado los ojos. Y he tenido que despertar. Oye, que me estoy quedando dormido. Este es un mensaje para jóvenes también. No es solo para adultos, para jóvenes. Porque Eutico era joven. Eutico representa la realidad de nuestra condición humana. Todos enfrentamos limitaciones físicas, emocionales, incluso en momentos de gran fervor espiritual, como hemos compartido en días anteriores, después de una victoria espiritual tremenda, la de Elías. Al rato desea la muerte. Vino el bajón espiritual. Dios obra a través de nuestras debilidades para mostrarnos su poder. Qué importante también la iglesia, ¿no? La resurrección de Eutico no fue en un momento privado, sino algo que experimentó toda la iglesia. Lo experimentó la iglesia en Troas. Y ese milagro reforzó la fe de los creyentes y los unió a todos. Somos parte del cuerpo de Cristo. Y nuestra presencia fortalece a la comunidad. Qué importante es priorizar nuestro tiempo con Dios. Después de este milagro, los creyentes en Troas buscaron a Dios con todo su corazón. Aunque estemos teniendo presión del mundo, reserva tiempo para la oración, para la lectura de la Biblia. Congrégate. Es esencial para mantenernos despiertos espiritualmente. Eutico cayó dormido porque estaba físicamente agotado. Y cuando buscamos la excelencia laboral, académica, espiritual, no debemos descuidar el descanso. Por eso el Señor nos permite dormir, descansar. Una mente, un cuerpo descansado son herramientas efectivas en las manos de Dios. Porque cuando estás agotado físicamente, lo último que quieres hacer es orar o leer la Biblia. ¿Te ha pasado alguna vez? Yo me he quedado dormido en las noches del cansancio físico y de levantarme al día siguiente y decir, oye, yo estaba orando, y quedarme dormido. Necesitamos descansar física, emocional y espiritualmente. Y cuando digo espiritualmente, descansar en Dios, reposar en Él. También es importante que busquemos la ayuda de los hermanos en autoridad, de los ancianos de la iglesia, de los pastores.
Así como Pablo dedicó tiempo a enseñar y a equipar a los creyentes, los jóvenes también necesitan mentores que los guíen en su caminar con Cristo. La Iglesia Cuerpo de Cristo, por ejemplo, cada mes hace una reunión de jóvenes. Todas las iglesias Cuerpo de Cristo de la Comunidad de Madrid se reúnen para hacer esta reunión especial. Y es un momento precioso. Te recomendamos ver los vídeos que hacemos, los directos, para que veas cómo el poder de Dios se mueve. Muchos jóvenes son transformados. Muchos jóvenes tienen la oportunidad de tener ese encuentro personal con Dios. Eso es lo que debemos hacer. Ser mentores para jóvenes, para personas que están asistiendo a la iglesia. Pero para que el Señor se mueva con poder en nuestras vidas, para que Dios actúe, tenemos que despertarnos. Jesús advierte, Apocalipsis capítulo 3, verso 16, advierte contra la tibieza espiritual. Despierta. Dice la palabra que Dios va a vomitar a los tibios de su boca. O eres frío o eres caliente. A los tibios los vomitará de su boca. Este es el pequeño mensaje sobre Eutico. No sabemos más de él. Sabemos que era un joven que estaba asistiendo al mensaje que Pablo compartía. Se quedó dormido porque ya era muy tarde y se precipitó por la ventana. Y Pablo, lleno del poder de Dios, lo resucita. No sabemos más. No sabemos qué sucedió con Eutico, pero un milagro así hace que uno cambie su perspectiva. Cuando el Señor haga un milagro en tu vida, no te vayas a casa como si no hubiera pasado nada. Eso sucedió en los evangelios. 10 leprosos reciben sanidad. Solo uno regresa para dar la gloria a Dios. Los otros 9 desaparecieron. No sabemos nada de ellos. Se quedaron con el milagro. Pero este leproso que volvió a Jesús recibió el milagro y además recibió la salvación. Tuvo el encuentro personal con Dios. No te quedes solo con el milagro. Cuando el Señor obra en tu vida cambia por completo. Y me gustaría imaginar que la vida de Eutico cambió en ese momento. Pero la palabra de Dios no dice nada más al respecto. No seamos como Eutico. Cuando estés en la iglesia, presta atención al mensaje que se te está compartiendo, porque a lo mejor es un mensaje dedicado exclusivo para ti. El Señor te quiere hablar, pero tenemos que despertar. Si no despertamos, vamos a morir espiritualmente. Y eso es lo que quiere el enemigo. Que te duermas. Le sucedió a varios discípulos, ¿verdad? Jesús les dijo, venid conmigo, vamos a orar. Y como era muy tarde, se durmieron. Y qué curioso, ¿cuándo prendieron a Jesús? En la noche. Aprovecharon en la oscuridad a prenderle. Y los discípulos dormidos. Es en los momentos de debilidad cuando el enemigo viene a atacarnos. Hemos compartido hace unos días atrás sobre el espíritu de Amalek. Cómo atacó por la retaguardia al pueblo, ¿verdad? Atacó a los cansados, a los que estaban débiles. Ese espíritu opera hoy en día. Ese es el espíritu de Satanás. Atacar a los débiles. Y Satanás va a atacar tus debilidades. No te va a atacar en las áreas donde tú eres fuerte. No, va a atacar en tus debilidades. Si tú eres débil en ciertas áreas, por ahí el enemigo te va a atacar. Es el momento de despertar. La iglesia tiene que despertar. Si no despertamos del sueño, moriremos espiritualmente. Así que despierta. Ahora es el momento. Un mensaje sencillo sobre Eutico, pero con una enseñanza importante para nosotros. Hay un refrán popular que dice, no te duermas en los laureles. Pues no te duermas, amigo. Ni en los laureles, ni y en lo que no son laureles. Despierta.
es el tiempo. Ahora hay que despertar.

Os damos la bienvenida a todos a este espacio de reflexión. Gracias por cada comentario, gracias por compartir estos mensajes. Recordaros que tenemos grupo de amigos en Telegram, si queréis uniros en la caja de comentarios a través de YouTube, a través de un WhatsApp, podemos compartirte el enlace. Hoy quiero hablaros de un profeta menor. A lo mejor no has leído sobre él, no has leído alguno de sus capítulos, a lo mejor sí te suena, pero no has indagado en sus profecías, no has indagado en el mensaje que presentaba al pueblo. Hoy queremos hablar de Sofonías. Y Sofonías, en su ministerio, hacía un llamado al pueblo a buscar a Dios. Hoy queremos hablarte de buscar a Dios. David el salmista, en el Salmo 5, verso 3, dijo lo siguiente: «Oh Jehová, de mañana oirás mi voz. De mañana me presentaré delante de ti y esperaré». Imagínate un amanecer tranquilo, una suave brisa avanzando cada día. Esa brisa que te toca. Puedes escuchar incluso el canto de las aves. Un espectáculo único que se repite todos los días. Solo imagínatelo durante unos instantes. Lo que hace realmente la diferencia entre un día y otro es nuestra actitud. Imagínate que donde tú estás escuchando este mensaje, tienes un día como te estaba diciendo. A lo mejor donde nos escuchas, ese día es gris. Qué importante es nuestra actitud. Haga frío o haga calor, tu actitud es importante. Aquí en España solemos decir que al mal tiempo buena cara, ¿verdad? Dicen también que como esté el tiempo, así está tu actitud. Es decir, si hace un buen día, tú estás feliz. Si hace un día gris, de lluvia, nuestro estado de ánimo es triste, ¿verdad? Los días son los mismos, pero los que cambiamos somos nosotros. A veces tú y yo nos levantamos desmotivados, sin fuerzas, abatidos, enfermos. Nos levantamos con problemas de todo tipo. No encontramos solución a lo que nos abate. Nuestra mente se turba y no vemos solución. Nuestros pensamientos no logran ordenarse. ¿A cuántos de nosotros el desánimo se ha apoderado de ti y de mí? Es todo un caos mental. Hay abatimiento, hay frustración. El rey David fue un hombre con pasiones, con problemas igual a los nuestros. Su reinado no fue del todo pacífico, estaba rodeado de enemigos por doquier. Tenía problemas familiares. De hecho, muchos de sus enemigos eran familiares. Absalón, Adonías, por ponerte un ejemplo. Sus propios hijos querían derrocarle y uno de ellos violó a su media hermana. De hecho, el mismo David pecó sexualmente y hasta llegó al asesinato. Fueron tantos sus problemas que no podemos imaginar cómo este hombre, teniendo su mente tan cargada de dificultades, tan cargada de turbaciones, tuvo tiempo de buscar el rostro de Dios. Salmo 3, verso 1. Oh Jehová, ¿cuánto se han multiplicado mis adversarios? Muchos son los que se levantan contra mí, muchos son los que dicen de mí, no hay para él salvación en Dios. Mas tú, Jehová, eres escudo alrededor de mí, mi gloria y el que levanta mi cabeza. Con mi voz clamé a Jehová y él me respondió desde su monte santo. Nuestras vidas pueden no diferir mucho a la del rey David, en cuanto a problemas de todo tipo, peligros y hasta enemigos. Los problemas siempre están a la orden del día en nuestros días. Puede ser que en este momento que leas esta reflexión o que la escuches
a través de nuestro canal de Radio Solidaria, pues estés atravesando por una dificultad seria y hasta pienses que no hay salida. Déjame decirte que Dios siempre está ahí. Dios siempre está escuchando nuestras súplicas. David decía, de mañana escuchas mi voz, muy temprano te expongo mi caso y quedo esperando tu respuesta. Nuestra iniciativa debe ser venir de mañana y de noche, en la tarde, al mediodía, en todo momento, antes de iniciar cualquier actividad, buscar la presencia de Dios, exponer a Él nuestros problemas. Aunque afligido yo y necesitado, el Señor pensará en mí. Mi ayuda, mi libertador eres tú. Salmo 40, verso 17. Qué reconfortante saber que en mi aflicción y necesidad hay alguien que piensa en mí. En este caso, el mismo Dios, que está al pendiente de mi condición, que está dispuesto a tenderme incondicionalmente la mano. Los pensamientos de Dios hacia nosotros son de paz y no de mal para darnos lo que pedimos. Dios nos trata con ternura y amor. Somos sus hijos y con plena confianza debemos ir a Él. Eso es lo que hacía el profeta Sofonías. En el capítulo 2 de su libro dice, «Congregaos y meditad, gente no amable». Sofonías estaba llamando a los pecadores de Judá a arrepentirse. Congregaos en una asamblea para orar y así evitar el juicio. Nación sin pudor. Cuando yo leo este pasaje, puedo entender dos posibles significados. Una nación que no desea a Dios y una nación que no puede alegar nada a su favor. El juicio de Dios en contra de Judá llegó con una advertencia y el pueblo no tenía excusa alguna. Dios le dijo al pueblo de Judá que oraran juntos, que rogaran para ser salvos y que humildemente hicieran lo bueno. Y como Dios advirtió a Judá, hoy Dios nos está advirtiendo a nosotros. Nos está advirtiendo del día del juicio final. Nos está advirtiendo, buscadme y viviréis. Como canta Marcos Vidal en una de sus canciones. Buscadme y viviréis. Debemos orar por el perdón del pecado. Debemos pedir que Dios nos dé de su reino celestial. Debemos pedir a Dios que tenga compasión de nuestra nación. Debemos obedecer a Dios con humildad. Al final del tiempo, cuando Dios venga a juzgar, no podrá decir, pero nadie me dijo. Vuélvase a Dios hoy para obtener salvación. Todavía hay tiempo para evitar el juicio. El pueblo simplemente tenía que volverse de sus pecados. Tenía que humillarse y obedecer a Dios. Eso es lo que tiene que hacer una nación. Eso es lo que tiene que hacer España hoy. Volverse a Dios. Le hemos apartado de nuestra vida. Le hemos apartado de nuestros trabajos. Volvernos a Dios. Luego nos lamentamos. Luego nos quejamos. Luego nos preguntamos. Luego culpamos a Dios. Señor, ¿por qué permites que venga esto a mi vida? Señor, ¿por qué permites aquello? Señor, ¿por qué permites esto? No es que Dios lo permita. Es que hemos decidido vivir sin Dios. Es que España ha decidido vivir sin Dios. Es que tu nación, seas del país que sea, ha decidido vivir sin Dios. Los profetas del Antiguo Testamento anunciaron destrucción, pero también ofrecieron el único medio de escape y protección, volverse del pecado y caminar con Dios. Y ese es el mensaje que Sofonías está dando al pueblo de Judá de parte de Dios. Ese es el mensaje que nosotros tenemos que aplicar a nuestra vida, volvernos a Dios. Antes de que sea demasiado tarde. Antes que para el decreto, dice Sofonías capítulo 2, verso 2, y el día se pase como el tamo, antes que venga sobre vosotros el furor de la ira de Jehová, antes que el día de la ira de Jehová venga sobre vosotros. Antes que tenga efecto el decreto.
como el feto que está en el vientre irrumpe en su momento si nada lo detiene, así sucederá con el juicio de Dios. Una vez que llegue el juicio, la gente será devastada de un soplo. Nos guste o no, esto lo dice la palabra de Dios. El versículo 3 dice: Buscad a Jehová todos los humildes de la tierra, que pusisteis en obra su juicio. Buscad justicia, buscad mansedumbre. Quizás seréis guardados en el día del enojo de Jehová. Buscad a Jehová es una orden, es algo imperativo. Hay que hacerlo. Y cuando la palabra de Dios ordena algo, es porque Dios sabe lo que hace. Es porque Dios desea lo mejor para nosotros. Buscad a Jehová es buscar la justicia, es buscar la humildad. Sofonías espera que ello evite quizás el juicio, pero no está seguro que Dios aparte su furor de la ira. Porque Gaza será desamparada y Ascalón asolada. Saquearán a Asdod en el mediodía y Ecrón será desarraigada. Podríamos entender que esto es una profecía sobre lo que le puede suceder a Gaza. Esta es una serie de mensajes dirigidos contra varias naciones vecinas. Se propone dejar establecida la soberanía de Dios sobre todas las naciones. Y si tú analizas las profecías, si tú analizas el Antiguo Testamento, siempre que Dios va a hacer juicio, normalmente menciona 5 ciudades de Filistea. Gat, que se omite aquí, aunque fue conquistada por David. Lo curioso es que Sofonías aprovecha y utiliza vocablos que suenan de manera similar para dramatizar lo que va a suceder. Habla de Gaza, habla de Ascalón, habla de Asdod, habla de Ecrón. Florecientes ciudades-estados que van a quedar desoladas. El momento menos probable para aquel ataque sería precisamente el pleno día, cuando mayor calor hace. Y estas 4 ciudades que se encontraban en Filistea, nación localizada al suroeste de Judá y a lo largo de la costa del Mediterráneo, siendo enemigos antiguos de Israel desde los días de Josué. Si tú investigas sobre estas naciones, te darás cuenta que se conocían por su crueldad. Y Dios los juzga por su idolatría y sus constantes burlas sobre Israel. Estas ciudades eran 4 de las 5 capitales. La quinta era Gat. Y Gat ya había sido destruida. De hecho, Goliat se le conoce como Goliat de Gat. El juicio de Dios sobre las naciones es universal. Nadie escapará. Dios castiga a su pueblo por su pecado, pero también castiga a las naciones vecinas por su maldad, por su idolatría, por el trato que le dan a su pueblo. Aquí está hablando de gobernadores también que oprimen al pueblo, de dictadores que se aprovechan del pueblo. Pues Dios traerá castigo, traerá justicia. Hay un montón de países, de naciones que están sometidas a presidentes que están haciendo mal al pueblo, que no se preocupan del pueblo. Hay muchos hermanos, hay muchas personas que están huyendo de sus países, porque en el país donde han residido toda su vida, donde han nacido, hay un dictador. El versículo 5 dice lo siguiente: ¡Ay de los que moran a la parte de la mar, de la gente de Cheretín! La palabra de Jehová es contra vosotros, oh Canaán, tierra de palestinos, que te haré destruir hasta no quedar morador. Está hablando del litoral del Mediterráneo, entre Egipto y Jope. El nombre Cereteos deriva de Creta. Y será la parte de la mar por moradas de cabañas de pastores y corrales de ovejas. En lugar de asientos de populosas ciudades, la región se convertirá en praderas para pastores y cría de ovejas. Allí apacentarán. En las casas de Ascalón dormirán a la noche, porque Jehová su Dios los visitará y tornará sus cautivos.
Aquí está hablando de remanentes. Se refiere en parte a los que regresaban de la cautividad babilónica. Y en sentido amplio esto alude a la futura iglesia de Dios. Para los estudiosos, se refiere a un remanente judío que va a ocupar físicamente el territorio de Israel en los últimos tiempos. De esto ha hablado Miguel Díez en el espacio Palabras Proféticas. Ha hablado del Negev. Ha presentado varios programas tratando este tema de este remanente judío que va a ocupar el territorio de Israel. Todos los profetas, aun cuando profetizan condenación y destrucción, hablaban de un remanente, un pequeño grupo del pueblo de Dios que permanecía fiel a él y al que Dios restauraría en su tierra. A pesar de que Dios dijo que destruiría a Judá, también prometió salvar a un remanente. Pero antes de que Dios destruya a Judá, su gracia, su misericordia se extiende. Envía la profecía, pero primero invita a todos a que se arrepientan. El versículo 8 habla sobre las afrentas de Moab. Habla de los hijos de Amón. Dice que yo he oído las afrentas de Moab y los denuestos de los hijos de Amón con que deshonraron a mi pueblo y se engrandecieron sobre su término. Como ya sabes, los moabitas y los amonitas eran descendientes de Lot. Eran países vecinos ubicados en las cercanías de los sitios donde un día se levantaron Sodoma y Gomorra, al este del Mar Muerto. Afrentas y denuestos contra el pueblo del Señor de los ejércitos lanzaron estos dos implacables enemigos, quienes periódicamente mostraban su arrogancia violando las fronteras de Israel. Ahora la debilidad de Judá les ha dado ocasión para la vigilancia. Yo he oído, dice Sofonías, aunque Dios no castigue inmediatamente, siempre guarda memoria de las ofensas. Los moabitas y los amorreos vivían al este de Judá y a menudo atacaban. Y estas naciones, cuyos antepasados procedían del incesto de Lot con sus hijas, adoraban a Quemos y a Moloc. El rey de Moab sacrificó una vez a su hijo en el muro de la ciudad para detener una invasión. Y Dios las juzgaría por su maldad y por el trato que daban al pueblo de Dios. Por tanto, vivo yo, dice Jehová de los ejércitos, versículo 9. Dios de Israel, que Moab será como Sodoma, y los hijos de Amón como Gomorra, campo de ortigas, mina de sal, asolamiento perpetuo. El resto de mi pueblo los saqueará y el resto de mi gente los heredará.

Gomorra simboliza la destrucción total, tan completa que se desconoce hasta la fecha exacta, se desconoce su ubicación. ¿Dónde está? Imagínate lo destruida que estaba Sodoma y Gomorra, para que no se sepa dónde está ubicada. Dios enviará juicio. Enviará juicio sobre los filisteos. Enviará juicio sobre Moab y Amón. Enviará juicio sobre Etiopía y Asiria. Por eso el profeta, enviado por Dios, lo primero que hace es predicar. Es decir, hay que arrepentirse. Dios tiene pensamientos de paz para nosotros. Somos sus hijos y con plena confianza debemos ir a Él en busca de socorro. Su amor es infinitamente eterno y Dios nos lo concede a través de Jesús. Sofonías incita al pueblo a buscar a Dios. Volveos a Dios, arrepentíos de vuestros pecados. Dios extiende su gracia, su misericordia. Traerá juicio sobre todo a estas naciones. Traerá juicio a este mundo. Pero Dios lo primero que hace es, volveos a mí. Reconoced vuestros pecados. Arrepentíos y yo os restauraré. Yo os sanaré. Yo sanaré vuestra tierra. Pero hay que convertirse. Hay que arrepentirse de los pecados. No dudemos en buscarle cada día. No importa la hora en la cual sientas el deseo de buscarle. Él siempre está atento, Él siempre nos escucha. Proponte en buscar a Dios en la mañana. Digo en la mañana porque iniciarás tu actividad, tu día, en la presencia de Dios. Es el mejor momento para buscar a Dios. Cualquier momento es bueno para hacerlo, pero en la mañana, cuando te despiertes, busca la presencia de Dios, porque vas a iniciar tu día buscando a Dios. Dios mío eres tú, dice el salmista. De madrugada te buscaré. Mi alma tiene sed de ti. Mi carne te anhela. En tierra seca y árida donde no hay aguas, para ver tu poder y tu gloria, así como te he mirado en el santuario. Salmo 61, versículo 1 y 2. Buscad a Dios. ¿Qué significa buscar a Dios? Eso es lo que estaba compartiendo Sofonías al pueblo de Judá. Buscar a Dios. Buscadle de todo corazón. Buscadle. Cuando hablamos de buscar a Dios, significa que estamos buscando la experiencia de la presencia de Dios. La palabra de Dios nos exhorta a buscar a Dios en todo momento. Busquemos a Dios. La única forma para salir de un desierto, la única forma para salir de la aflicción, de la prueba, es a través de la humildad, es a través de la búsqueda continua de Dios. Digo humildad porque tenemos que humillarnos ante la presencia de Dios. Busca a Dios. Si te hiciera esta pregunta, ¿qué me responderías? ¿Estás buscando la presencia de Dios? ¿Estás buscando a tu Creador? Nuestras naciones, nuestros gobiernos, nuestros políticos, nuestros presidentes, nuestros reyes necesitan buscar a Dios para poder dirigir al pueblo. Uno de esos momentos en donde te sientes como en un desierto, en donde pareciera que estás cada vez más lejos, en donde tus oídos apenas alcanzan a escuchar lo mucho que Dios te habla. Es en esos momentos donde más tenemos que buscar la presencia de Dios.

Dios nunca cambia. Dios es el mismo ayer, hoy y por los siglos. A veces vamos por la vida creyendo que Dios cambió, que ya no nos ama igual, que ya no somos de su agrado. Sacamos conclusiones al notar que nuestra vida espiritual ya no es la misma. No es que Dios ha cambiado, es que nosotros nos hemos apartado de Dios. Es que nosotros hemos decidido vivir apartados de Dios. ¿Qué ha cambiado? Nosotros, nuestra actitud hacia Dios, nuestra actitud hacia las cosas de Dios. ¿Qué ha pasado? Pues has dejado tu comunión con Dios. Ya no lees la Biblia, ya no oras. Y si lo haces, ya no es con la misma devoción de antes. Dejaste de tener tus ojos puestos solo en Dios y ahora comenzaste a fijarte en los errores de los demás para ponerlos como excusa de tu frialdad. Le comenzaste a dedicar el tiempo que le dedicabas a Dios a otras cosas que, lejos de edificarte, se fueron apoderando de tu atención. Dejaste de tener aquella humildad que te hacía reconocer tus errores y, en lugar, te has convertido en un juez de los demás. Siempre actuamos así. Somos jueces de los demás. Poco a poco estamos dejando nuestro amor por Dios. Aunque digas que amas a Dios con todas tus fuerzas, tus acciones dicen lo contrario. Eso es lo que ha cambiado, eso es lo que ha pasado. ¿Por qué no busco a Dios? Por todos estos puntos que te he mencionado. ¿Y ahora qué puedo hacer? Sinceramente, lo que puedes hacer es dedicar tiempo a la lectura de la Biblia. Orar con dedicación a Dios. Poner tu vista solo en Dios y dejar de excusar tu frialdad en los errores de los demás. ¿Qué puedes hacer? Dedícale el tiempo que Dios merece que le dediques. Que tu atención esté puesta principalmente en Dios. Sé humilde para reconocer que te has alejado de Dios y que no eres el mismo. Deja de juzgar a los demás y comienza por juzgarte a ti mismo. Vuelve a amar a Dios más de lo que un día lo amaste, pero no con palabras, sino con hechos. Que tus acciones hablen de lo mucho que amas a Dios. Vivimos en un tiempo en donde cada día se nos presentan muchos obstáculos que nos querrán desviar de nuestra relación personal con Dios, pero depende de cada uno de nosotros si permitimos que eso pase o vencemos esos obstáculos y nos acercamos más a Dios. La única forma para salir de los desiertos de la vida es a través de la humildad y la búsqueda continua de Dios. Busquemos a Dios, pero hagámoslo con humildad, con un deseo que arda en nuestro ser por encontrarnos con Él y disfrutar de su presencia en nuestra vida. Esa presencia que echa fuera todo temor o todo sentimiento de soledad. Esa presencia que nos renueva y que nos da nuevas fuerzas para seguir en la lucha que a diario enfrentamos. Esa presencia sin la cual tú y yo no somos nada, pero con lo cual somos más que vencedores. Te invito a que leas el Salmo 63. No te lo voy a compartir, no te lo voy a leer, pero cuando llegues a tu casa, léete el Salmo 63 al completo. Puedes ver cómo David deseaba con todo su corazón buscar la presencia de Dios. David expresa: quiero verte en tu santuario, contemplar tu poder y tu grandeza. Te alabaré con mis labios, mientras viva te alabaré. Alzaré mis manos para alabarte, con mis manos te alabaré, con mis labios te alabaré y daré gritos de alegría. David estaba buscando la presencia de Dios. Y hoy el profeta Sofonías, a través de sus capítulos, nos exhorta a nosotros a buscar a Dios. Busquemos a Dios. Es hora de que tú y yo le busquemos de todo corazón. Nuestras vidas necesitan buscar a Dios. Nuestra familia necesita buscar a Dios. Seguramente tenemos familiares inconversos. Compartamos el amor de Dios a estas personas. Comparte las buenas nuevas a tu compañero de trabajo. Anímale a que busque a Dios. Como te decía hace unos minutos, Marcos Vidal tiene un tema musical que dice: buscadme y viviréis.
Eso es lo que tú y yo tenemos que hacer. ¿Quieres vivir? ¿Quieres que haya bendición en tu vida? Busca a Dios. Búscale de todo corazón. Hoy es el momento. Hoy es día de buscar a Dios.

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1: Shalom, bienvenidos a Via Haftash Israel, una frase hebrea que significa amarás a Israel. Esperamos que se queden con nosotros durante los próximos 30 minutos, ya que nuestro maestro, el Dr. Baruch, nos compartirá una enseñanza expositiva de la Biblia. El Dr. Baruch es profesor titular del Instituto Zera Abraham, con sede en Israel. Aunque todos los cursos del instituto se imparten en hebreo, el Dr. Baruch se complace en compartir este video semanal en inglés con doblaje al español. 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Aquí está Baruch y la lección de hoy.
2: Uno de los conceptos más importantes a lo largo de las Escrituras se inicia en el libro de Génesis y continúa a través de los profetas. Aparece en los Salmos y prosigue por todo el Nuevo Pacto, especialmente en el Apocalipsis. Es el concepto de la redención. Si vamos a entender nuestra fe, si vamos a percibir correctamente la obra del Mesías Yeshua, si vamos a comprender nuestra esperanza en el reino de Dios, necesitamos entender el concepto de la redención. Uno de los mejores lugares donde podemos hallar en la Biblia un entendimiento adecuado de la redención, y quizás esto te sorprenda, es el libro de Rut. Solo 4 capítulos, pero este libro de Rut es tan significativo. Y a través del libro de Rut, vemos principios que sientan las bases para que podamos entender correctamente nuestra fe en el Mesías Yeshua. Porque cuando el libro de Rut termina, lo hace con una genealogía. Y en esta lista de nacimientos de personas, ¿qué encontramos? Encontramos que inicia con una persona muy importante y termina con el rey David. Y esto es importante porque siempre que el rey David se menciona, debemos pensar en el Mesías. Este libro de Rut representa un recurso muy valioso para ayudarnos a entender quién es el Mesías al detallar para nosotros algunos principios bíblicos. Dicho esto, tomen sus Biblias y vayan conmigo al libro de Rut, capítulo 1. Libro de Rut, capítulo 1. Empezaremos con el primer versículo, donde dice, «Aconteció en los días que los jueces juzgaban». Ahora, ¿qué sabemos acerca de este periodo de tiempo conocido como los jueces? Bueno, si miramos el libro de Jueces, encontraremos algo. Encontraremos que todos estaban haciendo lo correcto ante sus propios ojos. Bien, si prestamos atención a esta declaración, veremos algo. Veremos que todos intentaban hacer lo correcto, pero de acuerdo a su propia perspectiva, de acuerdo a su propia opinión, a cómo veían la vida y a cómo la entendían. Cuando nosotros vivimos nuestra vida haciendo lo mejor que podemos, recuerda lo que dice la Escritura. Ellos hacían lo correcto ante sus propios ojos. Pero cuando hacemos lo correcto ante nuestros ojos, ¿qué dice la Escritura? Si seguimos leyendo en el libro de Jueces, vemos que dice, pero hacían lo malo ante los ojos de Dios. Esto realmente nos enseña un principio muy importante y es el siguiente. Nuestros caminos no son los caminos del Señor. Nuestros pensamientos no son sus pensamientos. Por eso, cuando dispongas a hacer lo correcto por ti mismo, sin la revelación de Dios, sin su instrucción, terminarás haciendo lo malo. Y al final, ¿en qué te meterás? En problemas. Descubrirás que, en la medida que sigues intentando hacer lo mejor de acuerdo a tu conocimiento limitado, solo acabarás metiéndote en problemas. Dios no se agradará con tu conducta y, por tanto, habrá una consecuencia. Y eso es exactamente lo que se nos revela en este primer versículo del capítulo 1. Mira de nuevo. Aconteció en los días que los jueces juzgaban, y luego vemos la misma palabra exacta con la que se inicia en este libro en hebreo, la palabra Vayehim, que significa aconteció. ¿Y por qué esta palabra ha sido escrita en dos ocasiones seguidas aquí? La respuesta es simple, porque intenta unir estas dos ideas. Debemos entender que la palabra de Dios está escrita de un modo que nos ayuda a entender lo que Dios quiere comunicar. Entonces, vemos que durante el tiempo de los jueces, y esto inicia con la palabra aconteció, y luego esa misma palabra se repite para ayudarnos a entender el resultado de lo que sucede cuando hacemos lo que creemos que es justo ante nuestros propios ojos. ¿Qué será? Aconteció que hubo hambre en la tierra, siempre en la Escritura. Cuando veamos mencionarse una hambruna, eso busca demostrar el desagrado de Dios, su insatisfacción con la conducta de su pueblo, porque no estaban obedeciendo las instrucciones que tenían. Y una de las preguntas que deberíamos hacernos a nosotros mismos es, ¿estoy haciendo lo que creo que es mejor? ¿Estoy haciendo lo que considero que es correcto? ¿O he escuchado de Dios, he prestado atención a las verdades de la Escritura y las he aplicado a mi vida? Esa es la pregunta. De ese modo podremos evaluarnos. Recuerda lo que dice la palabra de Dios. El Mesías viene, volverá, y la Escritura nos dice que Él volverá para recompensar a cada persona de acuerdo con sus obras, como Él evalúa nuestras obras. Aquí no estamos hablando sobre la salvación, sino que estamos hablando de recompensas. Pero una persona sabia querrá las recompensas. Estas recompensas serán usadas para honrar a Dios, para adorar a nuestro Mesías, como testimonio de lo que realmente produjo nuestra fe en nuestras vidas. Entonces, de nuevo, verso 1. Aconteció en los días que los jueces juzgaban, aconteció que hubo hambre en la tierra. Y un varón fue, y presten mucha atención, un varón fue, este hombre era de Bethlehem, es decir, de Belén, de Judá. Justo aquí vamos a ver que esta palabra Bethlehem o Belén aparecerá en la Escritura muchas veces. ¿Por qué será? Para mostrar un énfasis. Y cada vez que se mencione Belén, lo que debe venir a nuestra mente, bueno, fue el lugar de nacimiento del rey David, su ciudad natal. Y también aprendimos proféticamente que está conectada con el hijo de David, quien por supuesto no es otro sino el Mesías. Entonces, justo aquí en el versículo 1, descubrimos algo. Que este libro de Rut tiene importancia para que nosotros alcancemos una percepción adecuada, para que seamos capaces de discernir al Mesías, lo que se supone que Él haga, y recuerden cómo empezamos. Hablamos del hecho de que este libro de Rut está fuertemente conectado con la redención. Por tanto, debemos aprender que el Mesías está fuertemente conectado con la redención, es decir, Él es nuestro Redentor. Y existe una relación inherente entre la redención y el reino. Sin ser redimido, no puedes tener ninguna esperanza de reino. Este hombre se fue de Bethlehem, Belén de Judá, con el fin de vivir en los campos de Moab. Y esta es una decisión equivocada. Sabemos bíblicamente que Dios trae a su pueblo hacia la tierra prometida. Es allí, en la tierra de la promesa, que podemos tener expectativas de las bendiciones de Dios, expectativas por su provisión en nuestras vidas. Y cuando abandonamos la tierra de Israel, ¿qué dice la Escritura? Que le estamos dando la espalda al accionar de Dios en nuestras vidas. Y en vez de Dios bendecirnos y proveernos, nos encontraremos enfrentando su juicio. Eso es lo que debemos esperar. Y eso es lo que veremos en breves minutos. Entonces, este hombre de Bethlehem, él se fue con el fin de vivir en los campos de Moab. Él y su esposa y sus dos hijos. Mira ahora el verso 2. El nombre del varón era Elimelech. Este nombre, Elimelech, se compone de dos palabras hebreas. Eli, que significa mi Dios, y Melech, que significa rey. Pero ¿es esa la verdad? Quiero decir, su nombre proclama que Jehová Dios es su Dios, su rey, el gobernante de su vida. Pero en la realidad, él no vivía al nivel de ese nombre. ¿Por qué? Porque él no era un hombre que confiaba en la provisión de Dios. Y además existe otra interpretación sobre por qué se fue. Él se fue, y veremos una referencia a este hecho más adelante. Él era un hombre muy adinerado y sabía algo. Cuando el tiempo de hambre se agudizara, la gente estaría en gran necesidad y él tenía recursos porque era una persona adinerada. Leeremos una escritura que soporta esto dentro de unos minutos. Él era rico y no quería compartir. No quería vivir una vida que reflejara el amor de Dios. Y hemos dicho en muchas ocasiones cómo existe una relación entre el amor y la Torá. Recordamos que el primer mandamiento, es decir, el más importante de todos, es ama al Señor tu Dios con todo tu corazón, alma, mente y fuerzas. Y el segundo, dijo Yeshua, es similar, ama a tu prójimo como a ti mismo. ¿Qué tienen en común? El amor. Cuando abrazamos un estilo de vida acorde a la Torá, cuando nos sometemos a la palabra de Dios, estaremos manifestando el amor. Y ese amor vendrá porque Dios nos amó primero. Y conforme amamos a Dios, vamos a demostrar ese amor de Dios por otros individuos. Desafortunadamente, Elimelech no tenía ese amor. Él no quería hacerlo. Él quería conservar sus posesiones y no compartirlas con otra gente. Así que se fue. Y vemos aquí que partió hacia los campos de Moab, él y toda su familia. Miren de nuevo el verso 2. El nombre de aquel varón era Elimelech y el nombre de su mujer, Noemí. Y esto significa agradable. Y luego encontramos que el nombre de sus dos hijos era Mahlón y Kelión. Eran efrateos de Belén, de Judá. Aquí vemos por segunda vez, en solo dos versículos, que se menciona a Belén o Betlehem, y hay otro juego de palabras, porque la palabra Betlehem consta de dos palabras hebreas, Bet, que significa casa de, y Lehem, que significa pan, y puede ser entendida como un lugar de provisión. Aquí, Elimelech y su familia, su esposa Noemí y sus dos hijos vivían en un lugar que proclamaba la provisión de Dios. Pero en vez de confiar en Dios, entendiendo que, bien, si llega una hambruna a la tierra es porque Dios está enojado. Él nos está llamando a arrepentirnos, nos está llamando a abrazar su palabra, de modo que podamos hacerlo y ser bendecidos, pero, en vez de eso, simplemente se fueron. Ahora miren al final del verso 2. Y llegaron a los campos de Moab, Vaihiyu Sham. ¿Qué significa eso, Vaihiyu Sham? Muy simple. Y allí estaban. La implicación es que se quedarían allí indefinidamente. Hicieron de ese lugar, Moab, su nueva residencia. Y eso trae un problema. Porque cuando vemos la palabra de Dios, Dios no ha bendecido a Moab. De hecho, debido a la desobediencia de Moab, debido a su indisposición a participar en la voluntad de Dios, de hecho, los moabitas pretendían obstruir las cosas de Dios. Por esto, Dios expresó fuertes palabras en contra de este pueblo. Ahora, encontramos a un hombre de Judá, quien supuestamente debería tener fe y confianza en Dios. Su nombre significaba, «Mi Dios es Rey». Pero no está viviendo conforme a ese nombre. ¿Qué se puede esperar? Bueno, veamos el verso 3. Cuando nosotros, voluntariamente, en rebelión, nos apartamos de las cosas de Dios, sufriremos una consecuencia. Y es lo que vemos en el verso 3. Y Elimelech murió, el esposo de Noemí, y ella se quedó con sus dos hijos. Bien, noten que dice que ella se quedó, es decir, fue dejada, podríamos decir, con sus dos hijos, sola. Ahora miremos el verso 4. Dice que estos hijos se casaron o tomaron para sí esposas, pero dice esposas moabitas. Este es un problema. Y vamos a ver que estas esposas que tomaron no pertenecían a la herencia correcta. Es decir, no eran jovencitas que dejaron su cultura moabita y abrazaron al Dios de Israel, o al menos no al inicio. Entonces, actuando así, estaban haciendo las cosas como no debían hacerlas, porque un matrimonio sano es aquel en el que ambos tienen el mismo fundamento espiritual. Está mal que un creyente en el Mesías Yeshua se case con alguien que no sea creyente en el Mesías Yeshua. Y esto es lo que vemos aquí como un principio. Estos hombres judíos tomaron mujeres moabitas que venían de la cultura moabita, al menos inicialmente. Y leemos en el verso 4, el nombre de una era Orfa y el nombre de la otra Ruth. Y habitaron allí unos 10 años, aproximadamente 10 años. Bien, 10 es un número de plenitud. ¿Por qué eso es importante? ¿Por qué la Escritura nos revela que ellos continuaron viviendo allí por unos 10 años más? Para demostrar que ellos no tenían ningún deseo de regresar a Judá, de volver al lugar de la provisión de Dios. De hecho, lo que se nos enseña es que ellos se convirtieron en individuos que abandonaron Israel sin la mínima intención de volver. Entonces, estuvieron allí por esos 10 años. ¿Y qué sucede? Bueno, miren ahora el verso 5. Además, ellos dos, es decir, los dos hijos, murieron. Estos son Mahlón y Kelión. Y la mujer se quedó con sus dos nueras, que eran mujeres moabitas. Entonces, ahora ella, quien había llegado allí con tres hombres en su vida, su esposo y sus dos hijos, su esposo ya llevaba 10 años de muerto, y encontramos que sus dos hijos se casaron con mujeres moabitas y vivieron de ese modo en Moab por 10 años. Y ahora cae el juicio de Dios. Estos dos jóvenes también mueren, y esta mujer se queda con dos mujeres moabitas allí, sin su esposo, porque había muerto. Pasemos ahora al verso 6. El verso 6 nos muestra un cambio. Ella está percibiendo, y lo veremos en la segunda parte del capítulo 1, ella está percibiendo, hablo de Noemí, el desagrado de Dios por ella. Y ella no ha descubierto la razón, pero ella entiende que Dios se ha movido en su contra. ¿Y por qué razón? ¿Será porque a Dios no le cae bien? ¿Porque quiere juzgar a su familia? No, la razón es la desobediencia de todos ellos, su rebelión ante las instrucciones de Dios. Y recuerden lo que dice la Biblia. Dios no hace acepción de personas. Es decir, Él no trata a una persona de un modo, y luego otra persona hace lo mismo y Dios le trata de manera diferente. No, Dios es un Dios de justicia. Y quien quiera que seas, si te rebelas contra Dios, puedes esperar unas consecuencias, tarde o temprano. En este caso, se demoró. Dios le dio 10 años para arrepentirse, pero no lo hicieron. Y por lo tanto, ella había quedado sola. Se quedó sin esposo porque murió, y ahora perdió a sus dos hijos y quedó solamente con sus nueras. Veamos el verso 6. Y ella se levantó con sus nueras con el fin de regresar de los campos de Moab, porque ella oyó, y esto es importante, ella oyó, y esta palabra oyó, ¿recuerdan lo que nos enseña Pablo? La fe viene por el oír. Y debido a que ella oyó y respondió, podemos anticipar que esta mujer recuperará su fe, que ella empezará a participar en las cosas de Dios. Ahora esto amerita un proceso que toma tiempo, pero como ella oyó y actuó, Dios empezará a moverse en su vida para producir, y aquí está la clave, para producir redención. Mira de nuevo el verso 6 en la segunda mitad. Porque ella oyó en el campo de Moab que Dios había visitado a su pueblo. Ahora, ¿dónde? De regreso en Judá. No donde ella se encontraba, porque ella se había ido del lugar de provisión. Ella había abandonado la tierra de Israel. Y hablaré un momento sobre esta frase. Dios había visitado. Esta palabra, pakad, en hebreo, es muy frecuente en el texto bíblico, especialmente en los profetas. Entonces, Dios visita. Y aquí está el detalle. Depende del contexto, esto puede significar algo bueno o algo malo. Es decir, Dios visita a su pueblo, y si su pueblo tiene la actitud adecuada, Él opera cosas buenas. Pero si Él visita a su pueblo, y su pueblo anda en desobediencia, entonces esta palabra puede significar juicio. El contexto nos dice lo que Dios realmente está haciendo. Esto aquí nos habla de su presencia entre la gente, algunas veces para bendecir, otras para juzgar, algunas veces para restaurar, otras para dispersar. Bueno, aquí encontramos que Dios ha visitado a su pueblo, y noten lo que dice el texto en el verso 6, para darles a ellos pan. El castigo ahora ha terminado, y Dios está empezando a restaurar. El castigo se ha ido, y el pan ha regresado. Miren ahora el verso 7. En el verso 7 leemos, y ella salió, pues, del lugar donde había estado, y sus dos nueras con ella, y empezaron a caminar para retornar a la tierra de Judá. Aquí de nuevo, no solo Bethlehem, Belén, ha sido enfatizada aquí, sino Bethlehem Yehudá, que significa Judá. Y Judá es una palabra importante, porque Judá, ese lugar, esa tribu, descubrimos que hay una relación entre la tribu de Judá, la herencia de Judá y el Mesías. La Escritura nos dice que el Mesías viene del linaje de Judá y que él nacerá en la porción de tierra dada a Judá. Entonces, dondequiera que vemos estas palabras, Bethlehem, Belén y Yehudá o Judá, sabemos algo. Con frecuencia ellas tienen implicaciones mesiánicas, y eso ciertamente será el caso cuando lleguemos al capítulo final de este estudio del libro de Rut. Mire de nuevo el verso 7. Y ella salió, pues, del lugar donde había estado, y sus dos nueras con ella, y empezaron a caminar para retornar a la tierra de Judá. Verso 8. Y Noemí le dijo a sus dos nueras, vayan, regresen, cada una a la casa de su madre, y que el Señor esté con ustedes, con amor bondadoso. Ahora tenemos un problema. Vemos algo que diagnostica para el lector a Noemí. A pesar de que ella está volviendo a su tierra porque ella oyó que Dios estaba moviendo, ella aún no tiene esa fe. Ella es muy casual con respecto a la palabra de Dios, a sus instrucciones, a su carácter, en cuanto a lo que Dios hace y Dios no hace. Porque ella dice, ¿saben, jovencitas? Regresen ustedes a la casa de sus madres y que Dios les dé gracia a ustedes allí. Pero eso no pasará, porque su lugar de gracia es en su voluntad. Es cuando empezamos a someternos a las instrucciones de Dios, entonces y solo entonces seremos capaces de encontrar el gesed de Dios, su amor bondadoso, su misericordia y su gracia. Entonces, lo que ella dice aquí es una esperanza carente de verdad. Es una promesa vacía. Ella dice, que cada una de ustedes, estas dos mujeres, Orfa y Ruth, regresen a las casas de sus madres y Dios estará con ustedes con gracia allí. Pero ese no es el caso. Así como ustedes han actuado con los muertos y conmigo. Ahora, ella reconoce que estas dos jóvenes mujeres han sido fieles en el sentido de que han sido buenas nueras. Ellas amaban a sus esposos y la aman a ella. Pero ahora ella regresa a su país y su conclusión es, ustedes vuelvan también a su país y eso se vuelve peor. Miren ahora el verso 9. y que el Señor les conceda y que encuentren descanso cada mujer en la casa de su madre. Ahora, esta palabra, menujá, es muy importante. La traduje como descanso, y es una palabra que se relaciona con un descanso de reino, y tiene serias implicaciones añadidas a ella. La idea de Noemí es que sus nueras encuentren este descanso de reino volviendo a Moab, a ese lugar de idolatría, a este lugar que está carente de la palabra de Dios. Pero eso no sucederá. Entonces, lo que la Escritura nos demuestra es cuán lejos se ha distanciado Noemí de la verdad de la palabra y de una esperanza fundamentada en la Biblia. Si Noemí quiere descubrir lo que Dios quiere para ella, tendrá que crecer espiritualmente, y esta es una verdad para todos nosotros. Todos necesitamos cuidar nuestra lengua muy de cerca y no decir cosas, especialmente cosas espirituales, que quizás son nuestros deseos, nuestra esperanza, nuestros gustos, quizás son nuestras creencias. Pero si nuestras creencias no están basadas en la realidad de las Escrituras, vamos a estar muy decepcionados. Y si estas jóvenes mujeres vuelven a Moab y abrazan una vez más su herencia pagana, bueno, ellas no experimentarán la esperanza, en otras palabras, no experimentarán la redención. Entonces dice eso, y noten al final del verso 9, y ella las besó, y levantaron sus voces, y lloraron, y le dijeron, ciertamente nosotras iremos contigo, y regresaremos a tu pueblo. Ahora, probablemente sea Orfa la que está diciendo esto, porque Ruth, cuando ella hable la semana que viene, y lo vamos a comprobar, ella dice algo muy diferente. Y esto ha llevado a los eruditos a pensar que es Orfa quien habla aquí cuando dice, nosotras vamos a volver contigo a tu pueblo. Pero espera un segundo. Ellas se habían integrado a esta familia. En el matrimonio, ¿qué se supone que pase? La esposa deja su casa y se muda a vivir con su esposo. Pero encontramos aquí que este quizás no será el caso para estas mujeres. Entonces levantaron sus voces, lloraban y estaban dispuestas a irse a la tierra de Judá. Pero, ¿tenían fe? ¿Tienen estas jóvenes mujeres la perspectiva correcta en torno al Dios de Israel? Bueno, vamos a ver que una la tenía y la otra no. Y esta mujer que ciertamente abraza la verdad bíblica, su vida será cambiada por siempre. Y allí es donde tú y yo encontramos el cambio, cuando abrazamos la verdad de Dios. Cerramos con esto. Hasta la próxima semana.
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1: Shalom y bienvenidos a Vía Haftah Israel, una frase hebrea que significa amarás a Israel. Esperamos que se queden con nosotros durante los próximos 30 minutos, ya que nuestro maestro, el Dr. Baruch, nos compartirá una enseñanza expositiva de la Biblia. El Dr. Baruch es profesor titular del Instituto Sera Abraham, con sede en Israel. Aunque todos los cursos en el instituto se imparten en hebreo, el Dr. Baruch se complace en compartir esta enseñanza en inglés con doblaje al español. 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Aquí está Baruch y la lección de hoy. ¿Quién es realmente el apóstol Pablo? Pues esto es exactamente lo que descubriremos sobre este líder de la fe en nuestro Salvador resucitado, el Mesías Yeshua. Este hombre tuvo una enorme influencia y queremos aprender dos cosas hoy en esta lección. En primer lugar, ¿de dónde viene? Es decir, su linaje. Y también, ¿qué hacía antes de que Dios

seas un creyente y gloria a Dios por eso. Pero ¿estás viendo que tu vida es transformada? ¿Estás viendo que se conforma a la imagen del Mesías? ¿Acaso no dice la Escritura que aún cosas mayores nosotros haremos? Tenemos que entender que nuestra vida debe ser emocionante y llena de aventuras en la fe. Y esto es lo que Pablo está por revelarnos hoy. Entonces, como dije, vayamos a Filipenses capítulo 3, versículo 1. Pablo empieza aquí diciendo, finalmente. Este es un término que quiere decir con respecto a lo que queda. Y usualmente no se usa como una conclusión, sino que muchas veces el término es usado para denotar algo de gran importancia. Pablo quiere enfatizar lo importante que ha sido la obra de Dios en su vida. Debemos preguntarnos eso mismo. ¿Qué está haciendo Dios en mi vida? ¿Qué cambios está produciendo? Pablo dice aquí, finalmente, hermanos, y fíjense, este término hermanos, que incluye a hombres y mujeres, viene seguido por compañeros creyentes. Él no nos hablará sobre una excepción a la norma, sino que estará compartiendo sobre lo que todos y cada uno de los creyentes debería estar experimentando, y esto es una transformación radical. Piénsalo. El Espíritu Santo es aquel que estuvo presente cuando el Mesías creó los cielos y la tierra. Él produjo cambios radicales sobre este mundo. Recuerden el pasaje que dice que el mundo estaba vacío, desordenado y sin forma. Y entonces, Roj Elohim, Mera Jafet al Penei Hamaim, que significa, y el Espíritu de Dios flotaba sobre la tierra. Y por ese Espíritu, el cual dice que es el Espíritu del Mesías, este gran cambio se llevó a cabo, un cambio que agradó a Dios. Esto es exactamente lo que debe ocurrir en nosotros, porque como creyentes tenemos al Espíritu Santo en nosotros y por tanto un cambio debe suceder, un cambio que sea agradable para Dios. Leamos de nuevo el versículo 1. Dice, finalmente, mis hermanos, gócense en el Señor. Y esta palabra gócense está también relacionada con el concepto de la gracia. Verás, solo podrás tener gozo, solo podrás ser un individuo que, sin importar las circunstancias, y ya veremos más detalles sobre esto, sin importar lo que esté pasando en nuestras vidas, podamos tener verdadero gozo si hemos recibido la gracia de Dios. Pablo no va demasiado lejos en su enseñanza, demasiado lejos en enseñarnos verdades teológicas, sin mencionar la gracia. Así que dice, gócense en el Señor, y luego habla de lo que él está haciendo, y es lo siguiente. Pablo está escribiendo esta carta a una iglesia a la que, como veremos, le tenía un aprecio muy profundo, una congregación que le había ministrado a él y les escribe con el fin de que ellos puedan entender las expectativas de Dios para ellos como iglesia y también como individuos. Así que les escribe aquí en el verso 1, diciendo, las mismas cosas que les escribo a ustedes, para mí no son problemáticas o no representan una carga. Pablo está diciendo que para mí, reiterarles vez tras vez estas cosas, estas verdades bíblicas, eso no me agota. Y dice, y para ustedes esto es seguridad o estabilidad. Entendamos esto. Lo que él está escribiendo son verdades bíblicas. Y esta verdad, cuando la aplicamos a nuestra vida, produce estabilidad, produce seguridad, nos brinda confianza. Saber que Dios está con nosotros. Él promete nunca dejarnos ni abandonarnos. Él nos cuidará y proveerá para nosotros todo lo necesario, con el fin de que podamos cumplir su propósito. Pablo no se cansa. Esto no lo amarga. Tener que escribir estas cosas y recordárselas a la gente una y otra vez, porque él sabe que estas verdades bíblicas impactan vidas. Así que dice, para ustedes, esto es seguridad. Y si avanzamos al verso 2, veremos una advertencia. Una de las cosas que veremos en esta sección, que empezaremos hoy y seguiremos estudiando en las próximas semanas, como creyentes, entendamos algo. Tenemos enemigos. Es decir, existe un enemigo, Satanás,
y existen también sus demonios.

0: demonios quienes quieren obstruirnos y oprimirnos. Y existen otros quienes en este mundo son hostiles contra el mensaje de la cruz. Y vamos a ver fundamentalmente que en lo que Pablo se enfoca una y otra vez es en el mensaje de la cruz. Vamos a ver a los enemigos de ese mensaje y descubriremos lo que eso significa en unos minutos. Pablo escribe estas palabras, dice, «Tengan cuidado». Este término significa «miren con discernimiento» en este contexto. Debemos estar advertidos basados en la verdad profética, basados en otras verdades expuestas en la Escritura, que debemos tener discernimiento con el fin de reconocer que existen personas que quieren obstruir nuestras obras. Pablo escribe aquí, mira de nuevo el verso 2, dice, «Tengan cuidado de quién? De los perros». ¿Por qué dice perros? Porque en este tiempo, en esta cultura, los perros no eran los animales amigables y domésticos que conocemos hoy en día, sino que eran animales carroñeros, que buscaban únicamente lo que ellos querían y necesitaban. A ellos no les importaban otros individuos, otras criaturas, sino que todo su mundo giraba en sí mismos. Con esto está haciendo referencia a cierto grupo de personas que lo están molestando, yendo tras los nuevos creyentes. Estos son nombrados en otras partes de las Escrituras como los judaizantes. ¿Cuál es el propósito de este grupo? Ellos no están interesados en el mensaje de salvación por la gracia. ¿Cuál es su enfoque? Su enfoque está en las obras, en el comportamiento. Bien, déjenme decirles algo. Las obras y el comportamiento son importantes. Pero debemos tener el orden correcto. Si estamos lidiando con los medios para la salvación, no se trata de nuestras obras, sino de su obra por nosotros, el mensaje de la cruz. De Él entregando su vida, derramando su sangre. Eso es lo que nos da la justificación. Cuando por la fe, no por obras, sino que por la fe aceptamos su obra en nombre nuestro. La aceptamos por fe y entendemos que es por gracia. Esto quiere decir que Él tomó nuestro lugar. Bien, eso en cuanto a la justificación, el perdón de los pecados, ser declarados justos con el privilegio por su gracia de entrar al reino de Dios, convertirnos en nuevas criaturas por medio de la presencia del Espíritu Santo en nuestra vida. Todo eso es un regalo gratuito. Él hizo la obra y nosotros la recibimos. Pero habiendo sido salvos, naturalmente, las obras son importantes. Las buenas obras deben caracterizar nuestra vida. Cuando el Mesías evalúa a las iglesias, por ejemplo, en Apocalipsis capítulos 2 y 3, Él le dice a la mayoría de las iglesias, «Conozco tus obras». Él también dice en el mismo libro de Apocalipsis, «He aquí vengo pronto y mi galardón conmigo, para darle a todos conforme a sus obras». Las obras son importantes, pero ellas no salvan. Aquí está el problema. Estos individuos a quienes Pablo llama los perros, ellos están enseñando una teología incorrecta, según la cual las obras son las que nos salvan. Y noten que su énfasis, como veremos en un minuto, está en la circuncisión. Hablaremos sobre el motivo en breve. Dice, mira el verso 2. Tengan cuidado de los perros, tengan cuidado, el mismo término, cuídense de los que obran el mal. Cuídense de los mutiladores. Él usa este término mutiladores en referencia a la circuncisión. Y él no está en contra del mensaje de la circuncisión. Pero la circuncisión, aquí está la clave, si la buscamos en la Biblia, ¿dónde debemos buscar? En la Torá. ¿En qué parte? En el primer libro de la Biblia, Génesis. Allí encontramos en Génesis 17, encontramos a Abraham circuncidando a su hijo y a sí mismo. ¿Cuál es el propósito de la circuncisión? Aquí está la clave. La circuncisión habla sobre la muerte de la carne, la naturaleza carnal. El problema es que estos individuos, estos judaizantes a quienes Pablo llama los perros, ellos estaban asociando la circuncisión con la ley, algo que no debemos hacer. Es una enseñanza errada sobre la que Pablo hablaba con frecuencia en sus epístolas. La circuncisión, déjame preguntarte de nuevo, ¿dónde aparece por primera vez en la Biblia y aplicada a quién? Y la respuesta es Abraham. Y Abraham era un hombre de fe. La Escritura dice que Abraham creyó a Dios, eso es fe. La misma palabra funciona como sustantivo, fe, y como verbo, creer. Él creyó en Dios, en las promesas de pacto de Dios, y esa misma fe, leemos en Génesis 15, 6, le fue contada como justicia. Entonces, por fe, por creer, creer en la palabra de Dios, uno encuentra la justicia. Y eso implica el perdón de los pecados. Eso implica justificación, que Dios se ocupa de nuestros pecados de manera suficiente, eterna y completa para lograr nuestra salvación. Y esa fe produce la muerte de esa naturaleza carnal y pecaminosa. Cuando digo que produce la muerte, quiero decir que tiene el potencial de hacerlo. Alcanzamos el dominio sobre ella, y por tanto debemos considerar muerta la naturaleza pecaminosa, clavada en la cruz. Desafortunadamente, con frecuencia nuestra carne vuelve a la vida, y allí es cuando cedemos la victoria al enemigo en vez de tomar nosotros la victoria en el nombre del Mesías. Pablo está advirtiéndoles y les dice, «Cuídense de los perros». ¿Y luego qué más? Mira más adelante, dice, «Porque nosotros somos la circuncisión». ¿Qué quiere decir con eso? Es por la fe que hacemos morir la carne, la naturaleza pecaminosa, y dice que nosotros somos quienes demostramos lo que significa la voluntad de Dios, quienes nos comportamos conforme a la palabra de Dios por la fe, y quienes hemos sido convertidos en una nueva creación. Así que leemos. Porque nosotros somos la circuncisión. ¿Y qué produce eso en nuestra vida? Dice, los que por el Espíritu adoramos a Dios. Esa es la clave. Nosotros, por fe, por medio de la obra del Espíritu Santo, somos ahora los únicos capaces de adorar a Dios. Y eso es muy importante porque fuimos puestos sobre esta tierra, fuimos creados con el fin de adorar a Dios. Lo que Pablo está diciendo es que él está tomando la enseñanza que dejó el Mesías en Juan capítulo 4, cuando dijo que vendría la hora, y ha llegado ya, en la que Dios llamaría, demandaría, que se le adorase en espíritu y en verdad. Sin el Espíritu Santo no puedes adorar a Dios. Sin haber sido redimido por la sangre del Mesías, no puedes adorar a Dios. Puedes saber que Dios existe, puedes saber que tu deber es adorarlo a Él, pero no podrás hacerlo de una manera que le agrade, a menos de que hayas recibido el bautismo del Espíritu Santo, que es cuando el Espíritu Santo viene a morar en un individuo, cuando eres guiado por el Espíritu Santo, quien trae el orden divino, el propósito de Dios a nuestras vidas. Pablo dice aquí, porque somos la circuncisión, aquellos que adoran, quienes adoran a Dios por el Espíritu. Y, noten algo más, y nos jactamos en el Mesías Yeshua, Cristo Jesús. ¿Por qué usa la expresión nos jactamos? Está hablando de aquello que nos emociona, algo que nos causa gozo. Nos jactamos en significa alabamos, exaltamos al Mesías. Entonces, nuestra alabanza no está en nosotros mismos, en lo que hemos hecho. Aprendemos algo, y es que cada buena obra que hacemos es el Mesías por medio del Espíritu Santo, su Espíritu. Es por su Espíritu que somos capaces de hacer estas cosas. Él se lleva toda la alabanza, la gloria y la acción de gracias. Nuestra jactancia está en Él y no en nosotros mismos. No nos debemos poner de primeros ni exaltarnos a nosotros mismos, sino que nuestra alabanza debe estar en Él, y por eso es que Él dice que nos jactamos en el Mesías Yeshua y no en la carne. Cuando dice no en la carne, de lo que habla es que no se trata de nosotros ni de lo que hemos logrado. Aquí está el problema. Uno no debería ver su propia vida y digamos que ellos tienen una vida de buenas obras, de conducta justa, ellos recibieron el mensaje de salvación, lo han puesto en práctica en sus vidas, pero no se trata de alabarnos a nosotros mismos, exaltar al yo. No se trata de, mírenme, vean lo que he hecho, sino, ¿qué dice la Escritura? Que ellos verán vuestras buenas obras y les darán alabanza a vuestro Padre Celestial. ¿Por qué? Porque es Dios haciéndolo en ti, por medio de su Espíritu. Es el Mesías ministrando continuamente a través de ti. Él se lleva la alabanza, la gloria y el honor. Leemos, nuestra confianza, aquí está la clave, nuestra confianza no está en nuestra carne. No se trata de mis habilidades, mis hechos, lo que me trae confianza delante de Dios. Verso 4. Pablo habla ahora sobre lo que debe ocurrir y los cambios que han venido a su vida. Y veremos un poco sobre el antiguo Pablo. El Pablo que, como veremos, era un fariseo. Como veremos, era muy serio, pero no sobre la gracia, sino sobre las obras, sus obras. Y noten lo que dice, verso 4. Aunque yo tengo confianza, también en la carne, ¿qué quiere decir? Bien, está hablando sobre cómo antes vivía con una perspectiva y un estilo de vida totalmente distinto. Su antigua vida como fariseo, y estaba utilizando, dentro de unos minutos usará el término ley. Pero está hablando sobre la comprensión rabínica de la ley, lo que ellos enseñan a la luz de la ley. Y lo que Pablo dice es que si alguien va a utilizar esta metodología, esos medios, esa definición, Pablo dice aquí, tengo confianza en la carne, es decir, que él excede sobremanera las calificaciones con respecto a esta comprensión de la ley. Y si hay alguien, cierta persona, que crea que tiene confianza en la carne, noten lo que Pablo dice al final del versículo 4, dice, yo tengo más. Entonces, basado en esta perspectiva, basado en lo que llamamos la tradición de los ancianos y su entendimiento de la ley y cómo aplican esto a sus vidas, Pablo dice, yo lo hice mejor que todos los demás. Yo apliqué sus leyes, sus reglas, sus maneras, y lo hice mejor que cualquier otra persona. Así que dice, yo tengo más. Y luego empieza a hablar sobre su patrimonio, su linaje. Dice, miren ahora el verso 5, circuncidado al octavo día. Eso es lo que ordena la Torá. Así que Pablo fue circuncidado al octavo día, como lo manda la ley. Él pertenece al linaje de Israel, y no solo eso, sino que sabía de qué tribu provenía, de la tribu de Benjamín. Y luego dice, un hebreo de hebreos. ¿Qué quiere decir? Pablo era capaz, venía de una familia estricta, conocían todo su linaje, inclusive desde el tiempo de Egipto. ¿Por qué lo digo? Porque el pueblo, los descendientes de Abraham, Yitzhak y Jacob, es decir, de Abraham, Isaac y de Jacob, ellos eran conocidos como los hebreos mientras estaban en Egipto y antes de ese tiempo. Y Pablo dice, tengo un linaje, puedo rastrear a mi linaje generaciones atrás hasta el éxodo de Egipto. Yo sé que soy de la estirpe israelí, fui circuncidado al octavo día, procedente de la tribu de Benjamín. Él conocía su herencia. Y este hombre era muy serio en cuanto al llamado, su entendimiento del llamado de Dios sobre él. Entonces dice, también hacia el final del verso 5, en cuanto a la ley, es decir, al entendimiento o a la comprensión que uno tiene sobre la ley, él dice que era un fariseo. Y de acuerdo al celo, él era celoso, dice en el verso 6, un perseguidor de la iglesia. Y de acuerdo a la justicia que está en la ley, noten esa definición. Justicia, pero desde la perspectiva de la ley. Esto es lo que nos está diciendo. Él no está diciendo que él fuese justo en sí mismo. Lo que está diciendo es esto, que él practicaba la ley. Cuando pecaba, él ofrecía un sacrificio. Él tomaba seriamente y aplicaba la palabra de Dios para los pecados en su vida. Estaba consciente del pecado, ofrecía variedad de sacrificios hacia todo lo que debía hacer un judío farisaico. Entonces, basado en ese tipo de justicia, no en la justicia de Dios, sino la justicia de una perspectiva farisaica de la ley, él era justo. Y, dice, noten al final del verso 6, irreprensible. Cuando uno observa lo que los fariseos enseñaban sobre lo que se debe hacer, así como cuando haces cosas que no debes y cómo responder a eso, cómo hacer para enmendarlo, Pablo dice que él era irreprensible. Pero aquí está el detalle. Ser irreprensible de acuerdo a la ley farisaica no le brindaba seguridad. No le llevaba a una experiencia con Dios. No cambiaba su naturaleza. No le daba la victoria. No confirmaba la esperanza. Todo eso estaba escrito según la comprensión del hombre y no bajo la revelación divina. Y por tanto, lo que Pablo dirá es esto. Recuerden el contexto. Cuando él iba, y lo menciona aquí, que él era perseguidor de la iglesia. Cuando un día iba camino a Damasco con cartas para el sumo sacerdote con el fin de arrestar y traer a Jerusalén a creyentes judíos, para castigarlos o inclusive ejecutarlos, así como cuando ejecutaron a Estefanos o Esteban, quien fue ejecutado por el Sanedrín con la aprobación de Pablo. De ese tamaño era el celo de Pablo. En el cumplimiento de la ley bajo una perspectiva farisaica, él había alcanzado la máxima cúspide. Pero algo ocurrió. Cuando él conoció al Mesías, cuando se encontró con el Salvador, el Redentor, cuando por medio de la fe experimentó a Dios por primera vez, allí tuvo un cambio radical en su vida. ¿Por qué lo digo? Miren el verso 7. Dice, pero todas las cosas que para mí eran una ganancia, ¿qué clase de ganancia? De este mundo, desde una perspectiva mundana, basada en la ley farisaica. Él dice, todas las cosas que eran ganancia para mí, estas cosas las considero por causa del Mesías, por causa de conocerle a él y experimentarle en mi vida, dice, cualquier cosa que consideraba de valor, dice, ahora por causa del Mesías, al entenderle y recibirle, todas estas cosas, todas son una pérdida. ¿Él estaba qué? Estaba dispuesto a entregarlas todas. Pablo tenía una gran reputación. Pablo era un fariseo entre fariseos. Él demostró ser superior a todos. Era honrado por ellos. Era conocido a lo largo del mundo judío como un verdadero experto en la ley, como alguien obediente a sus enseñanzas y que había ascendido cada rango hasta llegar a ser el mejor. Él tenía honor, tenía prestigio, tenía una jerarquía religiosa superior a la de los demás, pero dice, por haberme encontrado con el Mesías, todas estas cosas, todo este pedigrí, todo este prestigio, todo este honor, lo cuento como pérdida. ¿Con el fin de qué? Con el fin de poder entender un par de cosas. Y este par de cosas es vital. Si no las entendemos, si no las dominamos, no tendremos la vida que Dios quiere que tengamos. Es en estas cosas en las que se halla verdaderamente el gozo, la confianza, la seguridad con respecto a nuestra relación con Dios y a la garantía de nuestro futuro eterno. Y por esto es tan importante cuando Pablo comenta sobre la transformación que él vivió, que sepamos que esta es la clave de todo aquello. Verso 8 dice, pero ahora, todas las cosas, refiriéndose a las cosas que antes consideraba ganancia, pero ahora todas las cosas las considero todas ellas como una pérdida. ¿Por qué? Debido al incomparable conocimiento del Mesías. Conocerlo a Él, ¿cómo? Como su Señor, dice, como mi Señor. Noten esta transformación tan radical. Todas estas cosas eran valiosas, todas ellas le dieron honor, le dieron prestigio, le dieron un puesto en la sociedad donde la gente lo admiraría. Pablo estaba en el centro de la escena. Todas estas cosas él dice que las considera como una pérdida. Más adelante veremos exactamente cómo las ve. Por una cosa, que el Mesías pueda beneficiarme. ¿Cómo? Por medio de la salvación. Que Pablo tenga la excelencia que significa conocer al Mesías como el Señor de su vida. Y déjame decirte, hasta que tú crezcas y madures de entender al Mesías no solo como tu Salvador, sino como Señor, hasta ese momento no tendrás el poder y la unción que necesitas tener con el fin de convertirte en lo que el Mesías quiere que te conviertas y por lo cual entregó su vida. Cerramos con esto.
1: 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Que el Señor te bendiga en Yeshua HaMashiach, Jesús el Mesías, mientras caminas con Él. 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
1: Shalom, bienvenidos a Via Haftash Israel, una frase hebrea que significa amarás a Israel. Esperamos que se queden con nosotros durante los próximos 30 minutos, ya que nuestro maestro, el Dr. Baruch, nos compartirá una enseñanza expositiva de la Biblia. El Dr. Baruch es profesor titular del Instituto Zera Abraham, con sede en Israel. Aunque todos los cursos del instituto se imparten en hebreo, el Dr. Baruch se complace en compartir este video semanal en inglés con doblaje al español. Para más información, por favor, visítenos en amarazaisrael.org. Aquí está Baruch y la lección de hoy.
2: El Mesías Yeshua estuvo dispuesto a entregar su vida por ti y por mí. Y no solo entregarla, sino someterse a una muerte horrible. Hemos visto que Él fue golpeado, fue humillado, fue torturado, fue azotado y ahora se dirige al lugar en el cual será crucificado. Y mi esperanza es esta, que tú puedas entender que todo lo que Él sufrió lo hizo por ti. Y lo que lo motivó a hacer eso, a soportar todo el sufrimiento, fue el gran amor que siente por ti. Y la pregunta que debemos hacernos es esta. ¿Voy a recibir este amor? Y la única manera como lo podemos hacer es por la fe en el Evangelio, creer que Él murió por tus pecados y por los míos, y que luego de morir fue sepultado, pero que al tercer día se levantó de entre los muertos y que fue esa resurrección la que nos dio la victoria y que nos enseña a nosotros sobre la victoria que podemos tener sobre el pecado, que no tenemos que vivir en desobediencia a la voluntad de Dios, sino que al recibir al Espíritu Santo por la fe en el Mesías, podemos vivir una vida obediente, digna de alabanza, una vida que glorifica a nuestro Dios. Bueno, habiendo dicho esto, tomen sus Biblias y vayan conmigo al Evangelio de Juan, capítulo 19. El libro de Juan, capítulo 19. Ahora, todo esto está sucediendo en la Pascua, un día en el que debemos enfocarnos en la provisión de Dios. Debemos recordar que en la Pascua, Dios le dio a los hebreos en Egipto un mandamiento para tomar el cordero, sacrificarlo, colocar la sangre visiblemente, para que él pudiera verla. Entonces la gente fue llamada a apropiarse de la sangre, lidiar con la sangre del cordero, y eso es lo que tú y yo hemos sido llamados a hacer también, la sangre del cordero de Dios, el Mesías Yeshua. Y es solo cuando hacemos eso que vamos a experimentar esa redención, esa nueva vida, esa vida que no está enraizada en este mundo, sino enraizada en ese reino venidero. Bueno, la semana pasada quedamos con Yeshua siendo llevado, luego de que Poncio Pilato lo entregara a los deseos del liderazgo judío. Y él estuvo dispuesto, con el fin de conservar su posición como gobernante, a condenar a un hombre inocente, sobre quien él ya había dicho tres veces que no había encontrado culpa alguna en él. Poncio Pilato era el tipo de líder capaz de tomar a un hombre justo e inocente y darle una muerte horrible con el fin de aferrarse a las cosas de este mundo que tanto le complacían. Y eso nos enseña algo. Tú podrás obtener todo lo que desees en este mundo, pero vivirás eternamente arrepentido porque no respondiste a Yeshua adecuadamente. Entonces debes preguntarte a ti mismo. Yo debo preguntarme a mí mismo cada día. ¿Estoy respondiendo a Yeshua adecuadamente? ¿En esta decisión que tomo, en aquella decisión que tomo, estas cosas que hago, en mi manera de hablar? ¿Estoy haciendo todo esto con el fin de agradarle? Si no es así, entonces te pareces mucho más a Poncio Pilato que a un siervo de Dios. Bien, vimos que él fue llevado a un lugar llamado Gólgota, y vemos ahora en el verso 18, porque allí es donde él será crucificado, y con él estarán dos personas más. Esto cumplirá algo, bíblicamente hablando. Pero también vamos a ver cómo la cruz de Yeshua impactó la vida de las personas. Aprenderemos de otros evangelios que uno de los hombres que fueron crucificados con él, pese a que lo maldijo inicialmente, al final llegó a la fe. Es decir, la forma como Yeshua murió impactó la vida de este hombre. Y el hecho de que Yeshua muriera de tal manera, por ti y por mí, debería impactar cada decisión que tomamos. Entonces, una vez más, estaba en el Gólgota, donde fue crucificado, donde lo crucificaron, y con otros dos, uno de un lado y otro del otro lado. Y Yeshua estaba en el centro. Verso 19. Y Pilato escribió además un título y lo colocó sobre la cruz. Y fue escrito, Yeshua de Nazaret, el rey de los judíos. Bien, esto es importante porque Pilato está diciendo algo, que él es, de hecho, a la vista de todos, y lo veremos en un momento, para que todo el mundo vea que Yeshua, este hombre crucificado, es el rey de los judíos. Quiero tocar un punto que muchas personas recientemente han comentado. Y a pesar de que suena genial, a pesar de que es un hecho con respecto a la identidad de Yeshua, está mal cuando intentamos usar trucos y exagerar las cosas de una manera que no debemos, de una manera que la Escritura no lo hace así. ¿Por qué lo digo? Bueno, este título que fue puesto sobre la cruz se está volviendo muy popular que la gente diga, hey, sabemos que fue escrito en varios idiomas. Fue escrito en griego, fue escrito en latín y también en hebreo o en arameo. Yo creo que fue en hebreo. Y si decimos eso en hebreo, diríamos, Yeshua HaNosri Malach HaYudi, Yeshua de Nazaret, el rey de los judíos. Ahora, la gente dice que si escribes eso en hebreo y solo pones la primera letra de cada palabra, estarías deletreando Yud, Hei, Vav, Hei, esas cuatro letras, que cuando se colocan juntas, revelan lo que llamaríamos el nombre sagrado de Dios, que apropiadamente se pronunciaría como Yehové, o lo que erradamente la gente que no habla hebreo pronuncia Yahweh. No es Yahweh, es Yehové. ¿Por qué eso es tan importante? Bueno, a pesar de que Él es Jehová Dios, cuando vemos el griego y lo traducimos correctamente a hebreo, no se deletrea ese nombre. Cualquiera que enseñe eso está equivocado. Las bases para tal declaración no son correctas gramaticalmente, pero suena tan bien y la gente se emociona. Déjenme decirles, no necesito trucos para emocionarme por la palabra de Dios. Tomémosla como es. Aquí simplemente dice que Él escribió sobre la cruz, vean de nuevo, Él escribió sobre la cruz que Yeshua de Nazaret es el rey de los judíos. Por lo tanto, este lugar, este título en este lugar donde el título fue escrito, dice que muchos lo leerían de entre los judaístas, porque cerca de la ciudad estaba el lugar donde Yeshua fue crucificado. Entonces Pilato, al colocar esto sobre la cruz, este título, hizo que muchas personas del liderazgo judío lo pudieran leer, que él era el Mesías. Así es como ellos lo entenderían. Y fue escrito, como dice aquí, en hebreo, en griego y en latín. Si tú estás usando una traducción que no está basada en el textus receptus, el orden de los idiomas será diferente. Pero aquí dice hebreo o arameo, dependiendo de tu interpretación sobre esa palabra, y luego también griego y latín. Y por tanto, el sumo sacerdote de los judaístas le dijo a Pilato, no escribas el rey de los judíos, sino más bien, este dijo, yo soy el rey de los judíos. Pilato, él ya se había, ¿cómo decirlo? Se había sometido casi a todo lo que el liderazgo judío quería. Pero en este punto, él dice, no, lo que he escrito está. En otras palabras, esto era importante. Vemos una violación a lo que Pilato había venido haciendo en toda esta historia. Al final, él siempre terminaba haciendo lo que el liderazgo judío quería. Pero esta vez no fue así. ¿Qué causó el cambio? La respuesta es esta. En la Escritura, cuando vemos un patrón y un cambio, es para revelarnos algo, es para enfatizar algo, y es lo siguiente. Pilato, él creía que Yeshua era en verdad el Mesías, pero el problema, como lo dije antes, es que él no actuó según su creencia, no dejó que su vida fuera impactada por esa verdad. La pregunta es, ¿te dejarás tú? ¿Está tu vida realmente impactada, verdaderamente impactada por la fe que tú dices que tienes con respecto al Mesías Yeshua? Bueno, verso 23. Y un paréntesis. En el texto griego, muchas de las oraciones empiezan con la palabra un, la cual es en griego, por lo tanto, o entonces. ¿Y por qué es así? Suena tan redundante en español, pero busca decirnos que cada cosa que está ocurriendo está sucediendo por una decisión previa, por una acción previa. Es una reacción en cadena. Y eso también nos da enseñanza para nuestra vida. Todo lo que hagamos mañana estará basado en lo que hicimos hoy, las decisiones que tomamos. Una vez más, veamos el texto, verso 23. Por tanto, los soldados, cuando hubieron crucificado a Yeshua, tomaron sus vestiduras y las convirtieron en cuatro, es decir, la dividieron en cuatro partes. Cada soldado se quedó con una parte, pero la túnica, la cual él tenía, esa túnica era sin costura. Desde arriba era tejida por completo. Ahora, lo que esto intenta revelarnos es que las vestiduras de Yeshua eran muy valiosas. Era una vestimenta que tomó mucho cuidado confeccionar. Yo creo que aquí hay algo que intentan comunicarnos. Si conoces las Escrituras, y vemos esto suceder en el propio libro de Génesis, capítulo 3, hay un énfasis sobre la desnudez allí, ¿lo recuerdan? Que el hombre y la mujer vivían en un tiempo desnudos, pero no se avergonzaban, y eso era algo bueno. Pero entonces, cuando se dieron cuenta de su desnudez, ¿qué hizo Dios? Bueno, él los cubrió con pieles para que su desnudez fuera cubierta. ¿Por qué? La desnudez en la Escritura está relacionada con vergüenza. Está relacionada con obras o acciones que no son del agrado de Dios. Pero cuando tenemos vestimentas de justicia, cuando tenemos vestimentas preciosas, bueno, eso se relaciona con buenas obras. Así que cuando se habla de que esta prenda de Yeshua estaba tejida por completo, en toda su extensión, sin costuras, eso habla de una prenda que fue confeccionada de manera perfecta. Era una prenda preciosa, tanto que no sería bueno partirla, como hicieron con la otra vestimenta que traía. Lo que eso indica es esto, que sus obras no pueden ser destruidas, que él tenía una obra preciosa, valiosa, una obra perfecta. Lo que hizo en este punto fue perfecto, el entregar su vida. Así que, una vez más, se dijeron unos a otros, no la cortemos, sino que echemos suertes para ver quién se la queda. Y todo esto sucedió con el fin de que la palabra que fue dicha se cumpliera. Ahora, estamos avanzando a algo de lo cual hablamos antes y quiero retomar el punto. El relato de la crucifixión de Yeshua es resaltado por una declaración, y esa declaración es la siguiente. Esto sucede para que la palabra de Dios se cumpla. Esto pasa para que otra palabra de Dios se cumpla. Y todas estas palabras son encontradas en un mismo lugar, en las Escrituras. Así que una y otra vez, en esta sección, hablando de la crucifixión, vemos una conexión estrecha entre la crucifixión y el cumplimiento de la palabra de Dios. Y eso subraya que todo lo que Yeshua hizo tenía el fin de que la Escritura fuera cumplida. Ahora, él, y la Escritura lo expresa así en muchos lugares, Yeshua, Él es el Hijo de Dios, queriendo decir que Él sirve a Dios de manera perfecta. Pero también es el Hijo del Hombre, y muchas implicaciones en este término, y las mencionamos antes, existen. Pero una de las interpretaciones de este término, Hijo del Hombre, es que es un ejemplo para nosotros. Y si somos sabios, y si queremos ser siervos como Yeshua que obedecen a Dios Padre, necesitamos actuar, comportarnos, obrar, hablar. Cada aspecto de nuestro ser necesita buscar que la palabra de Dios sea cumplida. Miren de nuevo. Con el fin de que la Escritura fuese cumplida, donde dice, «Dividieron mis vestiduras entre ellos, y sobre mi prenda echaron suertes». Bien, realmente resulta fabuloso la forma como la palabra de Dios, de una manera tan específica, muestra el cumplimiento de las profecías. Cuando miramos a Yeshua y las cosas que hizo, ninguna otra persona pudiera cumplir con todas esas cosas. Si queremos ver, en vez de acercarnos a las Escrituras por la fe, si quisiéramos acercarnos a ellas de una manera humanista, racional, basada en la ciencia, basada en lo que el hombre puede conocer con certeza, vemos algo muy interesante. Cuando miramos todas las Escrituras sobre el Mesías, o sea, ¿cuál es la probabilidad de que sean cumplidas? Que alguien que será el Mesías tiene que nacer en Belén, tiene que nacer antes de la destrucción del segundo templo, tiene que ser crucificado y tiene que ser crucificado en la Pascua. Y esto se repite a lo largo de todos los textos contenidos en la Biblia que conciernen al Mesías. Cuando vemos cuántas personas han vivido sobre la faz de la tierra y decimos, muy bien, ¿cuántas de ellas nacieron en Belén? Vas a observar un porcentaje muy pequeño. Pero tienes quizás millones de personas que han nacido en Belén. Entonces tienes que decir, ¿cuántas de ellas nacieron antes de la destrucción del templo? Bueno, eso lo reduce mucho más. ¿Cuántas de ellas fueron crucificadas? Eso lo reduce a un porcentaje muy pequeño. ¿Cuántas de ellas fueron crucificadas en la Pascua y antes de la destrucción del templo? Luego, a las vestimentas de cuántas de estas personas las dividieron y al mismo tiempo echaron suerte sobre ellas. Entonces, cuando vemos todas las cosas que tenían que ocurrir, la probabilidad de que una persona cumpliese con todas ellas sería de una en millones. El único que las cumplió fue el Mesías. Entonces, la Escritura dice, se ha cumplido porque está escrito que sus vestimentas dividieron entre ellos en partes y sobre otra echaron suertes. Por tanto, los soldados hicieron todas estas cosas para que la Escritura fuese cumplida y ellos ni siquiera sabían que la estaban cumpliendo. Verso 25. Pero de pie, y esto está en plural, estando de pie a la cruz de Yeshua, estaban su madre y también la hermana de su madre y también María de Cleofas y también María Magdalena. Y de nuevo, la Escritura está escrita de un modo que comunica verdad para que podamos entender las cosas de Dios. ¿Y qué aprendemos cuando las mujeres son enfatizadas en la Escritura? Hemos aprendido que cuando la mujer toma un rol protagónico en determinado pasaje de la Biblia, cambia el contexto a la redención. En un sentido, ya venimos hablando de la redención porque es la Pascua. Pero para subrayar eso, para enfatizar esa realidad, quiero decir, hay mucha gente alrededor de la cruz. Pero aquí Juan quiere enfatizar a cuántas mujeres, mira de nuevo, la madre de Yeshua, encontramos a la hermana de su madre, o sea, su tía, también la esposa de Cleofas y finalmente María Magdalena. Cuatro mujeres. ¿Qué tiene que ver el número cuatro en este pasaje? ¿A qué se relaciona el cuatro? Bueno, hemos hablado de los cuatro vientos de los cielos y las cuatro esquinas de la tierra, es decir, norte, sur, este y oeste. Encontrarás entre los sabios ancianos rabínicos que ellos entienden que el número cuatro se relaciona con el mundo. ¿Qué significan las mujeres aquí? redención. Entonces, la crucifixión del Mesías, todo esto está centrado sobre, si leemos la Escritura apropiadamente, se nos ha dicho que en la cruz de Yeshua, ¿por qué habían en la cruz de Yeshua? ¿Qué ocurrió en la cruz de Yeshua? Aquí está la respuesta, la redención del mundo. Por eso es que habían cuatro mujeres de pie junto a la cruz. Ahora, hay quienes pretenden enseñar, y esta es una falsa doctrina, que el Mesías solo amó a los escogidos y solo dio su vida por sus escogidos, pero eso no es verdad. Vemos en la Biblia que Dios amó tanto al mundo, y en este relato, cuatro mujeres nos confirman que Él murió por el mundo. También encontramos en otra parte, en las epístolas, que el Mesías no solo murió por nosotros, es decir, por los creyentes, sino por los pecados del mundo. Entonces, una y otra vez vemos que hay una amplitud en la cruz. Es lo que esta información busca comunicarnos. Y junto a estas cuatro mujeres, dice, también el discípulo a quien Yeshua amaba. Él estaba de pie allí. Y él, Yeshua, le dice a su madre, mujer. Bien, esta palabra mujer, si nosotros decimos mujer, con frecuencia esta palabra se utiliza de una manera despectiva. Pero en el idioma griego, cuando decimos mujer, en este contexto, es un término de respeto. Es como usar en español la palabra señora. Para los hombres decimos señor y a una mujer doña o señora. Es lo que dice acá, es un término de respeto. Entonces dice, mujer, he aquí tu hijo. Y luego habla con el discípulo y le dice a él, he aquí tu madre. Y desde esa hora, el discípulo la adoptó como su madre. Bien, ¿qué tenemos aquí? Bueno, tenemos un evento histórico que tiene importancia bíblica para nosotros. No es solo decir lo que ocurrió, sino que hay un significado para nosotros en esta escritura. ¿Y cuál será? Una nueva relación. A través de su muerte y su proclamación en la cruz, nosotros encontramos que María, su madre, recibió a un hijo y que este discípulo recibió a una nueva madre. ¿Qué tenemos? Una nueva familia ha sido creada. ¿Y por qué eso es tan importante? Porque a través de la crucifixión y aquellos que respondan apropiadamente a ella, hemos sido traídos a una nueva familia, y esa nueva familia es la familia de Dios. Es una familia de reino, y solo la cruz, su crucifixión, su muerte, la pudo producir. Bien, avancemos al verso 28. Y después de estas cosas, Yeshua, sabiendo todo lo que ya había sido completado, con el fin de que la Escritura fuese cumplida, exclama, tengo sed. Ahora, todo sobre el Mesías ha sido completado con respecto a su obra como siervo sufriente. Debemos recordar, cuando hablamos sobre profecías mesiánicas, existen dos tipos de profecías mesiánicas, aquellas que tienen que ver con su primera venida y aquellas que tienen que ver con su segunda venida. Entonces, cuando dice, ya todo ha sido cumplido, absolutamente todas las escrituras con respecto a él, significa únicamente con respecto a su primera venida. Obviamente, estas escrituras relacionadas a su segunda venida no han sido cumplidas, pero todas ellas, el 100% de ellas, serán cumplidas. ¿Qué dice aquí? Miremos de nuevo, versículo 28. Después de estas cosas, Yeshua, sabiendo que todo se había ya cumplido, para que la Escritura se cumpliera, dijo, tengo sed. ¿De qué Escritura nos está hablando? La respuesta es el libro de Números, capítulo 9, versículo 11. Allí habla sobre la Pascua. Recuerden, Él es el sacrificio de la Pascua. Todo esto está sucediendo en el día de Pascua, el día de la preparación. Y en la Escritura dice, en Números, capítulo 9, verso 11, dice que el sacrificio de Pascua debe ser comido con matza y también hierbas amargas. Entonces, el Mesías, Él es el Cordero de la Pascua. Él es, además, el pan de vida. Pero, ¿dónde están las hierbas amargas? Todo debe ser comido junto. Entonces, con el fin de que cada aspecto de la Pascua fuese cumplido, él dice, tengo sed. Bien, debemos ser cuidadosos porque hay gente engañadora, y llamaré a uno por su nombre, Tobias Singer. La razón por la cual lo señalo a él es debido a que es inteligente, es listo, pero es mentiroso. Verán, cuando vemos el Nuevo Testamento, antes de que Yeshua fuese crucificado, vemos esto en los Evangelios sinópticos, ellos le ofrecieron algo de beber con el fin de aliviarlo por un momento para poder con facilidad meter los clavos en sus manos y pies para la parte inicial de la crucifixión. Ellos no quieren que las personas se muevan. Yeshua se rehúsa a beber, pero aquí dice, tengo sed, y veremos que en efecto bebe algo. Dos eventos distintos. Tobias Singer, él combina estos eventos y dice, miren, ustedes ven en un evangelio y da la cita, Yeshua se rehúsa a beber, y luego en otro evangelio dice que él bebe. Es verdad, pero son dos eventos diferentes. Él intenta convencerte de que es el mismo evento, pero sabe que no es así. Pero con el fin de desorientar a la gente, él no presenta los hechos con precisión. Busca distorsionarlos, y eso no agrada a Dios. Y por tanto, quiero enfatizar esto, esperando que él se arrepienta, o al menos que sea una persona honesta, que manifieste su desacuerdo, pero no a través del engaño. Entonces Yeshua dice, tengo sed. Entonces, ¿qué? Veamos el verso 29. Por tanto, había una vasija con vinagre ubicada en el medio, ubicada allí. Y por tanto, llenaron una esponja con vinagre y la colocaron sobre un hisopo y la acercaron a la boca de Yeshua. Y por tanto, cuando Yeshua recibió el vinagre, dijo, consumado es, e inclinó su cabeza y entregó su espíritu. Esto es importante porque él tomó ese amargo y ahora él, el Cordero de Dios, el pan de vida, todo eso se juntó, cumpliendo Números capítulo 9 y versículo 11, cada aspecto de la Pascua. Y por tanto, él dijo, consumado es, y él dio esa orden, inclinó su cabeza y entregó su espíritu. Bien, él no solo estaba en control del arresto, no solo tomó control del juicio, sino también de la crucifixión. Él murió en el minuto exacto en el que quiso morir. Y eso tiene implicaciones significativas de las que hablaremos cuando avancemos a la parte final del Evangelio de Juan, capítulo 19. Pero esta palabra de Dios es tan específica. Cada detalle tiene un significado. Y no pudo ser cumplido por un simple mortal. No, Dios tuvo que hacer que sucediera con el fin de que pudiéramos saber que todo esto cumple los propósitos de Dios, el plan de Dios. Fue su palabra por nosotros para que pudiéramos experimentar la salvación eterna. Hasta la próxima semana. Dios les bendiga.
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2: Shalom, bienvenidos a Via Haftash Israel, una frase hebrea que significa amarás a Israel. Esperamos que se queden con nosotros durante los próximos 30 minutos, ya que nuestro maestro, el Dr. Baruch, nos compartirá una enseñanza expositiva de la Biblia.

cambios? ¿Estás dispuesto a escucharle, a buscar su revelación con el deseo de obedecerle, sea lo que sea que él te diga? Verán, mucha gente no está dispuesta, y hay muchas personas religiosas que leen y estudian lo correcto, pero aún así, debido a que carecen de un deseo correcto, carecen del propósito correcto en sus vidas, siguen en oscuridad. Es decir, que la palabra de Dios no ha penetrado hasta lo más íntimo de su ser. Simplemente han permitido parcialmente su entrada, pero a fin de cuentas lo rechazan. Esa es exactamente la condición de los líderes de Israel regresando 2000 años atrás. No era que no estuvieran al tanto de lo que Dios estaba haciendo, simplemente no querían lo que Dios buscaba traer a sus vidas. Necesitamos preguntarnos, ¿esto nos describe? ¿Podemos decir real y honestamente que lo que Dios quiere hacer en nuestra vida es lo que realmente nos interesa? ¿Es lo que deseamos? ¿Es el fundamento principal de nuestra vida de oración? Que el propósito de Dios se haga realidad en tu vida. Si no, te encontrarás a ti mismo en una pista de obstáculos con el Espíritu Santo. Te encontrarás a ti mismo yendo en contra de las cosas de Dios y siendo como Pablo cuando Yeshua se le apareció en el camino a Damasco y le dijo, «Pablo, ¿por qué me persigues?». Verás, tú puedes ser religioso, puedes tener el libro correcto en tu mano, como Pablo lo tenía, el Tanaj, la Biblia hebrea, y aún así andar en la dirección equivocada porque tu propósito es incorrecto. Habiendo dicho eso, toma tu Biblia y ve conmigo al libro de Juan, capítulo 11. Quedamos la semana pasada cuando un grupo de los judaístas, aquellos que estaban en contra del Mesías, un grupo de ellos, debido a la resurrección de Lázaro, debido a que presenciaron el mismísimo poder de Dios, un poder de reino, un grupo de ellos le dio la espalda al liderazgo y creyeron en Yeshua. Pero desafortunadamente habían otros de los judaístas que hicieron algo diferente. Inmediatamente buscaron al sumo sacerdote y reportaron el hecho a los fariseos y convocaron un concilio religioso, a la asamblea del Sanedrín. Ese Sanedrín tenía poder en sí, el poder que el gobierno romano le confirió para gobernar sobre el pueblo judío. Y la pregunta que ellos tenían era, ¿qué vamos a hacer con él? Porque hemos visto que él ha hecho tantas señales, pero como ya he dicho, a ellos no les gustaba lo que esas señales revelaban. Ellos no querían responder en obediencia a ellas. Así que dijeron, ¿qué vamos a hacer? Si no hacemos nada, si lo dejamos en paz, el mundo entero vendrá y creerá en él. Ahora, ¿eso es algo malo? Bueno, ellos pensaron que era malo para ellos. Lo que veremos es que ellos tenían un espíritu egoísta. Ellos estaban pensando en cómo las cosas les impactaban a ellos y no en cómo las cosas impactaban en los propósitos de Dios, la voluntad de Dios. Y lo vamos a ver ahora. Miren conmigo el capítulo 11 de Juan, empezando con el verso 48. Leemos aquí. Y si nosotros lo dejamos en paz, eventualmente todos creerán en él. ¿Y cuál será el resultado de eso? Bueno, ellos equivocadamente asumieron que los romanos vendrán y nos removerán de nuestros lugares y a la nación. Verán, ellos no querían un cambio. Ellos querían preservar su status quo. Ellos querían que los romanos siguieran gobernándoles. ¿Por qué? Porque los romanos les dieron a ellos sus posiciones. Además, los romanos permitieron que Israel como nación siguiera existiendo. Entonces ellos razonaban, si nos volvemos a él, él traerá un cambio, y ese cambio nos sacará de nuestros lugares, fuera de nuestro liderazgo. Pero este es el problema. Si observamos al judaísmo, ellos enseñan que hay poder en el Sanedrín. Y lo que quiera que ellos decidan, Dios lo acatará. ¿No es esta una horrible manera de pensar?
no está

0: está basada en la verdad. El liderazgo debe escuchar de Dios y responder en obediencia a Él, pero eso no es lo que encontramos del Sanedrín. El Sanedrín toma una decisión y ellos creen que sus decisiones obligan a Dios a responder a ellas. ¿Quién es Dios realmente según esa forma de pensar? Ellos mismos. Y los romanos apoyaban esto, por lo cual ellos no deseaban un cambio. Entonces, ellos vieron un problema. Si la gente lo recibía a él y él se convertía en su líder, ellos no lo serían más. Y por tanto, los romanos vendrán y quitarán nuestra posición, nos removerán de nuestros cargos y, en última instancia, la nación no será la nación que tenemos hoy. Y eso es verdad, se hubiera convertido en el reino de Dios. Verso 49. Este versículo habla de cierta persona y dice: y allí estaba uno, cierto hombre de entre ellos, de los fariseos, era un sumo sacerdote y su nombre era Caifás. Hablaremos más sobre él más adelante en el libro de Juan. Pero Caifás era el sumo sacerdote ese año. Y dice: por tanto, este habló a ellos y les dijo: ustedes no saben nada. ¿Ustedes no razonan? ¿No pueden estimar entre ustedes que es más conveniente para nosotros? Y de nuevo, no hablan sobre lo que traerá rápidamente la voluntad de Dios al mundo. ¿Qué producirá eso? No es lo que les preocupa. Él dice: ¿no razonan adecuadamente que es más conveniente para nosotros que un hombre muera por el pueblo y no que perezca la multitud entera? ¿La nación entera? Ahora noten lo que dice. Porque esto lo dijo no de su propia cuenta, no habló por sí mismo, sino que debido a que era el sumo sacerdote ese año, él profetizó con respecto al tipo de muerte que el Mesías estaba por atravesar. Y esto es lo que necesitamos observar. Él es el sumo sacerdote. Él tiene una unción. Y por tanto, esta unción le causa profetizar. Lo que él dijo es verdad, pero él no entendió esta verdad desde la perspectiva correcta. Él lo estaba diciendo desde una perspectiva terrenal. Ahí era donde estaba su mente. Saben, si nosotros matamos a este tal Yeshua, será más conveniente para nosotros, será mejor, porque si no lo hacemos, la nación entera morirá. Es mejor que un solo hombre muera por la gente y no toda la gente. Bueno, eso es verdad si tienes la perspectiva correcta. El Mesías, en efecto, iba a morir por el pueblo. Y es a través de su muerte que la gente no tendrá que morir, es decir, no tendrán que estar eternamente separados de Dios. La verdad de lo que él decía estaba allí. El problema es que él tenía una intención diferente. Él tenía una aplicación diferente. ¿Por qué esto es importante? Es importante porque nos muestra algo. Nos enseña cómo alguien puede tener la verdad en sus manos, incluso en su boca, y no ser capaz de discernir esa verdad, no ser capaz de aplicarla adecuadamente a su situación, no tener un entendimiento divino de ello. Y por esa razón vemos con mucha frecuencia gente diciendo lo correcto, que usan la palabra de Dios, invocan el nombre de Yeshua, lo que enseñan viene de las Escrituras, pero cómo aplican la voz de Dios no es correcto, porque ellos se han oscurecido debido a que ellos no tienen una perspectiva de reino, o sea, no están interesados en los propósitos de Dios. Y cuando rechazamos los propósitos de Dios, cuando no buscamos revelación sobre cuál es la voluntad de Dios, ¿qué quiere Él que hagamos en este mundo, en mi vida, a través de mi vida, cómo Él quiere usarme, cuál es su programa para mí? Cuando nuestras oraciones no están basadas en esas cosas, ¿qué pasa? Lo que hacemos es desviarnos de la luz y caminar en oscuridad. Y Caifás, qué posición tan importante, el sumo sacerdote, el líder principal del Sanedrín. Pero él estaba en oscuridad y hablaba una verdad que no podía percibir correctamente. Él dice esto. Él profetiza, pero él no entendió. Entonces, una vez más, él habló siendo el sumo sacerdote ese año, concerniente al tipo de muerte con la que Yeshua moriría. Verso 52. Y ahora pasa a hablar sobre un entendimiento correcto de Yeshua. ¿Qué necesitamos captar de esto? Veamos de nuevo el verso 52. Y no en representación de únicamente el pueblo, sino también con el propósito de los hijos de Dios. Bien, presten atención a cómo la Escritura se nos está revelando. Dice, no solo va a morir por la nación, sino que morirá por los hijos de Dios. Ese es un término de especial importancia. Hijos. No dice los hijos varones, sino los hijos en general. ¿Por qué? Si hablásemos del término hijos varones, tendríamos que pensar en herencia, de modo que pudiéramos heredar algo. Eso es una verdad importante, pero no es lo que se está enfatizando aquí. Lo que se está enfatizando aquí es hijos en general, esa palabra. Por cierto, no hay forma de poder decir hijos genéricamente en el idioma hebreo. Tienes que decir banim, es decir, hijos varones, y esto puede aplicar tanto para hijos e hijas. Es solo en el griego que tienes esa posibilidad neutral de no decir hijos o hijas, sino hacerlo de modo genérico. ¿Por qué? Bueno, el término genérico para hijo tiene que ver con obediencia. Entonces, lo que él está diciendo aquí es que él fue enviado a este mundo para aquellos que quieren obedecer a Dios. No somos salvos por la obediencia. Él murió para que nosotros pudiésemos convertirnos en sus hijos obedientes. Y eso es lo que enfatiza la Escritura. Miremos de nuevo el verso 52. No en representación del pueblo solamente, sino también con el fin de que los hijos de Dios, esos que han sido esparcidos, puedan ser reunidos en uno. Ahora, cuando dice uno, ¿qué intenta decir? Bueno, el número uno, siempre que lo encontremos en la Escritura, lo primero que debemos considerar es que ese número, uno, se refiere a Dios. Que esos que han sido dispersados puedan ser atraídos para unirse con Dios. Eso es lo que produce la obediencia en nuestras vidas. El Mesías muere, nos redime, no basado en nuestra obediencia o buenas obras, lejos de eso. Él lo hizo como una dádiva gratuita. Pero a través de esa redención, el cambio entra a nuestra vida. Dije hace algunas semanas que la razón principal por la que debes venir a la fe en el Mesías es porque tú quieres dejar el pecado, que no quieres que el pecado sea parte de tu vida. Y tú sabes que en tu propia habilidad, sin importar cuánto lo intentes, sin importar cuánto ores por eso, no serás capaz de apartarte del pecado por ti mismo. Es solo cuando entras en una relación de pacto con Dios, es solo cuando tú te conviertes en un recipiente del Espíritu Santo, nota ese término, Espíritu Santo. La palabra santo tiene que ver con los propósitos de Dios. Espíritu se relaciona con orden. Él es el tercer miembro de la Trinidad y él tiene un propósito. Su propósito es traer el orden de Dios a tu vida, de modo que tú puedas demostrar los propósitos de Dios. De eso se trata la frase, hijos de Dios. Entonces, leemos aquí, con el fin de reunir a los hijos de Dios, aquellos que han sido dispersados, hacerlos uno en Dios. Y encontramos que a partir de ese día se unieron en concilio con el fin de darle muerte. Ese era su deseo. Hablamos del liderazgo, del Sanedrín. Desde ese momento en adelante, ellos desearon quitarle la vida. ¿Por qué esto es tan importante? Bien, sigue leyendo. Mira por favor el verso 54. Por tanto, Yeshua ya no caminaba públicamente entre los judaístas, sino que partió de allí hacia una región cercana al desierto. Presta atención a esto. Siempre que encuentres ese término desierto o yermo, como quiera que se traduzca en tu Biblia, necesitamos ver que es una clave hermenéutica con el fin de ayudarnos a entender la manera correcta de interpretar ese pasaje. Dice aquí que una vez el Sanedrín elaboró un plan en el que se comprometían a darle muerte, ¿Qué encontramos? Que Yeshua ya no caminó entre los judaístas, sino que en vez de eso salió hacia una región cercana al desierto. Cada vez que nos encontremos con este término desierto o yermo en la Escritura, ¿en qué debemos pensar? Bueno, esta es la misma palabra que cuando los hijos de Israel no caminaron por fe, ¿qué les pasó? Fueron confinados a estar en ese desierto por 40 años. El propósito de esa experiencia de desierto fue enseñarles a depender de Dios. Así que en este pasaje, Yeshua, Él es perfecto. Él no necesitaba cambiar nada en su vida. Pero Él demostró, y ahora hablamos más del lado humano del Mesías. Él es totalmente Dios, pero aquí estamos lidiando con su humanidad. Y siempre que se menciona y enfatiza su humanidad en el texto, es para darnos un ejemplo a nosotros. Existía un riesgo en su contra. Ellos querían matarlo. Y lo que Él hizo no fue por accidente. Leemos aquí que Él se fue al desierto, un lugar simbólico para la dependencia de Dios. Confiar en Dios, descansar en Él. Es un ejemplo para nosotros. Así que Él se va, una vez más, verso 54. Por tanto, Yeshua ya no caminó más públicamente entre los judaístas, sino que se fue de ahí a una región cercana al desierto, a Efraín. Ahora, Efraín es otro término importante en la Biblia. Sabemos que Efraín, cuando es enfatizado en la Escritura, es cuando Jacob, o sea Jacob, estando cercano a su muerte, hizo su mayor esfuerzo, se apoyó en su bastón y en su último momento bendijo a los hijos de José. Ahora, el término Efraín viene de una palabra hebrea que significa básicamente muy fructífero, hacerse fructífero. Entonces, ¿qué debemos extraer de esto? ¿Cuál es el mensaje para nosotros? En los tiempos en los que te sientas bajo ataque, la razón por la que estás siendo atacado es porque hay un gran potencial que Dios quiere cumplir en tu vida. Verás, Satanás no sufre amnesia. Él sabe muchas cosas. Él es espiritualmente sensitivo ante las cosas de Dios. El problema con él es que se mueve en contra de todo esto. Así que cuando él siente que Dios va a moverse en tu vida, que sus propósitos serán cumplidos por ti, Satanás viene en tu contra. ¿Qué debes hacer? No temer, no flaquear, no alarmarte por la situación cuando estás bajo ataque, cuando hay riesgo y peligro a tu alrededor. ¿Qué hizo Yeshua? Se fue al desierto. Se posicionó a sí mismo en el desierto. Esto significa confiar, depender, apoyarse en su Padre Celestial. No por accidente dice aquí que es muy cercano al lugar, vean el verso 54, segunda mitad, a Efraín, así se llama la ciudad. ¿Por qué estaba allí? Porque Efraín significa fructífero, quiere decir hacerse fructífero. Es en esos tiempos cuando Satanás se mueve en contra nuestra, cuando nos sentimos extremadamente vulnerables, si hacemos algo, ¿qué será? Si dependemos de nuestro Padre Celestial, si confiamos en Él, si descansamos en Él, Él nos moverá a un lugar de fructificación. Por eso es que estamos bajo ataque, porque Satanás conoce nuestro gran potencial. Entonces dice aquí que Él permaneció allí con sus discípulos, verso 55. Aquí es cuando se pone interesante. Verán, el tiempo es muy importante. Ya hemos visto que el Mesías ha hablado de la hora, que hay 12 horas en un día, y también sabemos que su hora se está acercando. Cuando su ministerio, su primer ministerio, cuando vino por primera vez, va a ser completado. Y compartí con ustedes cuál era ese ministerio. Recordarán que hace un par de semanas yo aludí al hecho de que la Escritura dice, en el libro de Lucas, que Yeshua tenía alrededor de 30 años cuando empezó su ministerio. ¿Por qué 30 específicamente? Bueno, sabemos algo. Cuando vemos el 30 en las Escrituras, por ejemplo, en el libro de Números, vemos que Aarón murió en el desierto, y los hijos de Israel lo velaron por 30 días. Encontramos que Miriam, su hermana, murió, y del mismo modo la lloraron por 30 días. Y en última instancia sabemos que Judas fue quien tomó 30 piezas de plata cuando conspiró para matar al Mesías. Entonces, el número 30 siempre tiene que ver con muerte. Por eso encontramos aquí algo de gran importancia. Encontramos que el ministerio de Yeshua tiene el propósito de la muerte. Pero, ¿de qué trata su muerte? ¿Cómo la podemos entender? Bueno, sabemos algo. Vamos a encontrar, y Juan enfatiza esto, el Mesías murió en la Pascua, debido a que la Pascua es la fiesta de la redención. Esto quiere decir que su muerte tuvo un significado para nosotros. Su muerte tuvo un propósito, y fue por el propósito de la redención. Por lo tanto, si Él va a morir con el fin de la redención, lo que debe venir a nuestra mente es la Pascua. Y por eso veamos con cuidado en el verso 55. Leemos aquí, en el verso 55. Y la Pascua de los judíos estaba muy cerca. Y muchos subieron a Jerusalén desde las villas antes de la Pascua hacia esa región con el fin de purificarse. Lo que debemos extraer de esto es que la Pascua es la fiesta de la redención. Y lo que la redención trae es pureza a nuestras vidas. Ellos subieron con el fin de ser purificados por la sangre de la redención. Y esto es lo que Juan busca transmitirnos, que el Mesías, su muerte, no fue sin un propósito. Su muerte no era un final, no se trató de llanto y tristeza, sino que su muerte significó redención, para purificar a los pecadores y posicionarnos ¿dónde? Bueno, ¿qué hizo la Pascua por los hijos de Israel? Los puso en una travesía hacia la tierra prometida. Y la lección de eso es que cuando recibimos al Mesías Yeshua en nuestra vida, una travesía comienza. Hemos sido purificados, no para entrar en la tierra prometida, sino a las promesas de Dios, tanto las promesas para esta era y en última instancia las promesas que recibiremos en el reino de Dios. La Pascua es tan fundamental, pero me resulta tan desalentador que cuando llega ese tiempo del año en la primavera, en vez de enfocarnos en la verdad de la Pascua, entendiendo lo que dice la Torá sobre esta fiesta, este período de tiempo del día 14 de Nisan y los 7 días que le siguen y la observación bíblica de este período de tiempo, en vez de eso, ¿en qué piensa el mundo? Y esto ha sido adoptado por la iglesia. Cosas estúpidas como la búsqueda de huevos de Pascua y conejitos y cosas que hablan de fertilidad enfatizando la primavera, en vez de enfatizar esta nueva temporada de redención en la que se supone que debemos sumergirnos, que nuestras vidas deberían manifestar y al final que deberíamos ser los hijos de Dios. La redención conduce a la obediencia. Entonces, una vez más, miremos de nuevo el verso 55. Dice, y la Pascua de los judíos estaba cerca, y muchos subieron a Jerusalén de las regiones antes de la Pascua con el fin de purificarse a sí mismos. Por tanto, ellos buscaban a Yeshua en ese tiempo, y se decían unos a otros en el templo, aquellos que estaban en el templo, ¿qué piensas tú sobre él? ¿Vendrá a la fiesta o no lo hará? Y noten el último verso, el verso 57. Leemos aquí. Pero el sumo sacerdote y los fariseos habían dado un mandamiento. Ahora déjame decirte, ellos no debían dar mandamientos. Antes ellos debían obedecer mandamientos. ¿Por qué lo digo? Cuando miramos la Torá, dice, no agreguen a estos ni quiten de estos. No se desvíen a la derecha ni a la izquierda, sino sean obedientes. ¿Qué hicieron ellos? Estos fariseos, estos líderes, vean al final de este capítulo 11, verso 57, dice, pero el sumo sacerdote y los fariseos dieron un mandamiento, según el cual cualquiera que supiera dónde él se encontrara, lo informara, con el fin de capturarlo. Aquí está el problema. Ellos no estaban pensando en la verdad de la Pascua. Ellos no estaban preocupados por prepararse a sí mismos. No dice que ellos se estaban purificando en preparación para la fiesta. No. A ellos solo les preocupaba una cosa: capturar al Mesías con un propósito, el de llevarlo a morir. Ahora, el Mesías vino a este mundo a morir, pero no crean que estos líderes estaban haciendo la voluntad de Dios por obediencia. Aquí está el ejemplo. ¿Recuerdan a Nabucodonosor? Él ascendió y trajo grandes problemas, destrucción, atrocidades sobre el pueblo judío cuando destruyó el primer templo. Dios usó eso, pero él no recompensó a Nabucodonosor. Él no estaba actuando por obediencia, no estaba sirviendo a Dios, se estaba sirviendo a sí mismo. Y del mismo modo, estos líderes no estaban actuando en obediencia, pero aquí está la verdad. Aún nuestra desobediencia puede desembocar en última instancia en el cumplimiento de los propósitos y planes de Dios, pero no tengan una conclusión equivocada. Mucha gente dice, si así son las cosas, yo puedo hacer cualquier cosa y la voluntad de Dios se cumplirá. Bueno, mira eso desde un punto de vista personal. Su voluntad será manifestada y cumplida, pero si tú eres desobediente, aun si Él use o acepte tu desobediencia como parte de su plan, tú no serás recompensado por eso, no recibirás sus bendiciones debido a eso, y es solo a través de una obediencia consciente que seremos bendecidos.
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1: Shalom, bienvenidos a Via Haftash Israel, una frase hebrea que significa amarás a Israel. Esperamos que se queden con nosotros durante los próximos 30 minutos, ya que nuestro maestro, el Dr. Baruch, nos compartirá una enseñanza expositiva de la Biblia. El Dr. Baruch es profesor titular del Instituto Zera Abraham, con sede en Israel. Aunque todos los cursos del instituto se imparten en hebreo, el Dr. Baruch se complace en compartir este video semanal en inglés con doblaje al español. 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Aquí está Baruch y la lección de hoy. Cuando caminas en fe, provocarás que muchas personas se molesten. No pienses que serle fiel a la verdad de las Escrituras te hará una persona popular. De hecho, hay personas a quienes esto le costará el ser llevadas a morir. Esto puede parecer exagerado y extraño, o quizás suene como algo imposible para ti. Pero como lo he dicho muchas veces, puedo llevarte a lugares en este mundo donde si tú dices, soy un seguidor de Jesús de Nazaret, yo creo en el Dios de Israel, yo lo adoro a Él, no tengo otros dioses, y yo vivo para Él, eso representa una sentencia de muerte. Esto era verdad en la antigüedad, en el pasaje que estaremos estudiando hoy, y es verdad en muchos lugares hoy en día, pero antes de que el Mesías regrese, este será el carácter del mundo en el que habitamos. Esto no debería causarte miedo, esto debería más bien motivarte a tener más fe, porque cuando actuamos en la fe que está arraigada en el amor de Dios, ¿qué dice la Escritura? El amor perfecto echa fuera todo temor. No debemos vivir con miedo ante estas cosas, si caminamos en el amor de Dios, o sea, si amamos a Dios, con todo nuestro corazón, alma, mente y fuerzas, y si amamos a nuestro prójimo como a nosotros mismos. ¿Sabes lo que eso significa? Es el fundamento de la Torá. Recuerden lo que dijo Pablo. Pablo dice, aquí está la ley de Dios, aquí está la Torá, en una sola frase. Ama a tu prójimo como a ti mismo. Entonces, cuando amamos a Dios y amamos a nuestro prójimo, ¿sabes lo que producirá amar a nuestro prójimo? Producirá que tengamos un testimonio correcto. Nuestro amor por Dios y por nuestro prójimo nos empoderará por medio del Espíritu Santo para que vivamos en obediencia. Déjame darte un ejemplo. Conozco una persona, es una mujer, que tenía serios problemas con el alcohol. Ella quedó embarazada y había intentado dejar el alcohol muchas veces en su vida. Era alguien que empezó a beber, aunque usted no lo crea, a la edad de 9 años. Y ahora tiene 29. Ha sido alcohólica por un largo periodo de tiempo. Pero, ¿qué pasa? Ella queda embarazada. Y ni siquiera era una creyente. Pero debido al amor que tenía por ese bebé que tenía en su interior, ¿qué hizo? Le dijo no al alcohol. No bebió más, debido a su hijo. Fue el amor por ese hijo el que la motivó a cambiar su vida. Ahora nuestro amor por Dios debería ser aún más fuerte. Y nuestro amor por Dios debería movernos a vivir en obediencia a la palabra de Dios. Por eso es que cuando hablamos sobre la Escritura en Deuteronomio capítulo 6, verso 4, escucha, oh Israel, el Señor nuestro Dios, el Señor uno es, y amarás al Señor tu Dios con todo tu corazón, alma, mente y fuerzas. ¿Qué dice a continuación? Y estos mandamientos que hoy te mando. Entonces, lo que nos está diciendo en estos versos es lo siguiente, que el amor de Dios producirá obediencia. Y eso es exactamente lo que estos hombres demostraron, Sadrach, Mesach y Abednego. Los dejamos la semana pasada en el momento en el que el rey los amenazó y les dio una última oportunidad. Pero ellos le respondieron, ¿sabes qué? Tú no escucharás nada de nosotros salvo esto. No vamos a adorar a tus dioses, ni nos vamos a postrar ante la estatua que construiste. Volvamos a donde lo dejamos la semana pasada, verso 19. Entonces Nabucodonosor, no dice el rey, solo dice Nabucodonosor, se llenó de ira o enojo. Es un sinónimo de arder, ira ardiente. y la expresión de su rostro cambió con ira contra Sadrach, Mesach y Abednego. Y respondiendo, ordenó que el horno se calentase 7 veces más de lo normal. Y los hombres, versículo 20, y los hombres que eran soldados valientes, hombres leales a Nabucodonosor, que estaban en el ejército, se les ordenó que ataran, y esta es una palabra importante que se repetirá una y otra vez en este pasaje. Estaban atados, esto es lo primero que ordenó. Ustedes serán atados, ¿qué significa eso? Impotentes, incapaces, incapaces de hacer lo que quisieran hacer. Ustedes quedan sujetos a la palabra, al mandamiento, a los deseos de alguien más. Eso es lo que estar atado significa. Pierdes autoridad sobre ti mismo. Entonces, él mandó en primer lugar a que estos individuos fuesen atados. Ordenó que atasen a Sadrach, Mesach y Abednego y que fueran, además, que fueran arrojados al horno, en medio del horno que arde con fuego. Entonces fueron atados. Estos hombres fueron atados con sus mantos, sus calzados, sus turbantes y los vestidos con los que estaban vestidos, y fueron echados en el medio del horno que arde con fuego. Verso 22. Y debido a la orden del rey, que era, podríamos decir, barbárica o que era urgente, como la mayoría de las Biblias lo traduce, y que el horno fue calentado más de lo normal. Dice que murieron por las llamas de fuego estos hombres que subieron o que echaron a Sadrach, Mesach y Abednego dentro del horno. Entonces, era tan intenso el fuego que los hombres que cargaron a estos tres y los lanzaron adentro fueron alcanzados por el calor y las llamas del fuego y perdieron sus vidas. ¿Cuál es el principio? Es algo peligroso servir a aquellos cuyas palabras están en conflicto con Dios. Por lo que debes preguntarte, cuando alguien te da una orden y esa orden está en conflicto con Dios y tú te sometes a ella, ¿sabes lo que pasará? Estos hombres sufrieron las mismas consecuencias con las que Nabucodonosor amenazaba a Sadrach, Mesach y Abednego, ¿correcto? Ellos murieron en el horno. Esa era la amenaza. Entonces, cuando nosotros nos sometemos a los mandamientos incorrectos, cuando obedecemos a aquellos que están en contra de los propósitos de Dios, ¿qué sucederá? Causará nuestra propia destrucción. Ellos murieron. Leamos ahora el verso 23. Y estos tres varones, ¿por qué tres? El número tres tiene el propósito de probar algo. Y con frecuencia las pruebas tienen el propósito de revelar algo, ¿verdad? Tú tomas un examen con el fin de revelar qué tanto conoces cierta materia. Entonces, aquí vamos a ver una prueba. ¿Es bueno confiar en Dios? ¿Es correcto obedecerle? Y esto será revelado en este pasaje. Mira de nuevo el verso 23. Y estos tres hombres, Sadrach, Mesach y Abednego, cayeron en el medio del horno que arde con fuego. Y lo hicieron estando, ¿cómo? Estando atados. El enemigo los ató, pero noten lo primero que vemos aquí. Leamos el verso 24. Ellos fueron arrojados allí, y entonces el rey Nabucodonosor estaba confundido. Él se preguntaba, estaba sorprendido, como quiera que traduzcas esa palabra, y dice que se levantó, literalmente, con miedo. Y le dijo a su gabinete de oficiales, con certeza, ¿no fueron tres hombres arrojados al horno de fuego? ¿Y no estaban ellos atados? Noten cómo eso se repite una y otra vez. Y respondiéndole al rey, le dijeron, eso que dice es cierto, oh rey. Entonces tres personas fueron colocadas dentro de ese fuego, como lo dice insistentemente, atados. Eso es lo que el enemigo quiere hacer, controlarte, atarte, impedirte que... Esta es la idea. Dios vino a redimirte para darte libertad, para producir liberación. Pero ¿libertad con qué objetivo? Para servir a Dios, para obedecer su palabra. Y cuando no obedecemos su palabra, ¿sabes lo que descubrimos? Descubrimos que estamos atados, atados al pecado. Eso es lo que el enemigo intentaba hacer. Él intentaba controlar, esclavizar y atar a Sadrach, Mesach y Abednego. Pero noten el resultado de esto. Leamos el verso 25. El rey respondiendo dijo, he aquí, yo veo cuatro varones caminando. Y dice aquí, Hoshí. Yo veo cuatro hombres caminando, ¿cómo? Libremente, sueltos. Y noten el número cuatro. ¿Qué significa? Implicaciones globales. Esta verdad no era solo para algunas personas, no era solo para los que nacieron en ese país. Si hablas este idioma o si tienes este color de piel, si eres de esta raza, ninguna de estas cosas tiene importancia para Dios. ¿No estás feliz de que Dios diga, cuando habla sobre su iglesia, que toda tribu, pueblo, lengua y nación? Dios no conoce el racismo. Dios no es un intolerante. Dios no es alguien que mira el exterior, sino que mira el ser interior. Y allí no puedes ver colores, razas, ni origen étnico. Allí lo que ves es fidelidad o rebelión. Cuando Dios te mira, ¿qué mira Él? Una vez más, veamos la Escritura. Verso 25. El rey respondiendo dijo, he aquí, yo veo cuatro caminando libres, cuatro hombres caminando libres en el medio del fuego. Ahora imaginémonos eso. Aquí están ellos, quienes estaban atados, no podían controlar nada y fueron echados en el fuego. ¿Y qué revelará la Escritura? Me estoy adelantando un poco, pero estoy emocionado, porque esta Escritura dirá que lo único que ese fuego logró hacer fue liberarlos. El único efecto de ese fuego extremadamente caliente fue quemar aquello que los estaba atando. Y ahora están libres y están caminando en esa libertad. ¿Cómo? En medio del fuego. Y no fueron consumidos. ¿Qué te recuerda eso? ¿Qué viene a tu mente? Te diré lo que viene a mi mente. Moisés en el monte Sinaí. Cuando vio ese árbol envuelto en fuego, pero que a pesar de ello no se consumía. Eso es lo que debe venir a nuestra mente. Y si no lo vemos, es porque venimos de una perspectiva occidental en vez de una perspectiva bíblica. Entonces, el rey respondiendo dijo, he aquí, yo veo cuatro.

Y si miras algunos de los comentarios rabínicos, dice que ellos caminaban, pero que caminaban con gozo, caminaban como si danzaran en el medio de las llamas. Piénsalo, ¿cómo te sentirías tú si estuvieras en ese fuego y de pronto, no siento calor, no me siento incómodo? Y miras y ves allí al Mesías, Yeshua, caminando contigo. ¿Qué busca describirnos esto? En la Escritura, el término caminar tiene que ver con estilo de vida. La palabra caminar, en hebreo, es la misma palabra que significa ley judía. Entonces, caminar tiene que ver con que ellos caminaban, se comportaban, vivían con Yeshua. ¿Por qué? Ellos no se sometieron al mundo, sino que se sometieron a Dios. Entonces, este cuarto hombre tenía la apariencia de un hijo o del hijo de Dios. Verso 26. Y entonces Nabucodonosor se acercó a la puerta del horno que arde con fuego y respondiendo les dijo, Sadrach, Mesach y Abednego, siervos del Dios Altísimo. ¡Vaya proclamación! Ahora, él no estaba enojado con ellos. ¿Cómo los llamó? Les dijo, ustedes son siervos del Dios Altísimo. Eso es El Elión. Y ese término El Elión, el Dios Altísimo, es usualmente entendido como el único, el real, el verdadero Dios. Nabucodonosor, ¿qué le pasó? Bueno, ese conocimiento de Dios que había logrado alcanzar en el capítulo 2, pues lo abandonó rápidamente. Y ahora vamos a ver que hay una renovación, hay un arrepentimiento, hay un reconocimiento de que esta estatua que mandó hacer, esos dioses, no son dioses en lo absoluto y serán derrotados. Entonces, Nabucodonosor dice, Sadrach, Mesach y Abednego, siervos del Dios Altísimo, salgan, vengan, y ellos salieron. Y entonces, Sadrach, Mesach y Abednego salieron desde el medio del fuego. Verso 27. Y los oficiales del gobierno, los sátrapas, los gobernadores, los capitanes y consejeros del rey, ellos se reunieron y dice aquí que su cabello, noten lo que dice, todas estas personas se reunieron delante del rey y ellos vieron que el fuego no tuvo autoridad sobre los cuerpos de estos hombres, porque el cabello de sus cabezas no se quemó. Sus ropas, la apariencia de sus ropas no cambió y no había ni siquiera olor a fuego sobre ellos. Dice, nada cambió. ¿Por qué? Porque Dios es nuestro defensor. Dios es capaz de mantenernos a salvo del daño. No debemos preocuparnos por el enemigo, por sus amenazas, ni por lo que podamos atravesar, porque Dios puede liberarnos. A veces no del fuego, pero sí en el medio del fuego. Sadrach, Mesach y Abednego experimentaron el Mesías en medio de ese fuego. Ahora leamos el verso 28. Y Nabucodonosor respondiendo dijo, ahora vamos a ver algo muy importante. Esto nos trae a la memoria lo que Daniel dijo cuando Dios le reveló el sueño y la interpretación del sueño. Esas cosas escondidas, esas cosas profundas que hizo Daniel, él adoró. Y ahora vemos que ocurrirá lo mismo con Nabucodonosor, verso 28. Y Nabucodonosor respondiendo dijo, bendito es el Dios de Sadrach, Mesach y Abednego, que envió a su mensajero. Ahora, la palabra aquí podría ser ángel, pero la palabra en hebreo, malak, ángel, puede referirse a un ángel, un ser espiritual creado, como normalmente lo imaginamos cuando oímos el término ángel. Pero esa misma palabra, malak, puede ser simplemente un shaliach, un mensajero, alguien que ha sido enviado. Así que no pienses que esta palabra claramente significa que era un ángel y no puede ser Yeshua en este pasaje. Ahora, ¿podemos ser dogmáticos? Yo pienso que el Hijo de Dios habla del Mesías, pero dice aquí, envió a su mensajero para salvar a sus siervos que, y aquí está la clave, que confiaron en él. Entonces, si tú esperas la liberación de Dios, la condición previa que debes tener es confianza en él. No vacilación, no duda.

0: no prestarle atención primeramente al enemigo, no enfocarse en las amenazas que él puede haber hecho en tu contra, lo que él te puede hacer. ¿Qué dijo el Mesías? No temas a aquel que puede matar al cuerpo, sino que témanle a aquel que, después de que maten al cuerpo, puede echar esa alma al infierno. ¿Ven? Dios, este pasaje nos muestra cómo Dios nos libera de las consecuencias eternas del pecado. No debemos preocuparnos por la condenación del fuego, porque con el Mesías vamos a vencer todo eso. Mira de nuevo el verso 28. Nabucodonosor hablando dice, «Bendito es el Dios de Sadrach, Mesach y Abednego, quien envió su mensajero y salvó a sus siervos que confiaron en él y que evadieron o transgredieron el mandamiento del rey». Yo subrayaría eso. Dios respondió y salvó a aquellos que hicieron ¿qué? La palabra aquí es transgredir el mandamiento del rey. Esto es muy importante. Eso nos da la autoridad de Dios, nos da su permiso e inclusive nos da la orden de serle fiel a Él, aun cuando eso signifique no estar de acuerdo y desobedecer un decreto del gobierno. Por esta razón, estas personas que leen Romanos 13 y lo sacan fuera de contexto sin darse cuenta de qué tipo de gobierno se habla allí, tienen un gran problema con este pasaje y otros pasajes en la palabra de Dios. Entonces, una vez más, Él salvó a sus siervos que confiaron en Él y transgredieron la orden o el mandamiento del rey y ofrecieron sus cuerpos antes de adorar o servir a otro Dios que no fuera únicamente su Dios. Y de nuevo, su Dios está enfatizado en este pasaje. Entonces te pregunto, ¿esto te describe a ti? ¿Eres una persona tan comprometida con Dios que sin importar cuáles sean las consecuencias, qué amenaza pueda colgar sobre ti, estás dispuesto a pararte firme y confiar en Él y creer que Dios no solo puede mantenerte libre de la prueba, sino que Dios puede verte y librarte desde adentro de la prueba? Eso es lo que se enfatiza aquí. Dios no los detuvo y les dijo, esperen, ustedes no van a lanzar a estos hombres allí. No, fue después de que los arrojaron allí que el Mesías se manifestó con el fin de producir su liberación. Lean ahora el versículo 29. Nabucodonosor aún hablando dice, de mi parte sale este mandamiento, que entre todo pueblo, nación y lengua. Aquí hay un cambio. En todo este texto, bien sea que hablamos de los capítulos anteriores o del actual, cuando se habla de pueblos, naciones y lenguas, siempre se escribe en plural. Pero aquí hay un cambio. Es pueblo en singular, nación en singular y es lengua en singular. ¿Por qué? ¿Por qué este cambio? Muy sencillo. Cuando vemos algo en singular, en vez de en plural, busca mostrar unidad. Es para comunicar unión. Y vamos a encontrar unión, vamos a encontrar unidad, ¿dónde? En la obediencia a Dios. Entonces dice, de mí sale un mandamiento que de entre todo pueblo, nación y lengua, si alguien dice alguna cosa en contra, y hay una palabra aquí que significa una especie de palabra poco amable o falsa, una palabra errada en contra del Dios de Sadrach, Mesach y Abednego, dice, se les cortará sus miembros y sus casas serán convertidas en un muladar. Y dice, por cuanto no hay otro que sea capaz de salvar como él. Es decir, no hay otro Dios, sino aquel que es capaz de salvar de esta manera tan única. ¿Qué descubrimos sobre Dios aquí? ¿Qué está siendo enfatizado sobre Él? Que Él es un Dios de liberación. Es un Dios que salva. Es un Dios que responde a aquellos que confían en Él, sin importar las amenazas que el mundo les pueda hacer. Bien, Leamos por favor el verso 30, nuestro último versículo hoy. Y el rey, por tanto, exaltó a Sadrach, Mesach y Abednego en el país o en la provincia de Babilonia. ¿Qué ocurrió? Bueno, debido a su obediencia, debido a su disposición a sufrir por las cosas correctas, déjame preguntarte, ¿estás dispuesto a hacer eso? ¿Estás dispuesto a sufrir por aquello que es correcto? Y te pregunto algo más, ¿quién determina qué es lo correcto? Y la respuesta es, si volvemos al inicio, al capítulo 1 de este libro, hablamos de comida, las leyes de los alimentos. ¿Por qué es esto permitido y por qué eso está prohibido? La respuesta es porque Dios lo manda así. ¿Y quién determina lo correcto y lo incorrecto? Lo hace Dios. Nosotros no tenemos derecho alguno para cuestionar a Dios. Somos llamados a confiar en Él, y eso significa confiar, pero también significa hacerse dependiente de Dios. Aquí está lo hermoso. Si regresamos al capítulo 1, y recuerda que allí dice que Daniel se propuso en su corazón no contaminarse, y mencionamos que esa palabra literalmente significa lehit gaal, es decir, redimirse a sí mismo, Daniel no estaba bajo la falsa creencia de que él podía controlar las circunstancias, que él podía tomar decisiones y hacer cosas con el fin de labrar su propia liberación. No somos libertadores, somos personas que estamos en absoluta necesidad de la liberación de Dios en nuestras vidas. Y lo hacemos al no tomar nuestras propias decisiones basadas en nuestro limitado intelecto, cómo vemos las cosas con nuestra defectuosa perspectiva. Lo que hacemos es descansar en Dios. Confiamos en Él y en su palabra. Y seguimos sus mandamientos, sus palabras, sus instrucciones, sin importar lo que el mundo diga. Y déjame cerrar con esto. En el libro de Daniel, Daniel dice que este libro será sellado. O sea, que no es para el tiempo de Daniel, sino que en cambio este texto será descubierto junto al libro de Apocalipsis. Que Apocalipsis usa este libro, esta escritura, de tal forma que los mismos principios y el mismo mensaje de Daniel se encuentra en el libro de Apocalipsis. Vivimos en un tiempo en el que Daniel debe ser estudiado. Algunas de las profecías más importantes para los últimos días y algunos de los principios más importantes que nos guían a donde Dios quiere que estemos en los últimos días están registrados en este libro. Y una de las bellezas que tiene es que el libro de Apocalipsis va de principio a profecía, enseñando un principio de conducta, algo que deberíamos aplicar a nuestra vida, y solo después que la apliquemos estaremos en una posición en la que podremos entender la profecía que este libro está revelando. Entonces, Daniel es un hombre que demostró su clara convicción de que Dios era su juez. Y su vida reflejaba esa verdad. Entonces te pregunto para terminar, ¿refleja tu vida que Dios es tu juez? ¿Estás obedeciendo, confiando, descansando, haciéndote dependiente de la instrucción de Dios? ¿Es esta la base de tu vida? ¿Es esto en lo que tu vida está fundamentada? ¿En los mandamientos de Dios? ¿O eres tú un cristiano situacional? Es decir, que te comportas de acuerdo a la situación, en vez de comportarte basado en el hecho de que le perteneces a Dios. No cometas ese trágico error. Entiende que las cosas en este mundo están cambiando. De lo que estaremos hablando, estas verdades proféticas de Daniel están en el horizonte cercano. Y son los principios del libro de Daniel los que nos prepararán para ese tiempo. Hablando de tiempo, se me ha terminado el tiempo por hoy. Hasta la próxima semana, que Dios les siga bendiciendo ricamente mientras oran y leen el libro de Daniel.
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Saludamos a toda la audiencia de Radio Solidaria que está conectada a este programa. Un saludo a todos los que cada día estáis compartiendo estos mensajes, compartís con vuestros familiares estas reflexiones. Con total libertad, dejadnos vuestros comentarios. ¿Qué pensáis al respecto sobre cada una de las reflexiones que ofrecemos? ¿Qué podéis aportar a la reflexión? ¿El Señor te está hablando? ¿Algún versículo en especial que vaya dedicado, que vaya dirigido a la reflexión que te vamos a presentar hoy? ¿Quieres dar tu comentario? Te invitamos a que nos acompañes en esta reflexión. La incredulidad y el ateísmo han emergido como temas importantes en el ámbito académico, en el ámbito social, en el ámbito también espiritual en las últimas décadas. A medida que la globalización, la secularización y el acceso a la información han transformado nuestras sociedades, vemos a más personas que cuestionan las creencias religiosas tradicionales y optan por un enfoque secular o no religioso hacia la vida. Queremos, con este mensaje, profundizar en la naturaleza y en las causas de la incredulidad, del ateísmo también. Hay varios estudios que se han llevado a cabo, se han empleado múltiples enfoques, se han realizado encuestas a gran escala en varios países para recopilar datos sobre la afiliación religiosa y las actitudes hacia la religión y la espiritualidad. Se han llevado también a cabo entrevistas en profundidad con individuos ateos e incrédulos para comprender mejor sus experiencias, sus motivaciones y los desafíos. Según las estadísticas, según esos resultados, hay tendencias demográficas y se observa un aumento significativo en el número de personas que se identifican como ateas o sin afiliación religiosa en todo el mundo, especialmente en regiones industrializadas y urbanizadas. ¿Cuáles son las causas y los factores que influyen en esos resultados? Diversos factores influyen en la incredulidad y el ateísmo, incluyendo la educación, la exposición a la diversidad religiosa, la experiencia personal y el acceso a la información. La incredulidad y el ateísmo son fenómenos complejos que reflejan la diversidad y la evolución para mal de las sociedades modernas. Cuando buscaba información sobre la incredulidad, pensaba en el discípulo Tomás. ¿Qué importante es la fe en nuestra vida cristiana? La fe es fundamental para nuestro caminar con Dios. Con la fe experimentamos su poder, su gracia en nuestras vidas. Tenemos la historia de Tomás y su incredulidad después de la resurrección de Jesús. Lo puedes leer en el Evangelio de Juan, capítulo 20, versículo 24 en adelante. Tomás es un ejemplo de cómo incluso los discípulos, los más cercanos a Jesús, enfrentaron desafíos en su fe. Tenemos el ejemplo de Tomás, pero también está el ejemplo de Pedro. ¿Cuál es la naturaleza de la incredulidad? A pesar de las pruebas presentadas por los otros discípulos, vemos razones detrás de la incredulidad de Tomás. La incredulidad puede surgir de la falta de comprensión, puede surgir por el miedo. Puede surgir incluso por incredulidad, nunca mejor dicho, las promesas de Dios. Puede surgir por la duda. Hay pasajes bíblicos que hablan sobre la incredulidad. Mateo capítulo 17, verso 20, Jesús dice, por vuestra poca fe, porque de cierto os digo que si tuviereis fe como un grano de mostaza, diréis a este monte, pásate de aquí allá, y se pasará, y nada os será imposible.
Qué bueno es que tú y yo vivamos en el poder del Espíritu Santo para vencer la incredulidad. Es el Espíritu Santo el que nos capacita para creer en las promesas de Dios y para experimentar su poder transformador en nuestras vidas. Lo que me llama la atención del pasaje de Tomás es que Jesús no rechazó a Tomás por su incredulidad, sino que le ofreció una experiencia personal para fortalecer su fe. La fe no se trata solo de creer intelectualmente, sino de tener una relación íntima y personal con Jesús. Hay más versículos que mencionan, que resaltan la importancia de tener una experiencia personal con Dios. Jeremías capítulo 29, versículo 13 dice: "Y me buscaréis y me hallaréis porque me buscaréis de todo vuestro corazón". Animamos a todos a que tengáis una experiencia personal con el Espíritu Santo. Es el Espíritu Santo el que nos revela la verdad de Dios de manera personal y nos capacita para vivir una vida de fe victoriosa. Jesús le dice a Tomás: "Dichosos los que creen sin haber visto". Ahí entramos tú y yo. Bienaventurados los que creen y no vieron. Somos tú y yo. Tú y yo no hemos estado en el ministerio de Jesús terrenal. No hemos visto sus milagros, pero por fe creemos. Si crees en Jesús, deja de ser incrédulo. Dichosos los que creen sin haber visto. Estas fueron las palabras de Jesús a Tomás. La fe es una bendición que nos permite experimentar la plenitud de la vida de Cristo, recibir sus promesas, incluso cuando no entendemos sus caminos. La fe nos capacita para enfrentar los desafíos de la vida con confianza, con esperanza, sabiendo que Dios está obrando en nuestro favor. Hay más versículos que hablan sobre las bendiciones de la fe. Hebreos capítulo 11, verso 6 dice: "Pero sin fe es imposible agradar a Dios. Es necesario que el que se acerca a Dios crea que le hay y que es galardonador de los que le buscan". La fe activa el poder de Dios en nuestras vidas, pero solo se activa cuando tú y yo confiamos en Dios, cuando actuamos en fe. Y entonces podemos ver milagros, entonces podemos ver maravillas en nuestra vida. Solo cuando la fe se activa, solo cuando la fe está en aumento. Hay pocos cristianos consagrados que pensarían que son incrédulos. Hay unas palabras de Jesús que a mí me dan temor, porque yo puedo estar ahora firme en la fe y de repente mañana no. "Cuando venga el Hijo del Hombre, ¿hallará fe en la tierra?". Lucas capítulo 18, versículo 8. Esa pregunta de Jesús no solo implica falta de fe en la tierra, sino también en el pueblo de Dios. "Cuando venga el Hijo del Hombre, ¿hallará fe en la tierra?". No habla para solo un grupo de personas, habla para todos en general. ¿Por qué Jesús dijo esto? Es una buena pregunta. La fe es uno de los temas más hablados, ¿verdad?, en la iglesia. De hecho, me atrevo a decir que lo que llevamos de año habrán compartido sobre la fe en miles de ocasiones. Hay muchos predicadores que lo enfatizan. Hay avalanchas de libros sobre la fe. Hay grandes obras que están siendo hechas, enormes proyectos, y todo en el nombre de la fe. Entonces, ¿qué nos está diciendo Jesús cuando pregunta: "Cuando suene la trompeta final, ¿encontraré algo de fe en la tierra?"? Cuando escucho estas palabras, cuando las leo, hablo de fe, pero también hablo de incredulidad. Jesús no solo está hablando de fe, habla también de incredulidad. Y por eso hoy yo quiero juntar, van de la mano, la fe y la incredulidad.
Y el personaje que estamos mencionando en esta reflexión es Tomás. Nos encontramos ahora mismo con esta advertencia, ¿verdad? Estas palabras de Jesús: cuando venga el Hijo del Hombre, ¿hallará fe en la tierra? ¿Habrá más incrédulos en la tierra? ¿El ateísmo se habrá apoderado incluso de los hijos de Dios, de los que asisten a las iglesias? Mirad, hermanos, que no haya en ninguno de vosotros corazón malo de incredulidad para apartarse del Dios vivo. Hebreos capítulo 3, verso 12. Este versículo nos dice que tú y yo debemos recordar la incredulidad en nosotros mismos cuando nos apartamos del Dios vivo. ¿Qué significa apartarse del Señor? ¿Cuántos conocemos que se han apartado de los caminos del Señor? Esto pasa por nuestra duda acerca de la fidelidad de Dios. Si permitimos crecer pequeñas semillas de incredulidad en nuestro corazón, terminaremos en una condición penosa. Mira lo que nos advierte este pasaje: vela y no permitas que nada de incredulidad eche raíz. A veces el Señor puede parecer distante a ti, pero no dejes que tu corazón se aparte de la realidad de su fidelidad. Si nosotros permitimos crecer pequeñas semillas de incredulidad en nuestro corazón, vamos a terminar muy mal. Vamos a terminar apartados de los caminos del Señor. Empezaremos a enfriarnos espiritualmente. La Biblia nos dice: sin fe es imposible agradar a Dios, porque es necesario que el que se acerca a Dios crea que le hay y que es galardonador de los que le buscan. La incredulidad es un pecado que irrita a Dios. En el libro de Éxodo, capítulo 17, lo veremos próximamente en el estudio bíblico. Israel llegó al desierto llamado Sin. No había señal de agua apta para beber y el pueblo reprendió amargamente a Moisés: danos agua para que podamos tomar. Éxodo capítulo 17, verso 2. Ellos trataron a Moisés, trataron al escogido de Dios como si fuera su obrador personal de milagros. Qué curioso que ninguno de ellos acudió al Señor en oración. Nadie dijo: miren, Dios ha obrado muchos milagros de agua para nosotros. Nos ha sacado de tierra de esclavitud. Hemos cruzado por el Mar Rojo. Se ha abierto de par en par. Estamos vivos. No nos falta de nada. Fue Dios quien endulzó las aguas amargas de Mara. Y seguramente que en este lugar, en esta situación, Dios va a proveer agua potable para nosotros. Nadie dijo eso. Tú ya sabes el resto de la historia. Dios dijo a Moisés que se detenga delante de una roca y la golpee. Y cuando lo hizo, fluyeron ríos de agua, más que suficiente para calmar la sed de todo el pueblo. Pero el Señor puso un nombre a ese episodio de incredulidad. Él llamó a aquel lugar Masá, que significa provocación. Dios estaba harto, irritado. Dios estaba diciendo a Israel: tú me has irritado totalmente con tu incredulidad. El Señor no estaba afligido, Él estaba exasperado hasta el punto de enfadarse. Sin embargo, Él no fue provocado solamente con las quejas del pueblo. Era mucho peor que eso. Ellos lo habían acusado de abandonarlos en su prueba. Ellos habían dicho a Moisés: ¿por qué nos hiciste subir de Egipto para matarnos de sed a nosotros, a nuestros hijos y a nuestro ganado? ¿Está el Señor entre nosotros o no? Éxodo capítulo 17, versículo 3, versículo 7. ¿Qué hizo Adán cuando el Señor le confronta? Echó la culpa a Eva, pero echó la culpa a Dios. Estaba culpando a Dios totalmente. La esposa, la mujer que tú me diste. No solo echó la culpa a Eva, sino le echó la culpa también a Dios.
Qué fácil es culpar a Dios de todos los males, ¿verdad? Y qué difícil es decir, Señor, yo soy el culpable. Señor, tú me has dado libre albedrío y he hecho lo que me ha dado la gana y estas son las consecuencias. Por eso está el mundo así. ¿Por qué crees que hay hambruna en todo el mundo? Por la avaricia, la codicia del ser humano, por no compartir con el pobre. Por ponerte el ejemplo más claro, más sencillo. Culpamos a Dios de todo. Y aquí tenemos al pueblo de Israel culpando a Dios. El asunto del pueblo de Israel es que nunca tuvo fe. Ellos nunca se habían comprometido totalmente en confiar en el Señor. De hecho, estos israelitas habían albergado ídolos todo el tiempo. Ellos conservaron pequeños dioses, ocultándolos en sus tiendas de campaña para regresar a ellos en caso de que Dios falle. El Señor dijo, «Me ofrecisteis víctimas y sacrificios en el desierto, pero llevasteis el tabernáculo de Moloc y la estrella de vuestro dios Renfán, figuras que os hicisteis para adorarlas». ¿Puedes ver ahora? ¿Puedes imaginarte el enfado de Dios con este pueblo? Ellos estaban culpando a Dios por la falta de agua. ¿Por qué el Señor no ha respondido a nuestra oración? Mientras que durante todo el tiempo ellos se volvían a dioses extranjeros para que los ayuden. Dios llama al arrepentimiento. Y cuidado, porque si no hay un arrepentimiento genuino en tu vida, significa que la incredulidad se está apoderando de ti. Tomás es un ejemplo de un hombre de Dios que tuvo sus luchas, sus desafíos, como tú y yo tenemos. Tú y yo cada día estamos combatiendo contra la incredulidad. Qué bueno que cada día nos llenemos del Espíritu Santo para fortalecer nuestra fe y recibir su poder para vivir una vida cristiana plena, victoriosa. La mejor manera de terminar este pequeño mensaje, esta reflexión es orando, es pidiendo a Dios que fortalezca nuestra fe. Que la fortalezca cada día. Que nos conceda un mayor entendimiento de su palabra, que nos llene de su Espíritu Santo para vivir una vida de fe victoriosa. Este mensaje es para ti y para mí. Este mensaje nos tiene que desafiar a fortalecer la fe en Dios. Que Dios nos equipe para superar la incredulidad y vivir una vida victoriosa en Cristo. La incredulidad de Israel no tenía que ver con el poder de Dios para librarlos. Ellos lo habían visto obrar milagros para ellos una y otra vez. Este pueblo sencillamente no tomó en serio los mandamientos de Dios. Ellos se sentían cómodos con sus pecados, porque el Señor no los había juzgado al momento por ellos. Ellos no temían las consecuencias. Después de todo, ninguno de sus niños había muerto. Aún tenían maná, aún tenían carne del cielo. Los israelitas habían perdido el temor de Dios. La incredulidad impide toda liberación de poder. El Señor nos capacita cada día y Satanás lo que quiere es dominarnos. Otro ejemplo de incredulidad que me viene a la mente es Zacarías. Ahora quedarás mudo y no podrás hablar hasta el día en que esto se haga, por cuanto no creíste mis palabras, las cuales se cumplirán a su tiempo. Dios prometió a Zacarías que iba a tener un hijo. Y Zacarías fue incrédulo, dudó de la palabra de Dios. ¿Cómo es posible si yo ya soy un anciano?
Dios envió al ángel Gabriel a decirle que su esposa tendría un hijo. Gabriel dijo que el nacimiento de ese hijo sería motivo de regocijo para muchos en Israel y le dio a Zacarías detalladas instrucciones sobre cómo criar al niño. Sin embargo, mientras el ángel hablaba, Zacarías tembló de miedo y de pronto la mente de Zacarías se llenó de duda, se rindió y vino la incredulidad a su vida. ¿En qué conoceré esto? Porque yo soy viejo y mi mujer es de edad avanzada. Y Dios no tomó amablemente la duda de Zacarías. Y vino exhortación y vino juicio a la vida de Zacarías. Este pasaje nos dice que la incredulidad cierra nuestros oídos a Dios, aun cuando Él nos está hablando claramente. Porque tú puedes dudar de una persona, de alguien que te dice una palabra, pero dudar de la voz de Dios, dudar de lo que Dios te está diciendo, la incredulidad impide tener una comunión íntima con Dios. ¿Por qué? Porque ya no oímos a Dios. No tenemos nada de qué predicar o testificar, no importa cuán fieles o diligentes podamos ser. Mira a Zacarías, sacerdote. La incredulidad no entiende de rangos. Ataca a todos. Y Dios confronta la vida de Zacarías. Y por supuesto, Dios obra el milagro y tienen a ese hijo. La incredulidad corta las bendiciones de Dios en tu vida. Hay que estar en esa situación. No solo la de Zacarías, la de Tomás. 3 años junto a Jesús. Y en el momento de la verdad, falló, cayó, al igual que Pedro. Pero Dios lo levantó. Y Tomás pasó de incrédulo a predicar de Cristo. La incredulidad, hermanos, qué difícil, ¿eh? Viendo cómo está el mundo, hay muchas personas que están apostatando de la fe. Hay muchos que se están volviendo al mundo. Hay muchos que durante años han estado con nosotros en la iglesia y han abandonado. Por falta de fe, por incredulidad.

0: tú y yo como discípulos de Cristo. Busquemos cada día la presencia de Dios. Y pondré dentro de vosotros mi espíritu, y haré que andéis en mis estatutos y guardéis mis preceptos y los pongáis por obra. Palabras de Dios al profeta Ezequiel. Palabras de Dios para ti y para mí. No seas incrédulo, sino cree. Cree en Dios.
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1: en este corto video, responderé una pregunta. Recibimos muchas preguntas y en la mayoría de los casos no tenemos la oportunidad de contestarlas todas. Pero en este caso creo que es un tema de especial relevancia, así que en lugar de responderla por escrito, consideramos oportuno grabar este corto video. En primer lugar, quiero leerles la pregunta. Dice así: con respecto a la misericordia de Dios, ¿cómo es que la misericordia de Dios es manifestada en medio de la aflicción y también del juicio? Además, ¿es posible que llegue un punto en el que la misericordia y la gracia de Dios sean retiradas debido a un pecado habitual y continuo que genere que venga juicio sin remedio alguno? Gran pregunta. Una que, por cierto, consta de varias partes. Con el fin de responderla, debemos aclarar varios puntos primero. Yo no le pedí aclarar esto al que hace la pregunta por una razón, y es que quiero que ataquemos este asunto desde flancos diferentes. En primer lugar, debemos preguntarnos, ¿estamos hablando de un creyente o de un no creyente? Ahora, esta pregunta vino además con cierta petición, y esta fue, si podemos citar algunos versos bíblicos que nos ayuden a entender y que apoyen la respuesta que demos. Me gustaría iniciar con un verso, Efesios capítulo 2, versos 4 y 5. Por supuesto, un capítulo muy fundamental en cuanto a la salvación, y esto es lo que dice: pero Dios, quien es rico en misericordia, debido a su gran amor con el que nos ha amado, aun cuando estábamos muertos en nuestras transgresiones, Él nos dio vida junto con el Mesías, muy importante, con el Mesías. Si no estamos con el Mesías, no podemos tener vida, y aquí el contexto de la palabra vida es salvación. Entonces recibimos vida junto con el Mesías, porque por gracia han sido salvos. Si estamos hablando de una persona que ha sido salva, o en otras palabras, alguien que ha nacido de nuevo, entonces esa persona jamás estará en una situación en la que la gracia y la misericordia de Dios sean removidas de su vida. Quiero darles otra escritura, porque esta será muy útil para comprender por qué he dicho lo que he dicho. El texto es otro verso muy conocido, Romanos capítulo 12, versículos 1 y 2. Romanos 12, versos 1 y 2, donde Pablo dice lo siguiente: yo les ruego, o les pido encarecidamente, es una petición con urgencia e importancia. Yo les ruego, por tanto, hermanos, y fíjense, ¿a quién les habla Pablo? A creyentes. Y les dice: les ruego por las misericordias de Dios que hagan algo, que presenten sus cuerpos como sacrificio vivo. ¿Qué tipo de sacrificio vivo? Uno que es santo y agradable a Dios. Este es el servicio adecuado y que se espera de todo creyente. Luego continúa diciendo: y no se conformen a este mundo, sino que en cambio sean transformados, literalmente, por la mente renovada, para que puedan documentar o comprobar lo que es bueno y agradable, la perfecta voluntad de Dios. Fíjense, aquí él habla de misericordia y que esa misericordia actuará en la vida de un verdadero creyente, causando que viva de manera sacrificial en cuanto a los propósitos de Dios y que quiera vivir de un modo que demuestre que él tiene la mente del Mesías. El pasaje no dice la renovación de vuestro entendimiento, sino por la mente renovada, y yo creo que esa es la mente del Mesías, para así lograr algo, que podamos documentar lo que es bueno, es decir, lo que es la voluntad de Dios, y lo que es aceptable, agradable, lo que es adecuado, de acuerdo con esa voluntad de Dios. Entonces, En un verdadero creyente, la misericordia de Dios obrará en su vida para producir obediencia. Otro pasaje de la Escritura se encuentra en el Antiguo Testamento, en 2 de Crónicas, capítulo 30, verso 9, al final. Dice, «Porque el Señor vuestro Dios es lleno de gracia y misericordia, y no volverá su rostro de ustedes si ustedes se vuelven a Él». Permítanme explicar un par de cosas antes de proseguir a la siguiente parte. Si eres un creyente, Dios jamás removerá su gracia y su misericordia de ti, si de verdad eres creyente. Y los verdaderos creyentes vivirán motivados por la misericordia de Dios, para demostrar la voluntad perfecta de Dios. ¿Significa eso que no luchamos contra el pecado? Por supuesto que todo el mundo lucha con el pecado, pero debemos crecer y madurar para lograr la victoria sobre el pecado. ¿Puede un verdadero creyente caer en una temporada o en un estado que generalmente se le conoce como estar descarriado? Sí, pero Dios es soberano y Dios todo lo puede. Él puede hacer que tú regreses al camino correcto. Él puede hacer que se intensifique la presión que se genera producto de la rebeldía en su contra, para que así te desvíes del pecado y una vez más seas renovado en tu relación con Él. No quiere decir que eres salvo de nuevo, sino que esa relación que ha atravesado momentos difíciles, ahora es sanada y renovada por acción directa de Dios. Ahora, recordemos lo que dice la pregunta que nos han enviado. Dice, con respecto a la misericordia de Dios, ¿cómo se manifiesta ella en la aflicción? De nuevo, debemos preguntar, ¿qué quiere decir esta persona con aflicción? La aflicción, como yo la entiendo, y como quisiera responder, es cuando yo estoy siendo afligido por el enemigo. En otras palabras, cuando estoy siendo perseguido. La misericordia de Dios me acompañará en ese proceso. Dios tendrá compasión y misericordia al proveerme lo que necesito para superar esta aflicción, esta persecución. Si estamos hablando de juicio, porque lo que vemos en esta pregunta dice, ¿cómo es la misericordia de Dios manifestada en la aflicción? Bueno, eso ya lo respondí, pero también en juicio. Bien, estamos hablando de juicio en el sentido de la disciplina a los creyentes, y esto se remonta a lo que mencioné anteriormente. Si soy un creyente y estoy en pecado y rebeldía, Dios me disciplinará, podemos calificar eso como juicio, Dios enviará su castigo sobre mí para que se produzca arrepentimiento, para que yo me vuelva a Él en fe y en obediencia. Él es fiel, y parte de su misericordia es juzgarme y disciplinarme. Como dice la Escritura, a quien el Padre ama, disciplina. La primera parte de esta pregunta es esta. Para un creyente, Dios no removerá su gracia y su misericordia. En tiempos de aflicción y persecución, nos dará su misericordia, con el fin de que resistamos, que perseveremos y venzamos. Si somos creyentes pero andamos en rebeldía, eso no durará mucho tiempo, pues Él tendrá misericordia y nos disciplinará para producir en nosotros un cambio. Dios es soberano, Él puede hacer que las cosas se vuelvan muy incómodas y Él es capaz de quebrantar a sus hijos con el fin de que ellos se vuelvan a Él. Ahora, toquemos otro asunto muy importante, porque la misma pregunta dice, ¿puede llegar un punto en el que la misericordia y la gracia de Dios sean removidas debido a un pecado habitual y continuo que produzca que el juicio, no la persecución, sino que el juicio se derrame sin remedio alguno? Para los creyentes, no. Para una persona no creyente, hay escrituras que hablan al respecto y quisiera citarlas aquí. En primer lugar, necesitamos revisar Romanos capítulo 1, versículo 28. Estas son personas que conocían la verdad, sabían que Dios existe, Lee el contexto. Por ejemplo, ese mismo capítulo, pero en el versículo 19, ellos sabían que Dios existe, sabían las expectativas de Dios, pero decidieron rechazarlo. Se negaron a someterse a lo que conocían de Dios y, por tal razón, dice, y ellos no quisieron retener a Dios en su conocimiento. Ellos no quisieron actuar a la luz de lo que conocían y, por tanto, por tal razón, Dios los entregó a una mente vil, a una mente depravada, para que hicieran lo que quisieran. Dios se los permitió. Vayan y hagan todo lo que no es correcto, lo que no es adecuado, cosas que representan una abominación. Dios los entregó a todo eso. Ahora, puede que lleguen a un tiempo, y lo veremos en un momento, puede que lleguen a un tiempo en el que estar en pecado se convierte en algo cómodo. Ellos lo eligen y no quieren arrepentirse. Ellos no están

Vemos en la Escritura que ellos dicen mentiras en hipocresía. ¿Y qué ocurre? Teniendo sus conciencias cauterizadas como con hierro caliente. La conciencia es aquello que todo ser humano tiene, incluso los no creyentes. La gente nace con una conciencia, y de nuevo, pueden volver a Romanos 1 y verlo allí. Pero ellos rechazan una y otra vez lo que la conciencia les dicta. La conciencia es, en hebreo, el término matzpun, que se deriva de la misma palabra maspen, que es una brújula moral. Ellos saben qué es lo correcto. ¿Ahora lo saben todo? No, la conciencia es limitada. Es mucho mejor tener la verdad de las Escrituras y tener al Espíritu Santo guiándote y dirigiéndote por la palabra de Dios, en vez de la conciencia nada más. Pero la conciencia, hasta cierto punto, es capaz de discernir una porción de la revelación de Dios. Él la puso en nosotros para que sepamos que robar está mal, que mentir es malo, que no es correcto hacer ciertas cosas, y la gente internamente se ve convencida por su conciencia. Cuando le dices que no una y otra vez a la conciencia, puedes ciertamente caer en una categoría que teológicamente se conoce como una persona réproba. Esa palabra aparece en algunas traducciones de la Biblia y la señalaremos dentro de unos instantes. Pero una persona que no sea creyente puede llegar a caer en un estado que, debido al pecado habitual y constante, un creyente jamás estará en una condición de pecado habitual y constante, pero un no creyente sí puede estarlo, y eso afectará su conciencia, cauterizará su conciencia, hasta llegar a un estado en el que se dirigen al juicio y nada lo podrá cambiar. Han rechazado a Dios, a esa conciencia que les habla desde adentro. La han rechazado consistentemente y eso decreta su fin. Les daré otra escritura, 2 Timoteo capítulo 3, verso 8. Allí se habla de algunas personas que eran rebeldes en los días de Moisés. ¿Y qué hicieron? Dice que ellos resistieron la verdad, es decir, que la rechazaron. La conocían y algunos dicen que estaban convencidos de que era lo correcto, que ellos conocían la verdad y aún así la rechazaron. Y debido a que conocían lo correcto y lo rechazaron, se convirtieron en personas con una mente reprobada, una mente depravada. Esta palabra es una muy interesante, hablaremos de ella quizás más tarde, pero dice al final de este verso, 2 Timoteo 3, 8, que ellos se volvieron reprobados. Y esa reprobación es otra traducción para la que muchas Biblias utilizan el término réprobos. ¿Qué significa eso? Este término aquí es el mismo del cual obtenemos la palabra en español para documentar, pero en un sentido negativo. Ellos no documentaron lo que debieron. Lo han rechazado. Su naturaleza siempre busca ir en contra de documentar la fe. Así que noten lo que dice. Réprobos en cuanto a la fe, ellos rechazaron documentarla, comprobar que la verdad de las Escrituras es lo correcto, y por lo tanto, ellos se convirtieron en réprobos. Un verso más y terminamos. Tito 1:16. Tito capítulo 1, verso 16. Fíjense que ellos profesan conocer a Dios, pero sus obras lo niegan. ¿Y qué son ellos? Ellos se han convertido en una abominación, son desobedientes y, una vez más, descalificados es la misma palabra para reprobados. Ellos rechazaron documentar lo que es correcto. Ellos saben lo correcto, lo entienden, pero se niegan y lo rechazan. Y cuando uno hace eso repetidamente, eso afecta sus conciencias y, como no son creyentes, se alejan más y más de Dios. Réprobo significa que han llegado a una posición en la que ellos jamás serán salvos. No porque Dios no quiera o no pueda, sino porque ellos han rechazado tanto su revelación que se han convertido en personas tan insensibles que no permiten que la gracia penetre la dureza de sus corazones. Y la dureza de su corazón se produjo por rechazar la verdad con la que Dios quiso convencerlos. Espero que esto haya ayudado un poco a responder esa pregunta. Quiero insistir en que un verdadero creyente
jamás.

0: jamás estará en un pecado habitual y constante. Ahora, ¿tenemos luchas con el pecado? Por supuesto. ¿Podemos luchar con un pecado específico por un considerable periodo de tiempo? Sí, pero aquí está la clave. Luchamos con él. No estamos en paz con él ni nos decimos, eso está bien, no hay problema. No. Nos entristece mucho pecar y rogamos a Dios que nos ayude con eso. El pecado nos impacta de una manera muy, pero muy negativa. Y queremos dejarlo, pero no es fácil. Esa es una señal de que tienes fe. Y te diré que Dios efectivamente nos hace libres. Él sí nos da la victoria sobre tales pecados con los que la gente lucha. Cualquiera que ellos sean, pueden ser cosas diferentes para cada persona. Pero podemos lograr la victoria. He conocido testimonios de gente que ha luchado por años con un pecado en particular y de pronto Dios les da la victoria. Nuestro Dios tiene la gracia para hacerlo, pero para un no creyente, cuando conoces la verdad y la rechazas, cuando no te interesan los caminos de Dios y rechazas esa conciencia una y otra vez, te puedes convertir en réprobo, un estado en el que la persona es echada a un lado por Dios y ya no habrán más llamados de conciencia, no más mover del Espíritu en ellos. Son abandonados, son réprobos y no hay más solución aparte del juicio de Dios que les acarreará una condenación eterna. Bien, cerraré con esto. Espero le haya ayudado a alguien a encontrar una respuesta a esta pregunta tan importante. Shalom.
1: Shalom.
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1: Shalom, bienvenidos a Via Haftash Israel, una frase hebrea que significa amarás a Israel. Esperamos que se queden con nosotros durante los próximos 30 minutos, ya que nuestro maestro, el Dr. Baruch, nos compartirá una enseñanza expositiva de la Biblia. El Dr. Baruch es profesor titular del Instituto Zera Abraham, con sede en Israel. Aunque todos los cursos del instituto se imparten en hebreo, el Dr. Baruch se complace en compartir este video semanal en inglés con doblaje al español. 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Aquí está Baruch y la lección de hoy.
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3: ¿Realmente crees en un Dios todopoderoso? Un Dios que no está atado a las leyes de la naturaleza, sino que frecuentemente trasciende estas leyes con el fin de revelarse a sí mismo, su poder, sus atributos y su carácter. Muchas veces vemos a Dios violar las leyes de la naturaleza con el fin de demostrar su amor, su misericordia, su gracia, su deseo de que lo experimentemos a Él, en la plenitud de una relación de pacto. Estamos en medio de un estudio de Daniel capítulo 6, este famoso capítulo en el que Daniel es arrojado al foso de los leones, y donde quedamos la semana pasada fue, de hecho, cuando Daniel hubo sido lanzado a un foso lleno de leones hambrientos. El foso fue sellado con una roca que tenía el sello del rey y también el sello de los nobles, estableciendo que nadie podía tocar eso. Y aquí está lo relevante. Daniel tenía que quedarse allí por un periodo de tiempo, hasta el día siguiente. Y noten lo que ocurre desde el momento en el que Daniel es echado en ese foso hasta la mañana siguiente. Las acciones de Dariush resultan muy significativas. Lo que quiero enfatizar, y ya he hecho alusión a ello un par de ocasiones, es que Daniel, mucho más que para los reyes de Babilonia, Daniel tenía una gran influencia sobre Dariush, el rey Darío, y también sobre Koresh, es decir, Ciro. Vemos aquí que durante esta época, cuando el tiempo de la cautividad se aproxima a su fin, esos 70 años que Dios predeterminó para que Israel estuviese en la cautividad, esclavizada en Babilonia, al cambiar esa época, ¿saben qué? Así también cambió el reino de los Medas y los Persas. Ellos se convirtieron en un reino que reflejaba la voluntad de Dios. ¿Por qué lo digo? Bueno, algunos de los reyes enviaron dinero, recursos, autoridad, cartas, con el fin de que el templo pudiese ser reconstruido y la gente pudiese volver a su tierra. La fidelidad de Dios es vista en el cumplimiento de los espacios de tiempo que Él ha predeterminado para que los eventos sucedan. Vayan conmigo, por favor, al verso 18. Daniel 6, versículo 18. Daniel está en el foso de los leones. El rey ha sellado el foso con su firma sobre una gran roca y ha regresado a su palacio. Verso 18. Y el rey se fue, literalmente, a su santuario. He dicho muchas veces que, a pesar de que casi todas las traducciones colocan la palabra palacio, yo argumento que esta palabra está más relacionada con un lugar de actividad espiritual. ¿Y por qué yo digo eso en este caso? Porque veremos que este rey Darío actuará espiritualmente. Miren el verso completo, versículo 18. Y el rey se fue a su santuario y se hospedó, es decir, pasó la noche allí. No se fue a su casa, entonces no es un palacio. ¿Qué hizo él? Ayunó, y la música no fue traída ante él, y se le fue el sueño. Entonces, él se quedó en ese lugar, un lugar de adoración. Allí ayunó y no disfrutó las cosas que normalmente disfrutaba por la noche. Nada de música. Y no pudo dormir. La implicación es, y aquí hay un principio bíblico. Les contaré algo en este sentido. De hecho, me hicieron esta pregunta no hace mucho, porque en algunas traducciones dice ayunando y en otras dice ayunando y orando. ¿Cuál es la razón de que estas traducciones muestren esta, digamos, esta distinción, estas diferencias? Bien, en el judaísmo no existe ayuno sin oración. Siempre van de la mano. Mucha gente no entiende que en ciertos textos, cuando los escribas copiaban las escrituras, algunos sentían que era necesario colocar la palabra y orando para que los lectores pudiesen entender que no puede existir un ayuno sin que se esté orando durante ese tiempo de ayuno. Entonces aquí vemos lo mismo. Estaba ayunando y orando durante toda la noche. Verso 19. Vei alota shahar, o sea, muy temprano en la mañana, cuando el amanecer apenas comienza, con la primera luz, el rey se levantó y fue deprisa al foso de los leones. Ahora te pregunto, lo último que él le dijo a Daniel fue esto: tu Dios te liberará del foso de los leones. Entonces regresó y ayunó. Eso implica que oró. Se quedó despierto toda la noche y se cohibió de cualquiera de las actividades normales de la noche para poder enfocarse en lo que yo llamaría oración intercesora. Y cuando él se levantó, o cuando se levantó de su oración, con la primera luz, fue al foso de los leones, y noten algo. Verso 20. Acercándose al foso, gritó con una gran voz, literalmente una voz muy triste. Ahora, esto demuestra algo que es tan humano, y espero que todos puedan identificarse con esto. Y se trata de esto. Nosotros oramos por algo y lo anhelamos, tenemos fe, pero no creemos por completo. Aún tenemos esta, digamos, falta de certeza. Es como leemos en el Nuevo Testamento, donde aquel padre dice, yo creo, ayúdame en mi poca fe. Así está actuando Darío. Él cree. ¿Por qué otra razón se quedaría en vigilia? ¿Por qué otra razón ayunaría? ¿Por qué otra razón oraría? Él creía que Dios era capaz de hacerlo, pero cuando llegó a este lugar, sabiendo dónde estuvo Daniel metido durante las últimas 12 horas, fue vencido por la tristeza ante lo que pudo haber ocurrido. Entonces gritó con una voz muy triste y el rey le dijo a Daniel, Daniel, siervo del Dios viviente. Me gusta eso. Le está diciendo, Daniel, tú eres un siervo del Dios viviente. Esto no le molestaba porque él sabía algo. Él sabía que el hecho de que Daniel fuese un siervo del Dios viviente era una bendición para él. Era una gran influencia para su imperio. No era algo malo contra el gobierno, sino por el contrario, era un beneficio para el gobierno, si es que el gobierno deseaba verdaderas bendiciones de lo alto. Entonces dice aquí, Daniel, siervo del Dios viviente, a quien tú le sirves en todo momento. ¿Ha su mano ascendido para salvarte de los leones? Y me encanta esta expresión. ¿Ha Dios levantado su mano con el fin de salvarte de los leones? Verso 21. Entonces Daniel le dijo al rey, oh rey, vive para siempre. Cuando Daniel dice eso, está siendo sincero. Versículo 22. Dios ha enviado a su ángel para cerrar la boca de los leones, de modo que no me hicieran daño por causa de que he sido encontrado fiel ante él. ¿Por qué esto es tan importante? Porque nuestra fidelidad genera la actividad de Dios en nuestras vidas. No te equivoques. No hace mucho tiempo estudiamos el libro de Hebreos y dice allí que Dios no es injusto para olvidar las buenas obras que hacemos en su nombre. Él las recuerda. Y esta escritura dice exactamente lo mismo, que Dios recuerda la fidelidad de Daniel y le responde. Entonces ningún daño le aconteció. Verso 22 a la mitad. Y ante ti, oh rey, ningún mal he cometido. Él dice, sabes, no me he levantado en tu contra. Y esta escritura, cuando la vemos en conjunto, nos muestra que la fidelidad para con Dios es también fidelidad en un sentido real para con el gobierno. Como ya dije, quizás no estuvo de acuerdo con el gobierno anterior, porque si el gobierno no es un gobierno piadoso, él no lo apoyará. Pero si lo es, ser fiel a Dios será una bendición para el gobierno. Entonces, no he hecho nada en contra de Dios ni he hecho nada en contra tuya. Verso 23. Y él, el rey, se alegró en gran manera y mandó a sacar a Daniel del foso. Y no fue hallada en él ninguna lesión o herida porque, me gusta esto, porque él creyó en Dios. Esto es similar. Verán, cuando lees las Escrituras y conoces la palabra de Dios, un verso de la Biblia traerá otro verso de la Biblia a tu mente. ¿Qué quiero decir con eso? Bueno, cuando Daniel dice, ningún daño me ha acontecido porque Daniel creyó en Dios, ¿sabes qué eso trae a mi mente? Recuerdo las palabras del Mesías Yeshua, cuando el Mesías hablaba y decía sobre los últimos días que seríamos perseguidos, odiados y traídos delante de los magistrados y ante casas de reunión, es decir, en sillas de juicio, y seríamos ejecutados, pero aún así ni uno de nuestros cabellos sufriría daño. Ahora, si tenemos fe, necesitamos entender algo. Puede que perdamos esta vida, pero eso no representa daño alguno porque tendremos una experiencia de reino eterno. Vamos a ver cómo este cuerpo cambiará, se acabará y será reemplazado en el reino. Entonces, eventualmente, ningún daño vendrá sobre nosotros. Y esto es lo que esta escritura intenta decirnos, que al final, ningún daño viene sobre aquellos que creen en Dios. Verso 24. Y el rey ordenó que trajeran a estos hombres, ¿recuerdan la expresión? A estos hombres, quienes habían presentado cargos en contra de Daniel y los echaron dentro del foso de los leones, a ellos con sus esposas y sus hijos. Y no habían alcanzado a tocar el fondo del foso cuando los leones se arrojaron sobre ellos y trituraron sus huesos. Entonces, ellos encontraron su juicio inmediatamente, y no hubo ayuda ni provisión para ellos. ¿Por qué? Porque rechazaron a Dios. Y aprendan ese principio. Cuando rechazas a Dios, estás rechazando las cosas que Él quiere proveer para ti, y tú necesitas estas cosas. Si tú no las tienes, ¿qué pasará? Vas a sufrir una gran pérdida. Quizás hasta pierdas tu vida. Verás, Dios, yo no estoy de acuerdo con estos individuos que dicen, ¿sabes? Yo no voy a morir joven. Mucha gente muere joven. Un creyente puede morir joven. ¿Por qué? Bueno, si alguien peca en tu contra, no es la voluntad de Dios que nadie peque. Entonces, lo que pasa en tu contra no es la voluntad de Dios. Puede ocurrir, Dios puede usarlo para el bien, Dios puede traer victoria sobre aquello, todo es posible para Dios. Pero no pienses que la pecaminosidad de alguien no pueda significar que alguien pueda perder su vida, incluso siendo un creyente, prematuramente. El pecado tiene consecuencias reales. El pecado siempre viola la voluntad de Dios. Es un ataque en contra de los propósitos de Dios. Y sí, Dios es soberano, y Él puede restaurarlo todo, pero entiende esto. Las cosas que pasan fuera de la voluntad de Dios se llaman pecado. No creas la falsa enseñanza que dice que en la soberanía de Dios, todo lo que ocurre es la voluntad de Dios, porque no es así. Todo lo que pasa puede ser usado por Dios para su gloria, pero no todo lo que ocurre viene de Dios. Entonces, miramos este pasaje de la Escritura, lee el verso 25. Acabamos de ver que antes de chocar contra el suelo, estos leones trituraron sus huesos. Y el rey Darío escribió a todos los pueblos, naciones y lenguas. Ahora, ¿no te suena familiar eso? Esa expresión, todos los pueblos, naciones y lenguas, es un claro recordatorio sobre lo que vemos al hablar de la congregación del Señor, de la iglesia. Y quisiera decir lo siguiente. Estos principios que vemos aquí son para creyentes, son para la iglesia. No son historias antiguas relevantes solo para ese momento, sino son principios para los creyentes, para la congregación de Dios de los últimos días, quienes vivimos hoy y en el futuro. Verso 25. Y el rey Darío escribió, para todos los pueblos, naciones y lenguas que habitan sobre la tierra, paz sea multiplicada a ustedes. Esto es importante porque lo que dice es lo siguiente. La paz es el resultado de la voluntad de Dios. Y lo que él quiere decir es que Daniel nos revela cómo caminar en obediencia a la voluntad de Dios y producir el resultado, es decir, la libertad. La libertad sobre los ataques y los planes y las artimañas del enemigo. Un principio muy importante es este. Dios no libró a Daniel de ser echado en el foso de los leones. Y así es la fe de mucha gente. Yo creo en Dios si Él me mantiene a salvo de estas cosas. Y si me pasa algo de eso, entro en crisis y no entiendo lo que está pasando. Les daré un ejemplo. Escuchaba a un individuo enseñar sobre la enfermedad. Y básicamente él decía, nunca, nunca es la voluntad de Dios que alguien se enferme. Eso es falso. Si dijésemos eso antes de la caída en el Edén, yo estaría de acuerdo con eso. Dios no creó a la humanidad para que sufrieran quebrantos, enfermedades y muerte. Pero ahora, en este mundo caído, hay creyentes. Déjame preguntarles, ¿se mueren los creyentes? Obviamente lo hacen. Y los creyentes pueden morir en una amplia variedad de edades. No pienses así, oh, yo tengo esta gran fe, yo camino fiel ante Dios, por lo que viviré muchos años, por lo menos unos 120 años. Ese quizás no sea el caso. De hecho, no conozco muchos creyentes que hayan vivido tanto. No creo que sea por un asunto de falta de fe. Vivimos en un mundo que está manchado por el pecado, y debido a ello, hay enfermedad, quebranto y muerte. Hay accidentes. Hay un montón de cosas que no serán parte de la Nueva Jerusalén, de esa última etapa del reino de Dios. La Biblia dice también que tiempo y ocasión acontecen a todos, es decir, yo puedo encontrarme con cosas simplemente porque sucede que estoy en cierto lugar a cierta hora. No es porque alguien es más pecador o menos pecador, porque no cree lo suficiente o lo que sea. Algo le puede pasar. La gente todo el tiempo habla sobre sanidades de fe. ¿Creo yo en la sanidad? Claro que sí. ¿Creo yo que Dios sana hoy en día? Claro que sí. ¿Por la imposición de manos? Absolutamente. ¿Por la unción con aceite? Absolutamente. Yo no niego ninguna de estas cosas, pero esto es en lo que difiero con algunas personas. Algunas personas creen que si tú te enfermas, si se te contagia alguna enfermedad es debido a que no tienes suficiente fe. Y si tienes suficiente fe, siempre, siempre, siempre serás sanado. Eso no es verdad. Así no es que funciona. Existe, la Escritura habla de una enfermedad que es para muerte. Por culpa de este mundo, entendemos que la enfermedad existe y está aquí. Y estas enfermedades y patologías pueden costarle la vida a creyentes fieles. Aquí está el problema. Si Dios crea una realidad en la que su pueblo siempre tiene riquezas, su pueblo siempre es saludable, su pueblo siempre lo tiene todo, ¿sabes qué pasaría? La gente quisiera creer en Dios solo por estas cosas, en vez de creer por la verdad de quién es Dios. Verán, debemos tener la fe de la que hablamos hace algunas semanas, cuando estudiamos Daniel capítulo 3, cuando estos tres hombres, Sadrach, Mesac y Abednego, dijeron, «Nuestro Dios nos librará de tu mano». Esa es una declaración de fe. Yo creo que por la fe hay sanidad, hay liberación, hay victoria. Pero aun si no es así, y eso es muy importante, aun si no es así, seguiremos siendo fieles a Dios. Algunas veces puede que Dios no lo haga. Algunos dirán, «¿Pero acaso Dios no los libró de esa situación?» Y sí lo hizo. Pero la Escritura infiere, «¿Qué si no lo hubiera hecho?» Y han habido muchísimos casos en los que las personas no reciben la sanidad, no reciben la liberación, y ellos finalmente son derrotados. Déjenme darles un ejemplo. Libro de Apocalipsis, capítulo 13. Encontramos allí que el enemigo, Satanás, hará guerra contra los santos y los derrotará. En el corto plazo, no tenemos que preocuparnos por ser derrotados porque habrá una resurrección. Y a través de la resurrección, al final, todos serán sanados, toda enfermedad será eliminada. A través de la resurrección no habrá más muerte. Entonces debemos tener una perspectiva de reino. Sí, hay sanidades, hay milagros que ocurren hoy, resurrección de muertos. Y sí, yo creo en estas cosas en esta era, pero no es algo obligatorio. Son milagros. Dios hace milagros todo el tiempo, pero todavía son poco frecuentes. Entendamos que estas dos declaraciones no están en conflicto una con otra, sino que se complementan en la Escritura. Volvamos, lee de nuevo el verso 25. Y el rey Darío escribió a todos los pueblos, naciones y lenguas que habitan sobre la tierra, paz les sea multiplicada. Verso 26. De parte mía es puesta esta ordenanza, que todos los gobiernos de mi reino teman y tiemblen ante el Dios de Daniel, quien es el Dios viviente, y quien existe para siempre, cuyo reino no tiene fin, y cuyo gobierno no verá el final de sus días. Verso 27. Porque él libera y salva, y hace señales y maravillas en el cielo y en la tierra. Y él ha librado a Daniel de las garras de los leones. Verso 28. Y Daniel, este Daniel, él vivió, prosperó, se hizo próspero en los días del rey Dariovish y durante el reinado de Koresh, el persa. ¿Cuál es la importancia de esto? Bueno, recuerden lo que hablamos anteriormente. Es decir, Daniel fue llevado cautivo a Babilonia. Estuvo allí en el inicio. Y noten algo más. Estuvo presente durante el Imperio Babilónico, las distintas dinastías que ocuparon el trono. Logró pasar a los medos y también a los persas. Y lo que es importante aquí, miremos el último verso. Dice, este Daniel, y esta es una frase importante, este Daniel, aquel que se condujo de esta manera, este Daniel, prosperó. Y esta es una palabra que se relaciona con poder. La misma palabra es usada para un vasto, un poderoso ejército. ¿Y cómo prosperó Daniel? ¿Cuál fue la clave? ¿Qué hemos dicho una y otra vez sobre él? Que él adoró, que él era fiel para adorar a Dios tres veces al día. Recuerden que el número tres tiene el propósito de revelar. La vida de Daniel revela lo que un adorador puede esperar recibir. La presencia de Dios, el poder de Dios, la provisión de Dios en su vida. Entonces Daniel, mira de nuevo el verso 28. Daniel, este Daniel, prosperó en los días del reino de Dariovish y en los días del reinado de Koresh, es decir, Ciro, el Farsi, es decir, el persa. Y lo importante aquí es que Ciro es conocido como el ungido de Dios. Es decir, él fue el rey que promulgó el edicto para que el pueblo judío pudiera volver a su tierra. ¿Por qué esto es tan importante? Bien, en este pasaje de la Escritura, de hecho, un rabino muy famoso, cuando estaba comentando sobre esto, hablaba sobre el libro de Daniel como principios para el reino. Y esta es una declaración muy cierta. Aprendemos del libro de Daniel principios para que podamos demostrar fidelidad en los últimos días, en la medida que el reino de Dios se acerca. ¿Y qué aprendemos aquí? Bien, aprendemos algo, que Koresh o Ciro es mencionado porque, como dije, bajo su reinado, el pueblo judío regresó a su tierra. Eso es lo que resalta, por eso está allí. Daniel, estando allí, Dios proveyó a Daniel y lo ubicó en esa posición para asegurar que el pueblo judío pudiera regresar a su tierra. Veremos esto cuando lleguemos al capítulo 9 del libro de Daniel. ¿Y qué hace esto? Nos brinda un principio, una verdad bíblica que es frecuentemente olvidada hoy en día. De la misma manera que era necesario, y la gente ve la primera mitad de esta ecuación, pero muchos niegan la segunda mitad. Y la segunda mitad tiene también implicaciones de reino. La gente, y de hecho muchos eruditos dirán, el éxodo de Babilonia, el pueblo judío abandonando Babilonia, y regresando a Judá, era algo necesario para que el Mesías naciera. Si el exilio hubiese continuado, las circunstancias no hubiesen estado en posición para el nacimiento del Mesías, lo que llamamos su primera venida. Y estoy de acuerdo, es una declaración de hecho. Pero entendamos el resultado de esto. De la misma manera, es necesario que el pueblo judío esté de vuelta en su tierra para la segunda venida del Mesías. Muchas de las promesas y profecías relacionadas con la segunda venida y el establecimiento del reino solo pueden ser cumplidas si el pueblo judío, está de vuelta y habitando ciertos lugares dentro de la tierra. A muchos de estos lugares, el resto del mundo no quiere que el pueblo judío vaya a habitarlos. Dicen que es un obstáculo para la paz, pero lo que realmente quieren decir es que esto sería un obstáculo para que su voluntad se cumpla, porque si los judíos poseyeran esas tierras, se desencadenaría una experiencia de reino. Debemos creer y madurar. Debemos entender que la profecía nos da una imagen correcta. Si se nos deja solos, si nosotros miramos los eventos y nos acariciamos la barba y nos rascamos la cabeza pensando que vamos a entender lo que debemos hacer, estamos tristemente equivocados. Nosotros somos absolutamente dependientes de la revelación de Dios, de la verdad de las Escrituras, para mirar cada situación y ser capaces de tomar las decisiones correctas. Solamente cuando entendemos esto y somos lo suficientemente sabios para aplicarlo a nuestras vidas, entonces y solo entonces seremos personas usadas por Dios. Usadas por Dios. Y una de las cosas que me gustaría decir es esta. Cuando miramos a Daniel, vemos que él vivió muchos años, tuvo una larga vida. En segundo lugar, vemos algo más. Que a pesar de que el libro de Daniel resalta estos momentos clave, hubo muchos años de los que no escuchamos nada sobre lo que él hacía o no hacía. Pero ¿qué sabemos sobre él? Que fue siempre fiel a Dios. Vivió continuamente adorando a Dios. Recuerden su oración. Él tenía esta consistencia para adorar a Dios, y Dios en muchas ocasiones lo posicionaba, lo hacía surgir con el fin de producir grandes impactos sobre una situación, de modo que la voluntad de Dios se cumpliera. Entendamos que debemos también ser así, adorar a Dios y serle fiel para cuando nos llame y cuando quiera usarnos para sus planes y propósitos. Para muchos, el hecho de ser lanzado a un foso con leones no es precisamente ser usado por Dios, pero aún hablamos de eso 2,500 años después. Bien, se terminó el tiempo. Hasta la próxima semana, cuando continuaremos con nuestro estudio en el libro de Daniel.
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La batalla espiritual es una realidad que todos enfrentamos. No se trata de una guerra física ni de enfrentamientos visibles. Se trata de una lucha constante en el ámbito espiritual, donde el enemigo busca apartarnos de la verdad de Dios. El enemigo busca despojarnos de la fe que hemos recibido. Y la Biblia, la palabra de Dios, nuestra guía divina, nos enseña cómo enfrentar esta batalla con la ayuda de Dios. La palabra de Dios nos da herramientas esenciales. ¿Cuáles son las herramientas para luchar en esa batalla espiritual? La respuesta es la armadura de Dios. El apóstol Pablo, en Efesios capítulo 6, verso 12, declara: Porque no tenemos lucha contra carne ni sangre, sino contra principados, contra potestades, contra los gobernadores de las tinieblas de este siglo, contra huestes espirituales de maldad en las regiones celestes. Eso significa que nuestra batalla no es contra personas ni circunstancias humanas. Nuestra batalla es contra fuerzas espirituales que operan en el mundo. Y esas fuerzas buscan sembrar dudas, temores, divisiones. Incluso esas fuerzas pueden ser toda clase de pecado que busca separarnos de Dios. La buena noticia es que tú y yo no estamos indefensos. Dios nos ha provisto de recursos divinos para enfrentarlas. En Efesios capítulo 6, verso 13, Pablo nos instruye a vestirnos con la armadura de Dios y de esta manera vamos a resistir las acechanzas del enemigo, vamos a permanecer firmes. Cada parte, cada pieza de esta armadura tiene un significado y un propósito específico en nuestra vida espiritual. La armadura de Dios es nuestra defensa y además la armadura de Dios es un arma espiritual. ¿Cuáles son las partes de la armadura de Dios? El cinturón de la verdad, la coraza de justicia, el calzado del Evangelio de la paz, el escudo de la fe, el casco o el yelmo de la salvación, la espada del Espíritu, que es la palabra de Dios, y la oración. Hay una de las partes de la armadura que se menciona poco. Se nos habla mucho sobre el escudo de la fe, ¿verdad? Se nos habla mucho sobre el casco de la salvación, la palabra de Dios, que es la espada del Espíritu. Se nos habla sobre la oración. Se nos habla incluso sobre la justicia, sobre el calzado del Evangelio de la paz. Pero poco se habla sobre el cinturón de la verdad. Yo creo que es una de las partes que poco se menciona. Y el cinturón

de la verdad es fundamental para los soldados romanos. Era súper importante para ellos porque sostenía el resto de su equipo. De manera similar, la verdad es el fundamento de nuestra fe. Jesús dijo: yo soy el camino, la verdad y la vida. Juan capítulo 14, verso 6. Vivir en la verdad significa rechazar las mentiras del enemigo, aferrarnos a la palabra de Dios. La verdad es el fundamento de nuestra fe. Qué importante es ponerse toda la armadura de Dios. No podemos escoger qué partes ponernos, no, hay que ponerse toda la armadura. Y el cinturón de la verdad es importante, porque a veces dejamos que el enemigo nos engañe con sus mentiras. ¿Te has puesto el cinturón de la verdad? ¿Te la has abrochado bien? Por cierto, si eres conductor y estás ahora mismo escuchando esta reflexión en audio, a través de tu coche, abróchate bien el cinturón. La coraza de justicia, otra parte importante de la armadura de Dios. La coraza protege los órganos vitales como el corazón. Y la justicia de Dios nos cubre, nos protege de las acusaciones del enemigo. Esta justicia no es tuya, no es mía, no es nuestra, sino la que nos es dada a través de Cristo. Y cuando vivimos en obediencia, vivimos en rectitud, nos mantenemos a salvo de los ataques del pecado. Por eso es importante también ponerse la coraza de justicia, el calzado del Evangelio de la paz. Los soldados necesitaban calzado resistente para moverse con rapidez, con firmeza. Y el Evangelio de la paz nos da estabilidad, nos da propósito, nos llama a caminar en paz, pero también a compartir la esperanza de Cristo con nosotros. Importante que nuestro calzado esté bien, bien puesto, bien apretado. El escudo de la fe, ¿qué te puedo decir? Se nos ha compartido en infinidad de ocasiones, ¿verdad? El escudo es nuestra defensa contra los dardos de fuego del maligno. Pueden ser en forma de duda, de temores, de tentaciones, de desesperanza. La fe nos permite confiar en Dios incluso en medio de las pruebas, en medio de las aflicciones. La fe nos recuerda que Él siempre tiene el control. ¡Qué importante! Utilizar el escudo de la fe, que es el único material, es la única arma, la única pieza de la armadura que es defensiva. El escudo de la fe. No te olvides de poner el casco de la salvación. El casco protege nuestra mente. Y el enemigo ataca siempre con pensamientos de condenación, de duda, de desánimo. Somos salvos por gracia y el enemigo no quiere que pienses eso, no quiere que recuerdes que tú eres salvo por la gracia de Dios. Nuestra identidad está en Cristo y eso nos ayuda a resistir estos ataques. La espada del Espíritu, la palabra de Dios. La espada es el arma ofensiva del creyente. La Biblia no solo te consuela, sino que también te capacita para confrontar las mentiras, los ataques del enemigo con la verdad. Y Jesús mismo usó la palabra de Dios para resistir las tentaciones de Satanás. Mateo capítulo 4, versículo 1 en adelante. Escrito está. Esta es la respuesta cuando venga el enemigo a tentarte. La palabra de Dios, la espada del Espíritu. ¿Y la oración? Aunque no es una parte específica de la armadura, Pablo enfatiza la importancia de orar en todo tiempo. La oración nos conecta con el poder de Dios y nos permite mantenernos alertas, fortalecidos en medio de la batalla. La armadura de Dios es nuestra defensa, es el arma espiritual que debemos usar. Tenemos que vivir preparados, porque estamos en una batalla espiritual. Y la armadura de Dios no es un concepto teórico ni un elemento opcional para el creyente, no. Vestirnos de esta armadura es un llamado diario a estar preparados. Muchas veces con las prisas del día a día a lo mejor no nos hemos puesto el casco de la salvación y dejamos que el enemigo nos ataque nuestra mente, o nos hemos olvidado el escudo de la fe en casa o el cinturón de la verdad.
o la espada del espíritu. Y en vez de atacar al enemigo con la espada del espíritu, queremos atacarlos con nuestro conocimiento. Y entonces caemos. La clave está en permanecer cerca de Dios, en comunión constante con Él, porque la victoria no es nuestra, sino suya. Como dice la segunda carta de Corintios, capítulo 10, verso 14, porque las armas de nuestra milicia no son carnales, sino poderosas en Dios para la destrucción de fortalezas. ¿Te estás preparando para la batalla espiritual? Porque es una batalla constante, diaria. El enemigo no da tregua. Quizás ahora mismo hay una tregua en la franja de Gaza entre Israel y el grupo terrorista Hamás, pero eso acabará por completo. Pues en lo espiritual no hay treguas. El enemigo no descansa, está como león rugiente esperando a quien devorar. Está esperando a que te olvides parte de la armadura en casa. Está esperando a que bajes los brazos, está esperando a que dejes de orar para atacarte. Pero ¿sabes una cosa? La victoria está en Cristo. La batalla espiritual no es algo que enfrentamos solos. Jesús ya venció al enemigo en la cruz. Y como te hemos compartido en Radio Solidaria y compartiremos siempre, aléjate de iglesias, de congregaciones que predican mensajes humanistas, que te dicen que tú puedes conseguir todo lo que te propongas. Sal corriendo de iglesias, denominaciones que solo te hablan de manera humanista y en su palabra no te menciona a Cristo. Tú puedes, levántate tú, lo vas a conseguir, este es tu año, cosas así. Que sí, puede ser tu año, pero tu año va a ser bueno si Cristo está contigo. Jesús ya venció. Jesús venció al enemigo en la cruz. Y Pablo lo recuerda en Colosenses capítulo 2, verso 15. Y despojando a los principados y a las potestades, los exhibió públicamente, triunfando sobre ellos en la cruz. La victoria es de Cristo, no nuestra. Esta victoria nos está asegurando que aunque enfrentamos pruebas, ataques, podemos permanecer firmes en Cristo. Nuestra tarea es mantenernos fieles a Dios, confiar en su poder, caminar en su victoria. No estamos solos. Cristo está con nosotros. No quites a Jesús de tu vida, no quites a Jesús de tu matrimonio, de tu familia, de tu hogar. No excluyas a Jesús de tu denominación, de tu iglesia. Fíjate, una de las iglesias del Apocalipsis tenía a Jesús fuera de la iglesia. Jesús estaba a la puerta llamando y estaba fuera, no estaba dentro. La batalla espiritual no debe ser motivo de temor, sino de esperanza, porque la victoria es de Cristo. Dios, además, no nos ha dejado indefensos. Nos ha equipado con todo lo necesario para enfrentar esa batalla espiritual. Y cada día, al vestirnos con la armadura de Dios, somos recordados que la fidelidad, el poder, el amor de Dios está con nosotros. La pregunta que debemos hacernos es, ¿estamos utilizando las herramientas que Dios nos ha dado? ¿Estamos viviendo conscientes de la realidad espiritual? ¿Estamos permaneciendo firmes en la fe? La respuesta la vas a encontrar en tu relación con Dios, en cómo te fortaleces en su palabra, en tu disposición de rendirte a su voluntad. Que cada uno de nosotros pueda decir como Pablo, he peleado la buena batalla, he acabado la carrera, he guardado la fe. En nuestra vida diaria enfrentamos luchas que van más allá de lo visible. No se trata solo de dificultades económicas, relaciones conflictivas o problemas de salud. Hay una guerra espiritual constante que afecta a nuestra mente, que afecta a nuestro corazón, que afecta al espíritu. Y la palabra de Dios nos recuerda que esa realidad que tú estás viviendo, ya Pablo nos la estaba presentando en la carta de Efesios capítulo 6, verso 12. No tenemos lucha contra carne ni sangre, sino contra principados, contra potestades, contra los gobernadores de las tinieblas de este siglo, contra huestes espirituales de maldad. Esta guerra espiritual no es ficción.
No es una idea exagerada, es una realidad que demanda atención, preparación. Y a través de ella el enemigo busca alejarnos de Dios, sembrar dudas en nuestra fe, hacernos caer en pecado, apartarnos del propósito que Dios tiene para nosotros. El campo de batalla no es físico, es espiritual. Y el campo de batalla muchas veces es en la mente. Creo que hay un libro que se titula así, Campo de batalla, la mente, ¿no? El enemigo utiliza estrategias muy sutiles para poder derribarnos. La mentira, la confusión, el desánimo, la tentación, y lo hace para debilitarte. Tácticas que pueden manifestarse en pensamientos destructivos, en divisiones familiares, en actitudes que tú y yo tenemos. Somos muy egoístas. Y además, nos obsesionamos con las cosas temporales del mundo. La lucha espiritual se libra en nuestra mente. Y a menudo los pensamientos negativos, la duda sobre el amor de Dios o sentimientos de culpa son señales de esta guerra. Estamos en medio de una batalla espiritual. Y el primer paso, como te he dicho y te lo voy a mencionar de nuevo, el primer paso hacia la victoria es la armadura de Dios. Ponernos toda la armadura de Dios, porque esa es nuestra protección. Como te decía, Dios no nos deja indefensos en esta batalla. Nos ha dado herramientas espirituales para resistir, para vencer al enemigo. Y Pablo escribe en Efesios capítulo 6, verso 13, las diferentes partes de la armadura de Dios. Y esas partes las debemos vestir cada día. Recuérdalas. Cinturón de la verdad, la coraza de justicia, el calzado del evangelio de la paz, el escudo de la fe, el casco de la salvación, la espada del Espíritu, que es la palabra de Dios, y la oración. La oración es nuestra conexión directa con el poder de Dios. Y Pablo, en el versículo 18 de Efesios capítulo 6, nos anima a orar en todo tiempo, porque es a través de la oración donde encontramos fortaleza. Encontramos dirección, comunión con el Señor. La oración no es solo una petición, aunque muchas veces solo oramos a Dios para que nos dé, ¿verdad? Señor, dame, dame, dame, dame, dame. La oración es una estrategia efectiva para resistir el mal, para reforzar nuestra fe. Y por supuesto, claro que podemos pedir al Señor que nos dé, pero muchas veces solo nuestras oraciones, Señor, dame, dame, dame. Aunque estés enfrentando ahora desafíos, puedes estar seguro de que la victoria ya ha sido ganada por Cristo. Y eso significa que el enemigo está derrotado. Y si viene a tu vida a decirte que eres un pecador, que en tu vida pasada has pecado, recuérdale al enemigo que ya está vencido, está derrotado. Aunque intente engañarte, aunque intente apartarte de la fe, recuérdale que está derrotado. Es un enemigo vencido. Y nuestra tarea es mantenernos firmes en la victoria de Cristo, confiando en su poder, confiando en su amor. Es un spoiler. Cuando venga el enemigo a tu vida a decirte cualquier mentira, hazle un spoiler de la película. La victoria ya está ganada por Cristo. Cada día es una nueva oportunidad para tomar posición en esta guerra espiritual. No con miedo, sino con la certeza de que Dios pelea a nuestro lado. No estamos solos. Tenemos la presencia del Espíritu Santo, tenemos la palabra de Dios, tenemos la oración como nuestras mayores armas. Pero no te olvides de la armadura. ¿Estamos vestidos con la armadura de Dios? Te vuelvo a hacer la pregunta. Esta sí es la pregunta del millón. ¿Estamos vestidos con la armadura de Dios? ¿Estamos luchando desde la perspectiva de la victoria ya asegurada en Cristo? Que este mensaje, aunque pueda ser repetitivo porque ya te lo hemos compartido o te lo han compartido otras personas, qué bueno que lo puedas recordar. Que este mensaje, que esta reflexión te motive a vivir con fe, con esperanza. Que esta reflexión te fortalezca, sabiendo que en el Señor somos más que vencedores. Y compártela. Compártela con tu familia. Ya que este mensaje haya hecho que una persona se convierta a Cristo, ha merecido la pena. Si Dios es por nosotros, ¿quién contra nosotros?

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2: Do you have a proper...
3: ¿Tienes un entendimiento correcto y basado en las Escrituras de la ley de Moisés? Mucha gente no lo tiene, y eso se debe a que ellos creen que el Espíritu conduce por un camino y la ley por otro, que esas dos cosas, el Espíritu y la ley, están en conflicto. Pero ¿qué dijo Pablo, por ejemplo, en el libro de Romanos capítulo 8, verso 4? Los que caminan en el Espíritu, no en la carne, sino en el Espíritu, esos son los que cumplen con la justicia de la ley. En la lección de hoy, encontraremos que cuando uno camina en el Espíritu, cumplirá con la justicia de la ley. Pero ¿cuál es el problema? Hasta que hayamos nacido de nuevo, déjenme decirlo de otra manera, hasta que recibamos el Evangelio, la persona está en la carne, y la Escritura dice que cuando estás en la carne, no cumplirás con la justicia de la ley, sino que cumplirás deseos pecaminosos. Por tanto, estarás yendo camino al juicio. La semana pasada aprendimos lo siguiente, que nuestro Mesías, Yeshua HaMashiach, Jesucristo, vino al mundo a morir. ¿Por qué a morir? Porque el castigo de la ley es la muerte. Él murió en lugar de nosotros, para que pudiéramos recibir su Espíritu. Recuerden lo que relata el Evangelio de Juan sobre las palabras del Mesías. No los dejaré huérfanos. Les daré a otro para que cuando yo me vaya, ustedes no estén solos. Mi Espíritu los guiará. ¿Cómo? A toda justicia. Él es el Espíritu de verdad. Él nos guía a vivir de manera justa. Y la prueba de eso es el cumplimiento de la justicia de la ley. Bien, toma tu Biblia y busca conmigo el libro de Romanos, capítulo 7. Libro de Romanos, capítulo 7. Empezamos este capítulo la semana pasada y habíamos llegado hasta el verso 6. Quisiera que revisáramos el verso 6 porque allí encontramos algo muy significativo que sienta las bases para lo que Pablo va a enseñarnos el día de hoy. Veamos lo que dice el verso 6 de Romanos capítulo 7. Pero ahora, y esa es una buena palabra, pero ahora implica un cambio. ¿Qué ocasionó ese cambio? La fe, el hecho de recibir la gracia de Dios. Dice, pero ahora, y aparece la frase, siendo liberados. Esto significa un cambio, y fíjense que está en pasivo, lo que significa que siendo liberados no fue algo que nosotros hicimos por nuestra cuenta, sino que alguien lo hizo por nosotros. Fue la obra del Mesías, al nosotros recibirla, lo que causó este cambio. Seguimos en el verso 6. Pero ahora, siendo liberados de la ley, ¿en qué aspecto de la ley? ¿En todo lo que está relacionado con la ley? ¿La ley ya no es buena? ¿Ya no es verdad? ¿Ya no es relevante para nosotros? Eso no fue lo que él dijo. Si miras el contexto de lo que conversábamos la semana pasada, recuerden que él habló de una mujer que era llamada adúltera. El adulterio trae consigo un castigo. Pero como su esposo había muerto, ella quedaba liberada de ese castigo. Pero la ley del matrimonio sigue intacta. Si ella va y se casa con otro hombre, por el hecho de que su primer esposo haya muerto, ella ya no es una adúltera, sino que es una mujer que queda libre. ¿Del matrimonio? No, queda libre del castigo que recaería sobre ella por la ley a causa del adulterio. ella no es adúltera porque su esposo había fallecido. Y porque el Mesías murió, ya nosotros no estamos sujetos al castigo de la ley. Pero veremos que la ley sigue teniendo relevancia. Pero no me lo crean a mí. Leeremos algo respecto a eso dentro de unos minutos. Sigamos leyendo entonces el verso 6, muy importante. Dice, pero ahora, y la implicación es como creyentes en el Mesías, pero ahora, habiendo sido liberados de la ley, dice aquí, habiendo muerto a eso que nos sujetaba, ¿qué es eso? La ley. Habiendo sido liberados de eso que nos sujetaba, para que nosotros, y aquí está la clave, ahora en esta nueva condición, podamos servir en la novedad del Espíritu. Ahí está la clave. Le servimos a Dios en la novedad, y la palabra nuevo es una palabra de reino. Tenemos una relación de nuevo pacto con Dios. Ese pacto, llamado el nuevo pacto, es un pacto de reino. Él nos trae un futuro de reino y una realidad de reino en el presente, ya que pertenecemos a ese reino y vivimos conforme a la verdad de ese reino, a la justicia de ese reino. Él dijo que debemos servirle a Dios. ¿Cómo? En la novedad del Espíritu y no simplemente conforme a la letra. ¿Y qué significa eso? Un buen ejemplo de esto es lo que Yeshua enseñó en el Sermón del Monte, cuando dijo que no solo era culpable de violar el mandamiento quien asesina a otro literalmente, es decir, quien comete el acto en sí, sino que si odias a tu hermano, si tienes sentimientos que te hacen sentir un total desprecio por otro, dijo él, tú también eres asesino, porque no se trata solamente de los actos, sino de los pensamientos. Y ya que mencionamos el adulterio, aquí pasa lo mismo. No es solo aquel que comete el acto del adulterio, sino que si sientes deseos por otra mujer, ya cometiste adulterio internamente. Por tanto, vemos cómo a través de la fe, no es solo la letra de la ley, sino en el espíritu de la ley, es decir, en la intención de la ley. Vean lo que dice ahora el verso siguiente, el verso 7. Por tanto, ¿qué diremos? Esta frase quiere decir, basados en lo que acabamos de aprender, ¿cuál sería la conclusión? ¿Cómo deberíamos hablar? ¿Qué deberíamos pensar? Verso 7. Por tanto, ¿qué diremos? ¿La ley es pecado? ¿Es esa la forma correcta de entenderlo? ¿Que la ley es pecaminosa y ahora, como creyentes en el Nuevo Testamento, hemos de librarnos de todo lo que tenga que ver con la ley? ¿Es esa la intención? Dice aquí, ¿es la ley pecado? Y luego usa la expresión de negación más tajante que puedes hacer en griego. Dice, que eso nunca ocurra. En algunas Biblias lo traducen como Dios no lo permita, pero literalmente dice, que eso nunca ocurra. Más bien, dijo él, yo no habría conocido el pecado si no fuera por la ley. Ahora bien, nosotros nacemos con una conciencia, y esa conciencia puede hablarnos. Podemos entender la verdad hasta cierto punto gracias a la conciencia. Pero tenemos algo superior a eso, la palabra escrita de Dios. Y Él nos está diciendo que la ley nos enseña lo que es el pecado, lo que es romper las reglas de Dios. Porque Él nos dio justamente eso, sus reglas. Así que Él dijo que no habría conocido con certeza lo que es el pecado si no fuera por la ley. Porque la codicia, es decir, respecto a ese pecado en particular, dice, la codicia yo no habría conocido. Y aquí hay un cambio interesante porque ahora uso otra palabra distinta a conocer. Antes apareció la palabra ginosko, que es la palabra que normalmente se usa en griego para decir que conoces algo. Pero ahora usa la palabra oidá, que es una palabra más fuerte y no aparece en tiempo perfecto, que se usa habitualmente para esta palabra, sino que está en pluscuamperfecto. Y el propósito del pluscuamperfecto es indicar que algo es muy distante, muy remoto. Él dice, yo habría estado muy lejos de saber por mi cuenta ¿qué es la codicia? ¿Por qué es algo tan malo? En mi estado natural, yo estoy lejos de entender eso. Sigamos leyendo. Dice, yo no habría conocido la codicia si la ley no dijera, no codiciarás. Vemos que la ley tiene algo bueno. Nos enseña la verdad. Nos enseña lo que es bueno y lo que es malo. Pero hay una conclusión a la que algunos llegan y no es correcta, y vamos a ver de qué se trata en el siguiente verso. Pasemos ahora al verso 8. Pero, y aquí viene el problema, esa falsa noción que tienen algunos. Pero, el pecado, tomando ocasión, el problema es el pecado, no la ley. Es el pecado en general y la manera de pensar asociada al pecado. Dice, el pecado, tomando ocasión por el mandamiento es bueno, proviene de Dios. La Escritura dice que todo lo que es bueno y perfecto proviene del cielo. El mandamiento nos enseña lo que es bueno y lo que es malo. ¿Pero qué pasa? El pecado, aprovechando la oportunidad por el mandamiento, hizo algo. Produjo en mí todo tipo de codicia. Es decir, una vez que escuché, no codiciarás, debido a mi naturaleza pecaminosa, debido a esta condición de estar manchado y corrompido por el pecado original, mi naturaleza pecaminosa es esta. Si Dios dice que no haga algo, yo sentiré ganas de hacerlo. Les contaré una breve historia, algo graciosa. En cierto lugar, había un edificio de oficinas que estaba hecho todo en vidrio, todo eran ventanas, y llevaba cierto tiempo allí. Y los chicos pasaban por allí cuando iban camino a la escuela, y al venir de vuelta pasaban de nuevo por allí. Y no había pasado ningún incidente. Luego vendieron el edificio de oficinas, llegó un nuevo dueño y puso un aviso que decía, «Niños, por favor, no arrojen piedras al edificio». Nadie le había tirado piedras a ese edificio, jamás. Pero casi enseguida que pusieron el aviso, diciendo, «Niños, no arrojen piedras al edificio», ¿qué creen que sucedió? Vieron el aviso, sintieron ese instinto natural a transgredir, a rebelarse, pues no les gusta que les digan lo que no pueden hacer. Así que poco a poco, la gente empezó a tirarle piedras al edificio. No solo los niños, sino adolescentes y un poco mayores. Este es solo un ejemplo trivial de lo que pasa cuando nos dicen que no hagamos algo. Sentiremos ganas de hacer eso que nos prohíben. Tenemos esa rebeldía, ese carácter desafiante dentro de nosotros. Y el mandamiento es algo bueno. Veremos que Pablo nos lo dirá, sin lugar a dudas, en unos minutos. Pero el pecado utiliza lo que es bueno para despertar pasiones en nosotros, que por naturaleza están en contra de la voluntad de Dios. Sigamos leyendo el verso 8. Pero el pecado, ese es el problema, el pecado dentro de nosotros. El pecado tomó la ocasión por el mandamiento y produjo en mí, Pablo lo volvió muy personal, todo tipo de codicia. Sigan leyendo al final del verso 8. Porque sin la ley, el pecado está muerto. Es decir, sigue siendo pecado dentro de mí, pero no va a dominar hasta que llegue ese mandamiento. ¿Por qué? Porque el pecado es, por naturaleza, desafiante. Está en rebelión. Así que, antes de que se establezca algo contra lo que podamos rebelarnos, el pecado parecerá estar inactivo, pero nos comportaremos en forma pecaminosa. Eso lo vimos antes en el libro de Romanos. Ahora pasemos al verso 9. Dice, pero yo vivía, estaba vivo, sin la ley en un tiempo, y luego dice, pero el mandamiento vino. ¿Y qué pasó? Vino ese mandamiento diciendo lo que se debe y lo que no se debe hacer. ¿Y qué dijo él? Y el pecado revivió, es decir, ese deseo pecaminoso. Cuando la gente no tiene ninguna ley, ningún estándar moral ni nada, en una sociedad en que la gente puede hacer lo que quiera, no tienen rebeldía, simplemente hacen lo que cada quien quiere hacer. no se rebelan porque no hay nada establecido contra lo cual rebelarse. Aún están comportándose en forma pecaminosa, pero desconocen que están dejándose guiar por el pecado, que están sirviéndole al pecado. Ellos ignoran que están en esa condición. ¿Por qué es importante que lo sepamos? Porque cuando la palabra de Dios revela que soy pecador y que la consecuencia del pecado es la muerte, eso hará que la persona diga, yo no quiero morir. No quiero las consecuencias del pecado. Ahora entiendo, gracias al mandamiento, que soy pecador, que tengo esa naturaleza rebelde dentro de mí, y quiero ser liberado. Así que aquello que hizo surgir en mí esa naturaleza pecadora, fue bueno que lo hiciera. ¿Por qué? Porque necesitaba saber que había que hacer algo con respecto a ese problema. Esto me impulsó a buscar un camino diferente, un camino de perdón. Y eso hace que el Evangelio sea importante para las personas. Sigamos con el verso 8. Dice aquí, pero el pecado, tomando la ocasión por el mandamiento, produjo en mí todo tipo de codicia. Porque sin la ley, el pecado está muerto. Yo viví un tiempo sin la ley. Pero, esto es en el verso 9, pero el mandamiento vino y el pecado revivió, es decir, se hizo manifiesto. ¿Y cuál fue el resultado? Y yo morí. Él está diciendo, debido a esto, me ocurrió la muerte. Verso 10. En el verso 10, él empezó a hacer un resumen de lo que debemos entender de este pasaje de la Escritura, de lo que él quiere que sepamos respecto a la ley y los propósitos de Dios. Leamos el verso 10. Dice, y el sujeto está en tercera persona del singular, dice, y el mandamiento. Algunos lo traducen como yo hallé, y más adelante le cambian el orden de las palabras. Pero yo hallé no es la forma correcta de traducirlo. Dice literalmente, el mandamiento fue hallado en mí. Es decir, ese mandamiento que fue dado, fue hallado en mí, o me fue dado a mí. Estaba presente. ¿Con qué fin? Para vida. Pero ese mismo mandamiento, ¿qué produjo? Produjo muerte. Es decir, que hizo que el pecado se manifestara, y ese pecado al manifestarse, mostró que espiritualmente yo estaba muerto. Espiritualmente yo me dirigía al juicio de Dios. Todo eso es bueno. ¿Por qué? Porque nos muestra nuestra necesidad de perdón. Nos enseña que debemos buscar a un Salvador o un Redentor, que tenemos que utilizar lo mismo que Abraham, la fe. No para caminar en la carne, sino para caminar conforme a la fe que se halla y es expresada en la palabra de Dios. Ahora leamos el verso 11. Porque el pecado, una vez más, el pecado tomando ocasión por el mandamiento, dice aquí, me engañó. Y por él, ¿qué pasó? Muerte. Por él, me mató. Es decir, el mandamiento me mostró mi culpabilidad y debido a eso, me mostró que yo me dirigía a la muerte. El mandamiento proclama el juicio de Dios que recae en mí por ser un transgresor. Dice que el mandamiento, eso que era bueno, se convirtió en una fuente de muerte porque señala mi culpabilidad. De manera que la ley, veamos lo que dice en el verso 12, de manera que la ley, ¿qué es? Es buena. Literalmente dice que la ley es santa y el mandamiento es santo y justo. Esta es la palabra justo en griego. La ley es santa, es decir, que tiene un propósito y el mandamiento es santo, justo y bueno. Esta es una declaración fuerte e importante. Él estaba diciendo, no crean que estas cosas no son adecuadas o que están en contra de la fe. Estas cosas, refiriéndose a la ley, y a cada mandamiento individual dentro de la ley. Todo esto, dice, es santo, es justo, y además nos dijo, sin usar ninguna otra palabra, que estas cosas son buenas, es decir, que están en conformidad con la voluntad de Dios. Este es el problema. Si aplicas la ley en tu vida como un no creyente, ¿cuál es el resultado? La muerte. Eso pone de manifiesto tu rebeldía y te conducirá a la transgresión. Hace manifiesta esa transgresión que siempre estuvo allí. Tú no lo sabías, pero estaba allí. Pero cuando entiendes el propósito de la ley, por qué es santa, por qué es justa, por qué es buena, buscarás el perdón a través de un Redentor, un Salvador. Y de eso es que Pablo hablará en la sección siguiente del capítulo 7, pero sigamos leyendo el verso 12. De manera que, esto es para introducir una conclusión, dice, de manera que la ley es santa y el mandamiento es santo, justo y bueno, verso 13. Por tanto, ¿es correcto? Esto es lo que él quiere que reflexionemos. ¿Es correcto que nosotros concluyamos que lo que es bueno se ha vuelto muerte? ¿Ese es el propósito? Veamos la respuesta, tajante también. Megiento en griego, que significa que nunca se diga esto. Sino que el pecado, ¿qué hizo el pecado? El pecado estaba en mi vida y el propósito de la ley, el propósito del mandamiento es hacer algo, dice, para que el pecado se hiciera manifiesto mediante eso que es bueno. De nuevo, no piensen que el mandamiento es malo, no piensen que la ley, la Torá, no es buena. Ella es santa, justa y buena. Dice aquí en el verso 13, por tanto, ¿lo que es bueno para mí se ha vuelto muerte? No, no en lo absoluto, sino que para que el pecado se hiciera manifiesto mediante eso que es bueno para mí, eso hizo algo, eso produjo muerte. ¿Por qué produjo muerte? Simplemente se hizo manifiesto, se mostró, produjo la muerte que estaba obrando ya dentro de mí. ¿Para qué? Y este es el propósito detrás de eso. Para que el pecado fuera visto como realmente es, como algo excesivamente pecaminoso. La parte final de este verso es muy significativa. Él dijo que la ley fue dada. ¿Para qué? Para que el pecado... ¿Dónde mora ese pecado? El pecado mora dentro de mí. Él dijo, yo uso la ley, los mandamientos, para poder ver que el pecado es excesivamente pecaminoso. Es algo de lo que tenemos forzosamente que ocuparnos. Y si no sabemos que está presente, si no conocemos su poder, cuán pecaminoso, cuán feo realmente es, no nos ocuparemos de él debidamente. ¿Cómo nos ocupamos de él debidamente? Nosotros no podemos, solo tenemos que recibir el Evangelio por fe. Debemos enfocarnos e invitar a nuestra vida a aquel que murió por nosotros. Él fue el que se ocupó del pecado, no nosotros. Nosotros simplemente lo recibimos por la fe. Es un don gratuito. Y recuerden que fue así como Pablo concluyó el capítulo anterior, el capítulo 6, diciendo, pero el don gratuito de Dios es la vida eterna que viene por la fe en el Mesías Yeshua. Un verso más y terminamos por hoy. Verso 14. De nuevo, él estaba haciendo un resumen de esta sección. Y lo que él dice aquí tiene grandes implicaciones. Verso 14. Porque nosotros sabemos... ¿Quiénes nosotros? Los verdaderos creyentes, la gente que entiende la palabra de Dios. Verso 14. Porque nosotros sabemos que la ley es espiritual. Yo tomaría nota de esto. Pablo estaba enseñando con la inspiración del Espíritu Santo. Esta es la palabra de Dios, dice aquí. Porque nosotros sabemos que la ley es espiritual. Y esto significa que es de Dios. No hay ningún problema con la ley. Ya no se lo había dicho antes. Ella es santa, es justa y es buena. ¿Y cuál es el problema? El problema somos tú y yo. La ley es la verdad de Dios. La verdad establece los estándares justos de Dios. No hay ningún problema con la ley. El problema somos nosotros. Veamos la segunda parte del verso 14. Dice, sabemos que la ley es espiritual, pero, aquí está el problema, pero yo soy carnal. Cuando pones la ley en la carne humana, se produce muerte. Y esa muerte es consecuencia del juicio de Dios. Estamos hablando no solo de muerte física, sino de la muerte eterna, el castigo de Dios. Y lo que pasa es lo siguiente. Puedes elegir. Esto es fácil de entender. O eliges la muerte de tu ser, es decir, la muerte eterna, estar separado eternamente de Dios, estar en tormento, en un gran sufrimiento por los siglos de los siglos, o eliges no experimentar eso. No tienes que pasar por eso. Dios no quiere que lo hagas. ¿Cómo lo sé? Porque envió a su Hijo al mundo para morir. Él murió en tu lugar. Él fue al Sheol, pero el Sheol no pudo contenerlo. Él resucitó de entre los muertos. Y el hecho de que resucitó de entre los muertos significa una victoria que Él comparte con nosotros, dice aquí. Porque yo, literalmente dice, pero yo soy carnal y vendido a sujeción del pecado. Ese es el problema, que nosotros hemos sido vendidos a sujeción del pecado. ¿Cuándo? Esa es nuestra naturaleza pecaminosa, pero puede haber un gran cambio, una gran transformación por la fe. No tenemos que ser dominados por el pecado. ¿Cuál es el mensaje aquí? ¿Por qué Él dijo que hemos sido vendidos a la sujeción del pecado? Esto nos dice lo que necesitamos. ¿Cuál es la solución? La redención. Les he dicho muchas veces que la redención es un término de contabilidad. La redención es una compra. ¿No dijo Pablo que hemos sido redimidos por un precio? Y ahora ya ustedes no son de sí mismos, sino que le pertenecen a Dios. Así que, ¿cuál es la solución para que el que esté en pecado pueda tener libertad de esa venta a la sujeción del pecado? La solución es la redención, que viene dada por un precio, y ese precio es la sangre del Mesías. Eso nos da la victoria, y esa victoria es caminar en obediencia a la verdad de Dios. Cierro con esto. Hasta la próxima semana. Shalom.
0: Shalom.
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0: Shalom and blessings, brothers and sisters.
1: Shalom y bendiciones, hermanos y hermanas de todo el mundo. Bienvenidos a otra discusión y, como siempre, una cálida bienvenida para ti, Baruch. Qué bueno verte. Es bueno verte también, Cristian. Shalom. Shalom. El engaño. Hablamos de este tema en un video reciente, pero ahora vamos a examinar esto un poco más a fondo. Queremos decirle a todas las personas que deben tener mucho cuidado, especialmente en cuanto a algunos que se hacen llamar cristianos. Puede que no necesariamente sean verdaderos creyentes. También examinaremos las escrituras, que es lo más importante, así que Baruch, si estás listo, comencemos. Muy bien, a manera de introducción, tenemos que en Mateo 24, Jesús advirtió a los discípulos que le preguntaron sobre cuál sería la señal de su venida y del fin del mundo, con una advertencia de que el engaño prevalecería en la tierra. Sus palabras nos advirtieron del peligro de ser engañados. Siendo este el caso, necesitamos entender qué buscar y también debemos ser conscientes de cómo podemos ser engañados. Estos son solo algunos ejemplos, así que Baruch, iniciemos de una vez. Usamos las mismas escrituras en un video anterior, pero son muy importantes. Leamos Mateo 24, del 3 al 5. Ahora, mientras estaba sentado en el monte de los Olivos, los discípulos se le acercaron en privado diciendo, «Dinos, ¿cuándo serán estas cosas y qué señal habrá de tu venida y del fin del siglo?» Y respondiendo Jesús les dijo, «Mirad que nadie os engañe, porque vendrán muchos en mi nombre diciendo, yo soy el Cristo, y a muchos engañarán». Tus comentarios, Baruch, sobre este importante pasaje. Bien, allí al final donde dice que muchos vendrán en mi nombre, debemos comprender que el enemigo utilizará a aquellos que profesan ser creyentes. Van a decir que Yeshua es el Mesías. Eso está bien. Pero este pasaje busca informarnos que el engaño también estará dentro de las denominaciones, dentro de las congregaciones, con personas que dicen ser creyentes. Siempre debemos ser muy cuidadosos porque solo porque digan que son creyentes, no significa que de verdad lo sean. Como señalaste en ese video anterior, por sus frutos los conoceremos. Y una de las cosas que me indica si alguien es un verdadero creyente es lo que dicen con respecto a las Escrituras. Si dicen cosas que ponen en duda la autoridad y la precisión de la palabra de Dios, entonces no son creyentes. Ahora, mencionamos a cierta persona y no voy a repetir su nombre, pero este libro que tengo en mi mano es la verdad y es totalmente defendible. Esta persona indicó que si yo digo que mi fe se basa en la Biblia, eso es como un castillo de naipes, que si tocas una carta todas se derrumbarán. Eso es mentira. La palabra de Dios es defendible y cuando miras lo que dice la palabra de Dios, no conozco ningún problema dentro de ella. Así que atacar las Escrituras es la señal más evidente de que alguien no es un verdadero creyente.
2: Correcto, gracias. Mateo 7:21. No todo el que me dice Señor, Señor, entrará en el reino de los cielos, sino el que hace la voluntad de mi Padre que está en los cielos. Creo que es muy relevante, especialmente en estos días, Baruch. Vamos a ver algunos ejemplos más adelante, pero ¿puedes compartir tus pensamientos sobre esta escritura tan, pero tan importante, crítica y relevante para estos días?

0: palabras en rojo de algunas Biblias, sino todo desde Génesis hasta Apocalipsis. 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
1: Correcto, gracias. Hablemos de The Chosen o los elegidos. Ahora, la razón por la cual queremos traer esto ahora es porque constantemente nos preguntan, tanto por correo electrónico como en visitas congregacionales que hacemos alrededor del mundo para dar lecciones y conferencias. La gente siempre nos pregunta, ¿qué hay de los elegidos? Que ya está en su cuarta temporada, por cierto. Vamos a hablar un poco al respecto. En primer lugar, Dennis Jenkins, quien es el creador del programa The Chosen o Los Elegidos, había negado los rumores de que esta producción estaba afiliada a la Iglesia Mormona, sin mencionar que parte de la alabanza y adoración también está vinculada con Hillsong. Estas dos cosas, nada más, deberían hacer sonar las alarmas, ¿correcto? Aquí tenemos un artículo que dice que Jenkins y su equipo negaron recientemente rumores en las redes sociales de que The Chosen es producido por la Iglesia, es decir, la Iglesia de Jesucristo de los Santos de los Últimos Días o los Mormones. Sin embargo, The Chosen es distribuido por Angel Studios, una compañía de transmisión de video que fue cofundada por los hermanos Neil y Jeffrey Harmon, que son mormones. Angel Studios recaudó millones a través de crowdfunding para financiar una serie multitemporada sobre, supuestamente, la vida de Jesús. Y la mayoría de los líderes mormones también autorizaron la filmación de las escenas de la temporada 2 de The Chosen en una réplica de Jerusalén que les pertenece a los mormones, cerca de Goshen, en Utah. Creo que lo que necesitamos analizar es que, aunque en un principio Dallas Jenkins negó los rumores, posteriormente se le ha citado en ellos y se puede investigar. Él tiene publicaciones en Facebook, Instagram y Twitter, donde ha confirmado que sí, que según él, todos somos hermanos, todos tenemos la misma fe. Eso nada más ya debería hacer sonar las alarmas. La Iglesia Mormona, lo hemos expuesto en videos anteriores, es una secta. Es ciertamente demoníaca, no predican el mismo evangelio de Jesucristo, y cuando se asocian, como ya dije, con Hillsong, todas esas cosas realmente hacen sonar las alarmas. Él mismo ha confirmado incluso que no todo es bíblico, que ha usado mucha de su imaginación para el contenido, lo cual es muy peligroso, y yo cuestionaría qué evangelio están presentando verdaderamente. Antes de analizar un poco más en detalle, incluso al protagonista, ¿qué comentarios tienes? Bueno, yo nunca he visto ni un episodio de este show, pero como señalaste, debido a numerosas preguntas, he hecho un poco de investigación. También he recibido tu ayuda para esto y te lo agradezco. La conclusión es que es una serie que no está basada en la Biblia. Toma algo de verdad y luego la distorsiona y la pone en un contexto diferente. Y a menudo con un mensaje o una conclusión diferente. No es nada nuevo. Hablé hace poco con alguien que dijo, bueno, la serie hace que la gente piense en el Señor, hace que la gente piense en la Biblia. Conozco a personas que la han visto y han comenzado a leer las Escrituras. Bueno, eso está bien. Pero sigue siendo algo muy peligroso, y por lo tanto, personalmente no recomiendo nunca ver esa serie, ni alentar a otros a verla. Correcto. Ahora profundicemos un poco más para aquellos que piensan, bueno, pero me gusta la serie. Tal vez sean detalles que podamos ignorar. Hay algunas cosas que debemos señalar. En primer lugar, el actor principal está involucrado con el Papa. Eso solo debería ser de gran preocupación. Entonces, hemos destacado cosas sobre el Papa en videos anteriores. En mi humilde opinión, es un hombre muy malvado y con una agenda muy perversa. Y si una persona se alinea con el Papa en la Iglesia Católica, para mí eso es muy preocupante. Lo que sigue es importante. Cuando este actor se preparaba para grabar la película La Revolución de Jesús, de la que hablaremos en breve y que fue estrenada en febrero de 2023, él confirmó, y lo puedes investigar por tu cuenta, este actor llamado Jonathan Rumi fue a orar a la tumba de Lonnie Frisbee y empezó a orarle a él. Luego hablaré de quién fue Lonnie Frisbee, para quienes no lo sepan, pero la tumba de este hombre está ubicada en la antigua Catedral de Cristal, lo cual ya es preocupante en sí mismo. Probablemente haremos un video sobre quién fue el Dr. Schuller y la Catedral de Cristal en el futuro, pero básicamente estaba diciendo que estaba orándole a él, que quería una señal de parte de él si debía seguir adelante con el proyecto. Así que básicamente estaba sentado junto a su tumba. lo cual es una práctica de la nueva

0: nueva reforma apostólica. Ellos promueven lo que se llama succionar tumbas o empaparse en las tumbas, donde intentan comunicarse con una persona muerta y absorber parte de esa supuesta unción. Ahora, quise poner este pasaje de Deuteronomio 18, del 9 al 12, allí para aquellos que dicen, bueno, eso no es dañino, no le estaba haciendo daño a nadie. Veamos lo que dice la Escritura. Cuando entres en la tierra que el Señor tu Dios te da, no aprenderás a seguir las abominaciones de esas naciones. No será hallado en ti quien haga pasar a su hijo o su hija por el fuego, ni quien practique la hechicería, ni adivino, ni sortílego, ni hechicero, ni encantador, ni adivino, ni espiritista, o uno que llama a los muertos. Porque abominación es al Señor cualquiera que hace estas cosas, y por estas abominaciones el Señor tu Dios echa a esas naciones delante de ti. Esto es lo que este hombre ha hecho. Es una abominación seria y detestable ante el Señor. No es algo que deba tomarse a la ligera. Antes de continuar con el mismo actor, Baruch, te doy la palabra para tus comentarios en este punto. Estoy de acuerdo contigo. Estas son actividades de sectas. Como leíste en el libro de Deuteronomio, no son actividades permitidas por Dios. Y abren a la persona a la influencia de demonios, de espíritus impuros, de entes inmundos. Y mencionaste a la nueva reforma apostólica. Esas personas que son parte de ese movimiento y tienen la misma teología, van en contra de las Escrituras. Están haciendo cosas que abren a la persona a la fuente equivocada de influencia, y es solo otro ejemplo de cómo el ataque viene desde adentro. Y uso ese término en su sentido más amplio, dentro del cuerpo o de aquellos que profesan ser parte del cuerpo, pero que en realidad son siervos del enemigo, en lugar de ser siervos de Dios. Gracias. Este actor también es parte o miembro, y una vez más pueden investigarlo ustedes mismos. Esta entrevista está disponible fácilmente en YouTube. Él es miembro de los Caballeros Templarios, que es un brazo de la masonería. Ahora, puse allí una descripción que dice que el nombre completo de los Caballeros Templarios es Órdenes Religiosas Militares y Masónicas Unidas del Templo y de San Juan de Jerusalén, de Palestina, de Rodas y de Malta. Es una orden fraternal afiliada a la masonería. Eso les repito, hermanos y hermanas, y les recordamos que tenemos un video sobre el tema de la masonería. Es algo totalmente demoníaco. Así que una vez más, les pediría a aquellos que ven The Chosen que miren de cerca al actor que utilizan para representar a nuestro Rey de Reyes y Señor de Señores. ¿Dónde está su fruto? Yo veo todo lo contrario. Tus comentarios, Baruch. Bueno, no puedo estar seguro de esto, pero si miras esta imagen de los anillos, pueden ser anillos nazis. No creo que tengan nada que ver con la logia masónica. Quizás esté equivocado. Pero hay un anillo muy similar a esos que los nazis, bajo el liderazgo de Himmler, tenían un anillo como este. Así que esto simplemente manifiesta esa gran mezcla de cosas que son impías, prácticas que utiliza el enemigo y que se están presentando abiertamente. Para mí, es una evidencia clara de que esto no es algo en lo que debamos participar. No son las películas que debemos ver. Y cuando personas así están detrás de ellas, debemos tratar en lo posible de evitarlas. Y la Escritura nos dice, Baruch, que incluso Satanás se disfraza como ángel de luz. Debemos estar muy atentos. Veamos un par de escrituras en Gálatas 1, del 6 al 9. Me maravillo de que os apartéis tan pronto de aquel que os llamó por la gracia de Cristo a un evangelio diferente, que no es otro, pero hay algunos que os inquietan y quieren pervertir el evangelio de Cristo. Pero aun si nosotros, o un ángel del cielo, os anunciara otro evangelio diferente del que os hemos anunciado, sea anatema. Como antes hemos dicho, ahora lo repito, si alguien nos anuncia otro evangelio diferente del que han recibido, sea anatema o maldición. Tus comentarios, Baruch. Bueno, me pregunto qué dirán muchas personas sobre el apóstol Pablo. Son palabras fuertes las que dice aquí. Si alguien predica un evangelio que no es bíblicamente sólido, uno diferente al evangelio que enseñó Pablo y los demás apóstoles, ¿qué dice al final? Sea anatema. Sea maldito. Pablo utilizó palabras muy fuertes. Nuestra intención al señalar a estos individuos simplemente es llamar la atención de la audiencia hacia la maldad que hay detrás de sus obras, para que no sean perjudicados por ellas. Y recibimos muchísimas críticas por eso, y nos dicen, oh, ustedes no están siendo amables, no deberían exponer esas cosas, eso no es amor, eso no es gracia. Pero cuando leemos la Biblia, Pablo lo dice, y todos estamos de acuerdo en que esto está escrito en la Biblia. Si alguien tergiversa la verdad, ¿cuál es la conclusión? Que sea anatema o maldito. Lo que está diciendo es que esa persona no lo hace por error. Esa persona está en conexión con el enemigo. Como señalaste, el enemigo es el padre de las mentiras y del engaño. Hemos hablado mucho sobre el engaño. Y cuando tú promueves esas cosas que engañan a la gente, eso significa que perteneces al enemigo y no al Salvador. Este es un texto genial que nos muestra la actitud que debemos tener cuando las personas distorsionan intencionalmente la verdad bíblica. Amén. Y siempre recordamos Efesios 5:11. No tengan nada que ver con las obras del enemigo, sino que antes bien denúncienlas. Así que es un mandamiento el que tenemos. Mateo 7 del 15 al 20. Guardaos de los falsos profetas que vienen a vosotros con vestidos de ovejas, pero por dentro son lobos rapaces. Los conoceréis por sus frutos. ¿Recogen los hombres uvas de los espinos o higos de los cardos? Así todo buen árbol da buenos frutos. No puede el árbol bueno dar frutos malos, ni el árbol malo dar frutos buenos. Todo árbol que no da buen fruto es cortado y echado al fuego. Por tanto, por sus frutos los conoceréis. Tus comentarios, Baruch. Bueno, hoy en día encontramos que con mucha frecuencia la gente no está dispuesta a hablar sobre una de las cosas a las que se refiere este pasaje, y eso es a un Dios que juzga, que hay un Dios de ira que ejecutará venganza. Es muy importante que veamos eso. Queremos que la gente conozca al Dios de la Biblia, no al Dios que al mundo le gusta imaginar, que es siempre benevolente, siempre perdonador, siempre tolerante y aceptador. El peligro que veo en eso hoy en día es que hay una perversión de la gracia. Es una gracia que compromete sus valores, aceptando y tolerando a todos. Pero no es así. La gracia está vinculada a la verdad. Y la gracia odia todo lo que sea contrario a la verdad. Así que realmente debemos tener una comprensión bíblica de la fe que revela la Biblia y no la versión diluida y pervertida que presenta Hollywood. Junto a esas personas para quienes la autoridad de la Escritura es algo relativo y manipulable, no queremos ser como ellos. Queremos escuchar la verdad y aplicarla a nuestra vida y compartirla con los demás, porque es en la verdad donde encontramos vida, vida eterna, y el estilo de vida que Dios está llamando a su pueblo a vivir hoy, en esta era actual.
1: Correcto, gracias. Vamos a hablar sobre Greg Laurie en breve, pero esto va de la mano con las preguntas que nos han hecho sobre la película La Revolución de Jesús, que estoy seguro que muchos de ustedes ya han oído sobre ella, y que se basó en el movimiento de Jesús que se estableció en los años 60. La película en sí muestra cómo Greg Laurie llegó a la fe. Él es parte de ese movimiento. Uno de los personajes clave en la película es el que interpreta Jonathan Rooney, el mismo actor de The Chosen. Un personaje clave allí fue un caballero llamado Lonnie Frisbee, quien aparentemente fue la chispa que dio inicio a todo ese movimiento. Pero estas son las cosas que debemos discernir y considerar. Para quienes no lo saben, Lonnie Frisbee murió a los 43 años de edad debido al SIDA, a complicaciones por SIDA. Él admitió que regularmente participaba en fiestas y usaba drogas, los sábados por la noche antes del servicio del domingo en la mañana, y que sostenía relaciones homosexuales el sábado por la noche para luego predicar el domingo en la mañana. Chuck Smith, fundador de Calvary Chapel, también fue una persona clave en ese movimiento de la década de los 60, y una de las cosas que probablemente deberíamos preguntarnos es, ¿qué fruto hubo allí? Muchas personas saben que Chuck Smith escribió un libro en 1979 afirmando que el mundo terminaría en 1981. Él afirmó que el rapto ocurriría en 1981 y que el mundo terminaría en 1988. Esa, por supuesto, fue una profecía falsa. Ahora, personalmente, no tengo duda alguna de que Dios puede usar a quien Él quiera para sus planes, pero solo estoy cuestionando qué evangelio estaba realmente involucrado en ese movimiento. Porque cuando la gente dice, sí, nosotros amamos a Jesús, pero aún así promueven el consumo de drogas como el LSD y defienden la homosexualidad, para mí, eso es un engaño, porque no debemos seguir en el pecado. El arrepentimiento es el elemento clave que se ignora mucho en estos días. El arrepentimiento también se ignoró en ese movimiento. Lo que fomentaban era, todo está bien, seamos inclusivos, no importa lo que hagas, siempre y cuando ames a Jesús. Así que realmente cuestiono eso. Y creo que el uso de drogas por sí mismo ya te abre a lo demoníaco. Pero antes de continuar con Greg Laurie, ¿cuáles son tus comentarios al respecto? Yo sé muy poco sobre este movimiento. Oí lo que dijiste sobre el uso de drogas, la falta de arrepentimiento y el estilo de vida alternativo, haciendo abominaciones antes de subir al púlpito los domingos. Obviamente estas cosas son muy pecaminosas. No son el fruto que un verdadero creyente demuestra, uno que está ungido para compartir la palabra de Dios. Ahora, todos estamos destituidos de la gloria de Dios. Todos tenemos luchas en nuestras vidas, pero debemos entender que existe un llamado y ciertas características que tienen los creyentes, especialmente quienes quieren ejercer el liderazgo, y debemos afirmar la justicia. Todos luchamos a veces, pero nuestra tarea es afirmar la justicia y nada menos que la justicia, que es el estándar de Dios. ¿Qué dice la Escritura? Dice, sean perfectos. ¿Soy perfecto acaso yo? No lo soy. Pero el estándar es que cuando nos sometemos al Espíritu Santo, podemos vivir una vida que refleje los estándares de Dios. Es algo alcanzable. Nos quedamos cortos, pero deberíamos estar creciendo y madurando hacia allá. Y cuando miramos movimientos como este, como bien señalaste, son muy, pero muy débiles al hablar sobre el arrepentimiento. Y solo porque alguien dice, y lo escucho todo el tiempo, hay una persona que creo que es altamente problemática, una mujer que da lecciones bíblicas a hombres y que realmente no enseña la Biblia en lo absoluto. Enseña experiencias y emocionalismo, y me refiero a Heidi Baker. Ella siempre dice cuánto ama a Jesús, pero si escuchas su teología, si ves con quién se asocia, con personas como Kenneth Copeland, por ejemplo, descubrirás que hay grandes problemas en ella. Así que solo porque alguien diga amo a Jesús, eso no les da el sello de autoridad. La gente dice, Señor, Señor, la gente dice, amo a Jesús. Pero viven, predican y enseñan cosas diferentes que están en conflicto con la autoridad de la Escritura. Ten cuidado, sé precavido. Por eso estamos haciendo este video, para advertir a la gente sobre tales falsedades que están dentro del cuerpo de creyentes. Y nuevamente uso este término dentro del cuerpo de creyentes de manera muy amplia, para incluir a cualquiera que diga tener fe, aunque realmente no sean parte del cuerpo de creyentes, pues muchos de ellos no lo son.
2: Correcto, y también estamos hablando sobre Greg Laurie, porque me han hecho preguntas sobre la película de la revolución de Jesús. Yo personalmente tengo muchas preocupaciones. Creo que él predica un evangelio muy diluido. En el 2022 publicó un libro titulado Lennon, Dylan, Alice y Jesús, la biografía espiritual del rock and roll. ¿Cómo alguien puede poner a nuestro Señor y Salvador en la misma categoría que John Lennon, Bob Dylan y Alice Cooper? Para mí eso hace sonar las alarmas de inmediato. ¿Él insinúa que estas personas son cristianas? Eso no podría estar más alejado de la verdad, no importa cómo se hagan llamar. Veremos un par de ejemplos de eso. Ahora, este es Alice Cooper, y una vez más, iba a usar el video, pero no lo haré. Es simplemente demasiado gráfico. Por sus frutos los conoceréis. ¿Representa esto a un creyente en Yeshua HaMashiach? Ciertamente no. Y estas son fotos muy pero muy suaves de sus conciertos que elegí para poner aquí. Estamos hablando de actos realmente demoníacos. Incluso en una de las entrevistas que pueden buscar en internet si desean verla, cuando Greg Laurie entrevistó a Bob Dylan,
1: perdona, Alice Cooper. Alice Cooper dijo, bueno, sabes, yo soy un rebelde, pero Jesucristo fue el mayor rebelde que hemos conocido. Y Greg Laurie estuvo de acuerdo. Jesús no fue un rebelde. Él no es un rebelde. Él es el Rey de Reyes y Señor de Señores. Ese enfoque irrespetuoso para mí es muy peligroso. La participación de John Lennon en el ocultismo está muy bien documentada. Él solía admirar abiertamente a Aleister Crowley, quien se proclamaba a sí mismo como el hombre más perverso de la Tierra. Lennon constantemente, en su biografía y en otros libros, proclamó haber hecho pactos con Satanás. Entonces, ¿cómo alguien puede sugerir que una persona así sería cristiana? Bob Dylan es otro que también ha sido citado en muchos videos y entrevistas. Él mismo ha dicho en ocasiones que ha hecho un pacto con el diablo, a quien llama el jefe del mundo que no podemos ver, y le debe a él todo su éxito. Estas son cosas con las que simplemente recomendaría que la gente tenga muchísimo cuidado. Y como sabemos también, Greg Laurie fue siempre muy cercano a Billy Graham. Así que, para mí, es muy pero muy peligroso cuando la gente hace estas campañas, estas cruzadas, dicta grandes conferencias y llevan a la gente a lo que según ellos es un nuevo nacimiento, pero no se habla de arrepentimiento. Solo toman una decisión emocional en el momento, pero no hay ningún fruto bueno que se manifieste a partir de allí. Eso me genera gran preocupación. Pero, ¿qué puedes comentar al respecto, Baruch? Conozco muy poco sobre Greg Laurie. He oído su nombre. Aparte de eso, nunca lo he oído predicar. No sé mucho sobre el movimiento de la Calvary Chapel. He visto esa denominación y sus congregaciones en varios lugares a los que voy, especialmente en los Estados Unidos. Pero realmente tengo un conocimiento limitado al respecto. Pero afirmo totalmente lo que dices sobre estos individuos que se presentan como Alice Cooper de una manera muy demoníaca, con todo ese simbolismo encima. Él podría decir, bueno, esto es para la audiencia, pero eso no es lo que hace un creyente. No hacemos cosas para la audiencia. ¿Qué dice Pablo? Si todavía estuviera tratando de agradar a los hombres, no sería un siervo de nuestro Señor, el Mesías Yeshua. Así que, lo mismo pasa con lo que estamos haciendo. Puedo decirte, Christian, y sé que lo sabes, pero muchos de estos videos que hacemos, a muchas personas que dicen, oh, yo soy un creyente, a ellos no les gustan algunos de nuestros videos. Y está bien, no los hacemos para gustarle a nadie. No los hacemos porque busquemos ganar seguidores. Los hacemos por amor y preocupación, y como una advertencia, porque lo que estamos presenciando hoy, y lo mencionamos en videos anteriores, con personas como Andy Stanley, y creo que Greg Laurie pudiese ser un caso similar, quieren atraer a la gente, y para hacerlo están dispuestos a comprometer la verdad, y están dispuestos a hacer una presentación que sea más mundana, más de lo que la gente quiere ver, en vez de lo que es apropiado para que las personas de fe presencien y reciban. No hacemos cosas para tratar de captar seguidores. Hacemos lo que hacemos porque creemos que es la verdad y que son cosas que glorifican a Dios. Y cualquiera sea la respuesta, eso se lo dejamos a Dios. No somos llamados a manipular respuestas, somos llamados a declarar la verdad, a hacerlo en amor, reconocer la autoridad, el señorío del Mesías, someternos a eso y los resultados le pertenecen a Dios. Él recibe la gloria, no es para que los humanos la reciban.
2: Correcto, gracias. Romanos 1:28, y como no les gustó tener a Dios en su conocimiento, Dios los entregó a una mente reprobada para hacer cosas que no convienen. Hablamos de este versículo en otro video, pero ¿es esto lo que estamos viendo hoy? Estamos viendo eso, y creo que el final de este versículo es muy importante. Hacer cosas que no convienen, que no son apropiadas. Me gusta el versículo que habla en Tito 2:12, acerca de tener una mente sobria y hacer cosas que rechazan la impiedad. Eso es lo que no es apropiado, la impiedad. Debemos vivir rectamente y con una mente sobria en esta era presente. Lo que estamos viendo es que los que caminan en la fe y la gente del mundo
3: en algún momento van a colisionar. Y el problema es que hay muchas personas que se hacen llamar evangelistas, pero están tratando de utilizar las cosas del mundo para promover el reino de Dios, y eso es incorrecto. Esa no es la metodología adecuada. La metodología adecuada es vivir rectamente, hablar la verdad, enfatizar el evangelio y vivir de acuerdo con los estándares de Dios. Y al defender esos estándares, Dios nos bendecirá. Pero hoy estamos viendo a muchas personas comprometiendo esos valores para ganar una multitud, para aumentar su número de seguidores. Esto no es lo que hace un verdadero creyente.
1: Correcto, gracias. Segunda a los Tesalonicenses 2, del 10 al 12. Y con todo engaño de iniquidad entre los que se pierden, por cuanto no recibieron el amor de la verdad para ser salvos, y por esto Dios les enviará un poder engañoso para que crean la mentira, a fin de que sean condenados todos los que no creyeron a la verdad, sino que se complacieron en la injusticia. Tus comentarios, Baruch.
3: Una cosa que diré es que Él les ofreció la verdad para que ellos pudieran ser salvos. Podríamos irnos por una tangente, pues este es un gran verso para contradecir una falsa enseñanza que existe sobre la predestinación, propuesta por el calvinismo. Vemos que Dios les da la verdad para que puedan ser salvos, así es como literalmente podría traducirse, para que puedan ser salvos. Podrían serlo, pero debido a que no recibieron el amor de la verdad, rechazaron la verdad. Entonces, ¿qué pasó? Como hablamos en otro video, al rechazar la verdad, invitas al engaño, la mentira a tu vida. Y cuando somos engañados, caminaremos con el enemigo, lo cual traerá la condenación con la que concluye este versículo, para que sean condenados porque no creyeron a la verdad. Es la segunda vez que nos lo dice. Rechazaron la verdad y aquí está el problema. Se complacieron en la injusticia. Cuando tienes al Espíritu Santo en ti, la injusticia o el pecado no te generan placer. El pecado produce convicción, te trae dolor, te genera sentimientos que dicen, esto no está bien, esto no es correcto, y causan que le des la espalda al pecado. El problema hoy en día es que muchas personas, evangelistas incluso, se presentan como pertenecientes al mundo, utilizan música mundana, visten de una manera que refleja la moda mundana, en vez de expresar una conducta digna de quienes enseñan y comparten la palabra de Dios.
1: Gracias. Efesios 5:11. Tocamos este punto más temprano hoy. Y no participéis en las obras infructuosas de las tinieblas, sino antes bien, denunciadlas. Una escritura muy importante, Baruch. Baruch, creo que una de las cosas, antes de mirar rápidamente Ezequiel, es que hay tres problemas principales que veo en estos días. No hay temor a Dios y, por lo tanto, no hay reverencia por Dios. Las personas buscan mensajes que hagan cosquillas a sus oídos, como lo dice la Escritura. Solo quieren oír, Dios es amor, y ambos sabemos que Dios es amor. Juan 3:16 nos dice que Él nos amó tanto que nos dio a su Hijo unigénito. Pero, ya sabes, la gente olvida que lo último que hará Jesús es regresar para juzgar a la humanidad. Creo que a la gente se le olvida esto o no lo toma en serio. Y hemos hablado sobre esto antes, pero llegará el día en que toda rodilla, no solo la de los creyentes, sino toda rodilla, se doblará y toda lengua confesará que Él es el Señor. Creo que la gente no lo está tomando en serio hoy en día. ¿Qué opinas al respecto, Baruch?
3: En primer lugar, todos esos puntos son muy buenos y precisos, especialmente el primero. Y vemos que somos llamados a alertar a las personas, como dice Ezequiel 33:6. Si no alertamos a la gente, si no hablamos y les decimos lo que está mal, entonces, como dice allí al final, demandaré la sangre de este individuo al centinela, porque conocía la verdad, pero la ocultó. No la compartió. Así que tenemos una tarea que hacer, y queremos ser fieles a eso. Y, nuevamente, hacemos estas cosas por amor, porque estamos preocupados de que las personas estén siendo descarriadas y vean a personas que profesan ser evangelistas, pero que están bajando los estándares de Dios y están llevando a la gente a creer falsedades. Como ese libro que mencionaste sobre John Lennon, Bob Dylan y Alice Cooper y Jesús. Tal como te pasó a ti, solo escuchar esos nombres juntos. Todos somos pecadores, lo sé, pero juntar esos nombres como el título de un libro simplemente no está bien, no es adecuado. Son personas conocidas por sus estilos de vida y por las palabras que han dicho. Todo eso es muy problemático.
4: Amén. Y como acabamos de mencionar en Ezequiel 33:6, necesitamos hacer sonar la trompeta. Muy, pero muy importante. Así que, Baruch, te doy la palabra para tus comentarios finales. En un video anterior, concluí con estas mismas palabras. Despierta. Hay un gran engaño en el mundo, y desafortunadamente, gran parte de ese engaño proviene de dentro de la casa de Dios, de aquellos que profesan ser seguidores del Mesías. Pero, como hemos dicho, sabemos que el engaño vendrá de aquellos que dicen, «Oh, yo creo que el Mesías es Yeshua, Jesús de Nazaret, yo creo en Él». Aunque proclamen eso, sus palabras, su estilo de vida y lo que promueven no está fundamentado en la verdad. A medida que nos acercamos más y más, o como los creyentes solemos decir hoy por hoy, cuando vemos que las cosas están convergiendo hacia los últimos tiempos, cumpliéndose lo que está escrito, necesitamos despertar, estar conscientes y estar en la palabra de Dios. Debemos comprender que somos llamados a ser un pueblo escogido, diferente, que no sigue los caminos del mundo y se avecina una colisión entre las personas de la fe y los que pertenecen al mundo. Ellos nos odian, nosotros los amamos, pero no comprometeremos la verdad. Así que levántate y prepárate a defender la verdad. No te arrepentirás de haber tomado esa gran decisión.
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